0: ha explicado que durante esta madrugada la humedad puede ser una gran aliada para frenar las llamas.
1: Esta noche las condiciones, en un principio la humedad nos favorece. El viento no es un viento muy preocupante y en función de eso nos vamos a basar para las maniobras que tenemos planificadas.
0: Además, 30 carreteras permanecen cortadas por estos incendios, siendo Ávila las que más vías cerradas tiene, 14. Además, las cifras recogidas por Radio Televisión Española muestran un balance de más de 200.000 hectáreas quemadas en lo que va de año en España, casi 6 veces más que las de 2025. La plataforma EFIS va a ofrecer este miércoles un nuevo balance.
2: Y en el exterior, la Guardia Revolucionaria iraní ha negado a través de un comunicado el lanzamiento de misiles balísticos contra posiciones militares estadounidenses en Jordán, como ha informado la agencia de noticias Axios. Todo después de que el Comando Central de Estados Unidos asegurara que esos misiles habrían sido interceptados con éxito. Y todo en un día en el que el presidente estadounidense Donald Trump se ha reunido con el primer ministro de Israel, con Benjamin Netanyahu, y también con el presidente ucraniano Volodymyr Zelensky.
0: El presidente ucraniano ha agradecido de nuevo el apoyo de Donald Trump. Se ha puesto sobre la mesa la importancia de nuevas sanciones a Rusia y la posibilidad de incorporar interceptores de misiles Patriot al sistema de defensa ucraniano. Dice Zelensky que han hablado de misiles Patriot para que Ucrania realmente pueda fabricar todo lo necesario para destruir desde los misiles iraníes hasta los drones rusos, entre otros. Contamos, añade, con drones interceptores y modernos sistemas de guerra electrónica, pero el verdadero problema, culmina Zelensky, son los sistemas antibalísticos y los misiles. Netanyahu ha calificado la reunión como excelente, una de las mejores conversaciones que ha habido entre ellos, a pesar de las últimas diferencias que han mostrado entre ellos, y en la que han mostrado el apoyo mutuo entre ambas naciones y en el que han asegurado que tienen como objetivo común que Irán no tenga armas nucleares.
2: Por cierto, que acabamos de conocer que un misil ucraniano acaba de provocar un muerto y un herido en la ciudad rusa de Tangarok después de que haya impactado contra un edificio de viviendas. Y un último apunte: en nuestro país se investiga ya como un posible caso de violencia machista el asesinato de una mujer de 34 años en Barcelona. El presunto autor, su pareja, que hasta ahora continúa huido, el hombre la habría matado delante de sus hijos de 4 y de 8 años en el domicilio familiar. Les recordamos que el 016 es el teléfono de atención a las víctimas de violencia machista. Es gratuito y no deja rastro en la factura, aunque debe de eliminarse de algunos terminales. Y en deportes, ayer se estrenó el Real Madrid de José Mourinho en el primer test de pretemporada con los nuevos seleccionadores de Italia y de Francia, Nacho Gómez.
3: Ha sido un partido que se ha catalogado como entrenamiento, no como partido amistoso, a puerta cerrada, donde los blancos han ganado por 4-1 al Leganés en el estadio Alfredo Di Stéfano. También victoria para el Valencia de Corberán, 1-2 ante el Derby County inglés. Y las noticias en las federaciones de Francia e Italia: Zinedine Zidane es el nuevo seleccionador francés, ha firmado hasta 2030, y toma así el relevo de Didier Deschamps. Y en Italia, tras el caso Andrea Pirlo y la renuncia de Maldini y Leonardo, Mancini es el nuevo seleccionador, viejo conocido del fútbol italiano, y Claudio Ranieri, el director técnico. Todo esto en el día en el que la Comunidad de Madrid le ha retirado la concesión del Estadio Municipal de Vallecas al Rayo Vallecano, que espera ahora estadio para jugar esta temporada.
2: Es todo, más noticias en esta sintonía y en rtv.es.
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0: solo por meter un poco de sentido común en el programa y luego ya hacemos lo que queramos. O sea, que esto es lo que va a pasar.
1: ¿Qué es el menos común de los sentidos?
0: Es que resulta que a mí nunca se me ha dado bien hacer como discursos o decir cosas tampoco así como... con una dirección concreta.
1: Sí, lo veíamos venir por la frase.
0: En la cual haga un llamamiento a algo que es completamente lógico.
1: A ver si te va bien.
0: A ver, hay una cosa que
1: ¿Tienes tablas? ¿Tienes memoria?
0: Nosotras tenemos aquí como un micrófono y, claro, pues esto sirve para muchas cosas. Y una de ellas
1: bueno,
0: es pensar.
1: Muchas.
0: Bueno, pues...
1: Barracarse la espalda. Ah,
0: efectivamente, o sea, vamos a ver como el 3x4, ¿no? Para que sea que sea... ¿Qué hacemos con este micrófono? Bueno, pues bueno. Una de las cosas, o sea, es inevitable decir que con este micrófono pues podemos contar muchas cosas. Entre otras cosas están las noticias del año. Pues dentro de esas noticias del año habrá una foto de una señora levantando una Copa del Mundo. Sí. Pero igual no se nos puede olvidar, lo digo porque llegará diciembre, que cuando busquemos la foto del año deberíamos ver un prado de 50.000 hectáreas quemado. Y darnos cuenta que igual deberíamos ponerle todo el sentido común a esto. Quiero decir que es que se nos va a olvidar. O sea, entonces...
1: Sí, no se nos olvidará la Copa, pero igual los incendios sí.
2: A lo mejor se nos olvida porque llega otro.
0: Exacto. O sea, yo no quiero ser demagogo ni nada de eso, pero sí es decir, a ver, vamos a intentar poner un poquito de sentido común dentro de lo posible para darnos cuenta que efectivamente vivimos en una situación en la cual ahora os vamos a contar 2 horas de cosas, ¿no? Pero hay un montón de gente que a lo mejor hoy nos está buscando, intentando buscar batería en el móvil, metiendo su enchufe en un refugio, en un albergue, porque no tiene su casa, porque no sabe si va a poder volver a su casa, ¿no? Entonces, ahora ya empezamos, pero antes de nada, como mínimo, si tenemos este micrófono y nos sirve para hablar de la radio pública, pues por lo menos mandar un abrazo a todas las personas.
1: Un abrazo total, claro que
0: y
1: sí.
0: Y esas señoras y esos señores que se dedican a salvarnos de entre las llamas, pues igual, o sea, que decir que si ahora estamos aquí como en estas cosas, igual podíamos darnos cuenta de que esta gente tiene unas necesidades y que luego va a volver a pasar lo mismo. O sea, es que...
2: Y los voluntarios, sí, por favor, vamos y la a ver gente si que está aprendemos. Echando una mano...
0: ¿Qué tal? ¿Lo veis? Al final, ¿cómo ves cómo hicieron el sentido común? Pues se ha metido ahí, ¿eh?
1: Bien, Carmona, por llevarnos por ahí.
3: Guerra al calzoncillo debajo del bañador. Ya era hora. El Ayuntamiento de Burgos anuncia que va a intensificar la vigilancia en sus piscinas para que nadie lleve esa ropa interior debajo de la ropa de baño.
4: Bueno, pues notición.
1: No quiero ironías. A ver, venimos de los incendios, pero esto es una notición.
2: Es un largo debate desde hace muchísimo tiempo.
1: Yo tengo una cruzada contra el calzoncillo debajo del bañador. Y que haya policía del calzoncillo, arriba las manos, abajo el bañador.
2: Y cuando ves claro uno sí. ahí en la piscina que se le asoma el calzoncillo, ¿qué hace?
1: O sea, yo entiendo que habrá más municipios en España que prohíban el calzoncillo debajo del bañador, pero si tiene que ser Burgos quien marque el camino, ahí va Burgos, ¿eh? Tiene sentido que la gente lleve calzoncillo y bañador a la vez en Burgos porque de toda la vida han querido proteger la morcilla. Lo máximo posible es denominación de origen, no lo olvidemos. Pero por favor, es una cerdada. Es una cerdada, o sea...
0: Pero no, perdón, pero no tenía conocimiento de esa práctica.
1: Yo he tenido un agro debate en la piscina municipal de Zaragoza.
0: Por debajo del
2: bañador. Pero mucho.
1: Agro debate con
2: mucho.
1: Mi sobrino de 14 años, en plan, Martín, tío, quítate. O sea, o bañador o bañador, pero calzoncillo no.
0: Claro,
2: pero
0: tío.
2: En mi juventud, ¿por qué lo hacéis? Mucha gente, en general masculina, entiéndeme.
0: O sea, vale, que no supiéramos quiénes estaban en la batalla de Ibai, pero ya empezar a decir en mi juventud, Elena.
2: En mi juventud,
0: no ayuda, ¿eh?
2: Yo tengo esto superadísimo en mi juventud, que quedo atrás.
1: ¿Por qué hacen esto? Si lo que queréis es enseñar la marca del calzoncillo,
2: no tengo ni idea.
1: Compraros un bañador de marca. Ya está, esto es lo que hay. Y además no solo es una cosa higiénica básica, es un poco también por salud, porque os puede dar cistitis, que la gente se piensa que es cuando Tezanos infla el cis, pero no. Y hongos y de todo, honguitis, todo. Bueno, los de las noticias de La Sexta se han ido a las piscinas a preguntar sobre esto.
5: Un calzoncillo que puede haber llevado 2 días puesto, ¿qué hace dentro de una piscina? Claro. No lo veo.
6: El calzoncillo, es que no me ha dado tiempo quitármelo. Yo cuando hice la mili en Tarragona, me bañaba el calzoncillo.
7: Si es por higiene, me imagino que tendrá algún sentido y que estará bien.
8: Además, tarda más tiempo en secar. Se te queda. Claro. Estáis mucho tiempo mojado.
9: La juventud la utiliza, ¿eh? Aquí yo lo veo a los chicos en la piscina con sus calzoncillos por fuera. Y el Yamin Yamal este la ha puesto también muy de moda.
2: Pero el que dice que lleva, claro que puede llevar 2 días puestos, o sea, no ha entendido el concepto de cambiárselo a diario,
0: sí,
2: ¿no?
0: Sí, sí, sí.
1: Pero si la ha puesto ya mi llamada de moda, ¿qué vais a hacer? ¿Vais a contratar a Condroplásticos en vuestro cumpleaños? No, o sea, hace las cosas.
0: El otro día vi un Instagram, o sea, un reel de la hermana de Rosalía, Pili, que decía que le había hecho el estilismo a la Min Yamal. O sea, que a lo mejor de repente...
1: habrá que seguirle en algunas cosas, pero no esto precisamente. No. Yo he visto a chavales llevar calzoncillos y bañador y he pensado, ¡ay, pobre, que ha perdido una apuesta! Pero no, es que no. Es una moda. Y al segundo dije esto. El bañador ya hace su función. De hecho, el bañador ya lleva con rejilla,
0: claro,
1: para eso, para que no haga falta...
0: Esa braguilla a veces es bastante cómoda, ¿eh?
1: No, pero bueno, ya tiene eso. Es como, claro, si te compras un coche eléctrico, pero le echas queroseno por si acaso. Al menos le echas queroseno. Además, lo más importante de todo es que ver a alguien con calzoncillo y bañador rompe el pacto social. O sea, en la piscina hay una especie de como de convenio colectivo por el cual yo veo tu barriga prominente, tú ves mi tatuaje de escorpión con un tribal que me hice en 2005, nadie dice nada,
0: está muy bien,
1: hacemos
0: eso,
1: como si nada, y hay un respeto mutuo, cosa que se rompe en el momento que hay alguien en calzoncillo pegado a la piel.
10: Tú lo has visto, lo has notado.
2: ¿Qué?
1: Eso solo funciona en los anuncios de colonia de Giorgio Armani. Eso vale, pero en la piscina...
0: Y aparte, ¿se va en calzoncillo solo?
1: Claro, no rompáis el pacto social.
2: Claro, claro. Una sola prenda en cualquier caso, ¿no?
1: Claro, solo una por persona.
0: Espero como que sea una, porque si se transparenta eso ya con dos, ¿sabes? O sea,
1: pues entonces es que hay tela fina, ¿eh? Vaya tela. Vaya tela los incendios que están arrasando Ávila y Madrid, que siguen activos y estas horas están siendo cruciales porque en breve empieza una quinta ola de calor que va a complicar mucho las labores de extinción.
11: Ya teníamos ganas otra vez.
1: No, ganas ninguna de otra ola de calor. Viene otra ola de calor un poco a dar por saco, a complicarlo todo más. Es como la palabra inflamable, que complica el lenguaje castellano. ¿Nos pasa? Que porque inflamable significa que algo arde fácilmente. O sea, en realidad inflamable significa flamable.
0: ¿Ah?
1: ¿No lo habéis pensado?
2: No.
0: Claro.
1: ¿Qué es inflamable? Que algo arde fácilmente.
0: Claro.
1: Pero sería
0: flamable.
1: Flamable. Claro. Inflamable sería lo au contraire.
0: O sea, estoy completamente de acuerdo contigo, no había quedado nunca. Claro, sí. Inflamable.
1: Esto no complica el lenguaje.
0: O sea, inflamable no es... O sea, lo contrario de inflamable sería ininflamable.
1: Dios. Ignífugo.
0: Claro.
1: No, pero es verdad. Lo contrario, inflamable. Ininflamable.
0: ¿Ininflamable?
1: No tenemos a nadie de la RAE por aquí. Alex, o sea, ¿tú eres de la RAE?
2: ¿Exflamable?
0: A ver,
1: no lo sé. Bueno, el fuego es ese protagonista que siempre llega en verano y al que nadie quiere ver. Es como la salmonelosis, las medusas o la canción de Aitana. Pero más chungo todavía. Por favor, o sea, ¿aceptaría que estuviera esta canción en mi cabeza todo el rato si se apagan todos los incendios de España?
0: Que, por cierto, se harían si fueran ininflamables, porque efectivamente...
1: Existe.
0: Ininflamable, el adjetivo que significa que no se puede inflamar, o sea, que no puede arder con llamas.
1: No tiene sentido
2: esto. O sea, es inflamable e ininflamable.
0: Está inflamable e ininflamable.
1: Es como ininteligible.
0: Exacto.
1: ¿Qué quiere decir? Ya no sé qué quiere decir. ¿Será inteligible?
2: Tendríamos que decir inteligible, flamable.
0: Mira como nos van subiendo superestrella, como pueden decir, chavales.
1: Porque en plan...
0: Salí de ahí.
1: No, Marina, no hagas así con el brazo como si te gustara la canción, porque es un coñazo. ¿Ya estamos todos de acuerdo con esto? Vale, gracias. Bueno, una noticia de una verdadera superestrella que nos lleva al desierto, porque Marruecos le ha dedicado a Donald Trump una nueva autopista que enlaza con el Sáhara. Lo que le faltaba al ego de Donald Trump, ¿no? Que le pongan su nombre a una autopista. Eso también es ola de calor ante un incendio. Habrá alguien que esté diciendo ahora mismo en España... Pero entonces, ¿quién es AP68? ¿Es Antonio Pérez 68 que nació en ese año?
0: ¿Tú? Antonio Pérez, mira.
1: AP. No, es una autopista que va de Bilbao a Zaragoza, claro. La autopista vasco-aragonesa. Bueno, la autopista de Donald tiene 1.055 kilómetros, va desde el sur de Marruecos hasta el puerto de Dakhla, en pleno Sáhara Occidental. Y el mismo Trump daba la noticia en su red social donde, bueno, agradecía el gesto al muy respetado rey Mohamed, dice que es un gran honor y que espera recorrerla algún día pronto. Claro, a juzgar por las veces que Trump ha dicho una cosa y la contraria, se acaba la guerra de Irán. Bueno, no. Se va a acabar pronto. Bueno, tampoco. Suponemos que esta es una autopista llena de curvas y cambios de rasante.
12: Gire a la izquierda.
1: En la salida hago un trompo y una pirula. Da igual, no te van a multar.
0: No creo que quiera ir hacia el Sáhara, precisamente.
1: Pero... Precisamente no, pero bueno. Hagan lo que hagas, desde luego, siendo la autopista de Donald Trump, nadie te va a multar. Vas a salir indemne de todo. Bueno, esto es un gesto interpretado como un guiño diplomático hacia Trump, que en 2020 reconoció la soberanía marroquí sobre el Sáhara. Algunos también están viendo un intento de que Trump pueda utilizar su influencia con Infantino para que la final del Mundial de 2030 se celebre en Marruecos. Mira. Bueno, hay gustos para todo. Si para todo esto tienes que ponerle el nombre a una autopista, no sé, mejor claro, una rotonda, ¿no? Que como te dan da vueltas y no va a ningún lado.
2: Ahí
0: y aparte,
2: está.
0: Si es autopista, no puedes poner la chapa en ningún lado, ¿no? O sea, la placa no hay.
1: ¿La placa?
0: No. O sea, lo típico de tener una placa que pone...
1: No, pero habrá carteles que ponga autopista, Donald Trump.
0: Ah, bueno,
1: habrá carteles...
2: Claro,
1: claro, habrá carteles del tipo, para curvas peligrosas la de Melania. O, bueno, luego las áreas de servicio se llamarán área de servicio Jeffrey Epstein, porque están pensadas para hacer parada, repostar y una zona donde solo puedes hacer usos menores. Por cierto, hay alguien que podría inaugurar la autopista y la verdad es que yo verlo en un tráiler de Volvo Trucks me haría muchísima ilusión. Según una información que ha publicado La Razón, después de haber pasado 5 meses en prisión provisional, Santos Cerdán se ha sacado el carnet de camión.
10: Un camionero
2: ¿cómo?
10: Decía, madre mía, ayúdame.
2: ¿Pero y las prácticas?
1: Bueno, pues las habrá hecho en, yo qué sé, pues por Navarra, ¿no?
2: En el patio.
1: Esto sí que se encontraba una salida. Pero bueno, es verdad que un camión pesado no es tan fácil de desviar como otras cosas, ¿no? Según fuentes de su entorno y en exclusiva para La Razón, el exsecretario general del PSOE, de organización, perdón, se ha sacado el C1 y va a comenzar nuevo curro en agosto. Que puede ser de camionero, yo espero que sí. ¿Parecía que no había nadie al volante del PSOE? Pues no, está Santos Cerdán. Le pegaba más a Ábalos, también te digo, ¿eh? A Santos Cerdán, bueno, tiene un rollo. Pero bueno, me parece un plan perfecto, la verdad. O sea, de momento, a Santos Cerdán se le ha dado muy bien la descarga y el reparto de culpas.
0: Claro.
1: Por tanto, algo como sí, camionero puede tener ahí. Luego, es verdad que a Santos Cerdán nunca le hemos oído insultar ni decir palabrotas. Por tanto, es difícil que trampee el tacógrafo. Que es una cosa que se acusa a algunos claro, camioneros, ¿no? Sí. Luego en la cabina dormitorio se puede hacer su despacho allí también para exacto, recibir visitas. Y esto sé que es un estereotipo total, pero la barriga ya la tiene. Esto ya está así. Lo único que tiene que tener cuidado, Santos Cerdán, si empieza a hacer la carga y descarga de cosas y tiene los pantalones con el tiro bajo, es que puede pasar que la UCO también le pueda ver la hucha. Y no procede.
0: Está bien.
1: Te creerás que voy a seguir, pero es así acabo.
0: Así.
1: Así acabo. O sea, esta sección es mejor que la de ayer, la verdad.
0: O sea,
1: pero siempre acaba en. Oye, en un culo. Una hucha. ¡No! Alex, tío, no, en serio. Bueno, ya, si queríamos que acabase peor, súper estrella.
2: ¿Te das cuenta que lleva toda la sección Toño sin un brazo?
0: Ya te he visto.
1: Que tengo muchísimo frío. La verdad.
2: Y
1: creo que tengo fiebre.
2: Un brazo como técnica, para combatir el frío.
1: Tócame la cabeza, que creo que tengo fiebre, en serio, Me lleva doliendo todo el día.
2: Si mañana no hay todo mal.
0: ¿Qué te está pasando hoy?
1: No sé, tío, pero entre que no he dormido, que tengo fiebre, todo.
0: Los lunes locos de Toño Pérez.
1: Asco de vida.
0: Ya te veo, O sea, aparte, siempre digo, Toño Pérez, que para mí es la persona más brillante en este medio llamado la radio, lo último que has escrito en tu guión ha sido ver la hucha, ¿no?
1: Sí. Pero ahora, mira, ahora me gusta.
0: ¿Sí, no?
1: Sí, la verdad que sí. Es que, bueno, a ver qué voy a decir, pero es que yo cuando veo una hucha me quedo prendado. En serio, te lo juro, no puedo apartar
2: pero,
1: la vista de una... Nos pasa un poco, que es como hipnótico.
2: Todo tipo de huchas, la hucha...
1: La hucha de...
0: No hay más. No.
1: Es una hucha, una metáfora.
0: Señoras y señores, se viene tremenda chapa, porque ahora vuestro pues, Carmon va a hablaros de Rubén Blades durante...
1: Ah, muy bien.
0: Un minutito.
1: Vale.
0: Se viene tremenda chapa. Gracias, amigos.

Rubén Blades es el alcalde de Latinoamérica, así lo comprendemos nosotros, y por eso su visita a España, que incluye un amago de retirada, o por lo menos un anuncio de ser la última, esperemos que no, hace que dediquemos un buen desarrollo para solaz y esparcimiento de nuestros oídos y de nuestro corazón a la persona responsable de hacer que bailemos con la cabeza y pensemos con las caderas, vamos a decirlo de esa manera, ¿no? El responsable de haber metido una concienciación en el mundo de la salsa que acabó conociéndose como aquella salsa dura que llegaba a la ciudad de Nueva York con múltiples procedencias, ¿no? Si bien allí es donde se genera una realidad única, también hay que decir que el origen no puede ser netamente neoyorquino. Pese a ello, lógicamente hay unas referencias que son inevitables. Rubén Blades hace esta noche su concierto en las noches del Botánico de Madrid. Ya ha pasado por un montón de sitios de España y se nos antoja un buen momento para disfrutar y para empezar a entender lo extenso, lo apetecible, lo imprescindible y lo influyente de su obra. Lo digo porque en este caso podíamos habernos esperado a que cierre la pata, pero afortunadamente Rubén está vivito y coleando y muy, muy, muy, muy, muy vivo. Un artista total que también ha desarrollado una carrera en el mundo del cine que hemos dejado aparte en este tributo y homenaje, pero que también se podía haber incluido, ¿no? Y luego también un auténtico filósofo, yo creo, ¿no? Un auténtico creador, corriente de pensamiento de un concepto que sería el panamericanismo.

0: es larguísimo. Mira, fíjate, aquí estamos metiendo versos clásicos ahora mismo mezclados entre los originales de Rubén Blades en este Juan Amayo, que por cierto ha sido la canción que he elegido yo, y que va a hacer que ahora en que escuchemos distintas canciones seleccionadas por un montón de artistas. Como te decía, tuvimos la oportunidad de hablar con Rubén en un par de ocasiones. La primera fue en la ciudad de Nueva York. Hemos perseguido a Rubén durante un montón de tiempo y no era fácil encontrarlo. Proponer entrevistas siempre tenía un rechazo por la parte de su equipo, porque decían que no estaba haciendo promoción y que en las giras no estaba haciendo entrevistas, y era un deseo total poder cruzar miradas y poder saludar a Rubén Blades. Y la vida nos hizo ese regalo, poder hacer esa entrevista en la ciudad de Nueva York a la que fuimos para poder cubrir el homenaje a Paco de Lucía en el Carnegie Hall, y ese fue el regalo que nos dejó Paco de Lucía. Dentro del ejército de flamencos que estaban en aquel lugar imprescindible, ¿no?, en el Carnegie Hall, se sumó Rubén Blades a tocar una canción, en este caso acompañado de uno de sus compadres, de Niño Josele. Ya te he comentado que nosotros habíamos deseado hacer esa entrevista de Blades, y yo la había imaginado en un montón de lugares, y al final la vida nos la llevó a un almacén. Fue maravilloso, porque mientras estábamos esperando a ver si venía Rubén o no, y si nos concedía un tiempo, le preparamos una habitación con... Yo creo que esto es muy Blades, ¿no? O sea... Le preparamos una habitación con unos sillones, con una mesa, un poquito de agua, por si acaso se quería sentar y tal, y no sé qué. Y de repente me dijeron, Rubén te está esperando en el almacén. Y efectivamente ahí estaba Rubén Blades, con el, no con el sombrero, sino con el gorrito de tela de Rubén Blades también, ¿no? Que es muy habitual verlo así. Yo me acuerdo de decirle, oye, ¿sabes lo que te espera ahí dentro? Porque estaban todos los flamencos esperando. Decía, sí, mis amigos, ¿no? Y muchos amigos tiene Rubén en todo el mundo. La verdad que las entrevistas se centró en poder hablar de Blades y Paco de Lucía, pero le pude hacer una pregunta, en este caso sobre esa Nueva York de los 70 mágica, en la cual estaban a la vez África Bambaataa, los Ramones, Talking Heads y todos los salseros, ¿no? O sea, y le preguntaba que cómo era eso, ¿no? Si realmente se conocían todos y si realmente eran todos conscientes que se estaban creando géneros como... la new wave, el pop, el punk o la salsa. La gran parte de los géneros del siglo XX, de la segunda mitad del siglo XX, se confeccionaron en una Nueva York que no sé si realmente se reunían, o sea, o si cada uno estaba a una cosa.
1: Lo que pasa es que sí habían reuniones, pero no eran reuniones planeadas. Es decir, de repente uno... Yo, por ejemplo, fui mucha... o sea, yo salía al CBGs, el CBGs ese, abajo, donde habían bandas punk, básicamente. Ahí tocaban puro punk, en Max Kansas City, puro punk. Esto, la gente de jazz iba a las 52. Esto, la salsa, bueno, habían 19, 20 clubes en toda la ciudad. El rock and roll estaba también presente en downtown, los folkies, donde tocó Dylan y toda esa gente, en el village, en el área del village. Estaba el Village Gate, que había un sitio que era una reunión entre jazz y salsa. Así que nosotros, es decir, sin que se planearan las reuniones se daban porque Nueva York era un centro donde en ese momento estaban representados todos esos géneros.
0: Una pregunta que he ido persiguiendo. También pude hablar con Matt Ribot, guitarrista de Tom Waits, hacerle la misma pregunta, y él decía sí, se crearon muchos géneros allí, pero no nos conocíamos porque nadie se atrevía en aquella época a cruzar dos calles, ¿no? Había muchas pandillas y los latinos estaban por un lado, los punkies estaban por otra, los modernitos estaban por otra, pero Blades sí cuenta que como mínimo sí transitaba esos lugares. Tuvimos la oportunidad de poder hablar otra vez con Blades, aunque sea por una sola pregunta, en este caso en el Vime de Bilbao, a finales de octubre del año pasado. Y nada, yo, en cuanto abrieron un turno de preguntas, saqué la cabeza ahí como cuando José María García hacía la Vuelta Ciclista a España, que metía ahí el microfonazo, y tuve la oportunidad de hacerle solo una pregunta, ¿no? Y en este caso, la que intenté sacar de la chistera era pensar en eso, que si Blades era el alcalde de Latinoamérica, es algo que hemos visto que tiene que ver con una corriente en el cual Blades sigue siendo influencia hasta el mismísimo presente, ¿no? O sea, los artistas urbanos tienen en cuenta a Rubén Blades sin parar, ¿no? discos nuevos, artistas como Silvana Estrada están locas con Blades, ¿no? Y cuentan que de hecho estuvieron tocando juntos hace un par de semanas. Los Fabulosos Cadillacs, Residente, toda América Latina espera el consejo de Blades, ¿no? El propio Bad Bunny ha estado con Blades hace no tanto tiempo, y le preguntaba un poco eso, ¿no? ¿Cómo era eso, ¿no? O sea, compartir el conocimiento con las nuevas generaciones y confiar, sobre todo, confiar en los más jóvenes, ¿no? El pensar que hay mucha gente más joven y que en vez de pensar que te están fastidiando el género, pues lo están renovando. Esto es lo que contestaba Blades.
2: El conocimiento es inútil si no se comparte. Entonces, digo, comparte el conocimiento. Si sabes algo que pueda ayudar a alguien, compártelo. Tenemos mucha gente que comparte su ignorancia con nosotros. Más que la gente que sabe que comparte. Pero yo, lo que en el caso de Bamboni, al que sea, digo, si yo puedo decirle algo y darle un consejo que lo pueda ayudar a ser mejor persona y mejor músico, entonces se lo da.

De la América Latina, que arranca su mapa en Nueva York, diríamos, sería la historia de Rubén Blades. Una de esas historias que es un sueño americano, de esos estadounidenses, de esos americanos que quieren llamar a América a un solo país. Pero efectivamente es la historia de un adolescente panameño que se hace abogado y que acaba marchando a Nueva York. Trabaja en la Fania repartiendo el correo. O sea, tú imagínate el momento en el cual Rubén Blades le dejaba las cartas a Celia Cruz. O sea, eso es lo que pasaba y ese era su trabajo, hasta que empiezan a darse cuenta que el niño tiene talento y empieza a escribir, que canta y poco a poco va desarrollando una carrera en el cual él empieza a hacer su trabajo con Willy Colón. Y cuando se junta con Willy Colón, pues aquí tienes la dupla indestructible, ¿no? En este caso, indestructible es otro disco y de otro artista, pero bueno, lo dejamos ahí como adjetivo para poder compartirlo. Tuvimos la oportunidad de hablar con Willy Colón. Y cuando le metimos mano hacia Rubén Blades, ya no había una respuesta formal, de una amistad pasada, sino de la afrenta que parece ser que tuvieron. Hasta donde yo sé, faltó el dinero en algún momento, por parte de uno, por parte de otro, y eso ya no salió, ¿no? Willy Colón le sumó la palabra faldas también, pero yo no voy a entrar ahí porque realmente no tengo respuesta de eso, ¿no? Blades sí ha comentado que parece ser como que un festival ahí, y algo que no salieron las cuentas, y desde entonces desafortunadamente no se volvieron a encontrar los dos titanes. Lo que sí recuerdo que me comentó Willy Colón era que él reconocía que sumados eran mucho mejores que independientemente el uno y el otro, ¿no? Y efectivamente esto que escuchas, estos trombones de fondo, es la base de la salsa que hizo Willy Colón y que se desarrolló por el mundo entero y que estableció un canon, ¿no? O sea, que hizo con Ismael Miranda, que hizo con un montón de músicos, y que sobre todo en este caso la clavó con aquel cantante del cantante y con Rubén Blades. Así que lo que vamos a hacer a partir de ahora es escuchar algunas de las canciones favoritas de algunos de nuestros cantantes favoritos.

Tienes una canción de Rubén Blades. Son tantas. Rubén Blades es uno de mis artistas favoritos con mucha diferencia. Es uno de los artistas más completos que conozco. Además, tengo la suerte de contar con su amistad personal también, que es un privilegio para mí. Me cuesta mucho elegir una canción. Voy a elegir una simplemente por satisfacer tu pedido. Buscando Guayaba, que me vuelve loco esa canción, la verdad. Con el solo de boca en vez de guitarra. La he bailado tantas veces en estado de alegría completa que es escucharla y trasladarme hacia un mundo y hacia una vida mejor. Mando un abrazo muy grande. Chau.

0: Esos arreglos musicales de Buscando Guayaba son los arreglos en los que se ha fijado otra de las personas invitadas a este Mañana Más homenajeando a Rubén Blades. En este caso es Irene Litfak. Ella es artista vinculada con la música clásica, pero su origen es colombiano y también de herencia tiene una de las salas más representativas de la salsa de Bogotá. Así que, claro, Irene se lo sabe por todas partes, ¿no? O sea, puede hacer un análisis perfecto de la lírica de Buscando Guayaba, o puedo hablar también de todo el armazón instrumental que tiene esta canción.
1: Empieza con una introducción que te eriza la piel, con ese sonido del piano y de los trombones en un ritmo de montuno un poquito más ágil, y esos trombones son la clara influencia de la salsa urbana, de la salsa neoyorquina de los años 70, la influencia clarísima de la Fania All Stars en este disco. Y luego está ese tumbao a lo largo de toda la canción, muy presente, muy marcado, con un bajo además muy potente, muy intenso, que te mueve por dentro el corazón.

Ahí tienes el solo de Boca, al que hacía alusión Jorge Drexler, que como decía, atesora la amistad de Rubén Blades, y además también hay colaboración en el disco Tinta y Tiempo. La primera canción incluye un recitado del propio Rubén Blades. La sala de la que te hablaba, por cierto, a la que digamos heredará Irene Litfak, es la Galería Café Libro, un lugar imprescindible también para el mundo de la salsa en Bogotá, que tuvimos la oportunidad de visitar, ¿no? Y ahí te llevas dando cuenta, porque yo tuve la oportunidad luego de quedarme con sus generosos camareros durante gran parte de la noche, y me estuvieron poniendo canciones y canciones y canciones y canciones, y veías como Blades ha cosido gran parte de la tradición y de la innovación en el mundo de la salsa. En este caso, llegando desde una parte reivindicativa. Hay un podcast que contaba muy bien la influencia de Rubén Blades, y es interesante porque si bien él actúa, ¿no?, y ejecuta desde Nueva York, esas canciones pasaron por muchos países antes de reventarlo en la ciudad de Nueva York, ¿no? O sea, quiero decir que esos países a los que él hablaba en aquel álbum Siembra, ¿no?, que como igual que hizo Bad Bunny, ¿te acuerdas que Bad Bunny en el medio tiempo de la Super Bowl al final acaba diciendo todos los países de América Latina? Incluyendo en este caso Estados Unidos.

0: Bueno, pues eso es lo que hizo Rubén Blades en Siembra, y eso fue lo que pasó, que sembró precisamente en todos los lugares. O sea, fue, por eso te digo que para mí es el alcalde de Latinoamérica, porque fue siendo sensible a un montón de causas de la realidad latinoamericana, que desafortunadamente detonaron en paralelo, ¿no? Como muchísimas guerras, como muchísimas dictaduras y un montón de tragedias o de modos de vida o de necesidades a las cuales Blades siempre fue sensible, en este caso desde Panamá. Y por eso, en este caso, podemos encontrar algo que para mí es envidiable, ¿no? Yo creo que los españoles tenemos la fortuna de poder sumarnos a esta historia, pero desde América Latina se ve mucho más. Silvana Estrada es mexicana y te va a hablar de la sensibilidad que le da una canción en la cual Rubén Blades habla de Venezuela. Y por eso creo que es muy bonito, ¿no? En este caso, ver cómo una mexicana se sensibiliza porque hay un panameño que ha escrito una canción sobre Venezuela, hace que esto no pueda ser más panamericano, ¿no? Así que, llegado desde México, este audio se lo agradecemos mucho. Aquí tienes la canción favorita de Rubén Blades en boca de Silvana Estrada.
1: Hola, amigo, buen día. Bueno, mira, aquí te va mi favorita. Mi canción favorita de Rubén, que es muy difícil, muy, muy difícil escoger una, pero lo estuve pensando y creo que mi más favorita es María Leonza. Como que yo escuchaba esa canción de chica y me encantaba. Una canción sobre una diosa y una noble reina y nada, que estuviera en Latinoamérica, que fuera latinoamericana, como que eso me emocionaba mucho. Y ahora de grande, pues nada, me conmueve esa canción porque pienso en Venezuela, en todo lo que está pasando, pienso en Latinoamérica también, y me conmueve, me dan ganas de rezarle a la mismísima María Leonza para que nos ayude. Y nada, he tenido como el súper honor, placer de ver al maestro Rubén en vivo un par de veces, y en esa canción siempre, siempre lloro, es como que me da una emoción tan grande y pienso pues eso como en nuestros hermanos venezolanos y me da emoción, así que bueno, eso es algo que me pasa con casi todas las canciones de Rubén, pero con esta algo por ahí me toca, alguna vida pasada venezolana. Entonces, bueno, esa es mi favorita.

0: ¡Qué maravilla! Aquí tienes María Lionza. Parece ser que esta canción la compuso Blades después de un viaje a Venezuela, concretamente en el año 1977, donde iba por una autopista en Caracas y de repente vio una escultura de una mujer desnuda montada sobre una danta y de repente le preguntó al conductor quién era y le dijo que era una santa local, y a partir de ahí pues Blades empezó a construir la historia. Esta es también un poco la clave, ¿no? Haber recorrido los lugares, haberlos vivido, haberse emocionado, haber preguntado a la gente, ¿no? Creo que estos aventureros son aquellos que nos han dado todo ese rédito, ¿no? Porque, insisto, ¿no? Se han atesorado un montón de historias que han compartido para todos los demás, más allá de las realidades locales. Silvana Estrada acaba de actuar con Rubén Blades en Sevilla, si no me equivoco, y yo ya he visto ahora que para un concierto de Blades en Los Ángeles ya está invitada a Silvana Estrada, y eso es lo que te quiero decir. Creo que lo emocionante es la inteligencia de Blades de darse cuenta del talento de la gente más joven, así que eso se va notando muchísimo. El siguiente invitado se obsesionó tanto por la figura de Rubén Blades que acabó grabando un disco entero con su repertorio. Lo puedes encontrar. Es nada más y nada menos que Coque Maya. Igual esta no la tenías por ahí apuntada, pero Coque ha repasado dos veces varios repertorios. Uno de ellos fue el de Lou Reed y otro es el del propio Rubén Blades, que se lo hizo completísimo. Así que aquí tienes a Coque, que igual le cuesta elegir canción, pero acaba eligiendo y muy bien.
1: Hola a todos, ¿cómo estáis? Soy Coque Maya. Carmona me pide una canción de Rubén y para mí eso es muy complicado. Como fan profundo que soy de Blades, es muy complicado. Amo y conozco bien toda su obra y es complicado elegir una canción, pero como Ángel me obliga, pues elegiré Pablo Pueblo. No solo por todo, por su cadencia, el caminar que tiene la letra. Creo que Rubén es uno de los mejores letristas de la historia, para mí al nivel de Dylan o de Bowie, ¿no? Pero en castellano. La letra de Pablo Pueblo es desgarradora y mágica e increíble. Pero es que además tuve el honor de cantarla con él y con Jorge Drexler en las noches del Botánico de hace unos años ya. Entonces, bueno, por el amor que le tenía a esa canción y por haber tenido el tremendo honor de cantarla con él, me quedo con Pablo Pueblo. Un abrazo.
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0: maravilloso. Aquí tienes, en este caso, nos hemos saltado la versión original de Blades, porque ya te cuento, o sea, Coquemaya se echó el mundo por Montera y se hizo la verdad, respetable disco con el repertorio de Rubén Blades. Y mira, al final la vida se lo compensó pudiendo cantar con el original. De ahí nos vamos hacia Colombia y Venezuela, porque hemos podido hablar con Catalina de Messier Periné, que también han estado ahora de gira por España, y con Luislo, nuestro querido Luislo, que tiene origen colombiano y venezolano, y que lógicamente también tenía que estar aquí, así que tanto la una como el otro han elegido la misma canción.
1: Hola, hola, yo soy Catalina García de Monsieur Periné. Saludos a toda la gente que escucha este especial de la música del maestro Rubén Blades. En mi caso, pues nací y crecí en Cali, una ciudad amante profundamente de la salsa. Crecimos escuchando, por supuesto, toda la obra del maestro. Y desde muy chiquita tengo una conexión, un afecto muy especial por su música. Ha sido, por supuesto, una guía en este camino de escribir canciones y de cantarle al mundo sobre nuestras historias latinoamericanas. Y tengo un especial afecto con Amor y Control. Esta canción, cada vez que la escucho, me dan ganas de llorar. Siento que tiene unos mantras que han sido muy importantes para crecer en una familia colombiana, latinoamericana, y llevar esta energía de familia por el mundo, de una familia que, a pesar de todas las adversidades y de toda la complejidad que existe, pues se mantiene unida. Creo que eso es un vínculo que sostiene lo que somos los latinoamericanos y que nos permite encontrar como en cada situación de crisis siempre existen actos tan potentes y tan sencillos que tenemos a diario para entender que estamos rodeados del amor que merecemos.

Por aquí Luis de Santa Marta, quiero decir cuál es mi canción favorita del maestro Rubén Blades. Y yo podría decir varias, no es muy difícil elegir una. Cuando siendo salsero y creciendo en el Caribe, tienes a un referente tan importante como él. Hay muchísimas y que me emocionan y me hacen bailar y me hacen disfrutar y me hacen sentir orgulloso de venir de donde vengo, de ser quien soy, de aceptar las complejidades de mi entorno. Pero voy a hablar de la primera canción de él que genuinamente me emocionó y me hizo enamorarme de su mensaje y de su forma de escribir. Y esa es Amor y Control. Una canción que habla de amor, habla de familia, habla de... reconoce las dificultades de ser una familia, digamos, desestructurada en América Latina y en cualquier lugar del mundo. Pero entiende de que cuando hay cariño y hay voluntad de hacer las cosas bien, da igual el camino tan complejo que se presente y las decisiones que tomemos. Siempre quienes de verdad nos quieren van a estar ahí. Y creo que es algo que se extrapola no solamente a los lazos de sangre, sino también a esas personas que conocemos en la calle, conocemos fuera del hogar base, pero que se convierten también en familiares para nosotros. Así que sin lugar a duda, Amor y Control.

0: es el que está, la está tocando Blades en la gira, así que preparan el pañuelo porque, madre mía, la que se viene con este Amor y Control. En este caso, pues lo han contado muy bien Catalina de Messier Periné y Luis Lo de Santa Marta, como en este caso trabaja con la parte de la familia y de la, del vínculo padre-madre-hijo, ¿no? Parece ser que, digo parece ser porque claro, al final estas historias siempre tienen su leyenda. Blades la escribió tras salir del hospital en el que estaba visitando a su mamá, enferma, y en este caso vio otra familia, ¿no? Que también estaba en ese hospital, y el padre dijo: aunque tú seas un ladrón, yo tengo la obligación de socorrerte, diciéndole el padre al muchacho. Sea cierto o no, acompaña un poco esta historia, y eso, ¿no? O sea, se mete en las casas de Latinoamérica, y al meterse en las casas de Latinoamérica es inevitable que suceda todo esto, ¿no? Los siguientes invitados vienen de Barcelona y de Santa Clara, de Cuba. Son Adrià de La Pegatina y Rolly Berrío, que han elegido la misma.
1: Ligia Elena está contenta y su familia está asfixiada. Pues mira, esta es la canción que más me gusta de Rubén Blades, que es Ligia Elena. Yo no sé si es porque los viajes que hacía de pequeño con mi familia de camino, pues, de Barcelona a Almería, que íbamos cada verano, pues es una de las canciones que sonaba y en algún momento me impactó, no sé por qué. Sí, porque por el nombre de la canción, por la historia, saber por qué motivo, pero es una canción que bueno, pues siempre he tenido dentro de Rubén Blades. Y de hecho, cuando estuvimos tocando con él en Pirineo Sur hace un par de años, es como sonó esa canción y no sé, me conmoví, se me erizó la piel, una cosa que pocas veces experimento, la verdad.

Abrazo, Ángel Carmona. Oye, un abrazote muy grande, muy grande, muy lindo. Mira, a ver, te voy a pedir, porque para mí es uno de los temazos. Y ahí, y difícil pronunciar el nombre. Ligia Elena, del grandísimo Rubén Blades. ¿No? Qué lindo ahí que pudieron hacerle una entrevista hace unos años.

0: Ligia Elena, ahí tienes a otro álbum fabuloso de esa entente entre Rubén Blades y Willy Colón. Esas que dijo que tienes que tener sí o sí para disfrutar de la vida. Y en este caso volvemos a un álbum que cuando se iba a publicar, por cierto, los asesores de la Fania recomendaron no publicarse. Estamos hablando del álbum más vendido de la historia de la salsa, que inicialmente fue recomendado dejar en un cajón. Afortunadamente Jerry Masucci no coincidió con esa opinión y Siembra pues efectivamente hizo lo que dijo su título y llega hasta Santa Coloma, o sea, hasta allí donde termina Barcelona y empieza Santaco, y donde está el genial, querido y admirado y talentoso muchachito Homo Infierno, que también tiene la suya.
1: ¿Qué pasa, Ángel? ¿Qué pasa, equipo? ¿Cómo estáis? Aquí el muchachito. Qué difícil me lo pones siempre. ¿Qué preguntitas tiene, hijo? Una canción nada más que de Rubén Blades. Bueno, siendo así, teniendo que elegir una, elijo esta con Willy Colón, Plástico, con ese principio disco contundente, comprimido, antes de meterse en todo un son que tiene esa pedazo de letra, que es una losa y está vigente a día de hoy, ¿no? Y nada, que te mando un abrazo muy grande, que estéis bien, a ti, a todos los oyentes, y que viva Rubén Blades.

0: Javi Ferrara, de Parque Sur, que es un excelente letrista, y le dije, oye, Javi, échate tú una. Y menos mal que Javi dijo esta, porque si no parece que no le va a decir nadie.
1: Hola, Ángel, ¿qué tal? Pues, a ver, Rubén Blades para mí es, ante todo, un revolucionario. Para mí Pedro Navaja es una canción revolucionaria que en su momento, supongo que es finales de los 70 o por ahí, revolucionó la salsa como lo hizo Camarón con La Leyenda del Tiempo. O sea, es un absoluto revolucionario. Y vótenle, que su rumba está buena.

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1: Y el camino sería imparable. De hecho, es muy hermoso ver cómo cuando hemos pedido esto, las últimas 15 horas, cada uno le ha pillado una canción de Blades en un lugar. Y en este caso, no queríamos habernos olvidado de una banda granaína que conoce también bien el repertorio de Blades, como es el caso de Escorzo. Y hablando con Tony, él justo cuando le pedimos esta canción, estaba pasando por un lugar y de ahí le vino la canción.
2: Hola a todas y a todos, aquí Tony Moreno de Escorzo, intentando elegir una canción favorita de Rubén Blades, cosa que es totalmente imposible. Pero bueno, la verdad que la circunstancia de la vida, las coincidencias me ha hecho estar caminando aquí por Cabo de Gata, por la isleta del Moro, encontrarme por un sitio con una cruz donde se supone que hay enterrado muertos de la dictadura franquista. Y entonces pues me he acordado de un tema que a mí marcó muchísimo, se llama Desapariciones, de Rubén Blades, el cual versionearon también Fabulosos Cádilas en su tiempo, y que mirando al mar me ha parecido pues, que creo que es el que me apetecería escuchar ahora mismo. Os mando un saludo grandísimo a todos y a todas, que seáis muy felices, que tengáis un feliz verano.

0: Esta letra se podía haber escrito en Colombia, en Argentina, en Chile, en Uruguay, en tantos países, y por eso vuelvo a contarlo, ¿no? Nuestro alcalde de Latinoamérica es el que ha sabido sintetizar todo eso, ¿no? Ha sido versionada por todos lados, lo estaba diciendo Tony. Los Cadillacs tienen una imprescindible versión, y en este caso también, ya que estamos hablando de ese continente americano, también ha sabido pegarle un bocado al lugar donde he vivido siempre, a Estados Unidos, concretamente con una canción llamada Tiburón, que es la que recuerda a Jairo Zavala de Pedro.
1: Quizá ahora me quedo con Tiburón por el momento en el que vivimos y para poner en relevancia la elegancia que siempre ha tenido Rubén para incluir en sus letras su pensamiento y hacerlo universal. Un abrazo enorme, Rubén. Te queremos mucho.

Ahí tienes la historia del tiburón contada y cantada por Rubén Blades y este homenaje que hemos hecho humildemente desde tantísimas ubicaciones, ¿no? Insisto, ¿no? O sea, en unos cuantos golpes de mensaje, de WhatsApp, hemos conseguido llegar a Uruguay, a Cuba, a Colombia, en muchos lugares de España, a México, y podíamos haber hecho como un mapa entero de América Latina. Y fíjate la cantidad de canciones que ha dicho cada uno, ¿no? Todo el mundo decía, madre mía, me pones en un brete porque tengo que elegir una, y al final mira el amplio abanico que tiene Rubén Blades. Insisto, un imprescindible preparado para ser repasado cada vez que sea necesario. E insisto, si no te quieres fijar en la letra, simplemente deja que tus caderas se empiecen a mover y empieces a disfrutar de esa realidad y de ese artista único. Seguramente el top de los artistas en nuestro idioma, sumando, ya que estoy, ya que me pongo pesado, a Joan Manuel Serrat, en este caso, que es otro que también fue recorriendo toda la América Latina, asintiendo y entendiendo también todas esas realidades que igual no quedaron en sus canciones, pero sí su posicionamiento y su implicación política. Así que desde aquí todo nuestro cariño a nuestro alcalde de Latinoamérica, Rubén Blades.

0: Son las 3, las 2 en Canarias.
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0: ¿Qué tal? Buenas noches. Los incendios de Toledo, Madrid y Ávila evolucionan de manera favorable. El perímetro del incendio se ha mantenido estable las últimas 24 horas y se ha levantado ya el confinamiento y desalojo para cerca de 34.000 personas. 11.000 todavía permanecen, eso sí, lejos de sus hogares. La previsión para esta madrugada es optimista. Fernando Grande Marlaska, ministro de Interior.
2: Pues es una previsión razonablemente optimista, vuelvo a decir, las condiciones meteorológicas no nos ayudan nada, pero tenemos, como siempre digo, unos grandísimos profesionales que están absolutamente motivados, que han conseguido doblegar, permitirme la palabra, al incendio, sobre todo ayer, que había situaciones muy comprometidas.
0: El ministro confía en que hoy se puede iniciar la fase de liquidación en el frente de Madrid. Además, hoy miércoles también el presidente del gobierno, Pedro Sánchez, va a visitar el puesto de control avanzado en Navalcarnero, en Madrid, donde también se prevé que realice una declaración institucional. Hoy miércoles se pretende iniciar también la liquidación del incendio de Ávila. Juan Antonio Aparicio.
3: Sí, la evolución del fuego de Burgondo es positiva y no se han decretado nuevas medidas de contención. El presidente de la Junta de Castilla y León, Alfonso Fernández Mañueco, ha afirmado que el perímetro del incendio no ha avanzado y ha pedido prudencia a las personas afectadas en Ávila con respecto a la vuelta a sus hogares.
4: Que se está trabajando para que vuelvan lo antes posible, pero con seguridad. No queremos en este sentido correr ningún riesgo, es algo en lo que hemos coincidido todos los intervinientes de todas las administraciones públicas.
0: Sin embargo, la situación en el fuego de Castellón, que tiene ahora mismo un perímetro de 75 kilómetros y medio, se ha vuelto a complicar en la tarde de hoy.
3: El fuego se ha reactivado este martes y ha quemado ya unas 10.000 hectáreas, todo mientras se levantaba esta pasada tarde, el confinamiento parcial de tres municipios. El jefe de extinción, Fernando Pérez, ha explicado que la humedad puede ser una aliada durante esta madrugada para poder frenar las llamas.
5: Esta noche las condiciones, en un principio la humedad nos favorece, el viento no es un viento muy preocupante y en función de eso nos vamos a basar para las maniobras que tenemos planificadas.
3: Una treintena de carreteras permanecen todavía cortadas por los incendios, siendo Ávila la que más vías cerradas tiene, 14. Además, las cifras recogidas por Radio Televisión Española arrojan un balance de más de 200.000 hectáreas quemadas en lo que va de año, casi 6 veces más que las de 2025.
0: Y del exterior, el Comando Central estadounidense ha confirmado hace unos minutos varios ataques de precisión en Irak contra grupos aliados con Irán dirigidos a atacar fuerzas estadounidenses e infraestructuras energéticas saudíes. Un ataque que, según ha informado el ministro de Interior de Arabia Saudí, han sido coordinados con Estados Unidos como respuesta por los ataques sobre plataformas petrolíferas saudíes. Antes, el CENTCOM había asegurado que había interceptado varios misiles lanzados por Irán contra posiciones estadounidenses cerca de Jordania, algo eso sí que la Guardia Revolucionaria iraní ha negado. Todo en un día en el que el presidente estadounidense Donald Trump se ha reunido con el primer ministro de Israel, con Benjamin Netanyahu, y también con el presidente ucraniano.
3: Por su parte, Volodymyr Zelensky ha agradecido de nuevo el apoyo del presidente estadounidense respecto a la situación de Ucrania. Se ha puesto sobre la mesa la importancia de nuevas sanciones a Rusia y la posibilidad de incorporar interceptores de misiles Patriot al sistema de defensas de Ucrania. Dice Zelensky que han hablado de misiles Patriot para que Ucrania realmente pueda fabricar todo lo necesario para destruir desde los misiles iraníes hasta los drones rusos, entre otros. Contamos, añade, con drones interceptores y modernos sistemas de guerra electrónica, pero el verdadero problema, dice el presidente ucraniano, son los sistemas antibalísticos y los misiles.
0: Y al margen de esta reunión, esta noche Ucrania ha vuelto a lanzar un ataque contra Rusia en el que ha muerto una persona y otra ha resultado herida después de que los restos de un misil cayeran sobre un edificio residencial en Tangarong.
3: Y por su parte, el primer ministro de Israel, Benjamin Netanyahu, ha calificado la reunión con Trump de excelente, una de las mejores conversaciones que ha habido, añade, entre el presidente estadounidense y él, a pesar de las últimas diferencias que han mostrado entre ellos, un encuentro en el que han vuelto a mostrar el apoyo mutuo entre ambas naciones y donde también ha asegurado que Israel y Estados Unidos tienen como objetivo común que Irán no tenga armas nucleares.
0: Y terminamos en nuestro país porque se investiga como un posible caso de violencia machista el asesinato de una mujer de 30 34 años en Barcelona. El presunto autor, su pareja, sigue huido hasta ahora. La habría apuñalado en su vivienda. De confirmarse este caso como un asesinato machista, serían 32 las mujeres asesinadas por violencia de género en lo que va de año. Les recordamos que el 016 es el teléfono de atención a las víctimas de violencia machista. Es gratuito, no deja rastro en la factura, aunque debe eliminarse del historial de llamadas de algunos dispositivos. Es todo. 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

Ahí tienes ese regalito que nos ha hecho ya José L. Santiago y el resto de enemigos. Digo José L. Santiago porque esta canción entraría perfectamente en un álbum de José L., pero creo que ahí se están convergiendo caminos en lo que será el nuevo álbum de Los Enemigos ya para después del verano. Entradas a la venta de un montón de lugares y canciones que, por cierto, hay que buscar en el libro de José L. Santiago porque él escribió sobre esta canción y yo ya llegué al final y no me di cuenta, no leí sobre esta canción, pero parece que tiene que ver con su pareja y con Chiquito de la Calzada. O sea que con este titular no podemos evitar acercarnos pronto a esa canción, como no podemos evitar acercarnos a Marta Jaénes.

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1: ¿Y quién soy yo? ¿O quién sería si realmente pudiera tener tiempo para pensar? Si no me pusieran un montón de elementos que interrumpieran mi capacidad para poder desarrollarme. Bueno, pues parte de eso es lo que ya aprendimos con Marta Jaénes la última vez que nos encontramos aquí haciendo radio en Mañana Más. Y la verdad, nos quedamos con ganas de segunda parte, así que allá que tiramos. Está guay que hayas elegido esta sintonía. Maritrini, en este caso ya la bien querida. Hola, buenos días,
2: buenos días,
1: que
2: no
1: ni he saludado. Yo
2: hola,
1: ya directamente voy preguntando, perdona. Porque me mola mucho pensar. Entonces, claro, no soy yo, pero ¿quién soy yo? O sea, hacer esa pregunta creo que puede valer, ¿no? También.
2: Es un himno feminista muy potente, ¿eh? Yo creo que en la época no se valoraba lo que significaba la canción, pero ahora sí.
1: Claro.
2: Vengo a hablarte hoy, Carmona, de la ambición femenina.
1: All right. Lo primero, la palabra ambición, supongo que es bueno que la metamos en su contexto, porque no sé si mucha gente piensa que la ambición es una palabra peyorativa. Y es como, bueno, depende de con qué la conjugue, supongo.
2: Peyorativa sobre todo cuando se asocia a lo femenino. De eso te voy a hablar. Vamos a ponernos en situación. Imagínate, un aula de un colegio.
1: Vale.
2: La profesora hace una pregunta y una niña, levanta la mano la primera. Sabe la respuesta antes que nadie. Responde con seguridad. No duda, no le tiembla la voz y, por supuesto, no se pregunta si está molestando porque es la primera que sabe, claro, la respuesta. Y cuando contesta, algún compañero por detrás dice, ya está la listilla, ya está la mandona.
1: Te destroza.
2: Y así, ya en primaria, sus compañeros le acaban de enseñar a esa niña una de las primeras normas del mundo. Una niña puede saber, pero no demasiado. Puede destacar, pero sin llamar demasiado la atención. Puede brillar, pero sin hacerle sombra a uno de sus compañeros varones. Y a ti esto a lo mejor te puede parecer una exageración, pero no lo digo yo sola.
1: No.
2: Lo dice la ciencia. Hay un estudio de la revista Science, publicado en 2017, que asegura que a los 6 años las niñas ya asocian que ser brillante es algo muy masculino. Y por eso ya empiezan a evitar hacer actividades que ellas consideran para niños muy inteligentes.
1: Dios mío.
2: A los 6 años.
1: Oh.
2: Porque seamos realistas, si esta escena con la que he empezado yo a hablar en esta sección la hubiese protagonizado un niño, le dirían que tiene carácter, que apunta maneras, que llegará lejos, que tiene madera de líder. Porque vamos a ver cómo es la semántica en este caso. ¿Cómo se define a los hombres que son ambiciosos? Se dice que son líderes, ya, visionarios.
1: Estrategas, sí.
2: Brillantes, genios, tiburones, lobos de Wall Street. ¿Y cómo se define a las mujeres ambiciosas?
1: Trepas.
2: Frías, calculadoras, mandonas, egoístas, malas madres, malas esposas, malas compañeras.
1: En todas, ¿no? O sea,
2: caen todas.
1: Como madre, esposa y compañera...
2: Mira, yo te voy a contar. Hace unos meses me encargaron escribir un capítulo de un ensayo homenaje a Rocío Jurado, porque este año se han cumplido 20 años de su muerte. Y a mí me encargaron la parte que era como su activismo feminista.
1: Sí.
2: Cuando empecé a documentarme, vi que cuando ella se casó con Pedro Carrasco era un boxeador muy famoso en España, había sido campeón de Europa y tal, y ella era menos conocida. Pero ¿qué pasa? Se casan, él deja de boxear y ella empieza a tener mucho éxito. Entonces, ella empieza a viajar. Justo ese periodo coincide con el nacimiento de su hija, de Rocío Carrasco. ¿Y qué pasa? Que como es ella la que viaja a Latinoamérica, a Estados Unidos, empiezan a lloverle las críticas porque dicen que es mala madre, que está descuidando a su hija, que está descuidando a su familia, que cómo puede ser que se vaya ella. En ese mismo periodo, Julio Iglesias, que también era padre,
1: claro,
2: estaba haciendo exactamente lo mismo. ¿Cuánta gente crees tú que criticó a Julio Iglesias? Claro. Que bueno, que ya lo tenemos cancelado, pero para este caso nos sirve. Y es que cuando un hombre sueña con conquistar el mundo, la cultura le da ese halo de épica. Pero cuando una mujer quiere hacer exactamente lo mismo, las preguntas que subyacen son otras.
1: Dios, salvar a la teniente Ryan. O sea, acuérdate de esa película, ¿eh?
2: Exactamente, también, sí. Y uno se empieza a preguntar, ¿qué habrá perdido por el camino? ¿Habrá descuidado a sus hijos? Lo que decíamos de Rocío Jurado. Seguro que se ha quedado sola. ¿Será feliz? Claro, porque si es ambiciosa, está claro que ha tenido que sacrificar un montón de cosas por el camino. Vamos, que cuando las mujeres triunfan, parece que tienen que pedir perdón por ello. Y pocas cosas explican mejor este mecanismo que el cine o que los libros. Porque la cultura popular, lo decimos siempre, no solo entretiene, sino también Educa y nos dice qué mujeres merecen admiración y cuáles merecen castigo. Vamos a pensar en un personaje femenino que siempre se pone de ejemplo de muchísimas cosas.
1: A ver, de peli.
2: De peli clásica de los años 50.
1: La señorita Carlata.
2: Hombre, Escarlata O'Hara en Lo que el viento se llevó. Escarlata es una heroína particular, porque no es dulce, ni sumisa, ni espera que Red Butler la rescate. Ella quiere sobrevivir. Quiere conservar Tara, su casa de toda la vida. Quiere conservarla como sea. Quiere dinero. Quiere clase social. Quiere controlar su vida. En plena guerra, cuando todo se está desmoronando, ella no se queda esperando a que un hombre vuelva a poner orden. Ella lo tiene claro.
1: Wow.
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2: Y esa frase, que nos pone a todos y a todas los pelos de punta, es una declaración de intenciones, una declaración política. Escarlata no quiere mendigar ni dinero ni amor, no quiere depender de nadie, es una mujer independiente. Pero, ¿cómo ha pasado Escarlata a la historia?
1: Sí, efectivamente, claro, como una figura mucho más sumisa de lo que parecía.
2: Es una mujer fascinante y no podemos borrar que es verdad que causa muchísima fascinación, pero a la vez es problemática. ¿Por qué? Porque es ambiciosa y eso en una mujer tiene un coste. Ella lucha por sobrevivir, pero en su caso, al ser una mujer, se lee como si fuera egoísta, cosa que en un hombre no pasaría. Su inteligencia no es una cualidad, porque se interpreta como que ella es manipuladora. Es una negocianta, ella sabe cómo manejar el dinero, pero eso se lee como si fuese masculina, como si fuese un señor.
1: Yeah.
2: Como si el dinero solo fuese cosa de hombres. Mientras los hombres de su mundo luchan, pierden, beben, fracasan o se reinventan, a ella se le exige una pureza que a ellos no. Porque ahí aparece una trampa clásica que sufrimos las mujeres cuando se dice que somos ambiciosas. Se nos dice, cuidado con ser pasiva porque vas a ser irrelevante. Pero si eres activa, eres culpable. Uf, te conviertes en
1: ¿qué? Mala. Claro, en la villana.
2: En una villana de libro. Décadas después, el cine nos regaló otra figura fundamental que seguro que si yo te hablo de ambición en el cine, sabes decirme de quién te hablo.
1: Dios, ahí va.
3: ¿Qué es? Estos son negocios. Enterremos el hacha. ¿De acuerdo?
4: ¿Sabes dónde puedes enterrar el hacha? Y saca tu culo puntiagudo de mi vista.
1: O sea, armas de mujer.
4: Y si de veras crees que te dije que
1: ¿cuánto tiempo sin caer aquí?
2: Y sobre todo, ¿cuánto tiempo sin ver a Tess McGill, que es una secretaria que trabaja en Wall Street y que quiere ascender en un mundo pensado para que mujeres como ella solo sirvan café, no tomen decisiones? Es lista, es ambiciosa y tiene la cabeza muy bien amueblada. Pero su jefa, que es una ejecutiva sofisticada y aparentemente feminista, pero realmente es la auténtica trepa, le roba una idea que ella ha tenido. Así que cuando el karma, que es muy listo y siempre está por ahí, hace que tenga un accidente y tenga que estar de baja, Tess decide abrirse paso en un entorno profundamente clasista y machista. Y de eso va Armas de Mujer.
1: Wow, o sea, qué increíble, ¿eh? O sea, lo estamos comentando justo antes de empezar esta sección. Revisas películas. Fíjate además, sobre todo, ¿eh? O sea, los 80 y los 2000, o sea, dos momentos claves ahí. Bueno, los 90 también tienen lo suyo, ¿no? Para darte cuenta que es como mensaje metido desde Hollywood una y otra y otra y otra vez.
2: Sí, sí, además estereotipos que parecían mensajes inocuos, pero con los que hemos crecido, tanto mujeres como hombres.
1: Sí, claro, roles.
2: Pero, Armas de Mujer, yo te decía, es importante por dos cuestiones. Porque Tess, la protagonista, tiene que demostrar que no es una impostora. Que ella también puede ocupar ese lugar que supuestamente está reservado para las privilegiadas. Pero también es importante porque abre otro melón, que es un melón...
1: Quiero.
2: Que se las trae. El de cómo el sistema enfrenta en una competición feroz...
1: All right.
2: A las mujeres que quieren llegar al poder.
1: Dios, o sea, de Armas de Mujer a Showgirls, ¿no? Pero, o sea, es como una
2: cosa muy parecida. Exactamente, como si solo una de nosotras...
1: Claro, pudiera llegar.
2: Pudiera llegar, cuando estamos acostumbradas que miles de hombres, decenas de hombres mediocres, puedan llegar al poder sin que tengan que competir entre ellos.
1: Claro.
2: ¿Por qué nosotras tenemos que competir? Y entonces llegamos a Miranda, Claro. Al diablo viste de Prada. Otra vez, es un clásico. No puedo dejar de hablar de El diablo viste de Prada, porque creo que es uno de los mejores ejemplos de cómo se construye en el imaginario social a una mujer poderosa. Miranda, para quien no lo sepa, si hay alguien que no lo sabe, es la directora de una de las revistas de moda más importantes del mundo. Es exigente, autoritaria, brillante, implacable. Y mientras vemos la película, no sé si a ti te ha pasado mientras la veía, nos movemos todo el rato en una dicotomía que además es un poco peligrosa, porque no sabemos si admirarla, porque nos parece que es un pepino de tía, o si realmente es un monstruo.
1: Claro.
2: Nos pasamos toda la película así.
1: Está bien, o sea, abre un panorama muy abierto.
2: Aunque la pregunta verdaderamente interesante es otra. ¿Cuántos personajes masculinos hemos visto comportarse igual o peor y ser presentados como genios atormentados, jefes visionarios, hombres hechos a sí mismos o cerebros privilegiados?
1: Bueno, y, sí, y entender que hay que dejar cadáveres en el camino para poder llegar arriba y que, bueno, que hay unas consecuencias, el precio de la fama cuesta.
2: Porque cuando un hombre grita en una redacción, se suele decir que es vehemente, que trabaja con pasión. Cuando una mujer es exigente en un trabajo, se la tacha de cruel. Es cruel, no tiene corazón. Cuando un hombre sacrifica su vida familiar por el trabajo, se dice que es que está muy entregado. Menuda entrega tiene. Cuando lo hace una mujer, es egoísta. Es mala mujer, es mala esposa o es mala madre. Y ojo, porque la literatura también le ha dado vueltas a todo esto.
1: ¡Hala, pa'lante, sí, señor!
2: ¡Pa'lante, vamos! En Mujercitas, acuérdate de Joe. No quiere ser solo la hermana simpática, la hija obediente o la esposa perfecta. Ella quiere escribir. Quiere vivir de su trabajo. Quiere una habitación propia, incluso antes de que Virginia Woolf hubiese dicho que lo que necesitamos las mujeres es eso. Porque muchas veces nuestra ambición comienza con eso, con una habitación. Solo una habitación, un espacio en el que sentarnos tranquilas a descansar, a escribir, un sitio, un espacio donde podamos cerrar la puerta sin que nadie venga a preguntarnos por la cena. Y aquí te quiero recomendar un libro que es muy bueno, que se llama ¿Quién le hace la cena a Adam Smith? En el que la escritora Catherine Marshall parte de una pregunta tan sencilla como demoledora. Si Adam Smith, que es uno de los padres de la economía moderna, podía dedicar su tiempo a escribir sobre el mercado, ¿qué le cocinaba?
1: Claro. Ya, ahí tira. En este caso, permíteme compartir una anécdota que es un vídeo que he visto decenas de veces en una pregunta que le hacen a Aretha Franklin. No hay una voz en la segunda mitad del siglo XX que pueda llegar a donde seguramente ha llegado en el mundo del soul, a donde llegó Aretha Franklin. Y entonces le preguntan a Aretha en inglés por los challenges, ¿no? O sea, por los desafíos, ¿no? Y le decía, ¿cuál es el mayor desafío al que te has enfrentado? Y entonces Aretha Franklin como que se agarra el mentón y se toma un segundo y dice, intentar saber qué hacer esta noche de cenar. O sea, es increíble como decir, o sea, esta mujer, o sea, que ha recorrido el mundo, o sea, que al final se ha seguido también teniendo el grillete de tener que alimentar a su familia, y no solo eso, sino de tener que de hacer la maldita cena, o sea, no de conseguir el dinero para eso, sino de tener que hacerla.
2: Y de toda la operativa mental que incluye eso, ¿sabes? Que yo ahora muchas veces pienso en mis vacaciones familiares cuando era pequeña. Yo iba con mis padres, con mi madre, con mi padre, con mis abuelos a la playa, y mi madre era la encargada de decidir cada día qué desayunábamos, qué comíamos y qué cenábamos. ¿Qué medicamentos teníamos que tomar cada uno? Mis abuelos, ¿quién tenía que bajar a la playa? Tal, mientras mi padre a lo mejor se dedicaba de hacer cosas más visibles como yo bajo la basura, yo bajo al perrito de mis abuelos.
1: Yo friego después de esa comida copiosa. Sí, sí,
2: exactamente,
1: sí, sí,
2: cosas
1: sí.
2: Que son como muy visibles, pero que requieren mucho menos trabajo. Claro. Y yo ahora digo, mi madre, la pobre mujer, un mes entero pensando todos los días en eso. O sea, yo creo que acababa las vacaciones diciendo, necesito vacaciones.
1: Pero marchaos.
2: Marchaos. Necesito estar sola. O sea, qué sacrificio.
1: Muchas gracias. Chao, chao, chao.

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1: A ver, ya el título ya no nos ayuda, ¿no? O sea, quizás si tuviéramos que hacer pequeñas revoluciones y pensáramos que hay palabras que pues, nos pudieran acercar a ellas, como por ejemplo atención, ya con eso, cuidados, puede ser otra.
2: Detalles.
1: Y detalles, está muy bien, o sea, no lo había pensado. Sandra del Aporte, buen día, ¿cómo estás?
2: Buen día, muy bien. ¿Cómo estás? Me encanta, además ahora te estoy viendo. Entonces es como,
1: ilusión.
2: Estoy más cerca de ti y te abrazo,
1: yes.
2: Pero... es como, qué bien.
1: Llegamos más.
2: No estoy en Madrid, estoy en Santander, pero me encanta.
1: Sí, todavía en, con ese, digamos, ese espacio tuyo que estás disfrutando sí. Generosamente.
2: Sí, sí, estoy en el éxito. Y además hoy venía a hablar de eso y quería empezar esta conversación con un poema del libro. Quiero hablar en concreto de esto, de qué es el éxito, de la impresión, de la enfermedad de la famositis y todo esto que hablo. Vámonos, se viene temón.
1: Bien, me gusta.
2: Y el poema dice así, dice, quería escribir un poema, disculpa si te ofende, puedo escribir uno agradable, disculpa si no rima, puedo hacerlo más cantable, disculpa si no es lo que esperabas, dime qué esperabas y este poema sería idéntico, disculpa que no sea perfecto, puedo trabajar más, hacerlo mejor, hacerlo exacto, disculpa si no te gusta en castellano, it can also be written in English, disculpa si digo mucho disculpa, ya no me disculpo más, espero que te guste y si lo ves predecible no te preocupes, también puedo hacerlo más interesante, puedo decir hipopótamo y que te ríes un rato, espero que lo ames y si no déjame convencerte de lo que está sucediendo en este poema, decirte qué es lo que necesitas oír y si dices que no es genuino, que no es suficiente poema para ser poema, oh, entonces podría dejar de escribir un poema. No te preocupes, así ya no tienes que leer un no poema de una no persona. ¿Qué cara quieres? Puede decorarse con mil máscaras este poema, las que más te gusten con tal de que te guste. Responde algo, la indiferencia puede hacer que toda esta creatividad hipercomplaciente se autodestruya. Puede hacer que no se escriba más. Dime qué quieres y existiré para eso, porque dentro de mí no permito que haya nada. Agrado, luego existo. Y así empieza hoy.
1: Wow.
2: El tema de la impresión, la fama, el éxito y el motivo por el que la gente que se expone acaba tirándose por un puente.
1: O sea, Sandra, no me da tiempo a escribir tan rápido, ¿eh? O sea, porque cuando has dicho lo de dime qué quieres y existiré para eso, a veces
2: sí. Supongo
1: que igual lo que tenéis los artistas en un poco es esa sensación de los muñecos que echaba José Luis Moreno, que aparecieron en un momento, eran sus muñecos y de repente hay un momento que luego los volví a meter en la caja y ahí estáis en la caja hasta que os necesitamos de nuevo.
2: Exactamente, es un poco así y... esto me ha hecho reflexionar un montón desde hace años, ¿eh? Pero hay una especie de perversión respecto al tema del efecto halo, que es un sesgo cognitivo que es muy típico del ser humano, pues tipo, como esta persona tiene muchos seguidores, como mucha gente le sigue, como mucha gente dice que es una persona importante, automáticamente tú, sin saber nada de esa persona, ya te atrae. Es decir, si una persona es famosa, de entrada te atrae, porque... la gente dice que es buena, la gente dice que es famosa, la gente dice que tiene poder. Y eso genera, bueno, pues es una manera de llegar rápido a una conclusión porque tenemos un cerebro muy vago, pero al mismo tiempo es un movidón porque muchas veces seguimos a personas o creemos que tenemos que ser como personas o nos comparamos con personas creyendo que eso es el éxito. Además, dentro de un modelo socioeconómico súper chungo que dice que el éxito es... conseguir dinero, conseguir seguidores, conseguir atención, conseguir tus datos, conseguir... y eso es... a mí me parece demoníaco. Mm. Porque yo creo que el único éxito es que los seres humanos se cuiden los unos a los otros y que la gente que tiene éxito es la que puede ocuparse de criar a su familia, a su madre, estar con sus amigos, cuidarse las unas a las otras sin quemarse, sin cargarse, haciéndolo de corazón, con amor. O sea, yo creo que los cuidados deberían ganar millones de millones de millones de euros y los criptobros deberían estar hundidos en la ruina, ¿sabes? Claro. Y la gente que especula, en la ruina.
1: ¿Cómo resolvemos entonces la ecuación para que las personas que hablan de los cuidados, digamos, sean más conocidas? Pero si son más conocidas, al final se vuelve a romper un poco la cuerda, imagino, porque lo importante es lo que haces y no demostrar que lo estás haciendo.
2: Exacto. O sea, yo creo que ya hay un tema en lo de ser conocido, que hay veces que eres conocido y no lo puedes controlar, pero es como que siento que el fenómeno fama, el fenómeno ser conocido, es lo que está haciendo millonaria a la industria. Muchos artistas... O sea, hay pocos artistas millonarios y son millonarios porque se ocupan muy mucho de que sean conocidos. Y de ahí viene lo de la famositis. En los mismos festivales a los que voy es que ves a la abeja reina, que es el artista o la artista que tiene el poder, porque y todo el mundo va detrás como si fuera... sí, la tratan con privilegio. Es una persona famosa, es una persona con privilegio. Y es una persona que parece que tiene un derecho que la gente le otorga, y creo que en ese sentido vivimos como adolescentes todavía, como si fuera el patio del colegio, el popular. Y a mí eso es una cosa de verdad, Ángel, que lo llevo muy mal. Y que yo lo seré que soy sensible, o seré que lo veo todo con, no lo sé, con desconfianza. Pero cuando veo a gente idealizando a un artista, me pone súper triste, porque es verdad que idealizar a un artista le da dinero. Y es verdad que hacerte conocido te da dinero. Pero al mismo tiempo es como, ¿cómo podemos hacer que los que ganen dinero realmente son las personas que hacen cosas chulas por la sociedad, o que, bueno, pues yo qué sé, pues si eres médico, pues cobras 10.000 euros al mes, ¿sabes? Claro. Yo qué sé. Y los criptobros, o los que especulan, o las personas que, bueno, que es verdad que hay que tener empresas y todas estas movidas, pero digo, es que ese no debería... El tema es qué es lo apetecible, como en el imaginario social... ¿Qué es lo guay? ¿Qué es lo correcto? ¿Qué es a lo que se aspira como cuando eres adolescente o cuando eres joven? O sea, siento que está todo del revés, y eso es una cosa que a mí me perturba mucho. Y dentro de la industria musical, hablo de la industria musical porque es lo que conozco.
3: Sí.
2: Yo sé que tengo que meterme dentro de todo esto, porque si no, no puedo vivir de esto. También es una cosa que me he planteado. Digo, a lo mejor tampoco me compensa tragar todo, ¿sabes? Pero la pena es que me encanta hacer conciertos, me encanta hacer música.
1: Hombre, o sea...
2: y lo seguiré haciendo hasta que me muera con 80 años, claro, vengan tres personas y estemos tú y yo ahí, viejitos, tocando.
1: Ahí estaremos, te lo aseguro. O sea, ahora, claro, que no te quiten lo tuyo. Supongo que efectivamente ese vínculo con la fama, estaba acordándome de una canción que hicieron Bowie y Lennon, que se llamaba Fame, precisamente, ¿no? O sea, que intentaba quitarse ese peso. Yo sé que tú, con el personaje que te voy a hablar ahora, tienes contradicciones, pero Rosalía también intentaba hablar de esa palabra, ¿no? De la realidad con la fama y de saber cómo se vive con ello. Supongo que hay un ejercicio de riesgo que no sé si es algo que tú has corrido y que en este caso estás disfrutando de la parte buena, que es el decir, vale, yo no le voy a apretar más a mi personaje, yo voy a llegar hasta donde llegue, ¿no? Y si alguien quiere venir y fijarse bien, y si no, pero yo no voy a ser más de lo que tenga que ser para ganar un gramito más de con el reconocimiento de fama.
2: Es exactamente eso, porque lo digo en el libro, es como si no vives hambrienta y nunca es suficiente y has llenado tantas rivieras, pero ahora quieres hacer el Withing, el Movistar. Has hecho... O sea, siempre hay alguien más, siempre hay alguien más famoso. Entras en una especie de competición absurda que forma parte de una industria que lo tiene todo, que encima los artistas son los que menos ganan en esta industria, que es como también bastante gracioso. Pero sí, a mí, por ejemplo, los personajes de mayor éxito, por Rosalía y así, a mí me genera mucha contradicción, porque si son como son es por el hype que generan alrededor, pero quién es la persona en sí, pues tampoco sé si ganaría tanto, y a lo mejor tampoco se debería ganar tanto, no lo sé. Son como preguntas que me hago de ¿por qué hay que hacer una cosa encallado para que vengan a idealizarte y a idolatrarte? O sea, ¿por qué hay que echar gasolina a ese fuego de la famositis, de la idealización que genera gente que se cree inferior respecto a ti? O sea, ¿por qué eso es tan importante para tu personaje? Porque genera dinero. No. Y yo entiendo que dentro de la industria pues funciona así, pero yo, pues yo qué sé, será que no me... Es que me da ansiedad vivir el dedicarme a la música desde ahí.
1: Bueno, pero Sandra, ¿cómo se transita eso con algo que creo que es muy orgánico, que es, vamos a llamarlo así, la erótica del escenario, ¿no? O sea, algo de que tiene que ver con la mística con la que hemos vivido, que es la adoración del ídolo, es algo que yo creo que viene intrínsecamente unido al ser humano, ¿no? Entonces, claro, supongo que es inevitable, natural y muy humano que tú tengas que sientas que, ya sé que no tienen que tener privilegios, pero sí que sientas una adoración o que sientas una atracción por un artista. Es que eso va unido a la persona.
2: Eso puede, obviamente, yo me inspira un montón de gente y voy a ver.

0: algo que no es real, es una irrealidad que hemos dado por sentada, que nos hemos comido y que ha aprovechado este sesgo tan humano que es... Bueno, pues es verdad que existe ese sesgo y que existe la necesidad de que haya gente como superior, pero creo que se ha monetizado eso y que genera personas como... Que sí, que parten de una inferioridad. Yo misma, siempre desde muy pequeña era como, guau, jamás voy a poder ser como no sé quién, jamás. Y siempre ha habido una especie de comparación y la sigo teniendo, O sea, me sigue pasando que veo algo yo, pues sí, de Rosalía o de quien sea, ¿vale? Y digo, guau, jamás voy a poder hacer algo así. Y es como, ¿y por qué no puedo hacer lo que yo hago y lo que yo soy? ¿Y por qué no es tan valioso? ¿Por qué me hago de menos? Porque te puede inspirar. Una cosa es que te inspire a alguien y otra cosa es esto que te digo de perderte en este discurso de que hay gente de diferentes categorías, ¿sabes?
1: Ahí entras en un, voy a decir la palabra, melón.
0: Es melón,
1: que
0: sí.
1: Efectivamente, el melón para abrir aquí al fresquito del verano, que es muy interesante porque supongo que los deberes los tienes que tener uno consigo mismo y saber qué es lo que quiere. Y claro, llegar a eso imagino que es muy difícil porque solo lo sabe una vez que ha transitado errores de decir, ah, vale, yo no quería querer seguir este camino, este no era el mío, este no, no sé qué, y al final es como, ah, vale, pues este es mi sitio, ¿no? O sea, lo primero que me enseñaron a mí cuando era pequeñito es una cosa que todavía no he aprendido, ¿no? Que era un cuentito que le decían a una ardillita que le decían que se fuera como otro lugar y la ardillita decía, no, yo quiero mi árbol y mi agujero, ¿no? Entonces es como al final no te das cuenta, hasta que no sabes cuál es tu árbol, pues supongo que pasa mucho tiempo. O sea, me he puesto un poco ñoño, pero es real y al final supongo que pasas el tiempo intentando efectivamente ser otros hasta que te das cuenta de quién eres tú y cómo se llega a eso. Esa es la gran pregunta.
0: Total. Totalmente.
1: Cuando dudes, piensa en Patti Smith, porque de todo lo que estás contando tengo la impresión que es como el personaje que realmente resume, ¿no? Es como, si dudas, piensa en Patti Smith y seguramente llegarás ahí a algún sitio.
0: Sí, para acabar, tengo dos opciones. Una que una canción que es de Delaporte, que es Somos Diablos, que habla de esto y de este cansancio y... que yo lo siento como algo tan perverso que todos acabamos como bailando en esto. Y luego una de Natalia Lafourcade que me gusta mucho, del anterior disco, que se llama Mascaritas de Cristal, que es también muy bonita, así que te dejo elegir la última.
1: O sea, mira que soy fan y redento de Natalia Lafourcade y precisamente estos dos últimos me han fileteado el corazón.
0: Ay.
1: Pero va a ser la canción de Delaporte la
0: Venga,
1: que
0: vale.
1: Remate las palabras de la propia Sandra Delaporte. Te quiero mucho, Sandra, un besito.
0: Y yo,
1: feliz día. Chao.

0: A ver, coste que yo tenía otra transición distinta, pero la verdad que queda bastante bien también ahí esta fuerza para ir hacia la entrevista a la que vamos. A veces puede parecer que el repertorio de canciones de cumpleaños es un poco limitado. Yo te reconozco que esta me cuesta, o sea, me duele ahí en el lateral, ahí como que si se me clavara en el hígado. Luego está, pues, lo más obvio, que podría ser esta. Siempre con voces infantiles, no sabemos muy bien por qué, como los villancicos, pero bueno. Luego ya está mi versión favorita, que yo comprendo que el ser humano, pues, por aquí no va, ¿no? Pero oye, si Stevie Wonder hizo un Happy Birthday, o sea, yo confío en Stevie. Y luego, pues ya depende del lugar en el que estés. Si estás en Galicia, seguramente te van a hacer este. Olaya, Tan Sugueiras, feliz aniversario, feliz 10 aniversario, parabéns. Es que solo sé decir parabéns para vos, porque sé contarlo en portugués, pero no en gallego. Pero bueno, parabéns para vosotras, se dice, no sé cómo se dice.
1: Parabéns para ti.
0: Ah, parabéns
1: para vos.
0: Ah, para vos. Guay, qué bonito queda. Muy bien, muy bien, muy bien. ¿Cómo estáis?
1: Para vos. Pues muy bien, la verdad, muy contentas y emocionadas por estar aquí esta mañana tan maravillosa. Teníamos muchas ganas de verte y de hablar contigo.
0: Ay, qué ilusión, ¿eh? Mira, nos hemos dejado un disco por hablar. O sea, ¿te puedes creer que se va a acabar la temporada y no hemos hablado de O Cuarto? Eso no puede ser, claro. O sea,
2: estábamos esperando tu llamada, pero nunca me llamaste.
0: mira.
2: Recuerdas que me debes unas cuantas, ¿no?
0: Exacto. Es que, bueno, o sea, tuvimos ahí un encuentro en Galicia hace un tiempo, del cual ahora haremos memoria. Y bueno, pues como mínimo... vamos a ir entrando poco a poco en esas deudas pendientes. Lo hacemos celebrando su 10º aniversario y celebrándolo con ese nuevo O Cuarto.

0: muchas cosas que preguntar, pero ¿puedo preguntaros por la línea armónica que acabamos de escuchar ahora mismo? O sea, que se transita ahí como esas armonías que habéis hecho las tres, que son, iba a decir, cosas satánicas, pero no exactamente qué pasa ahí cuando se estrecha la canción en el coro, ¿no? O sea, ¿de dónde viene este momentazo?
1: Pues mira, eso estábamos en mi casa y...
2: Bueno, perdón, antes de todo, que... Me llamaron así de repente y se nos colgó, pero aquí estamos de vuelta.
0: Ah, vale, sí, recibido, estamos, conexión conectada de nuevo.
1: ¿Sabes? Pues estábamos en mi casa y queríamos hacer una canción muy potente en el que teníamos todas esas voces de Non Calan, de que necesitamos expresar de esa rabia, ¿no? Que todo el mundo habla, todo el mundo sabe, todo el mundo dice cómo tienes que comportar, cómo va a ser tu disco, cómo tienes que hacer las cosas. Mm. Y de repente, pues empezó así como una melodía que empecé, no sé quién fue la que empezó de las... Creo que fue mi guavista, ¿eh?
0: Parece como que estás hablando como entre dientes, ¿sabes? Está muy bien, ¿no? O sea, es maravilloso. Y qué increíble que esta historia se pueda contar, desafortunadamente, una y otra vez. El mayor éxito de vuestro compatriota Joel López es que no, que es una canción que él nunca se le pregunta tanto por eso, pero que precisamente era eso, su declaración de intenciones de decir, no voy a hacer lo que me pide la industria, ¿no? No sé si este o cuarto viene pegado también como a un análisis de lo que ha pasado en estos 10 años con Tanxu Beiras y decir, madre mía, es más difícil la relación con el no que la relación con el sí.
2: Este disco viene de la mano del reconocerse y reinventarse y conocer el contexto en el que vives y en el que vivimos como grupo y como entes personales individuales también. Pero sobre todo, sí, va muy relacionado con el mundo de la industria también y cómo nos relacionamos con ella y nos trató y aprendimos, porque este mundo a veces es muy bonito y otras veces es muy duro y tienes que aprender...
1: Es devoradora de luces.
2: Tienes que aprender a base de palos. Entonces, no había, yo creo que mejor forma de hablar de él con una canción que lo expresara antes de la letra. Hicimos la melodía y teníamos la sonoridad. Y una vez que pusimos la letra, ya cobró todo el sentido, pero sin letra ya se sentía bastante chungo, ¿sabes? Entonces, creo que esta canción lo expresa muy bien.
0: Claro, justo viene a colación, porque acabamos de hablar con Sandra del Aporte y toda la sección de Sandra ha ido de esto, ¿no? De la relación con la industria y del por qué no voy a hacer yo lo que quieran los demás, sino ir haciendo mi camino. Nunca me canso de contar una historia en la cual a Leonard Cohen le preguntaban por qué le gustaba su barrio y él dijo que porque estaba hecho a escala natural. No sé si precisamente determinados momentos y fases de la historia de Tanxu Beiras no estaba en escala natural, ¿no? Y ahora a lo mejor estáis encontrando vuestro camino y vuestra escala natural.
1: Sí, hombre, cuando todo el mundo opina y todo el mundo pues dice cómo tienes que hacer las cosas, cómo tiene que ser tu sonoridad, cómo te tienes que vestir, cómo tienes que hablar, cómo tienes que sentarte, cómo tienes que sonreír, porque eso nos pasa mucho a las mujeres, ¿no? Sonríe mucho porque eso quiere decir que no das problemas.
3: ¿Qué momentos clave tienes que hacer para emocionar al público aunque no te salga en ese momento y te sale en otro? Pues aquí queda mejor, que se me parece lo peor que puedas falsear eso. Yo soy una persona que llora y llora en cualquier momento y a lo mejor es el momento más feliz y estoy llorando por de felicidad. No me vas a pactar a mí cuando tengo que emocionarme aún por encima, o sea, hasta ese nivel.
1: Entonces, claro, llega un momento en el que tú misma o nosotros mismos pierdes el foco porque ya no sabes ni quién eres ni a dónde vas, ni a dónde quieres ir. Y aquí están llamando a Aida cada dos por tres. La persona que esté llamando a Aida, por favor, ¿puede parar de llamarla?
0: A ver si me sacan de la industria, que está boicoteando la entrevista. Mientras tanto, y haciendo que sean Tanxu Beiras las que ayuden a las propias Tanxu Beiras, vamos a escuchar esta canción llamada Metal Mollado.

0: Aquí tenéis a Adelina Pandereteiras, pero en este caso haciendo los coros, creando como, no sé cómo decir, como el Power Ranger de la canción gallega, o sea, como juntando ahí como proyecto, que para vosotras decís que es el hilo conductor de este disco. ¿En qué momento fue os necesitamos, ¿no? Y os necesitamos para algo más que una canción.
1: Yo creo que era algo que Adelina en este caso... pues es un poco esa tradición, es la casa de papá y mamá, el caldiño galego cuando llegas a tu casa, es esa protección y esa necesidad de tierra y de volver a los inicios de alguna manera. Entonces Adelina, tanto en el disco como en el directo, nos acompañan de una forma preciosa, diciendo, estamos aquí, sois vosotras, somos nosotras las que hacemos pues ese momento de poder acogeros. Y la verdad es que es muy emocionante porque también en el directo tenemos esa forma de protección, esa forma de querernos y de volver a nuestros inicios. Entonces fue maravilloso trabajar con ellas, es maravilloso trabajar con ellas y representan eso, la mano que te ayuda y a donde puedes volver siempre.
0: Y fíjate que es hermoso porque si entendemos que no tiene por qué, que hay dos fuerzas en el mundo Tanshu, ¿no? O sea, una parte más actual, como estamos escuchando ahora, y otra parte más tradicional, que para mí tradición es renovación, es revolución. Es curioso porque en esta canción escuchamos ahí la fuerza coral con Adelina, pero escuchamos aquí todos estos sintes en metal mollado. Con Yago Pico y con Gaby Fernández, y tengo la impresión como que habéis taladrado para abajo, ¿no? O sea, como que efectivamente como que es bastante profundo este disco, como lo que estábamos diciendo, ¿no? Que se compone entre dientes, como que tiene entraña, en esta sensación en la cual la entraña precisamente yo creo que tiene que ver con todos esos sonidos más crudos electrónicos.
2: Sí, al final es lo que decías tú antes, a nosotras nos pasó un camión por encima la naturaleza de este grupo, y yo creo que individualmente también, no es estar en los grandes escenarios enormes con una vida súper expuesta, y después de lo del Benidorm Fest se tornó a eso. Entonces tuvimos también, que es un privilegio poder vivir esa gran exposición que mucha gente y nosotras mismas a veces soñábamos con ella, con llegar a ese punto más alto. Y cuando lo tocas, hay gente que se siente súper identificada y que vale para eso, y a otra que no. Y nosotras descubrimos que no era nuestro lugar y que seguramente tampoco es el lugar de este proyecto y de este tipo de música, de Tanshugueiras. Y a medida que fueron pasando los años y que todo se calmó, la vida, nosotras somos muy, como se dice aquí, muy guiadiñas, y seguimos el flujo de la vida, nos dejamos fluir y todo tiene un porqué. Y a día de hoy, con este disco, descubrimos que si tuvimos que pasar por eso es para llegar a donde estamos ahora, que es en un momento de calma, de exposición, pero no tanta, que es donde nos sentimos cómodas. Nosotras queremos vivir dignamente de nuestra profesión como cualquier otro, ¿no? Pero no necesitamos mucho más que el respeto de nuestro público, que lo tenemos, el cariño y el amor, y poder contar nuestras historias, claro. y poder vivir dignamente de esto. Claro. No necesitamos nada más. Y claro, al final este disco era como contárselo también a nuestra gente, el bajar revoluciones y decir, nosotras somos pandereteiras. Cuando hicimos Diluvio, parecía que nos olvidábamos un poco, incluso nosotras mismas hablándolo en este disco, parecía que nos olvidábamos un poco de dónde veníamos, queríamos, era todo hacia afuera, estábamos enfadadas, queríamos, teníamos el deber para nosotras mismas, ¿no? De enseñar lo valioso que era nuestra cultura, reivindicarla, estar todo el rato con la antorcha en la mano, y este disco es todo lo contrario. Sabemos que nuestra cultura lo vale, que ya lo demostramos, lo demuestra toda la música gallega que sale de aquí, nuestros compañeros y compañeras contemporáneas. Y ahora simplemente es el momento de calma y de decir, vamos a contar nuestra historia con una bravura, porque al final somos bravas, pero mucho más relajada, y contándola desde un sitio en el que sabemos que queremos estar y queremos quedarnos mucho tiempo más aquí.
0: Con permiso, permitidme que entonces sea yo el que diga lo que creo que también merece en Tanshugueiras. Existe ese lugar, entre otras cosas, porque habéis existido vosotras y habéis empujado muy fuerte. Hace una semana tuve la oportunidad de pinchar en Elche, delante de Ortiga, que en este caso es otro tipo de referencia al mundo gallego, pero que está haciendo mucha referencia a las orquestas gallegas y tal. Y decía yo, madre mía, Chicho, en Elche, así, ¿no? O sea, y es como, bueno, claro, es que lo que ha empujado la música gallega en los últimos años para ponerse en un sitio que efectivamente no es más que efectivamente, que es decir, mira, esto ya existía, ¿no? Pero date cuenta, tiene que ver, entre otras cosas, con vosotras. Déjame que os pregunte, en ese momento en el que todo estaba tan hinchado, si habéis visto alguna vez alguna imagen de decir, madre mía, yo no recuerdo haber estado ahí, ¿no? O sea, no sé si ha habido momentos en los cuales dices tú, pero ¿qué hacíamos aquí? Pero sí de decir, madre mía, yo no me acordaba que pasaron tantas cosas como esta.
1: Sí, el 90% de las cosas. Sí, yo creo que en mi mente hay un agujero negro y ahí se fueron pues todo el 2022 y el 2023, con respeto enorme, porque fue una experiencia impresionante para lo bueno y para lo malo. Hubo mucho bueno y mucho malo, pero creo que hay un agujero negro que espero que nunca salga eso, porque entonces...
2: Y además, viéndolo con perspectiva, miras hacia atrás y dices, pero... Si nosotras éramos, o sea, y seguimos siendo, pero en aquel momento éramos tres tías, tres pandereteiras, que lo máximo que hicimos fue tocar en las fiestas de algún pueblo y salíamos de una asociación de pandereta. O sea, miras hacia atrás esos dos años y decías, madre mía, ya bastante hicisteis con estar en entrevistas nacionales, en festivales donde la música gallega y música tradicional, porque no nos vamos a olvidar que Tanxugueiras no es solo un grupo que hace música en galego, no, es que hacemos música en galego y tradicional, que es, claro. Y somos mujeres, o sea, tenemos el petate entero, lo tenemos nosotras. Y miramos hacia atrás y decimos, bastante bien lo llevamos y bastantes cosas hicimos para lo que sabíamos.
0: Claro, pues sí, mira, sumando gallego tradicional y mujeres, nosotros nos quedamos con algo que me dijo Sabela y que no sabéis a la de gente que se lo hemos enseñado esto, ¿eh? O sea, pero a Carmen Linares, por ejemplo, le estuvimos contando esta historia que la propia Sabela cuando nos habló de las informantes.
3: ¿Quiénes son las informantes? Además, que bien que empecemos ya hablando en género femenino directamente.
4: Sí, pues para las pandereteiras eran mayoritariamente mujeres. Había pocos hombres tocando, entonces las informantes.
3: ¿Y quiénes son o quiénes eran? ¿Son y eran las informantes?
4: Uf, todas las mujeres, todas esas señoras que nos dejaron ese legado. Pues puede haber innumerable de informantes.
0: Claro. A Carmen Linares, cuando le pasamos esto, le voló la cabeza. Dijo, wow, quiero saber más de esto. ¿Ha habido informantes para hacer este O4?
1: Sí, a ver... Todo lo que está ya recogido, no tenemos nuevas recogidas de otros informantes, pero lo que fuimos más es a las canciones más populares y más tradicionales que empezamos con, fue las primeras canciones que aprendimos a tocar en pandereta y donde pues son himnos en Galicia. Fuimos más a esas canciones que más a rebuscar...
2: Sí, para que todo el mundo, una vez que escuchara el disco, sobre todo la gente del tradicional, se sintiera parte de él a la primera escucha.
0: Claro.
2: Que dijera, claro. Y esto la cantaba yo, o esto lo cantaba mi abuela, o esto se cantaba en el cole, o en la asociación. Y al final es un disco muy femenino. Nosotros queríamos que hubiera mucha presencia femenina en el disco, por eso las Adelina, y en el directo también, o sea, las llevamos en directo las tres pandereteiras. Ellas son nueve, pero llevamos tres.
0: Claro.
2: A no ser que sean grandes formatos, que será increíble eso. Pero llevarlas a las tres es increíble, porque de repente todo vuelve a cobrar sentido. La música tradicional es del pueblo y nace para el pueblo, y las mujeres, en este caso, siempre fuimos cuidadoras, y en el momento lúdico también seguíamos siendo las cuidadoras, porque éramos las que tocábamos, eran las que tocaban sin cobrar.
0: Claro.
2: Simplemente para que la gente se olvidara un poco del drama de su vida.
0: Claro.
2: Y poder tenernos a nosotras y a ellas también en el escenario es como volver a lo que nosotras conocimos desde pequeñas, que son las foliadas, es la música compartida y el vivir en comunidad.
0: Viva esa dimensión natural de Tanxugueiras. Un abrazo y muchísima admiración para vosotras. Cuidado mucho.
2: Muchas gracias.
1: El 7 de octubre.
0: Ahí estaré. Un poco de

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1: Buenos días a todos. Que en este amanecer no nos falten esperanza y fuerza para empezar el día. Hay preguntas que no admiten rodeos. Preguntas que tocan lo más hondo y nos colocan ante lo esencial. ¿Crees esto? No es una cuestión teórica ni un examen de conocimientos. Es una invitación directa al corazón. La escena de Marta con Jesús que nos presenta el Evangelio de hoy es profundamente humana. Llega con dolor, con un reproche contenido. Si hubieras estado aquí. Es la voz de quien ha amado, de quien ha perdido, de quien no entiende del todo. ¿Quién no ha sentido alguna vez algo parecido? ¿Quién no ha experimentado la sensación de que Dios llega tarde? Y sin embargo, en medio de ese dolor, Marta da un paso adelante. Sale al encuentro. Sale al encuentro. No se queda encerrada en casa, en su tristeza. Va hacia Jesús. Y ese pequeño gesto lo cambia todo. Porque el encuentro con Jesús nunca deja las cosas igual. Él no responde con explicaciones frías ni con teorías sobre el más allá. Va mucho más lejos. Yo soy la resurrección y la vida. No habla solo de un futuro, sino de una presencia. No ofrece solo consuelo, sino una vida. Ahí está el giro de la escena. Marta pasa de una fe que confía en lo que Dios puede hacer a una fe que confía en quién es Jesús. Ya no se trata solo de esperar algo, sino de reconocer a alguien. También nosotros vivimos muchas veces en esa frontera. Podemos creer en Dios, pero quedarnos en una fe distante, como si fuera solo una idea o una ayuda puntual en momentos difíciles. Sin embargo, el Evangelio nos invita a algo más, a una relación viva, a una amistad real. Porque cuando uno se sabe amado por Dios, ese amor empieza a desbordarse. Se hace servicio, como en Marta. Se hace escucha, como en María. Y quizá se hace equilibrio, como en ese Lázaro que en silencio sostenía la vida cotidiana. No son caminos opuestos, son dimensiones de una misma vida creyente. Acción y contemplación, servicio y escucha, entrega y confianza. Todo eso forma parte de una fe madura. Tal vez hoy sea un buen día para hacernos una pregunta sencilla. ¿Cómo es mi amor por los demás? ¿Nace de sabernos queridos por Dios? Porque la fe no es tener todas las respuestas, sino atreverse a decir, como Marta, «Sí, Señor, yo creo», incluso cuando no todo está resuelto, incluso cuando todavía hay sombras. Ahí empieza la vida nueva. ¡Feliz jornada!

0: Son las 4, las 3 en Canarias.
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0: ¿Qué tal? Buenas noches. Los incendios de Toledo, Madrid y Ávila evolucionan de manera favorable. El perímetro del incendio se ha mantenido estable las últimas 24 horas y se ha levantado ya el confinamiento y desalojo para cerca de 34.000 personas. Eso sí, 11.000 todavía permanecen lejos de sus hogares. La previsión para esta madrugada es optimista, tal y como ha confirmado el ministro del Interior, Fernando Grande Marlaska.
2: Pues es una previsión razonablemente optimista, vuelvo a decir, las condiciones meteorológicas no nos ayudan nada, pero tenemos, como siempre digo, unos grandísimos profesionales que están absolutamente motivados, que han conseguido doblegar, permitirme la palabra, al incendio, sobre todo ayer, que había situaciones muy comprometidas.
0: Marlaska confía en que hoy se puede iniciar la fase de liquidación en el frente de Madrid y también en el de Ávila. Juan Antonio Paricio.
3: Sí, es que la evolución del incendio de Burgohondo es positiva y no se han decretado nuevas medidas de contención. El presidente de la Junta de Castilla y León, Alfonso Fernández de Mañueco, ha afirmado que el perímetro del incendio no ha avanzado y pide, eso sí, extremar la precaución por la cuarta ola de calor del verano.
4: Máxima precaución a toda la población. No solo vigilancia y precaución de lo que hacemos, sino de lo que pueden hacer otros por imprudencia o también por mala intención.
0: Sin embargo, la situación en el fuego de Castellón, en el de la Val d'Uixó, se ha vuelto a complicar tras reactivarse hoy.
3: El incendio ha quemado ya unas 10.000 hectáreas, todo eso sí, mientras esta pasada tarde se ha levantado el confinamiento parcial de 3 municipios. El jefe de extinción de este incendio, Fernando Pérez, ha explicado que la humedad puede ser una gran aliada durante esta madrugada para tratar de frenar las llamas.
5: Esta noche las condiciones, en principio la humedad nos favorece, el viento no es un viento muy preocupante y en función de eso nos vamos a basar para las maniobras que tenemos planificadas.
3: Una treintena de carreteras permanece todavía cortadas por estos incendios, la mitad de ellas, casi 14, permanecen en Ávila.
0: El Comando Central estadounidense ha confirmado varios ataques de precisión en Irak contra grupos aliados esta madrugada. Los ataques desde Irak iban dirigidos a atacar a fuerzas estadounidenses y a infraestructuras energéticas saudíes. Una ofensiva que, según ha informado el ministro de Interior de Arabia Saudí, ha sido coordinada con Estados Unidos como respuesta por los ataques sobre plataformas petrolíferas saudíes.
3: Antes, el ejército estadounidense había asegurado que había interceptado varios misiles lanzados por Irán contra posiciones suyas cerca de Jordania, algo que la Guardia Revolucionaria iraní ha confirmado hace unos minutos a través de un comunicado emitido en la televisión estatal iraní.
0: Y todo en el día en el que el presidente estadounidense Donald Trump se ha reunido con el primer ministro de Israel, Benjamín Netanyahu, y con el presidente ucraniano Volodymyr Zelensky. Posteriormente, ambos han ofrecido 2 entrevistas en la cadena Fox News. Primero, Zelensky ha asegurado que el presidente Trump ha aceptado dar a Ucrania licencias para misiles Patriot, algo que el presidente ucraniano había pedido también en la reunión que han mantenido esta mañana, en la que también en esta entrevista ha vuelto a pedir de nuevo más sanciones para Rusia.
6: We are asking to stop this war immediately.
0: Dice Zelensky que pedimos, que se pide que se pare esta guerra porque cada día que haya un alto al fuego durante un periodo de tiempo y dar posibilidades para que los diplomáticos negocien. Putin dice no quiere eso y ese es el problema. Nosotros tenemos que responder, mostrarnos fuertes y no solo nosotros, también pedir sanciones.
3: Mientras el primer ministro de Israel, Benjamín Netanyahu, ha asegurado que la reunión que ha mantenido con el presidente Trump ha sido una de las mejores que ha tenido con él y que el compromiso que mantiene con Estados Unidos es evitar que Irán tenga armas nucleares.
7: We have a common commitment. We don't want to see this.
3: También en la Fox, Netanyahu ha dicho que tienen un compromiso común. No queremos que este régimen fanático de Teherán tenga armas nucleares con las que amenazar a cada americano. Dice que puedan amenazar la paz mundial o la existencia de Israel. Tenemos, añade, un objetivo común y lo vamos a conseguir, ya sea por la vía diplomática o por otros medios.
0: Y otro apunte del exterior, porque en Japón aumentan a 13 las víctimas mortales del terremoto de magnitud 7,1 que se ha producido en la tarde de este martes en Kumamoto. La primera ministra japonesa, Sane Takaichi, ha confirmado ya esa cifra de fallecidos. Hay además más de 200 heridos y los servicios de emergencia japoneses continúan buscando a personas atrapadas dentro de un centro comercial de Kashima, del que se ha derrumbado una de sus plantas después de que se registrara una explosión tras el sismo. Y terminamos en nuestro país, porque se lo venimos contando esta madrugada, porque se investiga como un posible caso de violencia machista el asesinato de una mujer de 34 años en Barcelona. El presunto autor, su pareja, sigue huido a esta ahora la habría apuñalado en su vivienda.
3: De confirmarse este caso como un asesinato machista, serían 32 las mujeres asesinadas por violencia de género en lo que va de año. Les recordamos, denuncien, el 016 es el teléfono de atención a las víctimas de violencia machista, es gratuito y no deja rastros la factura, aunque debe eliminarse del historial de llamadas en de algunos dispositivos.
0: Es todo, continúan informados en esta sintonía y en rtve.es.
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8: Muy buenos días, bienvenidas y bienvenidos al Despertador de Verano. Pues sí, aquí estamos una madrugada más para acompañaros. A partir de ahora comienzan dos horas para divertirnos, relajarnos, aprender y disfrutar de la radio. El equipo del Despertador de Verano está formado por Lourdes Castro, Ángel Lobo, Sara Uña y Juan Urra en redacción, en la producción Víctor del Valle, en la realización Zacarías de la Era y en el control técnico de sonido, ahora mismo a los mandos, Jorge Muñoz, y también le acompañan David García, Jorge Delgado, José Nieto, Maru Arranz y Borja López. Miércoles 29 de julio de 2026, lleno de contenidos pues variados y entretenidos. Abrimos el día con la periodista Carmen Burné, que regresa para hablarnos de videojuegos en Guardar Partida. Más adelante conectaremos con Candela Antón y su sección Antropología de la Vida Cotidiana, que hoy nos explicará por qué nos vamos de vacaciones. Bueno, nosotros aquí en El Despertador de Verano no, claro. Y tenemos una entrevista para cerrar la hora. Recibimos al músico Chanzo. Y la tertulia despierta, pues ocupa la segunda hora. Hoy estarán con nosotros Jordi Cruz, Antía Lousada, Ana Bravo y Ángel Lobo por parte de la redacción. Vale, vamos, comienza El Despertador de Verano.
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8: Con Carmen Burné, muy buenos días.
9: Buenos días, Guillem, ¿qué tal estás?
8: Pues muy bien, que ya me has dicho que el madrugón lo llevas bien.
9: Lo llevo bien, sí. O sea, bueno, vengo un poco petrificada porque la semana pasada, tan solo conociendo uno de los 5 juegos que mencioné, yo vengo con una misión esta vez, que es culturizarte y convertir en gamers a toda la gente que dice eso de no tal, es que yo no sé jugar a videojuegos. ¿Sabes cuál es mi teoría?
8: A ver.
9: Que esa gente no es que no sepa, es que nadie le ha puesto por delante el juego correcto. O sea, esto es como quien dice que no le gusta el cine o leer o escuchar música. O sea, esto es imposible, teniendo en cuenta la cantidad de productos que hay.
8: Suele pasar, ¿eh? O sea, es importante dar con la tecla.
9: Efectivamente, o sea, es verdad que hay títulos complicadísimos que necesitan un ordenador potente, sí, pero, a ver, también hay una lista de juegos a los que se puede sentar literalmente cualquiera, tenga la que tenga y el pulso que tenga, y en 5 minutos ya está jugando como si lo llevara haciendo toda la vida.
8: Sí, es verdad que hay algunos que no tienen esa barrera de entrada excesivamente complicada.
9: Efectivamente.
8: Por decirlo suave.
9: Así es, o sea que hoy vamos a repasar esos juegos imposibles de odiar, esos que sirven para reunir en el sofá a tu sobrino de 8 años, a tu madre y a tu amigo que se cree muy hardcore, y que los tres acaben peleando por partida y enamorándose de los videojuegos.
8: Vale, pues a ver con qué nos sorprendes hoy.
9: Pues mira, empezamos con el que sirve para arruinar amistades de toda la vida en menos de una vuelta al circuito. ¿Has roto Mario Kart alguna amistad en tu vida, Guillem?
8: Pues no, la verdad es que no, pero puedo entender por dónde
9: ¿qué
8: vas?
9: ¿Qué círculo más sano tienes? Porque para quien no lo sepa...
8: Nos cuidamos mucho, sí.
9: Totalmente. Mario Kart es el videojuego de carreras de referencia en el que los personajes de la saga de Mario, es decir, el propio Mario, su hermano Luigi, la princesa Peach, compiten por ser el primero en una carrera de 3 vueltas. No tiene mucho misterio. Escoges un coche o una moto y te pones a competir.
8: Vale.
9: Mario Kart lleva desde 1992 haciendo que familias enteras se griten cosas que luego tienen que pedirse perdón en la cena. Sí. O sea, es el uno de los videojuegos, básicamente. El truco es que da igual igual si no has cogido un mando en la vida, porque los karts casi se conducen solos. Y luego está el famoso caparazón azul, que existe única y exclusivamente para amargarle la última vuelta a quien va ganando. No vaya a ser que alguien se lo pase demasiado bien.
10: Exacto. Bueno, le da ese puntillo de no confiarte nunca, aunque vayas en cabeza.
9: Es que nunca te puedes confiar en la vida en general. Es el juego perfecto para la típica persona que dice que ella de videojuegos no tiene ni idea. Uh-huh. O sea, la sienta, le das el acelerador y en la segunda vuelta ya te está retando una revancha con una intensidad que da miedo.
10: Es cierto, es cierto.
9: O sea, como curiosidad también, Nintendo lleva años sin explicar oficialmente cómo funciona la inteligencia artificial que decide qué objeto te da cada caja. Vale. Pero todo el mundo sabe que si vas último, te va a caer un cohete. Y si vas primero, te va a caer una moneda. Así que decir que es aleatorio es mentirle a la cara al jugador.
10: La verdad es que, hombre, esto es cierto que sucede. Yo creo que tiene sentido que pase. Pero claro, en las posiciones intermedias, digamos, eso sí que no sabemos cómo termina de funcionar. Es que, estaría bien que lo explicaran.
9: Totalmente, pero es que como no lo van a hacer, porque ya, es como una empresa súper misteriosa, nos quedamos con el total misterio. Sí. Y hay una anécdota buenísima sobre su desarrollo, porque el Mario Kart original nació por accidente. O sea, Nintendo estaba haciendo pruebas técnicas para un juego de coches y en paralelo alguien probó a meter al personaje de Mario conduciendo. O sea, sin ninguna más intención que ver cómo queda en la pantalla. Les hizo muchísima gracia el resultado y decidieron tirar por ahí. Básicamente porque les daba pereza dibujar coches nuevos y ya tenían el armario de otros juegos hechos.
10: De que sí, vamos a aprovechar el...
9: Efectivamente, aquí hay que reciclar material. O sea que el juego que más amistades ha roto de la historia de los videojuegos nació de puro reciclaje de sprites y de un grupo de desarrolladores partiéndose de risa un viernes por la tarde. Uh-huh. Que cosa que a mí también me haría gracia ver a Mario compitiendo hasta que metiera un caparazón azul en la última curva.
10: He de decirte que no, creo que no he jugado nunca a Mario Kart...
9: Madre mía.
10: Competitivo, o sea, con amigos vale. Sí, con la DS y tal, sí. Que lo jugué mucho, pero a nivel individual, pero multijugador no.
9: Añado como dato que el multijugador de Mario Kart, si veis cualquier partida en YouTube, es lo más loco del mundo, o sea, alguien que va primero en cuestión de segundos puede ir último, o sea, es una cosa loquísima.
10: Está guay.
9: Después de la adrenalina de estas carreras, toca uno que parece... intimidante por lo enorme que es y que en realidad es de los juegos más fáciles de coger que existen porque literalmente puedes hacer lo que te dé la gana. ¿Sabes qué tienen en común este título y el juego del que te voy a hablar ahora?
10: No, a ver.
9: Que en Zelda Breath of the Wild te sueltan literalmente en lo alto de una montaña, te dicen que ahí abajo está el mundo entero y que a partir de ahí haces lo que te salga de dentro. Puedes ir directo al jefe final desde el minuto uno o pasarte 100 horas escalando montañas, cocinando guisos raros y persiguiendo a caballos salvajes. O sea, no hay un camino correcto.
10: Vale.
9: ¿De esto has escuchado hablar?
10: Sí, sí, he escuchado hablar, no he jugado. Yo, el último Zelda que jugué, ostras, esto va a sonar súper viejo, con la Game Boy Color.
9: Bueno, durísimas declaraciones de Guillem Hidalgo totalmente.
10: Pero hay que decir que, claro, es que Zelda tiene más años que la Tana.
9: Sí, sí, sí,
10: más años que yo.
9: Zelda es antiguito. Se ha ido mejorando a medida que pasan los años. Sí. O sea, para que te hagas la idea, en este controlas a un héroe llamado Link, como en todos los otros videojuegos de Zelda, que se despierta después de 100 años en un reino completamente destruido. Tu misión es recuperar la memoria, ayudar a salvar el reino y derrotar al gran enemigo para rescatar a la princesa Zelda.
10: Vale.
9: Lo interesante es que el juego no te obliga a seguir el camino fijo. O sea, como he dicho, puedes explorar el mundo a tu ritmo, decidir tú mismo qué hacer primero y crear tu propia aventura.
10: Claro, esto es, digamos, videojuegos que se llaman de mundo abierto.
9: Efectivamente.
10: ¿Verdad? Para los oyentes que no lo conozcan, que es que, bueno, pues lo has explicado muy bien, que no hay... El juego no te marca un camino, no tienes que superar niveles ni nada, sino que simplemente...
9: Tú vas a tu aire.
10: Juegas como quieras dentro de ese mundo que te han creado para ti.
9: Efectivamente, o sea, y eso es lo que lo hace tan accesible a pesar de parecer un juegazo enorme y complicado que no te obliga a nada. O sea, si te agobian los combates, esquivas y sigues explorando. Si lo tuyo es construir cosas raras con la física del juego, te puedes tirar la tarde entera sin avanzar la historia ni un metro y disfrutarlo igual.
10: Está guay esto, la verdad, porque pues sí, vas cambiando un poco de lo que te apetezca según qué día.
9: Es muy, muy chulo. O sea, y como curiosidad, Nintendo diseñó el juego con la llamada regla de multiplicación, que consiste en que cada elemento del juego, desde el fuego hasta el viento, tiene que combinarse con casi todos los demás de una forma coherente. O sea, si se te ocurre una tontería como prender fuego a la hierba para crear una corriente de aire caliente y volar con la cometa, el juego ya había pensado que a alguien se le iba a ocurrir.
10: Qué guay. Vale, vale, esto está bien, sí, sí.
9: Hay otra anécdota de desarrollo buenísima, porque antes de ponerse con el juego entero, el equipo pasó meses haciendo un prototipo minúsculo, o sea, solo Link corriendo por un campo cuadrado y pudiendo cortar árboles, escalar rocas y hacer físicas de física con los objetos secretos, o sea, sin historia, ni enemigos, ni nada. Uh-huh. Se lo enseñaron al gran jefe de Nintendo, el señor Miyamoto, teniendo que les dijera que era una pérdida de tiempo. Y en cambio se pasó horas jugando ahí, solo escalando rocas, cortando hierba, así que le dieron luz verde a todo el proyecto por ese pequeño prototipo de nada.
10: Mola como estas intrahistorias de cómo grandes franquicias de los videojuegos nacieron. Algunas de la casualidad, otras de quizás algún error o una cosa así.
9: Total, por chiste, sí. La mayoría, ¿eh? Es flipante. Y también probaron el juego con empleados de Nintendo que no habían visto nunca el diseño, lo soltaban en la montaña inicial sin ninguna instrucción y observaban a dónde miraban primero, así para colocar allí como las pistas visuales del mapa.
10: Vale.
9: Así que técnicamente el juego entero está diseñado siguiendo las miradas curiosas de gente de la oficina que solo quería fichar e irse a casa.
10: Que esto es otra manera de ponértelo fácil.
9: Efectivamente.
10: De superar esta barrera de entrada.
9: Efectivamente. Y esto conecta con algo fascinante sobre el estrés, que este juego está muy recomendado para personas que lo sufren.
10: Vale.
9: Hay análisis que comparan el diseño de Breath of the Wild con las películas del estudio Ghibli por cómo usan el concepto del ma, que es básicamente el valor de la pausa y el espacio vacío. O sea, en vez de bombardearte con estímulos constantes, el juego interrumpe la tensión y te regala momentos donde solo escuchas el viento, un piano suave, la lluvia caer. O sea, esos respiros contemplativos bajan radicalmente los niveles de cortisol y la ansiedad mental y convierte la exploración pues, en un estado de calma activa donde el entorno pues, respira contigo. Del mundo abierto pasamos a otro clásico que lleva casi 30 años convenciendo a niños y adultos de que ir por el campo capturando bichos es lo más normal del mundo.
11: Llegaré a ser el mejor
9: que... ¿Tú tienes Pokémon favorito?
10: Sí, pero me vas a llamar basicón.
9: ¿Es Pikachu?
10: No, por Dios. Pero ¿cómo?
9: Es que eso hubiese sido criminal,
10: ¿eh? No, pero yo soy niño Charizard, por
9: bueno,
10: supuesto.
9: Bueno, es basicón, pero no es Pikachu, o sea, sí, eso sería la respuesta criminal.
10: Un buen Charizard, un buen Kabutops.
9: Claro, es un buen Charizard. Total. Pues como sabrás, Pokémon es una saga en la que viajas por un mundo lleno de criaturas llamadas, para variar, Pokémon. Tu objetivo es capturarlas, entrenarlas y formar un equipo para enfrentarte a otros entrenadores mientras exploras nuevas ciudades y lugares.
10: Uh-huh.
9: Aunque hay una historia principal, pues gran parte de la gracia está en descubrir Pokémon nuevos, hacer crecer a tu equipo y jugar a tu propio ritmo. No hace falta reflejos ni estrategia complicada para empezar a jugar y ya está. En 5 minutos cualquiera entiende el percal.
10: No me sé los años exactos de lanzamiento de cada juego de Pokémon, pero vamos a hacer un jueguecillo. ¿Cuál fue tu primer Pokémon?
9: Mi primera edición. Pokémon fue el Pokémon Heart Gold. Que es un...
10: Es que la diferencia... El mío fue el azul y el rojo.
9: ¡Buah! Es que claro.
10: También para la Game Boy Color, sí. Estamos hablando de una diferencia quizás de 10 años.
9: Totalmente, más o menos. Es que lo mío fue para la Nintendo DS, de hecho.
10: Sí.
9: O sea, yo no he catado una Game Boy en la vida, para que te hagas a la idea.
10: Pues eran mejores los primeros, es decir.
9: Bueno. O sea, es un juego también que crece contigo, ¿eh?
10: Sí.
9: Porque de pequeño te preocupas solo por tener al bicho más mono y de mayor te da más por mirar estadísticas, tipos de daño... Como si fueras un contable, ¿no? Pero
10: sí.
9: El juego funciona igual de bien en los dos casos.
10: Yo he de decir además, perdón, es que este juego a mí me gusta mucho, claro, lo juego un montón. El Pokémon competitivo lo he visto mucho además en YouTube, mucho tal. Y no me siento que pierde un poco la esencia de lo que era en un primer momento.
9: Ha perdido tanto la esencia que han hecho un juego solamente para el competitivo actualmente y que han soltado ahí a la gente que se quiere matar con sus equipos Pokémon.
10: Para mí, no me termina de
9: A caso. Mí tampoco me ha terminado. Y yo estuve atrapada en el competitivo un tiempo, pero ya he logrado salir. Es una enfermedad, de verdad. Y bueno, lo que ha supuesto esta franquicia para la población mundial es algo sin precedentes, como podrás concordar conmigo, vaya.
10: Sí.
9: Pokémon se convirtió en un fenómeno cultural global que ha logrado unir a generaciones enteras. O sea, transformó el concepto de coleccionismo, unió a niños de todo el planeta para intercambiar criaturas en los patios del colegio y logró traspasar las pantallas hacia series de televisión, cartas, películas y merchandising que habrás visto por todas partes hasta convertirse en la propiedad intelectual más lucrativa de la historia.
10: Y tanto que sí.
9: O sea, como curiosidad, ahora mismo hay más de 1000 especies de Pokémon distintas y ya ni el propio Satoshi Tajiri, que es el creador, se acuerda de todos. Así que si algún amigo tuyo se pica porque no sabes distinguir dos bichos violeta, pues tranquilo que ni los desarrolladores llegan a tanto. O sea que...
12: Persian Palas, Horsi, Raticate, Mandamain, Kadabra, Whipping Bell, Ditto, Cloyster, Caterpie, Sandslash, Bulbasaur, Charmander.
9: Y el desarrollo del primer juego es una historia de terror empresarial.
10: ¿Eh?
9: Tajiri tardó 6 años en hacerlo. La empresa Game Freak se quedó prácticamente sin dinero, parte del equipo se fue porque no cobraba y el propio Tajiri llegó a vender su coche para poder pagar nóminas. O sea, Nintendo estuvo a puntito de cancelarlo varias veces porque nadie entendía bien el concepto de coleccionar monstruos hasta que vieron el resultado y terminaron decidiendo arriesgarse.
10: Es que desde luego para la época no era un juego fácil de vender.
9: Efectivamente, era muy distópico. O sea, si alguien quiere empezar a descubrirlo, como hemos dicho antes, mi recomendación personal es no irte directamente a los lanzamientos más recientes, sino arrancar por los títulos antiguos. O sea, tienen la verdadera esencia y el encanto artesanal del juego original. O sea, con mecánicas puras, directas, que no abruman tanto a un jugador novato con miles de menús, dándote esa experiencia nostálgica perfecta para enamorarte de la saga y así entender por qué Pikachu es tan popular.
10: Bueno, sí, menos para los que lo jugamos.
9: Efectivamente, que es como que le tenemos súper quemado,
10: sí,
9: la verdad.
10: Sí, por Dios, no.
9: Totalmente. Del explorar tranquilamente pasamos al extremo caos total, con un juego que va a poner a prueba cualquier relación de pareja, familiar o de amistad que tengas. Con solo escuchar esto ya te puedes imaginar el nivel del caos del que te voy a hablar.
10: Sí, sí.
9: Perfecto.
10: Sí.
9: Overcooked, que no sé si lo conoces, consiste en cocinar en equipo, en cocinas que están literalmente diseñadas para que sea imposible cocinar bien. En un camión en marcha, sobre témpanos de hielo que se separan, con la cocina partida en dos por un volcán, tienes que cortar, cocinar, servir y fregar mientras todo se incendia a tu alrededor. En equipo, contrarreloj. Maravilloso.
10: Sí, súper agobiante.
9: ¿Verdad? Los controles son tan sencillos que en 2 minutos cualquiera sabe moverse, irónicamente, ¿no? Coger un ingrediente, cortarlo, todo es fácil. O sea, lo difícil no es aprender a jugar, lo difícil es no acabar discutiendo con la persona con la que juegas porque no te ha pasado la cebolla a tiempo.
10: Damos fe, ¿eh? Para los oyentes que no lo hayan jugado, es
9: súper... Tú has caído, ¿no?
10: Sí, sí, es... Vamos, saca lo peor de ti.
9: Bueno, pues como curiosidad, hay parejas que literalmente dicen en foros que usan Overcooked como test de compatibilidad antes de irse a vivir juntas. Porque claro,
10: me lo creo.
9: Dicen que si sobrevives a una partida sin querer estrangular al otro, el piso lo vais a sobrevivir segurísimo.
10: Que sí, literal.
9: Es muy terrorífico completamente. Sí. Y lo mejor es que todo este caos lo montó un equipo llamado Ghost Town Games, que en aquel momento eran literalmente 2 personas trabajando desde Cambridge. O sea, 2 tíos solos programando un juego sobre el desastre que es cocinar en pareja.
10: Wow.
9: Y encima cuentan que la idea les vino de discusiones reales que tenían ellos mismos cocinando juntos en su piso compartido.
10: Qué bueno.
9: Maravilloso. O sea, que así técnicamente el juego es su propia terapia de pareja convertida en videojuegos y vendida al público. Es increíble.
10: Sí.
9: La editora Team 17 cuentan que cuando vieron la demo por primera vez en una feria, la gente se ponía a gritar y a reírse a carcajadas mientras jugaba, algo bastante raro en un stand de videojuegos donde normalmente todo el mundo va calladito probando el mando, así que ahí ya supieron que tenían algo especial entre manos.
10: Qué guay.
9: Sí, sí. Y para cerrar, uno que parece intimidante por su pinta de RPG de toda la vida y que en realidad es de los juegos más fáciles y a la vez más inteligentes que vas a jugar nunca. Aunque no hayas jugado en tu vida, seguro que has escuchado esta canción en algún meme, ¿a que sí?
10: Sí, y es cierto que no he jugado al juego.
9: Vale, pues este es el tema de Megalovanian Undertale de 2015, hecho prácticamente por una sola persona, Toby Fox, con dinero recaudado del Kickstarter y que se convirtió en uno de los juegos más queridos de la última década. O sea, Undertale empieza cuando un niño o niña, no sabemos el género, cae por accidente a un mundo subterráneo habitado por monstruos, aislado de los humanos desde hace mucho tiempo. Tu objetivo es encontrar una salida y volver a la superficie. Pero durante el viaje, pues conocerás a personajes muy peculiares y tendrás que decidir cómo relacionarte con ellos.
10: Vale.
9: Lo mejor es que a nivel de mecánica es muy sencillo. O sea, tú te mueves, esquivas cosas en la pantalla y decides si peleas o intentas hacer las paces con cada enemigo. Y bueno, esa es la genialidad, ¿no? No hace falta ser un crack de los videojuegos para jugarlo porque es muy accesible. O sea, literalmente te permite pasártelo sin matar a nadie, hablando y siendo muy pacífico, por así decirlo.
10: Qué
9: ¿no?
10: bueno.
9: Sí, sí, sí, sí. Y bueno, dependiendo de cómo juegues la historia, cambia por completo. Y si decides ir matando a todo el mundo, el juego se acuerda para siempre, hasta el punto de que hay finales que literalmente te dicen que borres la partida y no vuelvas a jugar.
10: ¡Ostras!
9: Sí, sí, sí. Y sobre el desarrollo, pues hay un dato que todavía impresiona más, que es que Toby Fox hizo casi todo él solito. O sea, la programación, la música, bastante buena parte del arte y las voces de los personajes, que en realidad son sonidos raros de su propia garganta y luego modificados por ordenador, ¿no?
10: ¡Ostras!
9: Pidió $5,000 en Kickstarter y consiguió más de 50,000. O sea, bastante, bastante grande este fenómeno.
10: Qué fuerte.
9: Pero bueno, más allá de las anécdotas, lo increíble es la carga emocional que tiene. Dura 4 horas, pero de verdad te digo que no conozco a nadie que lo haya jugado y no se haya conmovido por completo. No sé qué tiene este juego que en un par de tardes te hace pasar de la risa más absurda que se te encoge el corazón de una forma que ya querría para sí muchas películas y muchos libros. En fin, para finalizar,
10: sí,
9: la excusa de que a mí es que los videojuegos no se me dan bien, para mí se desmonta solo cuando rascas un poco. Da igual si lo tuyo es perderte por la montaña, discutir con tus amigos entre fogones, coleccionar bichos en una pantalla de dos colores o dejar que un juego minúsculo de 4 horas te remueva por dentro. O sea, hay una experiencia hecha exactamente a tu medida.
10: Y aquí la hemos repasado en Guardar Partida con Carmen Burné. Muchísimas gracias, Carmen.
9: A ti, Guillem,
10: cuidas mucho. Me ha encantado el repaso. Nada, pues la semana que viene a ver qué nos traes, a ver si conozco alguno.
9: Más y mejor, por favor.
10: Son las 4:25, las 3:25 en Canarias. Venga, que nos está esperando Candela Antón.
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10: Y ya estamos aquí con Candela Antón. Bueno, Candela Antón no está con nosotros en el estudio, está desde su casa. Muy buenos días, Candela.
9: Muy buenos días, Guillem. Aquí, desde casa, efectivamente.
10: Gracias al video wall, vuelvo a comentarlo para los oyentes, te podemos ver, estas modernas. Está muy chula. Bueno, Candela.
9: Siglo XXI.
10: Exacto. Cuéntame, ¿de qué nos vas a hablar esta semana? Antropología de la vida cotidiana.
9: Pues hoy voy a tratar de responder a la pregunta de ¿por qué asociamos el verano al descanso, al disfrute y a las vacaciones? Uh-huh. Y para hacerlo, primero me voy a dar un pequeño paseíto.
16: 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Griegos, romanos, son todos.
9: Pues bien, estamos en Roma, un día de agosto hace ni más ni menos que 2000 años. Si eres alguien con posibles, en cuanto empieza a apretar el calor, haces la maleta y te vas de la ciudad. Y te vas concretamente a las colinas de Frascati o a una villa junto al mar. No es que estemos aquí descorchando el fino champán de las vacaciones. Lo hacemos porque en Roma, en verano, se respira lo que llamaban el mal aire, malaria. Y la gente enferma y muere. Cicerón, por ejemplo, tenía 7 villas. El emperador Adriano se construyó un auténtico palacio de retiro en Tívoli. Así que huir de la ciudad en verano era una cuestión de supervivencia con un tufillo de lujo. 2000 años después seguimos haciendo la maleta en julio, pero lo achacamos a que es para desconectar. ¿Es entonces la misma historia disfrazada o el motivo ha cambiado también? Vamos a ir por partes.
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9: Lo primero que hay que decir es que la sospecha de Roma no es un caso aislado. Hay un estudio fascinante publicado en la revista Human Nature que se propuso comprobar de dónde sale otra costumbre que, por ejemplo, en nuestro país llevamos por bandera, la siesta. Uh-huh. La explicación de manual, digamos, la tradicional era: hace calor, así que se descansa. Fácil, ¿no?
10: Sí.
9: Pero al cruzar datos de muchas culturas, resulta que la siesta no aparecía asociada con una significación estadística ni al calor ni al trabajo de campo. Sí que aparecía asociada, sin embargo, a la presencia de malaria, esa misma amenaza que vaciaba Roma cada agosto. Así que ya tenemos una primera pieza del rompecabezas y descartamos una pequeña hipótesis. Ni los patricios romanos ni la siesta mediterránea pueden nacer del disfrute, a pesar de que promuevan el disfrute. Lo siento mucho. Nacen del miedo a enfermar o de haber enfermado.
10: Ostras, qué curioso. Sigue, sigue.
9: Así que el descanso veraniego de las élites antiguas es en realidad una suerte de profilaxis disfrazada de ocio. Bueno, eso explica claramente a los que tenían villa a la que huir, pero la inmensa mayoría de los seres humanos que han existido no eran patricios, eran campesinos. Así que ahora la cosa se pone interesante, porque uno esperaría que, para ellos, el verano sí fuera al menos una tregua. Pues no,
18: es justo al revés. En una economía agrícola, de hecho, el verano es una temporada de mucho trabajo, no de menos. Hay que regar, escardar y proteger lo sembrado antes de que llegue el momento de recoger.
10: Uh-huh.
18: Te diré más. Incluso los economistas agrarios tienen un nombre para la fase mala que precede a la cosecha. La llaman la temporada del hambre, porque las reservas del año anterior ya se han agotado justo cuando el trabajo aprieta más. Y de hecho, si seguimos la pista a cuándo caen las grandes fiestas colectivas del comer, del bailar y del descansar en comunidad, no suelen caer en pleno verano, suelen caer después, cuando ya está todo recogido. El Sukkot judío es en otoño. El Chuseok coreano significa literalmente el gran centro del otoño. O las fiestas del ñame en África Occidental también llegan al final de la temporada de lluvias. El patrón tiene excepciones, por supuesto, según el cultivo o la región. Pero la tendencia general es consistente. Y es que primero se suda y solo después se celebra. Así que lo siento, tampoco aquí en el grueso de la experiencia humana histórica el verano estaba asociado al disfrute. Estaba asociado, si acaso, a lo contrario, al trabajo duro.
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18: Entonces tenemos un problemita. Ni las élites huían de Roma, ni el campesinado que sudaba en el campo asociaba el verano al disfrute. Toda esta gente lo asociaban al miedo o al puro esfuerzo, a sudar la gota gorda. Entonces, ¿de dónde sale exactamente esta idea que tenemos hoy? Pues la respuesta es que nuestra forma de concebir las vacaciones viene de la política y además es rabiosamente reciente.
10: Ajá.
18: En 1936, en Francia, el gobierno del Frente Popular de León Blum aprueba, tras una oleada de huelgas, no porque sí, ojo, importante, el derecho a 2 semanas de vacaciones pagadas para los trabajadores. Antes de esta ley, si bien habían otros países que habían aprobado algunas vacaciones pagadas, el tomarse el tiempo libre, estas 2 semanas de pagadas en verano, era, exactamente como en Roma, un privilegio de quien podía permitírselo. Movimiento pequeñamente poético. Las fotografías de Henri Cartier-Bresson de aquel verano muestran a miles de obreros franceses pisando la playa por primera vez en su vida y siendo además pagados por hacerlo. Al mismo tiempo, en Estados Unidos se estaba fijando el otro pilar de la maquinaria, el calendario escolar con el gran parón en verano, que no viene, como se suele contar, de que los niños tuvieran que ayudar en la cosecha. De hecho, las escuelas rurales los necesitaban en primavera y en otoño, no en agosto, sino que viene de reformadores urbanos de finales del siglo XIX, que querían un calendario único entre ciudad y campo.
10: Vale, ok.
18: Por supuesto, y como siempre pasa, súmale después la industria turística del siglo XX, que consiguió vender la estética que 2000 años antes solo se podían permitir Cicerón y otros pollos ricos con varias villas a cualquiera con un sueldo y 2 semanas pagadas de vacaciones. Así que ahí está el origen real de la asociación. Un derecho laboral, una decisión burocrática de calendario escolar y, como decía y suele suceder, la cosa acaba cristalizando de la mano de una industria que envolvió las cositas en papel de regalo y las llamó sugerentemente vacaciones de verano.
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18: 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Y como colofón a todo esto, creo que no podemos evitar preguntarnos si lo que hacemos es universal o es un paquetito muy nuestro que hemos dado por algo natural. Porque, y lo que pasa cuando miramos otras sociedades ricas y organizadas,

animales, ojo. Pero la cajita concreta en la que metemos esta experiencia, como lo nuestro de 3 semanas, en julio o en agosto, con la maletita, el billete de avión, esto lo hemos construido nosotros, y de hecho hace poco, como decíamos. Y le hemos dado esta pátina tan nuestra de así es la naturaleza humana, descansa en verano. Lo de que en verano en realidad es natural parar es mucho más específico culturalmente de lo que nos imaginamos. Así que ahora ya sabéis que ni Cicerón huía de Roma por placer, ni tu tatarabuelo campesino tenía el verano libre. Y que lo que hoy llamamos vacaciones de verano tiene pues la edad de nuestra bisabuela, más o menos.

0: Qué interesante todo lo que nos has contado, Candela, ese origen, pues eso, tan, desde luego, no tan remoto, tan cercano en el tiempo. Si te parece, vamos con alguna preguntilla para ampliar un poquito más, porque, por ejemplo, el descanso, las vacaciones que están condicionadas por el contexto social y económico, ¿qué sociedad o civilización de la historia tenía más vacaciones y tiempo libre? ¿Y cuál podía dedicar, en cambio, menos tiempo al ocio?
1: Ostras, esta es muy buena y de hecho es una batalla bastante encarnizada, uh-huh. Un debate gordo en la antropología, ¿no? Uh-huh. Sí que es verdad que la evidencia a día de hoy converge bastante en que el paso, digamos, del forrajeo a la agricultura es específicamente en horas de trabajo y ocio un empeoramiento muy gordo, no una mejora, ¿no? O sea, cuando pasamos de ser cazadores-recolectores a, ¿no?, sociedades neolíticas asentadas basadas en agricultura, ahí perdemos horas, muchas. Según los datos que tenemos o lo que se perfila actualmente, quienes más tiempo libre como tal tenían son las sociedades de cazadores-recolectores. Y las contemporáneas también, estudiadas, de hecho, no solamente las originarias. Uh-huh. Y después, los que menos tiempo tienen, después de estos primeros pollos de la neolitización, serían... Es que lo de pollos mola bastante, sí, para hablar de ser humano, no sé por qué. Yo diría que las segundas, digamos, son la clase obrera de esta primera industrialización temprana. Esta gente también trabaja que da gusto.
0: Uh-huh. Vamos, o sea, en resumen, que la agricultura no nos, o sea, nos ha beneficiado en algunas cosas, pero en tiempo de ocio nos ha fastidiado bastante.
1: Un poquito.
0: Vale.
1: Sí. Eso sí.
0: La siesta y el descanso en tiempos de calor, como has comentado, surgió como defensa ante posibles enfermedades. Con el cambio climático aumentando las temperaturas, Candela, ¿es posible que nuestras costumbres puedan volver a cambiar? ¿Qué tipo de ocio desarrollaríamos con estas condiciones tan extremas?
1: Pues esto es muy bueno y de hecho busqué un poco sobre el tema y hay un artículo muy interesante que analizaba pues mucha gente, ¿no?, de en China y calculaba que cada vez que subía la temperatura por hora, menos gente hacía actividades al aire libre deportivas. No es que dejaran de hacerlas, las dejaban de hacer en las horas de mucho calor y las pasaban a muy pronto por la mañana o muy tarde por la noche, con el consiguiente de pues, que a lo mejor eso afectaba, por ejemplo, al sueño.
0: Uh-huh.
1: Pero digamos que esto ya se está viendo, o sea, ya está pasando, el cambio climático está aquí, por desgracia. Y ya se están empezando a ver cambios en rutinas, cambios en formas de hacer las cosas, ¿no? No es quizá una locura pensar que vamos a empezar a vivir un poco más de noche o en horas más tardías para soportar un poco el calor. Ahora bien, tampoco me atrevería aquí a, yo qué sé, decirte, no, es que el mundo va a ser así,
0: claro.
1: ¿Sabes? Es quizá un poquito uh-huh. especulativo. Pero sí, sí, hay cosas que ya están cambiando.
0: A día de hoy, ir a pasar unos días a la costa es bastante más barato que hace algunas décadas. También los viajes internacionales se están convirtiendo en una alternativa para mucha gente. Viajar fuera del país en verano ya se ha convertido en una nueva forma de privilegio, lo podemos considerar así. Y estos viajes, la segunda pata, claro, ¿suponen un intercambio cultural real o, claro, solo contribuyen a potenciar fenómenos como la turistificación, que aquí bien conocemos?
1: Exacto, ya nos suena. De hecho, pues te respondo a las dos patas.
0: Sí.
1: Primera pata, yo diría que sí, que hay bastante consenso académico, ¿no?, en que el turismo internacional de masas, tal y como lo hemos configurado desde los 2000 o así, estas aerolíneas de bajo coste, etcétera, ¿no?, genera muchísimas desigualdades de acceso y, de hecho, muchos efectos de desplazamiento de la población local, ¿no? Esto lo hemos visto claramente.

0: en mi ciudad natal, Barcelona. Hace nada hubo una manifestación en Mallorca también por el mismo, por la misma movida. O sea que sí, claramente generan muchísima desigualdad, ¿no? El turismo enriquece a unos pocos y empobrece a una gran mayoría, al menos en el modelo actual, ¿eh?
1: Sí.
0: No quiere decir que no hayan otros modelos de turismo, ojo. Y segunda pata, sobre si el viaje genera este intercambio cultural real, yo planteo una pequeña duda, a ver cómo la ves tú.
1: A ver.
0: En los intercambios de la escuela, ¿cómo funcionaba la cosa? Tú ibas a un lugar, ¿no? A una casa de alguien, y luego ese alguien venía a tu casa, ¿verdad?
1: Uh-huh.
0: Pues ahora no suele ser así. Nosotros vamos a países, las personas de los cuales no pueden venir libremente a nuestro país.
1: Claro.
0: Esto es un poquito loco. Entonces, para que hubiera un intercambio real, tendríamos que poder viajar libremente.
1: Uh-huh.
0: Pero hay personas que pueden viajar y personas que no. O sea, es un privilegio muy europeo, muy occidental el viajar, ¿no? Occidental ahora de otros países ricos. Y de hecho, hay un poquito de concepto de idea de colonialismo, ¿no? Si tú puedes ir a un país libremente y el otro no puede venir al tuyo, preocúpate.
1: Uh-huh. Completamente. Y ya por último, Candela, ya y te dejamos descansar. Existe un debate abierto sobre si se deberían aumentar los periodos de vacaciones, también reducir las jornadas laborales, ya que la automatización, la tecnología mejoran la productividad. ¿Sería positivo tener tanto tiempo libre? O, como dicen algunos, esta ausencia de trabajo podría generar aburrimiento, sentimiento de vacío, incluso en la población.
0: O sea... 100% rigurosa como respuesta, sí. Uh-huh. Reducir las horas de trabajo beneficia muchísimo. Todos los datos que se tienen hasta ahora van en esa dirección. Uh-huh. Esto es inequívoco. O sea, menos trabajo, más vida. Sí que es verdad que hay estudios que hablan de que en los momentos de paro, ¿no? La gente que está parada o jubilaciones anticipadas o cosas así, ¿no? De un paro muy gordo, muy rápido, se reportan a veces un poquito de sufrimiento por demasiadas horas libres. Pero claro, esto es un paro, es una cuestión muy específica. Yo creo que es más importante o mejor poner el foco en decir, no se trata de tener tiempo libre per se, se trata de tener tiempo libre con propósito determinado, ¿no? Con unos espacios determinados.
1: Claro.
0: Eso sí, creo que no interesa mucho, porque el trabajo también es una forma de control del cuerpo social. Es decir, tenemos a la gente en un sitio, sabemos dónde está, bien, ¿no? Estipulada, trabajada, y así nadie imagina fuera de los márgenes de lo que tiene que imaginar. Entonces, de golpe sería una revolución muy loca que la gente empezara a dedicar tiempo a lo que quisiera hacer. A ver qué sería eso que quisiera hacer, ¿no? Esto estaría guapísimo. A mí me encantaría verlo, la verdad.
1: Qué peligroso, ¿no?
0: Personalmente. Sí, peligroso y guapísimo.
1: Pues oye, Candela, ojalá pudiéramos hablar durante muchísimo rato más. De momento te emplazamos para la semana que viene en la nueva edición de Antropología de la Vida Cotidiana con Candela Antón. Muchísimas gracias por lo que nos has traído.
0: Muchas gracias a ti, Guillem. Que tengas buen día y buen día a todo el mundo.
1: Igualmente. Y ya son las 4:42, 3:42 en Canarias. Volvemos enseguida para entrevistar al músico Chanzo.
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0: Aunque la música urbana copa las listas de éxitos en nuestro país, muchos artistas jóvenes han decidido agarrar las guitarras para seguir la estela de Jimi Hendrix, de Bon Jovi o Blink-182. El sonido del rock ha cambiado a lo largo de las décadas, pero el espíritu de rebeldía e inconformismo se mantiene intacto. Ese es el espíritu de esta canción, que reivindica escapar de la vida cotidiana a través de la música. Estamos escuchando Algo Más, tema que interpreta Víctor Fernández, conocido artísticamente y al que llamaremos a partir de ahora Chanzo. Buenos días, Chanzo. Bienvenido a El Despertador de Verano.
1: Hola, ¿qué tal? ¿Cómo estás?
0: ¿Qué tal el madrugón? No sé si es la entrevista que has hecho a una hora más intempestiva.
1: Es la por el horario, la verdad es que es la entrevista más rara. Pero bueno, estamos aquí a gusto, muy a gusto.
0: Bueno, estamos muy, muy contentos de que hayas venido. Escuchando esta canción, Chanzo, quiero preguntarte, ¿para ti la música es una forma de escapar de la rutina?
1: Literalmente para mí la música es la forma de escapar, ya no solo de la rutina, de cualquier cosa, cualquier problema, cualquier amorío, cualquier incluso desamor también. Algunas canciones también tengo así. Es básicamente expresarse y poder contar lo que creo que también nos falta últimamente, que es lo que nos está pasando a nuestra generación.
0: Es una suerte de refugio, podemos definirlo.
1: Sí, más que refugio, es más un intento de poder reflejar en las canciones una historia que también pueda hacer que la gente se sienta identificada con ellas. Y entonces, pues saco muchas cosas de vivencias personales, pero también hay siempre una parte ficticia que, pues, de amigos o de conocidos que he visto que digo, oye, esto me interesa incluirlo también en esta historia que estoy contando.
0: Claro, no es necesario sacarlo todo de uno mismo, también de lo que te empapas de tu alrededor, de tu entorno, o incluso, bueno, de cosas que puedes imaginar, ¿no?
1: Eso es que al final es mucho más rico que si solo te centras en yo que he vivido yo.
0: Claro.
1: Hay canciones, por ejemplo, Algo Más, ni siquiera salió de mí mismo, sino que salió de una historia de un amigo con su ex, entonces, de ahí partía.
0: Qué bueno. Ahora mismo, Chanzo, cuando aporrea su guitarra eléctrica, ¿suena así? Pero claro, me han contado que estuviste muy cerca de sonar más bien así. Vale, a ver. Estuviste muy interesado en aprender a tocar la trompeta. ¿Por qué te decantaste por la guitarra?
1: Pues mira, yo he nacido en Alcalá de Henares, pero he crecido también en Burgondo, que ahora que además está en la televisión y bueno. Entonces, pues he crecido siempre pues con las orquestas, viendo a las orquestas tocar, viendo a las charangas tocar. Si me preguntan por un género favorito es la charanga. Entonces, desde pequeñito quería tocar la trompeta, pero claro, ¿cómo metes una trompeta en un piso? Pues toco guitarra.
0: Hombre, la verdad es que yo soy soy muy fan de la trompeta, me gusta mucho el instrumento, pero es cierto que es para ensayar y para practicar en un piso es un poco escandaloso. Es cierto que para los vecinos puede ser un poco complicado.
1: Sí, además tenía 5 o 6 años ya cuando quería tocar la trompeta, pues ahí ni siquiera me daban los pulmones.
0: Claro.
1: Pues tuve que empezar por otra cosa.
0: ¿Cómo son esos inicios tuyos en la música? ¿Cómo comenzaste?
1: Pues yo comencé con 2 o 3 años ya en lo que era la Casa de la Juventud, entonces en Alcalá de Henares, donde se impartían clases de música. Pues simplemente íbamos, nos enseñaban a tocar el xilófono y a leer música, y ahí empecé, monté una banda. Las cosas, pues como pasan en las bandas de pequeños cuando eres muy pequeño, pues no van funcionando, hasta que tomé la decisión de decir, oye, pues voy a cantar yo. Ya tenía además un enfoque artístico de qué es lo que quería hacer y empecé con ello, ir a clases de canto, a soltarme y hasta aquí que estamos.
0: ¿Tenías algún tipo de referente en casa, en tu entorno más cercano, para comenzar tan en serio en la música?
1: Pues no lo tuve nunca. Mi referente, sinceramente, fueron los Creedence. Fueron las canciones de los Creedence que me ponían mis padres en el coche cuando volvíamos de Burgondo a Alcalá.
0: Vale. Algo Más, que es el tema que hemos escuchado al inicio de la entrevista, ha sido producida por Jorge Blanco, pero las primeras maquetas que sacaste las produciste tú mismo, en tu casa con tu ordenador, y uno de los temas, por ejemplo, es Mis Ídolos.

0: ¿Qué querías expresar con este tema?
1: Mira, pues esta canción tiene mucha historia. Esta canción la escribí al volver de fiesta, de un pueblo al lado, pues volví a Burgondo. Y yo me emperré esa noche con que había subido, entonces eran Chollín y Arcano, que eran mis ídolos entonces. Habían subido una publicidad en Twitter, lo que era Twitter entonces, sobre casas de apuestas. Y digo, esto no puede ser.
0: Me acuerdo.
1: Y necesité desahogarme de cualquier forma. Y fue la primera canción que escribí, la produje con el ordenador de la uni, a vista, porque a oído no podía hacerlo, no funcionaba el ordenador. Y fue la manera de poder empezar. Esto que se dice siempre de hay que lanzarse,
0: sí, claro,
1: hay que empezar de alguna forma, pues este fue literalmente el comienzo.
0: Es una de tus primeras canciones, tu sonido ha ido evolucionando. ¿Tú cómo recuerdas esos días en los que solo dependías de ti mismo para componer, para interpretar, para tocar? ¿Te da eso más libertad o no compensa ese trabajo extra?
1: Pues a día de hoy sigue siendo muy así.
0: ¿Sí?
1: Sigue siendo ya no el 100%, porque ahora tengo una banda con la que toco y con la que ya voy delegando cosas en lo que es la composición, pero sí que el 90%. Entonces, es limitante muchas veces, pero también me da una libertad completa de hacia dónde quiero que vaya el proyecto y qué quiero que cuente, qué quiero que exprese y sobre todo qué futuro quiero con la música.
0: Claro, al final lo que te quita de un lado te lo da de otro.
1: Sí, claro.
0: Porque te ahorras discusiones por lo menos.
1: Completamente.
0: Vamos a mirarlo positivamente. Claro, y este abrirse paso desde cero en este mundo, además tú lo has dicho, sin ninguna persona cercana dedicada a ello. Sacar buena música, encontrar su sonido, darte a conocer, que es complicadísimo también, lograr vivir de esto. Háblanos un poco de cómo es todo este proceso inicial.
1: Pues es muy difícil. Al principio, ya no siendo emergente, siendo pre-emergente, que todavía no has sacado nada, es muy difícil porque no sabes ni por dónde empezar.
0: Claro.
1: Luego te vas dando palos, vas aprendiendo. Aún habiendo tenido palos previos, sigues aprendiendo todos los días. Y sobre todo achaco esto, es culpa de haber trabajado y de seguir trabajando todos los días. Pues cuando estaba trabajando, me pasaba las tardes o en el autobús estudiando y viendo por dónde puedo mejorar, qué tal, qué por aquí. Ahora que estoy estudiando otra vez, también dedico pues todas las horas que puedo por las tardes, los fines de semana. Muchas veces incluso no puedes salir. Dicen tus amigos, sales, ¿no? Es que hoy no puedo porque tengo esto entre ceja y ceja y me lo tengo que hacer este fin de semana.
0: ¿Y ese reto de mantener viva la llama de la ilusión, a pesar de los palos que vayas recibiendo y a pesar de lo costoso que es el camino, ¿cómo lo llevas?
1: Bien, pero porque es pasión pura. No queda otra que... Es que solo puedo explicarlo porque tengo mucha pasión por ello y porque quiero... llegar a hacer más y quiero mejorar y ser todavía mucho mejor de lo que hasta ahora he sido. Entonces, ¿hay un palo? Pues no pasa nada. Y además, aquí en mi casa somos de Atleti. Hay un palo, no pasa nada, tenemos que seguir y remontar.
0: Hay que continuar. En tus directos, Chanzo, cuando agarras la guitarra, transmites pues eso, una energía parecida a la de alguno de los grandes guitarristas de la historia del rock. Vamos a hacer un pequeño jueguito. Vamos a escuchar 2 segundos... de algunas canciones míticas, a ver si las consigues reconocer.
1: Vale.
0: Es fácil, ¿de acuerdo? No te preocupes, yo creo que lo vas a acertar todo. Vamos con la primera, si te parece.
1: Venga. Vale, Thunderstruck, vale.
0: Muy bien. Ponla ahí. Es fácil, es fácil. Venga, vamos con la siguiente.
1: Anastasia de Slash.
0: Muy bien.
1: ¿Del primer disco?
0: Sí.
1: No, el segundo.
0: El segundo. Hemos escuchado 2 grandes guitarristas. Vamos con el tercero.
1: Quevedo. Hombre. El viaje de fin de curso cantando esta canción. Bueno, de fin de carrera.
0: ¿A ti te gusta Quevedo?
1: A mí me gusta Quevedo.
0: Vale. Hay una canción, en una de tus canciones, en la que hablas de alguien a quien no le entusiasma.

0: Que a mí personalmente me gusta mucho el mensaje que transmite. ¿Tú crees que la escena del indie, del rock, peca un poco de snob, de decirle a la gente esto es buena música, eso que hacen otros no es tan buena música?
1: Por los que conozco lo intentan evitar, pero no pueden tampoco evitar, no sé, diría criticarlo, incluso algunos odiarlo. O sea, esta canción vino de que a uno le dije, oye, Arde Bogotá, cuando acaba de salir Arde Bogotá, cuando pegó el boom.
0: Sí.
1: Oye, como molan, ¿no? Sí, tal, no sé qué, pero tal. Y digo, pero es rock. Y digo, y encima a la gente le está gustando. Y dice, claro, ahí está el problema. Que le deja de gustar a la gente. Y cogí, dije, esto es un insight perfecto para hacer una canción.
0: Además que sí. Parece eso, que los artistas que triunfan, los grupos que triunfan, tienen que pedir disculpas un poco por triunfar. Y ya se les encajona mucho en, pues...
1: Y que también se dice, no, es que se han vendido a lo mejor porque son un poco pop. Claro, ya. Es que también tendrán que comer, ¿no?
0: Claro. Tú siempre has abrazado la música popular. De hecho, en alguna ocasión has definido tu estilo como rock costumbrista. ¿En qué consiste? Explícanoslo un poco.
1: Pues como decía antes, yo al final pues me he criado mucho viendo orquestas. Uh-huh. Escuchando canciones de Rocío Jurado, de Manolo Escobar. Entonces... veo que ellos siempre han contado en sus canciones lo que pasaba, también a medio un poco de propaganda de aquella época, uh-huh. pero un poco de lo que pasaba en aquella España. Entonces mi intención con mi música es también contar lo que decía antes, reflejar cómo funciona mi generación, qué problemas tenemos, uh-huh. a dónde vamos, que no sabemos nadie a dónde vamos.
0: Claro.
1: Entonces, conseguir ese enfoque y poder, sobre todo, también hacerlo muy universal.
0: Uh-huh. La música está en los pueblos, en las calles, también en los barrios.
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0: Barbie, este es otro de tus temas, Barbie de barrio, que tú eres de un barrio, como has dicho, de Alcalá de Henares. Hace poco has tocado en uno de los lugares más legendarios de tu ciudad.
1: Histórico, fue histórico.
0: El Corral de Comedias, que es un teatro que data del siglo XVII. ¿Cómo fue la experiencia?
1: Pues fue impresionante. Yo me lo podía imaginar antes de hacerlo, pero en el momento de hacerlo, cómo lo vivimos, tener a la gente en la platea tan cerca, uh-huh. que de hecho me lo dijeron y yo también lo notaba, se me escuchaba más sin micro que con micro, aquello fue espectacular.
0: Qué bueno.
1: Fue un concierto espectacular.
0: ¿Tenéis cita próximamente también en Alcalá?
1: Tenemos una, además, seguimos haciendo historia, como estamos diciendo, porque vamos a abrir el pregón de las fiestas patronales de Alcalá de Henares este próximo martes, de los Santos Niños Justo y Pastor.
0: ¡Qué guay!
1: Y eso va a ser en la Plaza Cervantes, que era un sueño que desde pequeñito, viendo aquí en África, en la Plaza Cervantes, digo, joder, mamá, papá, yo quiero tocar ahí. Y ha llegado el momento.
0: ¡Qué chulo! ¿Cómo te sientes a ese respecto?
1: Si lo pienso, me tiemblan las piernas. Entonces, prefiero esperar a que llegue el momento y que me tiemblen solo 10 minutos antes.
0: Venga, pues te cambio de tema y así no te tiemblan aquí. Aunque eres alcalaíno de pura cepa, tienes también otra patria, la has mencionado antes. Antes de profundizar un poquito, vamos a escuchar otra más de tus canciones.
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0: Que se llama Los de Siempre. ¿Quiénes son los de siempre?
1: Pues los de siempre, como decía antes, he crecido en Burgondo. Es un pueblo muy pequeñito de Ávila, pasado el Pantano de San Juan, cerca de Navaluenga, que es más conocido. Uh-huh. Y mi peña de allí, desde pequeñitos, dijimos, oye, ¿cómo lo llamamos? Pues los de siempre. Si siempre cuando le dices a tus padres con quién quedas, los de siempre, ¿no? Y ahí pusimos el nombre con 10 años. Sobre todo me gustaría hacer una mención especial, ya que pues llevamos en la televisión 2 semanas, uh-huh. Ha sido absurdo, exagerado. Nos desalojaron el viernes o el sábado, lo tengo un poco. El caso es que nos desalojaron, nos tuvimos que ir todos de allí con una tristeza enorme. Y hubo gente de mi peña y de otras peñas, como Roberto, Nacho, Iñaki, Javi, Nichi, Chibi, que están allí, Toño también ha estado Juanan. Quiero hacer una mención y sobre todo... no sé, darles este minuto para ellos porque con los pocos recursos, me estoy emocionando y todo, con los pocos recursos que ha tenido además Burgondo para apagar el incendio, ya han estado ahí todos los días, se levantaban a las 8 hasta las 12 de la noche, que nos escribía el último mensaje Roberto por el grupo de la peña diciendo que ya se iban a dormir y que el día siguiente sería mejor. Ha sido bastante duro verlo, sobre todo desde fuera, y la impotencia de no estoy porque yo me he ido con mis abuelos a Alcalá. Nos los hemos llevado allí. Pues una impotencia tremenda y una tristeza que, no sé, a ver este fin de semana si podemos volver, ver cómo está la cosa y ayudar en todo lo que podamos.
3: Te mandamos un abrazo a ti y a todos los tuyos de parte del programa. Muchísimo ánimo. Y ya para cerrar, antes de despedirnos, Chanzo, háblanos un poco de tus futuros proyectos.
1: Pues futuros proyectos, está interesante.
3: O sea, sí, adelante, adelante.
1: Está interesante. Vamos a... estamos preparando una canción que se llama Septiembre, también en honor en gran parte a Burgondo, porque ahí nuestras fiestas son en septiembre y siempre decimos el Last Dance. Es en septiembre, es el tercer domingo. Y después de eso estamos preparando un EP que nos gustaría poder presentar en alguna sala de Madrid. Uh-huh. Y ya lo hicimos hace unos años, llenamos La Maravilla, y nos gustaría poder volver a llenar alguna sala.
3: Pues Chanzo, muchísimas gracias por acercarte a El Despertador de Verano. Ha sido un placer conocerte, escuchar tu música aquí en directo contigo. Y nada, muchísima suerte y mucho ánimo.
1: A ti, Guillem, muchas gracias.
3: Nosotros, nada, regresamos en 5 minutitos con La Tertulia Despierta, con Jordi Cruz, Antía Lousada, Ana Bravo y Ángel Lobo. Hasta ahora.

0: Son las 5, las 4 en Canarias.
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0: ¿Qué tal? Buenos días. Hoy empieza la cuarta ola de calor del verano con temperaturas muy altas en zonas del norte y centro del país y con riesgo extremo de incendio en varias zonas de España como en Madrid, donde todavía permanece activo el incendio de la Sierra Oeste, en el que se espera, eso sí, que hoy se pueda iniciar la fase de liquidación. Fernando Grande Marlaska es el ministro de Interior.
2: Y esperemos también mañana, después de los trabajos nocturnos de hoy, poder, si realmente el resultado es el que esperamos, poder también empezar una fase de liquidación.
0: Como decía el ministro, una liquidación que también se pretende hacer hoy en el incendio de Ávila. Juan Antonio Aparicio.
3: Sí, porque la evolución del incendio de Burgondo es positiva y no se han decretado nuevas medidas de contención en las últimas horas. El presidente de la Junta de Castilla y León, Alfonso Fernández de Mañueco, ha afirmado que el perímetro del incendio no ha avanzado, tampoco ha quemado más de esas 50.000 hectáreas y pide extremar las precauciones por esa cuarta ola de calor.
4: Máxima precaución a toda la población. No solo vigilancia y precaución de lo que hacemos, sino de lo que pueden hacer otros por imprudencia o también por mala intención.
0: Y en Castellón, el incendio de la Val d'Uixó se ha complicado porque ha vuelto a reactivarse la tarde del martes, un fuego que ha quemado ya unas 10.000 hectáreas.
3: Se han levantado también en la tarde de este martes el confinamiento parcial de tres municipios. Durante la noche, el operativo de extinción está tratando de aprovechar el aumento de la humedad en la zona para intentar frenar las llamas. A esta hora todavía permanecen cerradas 30 carreteras por los incendios, de las cuales casi la mitad, 14, pertenecen a Ávila.
0: Y en el exterior, la Guardia Revolucionaria iraní ha confirmado que ha interceptado esta noche tres petroleros que intentaban pasar por el estrecho de Hormuz, según ha confirmado la agencia de noticias iraní Tanzim. Mientras, esta madrugada, el Comando Central estadounidense también ha confirmado varios ataques de precisión en Irak contra grupos aliados con Irán.
3: El ejército de Estados Unidos ha asegurado que estos grupos estaban dispuestos a atacar a fuerzas estadounidenses, además de infraestructuras energéticas saudíes. Una ofensiva en la que ha participado también Arabia Saudí, coordinado con Estados Unidos. Antes, el ejército ha asegurado que ha interceptado varios misiles lanzados por Irán contra algunas de sus posiciones militares en Jordania y que ha sido confirmado por la Guardia Revolucionaria iraní.
0: Y todo en un día en el que el presidente estadounidense Donald Trump se ha reunido con el primer ministro de Israel, con Benjamin Netanyahu y también con el presidente ucraniano Volodymyr Zelensky, que han ofrecido después dos entrevistas en la cadena Fox News. Zelensky, por su parte, ha asegurado que el presidente Trump ha aceptado dar a Ucrania licencias para misiles Patriot.
5: Today we had a very good meeting with President Trump.
0: Zelensky dice que hoy hemos tenido una reunión muy positiva con el presidente Trump. Ha aceptado, dice, concedernos las licencias y a continuación me he reunido con representantes del sector de la producción, empresas militares muy importantes de Estados Unidos. Espero, dice, que podamos llevar a cabo una coproducción. Esto es muy importante.
3: Mientras Netanyahu ha asegurado que el encuentro que ha mantenido con el presidente Donald Trump ha sido uno de los mejores que ha tenido con él y que tienen un objetivo común: evitar que Irán tenga armas nucleares.
6: We have a common commitment.
3: Dice el primer ministro israelí que tenemos un compromiso común. No queremos que este régimen fanático de Teherán tenga armas nucleares con las que amenazar a cada americano, que puedan amenazar la paz mundial o la existencia de Israel. Dice, para añadir, que tienen un objetivo común y lo van a conseguir, ya sea por la vía diplomática o por otros medios.
0: Y de nuevo, en nuestro país son ya 6 los casos del virus del Nilo detectados esta temporada en Andalucía tras la detección de un nuevo infectado leve. Escuchamos a Rocío Muñoz.
7: Esta vez se trata de un vecino de Aznalcázar que presentó los primeros síntomas el pasado viernes 24 de julio. Desde la Junta de Andalucía han destacado que se ha identificado gracias al programa de vigilancia y control integral que se hace a vecinos y visitantes de los municipios con especial seguimiento o que se encuentran en alerta. Con este nuevo caso leve de fiebre del Nilo Occidental en Andalucía, son 6 los diagnosticados esta temporada, todos en la provincia de Sevilla. En total, hay 15 municipios andaluces en alerta al detectarse la presencia de mosquitos transmisores. La Junta insta a estos municipios a reforzar las acciones de control en zonas con aguas estancadas.
0: Y en los deportes hablamos ahora del Real Madrid, que estrenó su pretemporada con victoria por 4-1 ante el Leganés. Y hoy es turno del Atlético de Madrid. Nacho Gómez, buenos días.
8: Buenos días. Los del Cholo se enfrentarán al Getafe de Bordalás. El Cholo podrá contar con Hoiman y Barrios, además de Ademola Lookman. Y los de Bordalás, que se han movido bien en el mercado y podrán contar con Uche, arrancando una pretemporada de lo que promete ser un ilusionante año con Conference League. También jugarán Español y Barley en Inglaterra, el Racing de Santander contra el Athletic Club, Betis, Olympique de Lyon, Ipswich Town, Osasuna y el Villarreal, con dos partidos de 45 minutos en la Como Cup, ante precisamente el Como y el Auya SC. Además, a lo largo del día de hoy, la Federación de Atletismo va a dar a conocer los nombres de los representantes españoles para los europeos de Birmingham, que arrancan el próximo día 10 de agosto.
0: Es todo. Estas y otras noticias se las ampliaremos a partir de las 6 en las Mañanas con Lara Hermoso.
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9: Muy buenos días a todos y a todas. Bienvenidos a la segunda hora del Despertador de Verano. Bienvenidos a nuestra tertulia despierta. Os habla Guillem Hidalgo y estoy acompañado por David García en la técnica en esta segunda hora, también por Zaca de la Era en realización y, por supuesto, por nuestro fantástico equipo de colaboradores que ha venido este miércoles. Oye, que nos podéis llamar, ¿eh? Yo lo sigo repitiendo, lo repetiré a lo largo de la segunda hora, pero bueno, que si nos queréis contar cualquier cosa, sabed que nuestro teléfono es el 900-137-137, 900-137-137. Y bueno, no voy a decir todos los métodos porque se hace demasiado largo, pero bueno, también estamos en Instagram, en la cuenta eldespertador.rne, que ahí nos podéis mandar cualquier mensaje directo, nos podéis comentar cualquier cosa, que nosotros lo leemos y nos hacemos eco, ¿de acuerdo? Venga, vamos a presentar a la mesa de colaboradores de hoy, que vienen con muchísima energía. Ella madruga para prepararse las noticias fresquitas del programa. ¡Antía Lousada!
10: ¡Bueno! Fresca, siempre fresca, nunca fresca.
9: Es que ese término es tan socorrido.
10: Hot, ¿verdad?
9: Sí. Más ahora en verano.
10: Una ensalada floret, una persona, cualquier cosita vale.
9: Es que claro, vi ayer ya de buena mañana, que diría aquel, diciendo los deberes.
10: Sí, sí, y ¿sabes lo que me pasó antes? Vi caer un gato de un edificio.
11: ¡Ay, no, Antía, por favor! Eso es mala.
10: No, está bien, el gato está bien. Y yo también, claro. Quiero decir, todos estamos bien, cayó de pie
9: y luego... ¿Está bien el edificio?
10: Todo está bien. Todo está bien. Y cayó de pie y luego se dio la vuelta porque se había roto una patita.
12: ¡No! Ay,
10: bueno, perdonad, pero la vida es... No, porque bajó el dueño y ya pues no... Ah, ¿sabes?
11: Vale.
10: Claro. Bueno, perdona pues, si he cortado el rollo.
9: No, para nada. Un saludo y mucho ánimo desde aquí.
10: A este gato.
9: A este pobre gato que le has dicho que no le ha pasado nada y se rompió una pierna.
10: Sí, rompió una pierna, la verdad.
9: Que cuando te despiertas ahora para venir al programa,
10: sí.
9: ¿También te repasas los temas ahí concienzudamente?
10: Me lo repaso, yo tengo mi guioncito, llego aquí a la oficina y me lo apunto y todo.
9: Qué maravilla.
10: Yo esto, nada que digo, es improvisado, todo está metódicamente pensado.
9: Qué suerte de colaboradores. Pues nada, tía, bienvenida.
10: Muchísimas gracias.
9: A ver, se caiga ningún gato aquí ahora, por favor, que nos dará un susto. Y a Jordi más aún. Porque sí, le gusta tanto el despertador que ya tiene un despertador interno. Jordi Cruz.
13: ¿Qué pasa, familia? Cositas bonitas, que estáis ahí madrugando. Hola, muy buenas. Estamos en el mismo barco, no os preocupéis. Que yo tengo que confesar que no me lo preparo. Yo llego aquí un poquito con la emoción del directo.
10: Maravilloso.
13: Claro, llego aquí y digo, me lo voy a leer. Porque o sea, todo lo que te prepares en la vida te va a salir mal.
9: Puede ser.
13: Va en serio, tienes que improvisar un poquito.
9: ¿Te gusta improvisar?
13: A mí me encanta.
9: Eres improvisada.
13: Me encanta improvisar. Mira, ahora me voy a ir por la puerta. Voy a improvisar y voy para casa.
9: Venga, chao.
13: No. Oye, muchas gracias por contar conmigo.
9: No, pero cuando es cierto que cuando hablamos por primera vez para que vinieras al programa y te expliqué un poco cómo era la dinámica de la tertulia y tal, me dijiste que sí, ya vi. Te comento lo que haga falta.
13: Es como la gente cuando te dice, ¿quieres que te pasen las preguntas para la entrevista? Es como de, entonces, ¿qué gracia tiene? Digo, yo prefiero...
10: ¿Es lo mismo, Jordi?
13: No, yo prefiero que no me pasen las preguntas.
9: Pero o sea, te dicen eso.
13: Hay mucha gente.
9: Te lo ofrecen.
13: Bueno, porque yo creo que hay mucho invitado que le que necesita saberlo antes. Yo no. Yo prefiero que digo, cuéntamelo. Y si algo no me interesa contestarte, diré que no. Uh-huh. Tampoco estoy delante del FBI, ¿sabes? Yeah. Es como de.
9: Claro. Yo como periodista que soy, eso siempre lo he llevado un poquillo mal, ¿eh? Lo de que me pidan las preguntas de antemano siempre es una batalla que, por supuesto, doy, porque, bueno, no sé, te digo un poco
12: las temáticas que vamos a abordar, pero no.
14: Y luego te dice muchas veces, oye, ¿y qué, quieres quitar algo de lo que has dicho? Y es como de, pero...
10: ¿pero si
14: no, no lo hubiese dicho?
12: Claro, claro. Claro.
14: Bueno, y si metes la pata, pues la has metido. O sea, es que es como de...
10: Me encantaría ser tú, Jordi.
14: Living la vida loca, me diría Ricky Martin.
12: Pues oye, pues bienvenido, Jordi, a improvisar.
14: Muchas gracias. ¿Ya me puedo ir?
12: No, me quedo, me quedo. Venga, seguimos con las presentaciones. Lo siento, hoy no tenemos ningún tema de animalitos. ¡Ana Bravo!
15: ¡No! Me voy, ya está. Me
12: coger
15: voy
12: la puerta
15: mi, cojo
12: también.
15: Mi perro y me voy.
12: Muy buenos días.
15: Buenos días, ¿qué tal estás?
12: Bien, ¿y tú?
15: Pues llevo 3 días viniendo y la verdad es que no sé cómo estoy, pero lo estoy intentando llevar. Pero bien, bien, ¿no?
12: Oye,
15: yo
12: no,
15: siempre con alegría.
12: Fantástica,
15: sí,
12: ¿eh?
15: Sí, fantástica. Me ha dado
12: de
15: tiempo a maquillarme.
12: Que... No, y que, Jolín, que se te ve...
15: Lozana, que... yo tengo unos telómeros estupendos, una genética muy buena.
12: No, pero que haces muy buen trabajo.
15: Oh, o sea, que...
10: Estaba preocupada ella por eso. Bravo.
15: Yo me lo madrugo para esto.
12: Te lo digo de verdad y no soy yo el único que lo pienso, o sea, que...
15: ¡Oh, sí, my sí, God! Sí.
10: ¿Quién será?
15: Bueno, bueno.
14: José Peibo.
12: Me ha pedido que no lo diga en directo, luego te lo cuento.
15: ¡JP!
12: Pero...
15: ¿Qué?
12: Tampoco nos pasemos. Algo mucho menos.
15: Gracias,
12: importante.
15: Desconocido. Solo vivo para que la gente me quiera.
14: Ramón García. No.
15: Ramón.
12: ¿Te imaginas? No. Ramón García tampoco. No. Pero si además, si me lo ha pedido que no lo diga en directo, pues no lo voy a decir.
15: Pero
12: claro.
15: bueno. Dame un toque. Bueno, nada, son estupendos, ¿eh?
12: Te vas a arrepentir mucho de esto cuando te diga que...
14: Mándame un zumbito.
12: ¿Qué tal? ¿Cómo se te ha hecho la semana de venir 3 días?
15: Pues mira, yo podría inventarme algo, pero en realidad llego... ayer desayuné muy bien porque hay una cafetería al lado de mi casa que es así como de barrio, que abre como muy pronto para la gente de un supermercado, que abre muy temprano. Y me atendieron fenomenal y luego me fui a mi casa a eso, a hacer el insecto palo y a jugar a la Nintendo como... esperando solo que llegase el día siguiente. Qué yo guay. Me apago. Yo soy como cuando Nicky en Obsession. Uh-huh. Si se va a ver, yo me apago. Si me voy de Radio Nacional, yo ya no existo.
12: Muy bien.
15: Entonces, me
12: así
15: gusta.
12: Nos gusta.
15: Muy bien.
12: Bravo.
15: A ser tóxicas.
12: Maravilloso. Claro que sí. Oye, pues bienvenida.
15: Muchas gracias, chicos.
12: Y ya por último, músico, lector, cinéfilo, humorista absurdo y pensador, Ángel Lobo.
16: ¡Hola! ¡Hola! ¡Buenos días!
15: Polipacética.
10: Jugador de Wonderwall.
12: Sobre todo lo último. ¿Qué tal, Ángel?
16: Muy bien, además que hemos hablado en el programa en la primera hora de Pokémon, de vacaciones y de rock. O sea que yo estoy contentísimo. Estás haciendo
12: sí,
16: programón.
12: Parece que hayas pergreñado tú la primera hora.
16: Puede ser.
12: Básicamente, ¿no? Bueno, pues nada, bienvenido, Ángel.
16: Hola, pues encantado de estar aquí con todos vosotros.
12: Y nada, venga, vamos con el primer tema, porfa.

0: Venga, un mus, Ángel.
1: Ay, me le dejan en la redacción. Es que yo soy jugador de
2: un mus. Pues, es que estoy fatal. Hoy iba a ser así, siento.
0: No era tan fácil.
1: Es que soy jugador de chicas, entonces no se queda muy bien.
0: Venga, adelante.
1: Bueno, pues estamos hablando de cartas, porque a día de hoy podemos enviar fotografías, vídeos y mensajes a la otra punta del mundo en cuestión de segundos gracias a Internet. Pero el correo postal se está poniendo de moda entre las nuevas generaciones. Uh-huh. Están promoviendo a través de las redes sociales los conocidos como clubs de correspondencia, en los que varios desconocidos intercambian sus direcciones pues para mandarse cartas escritas de su puño y letra. Intentan escapar de los estímulos de las redes sociales para disfrutar de la ilusión que supone recibir de forma inesperada una carta extensa y elaborada.
0: Antía, ¿cuánto hace que no escribes una carta o que recibes una? Que no sea del banco, claro.
3: Claro. Mira, la última carta que yo escribí fue en 2009.
0: ¡Guau!
2: Sí. ¿Y te acuerdas?
3: Sí, me acuerdo porque estaba en la universidad, en la Escuela de Arte Dramático, y le escribí una carta a todas mis compañeras de clase y le mandé un colgante de Sargadelos.
2: ¡Actores!
3: Sí, actores, total, qué asco.
4: Vaya secta.
3: Totalmente. Y me hice muy amiga de la estanquera porque le iba a pedir los sellos y fue muy bonito, la verdad.
2: ¿En el estanco venden sellos?
3: En tiempos sí, de Franco. Wow. Sí.
0: Hombre, ahora ya venden de todo,
2: no,
0: claro.
2: No lo sabía.
3: Sí, no, pero sí.
2: Pensaba que era solo en correos.
3: No, pero sí, no, se venden sellos.
2: Que yo no lo sé, lo siento, soy muy buen para unas cosas y muy mayor para otras. Lo claro. Los sellos no lo sabía.
3: Piensas en pesetas, pero los sellos los no, sellos no los tienes cuadrado. Ya... No pasa nada. No.
0: Qué guay. ¿Y la última vez que recibiste, sabes?
3: Nada, eso sí que ya no es me acuerdo. Sí. No.
0: Jordi.
3: No me contestaron.
4: Yo es que solo recibo cartas del banco y de Hacienda, ¿sabes lo que te voy a decir? No son cartas de amor.
3: Menuda dupla esa, más buena.
4: O sea, cuando llega esa carta de Hacienda que dices... Y es para decirte, todo va bien. Y dices, joder, para eso me mandes una carta, chico. Me mandas una postal con un osito en la cara. O sea, en la portada diciendo, todo va bien. Sí. Yo la verdad es que no he sido mucho. Y aparte, yo soy de la época en que se escribían cartas. Uh-huh. Yo escribí una carta de amor y la contestación fue tan mala que dije, nunca más envío una carta. Nunca más. Entonces, lo que sí que soy muy de postaleo. Y me encantaba, cuando me iba de viaje y esas cosas, me encantaba mandar postales. Me parecía, primero... Era muy poco texto, así que tampoco tenías que, no sé, pensar en algo bonito. Y luego, hablando de lo de los sellos, que es muy gracioso, o sea, antes en los estancos y también en el, o sea, eran auténticas máquinas de cuantificar mentalmente cuántos sellos necesitabas para cualquier punto de España. Decían, esto para Bilbao, ¿cuántos sellos son? 5 pesetas. Esto para Helsinki, ¿cuántos sellos son? No sé qué, no sé cuántos. O sea, eran unas calculadoras humanas esas personas.
3: Es verdad.
0: Qué bueno.
4: Y luego, por favor, el sabor detrás de los sellos era horroroso. O sea, te obligaban a chupar eso para poderlo pegar.
2: Pero había esponjitas también, ¿no?
4: Ya, pero eso pero era, bueno, eras muy pro. Tenías un e-commerce de esos momentos, ¿no? Pero si no, tú tenías... Y eso era horroroso. Pero horroroso que yo...
0: Ana Bravo, ¿tú?
2: Pues acabo de caer en que justo ayer le mandé una postal por Animal Crossing a un personaje, a ver si quería ser novio de mi personaje, pero no sé si me habrá contestado. Cuando lo lea hoy os lo diré el lunes que viene, no, porque resulta lunes, que hay postales en la zona en la que te vas de viaje. Y recibir, pues ayer me llegó mi vida laboral, pero de recibir, mi amiga Julia Viejo, que es escritora.
0: Un saludo desde aquí.
2: Una gran escritora, nos manda Christmas. Hace collage, y los hace ella, además, los Christmas. Qué y bonito. Hace collage con palabras y nos hace poemas cortitos y nos manda Christmas. Y eso es muy tierno.
3: Pero en Navidad.
4: Christmas, guay.
2: En Navidad, mujer, en Navidad.
3: Ah, vale, como dijiste ayer, perdona.
2: No, ayer la mandé yo. Y mi amiga Julia las manda a ella. Por favor, dividamos el tiempo.
3: Vale, perdón.
2: Sí, eso es.
0: Escuchemos a la voz de la juventud, Ángel. No sé si tú...
1: Pues yo tuve una época, estuve de Erasmus y al volver tenía un amigo italiano y sí que estuvimos un tiempo mandándonos cartas.
0: Carteándonos.
2: Ay, qué mono.
1: Pero en un momento dado yo tenía muchas cosas y he de admitir que le hice ghosting postal.
2: ¡No!
0: ¡Ay, no!
1: Lo siento mucho, Arturo, mi dispiache.
2: Y se acabó ahí. Amaneciste con una cabeza de caballo en la cama.
1: No sé, pero ya me da miedo ir a Italia.
2: Claro,
4: hay alguien triste en Italia en este momento.
1: Pero es que lleva mucho curro hacer una carta. Yo de hecho he leído muchas veces típico cartas de escritores y es un auténtico género literario. Pero es cierto que muchas veces los escritores parece que escribían cartas más para lucirse ellos.
2: Claro, 100%. Es la cosa, no hay que escribir una carta para lucirte, la tienes que escribir desde el corazón, si no, no la escribas.
3: Claro, pero si de repente eres Chekhov y sabes que igual pasa la posteridad, bueno, pues te pones un poquito más
2: que
3: melindroso.
2: Que decía que le costaba mucho porque te ponías ahí como a escribir...
1: Sí, a mí se me acaba yendo la pinza y eran 6-7 páginas.
0: Claro,
1: pero sobre abultado. Y...
3: Wow. El italiano agradeció que parases. Claro, menos mal, porque...
0: Claro, vaya chapas, ¿no?
1: No, porque...
0: Perdón, pero...
1: Le intentas acabar dando estructura, que tenga un cierre perfecto. A veces había muchos tachones y digo, voy a hacer otra.
2: Yo creo que ganó en la vida el italiano, lo siento.
4: Sí, es como la carta de Rachel a Ross en Friends.
3: Ah, total.
4: que no me la he terminado de leer.
0: 18 páginas,
4: claro, no front and back. Claro, todas estas cosas, en fin. Ahora hay un sitio donde tú puedes mandarte una carta para recibirla tú en el futuro.
0: Ah,
4: hay un sitio, sí.
2: Ah, en Animal Crossing también.
0: Dale, qué pesada.
4: Un día caerá toda esa plataforma.
2: Es mi vida, es mi vida.
4: Y tú te la escribes para recibirla tú en un futuro.
3: ¿Y qué te guay? ¿La manda? ¿Quién sí. lo custodia?
4: ¿Eh?
3: ¿Quién lo custodia eso?
4: Pues no lo sé. Ah. Alguien, un sitio, una tienda, un lugar, un espacio.
0: Correos, imagínate.
3: Correos, claro, será claro, correos el mismo.
0: Eso se hacía bastante también en, bueno, parecido, en cómo conocía a vuestra madre.
4: Ay, sí.
0: Si pasa
4: sí.
0: algo, lee esta carta, tal.
4: Claro, totalmente, sí, sí, sí,
0: pues
4: sí.
0: Es un buen método. Yo hace unos añitos que no mando cartas. No. Yo cuando vivía en París, cuando trabajaba en París, sí que le mandaba de vez en cuando a mi chica alguna carta. Es que
2: era Emily sí. en París.
3: Guillem en París,
0: o sea, en París, sí, sí. En mi época francesa.
4: Estoy en la
2: tenías que haber puesto un
0: tararara. Una música ratatouille. Me está aquí poniendo cosas que no puedo decir en antena. Y por eso... No, pero a mí me gusta esto, que se esté recuperando un poco. A ver, claro, se recupera de aquella manera. No es una cosa universalizada ya.
5: ¡Ole! Querida novia, estoy en París pasando días bonitos entre croissants.
2: Es un poco alemán eso, como
5: también.
2: De repente.
5: Bueno, estaba ocupada la ciudad en estas épocas.
4: Oye, y luego es muy bonito la gente que envía cartas y hay correspondencia con gente que está en centros penitenciarios,
2: ¿eh?
4: Es bonito también, porque hay una especie como una forma como de soltar todas las emociones a alguien desconocido
2: sí.
4: y crear así...
2: Sí,
4: y
2: comunicarte, sí, que al final muy... comunicarte con otra persona es
4: totalmente.
2: Lo que somos.
4: Y que tienen ese tiempo de escribirlo, así
2: sí,
4: que
2: no
0: seres humanos.
4: Muy bonito la gente que hace eso.
0: Muy bien, pues nada, vamos a hacer el primer alto en el camino, enseguida regresamos.
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0: Las 5 y 20 de la mañana, las 4 y 20 en Canarias. Bueno, nos detenemos un momentito para ver cómo viene la actualidad informativa. Nos lo trae Juan Urra. Buenos días.
10: ¿Qué tal, Guillem? Buenos días. Pues los incendios siguen siendo la principal noticia en nuestro país, aunque las noticias son más positivas que estos últimos días. En la portada del País podemos leer hoy: decenas de miles de evacuados regresan al contenerse el fuego. Los incendios dan tregua tras una gran destrucción. La foto que llevan en portada muestra una parte de esa destrucción en el embarcadero del Pantano de San Juan en Madrid, y en la que vemos decenas de embarcaciones quemadas. En El Mundo, foto de varias personas echando tierra en un fuego en la localidad abulense de Ladrada. El titular: el perejil desató el gran fuego contratado por los ganaderos. Con ese apodo se conoce al operario que contrataron para crear un camino ilegal y cuyos trabajos con maquinaria desataron el fuego en Ávila. En el ABC se centran en las responsabilidades políticas y titulan: el gobierno lleva desde 2022 sin hablar de incendios con las autonomías. Siguen: en estos 4 años de transición ecológica no ha convocado a los consejeros para hablar de la prevención y sí de la calidad del aire y del agua, de la biodiversidad o de la situación del lobo. La foto que completa la portada de ABC es la de Rita, una vecina limpiando las calles del polígono industrial de Chapinería en Madrid a las pocas horas de poder regresar. Esta y toda la información continúa a partir de las 6, las 5 en Canarias, con todo el equipo de Las Mañanas aquí en Radio Nacional de España.
0: Muchísimas gracias, Juan Urra, y nosotros pues continuamos con el siguiente tema.

0: Adelante, Ángel.
1: Bueno, en las últimas semanas el Mundial de Fútbol ha eclipsado otro importante encuentro deportivo, el Campeonato Mundial de Comedores de Sobaos, que un año más ha vuelto a albergar la localidad de Ambrosero, en Cantabria, cuna del Sobao. En su quinta edición, este torneo ha reunido a 30 participantes llegados de diferentes puntos de España, aunque ha vuelto a coronarse campeón el ganador de las tres pasadas entregas. Valentín Ferrero se ha convertido en tetracampeón y ha batido un nuevo récord después de comerse 18 sobaos en 8 minutos.
0: Wow.
1: Los participantes tienen este tiempo, 8 minutos, para comer todos los sobaos que puedan sin dejar restos y ayudándose únicamente de agua o leche. Bueno, Ferrero, que se ha impuesto con solvencia, hacía estas declaraciones antes de competir. He comido ayer 600 piezas de sushi y antes dos bocadillos, un granizado y dos vasos de patatas fritas porque tenía algo de hambre. Y luego 18 sobaos.
0: Y de beber albóndigas.
2: Claro, totalmente.
0: Wow. Bueno, no sé si los oyentes seguramente estén escuchando ahí como un poco de ruido de fondo mientras Ángel estaba haciendo la explicación. Y es porque Antía Lousada y Ana Bravo, pues, quieren competir, quieren hacer su particular prueba y han traído sobaos y se estaban poniendo...
2: Preparándose.
0: Se estaban poniendo a modo
3: lo más
0: de...
3: importante es prepararse y la higiene,
4: la vida.
0: ¿Cuántos habéis...? Bueno...
4: Hemos pensado cuatro.
0: ¿Habéis traído cuatro?
3: Sí, porque él ha hecho 18 en 8 minutos, 18 de los grandes, entonces él se habrá comido como dos y algo, pero claro, nosotros no tenemos...
4: No vayas desenvolviendo... Oye,
3: vete haciéndolo tú, que nadie ha dicho las normas.
0: Si os parece... Bueno, pues mira, mientras yo explico un poco...
4: Los desenvolvemos.
0: Ve desenvolviendo si quieres, porque sí, esto está pasando.
3: Tú no mandas, no eres mi madre.
0: Para hacerlo un poco más radiofónico, vamos a hacerlo un minuto, ¿vale? Porque si no, esto... Y a ver cuántos da tiempo en un minuto.
3: ¿Lo hacemos como lo hicieron ellos de pie con el agua y leche o...?
0: No, mejor sentada.
2: Esto es la sobada del año, chicos. Que lo sepáis.
0: Además que sí.
3: Aparte de mí.
0: Os pondremos una musiquita. ¿Vale? Y a la de cuento tres, si queréis.
2: Sería curioso. En mitad podemos preguntar tablas de multiplicar.
0: Claro que
3: vale,
0: sí.
3: Vale, venga.
0: Claro, nosotros tenemos,
3: no
0: que ir,
2: comentando.
0: Tenemos que ir comentando y llenando
3: ese
0: silencio.
3: Yo ya lo he dicho. Yo, la única persona de este estudio en la que confío es en Zaka de la Era para hacerme la maniobra de Heimlich. De hecho, me he puesto los labios morados hoy para que no sepáis si me estoy ahogando o no y que me la hagáis igualmente. No quiero morir aquí, ¿vale?
2: Aquí viene muy bien el audio del niño de...
0: Pues a ver,
3: ¿estamos preparadas?
0: ¿Está preparada?
3: No lo sé.
0: ¿La música?
3: Sí,
0: la música está
3: preparada.
0: Me voy
3: a poner encima de otro.
4: A ver, 3, 2, 1.
0: Hago 3, 2, 1 y empezáis.
3: Espera, vale.
0: A ver,
3: espera.
0: Que vaya sonando un poquito la música.
3: El agua, ábrete la tía. Por favor, es que no quiero que muera.
0: A ver, se están preparando.
3: El agua, fenomenal. Venga, ya.
2: Pero entonces
3: venga.
2: Es en la primera que se coma los cuatro antes o la que coma menos más en un minuto.
0: El tiempo que les dé en un minuto. ¿Vale? Ahí, me voy a poner el cronómetro.
3: ¡Ay, qué nervios!
2: ¿Qué?
0: Ve poniendo la música,
3: ¿tienes
0: David.
3: Tienes cuatro, tía, ya
4: cuatro,
3: está.
4: Yo creo que voy a poner
0: ahí está.
4: Más.
2: Bueno, pues si es en
0: venga.
2: Cuatro...
0: Tres, dos, uno, adelante.
2: Venga, ingiriendo el sobao.
0: Lleva, bueno, Antía de momento va en cabeza,
2: muy
0: lleva
2: bien.
0: La mitad.
2: Antía ya tiene
0: Antía ya agarra el segundo, Antía se ha comido el primero. Ana termina su primer sobao.
1: Ana está jugando más táctico, se está reservando para el final.
0: Sí, ahí estamos.
2: Sí. Antía va a sobao bocao.
0: Es cierto que lo va mojando, aprovechando en el café, en la leche.
2: Totalmente.
0: Luego esto tendréis que limpiarlo, ¿eh?
2: Sí,
0: tendremos que limpiarlo porque si no vamos a dejar el estudio un poquito.
2: Ana está viendo.
0: Vamos todavía por 25 segundos, ¿eh?
2: Sí.
1: Se notan los años de Antía en el centro de alto rendimiento.
0: Antía está a punto de terminar el tercer sobao.
2: Sí. Atención, Antía, que está adelantándose ya.
0: Ana está
2: el
0: empezando el tercero mientras Antía ya se dispone a rematar el cuarto.
1: Que se noten esas vacaciones en Cantabria.
2: La derrota.
0: Antía va sobrada.
2: Tómate,
0: no puede.
2: Y
0: ole, ganó Antía. Y le han sobrado 15 segundazos.
4: Me voy a presentar.
3: Y ha estado trabajando en su casa.
2: ¿Cuántos te quedan, Ana? ¿Cuántos?
3: Me queda uno y medio, ¿vale?
0: Ana se ha comido dos y medio. Bueno,
3: siempre he sido lenta comiendo. Yo me gusta el autoengaño, lo he intentado, tía. Pero
0: oye,
3: contra ti no había nada que hacer.
0: Ha sido un duelo igualado. ¿Qué tal? ¿Cómo os habéis sentido?
4: Riquísimo, estaba buenísimo.
2: Sí, claro. Estaban muy ricos.
4: Muy bien,
2: esto no son sobaos como los que hay allá arriba.
4: Claro,
2: ¿no?
4: Claro.
2: Que eso, para pasar eso...
0: Claro, o sea, efectivamente.
3: Me puedo quedar ya desayunando, ¿no?
2: Sí. No sé.
0: Pues, bueno, sí, adelante, tú tranquila. Yo ahora te voy a lanzar todas las preguntas
3: sí,
0: a ti.
3: No te
0: preocupes.
3: Ahora es cuando contesto con la boca llena.
0: Esto, termínatelo tranquila.
3: No.
1: Lo habéis dado todo, pero esto es un desayuno normal de Valentín Ferrero.
4: Sí,
1: bien normal.
4: Incluso pequeño.
3: Esto es el aperitivo del desayuno para
0: Jordi, ¿tú cuántos sobaos te verías capaz de comerte en este tiempo?
2: Yo tengo un muy buen saque.
0: ¿Tienes
2: o sea,
0: saque?
2: Podría totalmente, sí. Y
3: pero
2: aparte...
3: le has tenido miedo al éxito, Jordi. Podrías haberlo demostrado.
2: ¿Sabes qué pasa?
0: Que
2: yo he visto que esto era una cosa... entre, es un tete-a-tete entre vosotras dos. Yo solo quería observar.
0: Es verdad que nos dice Juan que Víctor, nuestro productor, habría arrasado en este concurso, que es verdad que Víctor en los desayunos, el tío...
2: Zampa.
0: El tío come mucho.
3: Claro que el error ha sido metérselo así, o sea, hay que metérselo como en horizontal.
4: No sé, yo es que he ganado.
0: Habla con... Claro. Pregúntale a tu rival.
3: Me va a tener que preparar.
2: La cosa hubiese sido distinta si hubiese sido boquerones en vinagre. Entonces sí que ahí no solo participo, que os gano. O sea, porque yo puedo ser como una foca de SeaWorld.
3: Yo era así.
0: Sí, pero a estas horas como que...
2: Bueno, a mí boquerones en cualquier momento.
0: ¿Sí?
2: Sí. O sea, puedo ingerir boquerones en vinagre y martini, las dos cosas, en cualquier momento del
0: día. A mí me pasa con las patatas fritas, no tengo fin.
2: Claro.
0: No tengo,
2: ups, mira.
0: Mi madre me las tenía que esconder de pequeño porque si no... ¿Cómo te sientes, Antía?
4: Me siento victoriosa, fenomenal.
0: Como ganadora.
4: Me siento genial.
0: Sí.
4: Teníamos que haber traído un premio, que mira que te lo dije, ¿eh?
0: Sí.
3: Pero el premio es ganar, Antía.
4: El premio, ¿por qué no es el cuadro del perro?
3: Sí, bueno, hombre, claro.
2: El perro mismo,
0: ¿te imaginas? Hombre, a ver,
2: Pati.
0: Yo creo que como premio, sí, que toda España sepa que has vencido en este campeonato.
4: Es suficiente premio, reconocimiento.
0: Hombre, y el aplauso que te has llevado.
4: Y el aplauso
0: llevado,
4: de toda esta gente. Y el cariño de toda esta gente. Claro.
0: Y el juego del programa, claro que sí.
2: Está el bus abierto por la parte de arriba para que hagas el pasillo por Madrid. Te están esperando en Cibeles.
4: Sí, me está Aitana cantando Superestrella.
3: Me va a cantar.
0: También es verdad que yo a Ángel le veo un buen contendiente en este concurso, ¿eh?
1: Sí, sí, aquí todos los de la redacción lo tenéis muy claro, que todo lo que cae en esta redacción se devora. De hecho, entre el señor Zacarías del Aire y yo había un cubo de regalices por aquí rulando.
4: ¿Qué?
1: Era provisiones igual para 6 meses y duró 3 o 4 programas el cubo de
3: regalices. Oye, que eran sobaos, que lo sepáis, que hemos traído para mí, para todos mis compañeros. Sí, hay muchísimos.
1: Los he fichado.
0: Luego Ángel le da un muerdo. Vale, pues nada, pues esto ha sido... La verdad es que el tema ha sido para hacer esta prueba. Así que nos vamos a despertar a España en unos segundos.
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0: Las 5:30 de la mañana, las 4:30 en Canarias. Muy buenos días. Estás escuchando el despertador. Bueno, estás escuchando el campeonato de sobaos. El despertador de verano. La tertulia despierta aquí en el estudio 101 de la Casa de la Radio en Madrid. Pues eso, trayéndote las noticias más chorras, pero bueno, el mejor humor, el mejor ambiente y la mejor compañía. Como la que tengo yo aquí en la mesa con Ana Bravo, Antía Lousada, Jordi Cruz, Ángel Lobo,
1: ¡hola!
0: Y ya está aquí a mi verita Zacarías de la Era.
2: ¡Hola! ¿Vamos a ir el tirón a la music?
0: Sí, si vale. Quieres, sí, claro.
2: ¡Hala!
3: La cobertería del despertador.
0: Zacarías de la Era con su sección La Cobertería. Adelante.
2: Vamos allá. Buenos días, Guillem. Buenos días a nuestros magníficos colaboradores y buenos días a todas aquellas almas cándidas que tengan ahora puesto el oído en esta nuestra Radio Nacional de España, la radio por delante. Aunque esta sección es eminentemente musical, no quiero desaprovechar esta ocasión para mostraros otros ejemplos de adaptaciones dentro del mundo audiovisual. Y como para muestra un botón, aquí tenéis un original de cine.
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5: ¡Mami! ¡El desayuno de la señorita Carlata!
6: Llévatelo a la cocina, no probaré ni un bocado.
7: Oh, ya lo creo que lo probará. Se tomará todo lo que
2: y su cover televisivo.
8: ¡Mami! ¡Tira! ¡Tira con fuerza! 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Se fija en mí en la fiesta.
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8: Mami, ¿qué será lo que tienes?
2: Bueno, ¿qué os parece? Vamos, los grandes martes y 13, emulando a Olivia de Havilland y a...
0: Martes y 13 siempre al pie del cañón.
2: Siempre eran...
10: ¿Pero Olivia de Havilland era la protagonista?
2: Claro.
11: No,
2: sí,
11: era
2: no.
11: La novia. Era la novia del hermano.
10: Claro, Olivia de Havilland. Claro.
11: La de Un tranvía llamado Deseo.
10: Sí, esa es.
11: ¿Cómo se llama? Laurence Olivier era su marido.
2: Esto ahora parece Días de Cine.
12: Es que
2: Carlata
12: O sea, por favor.
10: Un momentito, que me lo dice Internet.
2: Sí. Venga, pero mientras yo voy avanzando, ¿vale?
11: Vivien Leigh.
2: Muy bien.
13: Ella.
2: Bueno, fallo mío. Bueno, vamos de cabeza al asunto. Os voy a plantear una pregunta. ¿Sabéis cuál es una de las canciones más traducidas del mundo?
10: La Macarena.
13: Traducida.
0: Imagine de Jolene.
10: El cumpleaños feliz.
13: No, yo creo que algo de Navidad.
11: ¿María Carey?
13: Noche de Paz.
2: Es esta.
11: ¡Guau! Y no necesita preparárselo, él tiene todas las respuestas.
10: Claro, él tiene todas las
2: ¿cómo sapiencia? Improvisa.
13: Total.
2: Esta bonita canción es de origen austriaco y se estrenó en la Nochebuena de 1818. Fue escrita por el sacerdote Joseph Moore y la melodía corrió a cargo del organista Franz Xaver Gruber. Viva mi pronunciación en alemán.
0: Muy bien, muy bien.
2: Es el villancico más traducido con al menos 140.

0: la historia con aproximadamente 30 millones de copias en su haber.
1: Anda.
2: ¿Estará su familia envuelta en oro?
0: Que despertar más bueno hoy, ¿eh? Toma ahí en el
3: ritmo. Sí, sí, está en todo ritmo.
0: Bueno, y ahora vamos al lío. No os voy a decir hoy cuál es la canción más versionada de la historia. Os lo dije ayer.
4: ¿Pero cuál es, Taka?
0: Qué fino y lamo. El de plena inclusión.
4: Venga, sigue.
0: Bueno, si le hacemos caso al libro récord de los Guinness, ¿sí?, la canción editada en 1965 por The Beatles para su álbum Help e interpretada por Paul McCartney, es la que tiene más covers del mundo, contando con más de 3.000 adaptaciones. Pero yo he elegido las más curiosas, las más heterodoxas que he encontrado. Que es muy fácil ponerse los cascos para disfrutar de Ray Charles, pero hay que tener bemoles para hacer una jornada intensiva con el rey del sexo. Perdón, del saxo.
5: Bueno. Hola, mi amor.
0: Yo soy tu lado.
5: ¿Qué tal? Llego tarde después de trabajar. Es muy así esto.
0: Hablar por hablar.
5: Sí, de total.
0: Bueno.
5: El descorchador. En Radio Nacional.
0: Eso sí que otro cover estupendo.
5: La radio por delante.
0: El descorchador. Hola, baby. Bueno, que se nos va un poco el...
3: Venga, Zacarías.
0: Si Kenny G le da sentido con este cover al concepto de música para hacerse la pedicura, los siguientes intérpretes reinventan el término de arte por los cuatro costados.
6: ¡Opa!
3: ¡Toma!
6: Me encanta esto.
5: Bueno,
3: un poco.
0: Esperamos
6: en la Feria de Sevilla.
5: En la caseta.
0: ¡Ole! Ahí es cuando llegan a la Macarena.
3: Sí, sí.
0: Bueno, podrían haber sido siempre así, pero esta melodía tan movidita y flamenca la firma The Beatles Rumba Band, bueno, que no creo que fuera el grupo que elegiría Jorge Plané para tocar en su boda.
6: John Lennon revolviéndose en su tumba.
0: Cuidado con el que viene ahora. Tampoco le hacía ascos a nada, como el pitingo del rock and roll, pero de Tupelo, Mississippi,

0: hermoso será.
1: Pero, body positive, eso está en directo.
2: Pues este es el
3: adelante,
4: hoy me echan, hoy me echan. Y evidentemente, si lo he mencionado, tiene que sonar.
5: Hoy perdí.
2: Bueno,
1: pitingo. Kili, me salió pitingo.
2: ¡Qué arte también!
1: ¡Arsa!
4: Pitingo, claro, en su álbum Soulería se atrevió no solo con Killing Me Softly With His Song o I Will Survive, también tuvo tiempo de ponerle ritmo flamenco a los de Liverpool.

0: Y ahora, una de niños. No son los niños del coro, ¿eh?
1: Suena un poco la de niños, niños, futuro, futuro. Sí, sí.
0: Esta versión adaptada a todos los públicos es la que hace llorar a tu abuela, seguro. Y ahora, para la siguiente, una fémina.

Judith Durham, puedes estar muy orgullosa de ser seguramente la Masiel australiana, de donde es originaria esta banda, The Seekers. Oh, I believe in yesterday, why he y el mismo año en que se compuso la canción, la que fuera pareja de Mick Jagger durante la década de los 60, Marianne Faithfull, grabó esta versión folk pop llena de la psicodelia propia de Jesucristo Superstar. Yes.

0: Queridos hermanos, estamos aquí presentes en la comunión de Candela. Candela recibe a Dios.
1: Tengo una cosa clara. Una canción sin su versión con flauta de pan no merece estar entre las grandes.
2: McCartney dice que escuchó esta canción en un sueño, pero creo que es lo que suenan sus pesadillas ahora.
1: Sí. Seguramente.
2: Sí.
1: The Blue Mountain Panpipe Ensemble es el osado grupo que interpreta con sonidos andinos la oda que en su día compusieron Lennon y Paul McCartney. Sin comentarios. Y para ir finalizando he seleccionado dos piezas que son como...
0: Que está burra descojonado.
3: Está descojonado, perdido.
1: La primera es esta esperpéntica versión que bien podría haber sido, sin problema, la banda sonora original de 1492, La Conquista del Paraíso.
4: Sí, que es verdad.
0: Sí, ¿eh? Parece Evangelis de estos.
2: Sí, ¿no? Total.
0: Dale.
1: En la carátula de este disco, pues jefe, en la carátula de este disco, bajo la denominación de Cantos Gregorianos, repito, en la carátula de este disco, bajo la denominación de Cantos Gregorianos, se esconde el nombre de este grupo performativo, Auscultate. Ahí lo dejo. Se han atrevido también con canciones de Queen o de la mismísima Celine Dion, que Dios nos coja confesados. Tranquilos, porque la guinda del pastel es el hermano Ray. Ray Charles, el genio, vio con total claridad, bueno, más bien escuchó todas las posibilidades que tenía en la canción.
2: Y yo intentando no hacer el chiste de que vive en el noveno B, madre mía.
1: Exprimió al máximo. Para mí, uno de los covers más redondos.
0: Sí.
1: Tranquilo que hoy nos echan. Perry Como, Willie Nelson, Shirley Bassey, Sinatra, Los Fernandos, Tom Jones, Miles Davis y un largo etcétera, tanto como para llegar a las cerca de 4.000 versiones que existen, han dejado en su legado una relectura de Yesterday. Algunos con más, otros con menos acierto. Pero ninguno ha tenido la osadía de perpetrar el cover en directo que el señor Ángel Lobo y yo vamos a realizar ahora. Existen los cuartetos de cámara y las big bands. ¿Pero alguna vez habéis escuchado un dúo de guitarra y arpa de boca? Vamos a interpretar la música con la que arranca este programa.
0: A ver, a ver.
1: ¿Vamos a ello?
3: Sí, sí, literalmente de primera subida.
1: No ha habido ensayo, lo advertimos.
3: Vale, a ver.

0: después de esto no vas a dormir en tu vida.
1: ¡Bravo!
2: Oye.
1: Esto ha sido la cobertería del Despertador de Verano con Zaka de la Era.
0: Gracias.
3: Y Ángel Lobo de guitarra. Muchas gracias.
0: Programa de millones, gente.
4: Éxito.
1: Muy bien, muy bien, muy bien.
2: Muchos son los éxitos aquí hoy, ¿eh?
1: Ay, Dios mío.
4: Éxitos.
2: Claro.
1: Preparados, preparados.
2: A ver, aquí está.
1: Venga, Zacarías.
2: Uno entra, otro
5: sale.
2: Me voy
5: a seguir currando.
1: Muchísimas gracias. Currazo espectacular.
4: A la casa.
2: Pero después
4: camiseta.
2: De esto podrías irte a descansar porque
4: sí.
2: Te has ganado el sueldo.
4: Sí,
2: ya,
4: sí,
2: hoy.
4: Ya lo has hecho todo.
1: Que Jorge asuma el mando de realización y ya está.
2: Jorge, topa a ti.
1: Oye, muchísimas gracias, Zaka. Espectacular, súper, súper esto. Y bueno, y por supuesto, las versiones de Ángel, como siempre.
6: Nada, siempre a vuestro servicio.
1: Impresionante. Bueno. Nada, pues pedimos perdón a los oyentes que se hayan sentido.
2: Es que, ya ver, después de esto, o sea, apagar ya la señal. O sea,
4: sí,
2: es que
4: claro.
2: No puede haber nada
4: sí,
2: mejor. Sí, ¿quién viene después? ¿Informativos? ¿El boletín claro, este?
1: No,
2: fuera.
4: Fuera.
1: Las mañanas de Radio Nacional. Nosotros vamos con el siguiente tema, porfa.
7: Otra boda.
2: ¿Otra boda?
0: ¡Ay, me encanta!
4: ¿Qué es esto?
2: Esto es Marlena.
0: Aunque también te digo que tiene mala leche por esta canción, con esta noticia, ¿eh? Ya, bueno.
1: Adelante, Ángel.
6: Bueno, es que Dulceida y Alba Paul se casan de nuevo. Comenzaron su noviazgo en 2014 tras conocerse en un evento en Barcelona. Dos años después se dieron el sí quiero en una playa de Sitges en una ceremonia oficiada por su amigo Javier Calvo. Ahora han confirmado que volverán a casarse 10 años después de su primera boda. Así lo han anunciado ellas mismas en las redes sociales. En 2021 sorprendieron al anunciar su separación, pero en 2023 retomaron la relación. Como curiosidad, aunque se dieron el sí quiero en 2016, hasta 2024 no oficializaron su matrimonio, como desveló el documental Dulceida al desnudo. Fue un enlace civil bastante discreto, pero se espera que esta boda vuelva a ser de cuento, al igual que la primera.
1: Por alusiones, por la risa, tío, alusada.
8: No, es que me ha hecho gracia, se desveló en el documental como si no lo hiciesen ella, ¿sabes? No, no fue un equipo de investigación, Gloria Serna, a investigarlo.
1: Sí. Uy, ¿cómo lo ves?
8: Bueno, pues una segunda boda siempre es tan necesaria, ¿no?
4: Que luego claro. Viene la tercera, claro.
8: Claro. Porque... Sí, oye, y hay una cosa de relación de las bodas, o sea, hay las bodas de oro y de plata, pero ¿sabéis que cada año tiene su boda? En plan,
4: sí,
8: cada año.
4: Sí, sí, sí.
8: El primer año es boda de papel, las bodas de cuero son en el 3, bodas de lino el 4 y así sucesivamente.
1: ¿En serio?
4: Y hasta las bodas de sangre, que ya sí, son las últimas.
8: Que la de Lorca.
1: Yo sabía las de platino, que son 75, sí. ¿No?
8: Y no, y las ser? De oro, que también se celebran mucho, que
1: sí,
8: son los
1: bueno,
8: 50.
1: Claro, claro.
8: Pero ya está de porcelana, que es una cosa muy bonita.
4: Qué bonito. Qué bonito. ¿No? Y te haces las uñas, ¿no? Ese día.
8: Sí,
4: los dos,
8: una,
4: además.
2: Por ejemplo.
4: Sí.
1: ¿Cómo lo ves, Jordi?
2: Mira, yo, sabéis que yo soy el que defiende las cosas perdidas en este programa. Ayer defendí a Meghan Merkel, hoy voy a defender a todos los influencers. Porque si nosotros nos hemos tragado todos los años a Ana Obregón haciendo su posado de verano, si hemos visto a los hijos de Norma Duval hacer la comunión y todas las cosas que tenían que hacer, pues a los influencers lo que quieren es hacer su propio content, que es casarse cada 3 años, cada 4 años, y hacer una parte y compartirlo. Entonces, chica... ¿Le haces algo daño a alguien casándote tal, no sé qué? Pues cásate las veces que tú quieras, celébralo, disfrútalo, claro que sí. Es que es su vida.
8: Pero los invitados... Tienen que
4: bueno,
8: pagar
4: bueno,
8: en stories
4: bueno,
8: igual.
2: No creo, pero si esa boda está patrocinada por todos, hasta claro. Los invitados están patrocinados. Yo creo ya, que cada asiento es... Este
8: una
2: es
8: marca.
2: Uber Eats. Esta es la fila de... Bueno, no puedo decir cosas.
1: Sí, mira, aquí no digamos
2: esta
1: muchas
2: es la
1: marcas,
2: marca, esta
1: favor.
2: Es la fila de esta marca, esta es la fila
4: marca
2: de otra marca.
4: Aún.
2: Y cada uno tiene sus condiciones. Tienes que subir 2 stories, un reel, un
8: claro,
2: copy.
1: Claro. Ana Bravo.
4: No sé, yo creo que está bien porque se estaba perdiendo mucho esto de como Elizabeth Taylor, que te casas 7 veces. Es verdad que es raro casarte todo el rato con la misma persona.
8: La misma, claro.
4: Y lo de casarte la primera vez, pero que sea como homeopáticamente, porque no te casas, porque solo es como una ceremonia, y luego te casas en 2024. No sé, es raro, pero bueno, que hagan lo que quieran, quiero decir, que es un mundo libre. Pero bueno, si se divierten, yo a tope de power siempre con esto.
2: Y ojo, que ahora tienen criaturas, y entonces supongo que también quieren pues crear esos recuerdos.
4: Sí.
2: Hay que renovar las fotos también.
4: Y mi pregunta
2: del chalet de 4 plantas.
4: ¿Por qué se lo lleva anillo Dulceida?
0: Solo lleva
4: anillo Dulceida, porque...
1: Por eso lo pediría Alba a Dulceida.
4: Ah, se lo pediría.
2: Quizás, o mejor
4: no
2: sé, a Alba
4: le
2: da
4: se lo pida de vuelta,
8: ¿no?
4: No
8: le gusta claro. El anillo a Alba.
1: Yo, a ver, voy a hablar un poco sin saber, porque yo lo que no sé hasta qué punto engañaron a sus seguidores en su momento. Claro, porque yo sí que recuerdo la primera boda que se vendió como, pues eso, claro, con toda su ceremonia y tal, y todos dimos por hecho, yo creo que... Creo, que igual se me escapó algo. que se habían casado de verdad, con los papeles y todo como corresponde.
2: No se habían casado de verdad.
1: Según se extrae de la noticia, parece que no. Que es ahora cuando se van a casar.
2: Pero claro.
4: De verdad. ¿Quién dice lo que es de verdad?
2: Claro.
4: Por ejemplo, pues bueno, Winona Ryder y Keanu Reeves se casaron sin querer en un rito no sé cuántos en Drácula de Bram Stoker. ¿Eso era una boda de mentira?
2: No,
4: era una boda de verdad, pero pasa es que a lo mejor no era ante los ojos del Estado.
2: Sara Montiel, ¿esto qué es? ¿Pero qué estás contando? ¿No? Entonces se casaba en cualquier lado, o sea, yo qué sé, a mí... O sea, también te digo, si hay alguien que de repente se siente engañado que vaya a hacer la foto como de Pilar esta, la que está con Sergio Ramos, de denuncio, que vaya... Si alguien se siente engañado por Dulceida y Alba, que vaya a denunciar.
4: Claro.
2: Y ya verá. Ya verá lo que se encuentra ahí delante, que le va a decir... Cariño.
1: Por favor, que lo haga y así lo comentamos en el despertador.
2: Y que suba una foto.
8: Y que coma sobaos mientras tanto.
4: Sí,
2: claro. Eso mismo.
4: Qué calor tengo.
1: Pues... Es verdad, ¿cómo estáis después de la ingesta?
8: Bueno, un poco de acidez, un poco de reflujo, pero bien, más o menos.
4: Me ha subido la temperatura corporal un montón.
8: Sí, sí, sí. Igual ha sido Zacarías, la sección de Zacarías también ha sido muy torrida.
1: Y la canción, por supuesto, que ha sido una cosa...
8: Sí, sí, sí, la cosa se ha calentado.
1: Ángel Lobo, que a ti no te he preguntado, no sé si quieres aportar algo sobre el tema.
6: Sí, bueno, yo también estoy un poco... Me pasa como con Will Smith y Jada Pinkett, estoy ya como un poco perdido de están juntos, no están juntos.
1: Es verdad.
6: Y yo creo que a este paso te van a sacar, como te envían la invitación, es una suscripción. En plan, pagas el cubierto y durante los próximos 4 años estás invitado a todas las bodas. Sí. Depende del plan premium. Venga, pues te puede estar un más uno. Plan estándar, vienes, pero a las 12:30 te vas. Uh-huh. Sería más práctico que mandar ir abriendo la cuenta para cada cubierto de cada boda.
1: Literal que sí. Vale, pues bueno, comentado, estaremos atentos a la boda. Y
8: sí,
1: y
8: a las invitaciones, quizás.
1: Eso es.
4: Y si nos quieren invitar,
8: claro, pues igual,
4: personal,
8: claro,
4: pues igual, ¿sí?
1: Que nos lo mandan por carta.
8: ¿Cómo hila?
4: Me llevaré mi cámara analógica.
1: Esto está.
4: Que
1: venga,
4: me la he traído.
1: Vamos con el último tema del día, por favor.
6: Engañados.
1: Adelante, Ángel.
6: Bueno, a todos nos han dado gato por liebre en alguna ocasión y esto pasó a lo grande en un pueblo de Italia, ¿no? Bueno, un arqueólogo llamado Franz von Rosenfrand afirmó haber encontrado en el jardín de una villa los restos de un anfiteatro romano con una gran estructura, con estanques, gradas, columnas e incluso esculturas, ¿no? Este llamado anfiteatro marítimo mérico Porto degli Angeli se convirtió en una auténtica atracción turística, porque claro...
5: ¿A quién no le va a gustar un imperio romano del siglo I? ¿A quién no le va a gustar?
6: Vale, pues las entradas para visitar este anfiteatro costaban 40 euros y el monumento fue incluido incluso en una guía turística local. Sin embargo, tras una investigación por parte de las autoridades, se descubrió que todo era mentira.
1: Anda.
6: Franz von Rosenfrand realmente se llamaba Franco Maloso y había construido él mismo todo el complejo con bloques de vidrio y hormigón. Tras ser descubierto, Maloso, que parece el nombre de villano de dibujos animados, ha sido condenado a 2 años y 4 meses de prisión.
2: ¡Ay, pobre!
8: No, ¡pobre, no se merece!
1: Él solo lo hacía por los loles, ya
2: Tendrían que haberle dado más dinero. O sea, hay que engañar al turista, chicos. O sea, hay que crear obras de arte falsas y que el turista se gaste el dinero pensando que está viviendo un momento de turista total.
4: Hablando de eso, en Animal Crossing... Hay un tratante de arte que te vende cuadros falsos a veces.
2: Totalmente. Porque yo no llego a entender, y esto es una cosa que yo pienso muchas veces, o sea, si alguien construyó algo hace 2000 años, 3000 años, ¿tú por qué vienes ahora a mí a cobrarme para yo verlo? Si eso estaba construido para que se pudiese ver. Pues, o sea, odio mucho que se saque money de cosas turísticas.
8: El mantenimiento.
2: Pero es que, pues que lo pague las arcas del lugar, del Estado y lo que fuese. A mí, claro, que se pague por ver monumentos me da... bastante rabia.
1: Ya. Bueno, pero el mantenimiento es muy importante, eso sí es cierto. Y la
8: el exeomo.
2: Para vender camisetas y gorras y esas cosas. Pero es que yo, si me dijera, mira, tenemos este cupo de dinero para cubrir mantenimiento. Vale, pues entradas a 2 euros, 3 euros.
8: Ya.
2: Pero cuando tú vas, o sea, que te cobren por entrar a una iglesia o que te cobren por
8: por ahí no pasa.
2: A Coliseo, muchas esas cosas, te cobran 30 euracos, que mantenimiento, el mantenimiento del pistil que se ha montado el que está cobrando ahí el temario.
1: Sí, Antía.
8: Yo también apoyo muchísimo a Franco Maloso. Además, que quiero decir... Que solo es darle tiempo a las cosas, porque esto, o sea, lo que se construyó hace 2000 años, ahora tiene un free tour, pero si dejamos lo de Franco Maloso dentro de 2000 años, igual también tiene su free tour. Entonces, eso se ha adelantado un poco al tiempo.
2: Un visionario.
8: Completamente, regreso al futuro, pero al presente.
1: Sí, literal. Ana Bravo.
4: A ver, yo entiendo que a la gente no le gusta que la engañen. ¿Qué es engañar?
8: Sí.
4: Pues engañar es decirte que estás viendo un anfiteatro romano del siglo I y que de repente pues sea eso, yesos y cosas que has puesto tú ahí porque te ha salido el higo. A mí me parece una estafa. Y más 40 euros que son 6.600 pesetas que lo acabo de buscar. 40 pavos por
1: de las
4: eso.
1: Antiguas.
4: No, de las antiguas pesetas. Pero es que claro, yo es que soy muy crédula y yo me lo creería que estoy yendo, vamos.
8: Pero ¿y cuál es la diferencia? ¿Te hace daño? Es que ¿cuál es la diferencia?
4: Pues claro que me hace daño, pero bueno, no puede jugar así.
8: Te abofetea el anfiteatro.
4: Otro hombre heterosexual engañándome. No puede ser.
8: Estás presumiendo que es heterosexual. No lo sabes. No lo sabes.
4: Esto lo ha hecho un hombre.
2: Hombre, Maloso tiene...
8: A mí Maloso me parece lo más gay.
1: Franz von Rosenfranz. Julián, es complicado decirlo. Tampoco...
4: Bueno, es como si fuera un burgués de estos un poco amanerados del siglo XX. Principio del XX.
7: Ángel.
6: Bueno, es que a mí esto me ha recordado esta noticia al Parque Europa, que está en Torrejón de Ardoz. Que si lo conocen, si los oyentes no lo conocen, es en Torrejón de Ardoz, que es una ciudad que está cerca de Madrid. Bueno, sí. Pues hay un parque y en el parque pues tienes todo junto, ¿eh? O sea, te ahorras vuelos, la Torre Eiffel, el Átomo de Bruselas, la Fontana di Trevi, el Manneken Pis.
4: Sí,
6: lo bueno que es gratis. Entonces, bueno,
1: es un lugar muy de citas, de primeras citas.
8: Ahí le pasó una cosa a Joaquín Reyes, que estaba imitando a Puigdemont y lo fueron a detener porque pensaba que sí, de verdad.
6: Sí, pues sí, delante del Atomium.
8: Sí, pasó eso.
1: Cuando la realidad...
8: España, eso es increíble. No te la
1: pasas. Con respecto a bulos, Ana, tú has dicho que eres muy crédula.
4: Súper, me lo creo todo.
1: El último que te hayas ahí tragado sin darte cuenta.
4: Aparte de que un hombre me haya dicho que le gusta y luego haya desaparecido.
8: Franco Maloso.
4: Franco Maloso. Pues es que no lo sé, porque quiero decir, si me creo todo, nada es un bulo, porque todo me lo creo. Entonces, seguramente me han engañado con algo y no me he enterado.
1: Sí.
4: Puede ser que no sepa ahora mismo, yo qué sé.
1: Puede ser. ¿Y alguna trampa para turista habéis caído vosotros?
2: Bueno, pues seguro. Esta cosa que te cobran. O sea, cosas que te cobran por algo que dices, pero vaya viaje de estas cosas.
1: Sí.
2: Yo ahora me trago todo lo que es IA, me lo trago y he decidido que quiero vivir... En la realidad de la IA.
8: Pues yo también.
2: Ya está, veo una foto de cuatro personas que nunca estarían juntas. Ay, mira, pues que es IA.
4: Justo eso ya, yo he desarrollado ojo para eso, me doy cuenta, ¿sabes? Hay alguna cosa que no, pero siempre
2: es que,
4: sospecho.
2: Es que luego será algo de verdad y es como que viene el lobo, que viene el lobo.
8: Como lo de
4: la ninja mal. Siempre hay señales. Y hay que entrar sobre todo en los comentarios de Instagram o del Reel, que es lo mejor que hay.
1: Nos tenemos que ir, chicos. Que muchísimas gracias, Jordi Cruz, Santiago Lousada.
2: Gracias.
1: Ángel Lobo, Ana Bravo. Esto ha sido El Despertador de Verano, que nosotros volvemos mañana. Os dejamos ahora con las mañanas de Radio Nacional, con Lara Hermoso. Gracias por acompañarnos en la Radio Pública.
2: Adiós.

0: Son las 6, las 5 en Canarias.
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0: ¿Qué tal? Buenos días, ¿cómo están? Estamos esperando a que amanezca para saber si estas palabras de anoche del ministro del Interior se hacen realidad.
2: Proceder, si toda esta noche va bien, como estimamos y esperamos que pueda ir, mañana ya empezar la liquidación de estos incendios, de esta emergencia.
0: Fernando Grande Marlaska, ve el principio del fin de esta emergencia nacional, los incendios que durante los últimos días han arrasado el suroeste de la Comunidad de Madrid y la provincia de Ávila, mejoran un síntoma. Los vecinos de Burgondo, el municipio que ha dado nombre al que ya es el peor incendio de la historia de España, ya han podido regresar a sus casas. También más de 10.000 madrileños.
3: Ahora ya súper contento.
4: Grande, grande. Parece que he estado como un año fuera, ¿sabes? Y acabo de llegar ahora mismo. O sea, tengo unas ganas de llegar a mi casa que no sé.
0: De vuelta a casa, pero asimilando una nueva realidad.
5: Peor los alrededores, ¿no? Que está todo quemado, ¿no? Estaba todo de hierba y se veía medio bonito y ahora se ve todo negro, ceniza.
0: Entramos en horas cruciales, también en Castellón, donde el fuego de la Val d'Uixó ha arrasado más de 10.000 hectáreas y el presidente del gobierno insiste.
6: Que el negacionismo climático es el peor de los combustibles ante la emergencia climática y que negar la realidad y las alarmas de la ciencia no nos prepara. Al contrario, nos hace mucho más vulnerables y a nuestra población mucha más insegura.
0: Palabras de Pedro Sánchez en el balance de fin de curso político, en el que ha vuelto a reclamar un pacto de Estado para hacer frente a la emergencia climática y en el que también ha tenido que responder por los casos de presunta corrupción que salpican a su propio entorno. Y ha defendido el presidente a su esposa y a su hermano. Ha puesto en valor su valía profesional.
6: Evidentemente, Begoña Gómez es mi mujer y David Sánchez es mi hermano. Pero son Begoña Gómez y David Sánchez. Son dos personas que durante toda su vida lo que han hecho ha sido trabajar, formarse.
0: Mantiene también Sánchez el apoyo en José Luis Rodríguez Zapatero en su presunción de inocencia, aunque se desliza ahora por una pendiente de tibieza a cuenta de las explicaciones del expresidente.
6: Bueno, pues el presidente Zapatero las hará. Yo no soy el portavoz del presidente Zapatero. Él las hará en sede judicial y en los medios de comunicación cuando considere.
0: Miércoles 29 de julio en el que seguimos combatiendo los incendios y ahora lo hacemos inmersos en una nueva ola de calor y prepárense porque se va a alargar. Jacob Petrus, ¿qué tal? Buenos días.
7: Buenos días. Ya estamos completamente inmersos en la cuarta ola de calor del verano. Atención porque será la más larga de las que hemos vivido durante las últimas semanas porque empezará hoy y como mínimo durará hasta la jornada del domingo, que muy posiblemente se extienda a lo largo de la semana que viene. Hoy de momento ya con avisos de color naranja en amplísimas zonas del centro, del norte, del sur y del este por temperaturas máximas que rondarán los 40-41 grados a mediodía, en un miércoles de sol, con algunas nubes de evolución, también con algunas nubes medias y altas en el sureste peninsular y sobre todo con nubes de tipo bajo que seguirán apareciendo en puntos del Mediterráneo. La novedad es que hoy también se dejarán ver en la costa del Golfo de Cádiz o en Galicia y en el Cantábrico, donde aumentarán con el paso de las horas, con algunas lloviznas incluso esta mañana, especialmente en las rías. El viento de levante en el estrecho, aunque no llega a desaparecer, ya se muestra muy débil y en cambio en el interior peninsular esperamos rachas moderadas de viento de sur, especialmente durante la segunda mitad de la jornada en las Islas Canarias, con algunas nubes en el norte, con vientos alisios moderados y de nuevo con calima, la que empieza a aumentar a partir de hoy en el entorno de la península ibérica.
0: Lo que toca hasta ahora es recopilar lo último que sabemos de los incendios que siguen activos en la península. Laura Rodríguez, buenos días.
8: Buenos días. Empezamos por el incendio de Castellón. Tras arrasar más de 10.000 hectáreas y afectar a la Sierra de Espadán, sigue descontrolado, aunque esta noche ha dado un respiro.
9: ¡Tenía uno!
8: En las últimas horas, los bomberos han podido trabajar en afianzar su perímetro gracias a la mejora del viento y a las condiciones de humedad. También se han centrado en atajar los rebrotes en puntos críticos. Fernando Pérez, director de extinción de esta emergencia.
10: Las zonas más conflictivas siguen siendo la zona de Eje de Tales, Benitandús, Veo, Alcuya de Veo, principalmente, y luego la carretera de Artana con Eslida.
8: La evolución favorable ha permitido levantar parcialmente el confinamiento en la Vilabella, en Betxí y en Onda, aunque las medidas preventivas se mantienen sobre una pedanía y varias urbanizaciones. Y en otros municipios no bajan la guardia. El Ayuntamiento de Caudiel ha pedido a su población que se prepare ante una posible evacuación. Y mientras, en Ávila y Madrid comienzan a vislumbrar el fin de la emergencia.
3: La situación es compleja en el conjunto, pero hemos avanzado muchísimo y las condiciones, como les señalo, son de camino de la estabilización.
8: Palabras de Fernando Martín, delegado del Gobierno en la Comunidad de Madrid. Allí miles de personas han podido regresar a sus casas. También los evacuados por el incendio de Burgohondo. Mantiene su perímetro después de que esta madrugada los bomberos hayan logrado controlar su avance en el entorno del río Cofio y en los frentes de Mijares y Casillas. El presidente de la Junta de Castilla y León, Alfonso Fernández Mañueco, pide, eso sí, prudencia.
9: Por favor, viene otra ola de calor, por tanto, máxima precaución a toda la población.
8: Y es que en plena alerta por altas temperaturas y ante el riesgo extremo de incendios, otro frente abierto preocupa en la comunidad. El de Valdesamario, en León, con un nivel 2, el fuego amenaza a la población de La Utrera y ha obligado a evacuar o confinar a un centenar de personas.
11: Gracias, Laura. Los trabajadores del campo se quejan de la prohibición de utilizar maquinaria agrícola en Madrid, Ávila y Toledo. Aseguran que se trata de una medida excesiva que creará un perjuicio a agricultores y ganaderos. Víctor Fernández, cuéntanos.
12: Los trabajadores del campo consideran que las medidas restrictivas son muy amplias. Don Aciano Dujo, presidente de Asaja en Castilla y León, asegura que la suspensión temporal para el uso de maquinaria agrícola provoca perjuicios para los agricultores y ganaderos porque imposibilita la recolección del grano, la base de la alimentación de la ganadería.
13: Puede haber tormentas el fin de semana, puede haber pedriscos, se pierde esa cosecha. Entonces, yo sí pido que, siendo lo máximo prudente, pues cuando se hacen estas medidas tan generalistas, se vaya más a zonas a ver un poco lo que hay y lo que se puede hacer.
12: Además, recuerda que ya se toman medidas preventivas.
13: Se tienen la maquinaria, extintores, se tienen palas para sofocar los fuegos y se está pendiente. La máquina casi nunca o nunca está sola, siempre hay un tractor, siempre hay otros operarios al lado que están un poco vigilando para que cualquier incidencia se pueda sofocar lo antes posible.
12: Dice, el riesgo siempre existe, pero en este caso es mínimo.
11: Una mujer de 34 años ha sido asesinada a cuchilladas, presuntamente a manos de su pareja. Los hechos han sucedido en una vivienda del barrio barcelonés de San Martí y el crimen se habría producido en presencia de los dos hijos de la víctima y el presunto agresor, dos niños de 8 y 4 años. El hombre se ha dado a la fuga y lo buscan los Mossos de Escuadra. Si son víctimas de malos tratos, denuncien. El 016 es gratuito, está disponible las 24 horas y no deja rastro la factura. Los ataques entre Estados Unidos e Irán se han reanudado esta madrugada en Oriente Próximo. Gonzalo Barroso, buenos días.
14: Buenos días. Primero, Irán ha atacado bases de Estados Unidos en la región y las milicias proiraníes de Irak hacían lo propio contra Arabia Saudí. La respuesta ha sido inmediata, ataque conjunto de Washington y Riad, y esto se suma a que Irán también ha atacado tres buques en el estrecho de Hormuz. La tensión vuelve a elevarse, por lo tanto, después de que Donald Trump anunciara que parará los ataques para dar una oportunidad al diálogo, y además todo esto se produce justo después de que Donald Trump se haya reunido con el primer ministro israelí. El Netanyahu, poco favorable a la vía del acuerdo.
15: We have a common commitment.
14: Un Netanyahu que niega tensiones con Trump dice que comparten objetivo ambos, que Irán no tenga armas nucleares y que lo lograrán.
16: Mujeres malditas.

0: Paraguaya, nacida en 1918, Esther Ballestrino obtuvo el título de maestra y después un doctorado en bioquímica y farmacia. Muy pronto se identificó con el Partido Revolucionario Febrerista, de ideas socialistas, y en la década de 1940 fundó el Movimiento Femenino del Paraguay, del que fue su primera secretaria general. Perseguida por la dictadura militar, se exilió en Argentina en 1947 y allí se casó y tuvo tres hijas. Jordi Corominas, escritor y periodista.
1: En 1936... habrá una revolución tras una guerra y posteriormente saldrá un partido socialista que será el Partido Revolucionario Febrerista, donde Esther Ballestrino se afiliará. Pero es que luego, y esto es muy interesante porque estamos en la década de 1940, ella fundará el Movimiento Femenino del Paraguay, del que fue su primera secretaria general. Problema que tiene, problema grande. Ya lo hemos anunciado. Estamos en un siglo de dictaduras en Latinoamérica. Paraguay no será menos y ello obligará a Esther Ballestrino a tomar las de Villadiego hacia un destino que parecía en ese momento un poco más halagüeño. Hablamos de Argentina y estamos en 1947.

0: Fue jefa de Jorge Bergoglio, el actual Papa, en unos laboratorios. Le enseñó, según contaría Francisco más tarde, la seriedad en el trabajo y le dio a conocer las ideas marxistas, que el joven Bergoglio nunca abrazaría. Entre ambos se fraguó, sin embargo, una gran amistad.
1: Entre ambos nace una corriente muy fuerte de simpatía que deriva en amistad y deriva al mismo tiempo en charlas muy interesantes desde varias tangentes. ¿Por qué? Porque es Esther Baestrino quien, por ejemplo, da a conocer al joven Jorge toda la doctrina marxista, que él luego no acogerá, hay que decir. Él ha condenado en público el marxismo, pero él también ha dicho que no ve nada mal que una persona sea marxista. Es decir, esto, aunque parece de perogrullo, es una novedad en el seno de la Iglesia Católica.
0: El 24 de marzo de 1976 se produjo en Argentina un golpe de Estado militar. Sus dos yernos fueron secuestrados y desaparecidos, y su hija Ana María, embarazada de 3 meses, secuestrada también.
1: ¿Pero qué ocurre? Que de repente empieza la barbarie, y es una barbarie que casi podemos definir de terrorismo desde el poder. De terrorismo desde el poder, porque consiste en aniquilar a cualquier persona que esté en contra de esta dictadura, y los métodos, ahora lo veremos, serán terribles, serán francamente terribles. Entonces, Esther Baestrino sufre en primera persona todo el efecto de esta dictadura. Desaparecen dos yernos suyos, desaparece su hija, Ana María Careaga, que además está embarazada de 3 meses...
0: En junio de 1977, Ana María fue trasladada al centro clandestino de detención Club Atlético, donde fue torturada. Esther comenzó entonces a organizarse con otros familiares y a participar en las rondas de la Plaza de Mayo, que darían lugar a la Asociación de Madres.
1: La secuestran el 13 de junio del 77, la llevan a un centro clandestino de detención en el Club Atlético, donde es torturada repetidamente. ¿Y qué hace su madre? Pues su madre demuestra ser una valiente, porque junto a otras familiares y madres, sobre todo de los desaparecidos, funda la organización, asociación, le podemos llamar de cualquier modo, la Asociación de las Madres de Mayo. A partir de aquí empieza una lucha, y es una lucha, como podéis entender, que no es ni compartida ni comprendida por los que están en el poder. ¿Y esto a qué llevará? Pues aquella, por desgracia, también sea víctima de estos militares.
0: 4 meses después, Ana María fue liberada y tanto Esther como sus hijas se refugiaron primero en Brasil y luego en Suecia. Pero pronto decidió volver a Argentina, pese a que otras madres trataron de disuadirla. Su hija Ana María contaría años más tarde que su madre contestó: "No, voy a seguir hasta que aparezcan todos".
1: Lo que ocurre es que la hija es liberada con otra familia. Ella puede huir, puede ir a Brasil, puede huir a un punto tan lejano como Suecia, pero como aún hay personas desaparecidas de su círculo íntimo, ella decide volver a Argentina. Esta es una decisión, como podéis entender, fatal, y que será el principio del fin de la existencia terrenal, vamos a llamarlo así, de Esther Baestrino.
0: Bergoglio, ya ordenado sacerdote, no me extrañó, decía Esther, había nacido para eso, recibió un día una llamada suya. Habían pasado 23 años. ¿Puedes venir a mi casa? Mi suegra está mal y quiero que le des la extrema unción. Allí le pidió si podía esconder sus libros marxistas. Ya se sabía vigilada. El paradero de la biblioteca fue un misterio durante décadas, hasta que las hijas de Esther explicaron en una entrevista que no lo veían desde que les devolvió los libros de su madre. Entonces ya era papa.
1: Esta es una de las grandes bellezas de la amistad. Primero que el sentimiento se mantenga y después que tú puedes confiar en esa persona, pase lo que pase. Es lo que ocurre entre Esther Ballestrino y Jorge Bergoglio. ¿Por qué? Porque de repente, en ese momento crucial, en ese momento trágico, cuando Esther Ballestrino está preocupada por la desaparición de su hija, ella llama al futuro papa, le dice que tiene que acudir a su domicilio para una extrema unción, y ahí no hay moribundo que valga, simplemente está ella.
0: A los pocos días de entregarle los libros, entre el jueves 8 de diciembre y el sábado 10 de diciembre de 1977, un grupo bajo el mando de Alfredo Astiz secuestró a 12 personas vinculadas a las Madres de Mayo, entre ellas Esther Ballestrino. Todas formaban parte del grupo de la Iglesia de Santa Cruz de Buenos Aires, donde solían reunirse. Fue llevada directamente al centro clandestino de detención de la Escuela de Mecánica de la Armada, la terrorífica ESMA.

0: la detienen, la llevan a un centro de tortura y pasa 10 días ahí en un calvario insoportable que nosotros nos ahorraremos de narrar, pero bueno, solo pensarlo es que es eso, se nos hiela la sangre, porque lo que ocurre después de estos 10 días no es exactamente incierto. Es decir, un poco antes de la Navidad de 1977, lo que tenemos es que a ellas las trasladan, las embarcan en un avión de la Marina. Podemos suponer que este aparato vuela a gran altura. ¿Y el objetivo cuál es? Es un objetivo que hemos leído, hemos visto en películas, pero lo que hacían estas personas era tirar a gran altura a los opositores para que el cuerpo impactara con el agua y se rompieran los huesos para acelerar la muerte.
1: El 20 de diciembre, el mar empezó a devolver cadáveres a las playas de la provincia de Buenos Aires. Los forenses constataron como causa de las muertes el choque contra objetos duros desde una gran altura, como indicaba el tipo de fracturas óseas sucedidas antes del fallecimiento. Sin realizar más averiguaciones, las autoridades dispusieron que los cuerpos fueran enterrados lo antes posible como NN, en el cementerio de la ciudad de General Lavalle.
0: Y es lo que pasó con Esther y otras personas. Su cuerpo apareció más tarde en la playa, pero durante mucho tiempo no se supo de quién era ese cuerpo, porque eran enterrados en fosas que llevaban una doble inicial, que era típica en los sepulcros de los ajusticiados, porque es eso, ella fue ajusticiada de las dictaduras de la época, NN, que podemos entender como no nombre, como no name. Y bueno, sabéis todos, y si no lo sabéis, aquí estamos para contarlo, que la dictadura en Argentina terminó en el año 1983. En 1985 empezaron los juicios de la verdad, pero fue tal la escabechina, fue tal la barbarie, que hasta bien entrado nuestro siglo sigue la búsqueda y sigue la identificación de los cuerpos, como el de Esther Ballestrino.
1: En 1984, en el marco de una investigación, se realizaron excavaciones en el cementerio de General Lavalle. Se halló una gran cantidad de restos provenientes de los cadáveres hallados en las playas de San Bernardo y Lucila de Mar. A partir de entonces, el juez Horacio Catani empezó a acumular causas sobre desaparecidos. A pesar de las leyes de punto final y obediencia debida que paralizaron las investigaciones, Catani logró armar en 1995 un archivo de 40 metros cuadrados donde alojar todas esas pruebas. El 8 de julio de 2005, el juez recibió un informe estableciendo que uno de los restos pertenecían a Esther Ballestrino.
0: Un juez, el juez Catani, ordena realizar excavaciones, se descubren varios cuerpos y finalmente se localiza y se determina que uno de ellos es el de Esther Ballestrino.
1: Dos semanas más tarde, el 24 de julio de 2005, 28 años después de haber sido asesinada, Esther Ballestrino recibió sepultura en el jardín de la iglesia de Santa Cruz, en Buenos Aires, donde tantas veces se había reunido con otras madres gracias a la mediación de Jorge Bergoglio.
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5: La química es vida, ¿eh? La vida es química, es todo, es muy bonita. Me apasiona la química casi en cualquier rama. Pero luego, por ejemplo, el área mía de especialidad, que es la analítica, es un poco descubrir lo que hay en las cosas, cómo afectan, cuál es el modo de acción.
6: Cristina Nerín de la Puerta fue la primera catedrática en la Universidad de Zaragoza en el ámbito de la ingeniería. Está especializada en química analítica y adscrita a la Escuela de Ingenieros. Inventora de varias patentes, estudia materiales de envase para alimentos, ámbito en el que fue pionera en España y Europa.
5: Viendo lo que pueden ceder los envases hacia los alimentos, entonces y luego podemos incluso certificar que los materiales que se van a poner en el mercado, pues que son suficientemente seguros, que no ceden nada que no deban, que cumplen la legislación. Y luego además desarrollamos también nuevos materiales para que protejan el producto envasado, pues por ejemplo para que eviten la oxidación.
6: Cristina Nerín de la Puerta fue también la primera científica que investigó sobre el lindano en Sabiñánigo, donde se instaló la fábrica Inquinosa que trabajaba con este insecticida. Fue uno de los episodios de contaminación más graves de Europa.
7: La empresa Industrias Químicas del Norte, Inquinosa, se instaló en Sabiñánigo en 1974, procedente del País Vasco, donde durante años elaboró también el pesticida lindano. La razón de ubicarse en esta localidad altoaragonesa, según la dirección de esta empresa, no fue otra que la proximidad física con la industria aragonesa productora de cloro. Elemento imprescindible.
5: Una llamada de transportes de la DGA, que había protestas de los ecologistas en Sabiñánigo porque olía mucho. Entonces estaba en activo la empresa, que era la empresa Inquinosa, y estaba que fabricaba lindano. Y entonces, claro, el 85% de la producción pues era residuo que lo llamaban inerte, que no, porque no tenía actividad insecticida y que entonces no se sabía que fuera tóxico. Y lo transportaban, era un sólido blanco, en un camión caja, abierto, sin sacar y sin nada, y lo transportaban así al vertedero.
6: Cristina Nerín de la Puerta no es partidaria de la política de cuotas, sino de ganarse los puestos por méritos profesionales propios. Ella se ha movido siempre en un mundo lleno de hombres y ha tenido que soportar agravios y demostrar más que ellos.
5: He tenido que trabajar mucho. Y comparativamente, cuando he llegado a cierto nivel, sí veía que, por ejemplo, mis colegas habían hecho mucho menos. Yo he tenido que demostrar, siempre he tenido que demostrar más. Y he tenido que trabajar más. Entonces, a ver, yo lo que me empeño lo sigo, soy muy tozuda.
6: La conciliación familiar fue otra barrera en su camino que no se le resistió. De nuevo, la clave fue el trabajo. Tuvo tres hijos a los que crió sola. La crianza seguía siendo cosa de la mujer y su madre, después de tener seis hijos, rechazaba hacerse cargo de sus nietos.
5: Con mis dos primeros hijos no tuve ni baja maternal. Les daba el pecho, me busqué una guardería cerca de la facultad, iba y venía cada tres horas con la bolsa de pañales, porque eran entonces pañales no de tirar como ahora, eran pañales de gasa de lavar, de algodón. Con la peque es con la única que sí que tuve baja maternal, que estuve los cuatro meses, pero claro, no me pusieron sustituto, con lo cual el trabajo mío y las clases y todo eso recaía en mis compañeros, y luego te sientes mal porque te sientes como responsable.
4: Sus coordenadas.
8: ¿Cómo te definirías?
5: Soy una persona muy optimista, eso sí, no se me pone tampoco nada por delante. Quiero decir que soy atrevida, alegre, creo que muy trabajadora, muy activa, muy energética. No soy de estar sentada en un sillón.
8: ¿Quién te infundó tu amor por la química?
5: Desde siempre me ha gustado la química. Mi madre era química, pero tampoco me inculcó nada respecto a la química. Yo me acuerdo que siendo muy pequeñas, pues incluso intentábamos hacer colonias, extractos con el espliego que cogíamos en la montaña, etcétera. Pero vamos, eso es como un juego anecdótico. Luego en el colegio tuve un buen profesor de química. Siempre tuve la vocación por la química. Nunca me planteé, cuando terminé el colegio y empecé en la universidad, hacer otra cosa que no fuera químicas.
8: ¿Qué es la familia para ti?
5: Hombre, parte de mi vida. Quiero decir, sin la familia, primero la familia que tienes de padres, hermanos, tíos, primos, somos una gran familia, como un clan, y una gran familia. Familias numerosas, todo eso. Pero luego, claro, mi marido, mis hijos, ahora mis nietos. Es que sin ellos yo creo que no soy nadie.
8: ¿Qué te gusta hacer en tu tiempo libre?
5: En invierno esquío. Me encanta esquiar. En el resto del año, cuando ya no hay nieve, pues hacer montaña, salir, andar, pasear, subir algún pico, no sé, estar en la naturaleza. Me gusta nadar,
9: voy habitualmente.
8: ¿Te gusta bailar?
9: Sí, pero vamos, quiero decir, cuando tengo ocasión, no voy a ningún sitio específicamente a bailar.
8: ¿Y la música?
9: Sí, también me gusta. Me gusta la música clásica, me gusta la música moderna, no me gusta el reggaetón. No te creas que digo mucha música, porque, bueno, pues aprovecho cuando puedo para seguir en inglés y entonces, bueno, pues aprendiendo más y por lo tanto, pues me escucho la BBC, por ejemplo.
8: ¿Tu plato favorito?
9: En general me gusta todo. El ternasco asado, me sale muy bueno además. Me gusta el arroz con bogavante, me gustan las verduras, prácticamente todas las verduras asadas me encantan.
8: ¿Te gusta cocinar?
9: Sí, es como un laboratorio en el que pruebas. En nuestro laboratorio de química no puedes probar. Puedes oler, eso sí. Hay veces, sí. De hecho, hacemos olfatometrías y hacemos instrumentales y hacemos. Pero vamos utilizando la nariz como detector también.
8: ¿Qué libro recomendarías a los jóvenes, a los adolescentes, para animarlos a estudiar química?
9: El nombre de la rosa, por ejemplo. Hasta que llegan a identificar dónde está el veneno, cuál es la causa de las muertes y tal, que ya está casi al final del libro, pero vamos, por ejemplo, a mí ese es un libro que me gustó.
8: Y en un momento de estrés, ¿cómo te relajas?
9: Realmente momentos así de estrés, lo que se dice es, ay, es que estoy estresado. No, un poco agobiada, por ejemplo, porque la acumulación de cosas de trabajo, así. Y entonces yo siempre tengo en la pared del despacho unas cuantas fotos. Por ejemplo, tengo la ascensión al Mont Blanc que hice hace unos años, la de Alba Laitus. Digo, mirando eso ya no tienes un mal día. Entonces, bueno, y si es... y puedo salir, pues en mi casa de Panticosa estoy feliz. Es que la casa la tengo, no tengo ninguna casa alrededor, está como en plena montaña, ¿sabes? Y tengo una vista maravillosa y bastante verde alrededor y es un sitio precioso.
8: Y a las mujeres del mañana, Cristina Nerín de la Puerta les deja este mensaje.
9: Necesito que investigues en mejorar los materiales de envase para que protejan los alimentos, para que sean luego biodegradables, para evitar los plásticos en los océanos y los plásticos en el medio ambiente, o que sean reciclables, que hay muchos envases todavía que no lo son.

0: Son las 6:30, las 5:30 en Canarias.
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0: ¿Qué tal? Buenos días, ¿cómo están? El presidente del Gobierno va a viajar hoy a Mallorca para despachar con el jefe del Estado, tradicional encuentro en Marivent, con el rey antes de irse de vacaciones. Este martes Pedro Sánchez hacía balance del curso, insiste en que piensa agotar la legislatura, defiende la trayectoria profesional de su mujer y su hermano, ambos involucrados en procesos judiciales.
2: Evidentemente Begoña Gómez es mi mujer y David Sánchez es mi hermano, pero son Begoña Gómez y David Sánchez. Son dos personas que durante toda su vida lo que han hecho ha sido trabajar, formarse.
0: Y también mantiene el apoyo en José Luis Rodríguez Zapatero, aunque eso sí, Sánchez dice que las explicaciones tendrá que darlas el expresidente.
2: Bueno, pues el presidente Zapatero las hará. Yo no soy el portavoz del presidente Zapatero. Él las hará en sede judicial y en los medios de comunicación cuando considere.
0: Leve movimiento en torno a la defensa de Zapatero. Por cierto, que en esa rueda de prensa no ha contado el presidente del Gobierno que el Consejo de Ministros ha concedido el indulto parcial a Laura Borràs, la expresidenta del Parlament catalán, condenada por corrupción. Nos hemos enterado vía nota de prensa y a última hora de la noche. Eso cuando la atención sigue fija en los incendios. Este miércoles nos deja una imagen muy distinta en muchas de las localidades afectadas. Decenas de miles de evacuados han podido regresar a sus casas ya en un perímetro controlado. Hoy, si no hay contratiempos, se espera empezar una fase de liquidación en la Sierra de Madrid. Aisa Sánchez, buenos días.
3: Buenos días. Esto es remover, enfriar brasas, zonas humeantes, empapar el terreno para evitar posibles reproducciones. Lo avanzaba el ministro de Interior, Fernando Grande Marlaska.
4: Y esperemos también mañana, después de los trabajos nocturnos de hoy, poder, si realmente el resultado es el que esperamos, poder también empezar una fase de liquidación.
3: Camino de la estabilización, decían, estas últimas horas se han centrado en consolidar ese perímetro, apagar los puntos calientes en el norte del Pantano de San Juan, también en Mijares, Casillas, el Valle del Tietar, en Ávila, trabajos que han permitido regresar a sus municipios a vecinos de 10 localidades en la Comunidad de Madrid, también en Toledo y Castilla y León, pendiente ahora también de otro frente en la Ultrera, en Valdés y Mario, que ha obligado a evacuar a medio centenar de personas. Y en Castellón.
5: En un principio nos quedan muchas horas de trabajo hasta que se dé por esta.
3: Bueno, Fernando Pérez, jefe de extinción, situaba los puntos conflictivos en el eje de Tales, en Benitandús, Veo, también en la carretera que une Artana con Eslida. El incendio de Valduixó ha arrasado con 10.000 hectáreas, aunque el viento y la humedad han favorecido las maniobras esta noche. También allí se han levantado parte de los confinamientos, aunque 10.000 personas continúan evacuadas en la Sierra de Espadán. Todo en el inicio, recordamos, de una nueva ola de calor que se prolongará al menos hasta el domingo. EMET prevé máximas de hasta 42 grados en varias zonas del país y el riesgo de incendio volverá a alcanzar valores extremos.
0: Gracias, Aisa. Las áreas devastadas por estos incendios activos han sido declaradas como zonas catastróficas por el Gobierno, por el Consejo de Ministros, pero no son las únicas. En la lista hay más de 200 lugares de 14 comunidades autónomas que han sufrido desastres naturales en los últimos 4 meses. Con ese movimiento del Ejecutivo se abre un paraguas de ayudas económicas y medidas extraordinarias que ampara a los damnificados. Hugo Domínguez, ¿qué tal? Buenos días.
6: Buenos días. El Gobierno ya ha pulsado el botón de zona catastrófica en 211 lugares de 14 comunidades. Y no se limita a los territorios arrasados por el fuego estos días. Incluye también a aquellos que han sufrido incendios, lluvias torrenciales u otros episodios los últimos 4 meses. De esta forma, los afectados pueden empezar ya a solicitar ayudas para paliar daños personales o materiales o para sufragar los gastos de los ayuntamientos o de las empresas. ¿Y cuánto dinero recibirán? Según la ley, la mayor cuantía es para la reconstrucción total de la vivienda habitual. Puede llegar a 15.120 euros. Esa es la base. El Gobierno puede mejorarlo, como ya ha pasado con otras desgracias como las riadas del pasado invierno. Los detalles se irán concretando los próximos días cuando se vayan cuantificando las pérdidas. Y no será lo único. Se ha abierto la puerta a que todos los ministerios puedan aprobar ayudas extra como beneficios fiscales o reducción de los plazos para obras de reparación. Un ministerio que ya se ha adelantado y hace cerrado una prestación es el de trabajo de Yolanda Díaz. Una ayuda extraordinaria, una especie de paro para los trabajadores que no puedan acudir a su puesto de trabajo porque han perdido sus casas, han sido evacuados, tienen que hacer trámites administrativos o tienen que cuidar a familiares. Cobrará

0: debate que pone en el punto de mira al gobierno. Él decía, ¿hay medios suficientes para hacer frente a mega incendios como estos y cómo se gestionan? Las autoridades locales piden más inversión y abrir nuevas vías de financiación. Ricardo Blanco.
1: Francia está considerado como uno de los países más centralistas de la Unión Europea, pero los servicios de bomberos son financiados en un 90% por los departamentos y otras colectividades locales. Por ello, algunos presidentes departamentales, como Olivier Richefeu, están alzando la voz estos días para pedir más recursos del Estado francés en la lucha contra los incendios. Permitir a los bomberos tener más medios es una cuestión de justicia, afirma Olivier Richefeu, presidente del departamento de la Mayenne, en la cadena francesa RMC. También defiende obtener nuevos medios económicos, como por ejemplo aumentar los impuestos a las compañías de seguros. Este presidente, junto con el resto de departamentos, piden una reforma del sistema de financiación de los servicios de extinción de fuegos. Estos megaincendios no solo están poniendo a prueba los medios del Estado francés, sino también la solidaridad europea, que en el caso de Francia está recibiendo ayuda de países como Croacia, Portugal, Suecia o Alemania a través del Mecanismo Europeo de Protección Civil.
0: Agenda ajetreada en las últimas horas, la de Donald Trump, que ha recibido la Casa Blanca de forma consecutiva al presidente ucraniano y al primer ministro israelí. Zelensky asegura que ahora sí la Casa Blanca le cede licencias para usar y coproducir misiles Patriot. Netanyahu insiste en que él y Trump siguen compartiendo objetivos y hoja de ruta con Irán. Unas palabras, las del israelí, que coinciden con un nuevo intercambio de ataques en Oriente Próximo tras varios días de relativa calma en los que parecía que se daba una oportunidad al diálogo. Enviada especial a Washington, Sara Alonso, ¿qué tal? Buenos días.
2: Buenos días, Lara. Durante tres días en el Golfo no sonaron ni misiles, ni drones, ni interceptaciones, ni bombardeos. Eso llevó a pensar en una ventana para la diplomacia, si realmente existió. Ya no. Esta madrugada ataques a tres petroleros en Hormuz, también a una base estadounidense en Jordania. Estados Unidos con Arabia Saudí golpeando a milicias proiraníes, esas que amenazan con bloquear no solo Hormuz, sino el Mar Rojo, cerrando por completo el grifo a la exportación de petróleo. En fin, la cosa vuelve a ponerse fea justo cuando Netanyahu salía de la Casa Blanca. No sabemos si han concretado planes más allá de que conceptualmente están de acuerdo. La relación es sólida y la causa común, ha dicho Trump, también contento con la reunión. Quien se va más que satisfecho de Washington es Zelensky. Su industria de drones es potente, pero a Ucrania le fallaba la defensa aérea. En la cumbre de la OTAN en Turquía comenzó a fraguarse un acuerdo que hoy se lleva sellado. Tendrá misiles Patriot. Los va a coproducir porque Trump ha dado el ok a compartir licencias. No ha perdido el tiempo, ya se ha visto también con representantes de la industria y con parlamentarios para presionar por mayores sanciones a Rusia. En fin, pelea en distintos frentes preparando la campaña de invierno que será dura. Pragmatismo, mientras eso sí, insiste en que nada sería mejor que la paz o como mínimo el alto el fuego.
0: Visto para sentencia el juicio del caso Kitchen, la Fiscalía mantiene que durante el gobierno de Rajoy, las cúpulas del Ministerio del Interior y de la Policía Nacional orquestaron un operativo ilegal para espiar a Bárcenas y robarle documentos comprometedores para un PP cercado por la Gürtel. Las defensas de los acusados lo niegan, dicen que no sabían nada y que lo que sí hubo fue una operación legal para buscar el dinero que el ex tesorero tenía en el extranjero. Laura Herrero, cuéntanos.
3: Nadie sabía nada. No hubo operación Kitchen para ninguno de los acusados.
4: Pero hasta ese momento yo no había oído hablar de nadie, ni por arriba, ni por abajo, ni por la derecha, ni por la izquierda.
5: Nunca jamás. Operación Kitchen es una denominación periodística.
3: Lejos de acusarse como durante la instrucción, el exministro del Interior, Jorge Fernández Díaz, y su ex número 2, Francisco Martínez, se contradijeron ven poco en el juicio oral. Como se dio un pacto, se tratara entre todos los acusados, la versión es que solo hubo una operación policial legal para buscar el dinero de Bárcenas en el extranjero. El excomisario Villarejo, para quien la Fiscalía pide la pena más alta, 19 años de cárcel, no da credibilidad tampoco a sus propias notas, en las que detallaba todos los movimientos y contactos de esa operación. Apuntaba Villarejo a un responsable.
6: Fueron todos engañados por el genio del señor Rajoy.
3: Pero Rajoy, que compareció como testigo, tampoco supo nada.
7: Y yo estoy absolutamente convencido de que esa operación policial se adecuó totalmente a la legalidad.
3: La Fiscalía no se lo cree, ve una finalidad bastarda, dijo, en esa operación para robarle información a Bárcenas sobre la Gürtel. Pide para la cúpula de Interior 15 años de cárcel y 12 para el chofer de Bárcenas, Sergio Ríos, quien fue captado como confidente.

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1: Hoy comienza una nueva edición del Festival del Cante de las Minas, la número 65, y dedicada este año a Murcia. Durante los próximos días, 22 artistas disputarán las semifinales de cante, baile e instrumento flamenco del certamen. El domingo 8 sabremos quién recibe la lámpara minera, el premio más importante del certamen. Este viernes, de momento, comienzan las galas en las que el cantador Arcángel interpretará cantes elegidos por el público. Murcia, Antonio Sánchez Carrión.
2: El Festival Internacional del Cante de las Minas de la Unión está dedicado este año a la región de Murcia y tendrá al presidente Fernando López Miras como pregonero. Hasta el 8 de agosto acogerá, entre otras, las actuaciones de Yeray Cortés, Israel Fernández o Arcángel, con el que se inician el viernes las galas en la Catedral del Cante, el antiguo mercado público. Julio García, director del festival.
3: Pues empezamos con Arcángel, que lleva con él la colaboración de Paula Comitre, y nos va a interpretar Abecedario Flamenco, que es un espectáculo donde el público ha elegido aquellos cantes que quiere que desarrolle Arcángel. Creo que es muy bonito porque el público va a escuchar lo que ha pedido.
2: Este miércoles, jornada prólogo con la misa y homenaje al minero Luis Conesa y a la viuda del minero, Francisca Marín. La próxima semana, 22 artistas disputarán las semifinales en las modalidades de cante, guitarra, baile e instrumento flamenco. La lámpara minera es el principal galardón de este Festival del Cante de las Minas de la Unión.

mediados de los años 70, España todavía estaba saliendo lentamente del franquismo, mientras el rock progresivo británico dominaba buena parte de la música más ambiciosa del momento. Y en Sevilla, tres músicos estaban a punto de crear algo completamente nuevo. Jesús de la Rosa, Eduardo Rodríguez y Juan José Palacios, Tele, mezclaron rock progresivo, flamenco, psicodelia y sensibilidad andaluza hasta construir un sonido que parecía imposible unos años antes. En 1975 apareció El Patio, uno de los discos más importantes de toda la historia del rock español. Abre la Puerta funcionaba casi como una declaración fundacional. Órgano, guitarras flamencas, atmósferas progresivas y la voz frágil y emocional de Jesús de la Rosa, abriendo un territorio completamente nuevo. Triana no quería copiar a Pink Floyd, a King Crimson o a los Yes. Quería demostrar que Andalucía también podía dialogar con el rock contemporáneo. Eso sí, desde su propia identidad musical.

Si abre la puerta, abría el camino, nunca mejor dicho, en el lago, mostró rápidamente la dimensión artística de Triana. La canción expandía todavía más aquella mezcla de rock progresivo, lirismo y sensibilidad flamenca. Jesús de la Rosa escribía canciones muy distintas al rock español habitual de la época. Había espiritualidad, imágenes poéticas y una manera muy emocional de cantar que conectaba tanto con el cante andaluz como con el rock sinfónico británico.

En el lago se convirtió además en una de las grandes piezas progresivas del grupo. Los teclados, las guitarras y el ritmo pausado construían una atmósfera casi hipnótica, donde Triana parecía moverse entre Sevilla y la psicodelia europea al mismo tiempo.

En 1977, Triana publicó Hijos del Agobio, un disco más oscuro y tenso, que reflejaba también el momento que atravesaba España durante la transición. El país intentaba dejar atrás décadas de dictadura, mientras convivían incertidumbre política, cambios sociales y una enorme sensación de cansancio colectivo.

Hijos del Agobio capturaba perfectamente aquel clima. La música seguía siendo sofisticada y progresiva, aunque ahora apareció una tensión emocional mucho más evidente. Además, Triana demostraba que no era únicamente una banda atmosférica o espiritual. También sabía retratar el desconcierto de toda una generación que intentaba encontrar su lugar dentro de una España que estaba cambiando muy deprisa.

Aunque muchas veces se recuerda a Triana por su lado más etéreo y melancólico, el grupo también tenía nervio, groove y una conexión muy física con el flamenco y los ritmos populares andaluces. Señor Troncoso representa perfectamente esa faceta. Aquí el sonido de Triana resulta más directo y terrenal, sin perder, eso sí, la riqueza musical que siempre caracterizó al grupo. El rock andaluz nunca fue solo una mezcla estética entre flamenco y progresivo. En Triana había también calle, había también improvisación y, por supuesto, una manera muy libre de entender la música.

finales de los años 70 y comienzos de los 80, Triana ya era mucho más que un grupo de culto. Sus discos vendían cada vez más y canciones como Tu frialdad terminaron convirtiéndoles en una de las bandas más populares del país. Publicada en 1980 dentro de Un encuentro, la canción mostraba un sonido más directo y accesible, aunque conservando intacta la sensibilidad melódica característica de Jesús de la Rosa. Tu frialdad amplió enormemente el público del grupo y ayudó a que muchas personas descubrieran el universo de Triana más allá del rock progresivo. Y tal vez ahí estuvo parte de su grandeza, conseguir que una música sofisticada y profundamente personal conectase también con el gran público sin perder identidad.

La historia de Triana fue intensa, pero demasiado breve. En 1983, Jesús de la Rosa sufrió un trágico accidente de tráfico cuando el grupo seguía siendo una de las grandes referencias de la música española. Su pérdida convirtió a Triana en algo más que una banda importante. Dejó la sensación de que una obra interrumpida demasiado pronto se había ido. Una noche de amor desesperada resume muchas de las virtudes que hicieron único al grupo. Emoción, poesía, sensibilidad andaluza y una manera muy humana de entender el rock. Con el tiempo, este grupo terminó convirtiéndose en una referencia fundamental para generaciones muy distintas. Rock urbano, flamenco, indie español o nuevos grupos andaluces siguieron encontrando inspiración en aquellas canciones llenas de melancolía y de libertad.

Porque Triana hizo algo muy difícil, crear un lenguaje propio, unir Andalucía y el rock progresivo sin artificios, haciendo que la música sonase cercana, espiritual y profundamente emocional al mismo tiempo. Se acercan ya las 7 de la mañana, una hora menos en Canarias. Seguimos con las mañanas de Radio Nacional en compañía de Lara Hermoso. Hasta pronto.

0: Son las 7, las 6 en Canarias.
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0: ¿Qué tal? Buenos días, ¿cómo están? El gobierno quiere un pacto de Estado para hacer frente a la emergencia climática y el presidente alerta del peligro de los discursos negacionistas.
2: Que el negacionismo climático es el peor de los combustibles ante la emergencia climática y que negar la realidad y las alarmas de la ciencia no nos prepara. Al contrario, nos hace mucho más vulnerables y a nuestra población mucha más insegura.
0: Mensaje de Pedro Sánchez a Vox y también al PP. Ya saben que la portavoz de los populares en el Congreso ha acusado al Ejecutivo de agarrarse al mantra, mantra es la palabra que ha utilizado Esther Muñoz, del cambio climático. Miguel Tellado evitaba este martes entrar al trapo e insiste, el número dos de los populares, en dar por amortizado al jefe del Ejecutivo.
3: Le deseamos a Pedro Sánchez que disfrute de las vacaciones. Serán las últimas que le paguemos los españoles.
0: Pero lo cierto es que la evolución de los incendios es lo que centra la atención de todos. Tras días de miedo, empieza a verse la luz. Miles de personas han podido regresar ya a sus casas ante la buena evolución de los incendios en la Comunidad de Madrid y en Ávila. Buscamos la última hora de este último, el que es ya, les recuerdo, el peor incendio de la historia de España. Sara de Blas, ¿qué tal? Buenos días.
4: Buenos días. Séptima jornada de lucha contra el fuego en la provincia de Ávila, donde hoy se esperan temperaturas máximas de 38 grados en la zona sur, precisamente la más afectada por ese incendio. Las labores de extinción de Burgondo evolucionan favorablemente. El operativo continuará hoy con los trabajos de consolidación para evitar reactivaciones allí donde se han sofocado ya las llamas. El presidente de la Junta de Castilla y León, Alfonso Fernández Mañueco, ayer regresó al puesto de mando instalado en la localidad de Navaluenga, donde ha reiterado los mensajes que desde hace una semana venimos escuchando: precaución, vigilancia efectiva y seguridad.
5: Que se está trabajando para que vuelvan lo antes posible, pero con seguridad. No queremos en este sentido correr ningún riesgo, es algo en lo que hemos coincidido todos los intervinientes de todas las administraciones públicas.
4: Los vecinos de la localidad abulense de Burgondo, que se encontraban alojados en la Escuela de Policía de Ávila, han abandonado las instalaciones a primera hora de la tarde de ayer con un mismo sentimiento.
6: ¡Y que viva la Policía Nacional! ¡Viva!
4: En el centro de formación han pasado una noche más los vecinos de Hoyo de Pinares, Villanueva, El Tiemblo y La Adrada.
0: Hay espacio para el optimismo, pero estamos cruzando los dedos porque una nueva ola de calor ya está aquí. A eso se suma el aumento previsto de la velocidad del viento sur y eso puede dificultar las labores de extinción. Previsión del tiempo para este miércoles 29 de julio. Jacob Petrus, ¿qué tal? Buenos días.
7: Buenos días. Las altas presiones, el tiempo estable, la cantidad de horas de sol y un fenómeno de subsidencia, es decir, de compresión del aire, va a facilitar que durante los próximos días vivamos la cuarta ola de calor en nuestro país, con temperaturas máximas que oscilarán entre los 40 y 42 grados, sobre todo en los valles del sur peninsular, así como en la depresión del Ebro, sin descartar que en algunos momentos podamos ascender hasta los 44 o 45. Por lo tanto, calor generalizado, intenso y duradero. Esta ola de calor posiblemente se prolongue hasta mediados de la semana que viene. Hoy de momento con mucho sol, con algunas nubes de evolución en zonas de montaña, posiblemente con algún chaparrón tormentoso en el Pirineo de Girona. Y también a destacar las nubes de tipo bajo. Volverán a aparecer en algunos puntos del Mediterráneo. A esta hora se dejan también en las costas del Golfo de Cádiz y sobre todo en Galicia y en el Cantábrico, donde aumentarán con el transcurso de la jornada, dejando algunas lluvias débiles a primeras horas de hoy. En las Islas Canarias vuelven a estancarse bastantes nubes al norte del archipiélago, aquí con vientos alisios moderados.
0: Vamos a ver cómo se circula esta hora por las carreteras españolas, porque los incendios siguen ocasionando problemas. DGT, Daniel González, buenos días.
8: ¿Qué tal? Muy buenos días. Pues sí, efectivamente sigue habiendo hasta 29 carreteras secundarias cortadas en toda España, destacando especialmente Ávila, donde hay hasta 13 en los entornos de Cebreros, el Hoyo de Pinares, Burgondo, Guisando, Hoyo de la Guija, Casillas, Mijares, Santa María del Tietar y Las Cruceras en Castellón, intransitables los entornos de Ainca, Odiel, Tales, Alcudia, Debeo, Eslida, Nules y La Valduiso, 5 más en Madrid, en Navas del Rey, Quijorna, Robledo de Chabela, San Martín de Valdeiglesias y ya 2 en Toledo, en los entornos de la Iglesuela del Tietar. Les insistimos, eviten desplazarse por las carreteras de la Sierra Oeste de Madrid, zona de incendios de Ávila, Toledo y Castellón, y que se mantengan informados a través de los canales oficiales.
0: Hay más noticias. Laura Rodríguez, buenos días.
9: Buenos días.
0: La violencia machista sigue golpeándonos. Una mujer ha sido asesinada presuntamente a manos de su pareja en Barcelona.
9: La víctima tenía 34 años y los hechos han sucedido en la vivienda que compartían en el distrito barcelonés de San Martí. El presunto agresor la habría apuñalado delante de sus dos hijos menores, de 4 y 8 años. Después se habría dado la fuga y a esta hora continúa huido. El 016 es el número de atención a las víctimas de violencia machista. Es gratuito y no deja rastro en la factura.
0: El juicio por el caso Kitchen ha quedado visto ya para sentencia.
9: Han sido casi 4 meses de sesiones escuchando testimonios de más de 100 testigos y a los 8 acusados en el banquillo. Entre ellos, al excomisario Villarejo, que en el uso de su última palabra ha dicho que confía en que la verdad salga a la luz. Todos los imputados han negado la tesis de la Fiscalía, que defiende que en 2013 la cúpula del Ministerio del Interior de Rajoy llevó a cabo una operación parapolicial ilegal para espiar a Bárcenas, el ex tesorero del partido, y robarle documentos sensibles por la trama Gürtel. Para el entonces ministro Jorge Fernández Díaz piden 15 años de prisión y para Villarejo 19.
0: Los misiles cruzados han vuelto a sacudir Oriente Próximo esta madrugada después de la reunión en la Casa Blanca entre el presidente de Estados Unidos Donald Trump y el primer ministro israelí Benjamin Netanyahu.
9: Estados Unidos y Arabia Saudí han llevado a cabo un ataque coordinado contra milicias proiraníes en Irak. Según las fuerzas de movilización popular del país, estos ataques han dejado varios muertos y heridos y suponen una escalada sumamente peligrosa que viola su soberanía. Horas antes, el ejército estadounidense interceptaba varios misiles iraníes contra sus posiciones militares en Jordania. Un ataque sorpresa de Teherán, dice Washington. Desde la Guardia Revolucionaria de Irán aseguran haber detenido 3 petroleros que trataban de cruzar el estrecho de Hormuz.
0: La contención de las llamas en las últimas 24 horas en esos incendios que asolan Ávila y la Comunidad de Madrid, donde se ha evitado el avance hacia el norte, a la zona de la Sierra de Guadarrama, ha permitido el realojo de miles de vecinos que ya han podido volver a sus casas. Son los habitantes de 2 municipios de Ávila y 10 de la Comunidad de Madrid, donde nos han contado cómo han vivido los últimos 5 días. Juan Tordesillas.
10: Vecinos que quedan con sentimientos encontrados. Muchos han vuelto a verse en la plaza del pueblo y sienten alegría por volver a sus casas.
11: Mucho más tranquilos ahora.
12: Todos teníamos ganas de volver porque al final no hemos pegado 4 o 5 días fuera.
13: Pues sinceramente eufórico. Estamos muy contentos de poder volver a casa.
10: No todos sienten alegría. El paisaje alrededor de municipios como el de Navas del Rey, donde se repite el olor a ceniza y los terrenos calcinados se ven a pocos metros del núcleo urbano, recuerda constantemente la dureza del incendio.
14: Sigue oliendo a ceniza.
12: Se veía medio bonito y ahora se ve todo negro, ceniza.
15: Volver aquí a Navas y ver por los laterales de la carretera que está todo negro y demás, pues es bastante duro.
10: También está la vuelta al trabajo y las tiendas de producto fresco lo han notado.
16: Con mucha pérdida, eso sí, mucha pérdida porque hemos tenido que tirar muchas cosas.
10: Aún queda por ver cuánto tardará en recuperarse el terreno calcinado, pero al menos los vecinos ya están en sus casas.
0: Se ha permitido el desconfinamiento de 3 localidades, pero unas 10.000 personas continúan evacuadas por el incendio de la Vall d'Uixó en Castellón. Aquí el fuego sigue avanzando y afecta ya a 10.000 hectáreas. Preocupa el aumento de las temperaturas, aunque la alta humedad relativa durante la madrugada ha permitido abrir una de las denominadas ventanas de oportunidad para que los efectivos puedan atacar las llamas. En el puesto de mando avanzado del incendio está Eloy Martínez. Eloy, entiendo que reina cierto optimismo. Buen día, buenos días.
17: Hola, Lara, buenos días. Pues las últimas noticias no son positivas. Los responsables del operativo de extinción nos acaban de confirmar que la noche ha sido bastante complicada por la orografía, dificultando el acceso terrestre a los puntos más importantes de este incendio. El flanco oeste del fuego abarca desde Tales, pasando por Alcudia de Veo y llegando a Alfondeguilla. En estas zonas la humedad relativa es del 77% según la red de estaciones de la Asociación Valenciana de Meteorología. Es el flanco más complicado y el que ha centrado la mayoría de los esfuerzos esta noche. Se han realizado allí trabajos de maniobras técnicas para contener los rebrotes y se confía en que durante el día de hoy no exista inversión térmica y que eso permita acceder a las zonas críticas con los medios aéreos. Tal y como nos decía el responsable del incendio hace escasamente unos minutos, la zona que se quema ahora mismo es la de más difícil acceso probablemente de toda la Comunidad Valenciana. Hoy los responsables del operativo aseguran que el incendio de la Vall d'Uixó tampoco se podrá dar por estabilizado. 14 municipios siguen evacuados ahora mismo. El fuego ha quemado más de 10.000 hectáreas y tiene un perímetro de 75 kilómetros.
0: Gracias, Eloy. Es al amanecer cuando el fuego revela su profundidad y esa ventana de oportunidad de la que hablábamos durante la madrugada, pues ya ven que se ha cerrado. La precaución hoy en los incendios es máxima ante el aumento de las temperaturas, por la que ya es la cuarta ola de calor que sufrimos este verano. Las denominadas temperaturas base, que están siendo más altas que en años anteriores, están haciendo que la sensación de calor sea mayor que otros estíos. Este es solo uno de los factores que está provocando que, con datos obtenidos hasta la semana pasada, el 2026 esté siendo el año más cálido en buena parte del país. Isabel Jiménez, ¿qué tal? Buenos días.
11: Buenos días. Estamos pasando un verano en el que confluyen varias circunstancias. El meteorólogo José Miguel Viñas explica que la atmósfera tiene patrones cada vez más ondulados y esas ondas permiten una penetración profunda del aire del Sáhara, no solo a nuestro país, sino hacia el corazón de Europa.
18: Ya desde hace años, expandiendo hacia el norte, cada vez invade más el sur de Europa, nuestro país se mete hacia el continente y eso da como resultado este tipo de situación.
11: Y permanece días, porque a esto se suma el comportamiento del anticiclón de las Azores, inamovible este verano, José Luis Camacho, AEMET.
19: Esa especie de bloqueo anticiclónico que hay persistente, que nos ha tomado cariño y aquí estamos, ¿no? O sea, con esta especie de tapadera que nos deja respirar, ¿no?
11: Esto con unas temperaturas de base que cada vez son más cálidas, es decir, el calentamiento global es responsable de la intensidad de las olas de calor, pero aclara José Luis Camacho que estas situaciones de bloqueo anticiclónico se han dado antes.
19: Hubo situaciones años parecidos, 1994, el famoso verano del 2003, que también nos tomó cariño ese tipo de bloqueos.
11: Pero tampoco es consuelo. 1994 se distinguió por una nefasta campaña de incendio. En su momento, el peor año de la serie histórica. 2003 dejó 70.000 fallecimientos vinculados al calor en toda Europa.
0: El presidente del Gobierno ha vuelto a reclamar un pacto de Estado frente a la emergencia climática. Lo ha hecho en una rueda de prensa en Moncloa antes de comenzar las vacaciones, en las que ha repetido su intención de agotar la legislatura. Para escucharle hablar de los casos de presunta corrupción que salpican al PSOE y a su propio entorno, ha habido que esperar a las preguntas de los periodistas. Sandra Gallardo, cuéntanos.
20: Un balance más de mandato que de curso político en la recta final de una legislatura que Sánchez quiere agotar.
2: Queda un año para culminar esta legislatura. Un año para culminar reformas, para seguir avanzando.
20: Reivindica su gestión, sus logros, presume de economía, de empleo, de energía barata y limpia, de avances sociales frente al retroceso de PP y Vox.
2: Aquí hay un gobierno que se pone del lado de la gente, del lado de la gente de a pie, pero no siempre fue así.
20: Quiere presupuestos a la vuelta del verano y elecciones el año que viene.
2: También cuando gobierna la izquierda, son en legislaturas que duran 4 años.
20: Balance prevacacional en el que Sánchez ha obviado los casos judiciales que le afectan, pero ya en las preguntas ha defendido más que nunca la inocencia de su mujer y de su hermano.
2: Evidentemente, Begoña Gómez es mi mujer y David Sánchez es mi hermano. Pero son Begoña Gómez y David Sánchez. Son dos personas que durante toda su vida lo que han hecho ha sido trabajar, formarse.
20: Con Zapatero más escueto.
2: Cuenta con nuestro respaldo.
20: Sigue confiando en el expresidente sin entrar a valorar sus explicaciones sobre las joyas. Sí defiende el rescate a Plus Ultra.
2: Ha sido examinado por activa, por pasiva y por perifrástica, pues yo no sé cuántas veces.
20: Tranquilo Sánchez, ni los casos de corrupción ni la inestabilidad parlamentaria le desvían de su objetivo.
0: En esa comparecencia, gracias Sandra, Sánchez no ha hecho referencia a la decisión del Consejo de Ministros de conceder el indulto parcial a Laura Borràs, a la expresidenta del Parlament catalán y de Junts, condenada a 4 años y medio de cárcel por un delito de prevaricación y otro de falsedad documental por adjudicar contratos a dedo a un amigo y fraccionarlos cuando era la máxima responsable de la institución de las letras catalanas. Gemma Cifuentes, hola, buenos días.
21: Hola, buenos días. Justo 4 años después de que fuera suspendida como presidenta del Parlament por su condena por corrupción, Borràs ha sido parcialmente indultada. Se libra de la cárcel al pasar de los 4 años y medio de prisión a solo 2. Acaba parte de la pesadilla, dice la ex líder de Junts, que se muestra en redes como víctima de lawfare. Una causa política, en palabras de Puigdemont. Borràs ha sido indultada por el gobierno a petición del Tribunal Superior de Justicia de Cataluña después de que el Supremo ratificase su sentencia. Fue el mismo mismo TSJC el que la condenó en primera instancia por delitos de prevaricación y falsedad documental, aunque también apuntó que la pena impuesta era excesiva y desproporcionada. La expresidenta de la Cámara catalana fue condenada por fraccionar contratos para un amigo cuando dirigía la institución de las letras catalanas. El indulto solo afecta a la pena de prisión. Borràs seguirá inhabilitada para cargo público y tendrá que pagar la multa de 36.000 euros. Los matrimonios homosexuales que se hayan celebrado en países de la Unión Europea dejarán de ser válidos en Polonia. Es lo que ha decidido su Tribunal Constitucional, que tumba una normativa europea que obliga a sus Estados miembros a reconocer las uniones entre personas del mismo sexo que se hayan oficiado en territorio comunitario. Pero dice la justicia polaca que esa exigencia europea es inconstitucional porque su Carta Magna solo reconoce como válidos los matrimonios heterosexuales. Corresponsal en Centro Europa, Beatriz Domínguez, buenos días.
1: Buenos días. La justicia polaca vuelve a desafiar a Bruselas y suspende el reconocimiento del matrimonio homosexual. Según una sentencia del Tribunal de Justicia de la Unión Europea del pasado noviembre, los Estados miembros deben reconocer las uniones entre personas del mismo sexo que hayan sido celebradas en otros países miembros. El dictamen partía de una denuncia de dos hombres que se habían casado en Berlín en 2018 y cuya unión su país no validaba. La sentencia europea, dándole la razón a los denunciantes, fue implementada en marzo por el máximo tribunal administrativo polaco y el Ministerio del Interior emitió una orden de obligado cumplimiento para todos los registros civiles cuya entrada en vigor estaba prevista para finales de agosto. Pero ya no será así porque el Tribunal Constitucional acaba de tumbarlo alegando que la Constitución polaca define el matrimonio como la unión entre un hombre y una mujer. Fueron diputados del partido de la oposición, Ley y Justicia, quienes apelaron ante esta corte y la mayoría de jueces del Constitucional son afines a esta formación ultranacionalista que gobernó hasta 2023, accedieron al cargo precisamente durante su mandato.
21: Llegan noticias esperanzadoras desde la Conferencia Internacional sobre el SIDA en Río de Janeiro. Allí se ha presentado la primera vacuna 100% española contra la tuberculosis, enfermedad que mata, según la Organización Mundial de la Salud, a más de 1 millón de personas al año y que en personas con VIH puede ser letal. Una vacuna pionera, no solo por el hito que supone para la investigación española y por sus beneficios potenciales, sino también por la forma de desarrollarla. Enviado especial, Luis Vallés, buenos días.
3: ¿Qué tal? Buenos días. La primera vacuna española contra la tuberculosis está más cerca, se llama MTBVAC. Será la segunda en más de un siglo. La ha desarrollado la Universidad de Zaragoza y la ha fabricado la gallega Biofabri. Representa un modelo poco habitual, origen académico, financiación público-privada y una estrategia que ha incorporado consideraciones sobre el acceso desde el principio. Javier Padilla, secretario de Estado de Sanidad.
22: Que es la primera vez que una vacuna de este tipo comienza a desarrollarse teniendo claro desde el principio que el objetivo no es el de especular con el nuevo avance científico, sino el de conseguir que este desarrollo llegue a todas las personas que lo necesiten, en todos los países que lo necesiten, con condiciones de accesibilidad y de asequibilidad.
3: Palabras de Padilla después de que Salud por Derecho haya propiciado en el Instituto Cervantes de Río un encuentro al que ha asistido Radio Nacional entre la empresa que lo fabrica y organizaciones para conocer los detalles. MTBVAC está siendo evaluada en personas con VIH en un estudio en Sudáfrica. Está en fase 3 de investigación. Si demuestra su eficacia, tiene que llegar cuanto antes y en condiciones equitativas a los países con mayor carga de tuberculosis. Podría estar en 2029. Hay que recordar que la tuberculosis mata al año a 1.200.000 personas según la OMS. En 2023, 161.000 con VIH.
21: Tiempo ya para los deportes. El Rayo Vallecano se queda sin estadio a poco más de 15 días de su estreno en la Liga. Juan Martín, buenos días.
23: ¿Qué tal, Lara? Buenos días. Debido a motivos de falta de seguridad y de salubridad, la Comunidad de Madrid, propietaria del recinto, extingue la concesión del mismo al club madrileño. Mariano de Paco, consejero de Cultura, Turismo y Deporte de la Comunidad.
24: Nosotros hemos dictado una orden de extinción de la concesión que tiene una medida cautelar, que es la suspensión de la concesión al concesionario. Por lo tanto, el Rayo ahora mismo ya no es el concesionario del estadio.
23: Todo en base a una auditoría realizada desde hace 9 meses de cara a la reforma integral del estadio, según precisaba el consejero.
24: Unos resultados bastante demoledores en los que tiene que ver con el mantenimiento del estadio, también con el cumplimiento normativo, con las licencias.
23: Y lo que queda claro es que el Rayo, algo casi insólito por lo repentino, no va a iniciar la liga en casa ante el Alavés, encuentro previsto para el jueves 20 de agosto, segunda jornada de liga. Mariano de Paco.
24: Sin duda alguna estamos hablando de meses, que prefiero que sean 2 a que sean 6.
23: Y estas obras con carácter de urgencia en el estadio van a comenzar en la mañana de hoy miércoles. El Rayo aún no ha ofrecido su versión de todos los hechos, derechos y el presidente de la Liga, Javier Tebas, garantiza que el conjunto madrileño va a iniciar la Liga fuera y jugará la segunda jornada en su nueva casa temporal sin problemas.
4: Cuando un club se inscribe en la competición hay estadio alternativo y el Rayo puede ir a jugar a ese estadio alternativo o otro que pueda tener para jugar. El Rayo Vallecano jugará el fin de semana del 14 de agosto, empezará su competición, no sé si jugaba en casa o fuera, pero va a empezarla seguro.
23: Respecto al fútbol de pretemporada, ganaron Real Madrid, Real Sociedad, el Valencia, empató el Elche. El presidente del Barça, Joan Laporta, que supera una arritmia por lo que no va a viajar a Inglaterra y que envuelve la actividad al frente de Francia, es Zinedine Zidane.
5: Hoy es una continuación para mí, un sueño hecho realidad. Durante 4 o 5 años recibí ofertas para dirigir un club y las rechacé todas por la selección francesa. Es lo único que quería hacer.
23: Hasta 2030 y Mancini regresa al banquillo de Italia.
0: Gracias, Juan.
23: A ti.
0: 7:20, 6:20 en Canarias. A esta hora nos asomamos a las redes sociales, donde también creo se habla de fútbol. Sara Calvo, buenos días.
6: Buenos días. Pues sí, esa decisión de la Comunidad de Madrid de intervenir el Estadio del Rayo Vallecano y de retirar la concesión está siendo muy comentada. Son muchos los que están subiendo fotos que muestran el estado de las instalaciones y vemos pues salas llenas de muebles, objetos y basura apilada, que parecen más pues la casa de alguien con síndrome de Diógenes que el estadio de un club de primera. Otros, sin embargo, creen que esta decisión pues responde a motivos más allá de lo deportivo. En fin, lo de siempre. Ahora, más fútbol. Bueno, seguro que os acordáis de esto. Preguntaban a Cucurella...
0: De la canción, sí.
6: Bueno, iba a decir... Madre mía. Mejor no lo digo.
0: Ya, sí, venga.
6: Preguntaban a Cucurella al principio de la competición qué haría si España ganaba el Mundial.
7: Me podría... Pequeñito.
23: Un tatuaje.
7: Un tatuaje.
23: ¿Qué pondría el tatuaje?
7: El Luis de la Fuente. La cara.
6: Bueno, empezó como una bromita y hasta Luis de la Fuente avisó el día que efectivamente ganaron.
8: Como son hombres de palabra, son gente seria, la van a cumplir. Ya le he dicho, os equivocasteis. Se han equivocado, pero bueno, lo disfrutarán. Tampoco soy tan horrorosamente feo como para que se lo pongan en un sitio que no se le vea mucho.
6: Pues sí, ha ocurrido.
25: Ganga, ¿qué tiene ahí?
26: Ahí tengo un diseño. Uf, para alguien que hizo una promesa y tiene que cumplirla.
25: Nos vamos para allá, nos vamos para casa del Cucurella y Kanga se va a poner ahí a tatuarlo.
6: Pues el tatuaje de Cucurella de la cara del seleccionador se lo ha hecho, por cierto, justo encima del codo. O sea que, bueno, tampoco es...
0: Es un cuadro ese tatuaje.
6: Bueno, a mí, yo, ¿qué quieres que te diga? Es trending topic a nivel mundial y a mí tampoco me parece...
0: Tiene un poco cara de falla, de Ninot, ¿sabes? Ahí
6: podría ser peor, ¿no crees? Podría ser peor.
0: Bueno, claro.
6: En fin, más cosas. Cuando queríamos haberlo visto todo, nos sorprende la gran idea del mundo, la última gran idea del mundo influencer. Ya sabéis que es bastante habitual que hagan sorteos en sus perfiles, pero lo que no es tan normal es que el premio del mismo sea un voluntariado de 2 semanas en Uganda. Sí, se le ocurrió a la creadora de contenido Blanca Pombo, la prima de María, por cierto, que no se hablan, pero bueno, ese es otro tema. En fin, después de estar un mes en el país africano colaborando con una ONG, decidió sortear la misma estancia en su perfil. Si esto ya es bastante cuestionable por varias razones, pues eso, lo del sorteo ha levantado ampollas, tanto que ha tenido que retirarlo y salir a disculparse o algo.
27: He sido capaz de darme cuenta de que el error efectivamente es mío, me he equivocado en la manera de comunicar el mensaje y bueno, pues por ello es por lo que he decidido borrar o archivar el post. Aún así no quiero que se desvirtúe el mensaje.
6: El mensaje, ejem. Bueno, y de paso ha aclarado que esto fue idea suya, no de la ONG, y que no recibía compensación económica ninguna por el sorteo. Hombre, menos mal. Y otra polémica que acaba de surgir en las redes, vengo y calentita. Una nueva vuelta de tuerca de la empresa Ticketmaster, que si ya no contaba precisamente con la simpatía de los usuarios, vuelve a situarse en el foco. Porque ha puesto a la venta para el próximo concierto de Bruno Mars en el Estadio Wembley en Londres una nueva modalidad de entradas. Atención, las de categoría solo audio. Es decir,
0: madre mía,
6: tickets sin vista al escenario, solo para ir a escuchar el concierto, a precios accesibles, esto entre comillas, porque son unos 68 euros al cambio, que vendría a ser más o menos la mitad de lo que cuesta una entrada en pista. ¿Merece la pena? Bueno, pues para algunos sí, consideran que es buena idea, mientras que otros creen que es, pues eso, una nueva vuelta de tuerca para exprimir al máximo el negocio, pero desvirtuando pues totalmente lo que es la experiencia completa.
0: Esto se hace en el Teatro Real de Madrid, que tú si quieres ir gastándote poquito dinero, pues comprar entradas con visibilidad
6: reducida. Claro, Lea Relucía ya existía. Claro. Lo que es nuevo es la nula visibilidad. No sabemos si estarán de espaldas al escenario, quizá. Aunque si te ponen de espaldas y de cara a la barra, pues oye, tampoco está tan mal.
0: No hay mal que por bien no venga, Sara Calvo. Muchas gracias.
6: Hasta luego.
0: Así llegamos a las 7:25, las 6:25 en Canarias.

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1: Un saludo, buenos días. Repasamos ya la actualidad más destacada de Ceuta de hoy, miércoles 29 de julio. Ceuta vive en estos momentos una situación de emergencia migratoria, así se les ha trasladado a los distintos ministerios. La ciudad se ha visto obligada a reabrir una de las naves del Tarajal para acoger a los menores. Ha pasado de tener tutelados a 180 a acoger ahora a casi medio millar, cifra que multiplica por 16 la capacidad de acogida ordinaria. Alejandro Ramírez es el portavoz del gobierno local.
2: Estamos viviendo una situación extremadamente grave. El gobierno de la ciudad pues la afronta como en otras ocasiones, con sentido de Estado, con responsabilidad y lealtad institucional. Desde decir que desde el primer momento, ante esta situación que estamos viviendo de crisis migratoria, se ha mantenido contacto con la presidencia del Gobierno de la Nación y con diferentes ministerios, tanto de Interior como de Exteriores, Juventud e Infancia y otros departamentos.
1: El Grupo Parlamentario Popular en el Congreso ha presentado una proposición de ley con el objetivo de permitir que los rechazos en frontera, conocidos como devoluciones en caliente, puedan aplicarse también a las entradas irregulares por vía marítima en Ceuta y Melilla. La diputada melillense Sofía Acedo ha explicado que la finalidad es corregir una limitación legal derivada de una sentencia del Tribunal Supremo que prohíbe las devoluciones inmediatas en el mar, lo que está provocando, asegura, un aumento significativo de llegadas.
3: Y lo que hacemos con esta reforma es precisamente eso, actualizar esa norma para que el instrumento jurídico siga siendo eficaz a todas las formas de entrada irregular a España, en este caso a través de las fronteras de Ceuta y Melilla, que tenemos una situación muy particular y que por tanto tenemos que tener instrumentos jurídicos propios para poder hacer frente a esas entradas irregulares.
1: Por su parte, Vox ha exigido que se depuren responsabilidades políticas y reclama la dimisión del presidente de Ceuta, Juan Vivas, y del delegado del Gobierno, Miguel Ángel Pérez Triano. El líder de la formación en la ciudad autónoma, Juan Sergio Redondo, achaca la situación de colapso migratorio a años de inacción política.
4: La ciudad ha llegado a una situación límite sin que se hayan reforzado los medios en la frontera ni producido los cambios legislativos necesarios para frenar las entradas de inmigrantes ilegales e impedir que nuevamente nos invada. Se ha practicado una política de engaños destinada a minimizar una invasión para llamarla episodio y para después dedicarse a fomentar el efecto llamada. Y aquí tenemos las consecuencias de sus actos y de su irresponsabilidad.
1: La presión migratoria también ha centrado las críticas de los sindicatos policiales. La Unión Federal de Policía ha pedido la dimisión del jefe superior de la Policía Nacional en Ceuta, Eloy Román, al considerar que la falta de planificación ante la llegada continuada de migrantes ha provocado un colapso operativo en la jefatura superior. El sindicato sostiene que este aumento de las entradas irregulares era previsible y critica que no se hayan adoptado medidas ni previstos refuerzos. Escuchamos a Ángel Jiménez, secretario de Comunicación de la UFP en Ceuta.
5: Un problema que ya traemos arrastrando hace años, o sea, todo esto no es nada nuevo y la presión migratoria siempre ha existido y como la frontera exterior de Europa, en un continente en el que hay un desequilibrio y que cada vez nos está mandando más gente a atravesar esta frontera. Y se está produciendo un efecto llamada con las leyes que se están aprobando. No pinta bien pues porque parece que hay gente esperando para saltar.
1: Y en deportes, cuenta atrás para la edición número 82 de la travesía Nado del Puerto de Ceuta, la prueba deportiva más antigua de la ciudad. Se disputará el próximo 5 de agosto, Día de la Virgen de África, en una edición muy especial ya que coincide con el 80 aniversario del Club Natación Caballa y el 40 aniversario de la Federación de Natación de Ceuta. Se espera además una elevada participación de nadadores locales que aprovecharán el día festivo para competir. Nacho Gaitán, entrenador del Club de Natación Caballa, destaca el carácter especial de esta edición. Y esto es todo por el momento. Regresamos con más información de Ceuta a las 8 menos cuarto. Que pasen muy buen día.

0: Son las 7:30, las 6:30 en Canarias.
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0: ¿Qué tal? ¿Cómo están? ¿Cómo siguen? El aumento de las temperaturas con la llegada de la cuarta ola de calor del verano puede complicar hoy la lucha contra los incendios de Ávila, la Comunidad de Madrid y Castellón. Todo cuando, tras cinco noches fuera de sus casas, más de 40.000 personas han podido dormir en sus hogares. Juan Antonio Aparicio, buenos días.
2: Buenos días. Han sido los habitantes de 10 municipios de Madrid y 5 de Ávila, como estos vecinos de Navas del Rey, que a pesar de reconocer la dureza de no saber cómo estarían sus viviendas, nos han contado que estaban contentos por volver.
3: Mucho más tranquilos ahora, después de la incertidumbre que ha habido.
4: Ha sido algo que te dolía no estar en tu pueblo viéndote quemar. Era un regreso muy alegre.
5: Todos teníamos ganas de volver porque al final no hemos pegado 4 o 5 días fuera.
2: También se ha levantado el confinamiento en media docena de localidades. 11 municipios permanecen evacuados en Ávila y 4 en Madrid.
0: El fuego no ha avanzado en las últimas 24 horas y se ha mantenido contenido en el perímetro de 280 kilómetros del total de esos incendios del centro de la península. A pesar de la ola de calor, las previsiones de momento siguen siendo optimistas.
2: Desde el Ministerio del Interior aseguran que las labores de extinción están funcionando. En el foco de Madrid se ha conseguido contener el avance hacia el norte, hacia la Sierra de Guadarrama. El ministro Fernando Grande Marlaska ha asegurado que la estabilización podría estar cerca de seguir así. Escuchamos al ministro.
6: Pues es una previsión razonablemente optimista, vuelvo a decir, las condiciones meteorológicas no nos ayudan nada, pero tenemos, como siempre digo, unos grandísimos profesionales.
2: En Ávila la situación es similar, las llamas no queman ya nuevo terreno y la previsión también es favorable. El presidente de Castilla y León, Alfonso Fernández Mañueco, ha pedido un último esfuerzo.
7: Después del análisis y de los últimos días, podemos decir que yo creo que desde que empezó el incendio, el perímetro no ha avanzado.
2: Y todo lo contrario en Castellón, donde la madrugada no ha sido positiva. La complicada orografía del terreno en la Val d'Uixó ha impedido a los medios terrestres acceder a la zona más complicada durante las últimas horas, el flanco oeste del fuego. La humedad en esta zona, que es del 77%, no ha podido ayudar, como esperaban las autoridades, a estabilizar las llamas. Ahora se confía en que durante las primeras horas de esta mañana no se produzca una inversión térmica que impida el trabajo de los medios aéreos y que así se pueda atacar de forma directa a las llamas en esta zona. Eso sí, a última hora de este martes se ha levantado el confinamiento parcial de las localidades de Vilabella, Betxí y Onda.
0: La violencia machista sigue golpeándonos. Una mujer de 34 años ha sido asesinada en Barcelona, presuntamente a manos de su pareja. El crimen se ha cometido en presencia de sus dos hijos, dos niños de 4 y 8 años, y hace tan solo unos minutos ha sido detenido el presunto agresor. Buscamos la última hora, Barcelona. Ana Puyol, buen día, buenos días.
8: Buen día, sí, como decías, lo hemos conocido hace unos minutos. Los Mossos de Escuadra han detenido esta madrugada a un hombre presuntamente relacionado con la muerte violenta de una mujer en Barcelona. Los hechos ocurrieron este martes por la tarde, hacia las 8, en el distrito de San Martí. La policía catalana recibió un aviso sobre la agresión y cuando llegó al domicilio encontró a una mujer gravemente herida. Los servicios de emergencias intentaron reanimarla, pero finalmente murió. Según las primeras informaciones, como decías, la víctima fue apuñalada delante de sus dos hijos menores, de 4 y 8 años de edad. El presunto autor activaron un dispositivo para encontrarlo. Como decíamos, ha sido detenido un hombre en relación a estos hechos. Se investiga como un posible caso de violencia machista. Si se confirma, sería la cuarta víctima en Cataluña este año.
0: Gracias, Ana. Recuerden, si son víctimas de malos tratos, no los consientan, denuncien. El 016 es gratuito, está disponible las 24 horas del día y no deja rastro a la factura. Después de 4 noches sin ataques, vuelven las hostilidades a Oriente Medio. El ejército de Estados Unidos ha atacado en esta ocasión zonas de Irak en las que operan grupos afines con Irán.
2: A los que la Guardia Revolucionaria iraní habría ordenado atacar a las fuerzas estadounidenses en la región y también contra infraestructuras energéticas de Arabia Saudí. Una ofensiva que el Pentágono ha interceptado después del lanzamiento de varios misiles. El ejército estadounidense y el de Arabia Saudí han atacado como respuesta múltiples bases logísticas y de armas terroristas en el este de Irak.
0: CaixaBank ha cerrado la primera mitad del año con un beneficio de 3.200 millones de euros. Es un 8,5% más que en el mismo periodo de 2025, gracias a una mayor actividad comercial.
2: Y también por un aumento de los ingresos por los servicios que ofrece la entidad bancaria. En el primer semestre obtuvo unos ingresos totales del negocio bancario de más de 8.300 millones de euros. Esto es casi un 4% más. Y por su parte, los servicios del banco han generado casi 2.800 millones de euros, casi un 7,5% más. Hoy conoceremos también otros resultados empresariales del primer semestre, entre ellos los de Telefónica, los de Endesa o de Redeia.

0: De su entorno ha quedado calcinado. En el diario ABC podemos leer los testimonios de muchas personas que han podido regresar a sus casas, pero además una entrevista a Marc Castelnou, el inspector jefe del Grupo de Actuaciones Forestales de los Bomberos de Cataluña, que destaca la necesidad de gestionar el territorio para poder apagar estos grandes incendios. Mientras, en El Mundo dedican también un especial a estos incendios con un reportaje a los 60 vecinos que se han quedado en Sotillo de la Drada, donde destacan las declaraciones de uno de ellos: nos hemos salvado con mangueras de jardín. En La Razón también destacan que una ola de solidaridad ha salvado a 200 animales de las llamas, donde la protectora Bichos Raros pidió ayuda para conseguir evacuar a todos los animales de su recinto. Y por último, en El Confidencial leemos que la venta de 4 aviones antiincendios en 2024 por parte del gobierno fue por ser obsoletos. Una empresa estadounidense los compró y los actualizó. Unos aviones que, según el artículo, se entregaron a España entre 1979 y 1984, trabajan ahora en los incendios de Portugal y que han sido amortizados porque no se podría prolongar su vida útil.
1: Análisis de todo tipo en la prensa de hoy a raíz del balance del curso político de la comparecencia del presidente del gobierno ayer en Moncloa.
0: Sí, varias cabeceras destacan las palabras de Sánchez sobre el cambio climático y la necesidad de un pacto de Estado. Una de ellas es La Vanguardia, donde su director Jordi Juan lo analiza en su columna. Dice que se ha encontrado Sánchez una liana para desgastar, dice, a la mayoría conservadora que le aventaja en las encuestas. Y también subraya que mientras los populares no se desmarquen claramente de Vox con respecto a la crisis climática, dice que Sánchez va a tener munición para rato. En La Razón leemos otro análisis de esta comparecencia, donde titulan: Sánchez intenta tapar la corrupción con su legado. Subrayan que el presidente convierte este balance en el primer gran acto de campaña y defiende una vez más la inocencia de su mujer y la de su hermano. Un titular similar recogen en el diario ABC, donde dicen que Sánchez abre la pre-campaña desde Moncloa con un balance triunfalista de su gestión, y destacan también de la comparecencia la tibieza, dicen, en su respaldo a Zapatero, donde tiró, dicen, de argumentario. Ya veremos en qué deriva. Y por último, El Mundo dice que Sánchez no ha dado ninguna pista de cuándo va a llevar los presupuestos al Congreso, porque, dicen, es algo que podría condicionar un adelanto electoral.
1: El caso Kitchen, se lo estamos contando, ha quedado ya visto para sentencia y encuentra espacio en la prensa de hoy ese caso que sienta en el banquillo de los acusados a la cúpula de Interior en tiempos del PP.
0: Y en el diario.es, José Manuel Romero analiza a fondo el juicio de este caso, donde dice que todos los procesados han ofrecido una versión que contradice todas las pruebas recabadas durante la investigación, y donde subraya las declaraciones del abogado de Villarejo, que dice llegó a culpar a Bárcenas y a un grupo de periodistas de haberse inventado esta historia. Por último, en el diario Público leemos también otro análisis de Pilar Araque Conde con lo que considera los 9 hitos de este juicio. Uno de ellos es el rechazo del tribunal de imputar a María Dolores de Cospedal, la exsecretaria general del PP, o la declaración del expresidente Mariano Rajoy, donde aseguró en su declaración como testigo que negó la Kitchen, y también aseguró no conocer los presuntos seguimientos al ex tesorero popular, a Luis Bárcenas.
1: Marina Corredor, no te vayas muy lejos.
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1: Vamos a echar un vistazo también a la prensa internacional. Gonzalo Barroso, buenos días.
3: Hola, buenos días.
1: Los medios pendientes inevitablemente de Oriente Próximo, porque tras días de cierta tregua, no sé si es la palabra, pero de respiro, Irán y Estados Unidos, ahora en acción conjunta con Arabia Saudí, han vuelto a intercambiar ataques.
3: Y a esto se suma que Irán ha atacado también 3 buques en el estrecho de Hormuz. Según el Wall Street Journal, esta situación aumenta la presión sobre Trump para que reanude la guerra abierta justo cuando las negociaciones para reabrir Hormuz y en última instancia impulsar conversaciones de paz más amplias estaban cobrando impulso. Axios recuerda que la última campaña de ataques cruzados, que duró 13 noches consecutivas, también se originó tras unos ataques de Irán, en ese caso contra una base aérea estadounidense en Jordania, que dejó varios soldados muertos. Y en Al Jazeera leemos un artículo que asegura que ahora Trump tiene 3 opciones militares, pero que ninguna es buena. La primera es intensificar los ataques, ahora centrándose en objetivos civiles. La segunda es una invasión terrestre sin muchas garantías de éxito. Y la tercera es que Trump utilice un arma nuclear, al menos como advertencia, pero esto, leemos, desataría una serie de consecuencias catastróficas.
1: Bueno, esperemos no llegar a ese escenario que dibuja Al Jazeera. Todo esto, los ataques, las escaramuzas de esta madrugada, llegan después de que Trump se haya reunido con el primer ministro israelí, con Benjamin Netanyahu, también se ha visto con el ucraniano, con Zelensky. ¿Qué cuentan los medios?
3: Pues ambos han pasado por la Fox, donde han asegurado que sus reuniones han ido muy bien. Zelensky ha dicho que Trump le ha concedido licencias para usar misiles Patriot y Netanyahu ha insistido en que por mucho que quieran dividirles, la alianza entre Estados Unidos e Israel es inquebrantable, que comparten objetivos con Irán y que los van a lograr con diplomacia o por otras vías. Pero muchos medios no ven precisamente sintonía entre Trump y Netanyahu.

0: Entre ellos está Haaretz. Dice que las sonrisas en la Casa Blanca tratan de enmascarar las crecientes divisiones con un Trump irritado y un Netanyahu desesperado. El New York Times titula que Trump se ha reunido con Trump y con Netanyahu y con Zelensky mientras las guerras continúan. Y The Guardian dice que los líderes ucraniano e israelí convergen en Washington con fortunas encontradas. Habla de un Zelensky al alza, mientras que Netanyahu pierde influencia, pero que ambos tienen un objetivo común: afrontar los caprichos de la Casa Blanca de Trump, tan oscura como desconcertante.
1: También encontramos titulares, Gonzalo, sobre los incendios en Francia y en España. Euronews, por ejemplo, hace un análisis, pero de la situación a nivel europeo.
0: Sí, cree este medio que ante el nuevo aumento previsto de las temperaturas esta semana, con una nueva ola de calor, otros países del sur también corren riesgo. Habla concretamente de Portugal, Grecia, Italia, Turquía y algunas zonas de los Balcanes. Este medio repasa la ayuda de socios comunitarios, tanto a Francia como a España, en su lucha contra los incendios, pero señala que desde la Comisión Europea ya adelantan que a partir de ahora la actual respuesta de emergencia por sí sola no va a ser suficiente, ya que el cambio climático provoca que los incendios sean cada vez más grandes y más intensos. Un artículo que también da otro dato preocupante: el 96% de los incendios en Europa son causados por la actividad humana, ya sea accidental o deliberada.
1: Y acabamos con los planes del presidente de la FIFA, de Gianni Infantino, de privatizar los mundiales de fútbol, tema muy comentado también en los medios.
0: Sí, medios como el Süddeutsche Zeitung, que explica que Infantino lo que quiere es vender participaciones de los mundiales masculino, femenino y de clubes a inversores privados, a un consorcio controlado por la familia Trump, concretamente. Esto, dice el Corriere de la Sera, equivale a vender parte del fútbol mundial al presidente de Estados Unidos y ha provocado la furia de la UEFA en Europa. Las participaciones, por cierto, según vemos en el Financial Times, tendrían un valor de 20.000 millones de dólares.
1: Bueno, ya sabemos por qué se llevan tan bien Infantino y Donald Trump. 6:43 en Canarias. Hasta ahora toca poner música. No somos muchos en el equipo de las mañanas, así que hoy la voy a poner yo misma. Cuidado con lo que decís, que soy la jefa. I found myself in Paris. Así sin amenazaros ni nada. Bueno, esto es un clásico, esto que he puesto. Es Morrissey, el mítico cantante de los Smiths. Lo he puesto porque toca esta noche en Madrid. Porque pienso ir al concierto, igual mañana no vengo y a ver cómo os apañáis. Así que si vais a despellejar a Morrissey, pensadlo dos veces. A ver, Barroso, ¿qué? Son de tu quinta casi los Smiths.
2: Por lo menos cuando está grabado sí viene. No dice que no ha podido dormir por los petardos ni esas cosillas,
1: ¿no? El año pasado
2: ¿no?
1: Sí, nos dejó con las ganas aquí en Madrid ya, antes de lo de los petardos.
2: Sí.
1: ¿A ti te pega que te guste Morrissey, Marina? Sí. Fíjate lo que te digo.
3: Sí, yo creo que esto no les escucho mucho, no les escucho mucho ni a los Smiths ni a Morrissey, pero es de las cosas que seguramente que rebuscando en Spotify podría tener.
2: Igual no los escuchas mucho porque prefieres cosas más animadas, no sé.
1: Oye, perdona, los Smiths son bastante animados y Morrissey también. Y un respeto a todos los grupos nacidos, surgidos en torno a Manchester, ¿eh? To the garage of the
2: poets. Sí, todo era para meterme con tu música habitualmente.
1: Ya, pero es que Morrissey tiene pocas críticas aceptables. Gonzalo Barroso, ve
2: sí,
1: por la sombra.
2: Lo he forzado.
1: Hala, gracias, Marina Corredor. Gracias. Hasta luego.
2: Hasta luego.

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1: Un saludo, buenos días. Repasamos ya las noticias de Ceuta de hoy, miércoles 29 de julio. Lo hacemos con Iñaki Morales en el control técnico. Titulares.
2: Ceuta vive una situación de emergencia, así se les ha trasladado a los distintos ministerios. La ciudad ha reabierto una de las naves del Tarajal para acoger a los menores que están llegando.
3: Vox exige que se depuren responsabilidades políticas por la crisis migratoria y reclama la dimisión del presidente y del delegado del gobierno. Y además el MDIC pide trabajar en un protocolo para contingencias migratorias extraordinarias.
2: La Asociación Unificada de Guardias Civiles reclama instrucciones claras para ampliar aplicar la sentencia del Tribunal Supremo sobre las entradas irregulares a nado por los espigones de Benzú y el Tarajal.
3: Y deportes, cuenta atrás para una nueva edición, la número 82 de la prueba deportiva más antigua de la ciudad, la travesía a nado Puerto de Ceuta. Se celebrará el próximo 5 de agosto.
1: Y en cuanto al tiempo, Agencia Estatal de Meteorología, Noelia García, buenos días.
4: Buenos días. Hoy miércoles en Ceuta, temperaturas con pocos cambios. Será un día cálido y la máxima prevista es de 27 grados. Durante esta mañana, cielo nuboso con nubes bajas. A mediodía se abrirán claros y predominará un ambiente más soleado. El cielo podría quedar turbio con la entrada de calima o polvo en suspensión. Sopla viento flojo del este. En cuanto al estado del mar, marejada, disminuyendo a marejadilla con viento de levante. Es una información de AEMET.
1: Muchas gracias. Ahora mismo tenemos 23 grados en el exterior de nuestros estudios aquí en Real 90. Como adelantábamos en titulares, Ceuta vive estos días una situación de emergencia migratoria y se les ha trasladado a los distintos ministerios. La ciudad se ha visto obligada a reabrir una de las naves del Tarajal para acoger a los menores.
2: Extremadamente grave, así lo ha calificado el portavoz del gobierno. La ciudad ha pasado de tener tutelados a 180 jóvenes a estar ahora acogiendo a casi medio millar, una cifra que multiplica por 16 la capacidad de acogida ordinaria.
5: Estamos, bueno, viviendo una situación extremadamente grave. El gobierno de la ciudad pues la afronta como en otras ocasiones, con sentido de Estado, con responsabilidad y lealtad institucional. Desde decir que desde el primer momento, ante esta situación, ¿no?, que estamos viviendo de crisis migratoria, se ha mantenido contacto con la presidencia del Gobierno de la Nación y con diferentes ministerios, tanto de Interior como de Exteriores, Juventud, Infancia y otros departamentos.
2: El CETI está desbordado, no tiene capacidad para acoger a más personas, por lo que hay muchos migrantes acampados en las puertas del centro esperando a conseguir una plaza. Desde la ciudad piden al gobierno que agilice las salidas. Escuchamos a Alejandro Ramírez.
5: Facilitar las salidas, ¿no? Que ahora mismo creemos que es lo más inmediato y lo fundamental, ¿no? Tanto en este caso para los adultos, en el caso de la situación que vive actualmente también el CETI, y también, obviamente, en el caso de los menores acompañados, ¿no?, en aplicación en este caso, pues bueno, con mayor celeridad posible, aún si cabe, del Real Decreto Ley que actualmente está en aplicación.
2: El portavoz del Gobierno asegura que, además de agilizar estos traslados, es necesaria una financiación adicional para poder hacer frente al gasto que supone atender a estos menores.
1: Y Vox, por su parte, exige que se depuren responsabilidades políticas por la crisis migratoria y reclama la dimisión del presidente de Ceuta, Juan Vivas, y del delegado del Gobierno, Miguel Ángel Pérez Triano.
3: El líder de la formación en Ceuta, Juan Sergio Redondo, denuncia que la situación de colapso migratorio en el que se encuentra la ciudad autónoma está provocada por años de inacción política. Sostiene que desde mayo de 2021 todo han sido promesas y mentiras, tanto por parte del Ejecutivo local como del Gobierno central.
6: La ciudad ha llegado a una situación límite sin que se hayan reforzado los medios en la frontera ni producido los cambios legislativos necesarios para frenar las entradas de inmigrantes ilegales e impedir que nuevamente nos invadan. Se ha practicado una política de engaños destinada a minimizar una invasión para llamarla episodio y para después dedicarse a fomentar el efecto llamada. Y aquí tenemos las consecuencias de sus actos y de su irresponsabilidad.
3: Redondo sostiene que la apelación a la unidad institucional no resolverá la crisis actual, ya que a su juicio la situación es resultado de la actuación conjunta de PP y PSOE durante los últimos años.
6: Partido Popular y Partido Socialista llevan años mirando para otro lado ante la continua presión migratoria que ejerce Marruecos sobre la ciudad autónoma. Ahora apelan a la unidad, hacen un llamamiento para declarar la emergencia nacional, pero durante años han desechado nuestras propuestas para ampliar los espigones, reclamar más medios para nuestros guardias civiles y policías nacionales y llevar a cabo los cambios legislativos que permitan el retorno inmediato de inmigrantes ilegales, tanto mayores como menores de edad.
3: Por eso ha pedido la dimisión del delegado del Gobierno en Ceuta, Miguel Ángel Pérez Triano, y del presidente de la ciudad autónoma, Juan Vivas, así como la salida del presidente del Gobierno, Pedro Sánchez, del ministro del Interior, Fernando Grande Marlaska.
1: Y el Movimiento por la Dignidad y la Ciudadanía pide al Ejecutivo local y a la delegación del Gobierno trabajar en un protocolo para contingencias migratorias extraordinarias en Ceuta. Defiende que situaciones de emergencia como la que se vive estos días ponen de manifiesto la necesidad urgente de esta medida. Nos cuenta más detalles nuestra compañera Lara Albillos.
2: Reclama que se planifique en colaboración con el Gobierno central para que la ciudad esté preparada para atender a periodos de mayor flujo migratorio, asegura su portavoz Fátima Hamed.
7: Y es que exigir una respuesta extraordinaria e inmediata puede ayudar a salir del paso en estos momentos. Pero cualquier persona que conozca la coyuntura de la frontera sur sabe perfectamente que lo que hace falta es trabajar en un protocolo para contingencias que solo haya que poner en marcha cuando se den periodos críticos como este.
2: James defiende que se evalúe si estas llegadas extraordinarias responden a un carácter cíclico y tienden a repetirse cada año en las mismas fechas. Reclama que el protocolo prevea los recursos necesarios en distintos ámbitos.
7: Un protocolo para contingencias que también debería de tener en cuenta la dotación de recursos humanos y materiales, tanto para la Guardia Civil y la Policía Nacional, así como para el Centro de Estancia Temporal de Inmigrantes y los servicios de acogida y atención social a menores de nuestra ciudad autónoma.
2: El MDIC invita al Gobierno local a llevar a la Asamblea el posicionamiento sobre la propuesta de modificación de las leyes de extranjería que ha promovido el PP Nacional para reclamar que se puedan efectuar devoluciones en caliente en el mar. Critica además que la ultraderecha aprovecha la falta de información para propagar discursos de odio y deshumanizar a los migrantes.
1: Y la Asociación Unificada de Guardias Civiles reclama instrucciones claras para aplicar la sentencia del Tribunal Supremo sobre las entradas irregulares a nado por los espigones de Benzú y Tarajal. Nos cuenta más información nuestra compañera Teresa Jiménez.
3: La petición se ha trasladado durante una reunión mantenida con la Secretaría General de UGT en Ceuta. Exigen protocolos por escrito ante este nuevo escenario legal. Recuerdan que el alto tribunal ha establecido que las personas que accedan a territorio español a nado no podrán ser objeto de rechazo en fronteras, sino que deberán someterse a un procedimiento administrativo de devolución. Ese expediente no lo instruye la Guardia Civil, lo hace la Policía Nacional, pero aún así siguen siendo el primer eslabón en esta cadena. Rachid Esbiji, delegado de AUGC en Ceuta.
8: Nosotros hemos hecho un llamamiento a todos los compañeros de que se aplique con rigor el contenido de esa sentencia. Al mismo tiempo, hemos solicitado con carácter de urgencia mantener una reunión con el delegado del Gobierno, que en principio se iba a celebrar ayer, pero nos llamaron para cancelar la misma. Estamos esperando que desde delegación se pongan en contacto con nosotros para escuchar la voz de quienes están en primera persona, en primera línea, haciendo frente al drama humanitario. Y como digo, vamos a por escrito unos protocolos claros de actuación al respecto.
3: Sostienen que este cambio jurídico coincide con un momento de máxima presión migratoria, una situación que, según Esbiji, no tiene precedentes en sus 30 años de servicio en Ceuta.
8: Sometidos a un estrés físico y emocional sin precedente, no se recuerda. Yo particularmente llevo destinado en esta ciudad casi 30 años. El ejemplo muy sencillo lo pudimos comprobar la semana pasada con la caída de un agente que sufrió heridas de diversa consideración en la rodilla, en los brazos y en las costillas. Incluso antes de que se hiciese pública esta sentencia, son necesarios de forma urgente un aumento de recursos humanos y materiales en la ciudad. El Gobierno tiene que mover ficha. Es urgente la modificación de la ley de extranjería para que estos intentos de entrada por vía marítima, para que se pueda aplicar también el rechazo a frontera.
3: La asociación ha aprovechado este encuentro para reclamar de nuevo el reconocimiento de la Guardia Civil como profesión de riesgo y la declaración de Ceuta como zona de especial singularidad.
1: Y esta presión migratoria también ha centrado las críticas de la Unión Federal de Policía, que ha pedido la dimisión del jefe superior de la Policía Nacional en Ceuta.
2: La organización sindical sostiene que el aumento de entradas irregulares era una situación previsible. Critican que no se reforzaran las unidades más afectadas ni los recursos humanos. Una falta de planificación que para Ángel Jiménez, secretario de Comunicación de la UFP en Ceuta, ya se venía produciendo.
9: Un problema que ya traemos arrastrando hace años, o sea, todo esto no es nada nuevo y la presión migratoria siempre ha existido y como la frontera exterior de Europa, en un continente en el que hay un desequilibrio y que cada vez nos está mandando más gente a atravesar esta frontera. Y se está produciendo un efecto llamada con las leyes que se están aprobando. No pinta bien, pues porque parece que hay gente esperando para saltar.
2: Unidades como Extranjería, Seguridad Ciudadana, Calabozos o la Oficina de Denuncias trabajan, según la UFP, con una importante sobrecarga. El sindicato asegura haber detectado fallos en la grabación de los datos de los detenidos en las aplicaciones informáticas, una circunstancia que, según advierte el portavoz, podría afectar a la correcta tramitación de los expedientes.
9: Cuando tú tienes que tramitar muchos expedientes, que puede haber fallos, pues porque compañeros dan abasto a lo que dan. Todo lo que esté por encima de eso puede producirse, ya te digo, tanto fallos en temas de documentación como carencias de seguridad que existen. La situación no pinta bien por lo que se está viendo todos estos días. El trabajo por la buena voluntad y el buen hacer de los funcionarios que están en la calle y saldrá el trabajo a duras penas y con el cansancio y el hastío de los compañeros. Más medios, la OPE, reforzar la OPE para que los compañeros se puedan dedicar y el resto a la seguridad ciudadana y a lo que corresponda, pero sobre todo necesitamos medios y personal.
2: Con esta petición ya son dos los sindicatos de la Policía Nacional que cuestionan públicamente la gestión de la Jefatura Superior en Ceuta.
1: Y los sindicatos alertan también del deterioro de las condiciones laborales en el CETI por el aumento de la presión migratoria. Comisiones Obreras y UGT denuncian que la plantilla está desbordada y reclaman al Gobierno central más personal y recursos para hacer frente a esta situación.
3: El centro supera ya los 600 residentes y otras 589 personas esperan ser dadas de alta, según declara Comisiones Obreras. El sindicato insiste en reforzar la plantilla de todos los servicios, ampliar la seguridad privada y estudiar la construcción de un nuevo centro para responder a episodios de llegadas masivas. Su secretario general en Ceuta, Ángel Lara, explica que esta situación ya se había trasladado a la Administración antes del actual repunte migratorio.
10: Un aumento proporcional conforme al número de residentes en el CETI. Tenemos diversas subcontratas trabajando como servicios de seguridad, de limpieza, de cocina y servicios sanitarios que evidentemente están preparados y dimensionados para 518 personas. En el momento que estos umbrales se superan en muchos, se ponen en el doble, se debe de establecer un mecanismo y desde aquí exigimos y pedimos un mecanismo para poder dar un servicio con seguridad y con todas las garantías.
3: Por su parte, UGT comparte este diagnóstico y denuncia que la sobrecarga de trabajo está llevando al límite a los profesionales del centro. La secretaria general del sindicato, Yolanda Aparicio, califica la situación de locura y reclama más medios tanto para el centro como para las fuerzas y cuerpos de seguridad del Estado. Una reivindicación que también respaldan los propios trabajadores. Escuchamos a Sumaya Mohamed.
11: Haya refuerzo de plantillas, que se cubran, por ejemplo, las bajas de larga duración, que haya un plan B para este tipo de situaciones y que se reactive lo antes posible para pues seguir dando el tipo de servicio que estamos dando, que las personas sigan siendo atendidas en condiciones humanas y dignas.
3: Ambos sindicatos coinciden en reclamar una respuesta urgente del Gobierno central para reforzar los recursos humanos y materiales ante una presión migratoria que consideran insostenible.
1: Cuenta atrás para una nueva edición, la número 82 de la prueba deportiva más antigua de la ciudad, la travesía a nado Puerto de Ceuta. Se celebrará el próximo miércoles 5 de agosto, Día de la Virgen de África.
2: Una cita que destaca también por la elevada participación de los deportistas locales que aprovechan el festivo por la patrona de la ciudad, como han señalado en la presentación oficial de la travesía el director general de deporte, Sergio Aguilera, y el representante de la federación. Esta edición será especial, coincide con el 80 aniversario del club y el 40 aniversario de la federación, así que la organización ha decidido rescatar una salida histórica, explica Gaitán.
12: Desde la torre de control del puerto, cuando cogemos el ferry y salimos para la península, es la torre que se ve que tiene unos cristales así que parecen espejos. Pues desde ahí abajo era de donde se salía, la última edición que se salió de ahí fue en el año 2000, o sea que hace 26 años que no se sale de ahí. Y la llegada, gracias a la colaboración del Real Club Náutico CAS, pues la podemos hacer allí en la rampa del CAS, que es donde se hace la llegada en la travesía de Copa de Navidad.
2: Unos 80 participantes realizarán la travesía. Los interesados pueden inscribirse por 15 euros en la plataforma digital Mis Tiempos con Chip hasta las 23:59 del día 3 de agosto.
1: Pues esto ha sido todo por el momento. La información de Ceuta regresa por Radio 5 a las 9 menos cuarto. Ustedes pueden continuar informados en esta sintonía y en la web rtv.es. Que pasen muy buen día.
13: Son las 8, las 7 en Canarias.
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13: ¿Qué tal? Buenos días, ¿cómo están? Se ve la luz. Los que llevan días devorando el centro peninsular a Mainan, se habla ya de entrar en fase de liquidación y son miles las personas que han podido regresar a sus hogares en las provincias de Ávila y Madrid. Pero a la emoción de regresar a casa tras días de incertidumbre se suma ahora otro sentimiento, el de lidiar con un territorio devastado por las llamas, el de acostumbrarse a un paisaje teñido de negro. En las últimas horas, los vecinos de Navas del Rey, en Madrid, han vuelto al municipio. Allí está Mariluz Auñón y no sé qué te cuentan. Mariluz, buenos días.
14: Buenos días. Pues lo primero que percibimos aquí en Navas del Rey es un fuerte olor a quemado y una especie de niebla que podemos ver al fondo. Sin embargo, la vida comienza. Contaba el alcalde que la UME había conseguido proteger el pueblo. Aún así, el perímetro está todo quemado. Hay urbanizaciones donde el 50% de las viviendas están calcinadas y el resto ha sufrido grandes daños. Han sido 4 noches fuera de casa, pero los vecinos regresan contentos, aunque eso sí, con un sabor agridulce.
15: No hemos sufrido ni un daño ni nada, ni la mascota está todo bien y está todo correcto.
16: Con mucha alegría, te puedes imaginar, después de casi 6 días.
17: Miedo hemos pasado a que se nos queme la casa, nuestras cosas. Yo que tenía el coche encima en casa también, pero bueno. Y un poco de pena, porque el paisaje que tenemos por aquí es bonito, es de mucha arboleda. Y claro, pues sufre un poco, ¿no?
14: Ahora es el turno, nos dicen, de evaluar los daños y de empezar la reconstrucción. De momento, los bares, aunque con poca gente, ya han abierto sus puertas y se celebra como todos los miércoles el mercadillo, porque la vida, nos dicen, tiene que seguir.
13: Gracias, Mariluz. Vuelve poco a poco la vida a la normalidad en Navas del Rey. Donde se han complicado las cosas es en el incendio de la Val de Uxó, en Castellón. Buscamos la última hora. En el puesto de mando avanzado está Eloy Martínez. Eloy, buen día, buenos días.
18: Hola, buen día. Buenos días de nuevo, Lara. Las labores de extinción del incendio de la Vall d'Uxó no evolucionan como se esperaba. La inversión térmica impide el trabajo de los medios aéreos hasta bien entrada la tarde y los medios terrestres por la noche no se pueden acercar al fuego por la complicadísima orografía. Es la radiografía de lo que ha pasado en las últimas 24 horas aquí. Los bomberos nos explican que el flanco oeste del incendio, desde Tales al Fondeguilla, es el de más difícil acceso de toda la comunidad valenciana y es muy complicado ahora mismo trabajar allí. A esta hora se realiza un vuelo de reconocimiento para saber si los medios aéreos esta mañana sí pueden incorporarse a las labores de extinción. De hecho, el sonido que se escucha es del helicóptero que acaba de aterrizar de ese vuelo. Según la red de estaciones de la Asociación Valenciana de Meteorología, la humedad en este flanco este ha sido muy alta durante toda la noche. Ahora mismo supera el 70%, pero con todo, la noche ha sido complicada, con rebrotes del fuego por todo ese flanco oeste. Los responsables de la extinción aseguran que hoy tampoco se podrá dar por estabilizado este incendio. Ha quemado 10.000 hectáreas con un perímetro de 75 kilómetros. Mantiene desalojados a 14 municipios del interior sur de la provincia de Castellón en solo una hora y prevista una reunión de trabajo en el puesto de mando avanzado.
13: Gracias, Eloy. Nos seguimos escuchando. No nos podemos confiar, ya lo están escuchando, porque además la cuarta ola de calor que ya está aquí puede seguir dificultando los trabajos. Jacob Petrus, ¿qué tal? Buenos días.
19: Buenos días, empieza hoy esa cuarta ola de calor del verano. Va a durar como mínimo hasta el domingo, aunque los mapas nos avisan que posiblemente se extendería más allá de la semana que viene. Por lo tanto, muchísima paciencia, sería la ola de calor más larga. Empieza hoy con temperaturas muy elevadas, entre 40 y 42 grados, sobre todo en los valles del suroeste y en la depresión del Ebro. Hoy donde más suben las temperaturas es sobre todo en el archipiélago canario, que también afronta unas cuantas jornadas de calor intenso. Solo bajarán los termómetros en Galicia y en el Cantábrico, donde las nubes están ganando terreno, especialmente durante la tarde se extenderán desde Asturias hasta el País Vasco, aportando algunas lluvias esta mañana en Galicia. En el resto destacamos las nubes de evolución en zonas de montaña, posiblemente con algún chaparrón tormentoso en el Pirineo de Girona. Vuelve a aparecer la calima y estamos muy pendientes del viento, porque otra vez a mediodía lo que esperamos es que de componente sur se refuerce, precisamente en dos zonas donde tenemos los incendios. Por un lado, en el entorno de la Ibérica, especialmente en el incendio de la Vall d'Uxó, y también también al oeste del sistema central. Serían vientos de componente sur con rachas moderadas. En las Islas Canarias destacamos las nubes en el norte, los vientos alisios moderados y, como no, la aparición de calima.
13: Pues no son buenas noticias para los incendios. Jacob, gracias.
19: Buen día.
13: Cuarta ola de calor del verano, con los incendios aún activos y decenas de miles de hectáreas arrasadas, el presidente del gobierno ataca a los negacionistas del cambio climático. Mensaje poco velado a Vox, pero también al PP.
20: Que el negacionismo climático es el peor de los combustibles ante la emergencia climática y que negar la realidad y las alarmas de la ciencia no nos prepara. Al contrario, nos hace mucho más vulnerables y a nuestra población mucha más insegura.
13: El dardo lo disparaba Pedro Sánchez durante la rueda de prensa para hacer balance del curso político. Enseguida repasamos esa comparecencia en la que ha tenido que hablar de la presunta corrupción que rodea al PSOE y a su propio entorno. Pero primero, hoy, el presidente viaja a Mallorca para despachar con el rey Felipe VI, otra tradición de estas fechas estivales. Lucía Yeste, buenos días.
21: Buenos días. Ese encuentro entre el jefe del Estado y el presidente del Gobierno vuelve este año al Palacio de la Almudaina, que acaba de ser reformado completamente por Patrimonio Nacional. Recién llegado de Perú, donde ha asistido a la toma de posesión de la presidenta Fujimori, Felipe VI recibe esta tarde aquí en Palma a Pedro Sánchez. Sobre la mesa de este despacho estival, un verano más, la evolución de los incendios en nuestro país, en concreto los de Ávila, Madrid o Castellón. El rey y el presidente del Gobierno analizarán otras cuestiones de la actualidad nacional e internacional. Antes de verse con el rey, Pedro Sánchez se reunirá con la presidenta balear Marga Proens. Después del despacho con Felipe VI, Pedro Sánchez comparecerá de nuevo ante los medios, aunque intuimos, Lara, que este encuentro con la prensa será breve después de ese amplio balance que hizo ayer en Moncloa.
13: Seguro que te atreves a preguntar, Lucía. Gracias.
21: Hasta luego.
13: El día tiene otras noticias que repasamos ya con Aisa Sánchez y Juan Antonio Aparicio.
22: En Barcelona ha sido detenido el sospechoso de asesinar a puñaladas a su pareja en el barrio de San Martí. La víctima, de 34 años, fue atacada en el domicilio familiar en presencia de sus dos hijos menores de 8 y 4 años.
23: El hombre permanecía huido desde las 8 de la tarde cuando los Mossos recibieron el aviso por una agresión en el domicilio. Allí encontraron a la víctima con heridas de extrema gravedad, pero los servicios de emergencia no pudieron salvarle la vida. De confirmarse como violencia de género, serían 32 las mujeres asesinadas este año por esta lacra. Recuerden, el 016 es el teléfono de atención a las víctimas de violencia machista, es gratuito y no deja rastro en la factura.
22: Laura Borràs, expresidenta del Parlamento, evitará entrar en prisión después de que el gobierno le haya concedido un indulto parcial. Fue condenada, recordamos, a 4 años y medio de prisión por prevaricación y falsedad documental por fraccionar contratos cuando dirigía la institución de las letras catalanas.
23: La pena de prisión queda así reducida a 2 años, aunque se mantienen los 13 de inhabilitación y la multa de 36.000 euros. El Ejecutivo adopta así la medida propuesta por el Tribunal Superior de Justicia de Cataluña, que consideró desproporcionada la pena de cárcel, no así la Fiscalía, contraria al indulto por la falta de arrepentimiento de Borràs.
22: En tribunales, el Consejo General del Poder Judicial abre la puerta a sancionar al juez Juan Carlos Peinado, instructor de la causa sobre Begoña Gómez, quedando ahora en manos del Tribunal Superior de Justicia de Madrid 2 de las diligencias incoadas contra el juez. Una por insinuar que los escoltas de la mujer del presidente podrían facilitar una huida y otra por el retraso injustificado en un procedimiento distinto.
23: La decisión no cuestiona el contenido de la investigación, pero sí la conducta disciplinaria del magistrado, y será ahora el Tribunal Superior madrileño el que decida si esas actuaciones merecen una advertencia o una multa. El Consejo General del Poder Judicial ha archivado, en cambio, otras 4 quejas contra Peinado, incluida la presentada por Félix Bolaños, el ministro de Justicia, por su interrogatorio como testigo en la Moncloa.
22: Del exterior, en Japón asciende al menos a 13 los fallecidos por el terremoto de magnitud 7,1 en la prefectura de Kumamura, la isla de Kyushu. Los equipos de emergencia buscan todavía varios desaparecidos entre los escombros de un centro comercial parcialmente derrumbado. Según las últimas informaciones, 8 personas han sido rescatadas con vida del complejo comercial.
23: Unas 260.000 personas recibieron la orden de evacuación y más de 36.000 viviendas se quedaron sin electricidad por el seísmo, que también ha dañado carreteras, interrumpido el tráfico ferroviario y ha obligado a cerrar temporalmente el aeropuerto de Kumamoto. La alerta de tsunami ya ha sido retirada, aunque continúa el riesgo de réplicas y desprendimientos.
13: Vamos ya con los deportes. El Atlético de Madrid se estrena con su primer amistoso de pretemporada después del segundo del Real Madrid. Y del susto del presidente del Barcelona, Juan Martín, buenos días.
4: Buenos días, Lara, porque en las últimas horas el máximo dirigente azulgrana en un comunicado reconocía que los médicos del Hospital de Barcelona le habían revertido una arritmia cardíaca, por lo que no va a viajar a la pretemporada culé en Inglaterra debido a la recuperación que va a tener que afrontar. Comentaba en sus redes sociales, todo va bien, vuelvo a tener el corazón latiendo de forma rítmica. Quien se estrena, como decías, es el Atlético de Madrid con su primera prueba veraniega, en este caso ante el Getafe, a puerta cerrada en Majadahonda a partir de las 8:30 de la tarde. Además, más encuentros, 8 a lo largo del día. Por la mañana el Celta se mide al Académico de Viseu y ya por la tarde a las 7, Racing Athletic, Villarreal al Ula, 7:30 Deportivo Lugo, 8 de la tarde Betis Olympique de Lyon, 9:45 Español Burnley y Osasuna Ipswich y a las 10 Villarreal Como. Todo después de la victoria del Real Madrid por 4-1 también a puerta cerrada ante el Leganés con goles de Valverde, Gonzalo y Mastantuono. La Real Sociedad goleaba 2-4 a la Aston Villa de Unai Emery y los donostierros continúan invictos en pretemporada, igual que el Elche tras empatar a 2 ante el Alain de Emiratos Árabes, el Rayo que tiene que buscar nuevo estadio y victoria de Rafa Jodar en Washington.
13: Juan Martín, gracias. 8:11, 7:11 en Canarias.
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13: Momentos clave la lucha contra los incendios forestales que afectan al centro peninsular. En la Comunidad de Madrid, si se consolidan los trabajos de las últimas horas, podría comenzar la fase de liquidación, pero de momento el fuego no está estabilizado. En el puesto de mando avanzado instalado en Navalcarnero, Josefina Maestre, buenos días.
6: Buenos días, Lara, ¿qué tal?
13: Los trabajos continúan, Josefina, después de que en las últimas 24 horas no haya aumentado el perímetro del fuego y se haya evitado su avance. Eso preocupaba mucho hacia la Sierra de Guadarrama.
6: Bien, pues sí, durante la noche el incendio se ha mantenido sin reproducciones. Los equipos de extinción, formado por 30 dotaciones terrestres, 8 vehículos, 5 patrullas, han estado trabajando en la consolidación del perímetro y el remate de los puntos calientes. Y en eso siguen, desde luego, en estos momentos. El fuego está camino de la estabilización, tal y como ha apuntado el delegado del Gobierno en la Comunidad de Madrid, Francisco Martín. Le escuchamos.
7: La situación es compleja en el conjunto, pero hemos avanzado muchísimo y las condiciones, como les señalo, son de camino de la estabilización. Estamos ahí. El incendio está contenido y camino de la estabilización en estos momentos.
6: Pues esperaremos a ver cómo es la evolución y aquí, mientras tanto, todos a la espera de la llegada del presidente del Gobierno, Pedro Sánchez, a este puesto de mando de Navalcarnero.
13: Gracias, Josefina. Esa mejora de las condiciones ha permitido que miles de habitantes, de vecinos de la Comunidad de Madrid hayan podido por fin pasar la noche en sus casas. Son habitantes de una decena de municipios a los que se ha autorizado el regreso. En San Martín de Valdeiglesias está Chema Puente. ¿Qué tal, Chema? Buenos días.
24: Hola, buenos días, Lara. Aquí estamos, sí.
13: Una de las 10 localidades que vuelven a tener vida en sus calles, en algunos casos después de 5 días desierta. Chema, ¿qué te cuentan los vecinos?
24: Pues lo primero que lo que tú decías, ¿no? Los números, más de 25.000 vecinos que han vuelto a sus casas, y además que como en la zona cero, como bien sabes, San Martín de Valdeiglesias y Pelayo, sé dónde nos encontramos, y esos 10.000 efectivos, trabajo bestial, el que ha realizado, repito, bestial, el de la Unidad Militar de Emergencias y los diferentes cuerpos de bomberos, que por lo menos han conseguido que las llamas no hayan avanzado, y por ello se ha levantado el confinamiento y muchos han vuelto a casa. Eso es la cara, ¿no? Que han vuelto a casa, la cara de la moneda. Pero la cruz, que cuando vuelves a casa, ¿qué ha sido de mi casa? Y cuando tu casa se va, pues tu vida prácticamente desaparece.
25: Se ha quemado el club donde estábamos.
26: Se ha quemado todo
25: el club,
26: eso, ¿no?
25: El club donde trabajaba mi familia.
27: Sí, ya lo he visto.
24: Pues prefiero dejarlo ahí porque el testimonio que continúa de Alicia, que es la persona que habéis escuchado, pues prefiero reproducirlo. Y tal como avanzadas también, pues todo negro, todo el monte bajo absolutamente quemado, con necesidad ahora mismo de mascarilla, puesto que hay polvo y ceniza en suspensión. Y reiterar la reflexión del presidente de gobierno, de Pedro Sánchez, quien niega el cambio climático, quizás sea el mejor de los combustibles para que todo el medio natural se haya quemado. Desde aquí es lo que te puedo contar, Lara.
14: Chema Puente, gracias. Dale un abrazo muy fuerte a Lidia.
24: De tu parte, seguro.
14: En Ávila son 5 los municipios en los que se ha autorizado el regreso de sus habitantes, entre ellos los de Burgondo, aunque 11 continúan desalojados, según el Ministerio del Interior. La situación de este incendio también invita, al menos de momento, al optimismo. En el puesto de mando avanzado de Navaluenga está Sandra Sánchez. ¿Qué tal, Sandra? Buenos días.
3: Buenos días, Lara.
14: Los focos que más preocupaban en las últimas horas han evolucionado positivamente, al igual que Madrid, aquí también han conseguido contener el perímetro y las llamas, Sandra, no han avanzado sobre zonas no afectadas hasta ahora.
3: Tras varios días en los que la situación del incendio poco a poco experimentaba mejorías, ayer se confirmaban los mejores pronósticos y por fin el perímetro no había avanzado y había pocos focos, como decías, de reproducción, y empezaban a hablar de ausencia de llama. Los lugares que más preocupan siguen siendo Casillas, Casavieja y el Alto de Mijares. Los trabajos se centran en el refuerzo de las líneas de control, defensa y vigilancia de poblaciones. La situación para hoy, los trabajos que se han acometido durante la noche, los señalaba Francisco Bolaños, director adjunto al director de extinción del operativo.
8: Va a ser un día caluroso, sin demasiada intensidad de viento, pero con una situación por calor y humedad relativa bastante desfavorable. Entonces, lo que se va a plantear como trabajo nocturno es intentar hacer actuaciones que nos anticipe a posibles situaciones de reproducciones, carreras para el día de mañana.
3: Esta situación favorable ha provocado que ayer, como decías, a las 5 de la tarde, comenzaran los realojos. No hay puntos calientes, no hay reactivaciones en 48 horas y hay garantía para la seguridad vial. Fresnedilla, Higuera de las Dueñas, Burgondo, Navaluenga y Pedro Bernardo fueron realojados y también terminó el confinamiento en Navaluenga y Las Navas del Marqués. Hoy, el delegado del Gobierno en Castilla y León, Nicanor Sen, y el teniente coronel de la UME, Pablo Samaniego, despedirán en la capital abulense al contingente portugués que se desplazó a apoyar en este incendio.
14: Gracias, Sandra. Luego vamos a hablar aquí también con el delegado del Gobierno en Castilla y León, con Nicanor Sen. Miles de personas lo están escuchando, han regresado ya a sus casas, aunque otras tantas siguen esperando. Los trabajos de extinción continúan y seguimos analizando las causas, pero también toca pensar en cómo va a ser el día después, cuando se apaguen las llamas. Pablo Vargas es biólogo y profesor de investigación del CSIC en el Jardín Botánico de Madrid. ¿Qué tal, señor Vargas? Buenos días.
9: Buenos días.
14: Estos días los periodistas, y en tono el mea culpa, recurrimos mucho al trazo grueso, y cuando hablamos del combustible que arde, pues solemos mezclar bosque y masa forestal, y no es lo mismo.
9: Bueno, no es lo mismo, y en este país, que lo que tenemos es herencia de hace 40, 50 años, porque no olvidemos que lo que vemos ahora es producto de aquello, no hay que desligarlo. Se plantaron muchos, muchos árboles, sobre todo pinos, eucaliptos, que son un combustible estupendo. Entonces, eso son plantaciones. Y me refiero a plantaciones de pinos como puedo referirme a plantaciones de girasoles o plantaciones de olivos. Es parecido, no tiene nada que ver con un bosque. Un bosque es una unidad que se autorregula, que se regenera, que está adaptada muchas veces al fuego. Hay plantas adaptadas al fuego porque esto no es nuevo. Entonces, todo eso de ahí hace que una cosa sea un polvorín, que es la plantación de pinos, concretamente, o de eucaliptos, y otra cosa es un bosque que tiene su dinámica natural.
14: En el caso del incendio de Burgondo, de Ávila, estaba repoblado con pino resinero, y ese creo que es el peor o de los peores en estos casos, porque arde muy rápido, ¿no?
9: El pino resinero, efectivamente, arde muy rápido porque, como su propio nombre indica, tiene resina y tiene combustión para no parar, es de mayor combustión. Es natural en la Sierra de Gredos. La Sierra de Gredos la conozco bien, hemos publicado 2 libros sobre flora y vegetación, es un entorno donde yo me formé como botánico y lo conozco bien la dinámica. Y sé que es nativo y sé que había sus masas, pero no era un monocultivo. En muchas zonas es un monocultivo. Si vemos, para distinguirlo para los oyentes, si vemos árboles de la misma edad más o menos, de la misma altura, del mismo grosor, y muy juntitos unos a otros, eso nunca es un bosque. Eso es una plantación y eso es un polvorín. Y eso es lo que produce, no que produzcan los incendios se producen incluso de forma natural. Claro, si hay ser humano, la forma natural no es así y entonces aceleramos todo el proceso por nuestras actividades humanas, intencionadas o no intencionadas. Pero bueno, dejemos que no sea así y entonces cuando tengamos un bosque y más o menos está gestionado, pues de forma natural o seminatural, como el de Iruelas. Iruelas me duele profundamente porque es de las zonas que más visité cuando yo estaba en la carrera y trabajaba mucho en toda la Sierra de Gredos. Y me duele mucho porque sé lo que es un bosque gestionado. Todo lo que vemos, no hay que olvidar al oyente que todo lo que se ve, que es una masa arbolada, está gestionada de una forma u otra por el ser humano. O sea, ya no tenemos esos bosques prístinos que podemos encontrar en otras zonas del mundo. En Europa, no. Ha habido ganado, ha habido personas que lo han gestionado, y algunas bastante bien. El bosque de Iruelas está gestionado, pero bastante bien, con bastante diversidad de árboles. Y es uno de los puntos más interesantes de biodiversidad. Entonces ese, bueno, gestionado más o menos, también hay que tenerlo en cuenta, pero no tiene nada que ver con la cara sur de Gredos, que es donde está el Valle del Tietar y toda esta zona, que sí que está lleno de esas plantaciones que no digo que evitaran el fuego, pero sí que lo producen y hacen, aceleran que tenga estas velocidades. Porque además de ser resinero, ese pino,
13: claro,
9: hay otros
13: señor
9: pinos,
13: Vargas, pero entonces, sí. ¿Por qué se opta por esta especie para repoblar, por el pino resinero, si usted me está diciendo que es casi un acelerante del fuego?
9: Claro, acelerantes del fuego son estos eucaliptos y se siguen plantando. Sobre todo el eucalipto. El pino es más resultado de plantaciones antiguas. Mm. Hay que tener en cuenta que somos resultado de lo que se hacía en los años 70, que había plantaciones enormes, y ahora las padecemos. Que es lo mismo que puede pasar en el futuro, si nos interesa el futuro. Estamos en la época de la inmediatez. El futuro interesa si son 3 años o 4, pero es que estos son 40, son plantas, son árboles que viven mucho más años que nosotros. Y si hacemos una buena política forestal de futuro, tiene que cambiar radicalmente a la que tuvimos durante el franquismo. Como es lógico. Entonces, ¿hacia dónde vamos? ¿Hace falta pino resinero cuando ya no se utiliza la resina hace ya muchísimos años? Porque antes se utilizaba y por eso se plantaba. También ayudaba al suelo a que no se moviera y demás. Lo que sí que hay que hacer es planificar. ¿Está alguien dispuesto a hacer un pacto de Estado que estamos hablando que son necesarios para el futuro si nos interesa realmente el país? Porque realmente es ahí cuando vemos que el país nos interesa, cuando pensamos en la naturaleza y el futuro de esa naturaleza y de nuestros hijos. Entonces, yo creo que eso es una reflexión que tenemos que hacer. Ahora está todo muy caliente, lamentablemente nunca mejor dicho, pero más adelante hay que ver una política forestal de futuro, no la del pasado, que es la que se sigue manteniendo.
13: Pablo Vargas, biólogo y profesor de investigación del CSIC en el Jardín Botánico de Madrid, gracias por atender la llamada de la radio pública y gracias también por la claridad.
9: Un placer. Solo puedo decir una cosa, que a mí también me desalojaron el año pasado de mi casa y que empatizo muchísimo con los oyentes, porque es una sensación desastrosa.
13: Un abrazo.
9: Un abrazo.
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13: Los brutales incendios forestales que estamos viviendo en los últimos días han centrado también parte de la comparecencia de final de curso del presidente del Gobierno, Sandra Gallardo. Buenos días.
1: Hola, buenos días.
13: Pedro Sánchez insiste en la necesidad de cerrar un pacto de Estado para hacer frente a la emergencia climática y carga contra los negacionistas climáticos, dardo poco disimulado, Sandra, a la oposición.
1: Sí, en plena ola de incendios insiste en ese pacto de Estado contra el cambio climático. Es imperativo, es una obligación, dice Pedro Sánchez, que aproveche ese llamamiento para ir al choque ideológico con el Partido Popular por sus gobiernos con Vox, acusándoles de alentar bulos y el negacionismo climático.
2: Creo que el negacionismo, que por desgracia se está abriendo paso en algunas comunidades autónomas, pues es el peor de los combustibles para luchar contra la emergencia climática.
1: Les critica por negar que detrás de los incendios está también el calentamiento global. Sánchez lleva un año reclamando ese pacto, pero no ve al PP con voluntad de acuerdo y tampoco piensa llamar a Feijóo para convencerle. Dice que las puertas están abiertas esperando una adhesión.
13: ¿Habéis tenido que esperar a las preguntas, Sandra, para escuchar las explicaciones del presidente sobre los casos de presunta corrupción que salpican al PSOE y a su propio entorno personal? Sánchez ha querido reivindicar la trayectoria profesional tanto de su esposa como de su hermano, ambos inmersos en procesos judiciales.
1: Sí, nunca ha ocultado el presidente que su familia es su debilidad y desde luego se empleaba en defenderles. La sentencia a su hermano es injusta, la investigación a su mujer es una causa política. Insiste el presidente en su inocencia y reivindica su trayectoria más allá del parentesco.
20: Evidentemente Begoña Gómez es mi mujer y David Sánchez es mi hermano. Pero son Begoña Gómez y David Sánchez. Son dos personas que durante toda su vida lo que han hecho ha sido trabajar, formarse.
1: Mucho más es que Cueto fue defendiendo a Zapatero.
20: Desde luego cuenta con nuestro respaldo.
1: Tras escuchar al expresidente en Televisión Española, sigue confiando en él, evita hablar de las joyas y defiende el rescate a Plus Ultra después del cambio de versión de Julio Martínez.
20: El expediente de Plus Ultra ha sido examinado por activa, por pasiva y por perifrástica, pues yo no sé cuántas veces.
1: El panorama judicial, la inestabilidad parlamentaria no detienen a Sánchez, que en un balance más de mandato que de semestre, presumiendo de economía y de avances, sigue dispuesto a agotar la legislatura.
20: Queda un año para culminar esta legislatura, un año para culminar reformas, para seguir avanzando.
1: El plan es el que conocíamos, aprobar presupuestos o al menos intentarlo en otoño y las elecciones en 2027.
13: Sandra Gallardo, gracias.
1: Hasta luego.
13: Tras casi cuatro meses de sesiones, el juicio por el caso Kitchen sobre la presunta operación ilegal orquestada por la cúpula de Interior en tiempos de Rajoy para robar documentos al ex tesorero del PP, Luis Bárcenas, ha quedado ya visto para sentencia. Laura Herrero, buenos días.
10: Buenos días.
13: Los acusados dicen que no hubo nada ilegal, Laura, que todo respondía a una operación policial legal para buscar el dinero que Bárcenas tenía en el extranjero, pero la Fiscalía no se cree esa versión.
10: Sí, porque nadie estaba al tanto de la operación Kitchen, empezando por el ministro Fernández Díaz y su ex número 2, Francisco Martínez.
11: Pero hasta ese momento yo no había oído hablar de nadie, ni por arriba, ni por abajo, ni por la derecha, ni por la izquierda.
12: Nunca jamás. Operación Kitchen es una denominación periodística.
10: Durante el juicio oral ha sobrevolado un pacto de no agresión entre los acusados. El mismo comisario Villarejo, considerado el director de la orquesta, también defendía a la cúpula del ministerio y apuntaba más hacia arriba.
15: Fueron todos engañados por el genio del señor Rajoy, bien, que lo resuelve todo con Cardú.
10: Y Rajoy compareció como testigo, pero tampoco se veía nada.
16: Y yo estoy absolutamente convencido de que esa operación policial se adecuó totalmente a la legalidad, totalmente.
10: Esa operación policial legal de la que habla Rajoy, según todos los acusados, fue para buscar el dinero de Bárcenas, pero la Fiscalía se mantiene.
17: Ya se puso de manifiesto la finalidad, si se nos permite, bastarda, si se nos permite, delictiva, de todo el operativo.
10: También lo sostiene el agente de la UDEF que investigó la Gürtel. El Ministerio Público pide 15 años de prisión para la cúpula de Interior, 12 para el confidente Sergio Ríos, el chofer de Bárcenas, y 19 años, la pena más alta, para el comisario Villarejo. Ahora, Lara, será el tribunal quien tendrá la última palabra.
13: Laura Herrero, gracias, buen día.
10: Buen día.
13: La calma ha durado poco en Oriente Próximo porque solo tres días después de que Trump asegurara que daba una oportunidad al diálogo, los ataques cruzados entre Irán y Estados Unidos han vuelto y todo el mismo día en el que el presidente estadounidense se ha reunido en la Casa Blanca con Zelensky y con Netanyahu. El presidente ucraniano dice que le han cedido licencias para usar y coproducir misiles Patriot y el primer ministro israelí que su unión con Trump es inquebrantable y que comparten objetivos en Irán. Enviada especial a Washington, Sara Alonso, ¿qué tal? Buenos días.
26: Buenos días. Trump había dejado espacio para la negociación, pero el ataque iraní a una base estadounidense en Jordania, así como a tres petroleros en el estrecho de Hormuz, suponen un misil a la diplomacia. Teherán habitualmente señala que actúa en respuesta, pero ahora lo ha hecho antes. Quizás sea una reacción a la reunión del presidente Trump con el primer ministro israelí. La ha calificado de muy positiva a pesar de sus diferencias. Netanyahu insistía en que el objetivo es común y que lo van a conseguir por la vía que sea. De momento, Estados Unidos ha bombardeado milicias proiraníes en Irak, no con Tel Aviv, sino con Arabia Saudí, que se siente amenazada. embarazada. Los proxies iraníes quieren bloquear no solo Hormuz, también el Mar Rojo. Con respecto a la otra guerra, Ucrania consigue en Washington algo que lleva mucho tiempo buscando. La posibilidad de coproducir misiles Patriots para defenderse de los bombardeos rusos. Zelensky vuelve a Kiev con las licencias bajo el brazo, también con conversaciones con la industria. Ha hablado de mayores sanciones a Rusia, dispuesto a resistir, a seguir, mientras Moscú no acceda a la paz o, como mínimo, el alto el fuego, que una vez más ha vuelto a reclamar.
13: Sigue la información en Radio 5. En unos instantes abrimos el tiempo de análisis, la tertulia aquí en Radio Nacional.

0: Son las 8:30, las 7:30 en Canarias.
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0: Tiempo de análisis que hoy compartimos con Fátima Iglesias. ¿Qué tal? Buenos días.
2: Hola, muy buenos días.
0: Pablo Montesinos, ¿cómo estás? Buenos días.
3: Buenos días, es un placer. Muy bien.
0: Raúl Sánchez Cedillo, ¿qué tal? Buenos días.
4: ¿Qué tal, Lara?
0: Todos estos aquí conmigo en el Estudio 101 de la Casa de la Radio en Madrid. Un poquito mejor que nosotros, yo creo. A orillas del Urumea, Alberto Surio, en San Sebastián. Egunon, buenos días.
5: Egunon, buenos días. ¿Qué tal estás, Lara?
0: ¿Qué tal? Bueno,
5: Muy bien.
0: Empezamos a ver un poco la luz. Los incendios en Ávila y en la Comunidad de Madrid podrían quedar estabilizados en las próximas horas. Esto hay que cogerlo con pinzas porque ya sabéis que el cóctel meteorológico es explosivo. Porque esa nueva ola de calor, la cuarta, el temor a que se produzcan más fuegos está por eso más que justificado, ¿no? El gobierno insiste en la necesidad de cerrar un pacto de Estado para hacer frente a la emergencia climática. Lleva desde septiembre del año pasado con esto. Y ayer el presidente del gobierno elevaba un poco más el tono, carga a Pedro Sánchez contra los negacionistas del cambio climático.
6: Que el negacionismo climático es el peor de los combustibles ante la emergencia climática y que negar la realidad y las alarmas de la ciencia no nos prepara. Al contrario, nos hace mucho más vulnerables y a nuestra población mucha más insegura.
0: Dardos dirigidos a Vox y también al PP, esas palabras de Esther Muñoz hablando del cambio climático como un mantra que aprovecha la izquierda. Eso es lo que dijo, un mantra que aprovecha la izquierda. Bueno, pues han provocado una airada reacción del PSOE. Lo cierto es que Sánchez tampoco va a llamar a Feijóo en busca de ese pacto de Estado. No sé si hay una sobreactuación de todos, Pablo.
3: Bueno, vamos a ver. Yo creo que la realidad es que internamente o en privado ambas partes son plenamente conscientes de que no va a haber un acuerdo de Estado en esta legislatura, ¿no? Yo creo que sí que ha habido una coordinación entre el Gobierno central y las administraciones autonómicas que no es fingida, es decir, ha habido interlocución fluida, ha habido colaboración. Las críticas que se han hecho, me contaba a mí un presidente autonómico del PP que, por ejemplo, había visto una falta de aviones en algún momento determinado, pero han sido críticas que siempre se han hecho en privado. Es decir, no ha escalado al debate público, no hubo una fotografía de comparecencia conjunta con Isabel Díaz Ayuso, sí con el resto de presidentes autonómicos, pero incluso sin estar esa fotografía con Isabel Díaz Ayuso, también ambas partes lo que te decían es, oye, que estamos trabajando bien, que esto está funcionando, que la prioridad es lo más relevante, ¿no? ¿Por qué? Porque yo creo que todas las partes concernidas son conscientes de que es que no hemos empezado el mes de agosto, es decir, de que todavía pueden venir momentos muy complicados, muy difíciles, y que la clave era la gestión. Entonces, la colaboración entre administraciones yo creo que es objetiva y no es fingida. Ahora, otra cosa es la interlocución o la relación entre el Palacio de la Moncloa y Génova 13, es decir, entre el partido, ¿no? ¿Para qué? Para poder lograr un acuerdo que se vote en el Congreso de los Diputados, etcétera, etcétera, ¿no? Y ahí el presidente del gobierno insistentemente ofrece un acuerdo de Estado contra la emergencia climática, pero no llama al jefe de la oposición, es decir, le falta la segunda parte, fenomenal. Usted dice que es necesario un acuerdo, pues aproveche el marco que es propicio para el entendimiento y llame a Feijóo y convóquelo en el Palacio de la Moncloa, reúnase con él y llegue a un acuerdo. Porque además en privado también ocurre que algunas de las medidas que plantean son similares. Es decir, el PP habla de una serie de medidas.
0: Por eso decía yo que no sé si hay sobreactuación de unos.
3: Bueno, porque al final estamos en septiembre entramos en una campaña electoral eterna hasta que Pedro Sánchez decida las generales. Y también es culpa del PP, y concluyo ya, porque el PP dice que nos llame Sánchez si quiere. Es verdad que yo creo que la iniciativa la tiene que tener el presidente del gobierno, el ejecutivo es el que toma las decisiones, ¿no? Pero luego dice, no, nuestro plan contra los incendios, eso para cuando lleguemos al gobierno. Es decir, miren, no, intenten hacerlo ahora, ¿no? Que no pasa nada y no se va a caer el mundo porque ustedes se entiendan por alguna
0: razón. Sobre todo porque está ardiendo España, Raúl.
4: Sí, sí. En fin, hay que celebrar que al menos se coordinan, ¿no? Quiero decir que la tendencia de las cosas es a un autosabotaje completo, sobre todo cuando la mitad y quizás la mayoría, la hegemonía ideológica dentro de los gobiernos del Partido Popular y Vox, los gobiernos autonómicos, es negacionista. El PP es negacionista avergonzante, ¿no? No se atreve a desafiar las conclusiones reiteradas del panel internacional sobre el cambio climático, digamos, animado por Naciones Unidas, ni las indicaciones ya del 92 de la cumbre de Río, pero en la práctica gobierna con negacionistas que, entre otras cosas, desvían fondos escasísimos, por otra parte, pero los pocos que hay, actividades, digamos, que refuerzan su programa ideológico, pues, nacionalista y regresivo, tipo toros u otro tipo de historias, ¿no? Pero vamos, yo creo que es obvio que no va a haber ningún pacto de Estado. Quiero decir, los pactos de Estado se acabó, pues, no sé cuándo, francamente, quizá en 2004. Y la realidad es esa, que las estructuras del sistema de partidos, digamos, no tienen ningún punto común respecto, por ejemplo, a la cuestión del cambio

0: No se cumple. Hay una ley de montes que obliga al mantenimiento de toda la masa forestal, que en el 70%, y hay que reiterarlo, es de manos privadas. Solo el 30% se reparte entre el Estado, quiero decir, el Estado central, municipios, comunidades, etc. Eso implica una responsabilidad de esos propietarios. Tenemos todavía grandes latifundios, tenemos situaciones de lo que se llamaba en el periodo del siglo XIX las manos muertas, ¿no? El periodo de la desamortización, etcétera, es decir, tierras que prácticamente están ahí desde siglos, grandes extensiones que no se tocan. Yo creo que la cuestión es básicamente que quien se tiene que movilizar aquí fundamentalmente es la sociedad, en este caso las áreas afectadas, y tienen que plantarse, por así decirlo. Tienen que crear asociaciones, proyectos, cooperativas, y tienen que movilizarse para presionar fundamentalmente a nivel de municipios y de comunidades autónomas, y sobre todo para que los municipios lideren esa iniciativa de recuperación de los bosques, de los montes, y sobre todo para promover lo que inevitablemente, a mi modo de ver, tiene que ir hacia una declaración de todas esas extensiones como bienes comunales. Por ejemplo, en Galicia, como sabéis, hay una enorme cantidad de montes privados de pequeña propiedad, pero todavía existe en muchos municipios pues lo que llaman las comunales, una explotación común de los bosques, que implica un cuidado, implica además el rendimiento económico y la eliminación de una biomasa que es la que provoca o que facilita esos incendios, ¿no? Esas prácticas se tendrían que habilitar legislativamente y pelear desde quien cree en esto, que suele ser pues más a la izquierda, para que esa redefinición del bien común, que constitucionalmente como propiedad privada está al servicio del bien social y no es absoluta, me parece que es una de las vías. Entre otras cosas, también un esfuerzo fiscal enorme.
1: Bueno, me atrevo sí, a pensar que esa opción no está sobre la mesa, Fátima.
2: Sobre actuación, decías, ¿no? Lo que yo creo es que hay una enorme comodidad orbitando en la nada, que es lo que están haciendo ambos partidos. Entre otras cosas, porque para que haya un pacto de Estado, lo primero que se necesita es una llamada de uno de los que pacta al otro de los que tiene que pactar. Y eso no ha sucedido y no tiene visos que suceda a corto plazo. De todas maneras, un pacto de Estado implica tiempo, para empezar. Implica identificar el problema, que ya está identificado, implica darle un impulso político en el Congreso y en el Senado a través de diferentes comisiones, implica negociar, implica escuchar a todas las partes implicadas en todo este proceso, implica aprobar una PNL o cualquier iniciativa legislativa, hacer un desarrollo normativo, etcétera, etcétera, etcétera. Darle una patada para adelante y ya veremos lo que pasa mientras tanto en nuestros bosques y en nuestras tierras, con un problema brutal al que no estamos poniendo soluciones a corto plazo, sino dando soluciones a largo plazo que tenían que haberse tomado ya hace mucho tiempo, y que, como decía Pablo, y es verdad, si tú pasase un reconocimiento de todas las acciones que quiere o que propone el Partido Socialista y las que propone el Partido Popular, probablemente estaríamos hablando de una unanimidad a la hora de atajar un problema que ahora yo creo que ya nadie niega. Ningún partido político, ningún terraplanista, ningún negacionista y ningún cuñadista pueden negar en este momento, porque sería negar la evidencia y negar lo que dice el 97% de los científicos, que sí existe un calentamiento global, que sí existen más emisiones. Otra cosa es los incendios.
0: Lo niegan, ¿eh?
2: No,
0: lo niegan.
2: Yo creo que lo que niegan es parte del proceso en el que se ataja esto. Yo creo que eso es lo que niegan, quiero decir.
0: Están diciendo que no se pueden limpiar los montes. Están
2: bueno, el que no se puede limpiar los montes lo están diciendo muchas asociaciones ecologistas también. Yo no creo que nadie esté negando en este momento que hay que limpiar los montes. Para empezar, los propios agricultores y los propios ganaderos, que se están quejando de que la legislación no les deja limpiar, desbrozar.
0: Es mentira.
2: Y, no es mentira. Escucha a los ganaderos y escucha a los agricultores. Y yo llevo escuchando a muchos en los últimos días y que te cuenten qué es lo que está pasando con el bosque, con los campos.

0: con las explotaciones, por qué las están abandonando y por qué cada vez hay menos explotaciones ganaderas. En cualquier caso, estamos saliendo a un terreno de guerra, porque estamos en plena guerra climática, en plena guerra de incendios, y estamos saliendo al campo de batalla con siete avioncitos. ¿Esto forma parte también de este pacto que tenemos que tomar? ¿El que tenía que haber aviones suficientes y una flota suficiente de aviones cuando lo que tenemos son 14 de los cuales funciona 7? Estamos saliendo con un ejército de bomberos al que se les... con plantillas que se refuerzan en verano y no en invierno, cuando se tienen que reforzar. Estamos saliendo sin recursos económicos, con un 12% del presupuesto destinado solamente a la prevención. 12%, cuando todo nos indica que lo que hay que hacer es prevenir en invierno. Estamos saliendo con un monte abandonado y convertido en una caja de cerillas con una biomasa que no se puede controlar.
1: Ahora te doy la palabra, Alberto Soria. Ahora seguimos con el debate, pero quiero saludar en este punto a Nicanor Sen, el delegado del Gobierno en Castilla y León. ¿Qué tal, delegado? Buenos días.
2: Hola, muy buenos días, Lara. Pues aquí afrontando otra jornada más del incendio, ya con una situación más favorable de las que hemos tenido estos días, y deseando que cuanto antes podamos adoptar más medidas de relajación, y que en el caso de Castilla y León, las más de 22.000 personas que siguen evacuadas y las más de 11.000 personas que en estos momentos estén confinadas puedan poco a poco regresar a su vida normal.
1: Sé que la reunión del CECOD empieza en unos minutos a las 9, pero no sé si nos puede adelantar ya algo de cómo ha ido la noche.
2: Bueno, pues la noche ha sido una noche tranquila, salvo alguna reactivación en la zona del tiemblo. Estas reactivaciones se mantienen con medios y se mantienen también con labores de contención. El resto de la noche, se han estado ejecutando trabajos con los bulldozers, que son trabajos de perimetración, y han ido acompañados con trabajos de refresco. Valoraremos a lo largo de la mañana, a través de los informes. Todos los días se llevan a cabo varios vuelos de reconocimiento en toda el área del incendio, y a raíz de esta siguiente propuesta, de estos vuelos de reconocimiento que se llevan realizando por parte de la Dirección Operativa del Incendio, conjuntamente con la Dirección de Extinción de Incendios de la Junta de Castilla y León, para elevar esta propuesta al mando operativo unificado y poder ir, como os acabo de decir, abordando esta segunda fase de relajación de las medidas que se adoptaron en su momento para proteger la vida de las personas.
1: Estamos escuchando algunos microcortes en la conversación, porque la cobertura en esa zona a causa del incendio, sigue siendo difícil, sigue habiendo problemas de comunicaciones. ¿Están preocupados por la meteorología? Porque lo que nos cuentan los meteorólogos es que las temperaturas se van a disparar hoy. No sé si eso podría dar al traste con esos planes, delegado.
2: Bueno, hay que tener en cuenta una cosa: la superficie que se ha quemado son miles de hectáreas. Esta situación de esta climatología, la cual ya de una climatología adversa en todo lo que tiene que ver con una extinción de incendios, a la que se suma esta ola de calor, que además es una ola de calor que se va a mantener a lo largo de los días. Estamos hablando que las principales operaciones que han resultado con éxito se han realizado prácticamente hace 48 horas, lo que significa que todavía no se haya podido abordar el refresco completo de la zona. Estamos hablando de trabajos que llevan semanas, no días. Pues el hecho de que se junte esta ola de calor, pues también nos preocupa, como no puede ser de otra manera.
1: Habla, ¿no?, de miles de hectáreas calcinadas, miles de hectáreas arrasadas. Sabemos que son más de 50.000. No sé si esa cifra se ha actualizado.
2: Bueno, esta cifra es una cifra que han facilitado los expertos del Ministerio, pero también hay que tener en cuenta que ahora mismo, por ejemplo, el incendio ya está más contenido y no ha habido avances en los perímetros, pero todavía queda muchísima labor que llevar a cabo. Estamos hablando de consolidar y estamos hablando de refresco y perimetrar. También, una de las preguntas recurrentes recurrente suele ser el perímetro del área quemada. Se facilitarán los datos, unos datos ya más actualizados a lo largo de los próximos días, para que todo el mundo los conozca, pero aquí lo importante es el grandísimo trabajo que se ha llevado a cabo. Ayer lo hablaba el propio general Marcos, más de 4.000 personas, más de 4.000 personas y más de 1.000 medios se han empleado en la extinción de este incendio. Es más, ahora mismo ya nos estábamos despidiendo al contingente portugués de los compañeros del país vecino y hermano de Portugal, que ya regresan a su país. Hay que tener en cuenta que esta ola de calor no solamente nos afecta a nosotros, sino que afecta a varios países. Por lo tanto, existe un altísimo riesgo de incendios forestales en todo nuestro país, y lo que necesitamos es que se extremen las precauciones. No nos cansamos de decirlo. La consecuencia de este incendio ha sido una negligencia. No pueden ocurrir estas negligencias. Todos tenemos que ser conscientes de lo que puede ocurrir ante una realización de un trabajo que no está autorizado. La propia comunidad autónoma también ayer ya ha redactado otra norma para advertir de esta ola de calor y continuar con la prohibición de determinadas labores. Y aquí todos tenemos que ser protagonistas y todos tenemos que colaborar para que esta situación no se vuelva a repetir.
1: Ayer hablábamos aquí, delegado, en las mañanas con Vanessa Muñoz. Ella es la alcaldesa de Casavieja, que ya sabe usted que es un pueblo de Ávila. Y quiero que escuche algo de lo que nos decía.
0: La información que yo he obtenido de cómo ha ido evolucionando el fuego ha sido a través de mis vecinos, de los que estaban en el fuego. Esa ha sido mi información. No he tenido otra. Entonces ellos han sido los que me han ido diciendo que viene por aquí, que tal, que...
1: Dice que no ha recibido información, delegado, de las administraciones, que los vecinos están indignados y que ella incluso ha dejado de creer en la política. ¿Se han hecho las cosas como debería?
2: Bueno, yo creo que se ha hecho un muy buen trabajo. Estamos hablando que en el órgano del CECOPI estamos en muchas administraciones representadas. Está el Gobierno de España, está la Junta de Castilla y León, está la Diputación Provincial de Ávila, que es quien representa a los alcaldes. Se han ido adoptando muchísimas decisiones a lo largo de cada día. Estamos hablando que se viene trabajando las 24 horas del día, y la información, por lo menos desde este comité territorial de dirección del incendio, se ha ido trasladando y cada uno ha ido haciendo su trabajo. Estamos hablando que el resultado, que además es uno de los principales objetivos, por no decir el pilar fundamental sobre el que hemos basado este plan de extinción, es que no hemos tenido que lamentar la pérdida de ninguna vida humana. Se han atacado por parte de los efectivos, en este caso principalmente por la unidad de militar de emergencias, la llegada del fuego a los cascos urbanos, y yo creo que aquí todo el mundo tiene que entender lo que hemos vivido, porque claro, ahora se habla de un incendio, ¿no? Se habla de un incendio de los más graves ocurridos en la historia de nuestro país, con unas condiciones climatológicas
1: delegado, eso está claro, es el incendio más grave de la historia de nuestro país, al menos desde que hay registros. Las condiciones meteorológicas, el cambio climático son caldo de cultivo para este tipo de episodios de incendios de sexta generación, pero yo lo que quiero es que me responda si le parece normal que la alcaldesa de un pueblo que ha sido arrasado por las llamas, por un incendio, nadie la haya llamado para informarle de nada y ella no sepa qué responderle a sus vecinos.
2: Bueno, yo lo que pienso es que un poco vuelvo a repetir lo que he dicho. Nosotros en este órgano, cada persona tiene su función. En este caso, todos participamos en esa información que se traslada y
1: entonces,
2: se ha llevado a cabo.
1: Entonces es la Diputación de Ávila quien tendría que haber informado a la alcaldesa.
2: Bueno, yo creo que aquí estamos hablando que la evacuación de las localidades también se ha llevado a cabo por parte de la Guardia Civil en base a las decisiones adoptadas en este órgano. Entonces, por lo tanto, se ha informado a todo el mundo. Yo desconozco a qué se refiere en ese tipo de información, pero yo le puedo decir que cuando hemos adoptado las medidas de evacuación, que además ha sido la mayor evacuación en la historia de Castilla y León, que me acuerdo perfectamente de ese día en el cual en toda esa zona se dio la orden de evacuación de más de 25.000 personas, se tramitó todo como se han venido tramitando el resto de las evacuaciones, informando a los alcaldes, informando al resto de autoridades. Yo desconozco si esta persona no ha recibido la llamada, desconozco si ha sido porque igual no se pudo contactar con esta persona, porque yo le voy a decir una cosa, en muchos casos, incluso para hablar con algunos alcaldes, hemos tenido que hacer muchísimas llamadas. Desconozco en concreto esta situación, pero le puedo decir que se les llama a todos y a cada uno de los alcaldes, y luego que no se nos olvide la utilización del Exaler que hemos hecho en todas y cada una de las evacuaciones. Hemos utilizado el Exaler en más de 10 ocasiones.
1: Nicanor Sen, delegado del Gobierno en Castilla y León, muchas gracias por atender la llamada de la radio pública y ojalá a lo largo del día de hoy tengamos más buenas noticias.
2: Nada, muchísimas gracias a todos vosotros, muchas gracias.
1: Compartimos tiempo de análisis con Fátima Iglesias, con Pablo Montesinos, con Raúl Sánchez Cedillo y con Alberto Surio, que estaban por aquí escuchando atentamente. Le voy a dar la palabra a Alberto, que todavía no ha tenido opción de intervenir. Alberto.
3: Sí, bueno, la verdad es que el mensaje del delegado, la pregunta que le hacías, ¿no?, respecto a este mensaje de esta alcaldesa, nos tiene que hacer reflexionar, nos tiene que hacer que pensar, porque es verdad, yo también pongo en valor, sin duda, la cooperación, que yo creo que ha sido positiva, y bueno, veníamos de donde veníamos, de un tiempo de polarización extrema en la política que rompe muchas veces los puentes y que ofrece una imagen muy lamentable de desafección hacia las instituciones y hacia la política. Por eso creo que hay que cuidar todos estos detalles de esta comunicación con los alcaldes de los municipios pequeños, y bueno, me quedo con la parte positiva, ¿no? Por supuesto, de ver que el tema parece que está bajo control. Eso nos alivia, a pesar de que el mensaje también es de una enorme responsabilidad, porque ya he dicho que vivimos una situación de altísimo riesgo que puede volver a reproducirse, ¿no? En todo caso, yo sí creo que el tema del cambio climático y el debate que subyace en todo esto, me da la impresión de que la política está siendo incapaz, va a ser incapaz, lamentablemente, de extraer lecciones de todo esto. Creo que tiene razón el presidente Sánchez cuando dice que es un combustible muy peligroso el negacionismo climático, y creo también que el problema es que, bueno, pues hay la cuestión del negacionismo no la limito más solamente a Vox, que por supuesto que representa eso, ¿no? Representa el negacionismo climático porque la extrema derecha en general plantea esta digamos impugnación absoluta del cambio climático, sino que puede extenderse también a otros sectores, ¿no?, de la derecha o de la sociedad. Y eso es lo que me preocupa, que a través de las redes sociales o a través de los bulos, a través de las mentiras o de las medias verdades, se esté generando una atmósfera, yo creo que muy tóxica, que hay que combatir con racionalidad y con mucho empeño, ¿no? Porque también se está librando ahí la batalla. Y si no es posible llegar a un pacto de Estado, que no va a ser posible porque no hay voluntad y porque vivimos un tiempo de polarización extrema, al menos llegar a pactos políticos. Por ejemplo, en el tema de la política forestal, antes escuchaba la opinión del biólogo hablando de una manera, yo creo que muy gráfica, precisamente de la masa forestal, de las políticas forestales que ha habido.
1: Y además cualquiera que conozca un poco el interior de España,
3: claro,
1: bueno, yo soy de Cáceres, lo he dicho aquí muchas veces, y es tal cual, todo es pino, resinero, todo es eucalipto.
3: El especialista en la Sierra de Gredos y en ver cómo todas las plantaciones de los años 70 en este momento se han convertido en un combustible muy fácil de los incendios por los pinos resineros, en fin. Y yo creo que en este tema sí que se pueden alcanzar acuerdos con los ayuntamientos y con las comunidades autónomas. O sea, quizá no se alcance un gran pacto de Estado, pero sí son posibles los acuerdos, ¿no? Negar esto, desde luego, me parece que es cerrar los ojos a una realidad que nos interpela a todos.
1: En el caso de estos incendios sí que se produjo algo muy rápido. La presidenta de la Comunidad de Madrid, Isabel Díaz Ayuso, pidió la declaración de la emergencia nacional para que fuera el Gobierno central quien tomara el mando, Pablo. No sé si eso te sorprendió o te parece lo lógico, llegados a este punto, una lección aprendida de catástrofes anteriores.
4: Bueno, es un punto de inflexión, está claro, ¿no? Yo creo que las comunidades, las autonomías, principalmente el PP, porque son las que gobiernan buena parte del territorio nacional, han roto un tabú que por ejemplo, en el anterior verano, y además ahí sí que hubo cierto rifirrafe político, acusaciones de falta de colaboración, etcétera, etcétera. Me acuerdo, por ejemplo, en Castilla y León, ¿no?
1: Sí.
4: Donde hubo un enfrentamiento bastante importante entre Moncloa y el gobierno autonómico, que se ha resuelto esta vez con buenas palabras de unos y otros también, porque esto también ha afectado a Castilla y León. A mí me parece que se ha tomado la decisión correcta, lo digo sinceramente. Estamos hablando del incendio más grave de la historia reciente de nuestro país, con un movimiento de evacuados histórico. Tenemos más de 100.000 personas en algunos picos, y gestionar todo eso. Pues al final, oye, los gobiernos autonómicos podemos abrir, que se deberá de abrir, el debate posterior de si se hacen el trabajo previo, si tiene los trabajadores necesarios, etcétera, etcétera. Pero en el momento crítico de la emergencia, que ceder competencias y que el mando único estuviera en el Ejecutivo Central, como luego también se añadieron Castilla y León y Castilla-La Mancha, ¿ha sido una decisión certera, sí o no? ¿Ha ayudado para esa colaboración de administraciones y para trabajar, sí o no? A mí me parece que sí, por lo cual yo creo que no se le debe reprochar, porque es que vivimos en el año pasado el debate anterior, pero ¿y usted por qué no pide el mando único? ¿Y usted por qué no tal? ¿Y por qué no deja que sean ellos quien coordinen? Fenomenal. Se ha hecho, más allá de algún tuit y de algún mensaje, se ha dejado trabajar. Y creo
1: Oscar Puente, ¿no? Que es el que hace siempre un poco de Pepito Grillo del gobierno.
4: Bueno, pues eso. Pero yo creo que al final todo el mundo queda retratado.
0: Pepito Grillo es una manera muy suave de calificarlo.
1: Yo no quiero calificar al ministro, ¿eh? En ningún caso no es mi papel.
0: Pepito Grillo sí, es un poco infantil.
4: No, pero quiero decir, y concluyo, yo creo que, y luego habrá que abrir debates, es decir, porque los expertos todos nos dicen lo mismo. Esto, el campo empieza a arder en invierno, es decir, el debate permanente, y yo creo que es responsabilidad también nuestra, decir, fenomenal, ya ha pasado todo, ahora vamos a ver la Comunidad de Madrid cuántos efectivos tiene, la de Castilla y León cuántos, Castilla-La Mancha cuántos, cuánto dinero se pone, cuánto, etcétera, etcétera, etcétera, para hacer también un examen de cara a la opinión pública y a los ciudadanos, claro.
5: No, en fin, es una comedia, yo no me creo nada, francamente. Es decir, ahora mismo, con esta situación, que además es una plusmarca, quiero decir que no es lo de todos los veranos, vamos a más, ya lo de el año pasado de Castilla y León fue alucinante, además es una zona muy despoblada. Debería ya establecerse esa cooperación, debería ya ponerse de acuerdo en hacer partidas extraordinarias. Recordemos que el gobierno está haciendo enormes partidas extraordinarias para comprar armas, ¿no? Sin presupuestos, gastos especiales, etcétera. Pues bueno, 10.000, 15.000, 20.000 millones para que no haya un incendio más este verano. Punto.
1: Yo creo que eso
5: lo que quiero decir es que eso es lo que hay que hacer directamente, porque todo el mundo sabemos cómo funciona la memoria cortísima de la política. Nadie hablará de esto en octubre. Punto. Bueno,
1: entonces, es como cada año, sí. Son las 9, las 8 en Canarias.
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1: Esta mañana compartimos tiempo de análisis con Raúl Sánchez Cedillo, Alberto Surio, Pablo Montesinos y Fátima Iglesias, pero lo que toca a esta hora es actualizar la información, muy pendientes, evidentemente, de la evolución de esos incendios. Juan Antonio Aparicio, buenos días.
7: Buenos días. Y la situación en el centro de la península es optimista con respecto a las últimas horas. En Ávila las llamas no han avanzado, perímetro contenido y buenas previsiones, tal y como ha confirmado hace tan solo unos minutos aquí en las mañanas el delegado del gobierno en Castilla y León, Nicanor Sen.
8: El incendio ya está más contenido y no ha habido avances en los perímetros, pero todavía queda muchísima labor que llevar a cabo. Estamos hablando de consolidar y estamos hablando de refresco y perimetrar.
7: En la Comunidad de Madrid esta madrugada el fuego no ha tenido reproducciones, ha disminuido su intensidad y se espera que con la incorporación de los medios aéreos se pueda avanzar en la estabilización. Situación muy distinta en la Val de Usión, Castellón, donde esta madrugada se han complicado las labores de extinción, ya que los medios no han podido acceder al flanco oeste, el más complicado. Última hora desde el puesto de mando avanzado. Luis Martínez, buenos días.
9: Hola, buenos días. A esta hora está prevista la primera reunión del día de los responsables de las labores de extinción del incendio de la Vall d'Uixó. La noche ha sido complicada, con intensos trabajos en ese flanco oeste, que es el que más preocupa ahora mismo. Desde las 8:30 vemos los primeros medios aéreos sobrevolar el PMA. Pueden escucharlo de fondo. Y a la espera de confirmación oficial es un buen dato, porque la inversión térmica apenas permitió ayer trabajar desde el aire en la zona más complicada por la orografía. Hoy la previsión es que el incendio tampoco se dé por estabilizado. Ha quemado ya más de 10.000 hectáreas, tiene un perímetro de 75 kilómetros, mantiene cortadas 8 carreteras secundarias y desalojados a 14 municipios del interior sur de la provincia de Castellón.
7: Gracias, Eloy. Continuaremos pendientes de esa situación del incendio en Castellón. Aunque es lejano, se empieza a entrever ya el camino de la recuperación. También el análisis de si tragedias como esta pueden evitarse con otras replantaciones. Los expertos ponen el foco en las repoblaciones hechas en los años 70 con especies que favorecen la propagación de las llamas. Nos lo acaba de contar Pablo Vargas, biólogo y profesor de investigación del CSIC en el Jardín Botánico de Madrid.
10: Entonces, todo eso de ahí hace que una cosa sea un polvorín, que es la plantación de pinos, concretamente, o eucaliptos, y otra cosa es un bosque que tiene su dinámica natural.
7: Más asuntos en Barcelona. Los Mossos d'Esquadra han detenido a primera hora de esta mañana a un hombre por la muerte de su pareja, una mujer de 34 años apuñalada en su vivienda en presencia de sus dos hijos menores. El detenido huyó presuntamente después de cometer el crimen. De confirmarse como asesinato machista, sería la 32ª mujer asesinada por la violencia de género en lo que va de año en España. Recuerden, denuncien. El 016 es el teléfono de atención a las víctimas. Está disponible las 24 horas y no deja rastro en la factura. Y varias compañías cotizadas presentan hoy sus resultados empresariales del primer semestre, entre ellas Telefónica o Endesa. También CaixaBank, que ha cerrado la primera mitad del año con un beneficio de un 8,5% más. Detallamos con José Luis Dueñas. Buenos días, José Luis.
11: Buenos días. Empezamos por la banca. CaixaBank suma 3.200 millones en el primer semestre, pulveriza su récord con ese incremento que mencionas, 8,5% sobre el mismo periodo de 2025. La actividad comercial es uno de los motores detrás de estos resultados. Intensidad en el ritmo de crecimiento de negocio, captación de clientes, nóminas. En España se alza, se nota de hecho en las nuevas altas, más de 1 millón en los últimos meses. Si miramos a terreno energético, Endesa mejora un 41%, 1.470 millones para un semestre en el que destaca el crecimiento de todos los negocios y una mayor contribución de las actividades reguladas. Son los primeros resultados de Gianni Vittorio Armani como consejero delegado tras relevar en el cargo a José Bogas. También toca hablar de Redella, matriz de red eléctrica que mejora cifras, incrementa su beneficio un 4%. Y Telefónica, que con el sufrimiento para las cuentas de las ventas de filiales en Latinoamérica todavía presente, ha conseguido registrar una reducción del 75% de sus pérdidas en los primeros 6 meses de este año. Reducción de números rojos de los 1.352 millones de euros pasa ahora a los 338.
7: Gracias, José Luis. Continuaremos, Lara, muy pendientes de esos incendios.
1: Gracias, Juan Antonio Aparicio. Las mañanas siguen a partir de las 10 de las 9 en Canarias, con Pepa Sastre al frente, que ya está por aquí como cada día para darme un poquito de envidia y contarme de qué va a hablar ella hoy.
12: Pues mira, hoy vamos a hablar de mentiras piadosas. Vamos a pedir a los oyentes que nos llamen al 900-137-137 y nos cuenten esas mentiras piadosas que en algún momento de su vida se vieron obligados a...
1: Muy propio para la tertulia política, hablar de mentiras piadosas.
12: Líbreme Dios de sugerir siquiera que alguno de nuestros contertulios deslizara alguna cosa inexacta. No me atrevo a decir mentira. Bueno, eso en la primera hora de las mañanas con otro aire. Luego nos iremos a la playa. Hoy toca la de San Lorenzo en Gijón, playa maravillosa. Con Víctor Cajeao, que es el director de la Galería de las Colecciones Reales, hablaremos de coleccionismo, pero no de las grandes obras que hay en ese magnífico museo, sino del coleccionismo que hacemos tú y yo, que si unos sellos, que si unas postales.
1: A ti iba a decir, yo cuadros tengo pocos, Pepa.
12: Sí, en yo casa, no. Quisiera tener algún Velázquez en casa, pero no está.
1: No soy yo la Koplowitz, la tercera Koplowitz, no.
12: Pues fíjate, nunca lo hubiera dicho yo que no lo fueras.
1: Oye, Pepa Sastre, te escuchamos, muchas gracias.
12: Hasta luego.
1: 9:06, 8:06 en Canarias.
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0: Estamos compartiendo tiempo de análisis esta mañana con Pablo Montesinos, con Fátima Iglesias, con Raúl Sánchez Cedillo y con Alberto Osurio. Y quiero abrir otro melón, aunque seguimos muy pendientes, evidentemente, de la evolución de esos incendios, porque el balance de fin de curso de ayer de Pedro Sánchez sonó a balance de legislatura, en realidad. Él insiste en que las elecciones serán en 2027 y que va a intentar aprobar ahora sí unos presupuestos generales. Ha habido que esperar a las preguntas de la prensa para escuchar sus explicaciones sobre los casos de presunta corrupción que salpican al PSOE y a su propio entorno personal. Y ha defendido vehementemente a su mujer y a su hermano. Lo que ha querido Sánchez es destacar sus carreras profesionales.
1: Evidentemente, Begoña Gómez es mi mujer y David Sánchez es mi hermano. Pero son Begoña Gómez y David Sánchez. Son dos personas que durante toda su vida lo que han hecho ha sido trabajar, formarse.
0: Bueno, trabajar, formarse, desgranaba, ¿no? Además, el currículum de ambos, diciendo que su hermano era licenciado en económicas por ICADE, que había estudiado dirección de orquesta en San Petersburgo, que hablaba 4 o 5 idiomas, que su mujer, cuando la conoció, ella ya tenía su propia empresa porque se conocieron con 30 años. Luego está lo del asunto Zapatero, mantiene el apoyo en el expresidente del gobierno, pero yo creo que sí que hay un leve alejamiento a cuenta de las explicaciones o no explicaciones que faltan.
1: Bueno, pues el presidente Zapatero las hará. Yo no soy el portavoz del presidente Zapatero. Él las hará en sede judicial y en los medios de comunicación cuando considere.
0: No quiere ni oír hablar Sánchez de esas joyas que se incautaron en el despacho de Zapatero en la calle Ferraz. Y claro, en todos estos asuntos mete el dedo el número 2 del PP, el número 2 porque el número 1 está en Perú, en la toma de posesión de Keiko Fujimori. Miguel Tellado.
2: 3 condenas en 8 meses, 0 presupuestos en 4 años. Ese es su balance. Ese combo de corrupción integral y parálisis política.
0: Bueno, no se sale del guión tampoco, Tellado. Yo creo que todos bastante ajustados a lo que esperábamos. Lo que no sé es si vosotros también notáis a Sánchez un poco más tibio, Fátima, con respecto a Zapatero.
3: Hombre, ayer quedó absolutamente claro que había un cambio de nivel y un cambio de paso. Es verdad que siguió defendiéndolo, pero es verdad que se alejó prudentemente también, diciendo que él no era su abogado y no era quien tenía que defenderle. Yo creo que todos los que oímos ayer al presidente notamos ese cambio de registro inmediato. El balance que hizo ayer Pedro Sánchez pues fue un balance dentro de las circunstancias casi casi extraño. Es verdad que se aferra al hecho de que no va a haber elecciones hasta el año que viene, que se va a agotar la legislatura. Algunos llegaron a comentar ayer incluso que hasta septiembre no contemos con elecciones, o hasta el otoño no contemos con elecciones. Ya veremos, porque el gran elefante blanco sigue siendo los presupuestos generales del Estado. Esos presupuestos de los que prácticamente no se hablan, que ayer se pasó bastante de puntillas por ello.
0: Estuvo aquí la semana pasada el ministro de Hacienda, Arcadi España, nos dijo que él está convencido de, bueno, al menos de llevar las cuentas públicas al Congreso, que ya sabes que debería ser antes del 30 de septiembre.
3: Exacto, tenemos hasta octubre para saber si esto va a ocurrir o no, y entre tanto la senda de gasto tampoco es que vaya por buen camino porque no se ha aprobado, con lo cual...
0: También nos dijo el ministro que los no pasos importaba, que los iban a elaborar igualmente.
3: Sí, bueno, también se dijo esto el año pasado y el anterior, creo, y creo que tampoco se presentaron, ¿no? O sea, que la imposición constitucional, pero si atendemos a lo que se ha dicho y a lo que se ha dicho en años anteriores, es cierto que también se nos dijo que se iban a presentar los presupuestos el año pasado y el anterior, y nunca se presentaron, cuando constitucionalmente además hay un mandato de que deben presentarse y de que al menos tienen que presentarse a la Cámara, aunque luego sean rechazados. Bueno, yo espero de verdad y deseo que se presenten. Creo que una de las grandes fallas de esta legislatura ha sido precisamente la de no contar con presupuestos. Hemos dado por normalizado el hecho de no tener unas cuentas o tener unas cuentas que vienen de hace 4 años, cuando este país era otra cosa completamente diferente, cuando tenía otras necesidades diferentes y otra necesidad de gastos totalmente distintos, y hemos normalizado el hecho de que sigamos con esas cuentas públicas, algo que desde luego ni es normal ni debería serlo. Y en cuanto al resumen de ayer, al margen de Zapatero y al margen de unos presupuestos que van a ser determinantes, porque si no hay acuerdo presupuestario, y ya lo han dicho los partidos que apoyan al gobierno, no puede seguir la legislatura caminando. Al margen de esto, el presidente del gobierno tuvo que hacer un balance en unas circunstancias extremas en las que tiene a un ex secretario general del Partido Socialista en la cárcel.
0: De organización. Que el secretario general es él.
3: Secretario de organización en la cárcel. Otro investigado que también estuvo en la cárcel con un caso Cloacas que cada vez se extiende más y toca más los resortes del Partido Socialista. Un caso de financiación ilegal que se está investigando. Bueno, no es la mejor circunstancia para hacer un balance de legislatura. A favor, es cierto, tenemos unas cifras económicas fabulosas que pueden ser además ejemplo de toda Europa, pero que me da la impresión que el ciudadano de a pie no está registrando o no está notando. Tenemos el mayor problema que tiene este país, que es el de la vivienda, que hace que los ciudadanos no tengan un proyecto de vida adecuado. Y como la política ha metido sus zarpas y ha metido sus manos en este problema, pues posiblemente no vaya a tener solución durante los próximos años, porque el problema de la vivienda va para largo, ¿no?
0: Alberto.
4: Bueno, yo también tengo la sensación de que estábamos ayer ante un balance, no sé si de legislatura o de legislaturas incluso, ¿no? De las dos legislaturas. Porque, bueno, el presidente yo creo que está... estamos situados en una guerra de relatos, ¿no? En una guerra de relatos lenta, exasperante, pero que nos vamos a ir de vacaciones con los relatos en la nevera, ¿no? Y volveremos en septiembre y volveremos a tener los relatos peleando. El relato del gobierno, del presidente ayer, era pues ofrecer esa imagen de los aciertos del Ejecutivo, de los éxitos económicos, de los avances sociales, frente al discurso apocalíptico del PP, Vox, que ya junta, habla de la coalición PP-Vox, y frente a ese discurso apocalíptico y retrocesos que supone la llegada de PP-Vox al gobierno, él sitúa, pues intenta movilizar a la sociedad, digamos, en clave, que se sitúa en una clave progresista, ¿no? Y enfrente vemos a un PP que está situado pues en el discurso, en la negación de esos avances y de situar la corrupción como gran problema, el gran cáncer de la democracia española en este momento, del gobierno de la izquierda, que exige convocar elecciones. Y en esa cantinela estamos. O sea, no hay manera de soltar el nudo, ¿no? De romper el nudo gordiano. Porque y a mí lo que más me llama la atención de esta paradoja quizás es que no le lleva es verdad que sitúa al PSOE en un proceso de desgaste paulatino, de erosión constante, no de hundimiento. Sí, de desgaste, y al PP le sitúa fuerte, pero tampoco despega fijo del todo, ¿no? Entonces es una situación de empate extraño, ¿no? Y nos vamos a ir con esa sensación a las vacaciones. A partir de ahí, pues las variables que pueda haber, claro, se van a presentar presupuestos, se tienen que presentar presupuestos, yo creo que se van a presentar, entre otras cosas porque los presupuestos van a ser la gran bandera estrategia electoral de Sánchez, y el tema de la vivienda lo mismo, el proyecto de la vivienda, sus planes de vivienda, que no sé si tendrán al final el apoyo del Congreso, parece complicado que se arme un puzzle viable y coherente con los intereses que pueda haber distintos, por ejemplo, por parte de Junts y del PNV y por parte de Podemos, que yo creo que puedan hacer muy, muy complicado que haya un acuerdo. Pero es evidente que el tema de la vivienda y las iniciativas que pueda haber para paliar este drama social van a ser el epicentro de la campaña electoral. Eso, junto con el tema presupuestario y junto con el debate, por supuesto, de la limpieza democrática de la corrupción que va a estar planeando.
0: No sé cómo viste tú la comparecencia de Sánchez, Raúl. La campaña electoral ya se me está haciendo larga, ¿eh? Porque dice Alberto, estamos ya en campaña, pues a mí ya se me ha empezado a hacer larga.
5: Pues lo que nos queda.
6: Empezó, yo creo que en 2024, ¿no? Con esta legislatura, con esta correlación de fuerzas parlamentarias, con el hecho de que los aliados de siempre en la derecha, PNV y Junts, pero fundamentalmente Junts, pues ya no están por la labor, hace que, digamos, que todo se convierta en una propaganda de la incapacidad de gobernar por culpa de otros. Ahora mismo, en 2026, el gobierno ha aprobado 15 medidas, en gran medida convalidaciones de decretos ley, que son más o menos de emergencia. Ha visto rechazadas otras tantas, no ha conseguido el acuerdo en el Consejo de Política Económica y Fiscal. De otras cosas, las comunidades autónomas del PP han rechazado 5.000 millones que podían haber aprovechado.
0: Bueno, pero se ha aplazado a septiembre, parece que con opción de negociar al menos.
6: Sí, sí, pero digo, un colchón.
0: La última vez se levantaron y se
6: fueron. Un colchón fiscal, entre otras cosas, para la cuestión de los incendios, ¿no? Es decir, claramente, desde el punto de vista de la lógica constitucional o del procedimiento constitucional entre Parlamento y Poder Ejecutivo y actos legislativos, pues bueno, a mí me parece que esta es una característica cada vez mayor de las democracias liberales en Europa Occidental. Por otra parte, recordemos cuánto tiempo duraron los presupuestos de Montoro en la legislatura del PP, ¿no? El problema es que el único gran aliado electoral que tiene Pedro Sánchez se llama Alberto Núñez Feijóo y, por supuesto, Santiago Abascal. Es la principal baza de la campaña. Zapatero ha caído, y eso me parece que, más allá de las gradaciones del apoyo o no, Zapatero ya no es un activo para la campaña electoral. Y recordemos lo importante que fue, sobre todo para la movilización del voto. La autoridad que tenía se ha desplomado y eso no lo va a recuperar. Básicamente, yo creo que básicamente por lo de las joyas, más allá del resultado del proceso judicial, que será eterno y que obviamente pues será la salsa de esta interminable campaña electoral. Entonces, yo creo que básicamente el carácter muy inquietante, sumamente inquietante de Partido Popular y Vox para millones y millones de votantes de todo el espectro de la izquierda, y buena parte también de votantes, yo creo que de opciones más moderadas, es el principal activo de Pedro Sánchez. Si logra evitar pues un gran tropiezo dentro de su círculo más íntimo de nuevo, o incluso en el cómo hará frente a también una probable imputación al Partido Socialista como organización criminal, etcétera, yo creo que eso, en fin, es el principal, ¿no? Son las bombas estas V1 y V2 de Génova, que las tienen ahí guardadas, claramente, cada uno que haga lo que pueda desde donde pueda de Aznar, pues ya veremos. Eso implica directamente un nivel de ruido y un nivel de, digamos, de falta de sustancia del debate preelectoral en torno a pues PP, Vox y la derecha orgánica acabando con el gobierno de cualquier manera, es decir, por métodos que son de lofer. Pues a mí me parece que ese es el grueso de la campaña electoral, la verdad.
0: Ayer a última hora de la tarde nos llevamos además una sorpresa, porque hubo rueda de prensa del presidente del gobierno y la referencia del Consejo de Ministros, que es algo que siempre consultamos los periodistas al término de esa reunión y de la rueda de prensa, tampoco aparecía. Y es el indulto parcial a Laura Borràs, a la expresidenta del Parlament catalán. Fue también presidenta de Junts, una figura con mucha ascendencia dentro del independentismo, que estaba condenada a 4 años y medio de cárcel, en este caso por un asunto de corrupción, por un delito de prevaricación y falsedad documental, por adjudicar contratos y fraccionarlos a dedo cuando estaba al frente de la institución de las letras catalanas. Hay mal pensados, Pablo, que dicen que eso puede ser un guiño a Junts. Es cierto que el Tribunal Superior de Justicia de Cataluña pedía el indulto ya en la sentencia.
5: Bueno, si el gobierno de España y en concreto el presidente Sánchez consideraba que el indulto a esta dirigente independentista era algo de lo que sacar pecho, lo hubiera llevado a su balance. Claro, hubiera hecho bandera, ¿no? Sí. Pero como ocurre con todas las cosas en las que quieres hacerlas de tapadillo, que se entere cuanta menos gente mejor, pues lo llevas a última hora de la tarde y a ver si no, la gente ya está en carretera camino a la playa, ¿no? Que yo creo que es lo que pasó.
0: Sí, 8:30 de la tarde pasada.
5: Efectivamente, a más de uno no se hizo cambiar la portada, ¿no? De nuestro periódico, en el caso mío, en el artículo 14, ¿no? Pero ya estaba todo planificado para el día siguiente y hubo que buscarle hueco, ¿no? Yo creo que es indiscutible que se enmarca dentro de ese objetivo del gobierno, que es reconducir o reconstruir los puentes con Junts, aunque también es cierto que se llevan siempre al muro del Congreso de los Diputados. Junts está diciendo por activa, por pasiva, como le queramos preguntar, que esto se ha acabado. Las últimas votaciones en el Congreso sí lo atestiguan, la de la senda de déficit, que es la antesala tradicionalmente era la antesala de los presupuestos generales del Estado. Ahora, acogiéndome a esa entrevista del titular de Hacienda, ya no. Parece ser que los presupuestos se pueden hacer.
0: No, dicen que tienen un informe de la Abogacía del Estado que los habilita para elaborar los presupuestos generales del Estado cumpliendo lo comprometido con Bruselas.
5: Estamos con las cosas inéditas. Tú y yo hemos estado en el Congreso de los Diputados. Quiero decir, yo he hecho mucha información parlamentaria y se llevaba la senda de déficit, y que era la antesala de las cuentas públicas. Ahora esto tampoco vale, fenomenal, pues si el ministro lo dice, será así, ¿no? Pero hay que marcar este gesto del gobierno sin ningún tipo de duda en ese intento de acercamiento a Junts para intentar reconducir las cosas y que al final de la legislatura no sea una pesadilla, menos en lo parlamentario, porque lo está siendo. Es decir, no hay día que no se lleve algo de votación al Congreso de los Diputados y que el gobierno no se lleve un susto, un rapapolvo, ¿no? Y sobre el balance, para que no se me escape, quería hacer dos apostillas. Primero, no nos podemos acostumbrar a que, esto es purito periodístico, a que el presidente del gobierno zanje su balance de curso. Hay dos ruedas de prensa importantes en el año, la de julio y la de diciembre. Y ayer el presidente del gobierno dio 5 turnos de palabra. Es verdad que luego los compañeros dicen...
0: José Marcos,
5: pues voy a hacer,
0: compañero
5: voy a hacer,
0: del país
5: pues
0: y tertuliano hacer... de este programa, creo que todavía está preguntando.
5: Claro, dice, pues yo voy a aprovechar y aquí voy a lanzar, vamos. Sí. Pero hombre, 5 preguntas, 5 turnos de pregunta en el balance del curso político, hombre, es más fácil preguntarle al presidente en el extranjero que en suelo nacional. Yo creo que no nos podemos acostumbrar en eso. Y en el caso de Zapatero, tú decías, ¿ha habido algún cambio, algún viraje? Es que él mismo se ha hecho una enmienda. El presidente del gobierno ejerció de portavoz de Zapatero. Lo hizo en Bruselas. Cuando él decidió informarnos del origen de las joyas. Cosa que no ha hecho Zapatero. Pero el presidente del gobierno, que tiene interlocución con Zapatero, nos dijo... En Bruselas, no, es que las joyas vienen de una visita de un rey de no sé cuantitos para arriba, para abajo. Él lo ejerció y se equivocó, y la prueba es lo que hizo en el balance, ¿no? Y luego ya yo vi ayer muchas soniquete de campana de elecciones. Es decir, en términos políticos yo vi a Pedro Sánchez más recompuesto. Quiero decir, el presidente ha tenido varias comparecencias que han sido grandes hitos. El presidente no dio síntomas de agotamiento ayer. Dio síntomas de balance triunfalista, estos son mis datos.
0: Un poco emocionado, ¿no? Tal vez al hablar de su hermano y de su mujer.
5: Sí, pero ahí también hay una derivada que ya se me olvidaba. Y es que parece, cuando hablaba en el caso de su mujer... Está todavía el proceso judicial abierto, ¿no? Pero hablaba del caso judicial y hablaba de las acusaciones particulares como si no hubiera sentencia. No, mire, es que la Audiencia Provincial de Badajoz, por unanimidad, ha sentenciado a David Sánchez. No es la acusación particular, que es que parecía como si el proceso judicial estuviera en los primeros compases. No. Hay una sentencia firme, ¿no? Por lo cual yo creo que la corrupción le va a seguir asediando en términos políticos. ¿Por qué? Porque el calendario judicial está ahí y porque septiembre, pues, los juzgados van a abrir y, por ejemplo, en el caso del expresidente Zapatero, pues habrá más que decir, eso va a seguir para adelante. Pero yo en términos políticos sí vi a Sánchez diciendo, pues aquí estoy yo, no vi síntomas de agotamiento y lo que vi es... al gobierno también lo preparó para esa batalla que empieza en septiembre, que a ti ya se te hace larga, a mí también.
3: Con un horizonte judicial muy, muy, muy encrespado, porque es que, por una parte, el juicio a su esposa, por otra parte, el caso de financiación del que todavía no sabemos por qué está en secreto del Partido Socialista, que tiene que salir. Por otra parte, el caso
0: de hidrocarburos. No es financiación del PSOE, voy a aclararlo, son los pagos en efectivo, es esa pieza separada que se está investigando, todavía no sabemos más.
3: Como presunta financiación ilegal del Partido Socialista.
0: Como
3: también,
0: presunta
3: bueno.
0: financiación ilegal no se está investigando, todavía que lo sepamos. Lo que se están investigando son los pagos en efectivo que se realizó en el PSOE. Luego ya lo que podamos saber en el futuro.
3: En cualquier caso,
5: es una pieza separada.
3: Es una pieza separada que se ha abierto en la Audiencia Nacional, que está bajo secreto y de la que todavía convenientemente no sabemos nada, pero lo cual nos resta, entiendo, gravedad al horizonte penal que tiene por delante el Partido Socialista y que no creo que haya diseñado el Partido Popular o que sea el ruido, como tú decías, que ha generado el Partido Popular.
6: Yo no hablaba de diseño. Yo creo que Aznar lo dejaba claro, quiero decir. Sí, pero, cada cual puede hacer algo desde su ámbito, no hay que hacer un plan, solo hay que atacar desde cada ámbito.
3: ¿Tú crees que Aznar empujó, a, por ejemplo, a Ábalos a hacer todo lo que ha hecho por lo que está en la cárcel? ¿O empujó
6: No estoy hablando del caso Ábalos.
3: No sé si crees que es Aznar el culpable de que Leire Díaz montara, montara una red en la que se perseguía a los jueces, a los periodistas, incluso a algunos medios, para que no fueran contra el Partido Socialista. No sé si crees que Aznar es el culpable del caso Hidrocarburos. No sé si crees que la derecha es culpable del horizonte penal que tiene. Creo decir, cada uno es responsable de lo que hace, de lo que tiene en su casa y de cómo lo maneja. Y está claro que el PSOE no está pasando por sus mejores momentos desde el punto de vista judicial. Es que estamos hablando de dos exsecretarios de organización del Partido Socialista, uno en la cárcel y el otro investigado. No sé hasta qué punto el Partido Popular puede ser responsable de esto.
4: Yo creo que es verdad que el horizonte penal es muy, muy complicado, ¿no?, para Sánchez. Sin embargo, le veo dispuesto a dar la batalla y le veo...
5: Ayer parecía claro, vaya.
4: Sí, yo creo que saben que, en fin, que la batalla va a ser evidentemente muy dura. Yo creo que muchos de ellos piensan que pueden morir políticamente después, pero van a pelearlo. Lo van a pelear, van a pelear el partido. Aquí no se ha acabado todavía el partido. No sé lo que puede ser un año todavía, ¿no? Viendo lo hartos que estamos y lo saturados que estamos de este clima de confrontación y de crispación, se me hace difícil. Hombre, claro, si se presentan los presupuestos este año, se tienen que presentar este año, aun cuando se presenten en diciembre y en fin, y no salen adelante, porque da la impresión de que no van a salir adelante, pues me cuesta creer que se aguante hasta julio, ¿no? Como se dice, un año más, en fin, seis meses sin tener, en fin, si iríamos, yo creo que al primer trimestre del año 27, ¿no? Pero respecto a Borràs, sí me gustaría hacer un apunte, porque creo que no va a servir para apaciguar en absoluto la posición de Junts. Realmente yo no sé, creo que es cierto que la petición que hace el Tribunal Superior de Justicia de Cataluña le da cobertura al gobierno para justificar el indulto. Es evidente, o sea, hay una se pide desde el Tribunal Superior de Justicia que se aminore que se considere excesiva la pena de prisión y que se produzca o se plantee un indulto parcial, que es lo que se ha producido, ¿no?, hasta dos años. Pero yo no creo que políticamente, de hecho, la reacción que ha tenido Turull hablando de que esto no sirve para nada, que no va a servir para blanquear las cosas, se ha dicho él, las cosas de la toga nostra, ha llegado a decir, ¿no?
0: La propia Laura Borràs, ¿no?
4: Y la propia Laura Borràs en esa línea, están en un tono despectivo, en un tono ya absolutamente rupturista, disruptivo, ¿no? Y no sé hasta qué punto esto ya es un camino sin vuelta atrás. Realmente creo que es irreversible. Junts está en otra cosa ya. Junts está en otra ventana. La única duda que me queda a mí es si la vuelta de Puigdemont, si se plantea a medio plazo o a corto plazo, que está por ver, podría ser una variable de cambio. Lo dudo incluso, lo dudo. Viendo cómo está Junts, que no sé exactamente si, que realmente no entiendo muy bien qué es lo que gana poniendo la alfombra roja a una mayoría PP Vox. Solamente puedo entenderlo en un escenario de tierra quemada políticamente hablando, que pueda eso reactivar el sentimiento independentista y que le dé un poco de bola en este momento en la guerra que tiene fratricida con la Alianza Catalana, que le está rompiendo, que le está comiendo el terreno de una manera salvaje.
0: Son las 9:30, las 8:30 en Canarias.
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0: Esta mañana compartimos tiempo de análisis con Alberto Surio, con Raúl Sánchez Cedillo, con Pablo Montesinos y con Fátima Iglesias. Enseguida vamos a hablar también del juicio del caso Kitchen, que ha quedado visto para sentencia. Pero quiero abrir ahora también una ventana a la información internacional, porque la Guardia Revolucionaria Islámica de Irán ha reivindicado esta madrugada un ataque con misiles balísticos contra una base aérea estadounidense en Jordania, en una jornada de renovados ataques cruzados entre Teherán y Washington, que ha coincidido además con la visita a la Casa Blanca de Benjamin Netanyahu, del primer ministro israelí. Donald Trump ha tenido una agenda bastante ajetreada porque también ha recibido al presidente de Ucrania, Volodymyr Zelensky. Mariano Aguirre es investigador del Centro de Asuntos Internacionales de Barcelona, del CIDOB, y de la Fundación Alemana Friedrich Ebert. ¿Qué tal, señor Aguirre? Buenos días.
8: Hola, buenos días.
0: No sé si le preocupan esos ataques cruzados por el papel de Arabia Saudí también de esta madrugada.
8: Pues sí, todos estos ataques preocupan, estas idas y venidas en no una guerra abierta y total, pero sí en seguir algo más que escaramuzas entre las dos partes y que podrían escalar a una guerra más amplia. Lo que pasa es que esa guerra más amplia, como la que vimos hace unos meses, por el momento no le interesa a Irán, que necesita reconstruir mucha de esa infraestructura, no siendo menor la militar, y le interesa, yo creo que todavía menos, al presidente Trump, dado que esta guerra con Irán es una guerra altamente impopular, incluso entre su propia parte de su propia base electoral. O sea que tiene una cierta lógica que se mantenga en este nivel que estamos viendo.
0: Una cosa que me ha llamado la atención en las últimas horas, señora Aguirre, es que Donald Trump, que hace unos meses recibía a todos los mandatarios extranjeros en la Casa Blanca y eso se retransmitía y era una mezcla entre una comedia, un drama y una rueda de prensa, ahora ya los encuentros son a puerta cerrada. Recuerdo la visita de hace unos meses de Zelensky, ¿no?, donde prácticamente humillaron al presidente ucraniano. ¿A qué cree que responde ese cambio de estrategia, me atrevo a decir, comunicativa?
8: Bueno, fundamentalmente a que tanto Trump como su equipo, al que a veces le hace caso, a veces no, pero en este caso parece hacerle caso, están viendo que debe cuidar mucho su imagen. Yo diría la imagen internacional, por temas internacionales, pero cuidarla hacia lo que es su política interior. Como yo decía antes, en la medida que esta guerra es muy impopular, recibir a Netanyahu, que le está presionando una vez más, y le está animando, diciéndole que es el momento otra vez de volver a atacar Irán, atacarlo con toda la fuerza del poderío militar de Estados Unidos e Israel, que es el momento de un cambio de régimen, que es el momento de terminar de destruir todo lo que sea la infraestructura nuclear por el momento civil que tiene Irán, Trump tiene que andar con mucho cuidado. Y por el otro lado, Zelensky está haciendo un juego muy complicado, muy peligroso, diría yo, en donde quiere vincular la guerra de Irán con la guerra de Ucrania, por una serie de razones que podemos hablar.
0: Sí, por favor.
8: Y también en este caso Trump va con mucho cuidado, viendo si se mete en ese negocio que le está proponiendo Zelensky, o se mantiene más bien alejado y con mucha cautela.
0: De momento lo que ha dicho Zelensky es que le han cedido licencias, bueno, que el Trump le ha autorizado para las licencias para usar y coproducir misiles Patriot. Decía usted que está jugando una estrategia peligrosa el presidente ucraniano. ¿Por qué?
8: Sí, vamos a ver. Los misiles Patriot, para entendernos, son misiles contra misiles. Quiero decir, es un sistema defensivo que tiene los Estados Unidos y que está pidiéndole desde hace meses, Zelensky lo está pidiendo a Estados Unidos y a los europeos, pero fundamentalmente a Estados Unidos, que le den la licencia para poder fabricarlos y de esta manera poder tener un sistema defensivo contra los misiles que utiliza Rusia para atacar Ucrania. Al mismo tiempo, en este momento, lo que está haciendo Zelensky, ha hecho un ataque a través del Mar Caspio. Irán le sigue exportando, tiene comercio con Rusia. Entonces Zelensky lo que ha hecho ha sido atacar a un barco, Zelensky, las fuerzas ucranianas, han atacado un barco iraní en el Mar Caspio. ¿Con qué fin? Fundamentalmente la explicación primero es que Rusia recibe armas, especialmente drones, armas no tripuladas, seres humanos, recibe drones desde Irán para atacar Ucrania y por lo tanto se siente justificado para atacar un barco iraní en el Mar Caspio, que es por donde se comunica Irán con Rusia. Al hacer esto, lo que está tratando de hacer Zelensky es elevar la categoría de la guerra de Ucrania y vincularla con la guerra de Irán, y de esta manera implicar más a Europa e implicar más a Estados Unidos. Y al implicarla más, lo que le dice a Trump es: deme la licencia para fabricar los misiles antimisiles Patriot y al mismo tiempo implíquese más, porque esta guerra mía, la de Ucrania, es una guerra también como la suya y la de Israel, como la de Irán. Pero todo esto podría provocar, como los incendios en España, que un incendio se conecte con otro y el gran incendio se vuelva más peligroso. Dos guerras vinculadas se podrían convertir en una guerra más generalizada.
0: Sí, la verdad que el escenario que dibuja, profesor, da auténtico pavor, sobre todo si estamos en manos de alguien tan voluble como el presidente de Estados Unidos, como el señor Trump.
8: Bueno, aquí estaríamos en manos, de alguna manera, por un señor voluble, con mucho poder,

0: Estados Unidos tiene armas nucleares y que Zelensky está tratando de implicar a Europa en esta cuestión.
1: Al Jazeera ya dibujaba hoy uno de esos escenarios, que decía que una de las opciones que tiene Trump sobre la mesa sería utilizar un arma nuclear. Hace unas semanas la agencia Axios reveló unas conversaciones entre Trump y Netanyahu en la que, bueno, se intercambiaban improperios, sobre todo desde el lado de Washington hacia Israel. ¿Esos puentes están reconstruidos o están condenados a entenderse?
0: A ver, la alianza estadounidense-israelí es una alianza muy fuerte, muy de fondo. En los últimos tiempos, los últimos años, especialmente por la guerra de Gaza, se ha habido deteriorada hasta el punto de que actualmente parte de los representantes en el Congreso del Partido Demócrata incluso han votado recientemente en contra, no han ganado, pero han votado recientemente en contra de que continúe la ayuda militar de Estados Unidos a Israel, algo que hasta hace unos años era impensable. Y hay todo un sector joven de la sociedad estadounidense, del sector judíos americanos, que son muy críticos del Estado de Israel, o sea, del gobierno prácticamente de Israel. No están en contra de que existe Israel, sí están en contra del gobierno de Netanyahu. Ahora bien, la alianza esa es fuerte y es estratégica. Lo que pasa es que las desavenencias y posiciones tácticas diferentes entre el gobierno de Netanyahu y el gobierno de Trump sí se están manifestando, especialmente desde el momento en que Netanyahu impulsó a Trump y Trump aceptó ir a la guerra contra Irán. Que esto ha deteriorado incluso las relaciones entre parte de la base social y electoral de Trump, el movimiento MAGA, y de algunos incluso de sus funcionarios de gobierno y el gobierno de Israel, al verse prácticamente manipulados. Entonces tienen diferencias tácticas, tienen diferencias inmediatas, pero se mantiene muy fuerte lo que es la alianza estratégica, que además es potenciada fuertemente por grandes think tanks, por grandes intereses comerciales, económicos y por lo que se van a llamar el lobby judío americano.
1: Mariano Aguirre, investigador del Centro de Asuntos Internacionales de Barcelona, del CIDOB y de la Fundación Alemana Friedrich Ebert. Muchísimas gracias por la pedagogía, por la claridad y por atender la llamada de la radio pública.
0: Gracias a vosotros. Buenos días.
1: Buenos días. 20 minutos quedan para las 10, para las 9 en Canarias. Por aquí estaban escuchando Fátima Iglesias, Pablo Montesinos, Alberto Surio y Raúl Sánchez Cedillo. Vaya escenario nos ha dibujado el profesor Raúl.
2: Sí, un escenario que personalmente no me sorprende. Insisto, la guerra de Ucrania ya de suyo, en la medida en que implica un enfrentamiento entre dos potencias nucleares, es ya un motivo de extrema alarma. Por otra parte, genera un ciclo de crecimiento y de movilización de capital en torno a las armas, que obviamente las armas quieren guerras, las armas quieren inestabilidad. Y vemos el papel de Ucrania y el destino de la causa ucraniana, por otra parte con una disensión civil dentro del gobierno de Kiev y en la sociedad por los despidos y también con respecto a distintas estrategias de guerra, con una mayoría de la población, según encuestas Gallup, que merecen, pese a las condiciones de la guerra, alguna credibilidad, que quiere un acuerdo de paz. El acuerdo de paz no está entre los objetivos del gobierno de Kiev ni entre los objetivos de la Unión Europea, que quiere una rendición o quiere, no se sabe cómo, debilitar al Kremlin para que, por así decirlo, suplique la negociación cuando esas condiciones en el campo de batalla no se están dando. Supuestamente con los drones atacando Moscú se va a generar ese debilitamiento, cosa que desde el punto de vista de la táctica militar cuesta creer porque legitima una respuesta aún más dura, ¿no? Y ya la intervención que ha señalado Mariano Aguirre de la pretensión de Ucrania de participar en el conflicto de Irán, es decir, reforzando esa unión que estaba, recordemos las escenas de la Casa Blanca, la humillación de Zelensky hace poquísimo, ¿no?, con respecto a las exigencias que daba, que ahora han sido claramente aceptadas por Trump. Yo creo que las oscilaciones de Trump, el carácter supuestamente imprevisible, son relativas. Yo creo que hay un Trump de la

0: paz, pero es un Trump inconsistente. El memorándum ha durado lo que ha durado. Como la tregua en Gaza. La lógica de la guerra implica, y eso pues analistas como Robert Papp y otros lo señalan, ¿no? Cuando ha sufrido una derrota estratégica, que es lo que ha sufrido Estados Unidos, es decir, empleando Estados Unidos e Israel, una derrota estratégica, no has logrado tumbar el régimen, lo has legitimado, has perdido el control del estrecho de Hormuz. Lo señalaban hace unos días unos analistas. Si no tienes el estrecho de Hormuz, pues has perdido la guerra. Recuperar el estrecho de Hormuz implica una lógica de la escalada, implica literalmente movilizar todos los recursos de guerra para terminar con el Estado con sede en Teherán. Y esa es la dinámica a la que vamos abocados. La cuestión es hasta qué punto la Unión Europea, que por otra parte es responsable de la continuación de la masacre en Ucrania, puede permitirse esta otra dinámica en la que solo por la cuestión de las fuentes de energía, tanto gas como petróleo, que obviamente van a verse afectadas, y aunque se ha contenido gracias al memorándum esa escalada de los precios y los problemas de abastecimiento, pues la tendencia, y yo pienso que este verano va a haber un recrudecimiento de la guerra en Irán, me parece más que probable, pues ya veremos lo que sucede. A mí me parece que el problema de la Unión Europea es, de nuevo, el absoluto seguidismo, la absoluta subordinación y la incapacidad de unidad política para generar un escenario que no sea este en las relaciones internacionales. Es decir, la guerra en el puesto de mando, la política como continuación de la guerra por otros medios.
1: Pues quedan 16 minutos para las 9 en Canarias.

0: Y no quería yo cerrar este tiempo de análisis sin hablar del juicio del caso Kitchen, que ha quedado visto para sentencia en la Audiencia Nacional. La Fiscalía mantiene que durante el gobierno de Rajoy, las cúpulas del Ministerio del Interior y de la Policía Nacional orquestaron un operativo ilegal para espiar al extesorero, a Luis Bárcenas, y robarle documentos comprometedores para el PP, cercado en aquel momento por la Gürtel. Las defensas de los acusados lo niegan, dicen que no sabían nada y que lo que sí hubo fue una operación legal para buscar el dinero que el extesorero tenía en el extranjero. Piden 15 años de cárcel la Fiscalía para Jorge Fernández Díaz, ministro del Interior durante los gobiernos de Mariano Rajoy, idéntica pena para quien fuera su número 2, Francisco Martín, y 19... Martínez, perdón, y 19 para el comisario Villarejo, que es comisario que está, es el perejil de todas las salsas, Pablo.
1: Bueno, vamos a ver qué es lo que determina la justicia, pero de corroborarlo estaríamos ante un caso tremendo. Es decir, es la utilización del Estado para intentar recuperar información sensible desde el punto de vista partidista. Es decir, bajo el mandato se ha investigado, se ha limitado al ministro del Interior Jorge Fernández Díaz. A mí me cuesta creer si un aval superior era presidente Mariano Rajoy. Se toma la decisión de que parte de las fuerzas y cuerpos de seguridad del Estado se encargaran de espiar y de intentar sustraer, como tú bien decías, información sensible al que era mano derecha de Mariano Rajoy, hasta que esa relación se rompió en el Partido Popular en tanto en cuanto era el tesorero de la formación. Durante el juicio hemos escuchado testimonios de algunos policías, recuerdo el testimonio de uno de ellos, que dio la voz de alarma, que dijo, oye, esto no puede estar sucediendo, y entonces lo que se le hizo fue quitarle toda la capacidad operativa, quitarle el personal, quitarle...
0: Era Morocho, ¿no?
1: Hablo
0: de memoria, pero creo que es esta comparecencia que hubo también en la Comisión de Investigación del Congreso, que fue tan impactante.
1: Un policía, a fin de cuentas, que le hace saltar el pilotito en la alarma y dice, oiga, ¿qué está ocurriendo esto? Tenemos que investigarlo nosotros mismos. Y entonces lo que le vienen a decir es, de esto nada, pero es que encima le quitan la capacidad operativa, el personal, etcétera, etcétera, ¿no? Que es la forma práctica de decirle, por ahí no vayas. Bueno, yo creo que es un caso gravísimo, gravísimo. Y es verdad que está la justicia, vamos a ver qué es lo que determina la justicia, pero si se corrobora desde el punto de vista político, bueno, pues es verdad que ha pasado mucho tiempo, que aquellos gobernantes y aquellos responsables del Partido Popular ya no están en Génova 13, pero yo creo que de determinados políticos sí que tiene que haber un compromiso, oye, del PP, de todos, de, oiga, esto es una tapa negra y no puede volver a ocurrir.
0: Fátima.
2: Bueno, 4 años casi de juicio, ¿no? Han sido. Bueno,
0: 4 meses de juicio, 4. El juicio, 4 meses.
2: Bueno, ha durado 4 años todo este proceso, ¿no?
0: Bueno, el proceso, yo creo que desde que se abrió la investigación, más de una década, ¿no?
3: Sí.
0: El juicio, 4 meses, comenzó 13, en abril, pues sí. Más de una década, sí, sí, se ha dilatado en el tiempo.
2: Y decenas de intervenciones, en fin, bueno. Si la sentencia evidentemente confirma la tesis de la Fiscalía, es evidente que estamos ante uno de los casos o de los episodios más graves de utilización partidista de las instituciones democráticas. El haber destinado recursos del Estado para investigar a un extesorero e intentar proteger al partido político, que en este caso es al Partido Popular, utilizando esos recursos del Estado y utilizando no solamente el dinero de todos los españoles, sino también las fuerzas de seguridad, pues se pone por delante hasta qué punto puede ser grave esa utilización, ¿no? Desde luego, uno de los más graves. Y vuelve a poner sobre la mesa también el debate sobre las cloacas del Estado y sobre los límites del poder cuando se utilizan esos recursos públicos. Lo estamos viendo o reviviendo ahora también con el Partido Socialista y con esas cloacas de Leire. Yo creo que lo que está en juego no es solo la responsabilidad de unos cargos públicos, sino la credibilidad del Estado de Derecho, y que ninguna democracia puede normalizar el hecho de que se utilicen fondos reservados para proteger a un partido político, a ningún partido político. Y si eso es lo que acredita finalmente la sentencia, la posición del exministro del Interior Jorge Fernández Díaz o de su segundo Paco Martínez y de todos los demás, que desde Pino hasta los policías implicados, estará bien acreditada. Ahora es el tribunal el que tiene que decidir. Yo estoy con Pablo, que los que estaban en ese momento en el Partido Popular ahora no están, y que el Partido Popular pagó un precio por eso, entre otras cosas, salir del poder y aquella actuación política que le sacó y que hizo que se renovaran los cargos. En cualquier caso, no le quita gravedad, nunca va a quitarle gravedad a lo que pasó, y que quede puesto ahí penalmente y judicialmente para que, en la medida de lo posible, estos casos tengan a evitarse.
0: Alberto, que no te veo y te tengo ahí un poco abandonado.
3: Sí, pues la verdad es que yo coincido con lo que están diciendo mis compañeros. Creo que esto es si se confirma la acusación de la Fiscalía, es un escándalo es un escándalo tremendo, ¿no? La utilización de recursos y de funcionarios públicos para este tipo de trabajos de cloacas, pues me parece aberrante, y además que está minando precisamente la confianza de la ciudadanía en las instituciones y en la política. Es lo peor de todo, se extiende ahí una mancha de descrédito. Aquí también es cierto que pulula el personaje de Villarejo, ¿no? Ayer hacía una especie de alegato final. Es un personaje, es una persona que a la que el personaje se le ha comido, ¿no? Entonces, al final, no sé hasta qué punto ya resulta, no resulta nada creíble lo que dice, lo que deja de decir. O sea, al final viene a decir que los apuntes que él tenía o las grabaciones no tenían ninguna validez. Claro, parte de las pruebas para sustentar la acusación están precisamente en los apuntes y en las grabaciones de Villarejo, ¿no? Vamos a ver en qué queda la cosa. Realmente la acusación sobre el exministro de Interior, ese euroso número 2, es muy seria, muy grave, y aunque es cierto que no es el mismo equipo en el PP, de alguna manera, pues esto, claro, afecta a las siglas del PP. O sea, objetivamente no es el mismo equipo ya el que está dirigiendo el partido, pero ocurrió durante un mandato del PP, y bueno, pues a la hora de impartir determinadas lecciones de credibilidad ética frente a la corrupción, uno tiene también que ser consciente de lo que ha tenido en la casa, ¿no? Y ser muy muy firmes y muy claros cuando denuncian estas cosas, de lo que ha ocurrido también cuando ha estado gobernando.
0: Raúl.
4: Pues qué vamos a decir, yo entre otras cosas echo de menos, y participo como testigo en el juicio, a la imputación de María Dolores de Cospedal, por no decir de Mariano Rajoy. A mí me parece que este es un caso de tal gravedad como, por ejemplo, el caso Gal, aunque aquí no se cargaron a nadie. Es obvio que el ministro de Interior no actúa solo, actúa con una aprobación implícita del presidente del gobierno. Las conversaciones de Cospedal con Villarejo son devastadoras desde el punto de vista, devastadoras o espeluznantes, porque nos dice cómo funciona la realidad del aparato del Estado y de las personas encargadas de la seguridad. A mí me parece que esto va más allá de ay, por fin nos quitamos de en medio a estos personajes. Siempre hay este tipo de personajes. A mí me parece que el sesgo antigarantista de los aparatos policiales y de seguridad, de sus altos mandos, y la utilización por parte, en este caso, de la derecha política de esos aparatos, pensemos qué escenarios o qué posibles casos va a haber en un hipotético gobierno PP-Vox. A mí me parece que esto va más allá de un caso aislado, va más allá de algo que se deja atrás. La ilusión que se crea con respecto a la corrupción, con respecto a estos casos de abuso de funciones en la opinión pública, es que por fin se ha juzgado, por fin nos los quitamos de en medio. La realidad es que siempre viene otro caso.
2: Hombre,
4: que tarda.
2: Ya te digo que si viene otro caso, lo estamos viviendo en este momento. Sí. Tenemos a la directora general de la Guardia Civil imputada, ¿eh?
4: Sí, sí, por supuesto. Yo estoy.
2: Por otro caso.
4: Es un asunto
2: de otra cloaca.
4: Es un asunto del bipartidismo. Parece que me quieres.
2: No,
4: defienda al PSOE.
2: No, todo lo contrario, te estoy dando la razón.
4: Por ahí no voy a entrar, salvo algunas cosas. Es decir, que a mí me parece que el estatuto, con la ley Mordaza, por ejemplo, la cantidad de abusos policiales o de inhibición de la denuncia en manifestaciones, etcétera. Recordemos el caso de Miguel Urbán, el caso de la cocaína, los 27 procesos instruidos por organizaciones parapoliciales o por la propia colaboración de funcionarios policiales contra Podemos, todos falsos, pero que crearon un daño terrible. A mí me parece que aquí hay un carácter sistémico, estructural del asunto, y que las lecciones tienen que ser de regeneración radical, democrática, del funcionamiento de los aparatos de seguridad.
0: Pablo, tú que conoces bien Génova 13, ¿hay alguien preocupado en la planta noble de Génova ante una eventual condena de Jorge Fernández Díaz? O como decía Fátima, ellos creen que esto ya está liquidado.
1: En términos políticos yo creo que está, ellos interpretan que está bastante asumido. Pero no creo que solo lo crean en Génova, también en el Palacio de la Moncloa, por mucho que el foco pueda tener...
0: Fijaos, meses de juicio y es verdad que no le hemos hecho mucho caso.
1: No, bueno, porque ha habido, se le ha hecho, a ver... cuando comparecieron como testigos Soraya Sáenz de Santa María o María Dolores de Cospedal, pusimos el foco en ello, pero es verdad que son personas que no están en nuestro día a día político y esto al final pues te genera un marco temporal. Yo aquí solo veo una cuestión que podría dirimir Génova 13 y que es extraordinariamente complicada, y es la figura del expresidente Mariano Rajoy, porque Mariano Rajoy sí es un activo para el PP. Me explico rápidamente. Pues se le invita a los congresos, a cierres de campaña, cuando hay manifestaciones, etcétera, etcétera. Es un activo político. No sé si esto podría generar un cambio de opinión o no. A mí lo que me dicen, a priori, es que no. Es decir, en Génova siguen avalando la figura del expresidente Rajoy y le sigue respaldando públicamente. Vamos a ver
2: menos
1: en todo
2: cuando
1: caso,
2: habla de fútbol.
1: Menos cuando habla de fútbol, bueno, sí. Pero incluso
0: bueno, ahí también salieron a echarle Semper sale a echarle el capote.
1: Porque además, no le quedaba muy incómodo.
2: Porque no le quedó más remedio. Porque
1: efectivamente,
2: si no, hubiera sonado un cri-cri-cri.
1: Claro, no, pero como no pidió disculpas, pues eso llevó a aquello, ¿no? Es decir, podría ser la discusión interna más complicada si se llega a producir, pero vamos a esperar también lo que dice la justicia en este sentido, ¿no? Pero bueno, yo creo que para el PP está asumido en términos electorales. Es decir, si tu pregunta es, ¿están preocupados de que esto pueda generarle un coste en intención de voto? Yo diría que la respuesta es un no categórico.
0: Alberto, aquí nos deja otra reflexión también, ¿no? Este juicio, este proceso se ha dilatado más de una década. Quiero recordar que a José Luis Rodríguez Zapatero lo investiga la Audiencia Nacional, que es el mismo tribunal, y no sé cuánto tiempo se puede estirar también esta investigación.
3: Se puede, claro. Pues se puede estirar muchísimo tiempo, ¿no? De hecho, yo creo que esto va para muy largo. Pero antes decías, el PP sí creo que da por amortizado bastante este asunto. Hombre, es un aguacero, pero frente al diluvio que tiene el PSOE, ¿no? Pues claro, al final puede ser relativamente manejable. Y lo cierto es que el tema de los tiempos es clave, ¿no? Y aunque se nos hace... ahora no está el foco puesto no ha estado el foco puesto de una manera total en el tema Kitchen, ni mucho menos, pero ¿seremos capaces de mantener la tensión informativa sobre el tema Zapatero durante años? Me cuesta creer. Otra cosa es que, claro, cuestiones, por ejemplo, como todo lo relacionado con las joyas, adquiere un interés informativo brutal, ¿no? Y yo creo que eso sí va a estar de alguna manera presente. Y en ese sentido entiendo que la posición de ayer del presidente Sánchez fuera una defensa más matizada, ¿no? Más matizada que la de la ejercida, digamos, en anteriores intervenciones.
0: Lo que no sé si no se le va a hacer largo también esa defensa a Sánchez, Fátima.
2: Sí, se le va a hacer largo porque esto hay muchas conversaciones que hay que analizar, muchas pruebas encima de la mesa, muchos países implicados en esa investigación, muchas comisiones rogatorias que tienen un tiempo y que tienen y que se van a dilatar en el tiempo. Todavía no se ha dado esas explicaciones sobre el origen de las joyas que el presidente dijo que iba a ser en pocas semanas. Este proceso va a ser muy largo y el presidente del gobierno hace bien en distanciarse porque no es su asunto, independientemente independientemente de que Zapatero haya sido un activo para el Partido Socialista durante todo este tiempo y haya participado de lleno en las campañas del Partido Socialista y haya sido, como decimos todos, el faro moral del Partido Socialista. Zapatero ha dejado un legado, pero incluso los grandes genios de la humanidad que dejaron un legado en su día, también hay algunos que cometieron ilegalidades y que no fueron del todo morales.
0: Ese va a ser el punto final de la tertulia de esta mañana. Fátima Iglesias, Pablo Montesinos, Alberto Surio, Raúl Sánchez Cedillo, gracias.
4: Gracias.
3: Buen día.
0: Buen día. Y las mañanas siguen a partir de las 10 de las 9 en Canarias con Pepa Sastre.

0: Son las 10, las 9 en Canarias.
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0: Pedro Sánchez ya está en Navalcarnero, asiste a la reunión del CECOP, del Comité de Coordinación de Lucha contra el Fuego en la Sierra Oeste de Madrid, en un ambiente de optimismo, pero también de cautela. Después de los avances de las últimas 24 horas, Josefina Maestre, Navalcarnero, buenos días.
2: Hola, buenos días. Sí, estamos aquí en este puesto de mando avanzado. Pedro Sánchez ha llegado hace más o menos 15 minutos. Está ahora acompañado por el ministro del Interior, el delegado del Gobierno y el consejero de Medio Ambiente. Está hablando también con mandos de las fuerzas de seguridad, bomberos. Le están explicando la situación y enseguida va a comenzar esta reunión del CECOT. Nosotros, aquí muchos medios informativos, tendremos más información alrededor de las 11:30. Y lo que podemos decir de la, bueno, pues de la situación más actual es que se ha realizado vuelo con drones para detectar puntos calientes. La situación sí es de evolución favorable y va camino de la estabilización, pero aún así preocupa el viento. Y lo cierto es que ha habido una situación de riesgo. El incendio parecía que podía dar el salto de la Sierra Oeste a la Sierra de Guadarrama y a la Sierra de Gredos, pero se ha evitado. 400 bomberos han propiciado, bueno, pues que no este riesgo no haya sido mayor.
0: Gracias.
2: Y es lo que os podemos decir desde aquí.
0: Gracias, Josefina Maestre. Desde el puesto de mando avanzado de Navalcarnero en la Comunidad de Madrid, Óscar López, el ministro para la Transformación Digital, líder de los socialistas en esta comunidad, ha pedido a la presidenta Díaz Ayuso y al Partido Popular que den un paso y se sumen a un pacto de Estado que atienda la realidad de la emergencia climática. Dice que es compatible con la crítica política.
3: Quiero que la señora Ayuso nos cuente por qué recortan extinción de incendios, pero se gasta 4 millones en un chalet en Rascafría o 4 millones en un ático que no tiene ninguna explicación. Lo quiero saber y quiero explicaciones. Soy el Consejo de Gobierno, que lo explique. Pero eso no es incompatible con que los dirigentes políticos se sienten a una mesa y puedan alcanzar acuerdos para algo tan importante como es la lucha contra el cambio climático.
0: El Partido Popular tiene una oportunidad de oro para diferenciarse de Vox, según Óscar López. Más ajustes de empleo en la industria automovilística de Alemania a los anunciados por Volkswagen. Sumamos el plan de bajas voluntarias que prepara BMW para adelgazar su plantilla. Beatriz Domínguez, corresponsal, buenos días.
4: Buenos días. Sí, entre los planes de BMW para reducir costes está el de recortar alrededor de 8.000 puestos de trabajo en todo el mundo, un 5% del total de su plantilla. El Consejo de Administración y el Comité de Empresa ya han negociado cómo se llevará a cabo esta medida y está previsto que presenten el acuerdo a lo largo de la mañana. Se espera que los recortes afecten principalmente a la sede central de la compañía en Múnich, donde trabaja un número considerable de empleados en las llamadas áreas indirectas, puestos administrativos fuera de las plantas de producción, administración corporativa o el Centro de Investigación e Innovación, donde la empresa estaría centrando esos recortes. En principio es un programa voluntario. La empresa contactará con 40.000 empleados en Alemania para presentarles una oferta de indemnización. Esto representa a casi la mitad de la plantilla de BMW en este país.
0: Del exterior también. Al menos 20 muertos en el ataque de Estados Unidos y Arabia Saudí contra las bases de la milicia pro-iraní de Irak. Ha sido la respuesta de Washington y Riad al ataque con misiles de Irán contra una base militar estadounidense en Jordania. La Guardia Revolucionaria, además, asegura haber interceptado a 3 petroleros que hicieron caso omiso, dice, de las advertencias y quisieron saltarse el bloqueo en el estrecho de Hormuz. 10:04 de la mañana, 9:04 en Canarias. Ahora las noticias de su comunidad.
5: En Andalucía, varios accidentes de tráfico de gravedad en las últimas horas. 4 menores de entre 10 y 17 años están ingresados en el Hospital Santa Ana de Motril tras la colisión de 2 turismos en la Nacional 340 en Gualchos, entre Calahonda y Castelldefels. Ocurría sobre las 8 de la tarde. Otros 4 adultos han resultado heridos. Además, un conductor ha muerto. Esto ha sido horas antes, en otro siniestro, en Arcos de la Frontera, en el choque de un turismo con un camión. Y también la Guardia Civil ha confirmado la localización en una zona de difícil acceso la pasada tarde de la mujer de 70 años a la que se buscaba en la localidad sevillana de El Saucejo. Tercera ola de calor. Hoy tendremos aviso naranja en Córdoba, Granada y Jaén por altas temperaturas, pero esta noche los jienenses ya han experimentado una de las más tórridas del verano. Claudia Torregrosa.
6: Así es, las máximas se han registrado en Bailén con 31,2 grados y en la capital con 31,6. A más de uno le ha costado conciliar el sueño sueño esta noche y siempre recurriendo al principal aliado.
7: El aire. Porque si no, con la calor no se puede dormir.
8: Porque muchas noches pues tienes que encender la máquina. Si no, no hay manera, ¿no?
9: Tengo que poner aire acondicionado porque es que hace una calor, que es que no puedo. Pongo el ventilador de techo y no me muero de calor.
6: Y hay que pedirle a los jienenses paciencia porque las temperaturas nocturnas seguirán subiendo en el tercio oriental de Andalucía y la ola de calor se espera que nos acompañe al menos hasta el domingo.
5: 10 personas han sido detenidas en Mairena del Aljarafe, en la provincia de Sevilla, tras la desarticulación de un grupo de varios puntos de venta de estupefacientes. La Guardia Civil llegó a detectar más de 60 operaciones ilícitas diarias entre los distintos centros. José Ramón Lizarte, portavoz.
10: Y numerosos comprimidos de medicamentos antidepresivos necesarios y utilizados para hacer la mezcla, así obteniendo una droga denominada Carbuki, que además de ser altamente adictiva, es una droga extremadamente peligrosa.
5: Es todo. 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

0: Yo siempre.
1: Querida Rafaela, dos puntos. Todos los días a esta hora te digo que Lucas está de vacaciones. Rafaela, yo entiendo que le eches de menos, que quieras que vuelva, pero vamos a dejarle que descanse unas semanitas, porque luego el invierno es largo, es duro y hay que volver al trabajo con ánimo renovado. Que tú también te coges vacaciones, mujer, pero...
0: Lucas.
1: Pero tú también echas de menos a Lucas, Luis Miguel Pascual. Buenos días.
0: Lucas.
2: Me gusta la canción.
1: Estamos cada vez peor. Son las 17 minutos de la mañana, son las 9:07 en Canarias y de aquí a las 12:20 vamos a intentar pasar un rato lo más agradable posible. Vamos a contarles cosas, vamos a pedirles que participen, vamos a intentar reír, vamos a intentar sonreír, ponerle una cara amable a la vida y a este miércoles 29 de julio, en el que algunos ya acarician la idea de irse de vacaciones y otros todavía no. Pero bueno, ¿qué les voy a contar?
3: Lucas, ¿dónde te has metido? Lucas, nunca lo sabré.
1: Buenos días, Noemí Martínez, ¿cómo estás?
4: Buenos días, pues muy bien, aquí estamos, que creo que hoy vamos a contar mentiras.
1: ¿Cómo? ¿Nosotros? No lo creo. Yo lo creo. Nosotros siempre decimos la verdad,
2: vale,
1: o no. Bueno, casi
4: pero
1: siempre.
4: Pero son... No sé, mejor nos lo cuenta Luis Minson.
1: Venga.
2: Bueno, ¿os sabéis el chiste ese de Pinocho que metido en faena con su pareja le dice: miénteme, Pinocho, miénteme? Pues por ahí van un poquito las cosas.

0: Hoy les pedimos a nuestros oyentes que se abran el pecho y dejen salir la verdad. Les pedimos que nos hablen de mentiras piadosas, mentirijillas, si quieres. Esas que decimos para no hacer daño a sabiendas de que verdad, verdad, verdad, no es. Son mentiras deliberadas, no nos engañemos, porque sabemos que estamos diciendo algo que no es fiel a la realidad, pero lo decimos porque no queremos herir sentimientos. Así que por un lado está mal, es mentir, pero por el otro mostramos empatía e inteligencia emocional.
1: Eso es mentira.
0: No es mentira, es verdad que lo miran en un libro de autoayuda. Y además tampoco pasa nada por estirar un poco la realidad, no sé, los clásicos. No te contesté porque me dejé el teléfono por ahí. Nunca he sentido lo que siento por ti. Perdóname, no volverá a pasar. Sí, sí, sí, yo te llamo, no te preocupes. Estás radiante, lo que llevas está bien. Venga, vámonos. En 5 minutos llego. Me encanta ese peinado. Eres una máquina arreglando cosas. El rojo te sienta de fábula. ¡Qué rico está esto! 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
0: Alguna habréis dicho y alguna han dicho y van a decir hoy nuestros oyentes. Mentiras piadosas a escena. 900-137-137 y nos lo cuentas. Miéntenos a la cara, que no pasa nada. O miéntenos en el contestador 91-496-2826.
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3: Luismi, nos has puesto tantos ejemplos que yo he llegado a la conclusión de que tú eres un maestro en esto de contar mentirijillas.
0: No, es una ardua labor de documentación.
3: Ya.
0: Pero alguna o dos he dicho.
4: En el archivo personal lo tienes ahí, eso seguro.
0: Diga, y vosotras no, vosotras sois fieles a la reverda siempre, no mentís.
3: Somos
0: jamás.
3: Espíritus puros. A ver.
4: Venga, ahora viene el momento de la sinceridad.
0: Te ha quedado rico el arroz, lo habéis dicho.
4: Porque sí. ¿Nos queda rico o le queda rico al que lo hace?
0: Sí. Si te ríes después de decirlo, no sé si cuenta.
4: A los niños en el coche. ¿Cuánto queda? Media hora. A los 15 minutos. ¿Cuánto queda? Media hora. Es inevitable.
3: Claro, no tienen noción del tiempo. Ni llevan reloj todavía porque son pequeños.
4: Sí. O vámonos, venga, que van a cerrar, que van a cerrar.
0: Esa es buena.
4: Y no van a cerrar, claro, pero te tienes que ir.
3: Claro.
4: O cuando te hacen un regalo... Y aseguras que te encanta, ¿no? Pero claro, te da hasta apuro pedir el ticket y ese regalo, ¿dónde va a acabar? Pues en el fondo del armario, en el trastero.
3: Alguien muy cercano a mí.
0: Una amiga, ¿no, Pepa?
3: No, alguien muy cercano a mí me regaló en una ocasión la discografía completa de un cantautor al que yo no soporto.
4: ¿Es paraguayo? Poco.
3: Y... ¿Perdón?
0: ¿Es paraguayo?
3: No, no es paraguayo.
0: No sé si hay cantautor paraguayo.
3: ¿Para qué? Paraguayo. Y oye... ahí yo pensé, lo mismo me dan el Oscar por esta interpretación, porque claro, yo lo agradecí mucho, porque en realidad el detalle, pues era un detallazo, la discografía completa. Esta persona pensaba que a mí me gustaba mucho este cantante, no era el caso. ¿Le iba yo a desilusionar? Pues no quise desilusionar.
4: ¿Y no le diste una oportunidad a ese cantante?
3: No.
4: Tienes ahí, en Wallapop, la vendiste.
3: Sí. Sí.
4: Cuando vaya a tu casa y te pida que pongas un CD o un vinilo o lo que sea, a ver qué haces.
3: Te lo busco en el Spotify.
4: También.
3: Que ahora ya no se estila. Yo, en fin.
0: Va a resultar interesante saber cómo mienten nuestros oyentes.
3: Pues se lo podemos preguntar a Pedro, que nos llama desde La Rioja. ¿Cómo estás, Pedro? Buenos días.
5: Muy buenos días. ¿Cómo se miente? Con mucho sufrimiento.
3: ¿Con sufrimiento?
5: Sí. Yo cuando empecé a salir con mi mujer,
3: ¿sí?
5: Su padre, que en paz descanse, pues era un sibarita de los whiskies malteados.
3: ¿Sí?
5: Y tenía una auténtica colección de whiskies de ese tipo, la Gabulín, Odán, bueno, que yo nunca he podido beber esas cosas, porque es como beber lejía. Pues,
3: sí, no te gusta.
5: Mí, ¿eh? Sí. No, en absoluto, eso te abraza. Bueno, pues el hombre con toda su buena voluntad me sacaba ahí un Lagavulin de 25 años, que me echaba, encima es que no andaba con miseria, ¿sabes?
3: Sí.
5: Echaba como si tendría sed. Y yo me tenía que tomar aquello, ay, Dios mío. Salía de allí de aquella casa y encima decirle, pues está buenísimo. Y yo me tomaba aquello, salía de allí y la que era mi novia entonces... me decía, pero ¿qué te pasa? Y ¿qué me va a pasar? Tu padre que me emborracha. Uh-huh. Y encima lo peor de todo, que eso, ese tipo de licores a mí me producía gases, o sea, sí. Y cada vez que no estaba salían aquellos vapores y me duraba la borrachera pues toda la tarde.
3: Madre mía de mi vida, Pedro. Entonces tú eres un sufridor que lo que no quería era hacer sufrir a su suegro, claro, porque...
5: No, además era comenzar la relación. Si me hubiera puesto una patata cruda, pues me la habría comido la verdad.
3: Oye, y además te ponía whiskies de mucha calidad, o sea, no es que te pusiera ahí cualquier cosa.
5: A ver, no había, estoy seguro que no había ningún whisky en el mundo de alta calidad que no tendría él.
3: Oye, ¿y alguna vez le confesaste que le habías mentido piadosamente porque no te gustaba el whisky?
5: No, los únicos que lo sabéis sois vosotros.
0: Bueno, a ver,
3: bueno, yo ahora ya toda España, sí. También te lo digo.
5: Sí, no me digas.
0: Hemos dicho Pedro de la Rioja, pero en realidad no es ni Pedro ni de la Rioja. Digo para que los oyentes no...
5: Soy Luis de Sevilla.
0: Tampoco lo digas, cuidado ahí.
3: Pedro, muchas gracias.
5: Nada, a vosotros.
3: Y hasta otro día.
5: Adiós.
0: Esa es buena, ¿eh? Tener a los suegros que te pongan en una situación comprometida, en un brete, y digas... Claro, todavía no son tus suegros siquiera.
3: La armonía familiar es muy importante. Hay que mantenerla.
0: Hombre, a ver, entre las cosas que te pueden pasar que te zumben un whisky tampoco me parece lo más grave.
3: Bueno, depende, porque si no te gusta como a Pedro, pues, en fin, yo qué sé. Igual prefieres la zarzaparrilla como yo.
0: No, pero entre sushi y whisky yo prefiero whisky.
3: ¿Y qué habrá dicho Miguel de Ibiza como mentira piadosa? ¿Cómo estás, Miguel? Buenos días.
6: Hola, buenos días. ¿Qué tal? ¿Cómo estáis?
3: Fenomenal. ¿Y tú?
6: Pues muy bien, muy bien. Aquí haciendo un poquito de deporte por la mañana.
3: Sí.
6: Y felicitaros por el programa, por supuesto.
3: Muchas gracias. Esto no es una mentira piadosa, ¿verdad? O sea, nos felicitas en serio. Vale.
6: Os felicito en serio, soy además escuchante y aunque echamos de menos a Ramón, pero vosotros estáis genial.
3: Muy bien, muy bien, gracias.
0: Lucas, ¿dónde estás metido?
3: Que está de vacaciones.
0: ¿Te gusta la canción como a mí, Miguel, o no?
6: Me encanta. Además, yo soy bailador y bailarín, imagínate, lo bailo todo.
0: Ahí está.
3: Pues muy bien.
0: Bueno, miéntenos. ¿Con qué mientes? ¿Tú qué dices que no deberías decir? Pero no pasa nada porque tampoco gran cosa.
6: Pues mira, cuando éramos jovencitos hicimos un viaje, cuando estaba tan de moda ahí, bueno, sigue estando de moda, pero cuando estaba tan de moda ahí a Santo Domingo.
3: Sí.
6: Y entonces fuimos a una amiga y unos amigos, y en fin, que tenía una amiga que porque ella decidió en uno de los días de playa de hacerse la cerecita africana.
3: Sí.
6: A los dos veres. Y entonces, sí. Claro, cuando ella dijo de hacerse las trenzas, yo pensé, Dios mío, pero es que tiene cuatro pelos. Porque es que teníamos pocos pelos.
3: Sí.
6: Tiene cuatro pelos jugando al tute. Digo, esto va a ser catastrófico. En fin, que allí la chica que le hizo las trencitas como pudo, eso tardó más de 2 horas y media, no te exagero. Porque eso era imposible, hacer las trencitas. El caso, que ella estaba así, no te nada. Y te llegamos a la habitación, nos arreglamos para salir esa noche...
3: Miguel, si quitas el dedo de encima del micro del teléfono, te oiremos bien.
6: Ah, sí, perdón. Entonces yo, si ya está guapísima, porque estaba allí 3 horas esperando a la prensa,
3: sí.
6: Y con esa visión está guapísima. En fin, que cuando se arregló se quitó la prensa, y cuando yo la vi aparecer, y digo, menos mal que te has quitado la prensa, porque estaba horrorosa.
3: O sea, que confesaste tu mentirijilla piadosa.
6: Hombre, porque es que estaba horrible, claro, pero tenía esa ilusión tan grande por hacerse esa prensa, porque ahí estábamos diciendo que está guapísima, qué guapa está.
3: Miguel, es que esas trenzas solo le sientan bien a Boderek.
0: Y
3: a la Boderek de 30 años.
0: Y tampoco.
6: Totalmente, y a Estefanía de Mónaco.
0: Bueno, a ver, yo me las he hecho una vez y cuidado, ¿eh?
3: ¿Tú te las has hecho?
0: Sí, es que yo tuve el pelo largo en mi época. Ah, vale. No, tuve largo.
3: Bueno. Estamos descubriendo una faceta desconocida de Luis.
4: Porque nos traiga la foto y le mentiremos piadosamente.
0: No, os preocupéis. Me quedaban bien.
3: ¿Te quedaban bien?
0: Bueno,
3: habrá que preguntar a los que te conocieron en esa época. Miguel, muchas gracias. Buen día. Ya no está Miguel para decirnos adiós.
0: Yo sé por qué no está.
3: ¿Por qué?
0: Porque estaba al lado su mujer.
3: ¿Y le ha propinado un sopapo?
0: la quita
4: pero
0: el
4: fue
0: móvil.
4: Sincero, fue sincero y eso se agradece.
0: Ahí se la jugó, ¿no? Ahí bueno, se la jugó.
4: Claro, y además no quería hacerle daño, que al final se trata de eso. No quieres hacer daño a un ser querido. Y le mientes así.
0: Tampoco hay que pasarse, las trenzas son un horror, pues te quedan muy bien, pero es preciosa, estupenda, maravillosa, lo mejor que he visto, que ahí se pasa un poco. Pero bueno, cada uno es cada uno cuando decide mentir piedosamente. ¿Quién soy yo para criticar?
3: José de Salamanca, ¿cómo estás? Buenos días.
7: Hola, buenos días.
3: ¿Tú qué mentirijillas has contado?
7: Bueno, son mentirijillas, pero eran a los niños cuando eran pequeños.
3: Ajá.
7: Con eso de que, ¿cuándo llegamos? Entonces, pues yo les decía, vamos a llegar entre 1547 segundos. Y se quedaban así, no, y eso es mucho. Digo, que va, mira, los segundos va muy rápido. Mira, 1, 2, 3, 4, 5, 6. ¿Veis qué rápido va? Enseguida llegamos a los 3547. A ver, ¿quién se anima a contar? Yo. Y empezaban uno, pero claro, cuando ya iban por ciento y pico, 200 y pico, se equivocaban. Yo calculaba el tiempo que me faltaba y lo que iban a tardar ellos.
3: Sí.
7: Y decía, ah, te has equivocado, hay que volver a empezar, lo siento.
4: Pero no sé qué es peor, José, estar aguantando a los niños todo el camino. 1, 2, 3, 4, 5, 6. Sí. Que bueno, decirles la verdad.
7: Eso era mejor que no cada dos minutos sí. Preguntando cuánto falta, cuándo llegamos, cuánto falta.
0: Ya, pero
7: eso molesta más al conductor.
3: Pueden ser muy insistentes.
7: Lo que pasa es que tiene que estar concentrado en lo suyo. En cambio, oír 1, 2, eso no molesta.
0: Ya, pero oír 1, 2, 3, 4 hasta los 200 y empezar otra vez durante 4 horas...
7: Los viajes no eran tan largos, eran desde Bilbao a las piscinas de Vitoria.
0: Ah, vale, son 40 minutos.
3: Muy cerquita.
7: Sí, no, ahora. Sí. Estoy hablando de cuando yo podía llevar a mis 5 hijos en el asiento de atrás y no tenía ningún problema con la Guardia Civil ni con el seguro.
0: A ver, podías, igual no se podía tampoco, ¿eh?
7: ¿Cómo?
0: Que poder llevar a 5 atrás no te coño muy claro.
7: Bueno, sí, con un vehículo que tenga las plazas, sí, pero yo tenía un Talbo Solara. Ahí era solamente un 5 plazas, y íbamos 7, mi esposa, los 5 niños y yo.
3: Madre mía.
0: 9 metido
3: yo. ¿Qué viajes aquellos?
0: 9 metido yo en el 600.
3: Oye, José.
7: ¿Qué viajes aquellos? Sí.
3: Una preguntita. ¿Tus hijos te lo han perdonado?
7: ¿Que sí?
3: Que sí, te lo han perdonado.
7: Ah, no se han enterado, no, se habrán enterado y lo habrán pensado, pero nunca me han dicho nada.
3: ¿Y que lo mismo se están enterando ahora?
7: Bueno, pues podría ser, o quizá los nietos, porque conocen mi voz.
3: Madre mía.
7: Pero bueno, si se enteran, pues yo les digo lo mismo que estoy diciendo ahora. Que el conductor, yo siempre he dicho, el conductor es el que mejor tiene que ir en el vehículo.
3: Es verdad.
7: Olvidaros del frío, de calor, de tal. El conductor es el que tiene que ir bien. Y si él va bien, lo demás se tienen que aguantar si tienen frío, si tienen calor.
3: Pues es verdad, llevas mucha razón.
7: Es que el conductor lleva la vida de todos,
3: claro.
7: Entonces ese tiene que ir bien. Entonces yo les vuelvo a decir lo que les he dicho siempre. Para mí era más molesto que cada 2 minutos me preguntara cuánto vamos a tardar que oírlo contar y que se equivocaban y que uno lo discutía con el otro, que has equivocado, ves, por tu culpa ahora tenemos que volver a empezar y cosas así.
3: 5 niños.
7: Y yo me lo pasaba de maravilla.
0: 5 niños contando a la vez.
3: Entretenidos en el asiento de atrás de un Talbot Solara. Esto sí. Tiene mucho mérito. José, gracias por contarnos. Sí, gracias por contarnos tu experiencia.
7: Gracias a vosotros.
3: Y tu mentira piadosa. ¿Cuál será la mentira piadosa de Aitor, que nos llama desde Vizcaya? Hola, Aitor, buenos días.
8: Hola, buenos días. Egunón.
3: Egunón. ¿Cuál es tu mentira piadosa?
8: Pues mira, yo que a los que... los treintañeros en adelante, que tenemos ya más salidas nocturnas que un camión de la basura.
0: Sí, tenemos.
8: Llevo ya un tiempo cuando ya te piden lo típico de ya cuando avanza la noche, vamos a tomar un chupito de tequila y tal, y esto y lo otro. Yo he aprendido, que se lo decía a tu compañera, que el tequila tiene un color parecido al trina de manzana.
3: Sí.
8: Entonces yo siempre pedía en el vaso de chupito un poco de trina de manzana, con lo cual tú lo coges, brindas, lo bebes, haces el paripé de que, el chupito de tequila y no me hace falta limón porque soy un duro o lo que sea, pero por lo menos esa mentira pues la tiras a la gente, con lo cual ya te ahorras la resaca del día después.
3: O sea, una rosa, puedes estar tomando chupitos de falso tequila toda la noche de fiesta y a la mañana siguiente te levantas como un campeón a desayunar un chocolate con churros a las 8 de la mañana.
0: Y la cuadrilla, joder, Aitor, cómo aguanta el cabrón. Ya, sí, años, sí. Y dale que te pego.
8: Eso es. Y por lo menos es una forma de que llegas tú. Pues mira, una cosa que me quito, que ya las resacas no eran como antes, que duraban 8 horas, ahora ya duran 48.
0: Solo te digo una cosa, Aitor, desde el cariño de Vasco a Vasco, que te han pillado ahora mismo, claro, lo estás contando. La próxima vez que salgas de copas, si vas conmigo, no te dejo pedir a ti, pido yo.
8: Yo suelto el consejo y luego cada uno que lo coja, luego ya... ¿Será beneficioso o no? Pero vamos, a mí por lo menos me salva de muchas.
0: No, pero que te han pillado, digo.
8: Bueno, pero... Ya buscaremos otra.
3: A ver, si los amigos han salido de fiesta anoche, lo mismo a esta hora de la mañana, todavía no han amanecido.
0: Es muy probable, sí.
3: Pensemos que están de vacaciones.
8: De todas formas, al que le guste el Jagger, si pide mosto rojo, igual también la salva. Como consejo también.
3: Pero bueno, tú eres un especialista. Claro.
4: Para gusto los colores otras bebidas que no sean alcohólicas.
3: Pero tú eres un especialista en tomar el pelo a sus colegas.
0: El té se confunde con el whisky.
3: Madre mía,
4: pero
3: qué peligro.
4: Pero un té más difícil de pedir, ¿no? Bueno.
0: No, Aitor, ahora
4: en el camuflaje.
3: Sí. Nos ha gustado tu propuesta, tu mentirijilla, Aitor. Espero que te siga funcionando, que el alcohol en dosis elevadas no es bueno para la salud.
8: Eso es.
3: En fin.
8: Ánimo y buen día.
3: Igualmente. Un beso, Aitor. Hasta otro momento.
4: Ay. Estoy pensando que hay gente que, claro, que recurre siempre a la misma mentira y ya no les crees, ¿no? A mí me pasa con cierta persona que dice, estoy saliendo cuando has quedado y aún está en la ducha. Entonces tú ya te lo sabes. Dices, estoy saliendo, pues ya calculas un poquito más y dices, está en la ducha, no va a llegar a la hora, ¿no? Al final, siempre la misma mentira.
3: Yo tengo una amiga y esta es verdad. Esta es verdad. Tengo una amiga que tienes que quedar con ella. Si quieres quedar con ella a las 3 de la tarde, tienes que quedar a las 2. Porque sabes que a las 2 menos 5 te va a llamar y te está diciendo, estoy en sabe Dios dónde, a kilómetros del sitio donde has quedado, y estoy saliendo ya para allá. Y tú calculas, llegar a las 3.
4: Pues mentira de ida y vuelta, ¿no? Claro. Ella te miente con la hora de salida y tú te mientes con la hora de quedada.
0: Yo se lo hacía a un amigo que siempre llegaba tarde, quedábamos una hora y llegábamos todos 15 minutos tarde, pero es que llegaba otros 10 más, o daba igual.
3: Madre mía, pero qué mal quedas. Pilar, que nos llama desde Málaga. Buenos días, ¿cómo estás, Pilar?
9: Hola, buenos días, muy bien. Yo es para contar de mi hija cuando era pequeña.
3: Sí.
9: Que era muy bichala, chera, hablaba con los amigos, con 2 o 3 años. Y cómo se llama tus padres y todo. Vamos, yo decía, nos van a sacar esta carne de identidad. Total, que una vez me pregunta que cuántos años tengo.
3: Sí.
9: Y yo digo, sí, te voy a decir yo a ti los años para que los pregones por ahí.
3: Para que lo casques.
9: Y entonces dice, pero ¿cuántos tienes? ¿Tienes 9? Digo, sí, 9, más de 9. Y vale, ya se quedó tranquila. Y luego después, cuando ya pasó el tiempo, que tenía por lo menos 8 años o 7, y me dice, le dije una cosa, digo, pero mamá, eso es verdad, no me mientes. Digo, ¿cuándo te he mentido yo a ti? Y me dice, sí, ¿cuándo me dijiste que tenía 9 años? Es decir, que lo tenía bien guardado.
3: O sea, que te había pillado.
9: No se puede decir ninguna mentira.
4: Claro, es que a los niños les pedimos que digan la verdad.
3: Sí.
4: Y claro, si nos pillan en una mentira, por piadosa que sea, pues, ¿cómo se van a sentir? Pero, claro, tienen que entendernos. También serán adultos y lo acabarán haciendo ellos también.
3: Pues
9: claro,
3: sí.
9: Si le dice la edad que tiene y se asustan, además. Aparte de que ya te digo, lo pregona.
3: Claro, efectivamente, todo lo cascan.
0: Y a partir de 22 somos todos viejos.
9: Sí.
3: Para
0: y
3: los
0: además,
3: niños
0: viejos
3: pequeños,
0: de
3: sí.
0: Te mueres.
9: Todo,
0: o sea.
9: Todo.
3: Sí. Pilar, gracias por llamarnos. Un besote. Que tengas un buen día.
9: Adiós, gracias.
4: Oye, y que levante la mano el padre o madre que no le ha dicho a su hijo que en el autobús o en otro medio de transporte público diga que tiene menos edad de la que tiene para no pagar el ticket.
3: Pero bueno...
4: No digo en España, en el extranjero.
0: Que me ha salido muy alto, pero tiene 8 años y se está afeitando. Dices, hostia, igual no cuela. Yo tengo una amiga que trabaja en la radio, una muy buena amiga.
3: ¿Perdón?
0: Yo no he dicho que seas tú, Pepa.
3: Ah, bueno.
0: Aunque podría ser.
3: Vaya.
0: que también miente a todo el mundo con lo de la edad, ¿no? ¿Cuántos tenemos? ¿37?
3: 36.
0: 36, te he puesto uno de más.
3: Vamos a ver, yo siempre digo, esa amiga soy yo. Aparentas, voy a hacer esta confesión.
0: Aparentas 37.
3: Pero en realidad, gracias, pero en realidad no es una mentirijilla piadosa. No, también. En realidad yo no espero que la gente crea que tengo 36 años, pero yo digo que tengo 36 porque me gusta a mí esa cifra.
4: Y mi abuelo hacía lo contrario, mi abuelo se ponía años de más.
0: Y yo, pero porque no sé restar, o sea, yo cuando me acostumbro a la edad que tengo, estuve un año diciendo un año más y luego me lo quité, o sea, pero no es por mala baba, es que no me entero.
3: Todos los años, el día de mi cumpleaños, mis hijos me dicen, ¿qué mamá, otra vez cumples 36? Pues sí, efectivamente, cumplo 36, enseguida te vamos a pillar. Bueno, ya están a punto, claro, el mayor ya está a punto.
0: La ventaja de eso es que si yo te hice un regalo cuando cumpliste los 36, tira manta.
3: Ah, no, aquí regalo todos los años.
0: Eso es trampa, es como si el dentista te dice, no duele.
3: 900-137-137, ese es el teléfono al que nos pueden llamar para contarnos qué mentira piadosa dijo usted, a quién coló o no coló, se lo han perdonado, no se lo han perdonado, si se han enterado, que esto, bueno, pues es una práctica común. Hay gente que le dice a los niños en el coche, enseguida llegamos, que les hace contar muchas cifras. Hay gente que le cuenta a su mujer, estás preciosa, y no lo está. Y en fin, y vamos a hacer una pausa y recapitulamos, porque estoy segura de que si pensamos más fuerte, nos van a salir más mentiras piadosas que hemos dicho.
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1: Son las 10:30, son las 9:30 en Canarias. Las mentiras piadosas que hoy hemos pedido a los oyentes que nos pongan en común las que han dicho o las que les han dicho a ellos, siempre tienen un propósito, y el propósito en general es bueno: quedar bien, que alguien no se disguste. ¿Qué propósito tendría Teresa, que nos llama desde Asturias, para contar una mentira piadosa? Teresa, soy toda oídos. Buenos días.
2: Buenos días. A ver, piadosa era la idea de dejar al chico. Bueno, yo salía con un chico que no me acababa de convencer. Ajá. Entonces, un día estaba, yo tenía una avería en la mampara de la ducha, bueno, una maniapa de eso.
1: Sí.
2: Y estaba hablando con una amiga mía de Valencia, estábamos hablando por WhatsApp. Y ella decía que no me gusta para ti, Marité, que no sé qué más. Yo, bueno, voy a ver cómo encuentro la manera de decirlo, pero voy a esperar que me arreglen la ducha y luego ya digo algo y quedamos bien y quedamos como amigos y tal y cual.
3: ¿Cómo? Espera. Teresa,
1: no,
3: o sea, a ti el tipo no te molaba ni para Dios.
2: Bueno, sí, niña, que yo era muy buen paisano, pero man, no me gustaba.
3: Ya, pero sí te gustaba tener el baño arreglado.
2: Eso sí.
3: Y era también el que no te gustaba el que te estaba arreglando el baño.
2: Eso, sí,
3: y esperaste
2: gustaba
3: a que te arreglara todo el baño para decirle adiós, pajarito.
2: No, fue más complicado todavía. La mentira piadosa salió mentira con la culata, porque ya te digo que estaba whatsappeando con la mi amiga.
1: Sí.
2: Y cuando estaba diciendo y lo de la mampara y que luego lo dejaba, mandé el WhatsApp a él.
1: Ay.
2: Y de mi amiga.
4: ¡Oh! Le salió el tiro por la culata, Teresa.
1: ¡Oh, Dios mío!
2: Salió mentira
4: el
2: con
4: karma
2: la
4: llegó.
2: Pero bueno, no te enfadó el prove, ¿eh?
1: Pero, ¿y has sobrevivido a la vergüenza? Sí, porque estás,
2: sí,
1: aquí con nosotros.
2: No. Yo luego tuve con él y hablamos y pedí perdón y todo ese entonces. Y la verdad que seguimos siendo amigos.
4: ¿Pero te arregló el baño al final?
2: Sí, claro.
4: ¿Gratis?
3: Si soy yo, no te duchas en la vida.
1: Ay, Teresa, yo no soy quien para juzgar, pero no me parece bonito lo que hiciste.
3: No, sobre todo, cuidado con los WhatsApp.
2: Me gustó a mí, pero fue una de esas casualidades que te confundes y estás hablando con otra y pues pum, vamos.
1: Claro. Teresa, haz el bien de ahora en adelante, anda. Hasta otro día.
3: Cuidado con el WhatsApp.
1: Que lo carga el diablo. Un beso, Teresa, hasta
2: Ay,
1: luego.
2: Madre, venga, buen día.
1: Adiós.

0: estaba haciendo ahora mismo para hablar con nosotros, Pepa, Radio Nacional.
1: Hola.
0: Estás hablando con los oyentes a esta hora de la mañana.
1: Pues les hemos pedido hoy que nos cuenten esa mentira piadosa que tuvieron que contar, de la que se han arrepentido o no, y que funcionó o no, y si se la han perdonado o no. Mentiras piadosas, las hay para todos los gustos. Yo creo que se lleva la palma la de la joven que salía con un chico que le estaba arreglando el cuarto de baño. No le gustaba mucho, quería cortar con él, pero esperó a cortar con él a que le terminara de arreglar el baño.
0: Pues esto, que te corten el agua mientras sí. cortas una historia, no.
1: Pepa. No, no, no, por ahí no pasamos. ¿Y vosotros decís muchas mentirijillas o no?
2: No muchas. Yo me estaba acordando de una vez que le dije a una amiga que me encantaba el coche que se acababa de comprar, porque ya estaba comprado el coche. ¿Qué le iba a decir?
1: ¿Y que era de color amarillo pollo?
2: No, lo que pasa es que a mí el coche me parecía que no era ni el adecuado para ella, ni... En fin, pero no me metí en el lío. Le dije que me gustaba mucho. ¿Qué voy a hacer?
1: Ada, lo estás confesando... Perdón, Aida, lo estás confesando ahora.
2: No
1: se está enterando tu amiga.
2: ¿A quién me refiero?
0: Un saludo desde aquí a la amiga del coche.
2: Bueno, Pepa, muchas gracias. Hasta mañana.
1: Hasta mañana.
2: Nosotros nos...
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1: Estamos on fire, efectivamente, con las mentiras piadosas que hemos pedido a nuestros oyentes que nos cuenten, bueno, que nos cuenten las que ellos contaron, en el 900-137-137. Y este

0: él no puede comulgar porque tiene un pecado.
1: Bueno.
0: Y entonces, pues nada, el padre, no, no te preocupes, no será muy grave, luego cuando lleguemos a medida, pues se lo confiesas. No, el padre dice, bueno, mira, no te preocupes, hijo, que los padres, cuando no hay cura para confesar, tienen la potestad de confesar a su hijo. Así
1: sí.
0: que, si tú quieres, yo te confieso y ya, pues, puedes comulgar. Y entonces, pues nada, el niño accedió. Y lo más gracioso es el pecado.
1: ¿Cuál era el pecado ese tan grave?
0: El pecado era gravísimo. Porque resulta que el niño, cuando íbamos peregrinando, nos paramos en un crucero.
1: Sí.
0: Y se había tirado un pedo en el crucero.
1: Bueno.
0: Y entonces, ¿cómo iba él a comulgar si se había pegado un pedo delante de una vida? Entonces, pues nada, el padre se aguantó la risa, le dijo que ya podía comulgar y eso ha pasado al anecdotario familiar.
2: La única que le pego, la pega que le veo yo a esto, a María, es que...
0: ¿Qué?
2: Básicamente mentisteis en la casa de Dios sobre Dios. O sea, te la has jugado, pero bien.
0: ¿Cómo íbamos a mentir?
2: Hombre,
0: un padre tiene potestad para todo.
2: Sí, en tu pueblo,
0: a lo mejor.
2: En Mérida, pero fuera de Mérida no.
0: Ah, no.
2: O sea, yo soy de Bilbao y el padre tiene muchas cosas como que los huevos y tal, pero, o sea, lo de comer a huevos cuando seas padre, que me lío. Pero lo de los pecados no, ¿eh?
0: Bueno, fue una mentira piadosa, terminamos estupendamente porque es piadosa. Era de comulgar y de todas estas cosas.
2: Sí, pero eso, ¿os confesasteis alguna vez con un cura?
0: Que si eso lo hemos consultado...
1: Sí, que
0: hombre,
1: sí,
0: claro,
1: que si el padre confesó después con un cura que le había dicho esta mentira a su hijo.
0: Bueno, pues sí, también otras de las veces ya le dijimos que fuimos a Londres y entonces dijimos que la iglesia, si no había iglesias católicas, podíamos confesar, o sea, ir a misa a las iglesias anglicanas y entonces pues los niños se quedaron con su duda y
1: sí.
0: cuando llegaron a la catequesis un día le dijeron al cura, pues no, que mi padre y mi madre nos llevaron a misa y tuvimos que, y fuimos a comulgar todos y cogimos nuestra forma y después nos dieron con el vino y con todo y fuimos allá, y yo decía, yo que los niños y nosotros no sabíamos ir o no, pero como mi padre y mi madre lo hacían, decimos nosotros también, y entonces el cura les dijo, claro, tu padre y tu madre hicieron muy requete bien, porque el domingo es un día de alabar a Dios, de la manera que en el sitio que estéis se alabe.
1: Claro, pues entonces no actuasteis mal.
2: Claro, la cosa terminó a hostias. O sea, las
0: bueno.
2: consagradas.
1: María, a
0: bueno,
1: Luis B. hay que quererle como es. Gracias por llamarnos.
0: Adiós.
1: Un beso, hasta luego.
2: Anda, que llamándose María, mentir en ese tema... cuidado, ¿eh? Que tiene... como el padre Fra José.
1: No te doy un sopapo por
2: lo que le preguntas, hombre,
1: en este momento. Nos llama desde Madrid Estrella. ¿Cuál fue tu mentira, Estrella? Buenos días.
3: Hola, buenos días. Pues nada, hace ya muchos años me estaba examinando del carnet de conducir y en el trabajo, pues ese día, claro, lo cogí para examinarme. Total, que me suspendieron.
1: Vaya.
3: Y llegó al trabajo al día siguiente y en la entrada donde firmábamos, pues había un montón de compañeras y una con la que me llevaba muy bien. Y me ve y me dice, ¿qué tal? Y yo le hago un gesto como para que se calle y digo, ya sé. Y bueno, la otra viene, me empieza a abrazar, enhorabuena, que has aprobado, que tía. Todo el mundo felicitándome, todo el mundo, qué bien, pasó a mi despacho todo, que has aprobado. Y yo, lívida, o sea, yo no sabía ni dónde meterme.
1: Sí.
3: Y claro, ya, y es que en vez de coger y decir que no, porque es que me dio tanta vergüenza, tanto que todo el mundo ahí así, eufórico, y ya, pues, seguí con el rollo. Y yo, pues sí, y dije, Dios mío, de mi vida. Luego, cuando me tuve que volver a examinar, digo, que ahora que digo, no, que me cojo un día, porque es que ya no lo contaba, y digo, y luego con mis amigos, a todos contándoselo, todos riéndonos de, pero ¿cómo no has dicho nada? Y yo, pues nada, pues mantuve la historia, y digo, madre mía, qué mentira más grande que dije. Digo, pero vamos, pero que yo no era... No intentaba decirlo, sino que me vi como...
1: ¿Te viste obligada?
3: No sé por dónde salir.
1: Claro.
3: Pero luego lo pasé fatal cuando me acuerdo, pero luego mis amigos todos riéndose que me decían, pero bueno, me dicen de verdad que te pasan unas cosas. Y bueno, pues esa es mi mentira.
2: Estrella, ¿tienes carne,
3: eh? Sí, sí.
2: ¿A la cual te lo sacaste? ¿La segunda, la tercera, la octava?
3: A la tercera, a la

0: tercera.
1: Pues te tuviste que pedir días de vacaciones, ¿eh?
2: Pero no demasiados.
0: Madre mía, y tengo una otra cosita muy pequeña que si queréis la cuento.
3: Venga.
0: Cuando nos, vamos, estoy casada y cuando nos casamos hace ya 1000 años, mi marido y yo, pues una amiga de su madre nos regaló una cosa que era, que yo cuando lo vi casi me da algo, una copa así de esas enormes con un caballo como así alzando las patas para calentarlo con una mecha, y yo cuando lo vi digo, horror, ¿qué es esto? Bueno, y la señora viene a casa un día con mi suegra y me dice, uy, no veo la copa. Y yo, mira, mi marido y yo, los dos lívidos, y digo, sí, es que como la casa no está todavía pues completa, pues estamos guardando las cosas buenas para ponerlas luego.
3: Claro, claro.
0: Sí. Bueno, pero es que lo habíamos tirado. Yo dije, ¿a ti te gusta esto? Me dice, no. Y digo, pues a mí tampoco, ni lo vamos a usar. Y lo habíamos tirado, me dio pena porque la pobre, a ver, lo había hecho con su buen corazón, pero que nosotros eso, pero yo dije, madre mía, ¿por dónde he salido? Y digo, vaya, qué mentirosa.
1: A ver, te doy una pista para próximos regalos feos de narices.
3: A ver,
1: sácale una foto en un sitio colocado, lo envías por WhatsApp, mira qué mono queda, y luego ya lo tiras.
0: Claro. Sí,
1: y va, un ladrón, o se ha roto, los niños, el perro, luego tienes excusa porque ya no está.
0: Claro, pero es que yo hablo de hace 40 años, que es que no había WhatsApp ni nada. Yo, mira, pero es que cuando vimos la copa, yo digo, Dios mío, con una mecha de esas que era para calentar el coñac.
1: Oh,
0: y yo, digo, cosa más fea, qué cosa más fea.
2: Al trastero y se saca cuando viene la visita. Otro consejo.
0: Pues nada, lo tiramos y nos quedamos tan a gusto.
1: ¿Alguien hicisteis bien una copa de caballo para calentar el brandy en casa?
3: Ay, Dios mío.
0: Madre mía, madre
3: no,
0: mía.
3: No se me ocurre.
0: Era muy hortera, muy hortera. Pero bueno, pobrecilla, ¿no?
3: Estrella, gracias.
0: Venga,
3: hasta
0: nada,
3: otro día.
0: Adiós.
3: Desde Tarragona nos está llamando Vicky. ¿Cómo estás, Vicky? Buenos días.
4: Hola, buenos días.
3: ¿Cuál es tu mentira?
4: Bueno, mentira, una mentira variable.
1: Bájate, bájate, sí, la radio.
3: Eso.
1: Que si no te vamos a ir tres veces.
4: No está puesta la radio.
3: ¿No tienes puesta la radio?
1: Pues tienes un eco que parece
3: pues
1: que
3: hemos pillado una línea un poco pachuca.
1: Está
3: un poco
1: la cueva
3: pachuca
1: de los Flintstones.
4: Apagué hace rato expresamente. Bueno, es el tema de la edad, que hablabais de la edad, de quitar, de poner. Yo nunca he aparentado la edad. Tenía pues juegos en el sentido de ese. Siempre me ponía, y cuando me decían, pero ¿cómo puede ser eso? Entonces me ponía más.
3: ¿Tenías más edad?
4: Y una vez hice una especie de juego.
1: Vicky, perdóname, ¿tienes hermanos libres? Es que se te oye un poco raro. Quítame
3: pues
1: manos,
3: quita manos libres, ponte el teléfono en la oreja, por favor.
4: Ya he sujetado las manos.
3: ¡Oh, ¿sí? Qué cambio!
4: Ahora sí,
1: Vicky. Ahora oímos una persona, antes
3: pero
1: oíamos un eco.
3: Te oímos, venga, como si estuvieras aquí con nosotros.
1: Parece,
3: esto es maravilloso.
4: Marte, como si estuviera en Marte.
3: Cuéntanos.
4: Era un tema de edad, que sí, yo me tenía que quitar y poner según la circunstancia, porque nunca he aparentado la edad.
3: Ajá.
4: Y entonces, pues, cuando me decían, que va, no aparentas tus años, pues me ponía 3 o 4 más.
3: Sí.
4: Pues decían, pues no sé, milagro de la naturaleza, y se tenían que convencer. Una vez, con una amiga, hice una especie de juego apuesta. Digo, bueno, pues tenía que ir a un dentista nuevo, y digo, en la ficha y tal, te pregunta la edad. Digo, pues voy a decir 10 menos, a ver qué opinan.
2: 10.
1: Anda, es poco, ¿eh? Nada.
3: Anda, que no te quitas tú.
4: Eso, eso. Sí. No, me los pongo siempre, pero en esa ocasión me los quité.
3: Sí.
4: Y colo.
2: Uy, qué bien, oye.
4: Es una cuestión genética de familia, que no aparentamos la edad.
3: ¿La edad variable?
4: Pero de todas formas, a mí me han pedido el carnet para entrar en una discoteca cuando estaba casada y tenía una niña ya, con 27 o 28 años.
3: Oye, pues ya, eso es que aparentabas por lo menos 10 menos.
1: Eso es una pipienda.
4: Sí. Pues sí. Pues sí.
3: Bueno, mira, ya me dirás cuál es la crema hidratante que usas, que lo mismo.
1: La de baba de caracol.
3: La necesitamos. Baba de caracol, eso es una cochinada.
1: Hay otra de camello,
3: ¿sí?
4: Dios, de camello, déjalos en el desierto, hombre.
2: Qué genética, que nos ha dicho Vicky, qué genética.
1: Bueno, eso dice ella,
4: pero
1: siguiente la
4: edad. Yo me he cuidado siempre mucho, sí, eso también es verdad.
3: Y haces muy bien. Vicky, gracias, un beso.
4: A vosotros.
3: Hasta luego. Y hola a Montse de Sevilla. ¿Cómo estás, Montse? Buen día.
5: Hola, buenos días.
3: A ver,
5: hola,
3: cuéntanos. Cuéntanos y que no sea mentira.
5: Pues nada, la mentira viene de mi infancia. Cuando tenía 7-8 años, pues solíamos ir un día a la feria de Jerez,
3: ¿sí?,
5: desde mi pueblo, que está cerca. Y entonces, pues nada, llegamos un día allí a la feria, ya habíamos entrado en 2 o 3 sitios, y ya por último, pues en una caseta, nada más entrar, Resulta que se viene un señor para mi padre, que no lo conocíamos de nada, y se viene y le dice, hombre Manolo, y le da un abrazo. Mi padre se llamaba Antonio,
3: sí,
5: pero mi padre pues era así un poco también, bueno, le siguió la broma, o la broma entre comillas, la confusión, ¿no?
3: Sí.
5: Manolo, el hombre muy efusivo, hombre, cuánto tiempo hemos pasado, no sé qué, coincidíamos con el camión, total, el hombre creía que mi padre se llamaba Manolo y era camionero, y habían, sí, coincidido en Córdoba, supuestamente. Mi padre, bueno, le dice, pues, aquí tienes todo lo que tú quieras, tu familia, ahora te presento a mi familia, y mi padre va y le sigue el rollo, y le dice que nada, le echa el brazo por lo harto, se van para la barra, nos quedamos, bueno, viene con la familia, la mujer y dos hijas, pues se quedaron allí en unos veladores, ellos iban, venían, como si fueran amigos de toda la vida, es claro, y nosotros, pues cuando mi padre se acercaba, pues mi madre no podía decirle Antonio, tenía que decirle Manolo,
3: claro.
5: porque claro, ya como se iba a descubrir aquello, ¿no? Era un poco, bueno, ellos lo pasaron estupendamente, mi padre parecía que de verdad había sido amigo suyo de toda la vida.
3: Parecía Manolo.
5: Parecía Manolo totalmente, vamos, bueno, la señora nos preguntó que si ya había vendido el camión, seguía con el camión, mi padre no ha cogido un camión en su vida, bueno, no había cogido un camión en su vida, y siguiéndole un poco todo el rollo de que mi padre había sido camionero, que había trabajado en Córdoba, y las niñas hablando con nosotros, que si en qué cole de Córdoba habíamos estado, nosotros, vamos, ni de Córdoba ni pisarla.
3: O sea, esto fue una mentira colectiva, Monse.
5: Colectiva total, iniciada porque mi padre le quiso seguir el rollo, porque, bueno, ya traía dos copitas y dijo, pues sí, si me tengo que llamar Manolo, pues Manolo me llamo.
2: Manolo. Una mentira más con beneficio ahí,
5: la verdad,
2: para pasarlo
5: bien.
2: Sí.
5: La verdad es que también con su familia y todo, la verdad es que lo pasamos bien, y bueno, pues lo recordamos y nos reímos todo de aquel día en que mi padre se llamaba Manolo.
2: ¿Y no quedaron luego en contacto la familia? No,
5: porque claro, yo era pequeña, eso no había móviles, no había, vamos, apenas si había fijo en aquella época, ¿no? En las casas.
3: Claro.
5: Y claro, ya dijeron, bueno, pues el año que viene si volvéis, es verdad que íbamos al menos un día todas las ferias, ¿no? Todos los años. Pero ya no, ya que yo no volvimos a coincidir ni supimos nada más de aquella familia.
2: Se volverían
5: familia
2: a encontrar. Pero con Manolo, con el Manolo real, aquella
1: sido
2: familia.
1: Qué bonito hubiera sido.
2: Pues si se encontraran todos los Manolos ahí.
3: Nunca los sabrías.
1: Buen grupo.
3: Pero mola, ¿eh? Mola que dos familias,
5: sí,
3: que no se conocen,
5: que, bueno,
3: de nada, confraternicen de esta manera.
5: Los pues Manolos, la verdad es que nos llevamos toda la noche juntas, las dos familias, y eran muy agradables, su mujer, sus niñas, ellos dos también estaban juntos, como supongo, bueno, se llevaron hablando, que yo decía, ¿de qué estarán hablando?
1: Del camión,
5: supuestamente, claro, pero que aquello no...
3: Madre mía.
5: En fin, nada.
2: Si se hubiera desvelado la mentira, igual habría surgido una bonita amistad de ahí.
3: Pues también.
5: Pues seguramente.
1: O le atropella
5: pero
1: con
5: ya
1: el camión.
5: Le digo que...
3: Monse, muchas gracias, un beso.
5: Bueno, gracias a ustedes.
3: Hasta luego. Amigo.
1: Yo lo he hecho al revés.
3: ¿El qué?
1: Pues ver a alguien, saludarle, vacilarle y preguntar como que conoces, así a ver qué cara ponen.
3: Bueno, yo creo que esto lo he contado en alguna ocasión.
1: ¿Una amiga?
3: No, esto me ha pasado a mí. Yo llevo prácticamente toda mi vida trabajando en la radio, y entonces en una ocasión, en una entrega de premios...
1: ¿36 años?
3: Tonto. En una ocasión, en una entrega de premios, yo salí del teatro donde se estaban entregando los premios para tomar un poco el aire. Y unas señoras que estaban esperando para ver a los famosos de los premios, pues me llamaron, yo me acerqué. ¡Ay, qué maja eres, qué agradable! Te oímos siempre por la radio todos los días. ¡Qué simpática! Bueno, y en persona, ¡qué guapa! ¡Ay, que no sé qué, qué tal y cual! ¿Te importa darnos un autógrafo? Yolanda. Y dije... me están confundiendo con Yolanda Flores. Y dije, hombre, por supuesto, naturalmente. Que
2: firmaste
3: que
2: Yolanda.
3: Con mucho cariño, Yolanda Flores. Luego se lo conté a la Yolanda Flores verídica. Oye, has quedado fenomenal con unas señoras de Ponferrada que han tenido un autógrafo tuyo y tal, que he firmado yo. Y nos reíamos mucho, Yolanda y yo, porque tuve que contar esa mentirijilla.
1: Pues
3: ¿cómo les iba a sacar de su...?
1: Os parecéis como un añora una trompeta.
3: Efectivamente, no nos parecemos en nada, tampoco en el timbre de voz, pero ¿vas a quitarle la ilusión a un grupo
1: de señoras
3: bercianas?
1: Déjate.
3: No y no. Juana, de Cáceres, buenos días.
6: Hola, buenos días.
3: ¿Y tú qué has hecho, mujer?
6: Yo engañar a mi hijo porque no le gusta el pescado.
3: Uy, qué feo engañar a un hijo.
6: cuando llegaba a casa no quería comer porque olía pescado.
3: Sí.
6: Entonces trituraba el pescado, lo metía en el bote de tomate frito mezclado.
3: Sí.
6: Y yo le decía, no, no, si tú no vas a tomar pescado, tú vas a comer macarrones con tomate.
3: Sí,
2: los macarrones.
6: Y se lo comía.
1: Mira qué mala baba, Juana.
3: Y le echabas el pescado con tomate a los macarrones.
6: Sí, sí, sí.
1: ¿Tu hijo
6: trituraba
1: no?
6: el pescado, después vaciaba el bote del tomate frito, lo metía allí, lo movía bien, cerraba el bote y él no se daba cuenta.
1: Con todo mi cariño, tu hijo no ha salido cocinero, ¿no? Porque
6: no, otro no.
2: Y mi suegra a su hijo le decía que...
1: ¿A su hijo o tu marido?
2: No, a mi cuñado. Le decía cuando había pescado, no le gustaba el pescado, que era carne de búfalo.
3: Qué
2: exotismo.
3: Pero qué cosas hacen las madres. Oye, Juana, ¿tu hijo ha sabido la ñagaza que tú utilizabas para que se comiera el pescado?
1: ¿Cómo? ¿No ha vuelto a comer macarrones?
6: Pues sí, sí, sí, sí. Hace pocos años, tiene ahora 40 y era como 5 años o por ahí se lo conté.
3: ¡Ostras! A los 35.
2: Pero habrá comido pescado este hombre durante estos años.
3: Hasta los 35 le has tenido engañado. Pero Juana, sí, tú eres sí. una artista de la mentira, piadosa.
6: Sí, sí, sí. O sea, y ahora cuando abre un bote de tomate, se sí, asegura de que está bien cerrado.
1: Normal, normal. Si no, oye, si no oye pop, no se lo come.
2: ¿Pero oye, le gusta el pescado?
1: Pero escúchame una cosa, hasta los 35 no se lo dijiste, pero le seguías haciendo macarrones con pescado.
6: No, porque se fue de casa a los 23.
1: Claro, por el pescado.
6: Y entonces ya venía a casa y ya pues le hacía las comidas que él le gustaba y tal. Entonces, pero bueno, que no me importaría volver a hacerlo.
2: Y ahora cuando come macarrones dice, ay, como los de mi madre, no había ninguno, claro. ¿Cómo sabe, ninguno.
1: ¿Cómo se ve sardinilla esto?
3: ¿Ya le gusta el pescado?
6: Pues no, el pescado blanco no. Come algo de salmón o atún o cosas de esa, pero no, el pescado no le gusta.
3: Bueno, bueno.
6: Ni el olor.
3: Tampoco.
6: Bueno, no, el olor no le gusta.
3: Te ha salido un poco tiquismiquis y despistado. Porque si hasta los 35 no se enteró de lo que le decías y lo que le hacías, un poquito
6: y
3: despistado.
6: Cuando se lo conté ponía caras así de asco, pero sí. no, se lo tomó mal.
1: A ver, entiéndeme, Juana, es que de lejos freír un pescado y meterle una salsa de tomate suena horroroso.
6: Pues no notaba la diferencia.
1: Pues es un buen tomate.
6: Pues sí, le freía mucha cebolla y se lo mezclaba allí todo bien trituradito. Y no se dio cuenta nunca.
1: Artimañas de madre.
6: Pues sí.
3: Madre mía. Pues muchas gracias, Juana.
6: Venga,
3: y hasta
6: gracias.
3: Otro día.
2: Y yo me pregunto si omitir información también es mentir. A ti te preguntan algo, pero
3: omitir
2: te
3: información es mentir. Hombre, en los juicios en Estados Unidos te dicen, ¿jura usted decir la verdad, toda la verdad y nada más que la verdad? Claro, tú dices la verdad, pero ¿toda? ¿O te guardas una parte?
1: Depende.
3: Nada más de que la verdad, es decir, ¿lo adornas o no lo adornas? O
2: he quedado con mis amigas, pero entre las amigas está tu ex, por ejemplo. Y tú no dices que está tu ex.
3: ¿Qué necesidad tienes de quedar con tu ex?
2: Ya, digo. Bueno,
3: con amigas o sin
1: peor
3: amigas,
1: si no se lo dices a tu actual, que está tu ex. Ahí tú,
2: ¿eso, omitir información es mentir?
1: Sí, siempre. Yo es que no me callo nada.
2: Sí, sí, sí, sí, yo también lo creo. Además, si no cuentas algo, luego se entera, y ahí viene el problema.
3: Omitir información es mentir. Bueno, si lo haces en plan piadoso para que la persona a la que se dirige esa omisión de información no sufra, pues hombre, bien, ¿no?
1: Tienes una amiga.
3: ¿Qué te pasa, Luismi?
2: Oye, y si no sé si nosotros aceptamos que también nos hagan mentiras piadosas, nos digan mentiras piadosas. Nosotros las decimos, lo estamos reconociendo, pero preferimos que nos mientan a escuchar la verdad.
3: Yo las cazo al vuelo.
1: Sí. Yo no las veo venir ni volver. O sea, a mí me puedes decir lo que quieras, que me lo voy a tragar tranquilamente y a otra cosa mariposa.
3: O sea, que cuando yo te digo qué guapo has venido hoy, tú sí. eres consciente... pero eso te lo digo en serio, Luis.
1: No, pero eso es obvio, que tampoco, ¿sabes? Eso ya lo veo yo.
3: O sea, tú te miras al espejo antes de salir de casa y dices...
1: Me tiro un beso.
3: Madre mía, madre mía, madre mía. ¿Alguna vez alguna mentira piadosa os han cazado?
2: Pues mis hijos algunas, sí, está claro.
3: ¿Sí?
2: Sí, sí.
3: ¿Y te lo han reprochado?
2: Bueno, sí, tienen un sentido de la justicia y de la verdad así muy férreo. Entonces,
1: claro, es que les educas en una cosa.
2: Me has mentido, me mentiste. Y claro, ahí como es que ahí, claro, ese es el problema, que la desconfianza. Pero bueno, luego un achuchón y no te preocupes que esto no va a volver a ocurrir y ya está. Y hasta la siguiente mentira piadosa.
7: Madre mía, estoy pensando en una mentira piadosa que tiene una fecha de enero, no vamos a mencionar cuál, y que hay veces que no te la perdonan, ¿eh?
1: ¿La fecha de enero?
7: Sí, no, si no te estás enterando, yo no voy a dar más detalles.
2: Fecha de enero, piezas dentales, tantas cosas, pero eso es
7: esas
2: magia.
7: Cosas.
2: Eso, yo creo que eso es perdonable. Todos lo hemos perdonado, ¿no?
7: Ay, yo no sé.
2: Yo creo que eso es un pacto tácito.
1: Bueno, ¿queréis que os diga lo que voy a pedir? Porque esto lo decido yo y lo hago yo y punto, pelota. Eso es una mentira piadosa. ¿De qué le vamos a pedir a los oyentes que mañana nos cuenten y nos digan?
7: ¿De qué les vamos a pedir que nos hablen?
1: Le vamos a pedir que nos cuenten canciones que no soportan. Ese éxito que están hasta las narices del despacito, lo que sea, me da igual.
7: Sí.
1: Una canción que en su día fue maravillosa, que la escuchaste y dices, ya no puedo más, me quiero tirar por el balcón del crucero desde el piso noveno.
7: ¿Del balcón del crucero por el piso noveno? Bueno.
2: Así que va a ser una hora llenetita de canciones insoportables.
1: O no, igual a ti te gusta, que esto va por también barrios.
7: Sí, sobre gustos no hay colores.
1: Las que he seleccionado yo, todos son una porquería.
7: ¿Sí? Madre mía.
2: Mañana las cuento.
7: 900-137-137 es el teléfono al que nos pueden llamar mañana ya para contarnos cuál es la canción que aborrecen. Y si quieren dejarnos un mensaje en contestador, pues 91-496-2826.
1: Que si nos dejan mensaje, buscamos la canción.
7: Luismi, me caes muy bien.
1: Amiga, ¿cómo se te ha visto venir?
7: No, y tú también me caes muy bien.
2: Vale.
1: Sí, contigo has sonreído
2: de
1: más.
2: ¿Con qué?
1: Contigo has sonreído más cuando lo ha dicho a misa gira.
2: Oye, que al final la sonrisa también puede ocultar una mentira piadosa. ¿Quién sabe?
7: Así vamos a llegar a las 11 de la mañana, a las 10 en Canarias, noticias, y seguimos en las mañanas en Radio Nacional.

0: Las 11, las 10 en Canarias.
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0: Buenos días. Mientras mejora la situación de los incendios en Madrid, en Ávila, en Castellón ha empeorado debido a la inversión climática que ha limitado el trabajo de los bomberos en el flanco oeste de la Val de Usó. El lado que más preocupa del fuego sigue sin control. Hoy se busca afianzar el perímetro, que hoy cifran en 81 kilómetros, con 9.300 hectáreas arrasadas. El incendio mantiene a 10.000 vecinos evacuados que aún no pueden volver a sus casas. Así lo ha anunciado Juan Carlos Valderrama, que es el conseller de Emergencias.
2: No ha habido ninguna variación respecto al confinamiento y la evacuación de los municipios que afecta. Que todas las personas, aunque se haya levantado el confinamiento en Onda o en otros municipios, tienen que seguir las instrucciones sanitarias y medidas de autoprotección, sobre todo el tema de mascarillas, que las sigan utilizando para que no se puedan ver afectados por el humo que se está produciendo en el incendio.
0: En Burgondo, en Ávila, pese a la jornada adversa por la subida de las temperaturas, no ha avanzado el perímetro de 180 kilómetros al cumplirse una semana del incendio, como el de la Sierra Oeste de Madrid, donde sigue la reunión del CECOP, presidida por Pedro Sánchez en Navalcarnero, y el regreso también de los evacuados a sus casas.
3: Pues ha pasado fatal, realmente mal, porque ves a todo el pueblo arder todo alrededor, pues muy mal.
4: Me ha quitado 17 años de vida, se ha llevado a mi casa y no tengo nada.
5: Coche, motocultor, hormigonera, la bomba de sondeo, depósitos, todo. Pero puedo dar gracias de que mi casa está aquí.
0: Primeros municipios en Asturias en declararse como zonas tensionadas para topar los precios del alquiler de la vivienda. Blanca Pascual.
6: Asturias es la quinta comunidad que se suma a la declaración de zonas tensionadas de alquiler tras Cataluña, Navarra, País Vasco y Galicia. El BOE publica hoy 7 municipios que van a limitar las subidas de alquiler, por lo que ya suman en toda España 317. Los nuevos municipios son Gijón, Avilés, Llanes, Gozón y Cabrales en Asturias, Santiago de Compostela en Galicia y Basauri en Euskadi. Según el Ministerio de Vivienda, ya son 9,3 millones de personas las que se benefician de las medidas de la ley. Desde hoy, todos los nuevos contratos de alquiler que se firmen en estas localidades deben estar referenciados con el contrato anterior, y si no ha sido alquilado en los 5 años anteriores, ligado al índice estatal obligatorio en el caso de los grandes tenedores con más de 3 inmuebles. Si los caseros aplican una rebaja del 5%, obtienen una bonificación del 90% en el IRREP. En el IRPF y del 70 si su inquilino es menor de 35 años.
0: Del exterior, el Servicio Federal de Seguridad de Rusia ha declarado en búsqueda y captura internacional al fundador del servicio de mensajería Telegram, el empresario ruso Pavel Durov. Se le acusa de terrorismo, Aurora Moreno.
7: Sí, las autoridades rusas acusan a Telegram de no haber eliminado canales, chats y bots que han sido utilizados por las agencias de inteligencia de Ucrania, por organizaciones extremistas y terroristas para organizar sabotajes, atentados, asesinatos y fraude cibernético en Rusia. Las autoridades señalan además que durante el último año han detenido a 46 jóvenes rusos implicados en esas actividades a través de Telegram, bloqueado en Rusia, al igual que WhatsApp. La primera reacción de Pavel Durov tras conocer que está en búsqueda y captura ha sido subir una foto en la red social X en la que aparece haciendo una peineta. Ciudadano francés desde 2021, Pavel Durov abandonó Rusia en 2014 tras negarse a facilitar al Kremlin datos de sus usuarios vinculados a las protestas ucranianas del Maidán. Desde entonces vive en Dubái, al igual que otros multimillonarios rusos.
0: 11:04 de la mañana, 10:04 en Canarias. Ahora las noticias de su comunidad.
8: Tragedia en las costas andaluzas. El mar ha devuelto 3 cadáveres que podrían ser de migrantes que tratan de llegar a Ceuta a nado. En los últimos días se han registrado más de 1.000 en esta zona. María del Mar González.
9: Las autopsias que se practicarán a los cadáveres determinarán la causa exacta de la muerte, ante las que se barajan todas las hipótesis, incluida que los cuerpos podrían corresponder a migrantes que habrían intentado pasar a nado hasta Ceuta y habrían llegado a la costa malagueña arrastrados por la corriente. Los 3 cadáveres han sido localizados en diferentes puntos de la costa malagueña, uno de ellos a unas 10 millas de la costa de Mijas, el segundo a 2 millas de Estepona y el tercero en Sabinillas, en Manilva. Dos de ellos tenían entre 20 y 25 5 años y se desconoce la edad del tercero. Los tres estaban indocumentados.
8: Gracias. Los 6 casos de virus del Nilo en humanos, todos en la provincia de Sevilla, que presentaban sintomatología con meningoencefalitis, son de carácter leve, ha confirmado la directora del Centro Andaluz de Investigación de Zoonosis y Enfermedades Emergentes, CAICEN. Ahora se vigila el entorno. María del Mar Richalde.
10: Se están haciendo distintas medidas en la parte de, digamos, más asociada a humanos como animales, como por ejemplo sería controlar las poblaciones cercanas, hacer una vigilancia ya más activa para saber si los individuos han estado expuestos o no. Pero generalmente, sobre todo, las medidas están en la prevención, que es sobre los mosquitos.
8: Y en Isla Cristina ha sido incautada una tonelada de hachís en una operación conjunta del Servicio de Vigilancia Aduanera, de la Agencia Tributaria, Policía Nacional y Guardia Civil. Los fardos estaban ocultos en una embarcación recreativa. Ha sido detenido uno de los pilotos y el segundo se dio a la fuga en una moto acuática, no sin antes realizar maniobras para repeler a los agentes. También en la capital onubense una pareja ha sido detenida. Tenía una plantación de marihuana en su vivienda, donde convivía con sus 2 hijos menores, uno de ellos lacta. Es todo, sigue la información en Radio Nacional, en la página web de RTVE. Tiene más noticias de Andalucía en el boletín de las 12.
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1: Son las 11 y 6 minutos de la mañana, casi 7. En Canarias es una hora antes y tenemos unas ganas de ir a la playa que no sé si se nos notan, pero son muchas. Recorremos a esta hora las playas de nuestro país. El otro día, el lunes, estábamos en el sur, en Huelva, y hoy nos vamos a ir al norte, hasta Gijón. Comienza aquí Todo sobre mi playa. Y como ya es costumbre, no estamos solos en este viaje. Carlos Amper, buenos días.
2: Buenos días, Pepa, ¿qué tal?
1: ¿Tú conoces la playa a la que vamos a ir hoy?
2: Hace un montón que fui, pero mantengo un muy buen recuerdo.
1: ¿Sí?
2: Sí.
1: Yo te diré que probablemente es una de las playas más bonitas que conozco. Es la playa de San Lorenzo en Gijón, donde se encuentra nuestra compañera Irene Alonso. Irene, buenos días, eres una privilegiada, ya te lo digo desde
3: aquí.
1: Pues
3: la verdad es que sí, para que nos vamos a engañar, buenos días, Pepa. Es un privilegio estar aquí porque nosotros trabajamos en la emisora en la Plaza del Parchís, que está muy cerquita de la playa, pero hoy estar aquí casi pisando arena, pues la verdad es que es un placer.
1: ¡Qué maravilla! Resuélveme una duda, ¿está la marea baja o alta?
3: Pues está, afortunadamente, la marea baja, el arenal está prácticamente disponible, hay 21 grados en el ambiente, hoy tenemos un día típicamente asturiano, sí. El agua está también a 21 grados, o sea que ni frío ni calor, y sopla un viento del oeste, está el cielo así como enmarañado, nada, típico día asturiano, hoy volvemos a ser refugio climático de la Costa Verde.
1: Bueno, es maravilloso porque mucha gente acude a Asturias por sus múltiples atractivos, entre otros que en verano se puede dormir con una mantita, con un edredón ligero, un poquito arropado, y esto pues se duerme más a gusto que en las noches tropicales y tórridas.
3: Bueno, a ver, voy a puntualizar que este verano no nos podemos quejar, hemos tenido también días de temperaturas elevadas, noches, hombre, no tan tórridas como las del centro y sur de España, pero aquí también hemos tenido que dormir destapados y está subiendo muchísimo la venta de ventiladores y climatización porque, a ver, también estamos notando la subida de las temperaturas. El mar es donde más se nota, esos 21 grados que hay hoy, pero días atrás hemos llegado a 23 grados. Es una temperatura para el Cantábrico pues un poco elevada.
1: Pues sí. ¿Cómo es el ambiente hasta ahora en la playa, Irene? Ya vemos, pues mira, que no hace día de baño en este momento, que quizá haya que esperar un poquito.
3: Aquí la gente se baña, ¿eh?
1: Claro, porque tenéis costumbre.
3: A ver, hay mucha gente en el agua, pero eso tiene truco, porque estamos hablando de una playa urbana que está muy cerquita de todo. Hay algunos bañistas ya, y sobre todo hay surfistas, porque es una playa urbana que permite hacer surf durante todo el año. Ahora en verano, en estos meses de verano, junio, julio, agosto y bien entrado septiembre, proliferan las escuelas de surf al otro lado del Paseo del Muro de San Lorenzo, y la verdad es que hay mucho pequeñín y pequeñina subidos a las tablas, identificados cada uno, cada escuela tiene un color de camiseta, de manera que ves ahí un montón de colorines sumergidos en las aguas del Cantábrico, aquí en la bahía de San Lorenzo, y la verdad es que es una gozada. Estoy viendo gente también jugando a la pelota, jugando a las palas. Enseguida llegarán también los del vóley playa, que hay una zona a mi derecha que también es muy propicia para hacer vóley playa. Hace 5 minutos, con las señales horarias, se marchó un grupo de una escuela de judo que estaban haciendo aquí una serie de catas, como una exhibición. La verdad es que el ambiente es muy, muy agradable, muy deportivo, porque la playa de San Lorenzo de Gijón no solamente es un lugar para el baño.
1: Bueno, estoy viendo que efectivamente se pueden hacer múltiples actividades, sobre todo deportivas. También pasear por esa playa que mide como 1.5 kilómetros, más o menos, y tiene una forma de concha espectacular.
3: Sí, va desde la iglesia de San Pedro hasta el Tostadero, que es la desembocadura del río. Está dividida en escaleras, hay un total de 16. Varias de esas escaleras además son icónicas, son muy conocidas por su historia o por su interés estratégico, y algunas hasta tienen nombre. El Acero, por ejemplo, se llama la Cantábrica, está justo detrás de la iglesia, es de finales del siglo XIX. Antes ahí había un balneario que en su día fue una obra de ingeniería bastante importante debido sobre todo a la orografía, ¿no? Uh-huh. Está justo encima del Pedrero, donde rompen las olas. Ahora en esa zona está el Real Club de Regatas de Gijón, que es bueno, uno de los clubes desde donde se practican deportes de vela. Hay otra escalera, que es la número 4, que también explica un poco lo que es la sisonomía, que es, se llama la escalerona. Aquí las cosas que más queremos le ponemos el aumentativo, pues es el molinón, sí, la cerona, la escalerona. Bueno, pues la escalerona supuso el comienzo de la urbanización del Muro de San Lorenzo, que es un gran paseo. La playa tiene 1.5 kilómetros, el paseo tiene prácticamente 3. Era una zona frecuentada por bañistas a principios del siglo XX. En la actualidad, además, sigue siendo una zona muy segura para el baño. Querían mejorar el acceso de los bañistas y se construyó, pues es una especie de plataforma de hormigón. Tiene forma así semicircular, estilo racionalista. Tiene un pilar y bueno, tiene el termómetro, los relojes y una gran bandera de Gijón. Tenemos otra de las escaleras también así importantes, que es la 12. Aquí es donde estamos precisamente los servicios de salvamento, con una caseta, una pequeña oficina de la policía local. Sirve como punto de encuentro, además, para esos pequeñinos que a veces se desorientan y no encuentran a sus familias. Porque
1: para esos padres que se pierden.
3: Exactamente, esos papás que se pierden. Tiene un servicio de megafonía que puntualmente cada hora informa del estado de la playa en general, de las banderas. Hoy, por cierto, hay bandera verde en las 3 zonas, de las condiciones para el baño. En fin, esas cosas que son útiles para pasar un día tranquilo en San Lorenzo. Y la última escalera así importante es la 16, que es lo que nosotros llamamos el tostadero, porque digamos que es una especie como de solarium natural. Los edificios del Muro de San Lorenzo a veces dan así como un poco de sombra al arenal, pero en la zona del tostadero no hay ese tipo de restricciones. Hay gente que viene todos los días del año a tomar el sol a esta zona. Y por cierto, a pesar de que os he comentado que el cielo está bastante encapotado, nos dicen los equipos de salvamento que protección total para el sol, porque no lo vemos, pero sigue estando ahí.
1: Eso es muy, muy importante. Tiene una duda metódica nuestro amigo Carlos Irene, que te la va a trasladar en este momento.
2: Irene, ¿qué tal?
3: A ver si me pilláis.
2: Seguro que sí. Nos contabas cómo está la playa en estos momentos, pero ¿cómo está el ambiente fuera, en las terrazas que la rodean?
3: Bueno, pues es que el paseo del Muro de San Lorenzo no solamente es, o sea, la playa es importante, lo que será el arenal, la zona de baño, pero es que el muro es un show, es un espectáculo permanente. Uh-huh. Porque por aquí hay mucha gente siempre paseando, mucha gente corriendo, es un espectáculo. Aquí hay varios negocios de hostelería, no tenemos chiringuitos como tal. Hay varios negocios de hostelería, afortunadamente pocas franquicias, de manera que hay mucho comercio local, mucha hostelería local, y aquí te puedes dar un paseo a cualquier hora del día, porque, a ver, sin ir más lejos, el pasado domingo, hace 3 días, aquí se concentraron, entre el Arenal y el Paseo del Muro de San Lorenzo, más de 300.000 personas para ver el desfile aéreo con motivo de la Fiesta del Cielo. Imaginaos,
1: ya es gente,
3: nada,
1: sí.
3: La noche del 14 de agosto, pues también nos juntaremos un montón de gijoneses y estamos en la caseta de salvamento, por eso de vez en cuando vais a escuchar a los salvavidas,
1: tenéis ambiente,
3: a los socorristas,
1: sí,
3: entrando, sí, sí, y saliendo, porque, a ver, la playa tiene mucha vida.
1: Sí.
3: Y eso es lo que os contaba, el 14 por la noche, el 14 uh-huh. de agosto, dentro de nuestra Semana Grande, pues van a ser los fuegos artificiales, también nos concentramos aquí para disfrutarlos. Ahora mismo estamos también disfrutando de lo que es el Festival del Arco Atlántico, y hay un mercado de productos portugueses e irlandeses pertenecientes a esa cultura común, la cultura celta del arco atlántico, de manera que hay muchísimas opciones para, si no te quieres dar un chapuzón, porque yo entiendo que hay personas que a lo mejor el agua les parece fresquina o que si no hay sol no se meten, pero bueno, que se pueden hacer muchas cosas tanto en el muro como en los jardines que hay en los alrededores.
1: Irene, no os falta de nada, tampoco faltan casetas y hamacas en la playa de San Lorenzo, que tienen su función.
3: Y además es que, exactamente, es que además ahí es que estamos muy orgullosos porque, a ver, las casetas de San Lorenzo son icónicas. Mucha uh-huh. gente se lo lleva a modo de recuerdo, rellenas unas cajitas así rellenas de galletas. Bueno, ajá, pues las casetas y las hamacas y las colchonetas de aquí de la playa de San Lorenzo tienen una finalidad social que es muy importante, y es que lo recaudado tiene un fin social. Pero si os parece que os lo cuente mejor Ignacio Blanco, que venga, es el presidente de la Asociación Gijonesa de Caridad, que te está escuchando y que nos va a explicar bien qué es ese programa de recaudación de las casetas solidarias y, sobre todo, a qué se dedica la Asociación Gijonesa de Caridad. Buenos días, te lo dejo, ¿eh?
1: Venga.
4: Buenos días.
1: Ignacio, muy buenas.
4: Muy buenas, muy buenas. Y muchas gracias por acogernos aquí en vuestra casa.
1: Estamos encantados de que estés con nosotros, Ignacio, que tengo yo esa curiosidad, aunque Irene me ha avanzado algo. ¿A qué se dedica lo que se recauda con las casetas y con las hamacas de San Lorenzo? ¿Tienen una misión, sí, social fundamental?
4: Mira, nuestra institución, que todo el mundo conoce con el nombre de Cocina Económica, es una institución solidaria que lleva en Gijón funcionando ya 120 años, muy querida por toda la ciudadanía gijonesa. Y ahí nos dedicamos a atender a personas que necesitan todo tipo de recursos. La cosa de más entidad que tenemos es un comedor social, donde todos los días damos alrededor de 500 comidas, entre comidas y cenas. Pero además tenemos otra serie de recursos residenciales, con nosotros viven unas 50 personas, tenemos una clínica dental. Pero sobre todo a mí lo que me gusta decir es que es una casa que acoge a cualquier persona que en Gijón tenga una necesidad, a una persona vulnerable, y entonces la acogemos, le prestamos apoyo en alguna de estas cosas que te he explicado hace un momento, pero sobre todo la escuchamos y tratamos de ayudarla a que recupere de alguna manera su proyecto vital y que sea autónoma, que no necesite de nosotros.
1: Ignacio, ¿cuánto se recauda cada verano con el dinero que cuestan las casetas y las hamacas de San Lorenzo?
4: Mira, nuestro presupuesto anual, un 50% más o menos, en números redondos, lo aportan las instituciones públicas, muy especialmente al Ayuntamiento de Gijón. Y además eso, entre paréntesis, me gustaría subrayarlo porque creo que nuestra casa, otra cosa de la que puede ser modelo, es de la colaboración entre las instituciones y las entidades privadas. El 50% del presupuesto lo aporta el Ayuntamiento y el otro 50% lo tenemos de colaboraciones de gijoneses que son socios de empresas que colaboran con nosotros, de supermercados que nos ceden alimentos y de una cosa que llamamos servicios externos. Y los servicios externos son una serie de cosas que prestamos y que la ciudadanía gijonesa y los turistas que pasan por aquí colaboran con nosotros. Entre otros, las casetas y las hamacas de la playa. Y eso más o menos para nosotros supone un 10% de nuestro presupuesto anual, que son en números redondos 2 millones de euros, pues el 10% de eso son lo que conseguimos con las donaciones que obtenemos en las casetas, las hamacas, un parking solidario que también tenemos y otra serie de servicios externos que realizamos.
1: Ignacio, soy de letras. El 10% de 2 millones, si me oye mi profe de matemáticas del BUP, la verdad es que me daría una colleja. ¿Son 200.000 euros?
4: 200.000 euros, muy bien. Pues para ser de letras lo has hecho muy bien.
1: Bueno, porque soy un poco osada, ¿eh? Porque estaba a bien, punto bien de meter la pata. Oye, ¿200.000 euros es lo que se recauda con el alquiler de hamacas y casetas?
4: No, no solamente eso, ¿eh? Tenemos más cosas que nos... Bueno, las hamacas en concreto nos las cedió el Ayuntamiento de Gijón.
1: ¿Sí?
4: Bueno, las hamacas ya existían, pero el que prestáramos el servicio a nosotros hace ya casi 70 años. Pero además de eso, por ejemplo, las almohadillas que se alquilan en el Estadio del Molinón, que es otra cosa icónica de esta ciudad, ¿sí?, también lo que se recauda ahí es para nosotros. Lo mismo en la Plaza de Toros. Ahora viene la Feria de Agosto de Begoña y las almohadillas que se alquilan en la Feria de Muestras es para nosotros. Tenemos un parking solidario aquí muy cerca de la playa, que nos ha cedido también una empresa constructora que tiene paralizado ese solar. Y durante todo el verano, también la gente que aparca allí nos hace un donativo que es para nosotros. Entonces, la suma de todo eso es lo que son 200.000 euros.
1: Y una otra curiosidad que yo tengo, Ignacio. Para poder comer en la cocina económica de Gijón, ¿qué requisitos pedís?
4: Pues mira, cuando una persona acude a nosotros, le hacemos una entrevista, comprobamos que la situación que nos cuenta es objetiva. Procuramos tener una documentación para contrastarlo y ahí hay un equipo de profesionales, de trabajadores sociales, educadores sociales que contrastan todo eso. Y nada, simplemente tiene que ser una persona que lo necesite. Y puede ser perfiles muy variados, desde los propios gijoneses que están apurados económicamente, que por cierto es un perfil que a veces la gente no es consciente del todo. O sea, que una persona puede tener trabajo, puede tener domicilio, y con un sueldo de 1.200 euros, si tiene que pagar un alquiler de 700, si tiene dos o tres hijos, no le da para comer él y su familia. Pues desde ese tipo de personas, hasta inmigrantes, gente que vive en la calle, cada vez crecen más los inmigrantes jóvenes que vienen de África. Tenemos muchos marroquíes, argelinos, senegaleses que llegan a España con la ilusión de que aquí se les va a resolver todo en 4 días y que no tienen. Uh-huh. Entonces, son perfiles muy variados. Pero insisto en lo de que no solamente son gente que venga de fuera, que hay un porcentaje importante de gijoneses, de ciudadanos nuestros que viven aquí con nosotros, que no les llegan con los recursos que tienen básicos uh-huh. para darte comer a su familia.
1: Ignacio Blanco, el responsable de la cocina económica de Gijón, gracias por estar con nosotros esta mañana. Y Irene, que sigues por ahí en la playa. Yo te quería preguntar cuál es el plan imprescindible para quien visita Gijón este verano. Compártelo con nosotros, por favor.
3: Pues, a ver, es que este verano, como todos, hay cantidad de... Estamos ahora inmersos en el Festival Arco Atlántico, ajá, que aparte del mercado este de productos portugueses e irlandeses, hay conciertos todas las tardes, todas las noches, en la Plaza Mayor, en lugares emblemáticos como Cimavilla. Enseguida arranca la Semana Grande de las fiestas en honor a Nuestra Señora de Begoña. Habrá verbenas, la Feria Taurina y después tenemos los recursos alrededor de la playa. ¿Qué sale el día como el de hoy? Pues te vas a las Termas Romanas, te vas a la Casa Natal de Jovellanos, te vas, es que hay cantidad de cosas que se pueden hacer. Mucha música en la calle, mucha actividad en la calle. Y por cierto, desde esta noche hasta el próximo 9 de agosto, en el Teatro Jovellanos de Gijón, está La Cubana.
1: Bueno.
3: Que era un clásico del verano gijonés que desde hace 7 años no nos visitaban por muchísimas cuestiones. Hubo ahí una pandemia, creo, por el medio que truncó algunas de sus giras. Pero de nuevo, 7 años más tarde, tenemos aquí a La Cubana con La Cuisine de la Cocine. Un espectáculo muy divertido. Ayer estuvimos en la presentación en pleno Paseo de Begoña. Y yo creo que merece la pena acercarse a Gijón, a disfrutar del verano. Durante todo el año tenemos cosas, porque tenemos el Festival de Cine, acabamos de pasar también la Semana Negra, tenemos una primavera maravillosa. Pero bueno, el verano pues es muy especial porque se multiplican las actividades, hay que elegir, hay que ser muy selectivo, pero hay actividades para todos los gustos, para todas las edades. Hay eso tan intergeneracional que se lleva ahora, de poder juntarse y que estén abuelos, padres, hijos en el mismo entorno, porque va a haber cosas para todos. Este fin de semana también comienza la Feria Internacional de Muestras de Asturias, que es un gran escaparate comercial y económico. Hace un poco el testado de la economía y de la sociedad asturiana. Todo muy cerquina aquí de la playa, porque afortunadamente es una playa urbana y te permite estar cerca de todo. Así que nada, os acogeremos con los brazos abiertos, con una botella de sidra en la mano.
1: Oh, qué bueno.
3: Y un plato de bonito, que estamos en el Gijón Bonito además ahora. O sardinas, o parrochola, o lo que queráis. Para los carnívoros también tenemos cachopo. Y cuando queráis estáis invitadísimos, ya lo sabéis.
1: Todos son planazos, Irene. Y la verdad es que nos dejas la miel en los labios. Es que qué ganas de ir a Gijón, qué ganas de ir a la playa de San Lorenzo, qué ganas de compartir con vosotros pues un ratito en la playa. Gracias por llevarnos a la playa de tu mano, Irene. Un besote gordo.
3: Un beso desde Gijón.

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0: 11 y 26 minutos de la mañana, casi 27, y en Canarias es una hora antes. Y quien me acompaña ahora en el estudio 101 de la Casa de la Radio es Víctor Cajeao, a quien doy los buenos días y le digo que me alegra muchísimo tenerle cerca. ¿Cómo estás, Víctor? Buenos días.
1: Buenos días, Pepe. Pues yo también. Muy ¿sí? alegre, sí, de estar aquí con vosotros.
0: Es fantástico. Cuando se juntan dos voluntades y ganas de hacer radio, se hace magia. Víctor Cajeao, por si alguien se ha despistado y no lo tiene bien en la cabeza, le recuerdo, es director de las Colecciones Reales de Patrimonio Nacional, también es director de la Galería, que es el magnífico museo que alberga una muestra selecta de los objetos que fueron coleccionando los reyes de España a lo largo del tiempo. Y hoy vamos a hablar precisamente de coleccionismo, pero desde una perspectiva más personal, Víctor.
1: Pues sí.
0: ¿Sí, no?
1: Sí, por supuesto.
0: Bueno, pues porque claro, aquí estamos descubriendo facetas de Víctor Cajeao que no tienen mucho que ver con su actividad profesional.
1: Bueno, indirectamente sí, pero sí, quizá una faceta un poco más personal que las que a menudo suelo mostrar.
0: Me gusta sacar fuera de contexto a la gente, a la gente que tiene cosas que contar y que tiene mucha vida. La Real Academia, Víctor, define el coleccionismo como la práctica de coleccionar y la técnica para ordenar adecuadamente una colección. ¿Por qué crees tú, coleccionista, que la gente colecciona cosas?
1: Buf, pues mira, yo creo, casi te podría decir, que la práctica del coleccionismo es de alguna manera algo propio, casi inherente a la naturaleza humana. O sea, coleccionar es una actividad casi tan antigua como la humanidad. Fíjate que en algunos yacimientos prehistóricos se han detectado la reunión de conjuntos de objetos que no tienen claramente una función utilitaria. Era normal que, por ejemplo, en algunas cuevas paleolíticas, ¿no?, pues se encuentren conjuntos de instrumentos que sirven pues para raspar, para cortar. Pero también hay identificados conjuntos que no tienen esa función utilitaria, al menos tan clara. Por lo tanto, la gente quizá los reuniese porque los consideraba bellos o objetos de o adorno, quizá porque pensaran que tenían alguna función trascendente, no lo sé. Luego, bueno, pues qué decir ya si vamos avanzando en el tiempo, ¿no? Pues las villas romanas, por ejemplo, donde los patricios pues reunían aquellos conjuntos de obras tan bellas, ¿no? Quizá, aunque no sé, desde un punto de vista pues más superficial pueda parecer un pasatiempo muy simple, yo creo que tiene pues motivaciones mucho más profundas, ¿no? ¿Por qué puede una persona coleccionar? Pues porque quiere aprender mucho sobre un tema, porque quiere conservar objetos que tengan un valor histórico o un valor sentimental especial para esa persona, porque quiera estar rodeada de objetos bellos, como decíamos antes, o incluso también con un afán económico, porque evidentemente hay que reconocerlo, hay gente que colecciona por inversión. Pero yo te diría que la mayor parte de la gente que ha coleccionado a lo largo de la historia lo ha hecho por otros motivos también, ¿no? De gusto personal, de prestigio incluso. Y luego también hay que reconocer que una colección ayuda a organizar los recuerdos, ¿no? Desde el punto de vista psicológico, yo creo que coleccionar pues proporciona sensaciones de orden, de logro, de esa necesidad que tenemos como de llegar al final, ¿no? De completar una serie. O sea, que coleccionar mezcla muchas cosas. Mezcla curiosidad, emoción, conocimiento, rigor.
0: ¿Y en tu caso por qué coleccionas?
1: Pues mira, yo la verdad es que no sé explicártelo con palabras muy objetivas, pero lo cierto es que desde pequeño sí que me ha gustado hacer series. Eso será una cuestión que un psicólogo tendría que analizar en profundidad. Pero es verdad, me gusta mucho hacer series, órdenes, listas, y por eso también en mi trabajo profesional me he ido acercando bastante a la planificación, a la programación de actuaciones, porque en ese ámbito yo me siento cómodo. Desde luego no tiene nada que ver con la inversión, ¿eh? Mis colecciones son una ruina y no suponen para nada un aporte económico.
0: Porque, ¿qué cosas coleccionas? Hace bueno. esta confesión aquí delante de toda esta gente.
1: Bueno, pues mira, yo creo que desde pequeño he coleccionado casi de todo, muchas cosas. No, también tengo que decirte, con un afán muy continuista en algunas de ellas. Pero bueno, he coleccionado cromos, sellos, postales, barajas y, por supuesto, lo que hablábamos el otro día, las maquetas, la colección de maquetas, que es, para mi modo de ver, pues la más querida, ¿no? Ahora mismo solamente mantengo esa colección. Y también, bueno, sigo comprando barajas.
0: ¿Barajas de todo tipo?
1: Barajas de todo tipo, pero sobre todo, fíjate, me gustan sobre todo las barajas de parejas y de familias. ¿Sabes? ¿Te acuerdas de aquellas barajas de las siete familias,
0: por
1: de
0: favor,
1: los siete países, los
0: pero
1: indios?
0: Fantásticos. Los indios, los
1: bantúes,
0: árabes.
1: Los
0: bantúes, sí, efectivamente, sí. Los mexicanos,
1: sí,
0: los tiroleses, los esquimales. Sí. Me falta uno. Los africanos ya los hemos dicho,
1: sí,
0: los bantúes.
1: Los tiroleses, no me acuerdo ahora.
0: Los chinos.
1: Sí.
0: Pero cuántos momentos tan estupendos pasamos, sí, con nuestros amigos en nuestra primera infancia intentando reunir
1: ese modelo.
0: Muy bonitas.
1: Sí, ese modelo se repite, uh-huh, en otros juegos y tengo, sí, algunas barajas de esas familias, ¿no? De distintos países. En Francia, por ejemplo, he comprado varias porque deben de ser bastante aficionados a ellas. Y bueno, hay algunas que son verdaderamente obras de arte, ¿eh? Sí, muy, muy bonitas.
0: ¿Y cómo empezaste tu primera colección?
1: Pues fíjate, ya te decía que yo empezaba de pequeño. Me gustaba mucho lo que eran acumulaciones de cosas. Por ejemplo, recuerdo mi tía Carmiña, que era modista y tenía una caja llena de botones.
0: Ojo.
1: Entonces a mí me gustaba mucho jugar con aquellos botones de colores y de distintos materiales, ¿no? También, por ejemplo, reunía cochecitos, no sé si te acuerdas de los cochecitos de Guisbal, que eran,
0: sí,
1: miniaturas de coches.
0: Sí.
1: Pues también.
0: También hechas.
1: Pero quizá las primeras colecciones que yo recuerdo con más cariño y con más cercanas a mí son las colecciones de cromos, que hacía sobre todo con mi abuelo. Y el primero de todos, que recuerdo como una pasión, era un álbum que se publicó con motivo de la emisión por televisión española de una serie infantil sobre Pinocho, creo que era una serie italiana. Y había unos cromos y yo reunía, y tengo que decirte que no la llegué a completar porque me faltaba uno.
0: Vaya,
1: y ahora,
0: por Dios.
1: Sí, y ahora eso es fácil, ¿no? Porque puedes escribir y te lo mandan o lo, sí, pides por internet, tal, pero entonces no había esos recursos. Y entonces la colección, pues faltaba aquel cromo que no tenía. Y luego.
0: ¿Lo conseguiste?
1: No.
0: Finalmente.
1: No, se
0: quedó.
1: Se quedó así. Sí, se quedó así. Y luego recuerdo también ya después, ¿no? Porque aquí yo creo que podría tener 4 o 5 años aproximadamente. Luego recuerdo otras colecciones sobre animales, escudos, monumentos. Mi primo Toño, que es bastante mayor que yo, como unos 10 años mayor que yo, pues me regaló unos que había hecho él, que eran unos álbumes que se titulaban Vida y Color.
0: ¿Te
1: acuerdas?
0: Buenos.
1: Sí, que hablaban sobre todo de animales, plantas.
0: Sí.
1: Y era muy curioso porque me llamaba mucho la atención, porque los cromos no se pegaban totalmente,
0: no,
1: sino que,
0: sí,
1: solamente se pegaban.
0: Sí.
1: No, ninguno era. De estos que te estoy contando, ninguno eran autoadhesivos. Se pegaban con pegamento y medio,
0: sí,
1: o parecido. Y entonces, estos cromos de Vida y Color se pegaban solo por la parte superior y luego levantabas el cromo y debajo tenían una descripción. Esos los conservo, ¿eh? Los conservo todavía.
0: Pues esas son unas colecciones maravillosas, y
1: sí,
0: aprendías un montón,
1: sí,
0: con ellas.
1: Sí, sí, porque eran muy descriptivas, ¿no?
0: Uh-huh.
1: Y aparte de que los propios cromos eran muy, muy bonitos, muy coloridos. Y luego coleccionaba, en aquel momento, coleccionaba sellos.
0: Los sellos son una cosa fascinante, sobre todo cuando vienen de otros países,
1: sí,
0: tan con sus coloridos, dedicados a según qué personajes, según qué monumentos, según qué cosas.
1: Sí, pero yo en mi colección de sellos era más prosaico. Yo,
0: ¿ah,
1: coleccionaba,
0: sí?,
1: sellos de España y usados, porque la colección de sellos es una colección cara. vamos, a mí eso me parecía, ¿no? Pero es cierto que mi padre tenía un pariente, Eduardo, que tenía una buena colección de sellos y me aficionó. Y sí que durante un tiempo reunía sellos de España. De aquel momento recuerdo que había unas emisiones de la Fábrica Nacional de Moneda y Timbre de sellos que representaban monumentos y reuní unos cuantos, bastantes, de todas esas emisiones y luego con unos con los sellos que representaban castillos hice un cuadro, los fui colocando en una especie de mosaico. ¿Mm? Y lo tengo todavía en casa. Sí.
0: Madre mía. Bueno, y las postales, ¿cómo es tu relación con ellas? Cuéntame.
1: Bueno, yo las postales las compro, ahora ya nadie envía postales, ¿no?
0: Es
1: no
0: verdad.
1: Sé, bueno, igual entre nos, los que las personas que nos escuchan, hay gente que sigue enviando postales, pero yo creo que ya casi nadie se ha sustituido por esa costumbre tan bonita, ¿no? Mm. De ya he llegado a tal sitio y te mando una postal, pues ahora ya se sustituye por el correo electrónico o por WhatsApp.
0: Que es mucho más prosaico. Mandas sí. una foto por WhatsApp y sí, sí. te haces a la idea.
1: Bueno, es inmediato, pero tiene sus ventajas.
0: Abrir
1: también,
0: el buzón y encontrarte una postal con sus colores tan brillantes y
1: sí.
0: esas frases manuscritas.
1: Sí.
0: He llegado a Palma y sí. me acuerdo de ti y un beso desde Albacete, pues
1: sí, es verdad.
0: Pues, fantástico.
1: Es verdad. Yo las postales las compraba. Cuando iba de viaje, compraba postales, generalmente compraba postales de vistas urbanas o de monumentos, sobre todo de catedrales.

0: museos, sobre arquitectura de museos, pues me han servido. Y eso sí que lo mantengo. Y de vez en cuando, pues me gusta ir a las librerías de viejo, a las tiendas de este tipo de materiales, que en Madrid hay varias, y buscar, ¿no? Buscar ese tipo de postales que me gustan especialmente.
1: Tiene que ser un placer. Hay algunas colecciones que has abandonado, hay otras que mantienes. Las barajas,
0: sí, las postales. Todo las postales poco, pero estas antiguas sí, pero poco. Y sobre todo la colección de maquetas de la que hablábamos el otro día.
1: Entre las maquetas y las colecciones tienes que tener una casa espaciosa, diría yo.
0: Pues no, mi casa no es muy grande, la verdad, no. Pero como te decía el otro día, que salvo esa pequeña muestra temporal de casitas, el resto está todo almacenado. Las barajas están guardadas, lógicamente, aunque sí en alguna ocasión me planteaba la posibilidad de construir algún elemento que permitiera poder verlas, ¿no? Poder verlas. Al menos una con todas sus familias presentadas, pero no lo he hecho todavía, es un proyecto de futuro, pero está todo guardado, así que no tengo un problema de espacio especialmente debido a las colecciones, pero vamos, es una cuestión de negociación, porque es verdad que tiendo a la dispersión. Me controlan
1: y a expandirte, expandir tus cosas. Una pregunta, una curiosidad que se me está suscitando en este momento. ¿Eres la única persona en tu casa que colecciona cosas y que expone cosas en casa?
0: Sí, totalmente.
1: Menos
0: la
1: mal.
0: La gente que me rodea no es nada proclive a la colección. De hecho, yo tengo una hija que se llama Sofía y ella me dice, ¿tú qué vas a hacer cuando seas mayor con la colección de casitas? Quiere decir que no tiene mucha intención de mantener ese afán.
1: ¿Tú crees?
0: Como no cambie de parecer.
1: Yo creo que en el fondo te está diciendo, papá, esa colección de casitas me mola mucho.
0: Bueno, es una interpretación.
1: ¿Sí? Bueno,
0: no
1: ya
0: sé,
1: veremos.
0: Yo.
1: Oye, Víctor, que me permitas una gracieta. En gustándote tanto las colecciones, a mí no me extraña que hayas acabado dirigiendo la colección de... las colecciones reales de patrimonio nacional.
0: Bueno, es verdad que no es raro que haya acabado siendo conservador de museos, porque un conservador de museos creo que tiene que tener estas particularidades de las que hablábamos al principio, ¿no? O sea, tiene que tener cierta curiosidad, meticulosidad, ese afán por la documentación y por el estudio de los objetos, ¿no? Y por tanto, en ese sentido, pues fíjate, sí, aunque cuando yo era pequeño no sabía ni lo que era un conservador de museos, lo aprendí después, sí que es cierto que esas cualidades pues son buenas para un conservador de museos, pero también hay que reconocer que mis colecciones son muy sencillas, muy humildes. Te las he contado a ti, pero yo no cuento a nadie nada sobre mis colecciones porque son muy discretas. Si la gente quiere ver colecciones maravillosas, pues hay que ir, como tú decías antes, a la Galería de las Colecciones Reales o a alguno de los museos fantásticos que tenemos en España, que como sabes es un país pues riquísimo en patrimonio y en instituciones museísticas. O sea que no vamos a tener problemas para disfrutar de colecciones, y además la mayoría de ellas públicas, que son de todos.
1: Siempre merece la pena visitar un museo, ya sea en vacaciones, ya sea el resto del año, porque hay mucha gente que te dice, no, yo quiero vivir en Madrid, en el centro de Madrid, porque voy al Museo del Prado y tal, y luego no van nunca. No, hombre, hay que decirlo y hay que ir.
0: Sí, es un plan estupendo. Los museos, además, son unas instituciones muy vivas, que tienen a disposición del público muchísimas actividades. No solamente tenemos que pensar en disfrutar de las colecciones, que ya es mucho, pero también podemos hacer muchas otras cosas en los museos, aprender, hacer talleres educativos, asistir a conferencias y bueno, y es un buen momento. Y ahora mismo con el calor que hace en Madrid, ¿no? Pues son refugios climáticos, con lo cual invito a todos, claro, a que vayan a la Galería de las Colecciones Reales y al resto de museos. En cualquier lugar donde esté, seguro que encuentran en España un museo extraordinario en el que pasar un buen rato y aprender.
1: Yo también estoy segura de eso. Víctor Cajeau, ha sido un placer como siempre y te espero.

0: Pero el próximo miércoles.
1: Muy bien, pues nos veremos el próximo
0: miércoles. Aquí nos vemos, hasta luego.
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0: Que no me toques las palmas, que me conozco.
1: Yo te toco lo que quieras, así, mira, las palmitas.
0: A mí me toca las palmas, Marc Sala, y
1: no,
0: yo me pongo a taconear.
1: Tocando las palmas, no sé si tiene mucho sentido, pero bueno. Buenos días.
0: Marc Sala, ¿cómo estás? Buenos días.
1: ¿Cómo va?
0: Pues fenomenal.
1: Oye, fatal el calor, físicamente. Me pesa la cabeza, no sé.
0: Pero...
1: ¿La llevo fatal? Bueno, ¿sí? Ahí estamos, venga. Con las cosas frescas.
0: A ver, nos acaba de hacer una recomendación Víctor Cajeao, que es utilizar como refugio climático la Galería de las Colecciones Reales o alguno de los múltiples museos que hay en España. Un país rico en patrimonio. Yo te diría que, hombre, que aquí en el estudio...
1: No, aquí se está bien, se está bien, se está fresquito.
0: Se está bien, sí, sí.
1: Aquí estoy una semana más. Sabes que hemos emprendido la ardua tarea de buscar el verano ideal. No va a ser fácil, porque entiendo que además eso es como muy idílico, ¿no? Encontrar un
0: verano.
1: Pero
0: cosas frescas.
1: Vamos a, sí, tendrá cosas fresquísimas. Lo vamos a conseguir, ¿eh? Cosas buenas, cosas bonitas, cosas baratas, cosas frescas para todo el mundo, para todos los bolsillos que nos ayuden a tener el verano de nuestras vidas. Eso que se busca, yo creo, ¿no? Durante toda la vida. Uno busca el verano de su vida. A ver si lo conseguimos.
0: El mejor está por llegar.
1: Se parece a esto, ¿no? La bicicleta, por ahí, las curvitas, la panda de... La cuchipandi.
0: Los veranos en bicicleta eran buenísimos.
1: Exacto. Antes de que lo de bicicleta fuera a sufrir, porque ahora como la gente 70 kilómetros, ¿no, hombre? Bicicleta para ir al súper, para volver.
0: Sí, para ir a comprar un helado, para dar un paseo con los amigos.
1: Exacto.
0: Qué bueno, qué estupendo. ¿A quién llamamos hoy, Marc?
1: Mira, hay muchas cosas que me hacen mucha gracia de la llamada de hoy. Para empezar, porque se ha conseguido que ningún día del fin de semana sea un día cualquiera, pues imagínate lo que puede hacer con un verano.
0: Maravillas.
1: Ya te dije que tiraría de amigos y de familia, de los compañeros de Radio Televisión Española. Y además la otra cosa que me hacía como gracia tonta era que Pepa saludara a Pepa.
0: A Pepa Fernández, buenos días, ¿cómo estás?
2: Hola Pepa, hola Marc, muy bien,
1: buenos
2: muy bien.
1: Buenos días Pepa.
2: Aquí estoy en mis vacaciones.
1: Muchísimas gracias.
2: Que no sé si son ideales, pero son las que me gustan.
1: Los compañeros tengo que decirte que son muy generosos, ¿eh? Porque a todos los que llamamos...
2: No, siempre estamos de guardia, sí. Marc, siempre estamos de guardia, ya lo sabes.
0: ¿Eh? Oye, Pepa, acabas de empezar tus vacaciones hace nada de tiempo. ¿Qué tal van?
2: Pues bien, bien, porque yo creo que estabais hablando ahora, estaba escuchando, hablando de las vacaciones ideales. Yo creo que las vacaciones ideales son las que más te gustan. Esto es como el vino. ¿Cuál es el vino ideal? El que más te gusta.
0: Sí.
2: Como los libros. ¿Cuál es tu libro preferido? Pues el que más te gusta. No significa que sea el mejor. Yo, después de tantos años, ya he conseguido el equilibrio perfecto para mis vacaciones.
1: ¿En serio?
2: Si queréis, os doy la fórmula.
1: Por favor,
0: sí, nos gustaría.
1: Sí, sí.
2: Sí, mira, pero claro, que estas son mis vacaciones, no significa que a todo el mundo le puedan gustar, ¿eh?
1: Si esto va de que entre todo lo que sumemos durante el verano, después cada uno elija para el año que viene.
2: Sí, vale, mira, yo he conseguido el equilibrio entre tres cosas que me gustan mucho. La primera, descansar. Esta es la que más necesito porque después del trote de los últimos meses, sobre todo con tantos viajes con el programa, necesito descansar. Entonces, claro. Descanso. En mi casa, que es lo que más me gusta, aunque también os confieso que lo de descansar en casa es un poco tramposo, porque yo me dedico al fregoteo sin parar. Empiezo a fregotear, esto hay que ordenarlo, esto hay que limpiarlo, entonces
0: Pepa, en
2: descanso
0: algún momento,
2: relativamente.
0: En algún momento tienes que dejarlo, tienes que parar.
2: Ya. Bueno. Pero no puedo evitarlo. Pero bueno, descansar significa no salir de casa, no salir ni para ir a comprar nada. El segundo, digamos, la segunda pata de este equilibrio sería cambiar de aires. Yo necesito al menos una semanita, 10 días, irme a un lugar que no conozco, ¿sabes? O sea,
1: desconocido,
2: un lugar...
1: no un sitio que te gusta,
2: exacto,
1: sino desconocido.
2: Explorar,
1: vale.
2: Explorar. Casi siempre me voy hacia el norte por razones obvias. Marc, lo del calor no es que haga mucho calor, que lo hace, es la edad también.
1: Vale,
2: yo
1: gracias.
2: Tengo la sensación de que con los años cada vez lo llevo peor. Entonces, mis vacaciones en los últimos años siempre son hacia el norte o hacia lugares más fríos. Bien, esa es la segunda pata,
1: tercera.
2: Cambiar de aire es cambiar de escenario. Y la tercera pata, que para mí es muy importante, es reencontrarme con mi yo de antes. A ver si me explico.
0: Sí, por favor.
2: ¿Habéis entendido? reencontrarme con mi yo de antes. A ver, mi yo de antes está en Galicia, que es donde yo he pasado todos los veranos de mi vida, de mi infancia, de mi adolescencia. Entonces, siento la necesidad de irme unos días a Galicia para volver a tener, ¿qué os voy a decir?, 13, 14, 15 años. Y me encanta porque cuando estoy en Nesgos, estoy en Achas, en la zona donde he pasado mi infancia, me siento como si hubiera retrocedido 50 años.
0: Pues a mí me pasa lo mismo.
1: No puede ser más feliz si alguien le dice que tiene que ir a Galicia.
0: Sí, sí. Galicia siempre es bien.
1: Exacto.
0: Y si además te anclan a esta comunidad maravillosa recuerdos felices, pues ¿para qué queremos más?
1: Oye, entiendo claro, que eso de las vacaciones ideales lo has conseguido, ¿no? O sea, que consigues ya aunar las tres patas.
2: Sí,
1: todo, o sea, con el paso del tiempo se consigue.
2: Sí. En los últimos años lo he conseguido. He conseguido poder hacer las tres cosas. Descansar, que me parece imprescindible, porque si no ya no tengo fuelle, soy una señora mayor, cambiar de aires y reencontrarme con mi yo de antes, o sea, con mi yo de la adolescencia. Y os digo de verdad que parece un poco raro, pero que me siento de 15 años cuando estoy en Galicia. O sea, me siento como si el tiempo no hubiera pasado. Es verdad que ya no voy con las bicis por la montaña, me voy a buscar las vacas, tal. No, eso ya no lo hago. Pero me sigo sintiendo como muy joven. Y veo a mis tíos muy jóvenes también, a pesar de que ya no lo son. Y lo paso muy bien. Y eso es lo que voy a hacer.
0: ¿Estás preparada para el test del verano?
2: Sí, venga, no sé en qué consiste porque...
1: Nada, muy fácil.
2: De verdad que me he desconectado un poco, pero
0: vamos a pillar,
2: sí.
0: Vamos a pillar.
1: No, es sobre las vacaciones, no tiene más.
2: Vale, pues venga, pilladme, a ver.
0: Pepa Fernández, ¿vacaciones en verano o fuera de temporada?
2: Hombre, yo siempre fuera de temporada, pero soy una tía contrariada. A mí me gustaría trabajar de tarde y trabajo de mañana. Me gustaría hacer vacaciones en octubre y las hago en agosto. O sea,
1: muy bien,
2: yo siempre
1: muy lógico.
2: Fuera de temporada, mar, pero no me dejan escoger.
1: ¿Mar, montaña o ciudad?
2: Montaña.
0: ¿En familia, en amigos o sola?
2: Pues de las tres maneras. Me gusta estar a veces sola, a veces en familia y a veces con amigos. No, ahí no puedo elegir.
1: ¿Descanso total o viajes aventureros?
2: 50%.
0: ¿Vacaciones escuchando la radio o sin encenderla?
2: La verdad...
0: Sí, la verdad, aunque duela.
2: Muy poco, os digo en serio. O sea, procuro. Es como cuando acabo el programa y me voy a mi casa en coche,
0: sí.
2: Procuro no oír nada, o sea, nada, silencio absoluto. Pues estos días de descanso, silencio absoluto.
1: Oye, tú que tienes una panda enorme de colaboradores, ¿vacaciones con colaboradores o sin colaboradores?
2: Sin colaborador. Porque ya toda la temporada hago vacaciones con ellos, paso todos los fines de semana con ellos, entonces este mes me lo reservo para mí.
0: Pepa Fernández es una compañera maravillosa, es una mujer de radio de toda la vida y lo seguirá siendo. Una preguntita, Pepa, ¿eres de verbenas?
2: Sí, me encantaban las verbenas, ahora ya no tanto, porque ya no suelo, pero yo era muy de verbena, muy de verbena.
0: Bueno,
2: sí,
0: es saberlo.
2: Sí.
0: Te dejamos que sigas disfrutando de estas vacaciones.
1: Gracias,
0: Pepa Fernández.
1: Pepa.
2: Oye, y que vosotros sigáis disfrutando de la radio, que es una manera estupenda de pasar el verano, ¿eh?
0: Efectivamente, tienes mucha razón, no puedo estar más de acuerdo. Un beso, Pepa,
1: gracias.
2: Os mando muchos besos y abrazos. Gracias,
1: hasta
2: adiós.
1: Luego. Oye, hay que dejar lo de las verbenas por completar. Ya sabes que hablamos con un compañero y después con alguien que sabe mucho de alguno de los temas del verano. Las verbenas. El verano ideal, pues no puede ser ideal si no tienes buena orquesta. Así que vamos a saludar a Adrián Molero, que es cantante de la Orquesta Diamante, que se lo sabe todo de las orquestas, que lo vive con muchísima alegría y que nos va a decir cómo completa, cómo es la orquesta ideal y la verbena ideal.
0: Pues Adrián, buenos días.
3: Hola, buenos días.
0: Cuéntanos.
3: ¿Qué tal?
0: ¿Cómo es la orquesta ideal?
3: Pues una es la que esté Orquesta Diamante, por supuesto.
1: Oye, ¿cómo se consigue que una verbena sea la perfecta? Porque supongo que habrá sus truquillos, ¿no? Para que la gente disfrute, para que nadie se quede descolgado, para que todas las generaciones lo disfruten, que es una cosa básica en una verbena.
3: Sí, bueno, siempre cuando hay buena música, música en directo, gente... Sobre todo profesionales que encima del escenario se lo estén pasando bien, artistas que se lo estén pasando bien y un público que también vaya con esas ganas de disfrutar y de estar una noche pues con amigos, con familia, con la gente que viene del verano de otras ciudades, con esas ganas de bailar, básicamente.
0: ¿Y dónde tenéis previsto actuar en los próximos días?
3: Pues mira, hoy estamos en Santa Marta, Badajoz, Hoy miércoles. El viernes estamos en, te lo digo ahora mismo, en Monte Aragón, por ejemplo. No sé si sabéis por dónde está. Está por Toledo.
0: Sí.
1: Oye.
3: El sábado estamos en Los Santos de Maimona. Claro, es que cada día estamos.
1: Menudo veranazo. Una cosa, a ver, que así también yo me lo apunto por si en alguna casa, si monto una fiestecilla en casa. ¿Cuáles son los hits que no fallan para una noche de verano?
3: A ver, es que depende mucho de la orquesta, ¿no? Porque hay pueblos que quieren orquestas más clásicas y orquestas más modernas, depende del pueblo.
1: Así un poquito
3: pero
1: más pegado al día. Una ventanita del amor.
3: Claro, la ventanita. Ese tema no puede faltar. O la bilirrubina, por ejemplo.
1: Ah, vale.
0: O sea, eso siempre triunfan.
3: Sí.
1: ¿Y de los actuales?
3: De los actuales, pues, ahora con Bad Bunny la gente se vuelve loca, por ejemplo.
0: ¿Y cantáis por Bad Bunny?
3: Sí, claro. Madre Nosotros mía. Cantamos por todo, desde Paso Doble, Merengue, Rumba, Cumbia, Bad Bunny, Bruno Mars,
0: O sea, cualquier cosa que os echen.
3: Sí, claro.
1: Oye, ¿y la gente es cariñosa en general o cómo es con las orquestas?
3: Sí. Menos ya a última hora. Cuando
1: ya,
3: la
1: es
3: gente
1: que
3: ya...
1: hay quien aprovecha la verbena para hacer lo que no hacen todo el año.
3: Exactamente, la gente se desboca al final de la noche, pero al principio sí, la gente es muy tranquila y se entrega mucho. Y hay muchos fans también de orquestas que nos vienen a ver y nos quieren mucho, nos siguen de un pueblo a otro. Y sí, la gente es muy amable, nos traen regalos también.
1: Mira, ¿sabes qué pasa? Que queríamos hablar con alguien de una orquesta porque que al final son alguien a quien hay mucho que agradecer y que valorar.
0: Por supuesto.
1: Es decir, que parece como que las grandes estrellas son los que se llevan todos en verano, los grandes festivales. No, quienes vertebran el territorio, quienes vertebran la fiesta, quienes vertebran la alegría en verano, son orquestas como la vuestra y hay que agradeceroslo.
3: Sí, estoy de acuerdo, la verdad. Es un trabajo muy sacrificado porque hacemos muchas horas de carretera y muchas horas encima del escenario.
0: Y hasta 16 personas estáis encima del escenario, he visto por ahí.
3: No, sí, claro. En Diamante somos 16, sí.
1: Qué barbaridad.
3: Hay orquestas más pequeñitas, hay orquestas más grandes. La mía tiene 16, sí.
1: ¿Con qué abrís ahora el reparto? ¿Con qué tema?
3: Pues hacemos un opening con Adele, con Hello de Adele.
1: Claro, lógico.
0: ¿Y os piden mucho agarrado?
3: ¿Agarrado? ¿Esta cuál es? Esta no sé cuál es.
0: No, agarrado quiero decir que baile movido y baile agarrado, que si llega un momento en que dejáis el movimiento y las canciones así para bailar, apretado, a eso me refería.
3: No, hay pueblos, sobre todo por Toledo, que sí nos piden algún paso doble.
0: Sí.
3: Pero por lo general no, mi orquesta Diamante no hace nada de vals ni de cosas lentitas.
1: Has dicho
3: desde el primer momento.
1: Has dicho por Toledo concretamente. Oye, si te pregunto cuál es la provincia más marchosa.
3: La provincia más marchosa. Te diría que el norte, en general, el norte es, no sé, Álava, Bilbao.
1: Vizcaya, sí. O sea, contra todo pronóstico, los del norte. Bueno, pues mira, está bien.
3: Sí, no, y son los que mejor se lo pasan. Sí.
0: Adrián Molero, pues pasadlo vosotros muy bien también en este verano, que espero que esté repleto de actuaciones. Disfrutad mucho, triunfad como siempre y llevad la alegría a todos los lugares en los que os vean actuar y disfruten de vuestra música. Gracias por estar con nosotros buen día.
3: Gracias a vosotros, buen día.
1: La receta de Pepa, que es muy buena para las vacaciones ideales. Y ya, testuquillos, por si tienes que montar una fiesta, pues ya la tienes ahí.
0: Pues está muy bien. Oye, que yo quería llevarte a una verbena y no voy a poder bailar contigo un agarrado.
1: ¿No? ¿Por qué?
0: Pues no sé.
1: Ah, bueno, no veo un motivo por el que no.
0: Ya, pero es que la Orquesta Diamante no nos toca un agarrado.
1: Ah, bueno, pues ya cantamos otra.
0: Bueno, un paso doble por lo menos. Que me mola a mí la idea.
1: Pues perfecto.
0: Marc Sala, las cosas frescas de la vida en este verano... Qué bueno compartir contigo un ratito de radio.
1: Qué divertido.

0: Es el mediodía, las 11 en Canarias.
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0: Las próximas horas van a ser decisivas para vencer el fuego, ha dicho Pedro Sánchez después de presidir una nueva reunión del CECOP, del Comité Estatal de Lucha contra los Incendios, en el puesto de mando avanzado de Navalcarnero. El presidente del Gobierno, aún siendo optimista, advierte de que debemos mantener la cautela. Desde Navalcarnero informa Josefina Maestre. Hola.
2: Hola, ¿qué tal? Buenos días. Bueno, sí, Pedro Sánchez ha dado más información. Ha dicho que hay 10 incendios forestales activos. El de Ávila y Madrid siguen en situación operativa 3. El de Toledo evoluciona mejor y ha pasado a nivel operativo 2. Dice que la evolución es favorable, pero, como bien has comentado, pide cautela por la situación tan compleja. Estamos ante horas decisivas. Escuchamos a Pedro Sánchez.
3: Se sigue trabajando. Yo creo que las próximas 12 horas van a ser muy importantes, van a ser decisivas en lo que es ya la consolidación del trabajo hecho por el Sistema Nacional de Protección Civil, y eso es ahora mismo el principal objetivo, la principal prioridad.
2: Pide paciencia y confianza tanto a las instituciones como a la ciudadanía. Y una advertencia: hay que luchar contra los bulos y la desinformación. Hay que informarse por canales oficiales y por medios contrastados.
0: En Castellón, donde las llamas queman ahora mismo 9.300 hectáreas, donde siguen aún desalojadas 10.000 personas, hay novedades sobre el origen del fuego desatado el pasado sábado. Última hora desde el puesto de mando avanzado en la Val de Uso, Eloy Martínez.
4: Sí, efectivamente, Radio Nacional está en disposición de avanzar que el sábado pasado, el día en que se originó el incendio de la Vall d'Uixó, hubo en un periodo corto de tiempo hasta 5 conatos de incendio alrededor del municipio. 4 se pudieron sofocar a tiempo y el 5º generó un incendio que tiene un perímetro ahora mismo de 81 kilómetros. Con todo, la Guardia Civil mantiene todas las líneas de investigación, aunque descarta que sea que el origen sea por causas naturales. Pilar Bernabé, delegada del Gobierno en la Comunidad Valenciana.
5: Y en el momento en el que la Guardia Civil pueda dar información sobre su trabajo, que pueda ser confirmado y que esté en las garantías de seguridad para todas las personas y de defensa de todas las personas, no se preocupen, que les informaré.
4: El incendio de la Vall d'Uixó mantiene a 10.000 personas desalojadas.
0: En la Audiencia Nacional ha declarado Daniel Mateo, el colaborador de la Guardia Civil, que según los investigadores organizó una reunión de Leire 10 con el comandante Rubén Villalba, investigado en el caso Coldo. Gemma Alfaro.
6: Sí, un colaborador de la Guardia Civil confirma que Leire 10 dijo que hablaba por orden del Juan, del presidente de Pedro, pero nunca llegó a hablar de Sánchez, a unir nombre con apellido. Así, según fuentes jurídicas presentes en la declaración, Daniel Mateo ha explicado cómo se presentó la conocida como fontanera del PSOE para que él organizase una reunión con el comandante investigado en el caso Coldo, con Rubén Villalba, del que buscaban información negativa de la UCO. Mateo organizó dos reuniones entre Leire y Villalba que duraron unas 3 horas, en las que él no participó. El testigo que ha comparecido hoy reconoce que llamó a Coldo García, el que conocía de la lucha antiterrorista, para corroborar la identidad de Leire Díez, y el asesor de Ábalos le dijo que ella trabajaba con Santos Cerdán y que todas las personas del PSOE le cogían el teléfono, que puede que tuviese incluso acceso a Pedro Sánchez. Ha revelado también que la conocida como fontanera del PSOE le dijo que Moncloa estaba enfadada porque no se estaban frenando las causas judiciales contra el Gobierno y el PSOE. Ella presumió ante él de que podía cambiar al número 2 de la Guardia Civil, al DAO, y de que hablaba con la directora del Instituto Armado, con Mercedes González, a quien supuestamente hizo una llamada delante suyo.
0: En Alemania, BMW sigue la estela de Volkswagen, planea reducir plantilla. El fabricante alemán quiere suprimir unos 8.000 puestos de trabajo en todo el mundo a través de un programa de bajas incentivadas de carácter voluntario y de jubilaciones. Los recortes conseguirían un ahorro de salarios de 1.000 millones de euros al año. 12:04, 11:04 en Canarias. Ahora las noticias de su comunidad.
7: En Andalucía, un bufete de abogados de Almería ha logrado que la Audiencia Nacional ordene trasladar a España a un ciudadano afgano y a su familia para formalizar su solicitud de asilo. Se ha acreditado que todos ellos sufren un riesgo real de ser asesinados por el régimen talibán. Alejandro Piqueras.
8: Este hombre ejerció como auxiliar judicial en un organismo que llegó a procesar a más de 1.000 combatientes talibanes. Cuando estos llegaron al poder en el año 2021, tanto él como su familia se convirtieron en su objetivo. Inmaculada Cruz es CEO del bufete de abogados Cruz Guillén.
9: Fueron a por él y, bueno, lo torturaron, ejercieron una violencia física brutal, lo apuñalaron, le dispararon. No sé cómo este hombre logró sobrevivir, pero ya estaba amenazado de muerte, de que iban a volver a por él y a por su familia.
8: En 20 días, si no hay recurso, la sentencia será firme y se iniciará el proceso de traslado de este hombre y de su familia, los cuales permanecen escondidos.
7: Y el Consejo de Ministros ha acordado conceder el indulto parcial al exalcalde socialista de Linares, Juan Fernández Gutiérrez. Evita así la pena de 3 años de cárcel. Jaén, Claudia Torregrosa.
10: Fernández Gutiérrez, alcalde de Linares desde 1999 hasta 2017, fue condenado por la Audiencia de Jaén en noviembre de 2011 como autor de un delito de malversación de caudales públicos por cobrar sobresueldos por un valor de más de 125.000 euros procedente de las cuentas del Grupo Municipal Socialista al que pertenecía. La solicitud contaba con el informe favorable del tribunal que dictó la sentencia y con el apoyo de los grupos municipales del PP y del PSOE, del Ayuntamiento de Linares y de una federación vecinal que ha estado recogiendo firmas. La decisión llega apenas unas semanas antes de que se ejecutara la condena.
7: De servicio público, la avería de un tren entre La Sagra y La Mora están provocando retrasos en las conexiones de alta velocidad con Andalucía. Más información a la 1:10.
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lleva toda la mañana Rafaela preguntando dónde está Lucas. Pero vamos a ver, Rafaela, ¿cómo te lo tengo que decir? Que está de vacaciones, que está descansando. No seas pesada, mujer, no insistas, que aquí nos hemos quedado haciendo la radio y Lucas volverá el 31 de agosto, yo te lo prometo. Pero vamos, que ya vale, Rafaela.

0: En muchas ocasiones, cuando hablamos de cine y de formatos audiovisuales, nos centramos en unas pocas figuras, generalmente en actores y en directores. Pero la realidad es que detrás de nuestras películas favoritas, de nuestras series, de los videoclips que vemos, se encuentra una figura clave sin la que ningún producto audiovisual podría salir adelante. Y esa figura es la del montador. En este caso, montadora, porque nos acompaña María Lara. Buenos días.
1: Hola, buenos días, ¿qué tal? Muchas gracias por la invitación.
0: No,
1: estoy encantada de estar aquí.
0: Gracias a ti por venir. Nosotros felices de que estés compartiendo con nosotros y ayudándonos a conocer más tu profesión y tu labor, que me parece apasionante. ¿En qué consiste la labor del montador de cine?
1: Pues el montador recibe el material que se ha rodado, que normalmente uno piensa, cuando sobre todo es un espectador que a lo mejor no conoce bien cómo se hacen las películas o el audiovisual, entonces los planos se ruedan por separado. Mejor se rueda a un actor que está mirando a cámara y dice su frase, y luego se rueda el contraplano que llamamos, que es el otro actor que está hablando con esa persona. A veces se rueda a la vez, pero no dejan de ser dos planos separados, también lo que llamamos un plano general, que sería un plano en el que está todo, por ejemplo, en este caso sería un plano general de esta radio, sería pues que englobaría toda la mesa, y luego se van seleccionando en montaje, digamos, los fragmentos que construyen esa secuencia. Entonces, una conversación que parece que está como natural, todo está fluido, a lo mejor se ha hecho en varias horas en rodaje, se han grabado los distintos planos, y luego eso se construye en montaje. Entonces, en montaje se decide, en ese caso la figura del montador o de montadora, que trabaja, de momento, trabaja en soledad. Cuando se está grabando la película, esa persona, ese profesional, que es el jefe de montaje o la jefa de montaje, pues están viendo todo el material antes que nadie y lo está, reelaborando. Entonces, a lo mejor un actor dice, en una misma, hace una toma, y dice el diálogo a lo mejor que está pensado en el guión. Pero luego improvisa, hace cambios, aporta, porque no tenemos que perder la perspectiva, de que el audiovisual es una obra, sobre todo determinados productos, no todos, pero son una obra colectiva. Uh-huh. Entonces mucha gente aporta. Entonces el guión es algo que va evolucionando, no es algo fijo, férreo, que, no cambia nada, sino que va cambiando en todos los procesos, desde cuando empiezan los ensayos, todo, va todo cambiando hasta que llega montaje, y el montaje también sigue cambiando. Entonces lo que hacemos es elegir los fragmentos, por ejemplo, pues eso, a lo mejor incluso se cambia a veces el final, o sea, quiero decir, cambian muchas cosas en el proceso de montaje. Y vamos a ir modificando y construyendo la historia de nuevo.
0: Y en esa labor, ¿cuál es el criterio que prevalece, la del montador o la del director?
1: Pues depende, es verdad que en el cine de autor, que es el que estamos acostumbrados en España, en Europa, ¿no?, la decisión final la toma la persona que dirige. Pero como es una obra colectiva, efectivamente todos los jefes de equipo pues aportan. Y en este caso, en la fase de montaje, el montador es el que está diciendo que esto es horrible. Por ejemplo, a lo mejor hay algo que es que el director ha vivido con mucha ilusión en el rodaje, porque además era algo muy complicado, por fin salió. Es como, ¡ay, lo hemos conseguido! Y cuando llegas a montaje, lo ves con calma, con la tranquilidad que da el montaje, que no es la prisa del rodaje, que todo es como mucho más acelerado y con mucha presión. En ese momento de tranquilidad, ves que eso no funciona por lo que sea. Entonces, el montador es la persona que le da el baño de realidad y le dice, esto no funciona, esto no funciona, por mucho que tú quieras, no funciona. O al revés, o al contrario. Sí. Porque, a veces tuvimos la anécdota en una película que había una actriz que era terrible, era terrible, en imagen era maravillosa. Sí. Tú veías el material y decías, esto es un ángel, una persona maravillosa, estupenda, tal. Y veías el material y era precioso, y el director llegaba y decía, quítala, no puedo soportar verla. ¿Pero qué le pasa? ¿Qué pasa? Que la experiencia en rodaje fue muy mala con esta persona. Sí. Era una actriz que luego no ha seguido trabajando, fue un uh-huh. papelito, pero su experiencia le había hecho ver a ese personaje en la imagen con, sin objetividad, porque lógicamente había convivido con esa persona.
0: Que le caía un poco mal.
1: Muy mal, porque había sido realmente, por lo visto, según nos contaron, una experiencia bastante dura estar con esa persona. Entonces, como nosotros vimos eso con objetividad, porque en ese caso montábamos mi hermano y yo la película, uh-huh. pues dijimos, no, está muy bien, de verdad que en imagen está bien, no se nota que esta persona es alguien horrible. Aquí es un ángel, en imagen es horrible. Y eso pasa que te puede si conoces a esa persona, a esos actores y tal, te puede condicionar también para bien, que te caiga muy bien y luego no analices con objetividad.
0: Bueno, vosotros conseguisteis que esta persona que parecía un demoniete, pues pareciera un ángel en la película. Sí. Te hemos presentado como montadora, pero eres otras muchas cosas. Profesora, directora, investigadora. ¿Cómo compaginas todas las labores, todas estas actividades, María?
1: Bueno, es complicado porque es verdad que el montaje requiere muchísimo tiempo y ahora estoy más centrada en la docencia. O sea, estoy más, los últimos años me he centrado mucho más en la docencia, que es apasionante, por otro lado. Me encanta. De hecho, tengo cerca aquí una alumna y, bueno, varios alumnos que estoy muy contenta de encontrármelos. Me he encontrado con otra persona. Sí, tenemos a varias personas. Sí. Y me hace mucha ilusión volverlos a encontrar porque te cuentan, pues, pues eso, si les ha gustado, les ha llegado lo que les has contado, que eso para mí es importante. Y luego, claro, por ejemplo, como directora ha sido una incursión puntual, no ha sido mucho. Y como investigadora, claro, cuando eres profesor, forma parte de tu labor investigar y es muy interesante también. Si investigas en algo que te apasiona como el cine o el audiovisual, pues está muy bien. Y luego eso, el montaje para mí es una pasión que no puedo olvidar. Estoy muy, muy vinculada todavía a la profesión porque no puedo despegarme, claro.
0: ¿Y cómo decidiste que querías dedicarte al montaje?
1: Pues la verdad es que desde siempre el audiovisual me había apasionado muchísimo. Yo desde pequeña crecí con el cine, con mi padre además, que era crítico de cine, también profesor, curiosamente, y trabajaba aquí en Radio Nacional, era locutor de Radio Nacional, y me contaba muchísimas cosas de cine. Bueno, me contaba a mí y a mi hermano, éramos unos locos del cine, era como todo el rato exprimiendo todas las anécdotas que nos pudiera contar, ¿no? Cuando iba a un festival era como, ya has hablado con no sé quién, tal, ¿qué te han dicho? Era mucho pasión. Y yo quería dedicarme al cine, sea fuera como fuera, mi hermano también. Y finalmente vimos que el montaje era un lugar que aparentemente, sin conocerlo de entrada, era como, bueno, pues algo técnico y no tiene nada que ver. Tiene una parte técnica muy importante, pero también tiene una parte creativa y artística increíble. Y ya cuando lo conoces y lo descubres, ves que forma parte de los procesos más importantes en la creación audiovisual para hacer una película.
0: Has trabajado como montadora en diversos proyectos, entre ellos varias películas de Fernando Colomo.
2: ¿Qué se le puede decir a un hijo que hace 35 años que no ves?
3: Ay, Virginia, que yo creo que ese chico te va a cambiar la vida.
2: ¡Sea mi suerte!
3: ¡Suerte! Soy una de las 300 personas que echaste a la puta calle. ¿Qué tal sienta destrozar la vida a un ser humano, eh?
2: Perdón, soy Virginia, tu madre. Bueno, tu madre biológica, quiero decir.
4: Usted y yo no tenemos nada que ver.
2: Tenía 16 años, era una cría y tenemos que hablarlo.
0: Este es el tráiler de la película La tribu, que dirige Fernando Colomo. ¿Cómo es trabajar con Colomo, María?
1: Ay, es maravilloso. Me encanta. Es verdad que últimamente pues no ha coincidido que podamos trabajar juntos. Me ha dado mucha pena porque estaba muy centrada en la labor de investigación y de docencia. Pero es maravilloso. Nos lo pasamos muy bien. Muchas veces yo he montado varios proyectos con él a solas, pero también hemos montado en colaboración mi hermano y yo, que también es montador y profesor, y nos lo pasamos muy bien. Porque aparte el material siempre da mucho juego. Ya al conocernos después de muchos años, pues sabes un poco lo que le va a interesar. Entonces lo que comentaba antes de que el montador trabaja primero en solitario y hace una propuesta, y cuando se ha terminado el rodaje y viene el director a montaje, a la sala de montaje, hay una propuesta de toda la película ya hecha, pero cuando llega el director empiezas a ver matices, a cambiar detalles, buscar material, y ese trabajo con él es muy interesante porque hay mucha, pues mucha complicidad y además tiene un criterio muy formado y sabe muy bien lo que quiere, pero está abierto a lo que le vayas a proponer. O sea, no tiene ningún tipo de problema con el ego de que hay otras personas que a lo mejor que les cambies algo les parece mal y tal, y él no. En cambio, escucha a todo el mundo, es muy, muy abierto, es maravilloso.
0: María, te veo tan entusiasmada que no puedo preguntarte si disfrutas con tu trabajo, porque ya lo sé, no hay más que verte y que escucharte.
1: Sí, me encanta. Es verdad que hay proyectos y proyectos, porque de repente hay un proyecto que no conectas o que lo pasas mal, porque también a veces es un trabajo muy estresante, siempre vas contra el reloj. Y bueno, pues a ver, proyectos que no disfrutes tanto, pero bueno, sí, con Fernando la verdad es que siempre es un gusto. Además me lo he encontrado varias veces, ¿sí? Y siempre es maravilloso, sí.
0: Bueno, pues es un gusto currar con gente con la que te apetece trabajar y con la que te entiendes muy bien.
1: Sí.
0: Lo digo también por aquí mis compañeros de la radio, ahora que no nos oyen. Acabas de publicar, junto con tu hermano Antonio, este libro, Primer Corte, entrevistas a montadores de cine y televisión.
1: Sí.
0: Y leo una frase de la reseña que viene en la contraportada, que dice: la edición es tan esencial, tan decisiva, que cambiar al montador de una película es cambiar la película.
1: Sí, efectivamente.
0: ¿Hasta tal punto tienen los montadores ese poder de darle un giro a una película?
1: Sí, sí, totalmente. Porque, digamos que colocar un plano en un lugar y no en otro puede cambiar el sentido de la película. Y como digo, a veces incluso se cambia la estructura del guión, se cambian muchos matices que son esenciales para cómo contar la historia. Entonces sí, cambia totalmente, para bien y para mal. Normalmente diríamos que es para bien, porque siempre va uno con la ilusión de aportar lo que puedas y lo mejor, pero sí, sí, puede cambiar. Este libro, si a alguien le interesa, aparte de la edición en papel, que se puede encontrar en librerías, que cuenta un poco, hace una introducción de cómo es el montaje, y aparte hay entrevistas a los montadores más conocidos de cine y televisión de España, algunos muy cracks, bueno, muchos muy cracks, en realidad hemos reunido como los mejores, pues pueden encontrarlo también en la versión digital, que está en la plataforma de Zenodo, si pones el título del libro, es lo de primer corte, entrevistas a montadores de cine y televisión, se lo pueden descargar gratuitamente. Lo digo por si a alguien le interesa esto del mundo del montaje y que le cuenten un poco cómo es. Pues
0: y tiene curiosidad bien. Y sobre todo los estudiantes, los alumnos de María, que no se gastan ahí una pasta en comprar el libro, lo tienen accesible. María, claro, Lara, ha sido un placer charlar contigo,
1: igualmente,
0: que lo sepas.
1: Igualmente, ha sido un gusto.
0: Muchas gracias. Seguimos gracias. Disfrutando el cine.
1: Muchas gracias.
0: Seguro. Carlos Núñez, ¿cómo estás? Muy buenas.
4: Interesante, Pepa.
0: ¿A que sí?
4: Es clave, ¿no? Cuando hay todo un producto hecho, darle la forma es convertirlo en una obra maestra o en algo, bueno, distinto, ¿no?
0: O en algo distinto. Qué elegancia, Carlos Núñez.
4: Sí, muy importante.
0: ¿Qué está pasando en España y en el mundo? Cuéntanoslo.
4: Pues mira, el enredo político, que está contribuyendo poco a la extinción de incendios, ya que no vuelva a pasar lo que estamos viviendo en estas últimas semanas. Vamos a pisar ceniza, vamos a hacer un retrato de zonas devastadas, ahora que empiezan a enfriarse, que ya se pueden visitar y que se puede entrar. Vamos a hablar con veterinarios, ayudando a ganaderos afectados en Ávila, con una veterinaria de la zona de Sotillo de la Drada. Y, Pepa, ¿tú llevas algún tatuaje?
0: No.
4: No llevas tatuajes, ¿no?
0: No.
4: La victoria del Mundial ha multiplicado los tatuajes relacionados con el fútbol, las promesas, Cucurella con la cara del seleccionador en la piel, algún compañero que ha hecho también apuestas en este sentido, y lo que vamos a contar es lo que pasa el día después, o un año después, y es que, bueno, algunos se pueden arrugar, se pueden convertir en poco a poco en otra cosa.
0: O te arrepientes.
4: Y hay que quitarlos. Vamos a contar cómo se quitan, y ojo que no es tan fácil, y en verano entraña también riesgos hacerlo.
0: Estoy pensando, Carlos, en algunos personajes públicos, algunos personajes conocidos que se han tatuado un corazón enorme aquí en el antebrazo.
4: Con los nombres.
0: Con el nombre de la persona amada y el amor cuando se termina, pues...
4: Hay que reconstruir el tatuaje, claro, o ir a borrarlo.
0: Efectivamente. Carlos, enseguidita te escuchamos. No
4: Hasta
0: pienso
4: ahora.
0: Hacer otra cosa a partir de las 12 y 20 cuando le cuente a los oyentes de Radio Nacional que las mañanas también lo han hecho en la realización José Luis Beltrán, en la producción Yolanda Náñez, Lucía Higuera y Diana Fernández, y nuestros ingenieros de sonido han sido Raúl Duque, Jesús López, Manolo Vaquero, Gemma Fernández, Daniel Rodríguez, Mario Galán, Víctor Represa y Elena Trapero. ¿Pensaban ustedes que este equipo era un equipo corto? Pues no lo piensen, porque es un gran equipo que vuelve mañana jueves. Hasta entonces.

0: 12, 21 minutos, 11 y 21 en Canarias.
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0: Apagón e incendios fueron dos de las palabras más repetidas en 2025. Adaptación, la segunda palabra más usada por especialistas o técnicos. Alerta, récord, resiliencia, calor crónico, Dana. Todos esos términos nos inundan desde hace años y representan una realidad que es tozuda. La acción o inacción humana nos puede matar. Las temperaturas, las olas de calor, como la que sufre España desde hoy, son cada vez más largas. Es una realidad científica. Es comprobada, es cierta, no hay duda. Pueden ustedes llamarlo como quieran. Las causas son diversas, sí, y la mano humana lo ha desbocado. Las consecuencias: aceleración de incendios, destrucción de entornos naturales, pérdida de millones de euros y el riesgo para la vida y para la salud de millones de personas. Verán, y lo notarán, que no he pronunciado esas dos palabras mágicas, las que alejan a PP y Vox de cualquier intento de pacto de Estado: cambio climático. Mientras siguen las llamaradas y el trabajo contra el fuego, la política se enreda y entra en la cómoda y elegida vía muerta. Se llama al pacto en los medios, pero los teléfonos no suenan ni en Ferraz ni en Génova. Sánchez no va a llamar a Feijóo ni a la inversa. Cómodos en la elegida discrepancia, sigue ardiendo el monte. Y testigo de las consecuencias, Radio Nacional de España se lo cuenta a ustedes. Hoy en Navas del Rey, en la Sierra de Madrid, ahora mismo ante los esqueletos de una urbanización alcanzada por las llamas, allí está Mariluz Auñón. Mariluz, buenas tardes.
2: Buenas tardes, pues así es, a las puertas de la urbanización Santa Ana, exactamente ante amasijos de chatarra, casas que han caído literalmente al suelo, hay tejas también alrededor y sobre todo lo que vemos aquí es la nada, todo lo que antes era verde ahora está abrasado. Ahora mismo no hay prácticamente nadie por aquí porque el sol pega muy fuerte y el perito ha ido pasando esta mañana a hacer las primeras evaluaciones. Cuando hemos pasado por primera vez hemos visto a unas señoras mirando lo que quedaba de su casa. No querían hablar porque nos decían que es muy duro perderlo todo, pero sí que nos han podido contar esto.
3: Con que no veas ya tienes suficiente. Ya.
4: ¿Qué onda? Claro, que no, algunos será, como ella y su hermano, pues han perdido todo.
3: Todo.
4: No tienes nada.
3: Todo lo de fuera y todo lo de dentro, toda tu vida. Pero bueno, que no quiero...
4: No sé cuántas casas se habrán quemado por completo, pero bastantes.
3: Y las parcelas todas, todas se han quemado, los jardines.
4: Sí.
3: Y las casas, pues hay quien no le ha pasado nada y quien como esto no hay nada.
2: Y es verdad que en el resto de las urbanizaciones han podido salvarse las casas, pero el fuego ha llegado prácticamente a la puerta y no hay más que ceniza alrededor. Un fuego que abrazó al pueblo de Nava del Rey, pero que eso sí, afortunadamente no le afectó en su interior. Aún así queda por ver todavía los daños que hay, si hay animales muertos, todo lo que se ha perdido. Una situación que también ha desbordado al alcalde, que nos decía esta mañana que ha vivido, que nunca había vivido algo así. Pide ayuda a la comunidad, pide ayuda también al gobierno porque dice que él no llega a todo y mientras tanto en el pueblo la vida sigue, la gente pasea, va al bar, aunque esto es verdad que no lo van a olvidar nunca y desde luego van a pasar muchos años antes de que todo vuelva a ser como antes.
0: Gracias, Mariluz, por contarlo en directo desde ese lugar. Es la tozuda realidad al margen de las maniobras políticas. A debate hoy en mediodía con Euprepio Padula, pactos sobre cambio climático o pactos contra incendios. ¿Creen que hay voluntad real de alcanzar algún acuerdo entre Gobierno y Partido Popular? 608-3506-14, 608 8350614, mensajes de voz en el WhatsApp de mediodía.
5: Buenos días. Yo lo que digo, lo que no me cabe en la cabeza es lo siguiente. Cuando antes ocurrían catástrofes, desde luego más aisladas que las que ocurren ahora, inundaciones, incendios, la gente se ponía manos a la obra, se unía, se compadecía de los que sufrían este tipo de cuestiones catastróficas que nos pueden ocurrir por mano del hombre o por incidencias de la naturaleza, y había una unión, una compasión, no sé, unas ganas decididas de ayudar. ¿Y qué ocurre ahora? ¿Es algo de las redes?
6: Chicos, estoy oyendo que estáis intentando apagar el fuego, que decís cortafuegos, que no sé qué. Mirad, este incendio es un incendio, mega incendio nivel 6. Se da a veces. Los pinos son inflamables por naturaleza. Con el calor se vaporiza su resina y se forma como una nube muy inflamable y se autoinflama. Cualquier chispita lo inflama. Entonces, en el núcleo del fuego no os metáis ahí. Es que, porque hay 900 grados de temperatura ahí dentro. No os acerquéis. Y vosotros, os lo digo de corazón, seríais una gran pérdida si alguno muriera. Conozco la zona, voy mucho por allí. Adiós.
0: 608-350614, mensajes y participación en Mediodía. Alcanzamos la hora punta de la actualidad en directo.
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0: Y sigue la emergencia. También en Castellón, los focos reactivados están dando la vuelta a la situación. Lo escarpado del terreno bloquea el acceso a los medios terrestres en varios puntos críticos. Estamos en el puesto de mando avanzado, temiendo también esa subida de temperaturas que ya se empieza a notar. Última hora, Eloy Martínez, adelante.
7: Sí, el perímetro ha crecido a los 81 kilómetros en las últimas horas por las condiciones climatológicas que no ayudan, por el intenso calor al que hacíais referencia y también por la complicadísima orografía que dificulta el acceso de los medios terrestres. La zona que más preocupa y donde más se intensifican los trabajos a esta hora es en el flanco que une a las localidades de Tales con Alfondeguilla y que pasa también por Eslida, es decir, desde el corazón a la puerta de entrada del Parque Natural de la Sierra de Espadán, el pulmón verde de la provincia de Castellón. Los responsables de las labores de extinción reconocen que con las actuales condiciones de trabajo es imposible pronosticar cómo va a evolucionar el incendio y cuándo se podrá dar por perimetrado. Fernando Kindelan, responsable del operativo.
8: Estamos intentando ya consolidar los frentes que están rotos pero todavía activos. Básicamente lo que intentamos es esperar el avance del fuego hasta zonas accesibles. Por tanto, estamos en donde no podemos acceder, esperando el incendio para aplicar todas las labores de control que correspondan.
7: Y desde este mediodía en Radio Nacional estamos avanzando que el sábado pasado, el día en el que se originó el incendio del Ave d'Uxó, hubo en un periodo corto de tiempo hasta 5 conatos de fuego alrededor del municipio. 4 de ellos se pudieron sofocar a tiempo y el quinto generó un incendio que tiene un perímetro, como decíamos, de 81 kilómetros y que ha quemado ya 9.300 hectáreas.
0: Gracias, Eloy. Veremos qué dice la investigación, pero es altamente sospechoso que se produzcan esos fuegos al mismo tiempo en distintos puntos del municipio en ese monstruoso incendio que tiene ya 81 kilómetros de perímetro. Mejores perspectivas, fuegos de Ávila y Madrid, crónica del gran regreso. Hasta 40.000 personas van a empezar a volver a sus casas recuperando tranquilidad, pero topándose con esa foto desoladora que hacíamos al principio. El Centro de Coordinación de Navalcarnero, estaba esta mañana el presidente del Gobierno, allí nuestra compañera Josefina Maestre. Josefina, buenas tardes.
9: Hola, buenas tardes. Sí, ha estado aquí reunido en el Comité Estatal de Coordinación de Emergencias. Nos ha dado algunos datos, ha comentado que siguen activos 10 incendios forestales en toda España. Buenas noticias respecto al de Toledo, puesto que evoluciona mejor y ha pasado a nivel operativo 2. El de Ávila y Madrid sigue en situación operativa 3. Y bueno, pues sí, la evolución es favorable, pero hay 12 horas decisivas, tal y como ha comentado la EMET. Escuchamos a Pedro Sánchez.
10: Hoy yo creo que estamos más cerca de ese último objetivo, pero todavía nos quedan horas muy importantes, decisivas, en un contexto, el que nos ha trasladado la EMET y que saben ustedes también, los medios de comunicación y los ciudadanos que se hayan informado, complejo, porque la EMET nos acaba de informar que estamos ya en una nueva ola de calor.
9: Pedro Sánchez ha pedido cautela, paciencia y confianza en las instituciones. Ha recordado que por primera vez en nuestro país estamos en un nivel 3 de emergencia nacional en la lucha contra incendios y ha destacado la experiencia de colaboración positiva entre las instituciones.
0: Y cómo están transcurriendo los trabajos contra incendios en Ávila, donde el perímetro parece que se mantiene contenido, que no avanza. Situación ahora mismo, Sandra Sánchez, buenas tardes.
11: Buenas tardes. Continúan estas condiciones favorables, aunque será un día determinante por las altas temperaturas y el viento, pero la ausencia de llama y el nulo avance de las llamas son las mejores noticias en este momento. Nicanor Sen, delegado del Gobierno en Castilla y León, señala que se abran cómo se centrarán los trabajos en la vigilancia.
12: Permanentemente en todo el área del incendio está monitorizado, está vigilado y es una, en estos momentos, es una de las funciones principales. Es la observación y la vigilancia del área quemada para controlar y llevar a cabo, para controlar los puntos calientes y automáticamente proceder a su enfriamiento.
11: Los vuelos de reconocimiento que se están realizando, como podéis oír durante el día en este perímetro de más de 170 kilómetros, serán cruciales para conocer si se puede continuar con la segunda fase de desescalada. Todavía más de una decena de localidades continúan desalojadas y 3 municipios confinados.
0: es el sonido de los medios aéreos ahora mismo afanándose en controlar cada uno de esos focos, en tratar de controlarlos, de atajarlos. Y en Barcelona, 12 y 31 minutos, 11 y 31 en Canarias, arrestado un posible criminal machista principal sospechoso de un crimen. Mujer, 34 años, apuñalada en su casa ante los dos hijos de la pareja, ambos menores. ¿Qué más sabemos, Ana Puyol? Buenas tardes.
13: Buenas tardes. Sí, el Govern condena como feminicidio la muerte violenta de una mujer de 34 años en Barcelona. Es el cuarto caso en Cataluña este 2026. Ocurrió ayer por la tarde en el distrito de San Martí. Los Mossos de Escuadra recibieron un aviso de una agresión y cuando llegaron al domicilio encontraron a una mujer gravemente herida. Había sido apuñalada delante de sus dos hijos menores de 4 y 8 años. De edad. Los sistemas de emergencia intentaron reanimarla, pero finalmente murió. El presunto responsable de los hechos había huido y la policía catalana activó entonces un dispositivo para localizarle. Esta madrugada, poco antes de las 2:30, han detenido a un hombre relacionado con los hechos. La consellera de Feminismo e Igualdad, Eva Menor, lamenta lo ocurrido y llama al compromiso colectivo para luchar contra la violencia machista.
14: Dava la violencia masclista, tolerancia cero. Es verdad que al estiu s'incrementa el risc.
13: Dice violencia ante la violencia machista, tolerancia cero. Recuerda, el machismo no hace vacaciones y en verano incrementa el riesgo de este tipo de violencias. Por eso hace un llamamiento a denunciar.
0: Recuerden, háganlo a través del 016, pidan ayuda, teléfono de atención a las víctimas de la violencia machista, es gratuito y no deja rastro en la factura. 12 y 32, hablábamos de esa nueva ola de calor, todavía sin haber terminado julio, vamos por la cuarta. Sabemos ya, son datos del Instituto de Salud Carlos III, que las muertes por altas temperaturas se han triplicado en Andalucía respecto al año pasado. Se cuentan ya 240 muertes por calor. Estamos ahora mismo en Jaén, donde los termómetros empiezan a escalar, difícil estar ya en la calle. Claudia Torregrosa, buenas tardes.
15: Buenas tardes, por el día y por la noche, porque ya han comenzado las famosas noches tórridas en Jaén. Esta noche se han alcanzado los 31,2 grados en Bailén y en la capital los 31,6. Y en la calle, disparidad de opiniones. Algunos jienenses parece que de momento lo llevan bien.
16: Pues nosotros hemos dormido bien.
17: Pues yo más gusto que nunca, ¿eh? Yo el airecito y ya está, dormís como un tronco, ¿sabes?
18: La verdad es que he dormido profundamente y no he tenido un calor especial. No lo sé, no sé si a esto se acostumbra uno al final.
15: Pero otros no son capaces de dormir si no es pegado al aire acondicionado.
19: La ventana cerrada, el aire acondicionado o el ventilador.
20: Yo esta noche he pasado calor.
21: Como se puede pasar la noche con el ventilador, que no queda otra. O el aire, no queda otra.
22: Yo es que necesito aire acondicionado todo el rato, porque si no, soy una persona muy calurosa.
23: Tengo que poner aire acondicionado porque es que hace una calor, que es que no puedo. Pongo el ventilador de techo y no me muero de calor.
15: Habrá que seguir recurriendo a estos métodos para conciliar el sueño porque esta noche subirán incluso un poquito más las temperaturas en la zona oriental de Andalucía y parece que esta ola de calor no nos abandonará hasta el domingo.
0: Pues a refrescarse, Claudia. En las calles no se habla de otra cosa, del calor, pero en un barrio, en Vallecas, se habla, eso sí, de otra cosa. Y ahí estamos, en Madrid, en Vallecas. John Fernández, buenas tardes.
24: Buenas tardes, Carlos, ¿qué tal?
0: Ya hay movimiento de maquinaria el día después de quitarle la concesión al Rayo Vallecano. Han empezado las obras en el estadio, ¿no?
24: Así es, en el estadio de Vallecas ya ha dado inicio este proceso de reestructuración con la finalidad de cumplir con las medidas de seguridad pertinentes y demandadas por la Comunidad de Madrid. Está previsto que las obras tengan una duración de entre 2 y 6 meses y durante los 3 primeros de competición el Rayo Vallecano deberá jugar sus partidos de local en otro escenario. El mejor posicionado hasta el momento es el estadio de Butarque, cuartel general del Club Deportivo Leganés, en el que el Rayo ya disputó un partido del curso anterior por el mal estado del césped de Vallecas. La sensación aquí en el barrio, Carlos, es de malestar general y también de mucho enfado por las decisiones extradeportivas. Pero aún así, los aficionados siguen acercándose desde primera hora de la mañana a las taquillas para renovar su abono, a sabiendas de que su equipo no podrá jugar en Vallecas hasta dentro de un tiempo.
0: Gracias, John. El barrio de Vallecas comenta esa particularidad, que su club espera un nuevo destino para poder jugar. 12 y 35, 11 y 35 en Canarias.
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0: Y Oprepio Padula en el análisis. ¿Qué tal, Oprepio? Buenas tardes.
25: Muy bien, ¿tú qué tal estás?
0: Estamos preguntando hoy a la audiencia si hay voluntad real de un pacto de Estado, porque esto se dice, se explicita por parte del Gobierno. El Partido Popular hace una especie de contrapropuesta que no incluya el término cambio climático, lo cual, dado lo que se está viviendo en la montaña, a muchos ciudadanos les parecerá también casi infantil. Pero hay un pacto real si no se hablan, si no se llaman.
2: Evidentemente es una pregunta retórica, si me permites, porque no hay ninguna intención ni de verse ni de firmar absolutamente nada. Es absolutamente lamentable. Yo digo siempre, mira, yo no me esperaba de vivir una situación política tan dramática como la que estamos viviendo en España, viniendo de Italia, que anda que no hemos vivido situación dramática. Digamos que en Italia la política es un drama desde cuando tenemos república en el 46, ¿no? Pero el problema es que en otros países, cuando hay cuestiones tan graves como lo que estamos pasando con el cambio climático, con los incendios, sí que hay acuerdos, incluso entre fuerzas políticas absolutamente a las antípodas. En España no estamos ahí. Si tú lees todo el documento de lo que sería la propuesta del Partido Popular, es prácticamente una copia de lo que sería el documento ya, que ya tenemos de pacto de Estado del presidente del gobierno, Faltan poquísimas cosas. Bueno, y el término cambio climático no, que es un matiz importante, pero es un matiz si lo consideras desde el punto de vista de lo que está, de lo que nos estamos jugando.
0: De lo práctico. Ahora mismo.
2: Entonces, pensar que los partidos que deberían unirse, firmar este pacto de Estado, ni se llaman, ni se hablan, etcétera, a mí me parece tan sumamente lamentable que espero que en algún momento los ciudadanos sí que castiguen a este tipo de actitud, porque esto sí que es contrario a los intereses, no de alguien del PP, de derecha, de izquierda, de centro, de extrema izquierda, de derecha. No, esto es contrario a los intereses de toda la población, de todos los ciudadanos, y esto es inadmisible en una democracia, que en temas tan graves como el cambio climático, como el hecho que España es el país en Europa que primero se está desertificando, y hablo de desertificar, porque esto no me lo he inventado yo. Llevamos años sabiendo que España, en unos años, realmente se va a parecer más a Marruecos que a lo que era hace unos años. Por lo tanto, teniendo esto, que no lo digo yo, lo dicen los expertos, pensar que se está...

0: glaciación, o digo, ¿y esto qué es? No es cambio climático, sea de un siglo, de lo que sea, en fin.
1: La aceleración,
0: deprimente,
1: la aceleración
0: deprimente.
1: De ese cambio es incuestionable.
0: Es incuestionable y es dramática.
1: Tienen las cifras, es que no merece la pena ni desmontar algunos bulos, porque solo hace falta salir y mirar a la calle y pasear por las calles.
0: Los bulos, que debería ser delito cuando hay temas de este tipo, y lo he dicho siempre, cuando hay especialmente cadenas de televisión, radio, que admiten que algunos personajes puedan emitir de bulos intencionadamente, es que esto debería ser delito, porque prácticamente se está mal informando sabiendo que son mentiras.
1: Anoche estuvimos, una noche y ayer en el programa también en Mediodía, estuvimos desmontando algunos de esos bulos que circulan, pero vamos a ir a lo positivo, a lo que están consiguiendo los que sí están afanándose en hacer logros, en conseguir cosas, que son los bomberos, los equipos de emergencia, porque volver a casa es más que un alivio para decenas de vecinos de San Martín de Valdeiglesias, por ejemplo. Han pasado por la oficina de atención al ciudadano, han pasado por la casa de un familiar, del vecino, del amigo, el polideportivo, a la cama de uno. Chema Puente, hoy en el lado positivo de la historia, contando también la vuelta dulce de la rutina para algunos de los desalojados, ¿no? Buenas tardes.
2: Carlos, buenas tardes. Y además, en la zona cero de los incendios de la Comunidad de Madrid, seguimos escuchando además el ruido de los hidroaviones que vuelven de cargar del pantano de San Juan y siguen esa labor de extinción, de empapar o de enfriar la superficie quemada. A las 10 de la mañana se instalaba aquí una de las oficinas móviles de atención al ciudadano del gobierno regional, pero claro, 10 de la mañana, desde las 8:30, esperando, ¿no?, los vecinos para exponer su situación de los daños que en varios, y no son pocos, pues que no pueden volver a sus casas porque ya no existe. Entre ustedes, ¿cómo ha sido todo? Explique, ¿cómo empezó todo?
3: Pues me han preguntado los datos personales, han abierto un expediente en el ordenador con todos mis datos, con las cosas que he perdido, la vivienda total, mi vivienda habitual. Le he demostrado por la documentación oficial del ayuntamiento que era la donde vivía yo con mi mujer y yo, y lo que es la valoración del catastro de la vivienda, pero lo que yo considero que vale mi vivienda con lo que yo he invertido allí, pues son unos 200.000 euros. Indudablemente no creo que me den los 200.000 euros que yo he invertido en la vivienda, pero si me pueden ayudar con algo, bendito sea.
2: Interpreto 200.000 euros que han sido pasto de las llamas, ¿no?
3: Total, no queda nada, no queda absolutamente nada de la casa. Y menos mal que mi mujer y yo pues estamos bien y podemos iniciar la vida a lo mejor en otra forma. Bueno, de hecho será en otro sitio, nos iremos con uno de nuestros hijos.
2: Son situaciones que están ocurriendo, por eso me quedo con lo que decís al principio, que en este tipo de tragedias el bulo tendría que ser un delito. Esta persona se llama César, está claro que hemos escuchado ese cuadro de ansiedad, que desde el punto de vista clínico, ¿cómo ha de tratarse esta situación? Catalina Díaz, Colegio de Psicólogos, desde el primer día con los vecinos en este polideportivo de la localidad de San Martín de Valdeiglesias.
4: Valorar la emoción que tienen, intentar contenerla, pero en ese primer acercamiento es esa escucha muy activa, validando sus emociones en este momento, manejando la situación de incertidumbre que tienen, dándoles esperanza, pero una esperanza realista, saber que van a tener su apoyo, que nos tienen a nosotros como psicólogos.
2: Carlos, es la foto que te puedo hacer a esta hora del día desde San Martín de Valdeiglesias, repitiendo una vez más ese inmenso trabajo del mando único de la Unidad Militar de Emergencias, que ha conseguido que las llamas dejaran de ganar terreno. Aquí lo dejamos y repito, el bulo en este tipo de circunstancias, lo que decías al principio, tenía que ser delito. Es todo, Carlos. Buenos
1: días a todos.
2: Gracias,
1: Chema. Un abrazo. Es una de las buenas noticias. Oprepio, también la colaboración ciudadana y de tantos y tantos expertos que están ayudando también, por ejemplo, a salvar animales, a colaborar en el cuidado de los animales. El peligro persiste, pero empieza a dejar paso también a otras urgencias. Icíar García Ochoa es veterinario. Icíar, ¿cómo estás? Buenas tardes.
5: Hola, buenas tardes, Carlos.
1: Vuestro trabajo fundamental también, los dueños de explotaciones os necesitan para examinar animales, para examinar también el estado de todo tipo de animales que estáis encontrando.

0: Efecto, pues el horror. El horror, la desolación. Pues a ver, animales calcinados vivos. Discúlpame, Carlos, porque es que me emociono.
1: Sí, no se preocupe.
0: Animales calcinados vivos, con heridas incurables, con la piel completamente quemada, las pezuñas, las ubres, las córneas. Un horror. Un horror que no se puede describir casi.
1: Entre lo que encontráis mejor, digamos, entre los animales que habéis podido salvar, que pueden ser aptos también para seguir en todo tipo de granjas, también estará el factor de estrés, ¿no? El factor de haber vivido también, todo eso le afectará también a los animales, todo lo que han sufrido
0: Por
1: en este
0: supuesto, les
1: traslado, el humo
0: afecta
1: que han tragado, ¿no?
0: muchísimo. Por supuesto, porque es que se queman los epitelios respiratorios simplemente del humo, pulmones, hay hemorragias nasales por este caso, por este problema. Espantoso, espantoso. Heridas animales que están vivos, que están de pie, los pobres, porque tienen aguante, pero que tienen la piel como rinocerontes. Esa piel se va a necrosar, la van a perder, claro. Es un horror, vamos. Yo espero que la administración pues cubra todos estos gastos. Se han quedado sin comida, no tienen comida, ni pienso. Discúlpame, Carlos, a ver si me recupero un poco. Habla tú,
1: Sí,
0: perdona, habla tú un
1: le
0: poco.
1: damos un tiempo porque entendemos que lo que está viendo es muy duro, seguramente lo peor que haya visto desde que está usted ejerciendo como
0: Pues
1: veterinario.
0: mira, desde hace 35 años que estoy ejerciendo en esta zona, vamos.
1: ¿Cómo fue ese primer momento? ¿Usted se ofreció también a poder ayudar, a
0: Sí,
1: poder colaborar
0: claro.
1: cuéntenos, porque hemos escuchado muchísimas historias de gente que está cuidando animales en casas, en pequeñas fincas, que están haciendo lo que pueden, pero el trabajo de los profesionales es fundamental.
0: Claro, a ver,
1: ¿Cómo ha sido esa red de ayuda?
0: Bueno, pues yo estoy en Sotillo de la Drada, tengo una clínica veterinaria ahí que, bueno, ahora está cerrada porque Sotillo de la Drada está cerrado. Yo tengo una clínica ahí, me evacuaron el sábado, fuimos en principio hacia Toledo y luego Arenas de San Pedro a casa de otra amiga veterinaria, que casualmente es la coordinadora de ganadería de la Junta de Castilla y León, de toda esta zona, de todo el Valle del Tietar. Hemos estado en su casa hasta el lunes y bueno, porque en Sotillo de la Drada la unidad veterinaria está cerrada, claro, pero claro, el ganado no se ha podido mover, los pequeños animales te los llevas, pero claro, el ganado no. Y encima en Arenas de San Pedro casi no hay cobertura, entonces por mi contacto nos poníamos en contacto con los veterinarios de allí.
1: Es emocionante recordarlo y
0: Es un horrible, es un horrible.
1: entiendo su emoción. Además, nos acaba de contar que usted misma, usted, no, no
0: Discúlpame
1: se
0: que me da
1: preocupe.
0: vergüenza, pero
1: No, no se preocupe. Usted forma parte de ese orgullo que es también la sociedad civil y todo tipo de personas ayudándose. Es la parte también positiva de todo esto. Ya por último, Icíar García Ochoa nos comentaba que usted misma, ¿no?, ha sido evacuada. ¿Sabe algo de la clínica, del estado de la clínica? ¿Ha podido volver?
0: sí, yo he estado esta mañana ya, sí, porque yo tengo una autorización de la Junta para estar aquí, claro. Y bueno, yo esta mañana he estado en la clínica, ahora ya he cerrado, porque bueno, he quedado con gente ya para mañana, porque claro, eso es bueno, referente al ganado, el horror, pero claro, los animales, pues perros, gatos, los animales de compañía, pues también hay muchos con quemaduras en las patas, bueno, muchos muertos, por supuesto, y bueno, y asustadísimos todos.
1: Pues, Icíar, le mandamos
0: Pues
1: un abrazo desde Radio Nacional de España.
0: sí.
1: No, no sienta usted ninguna pega ni ningún rubor por su emoción, porque es compartida con los oyentes y con tantos ganaderos que están sufriendo tanto. Un abrazo grande, Icíar. Gracias.
0: Espero, disculpa Carlos, es lo
1: Sí.
0: último, espero de verdad que las administraciones, o sea, se pongan las pilas para ayudar a los ganaderos y a la gente de estas comarcas. Estamos desolados.
1: Vamos a estar en ello.
0: Pero que
1: Lo
0: se
1: que
0: pongan las
1: nosotros podamos
0: pilas,
1: hacer,
0: que
1: también
0: se
1: vamos
0: pongan
1: a
0: las
1: estar en ello.
0: pilas inmediatamente, no dentro de 7 meses ni al año que viene.
1: Vamos a hacer lo que podamos también desde aquí, desde mediodía. Un abrazo, Cía, gracias.
0: Muchísimas gracias, Carlos. Gracias, un abrazo.
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1: Se le rompe un propio honor
3: ¿Qué
1: al corazón
3: decir? ¿Qué
1: escuchando
3: decir?
1: todo esto, porque, claro, una cosa es el debate político, una cosa
3: Claro.
1: es la guerra por el relato y otra cosa es esa batalla que están sufriendo y que están
3: Es
1: llevando a cabo
3: que,
1: mucho sobre el terreno.
3: fíjate, si yo ligo tu pregunta anterior a esta llamada que nos ha puesto, no sé, los pelos de punta, la piel de gallina por la emoción que esta veterinaria tenía, que todos comprendemos. Tú imagínate, ¿no? Cuando se dice que los políticos son el reflejo de la sociedad, pues esta es una tontería que yo jamás admitiré y aceptaré como tal. No es así, no es así. Y en esta tragedia, como en muchas otras que hemos vivido, estamos viendo lo bueno que tiene el ser humano, que es unirse, trabajar, luchar, llorar, para una causa común, que es ayudar todo lo que le han perdido todo. Y por otro, estamos viendo en cambio también lo que es efectivamente un debate político, que en este tipo de cuestiones no debería haber, porque aquí hay solo un enemigo común, que es el cambio climático, que son los incendios. Y por lo tanto es de obligación, si tuviéramos buenos políticos, unirse y llegar a acuerdos que sean buenos para todos. Pero esto ya hemos dicho, por lo menos yo pienso, que no lo vamos a ver.
1: Se lo deben a gente como Isier García Ochoa, veterinaria, colaborando en esas tareas de ayudar a los animales de explotaciones y animales también domésticos. Y llega el calor. Esta es la cuarta ola de calor del verano. Suben las temperaturas, avisos amarillos, naranja en toda España, salvo en Asturias, la región de Murcia y Baleares. Cuarta ola de calor, y así llevamos desde hace un mes, encadenando una con otra, con apenas días de descanso. Y esto se vuelve, Isabel Jiménez, casi casi una rutina. Buenas tardes.
4: Sí, Carlos, buenas tardes. Se está detectando sobre todo un alargamiento del verano, con temperaturas de base que son más cálidas, pues es más fácil que pueda producirse una ola de calor en el mes de junio o incluso en mayo, como hemos visto este año. Esta situación extraordinaria y que se atribuye al cambio climático se combina además este 2026 con unos patrones meteorológicos particulares que ocurren de cuando en cuando. José Luis Camacho es meteorólogo de la EMED y nos explicaba que quien manda nuestras latitudes es el anticiclón de las Azores. Este verano está inamovible. Consecuencia, estabilidad y altas temperaturas.
5: Mándase esa especie de bloqueo anticiclónico que hay persistente, que nos ha tomado cariño, y aquí estamos, ¿no? O sea, con esta especie de tapadera que nos deja respirar, ¿no?
4: Y por otro lado, estamos en un proceso de calentamiento global que está generando, ya lo hemos contado en alguna ocasión, una circulación atmosférica ondulada. Y esas ondas permiten colarse aire sahariano con una penetración más profunda. Así que ya no solo se queda en España, sino que avanza hacia el continente europeo. José Miguel Viñas, Meteorred.
6: Ya desde hace años expandiendo hacia el norte, cada vez invade más el sur de Europa, nuestro país se mete hacia el continente, y eso da como resultado pues este tipo de situaciones.
4: Y además, esas masas de aire que llegan a España y a Europa pues están a mayor temperatura como consecuencia del cambio climático.
1: Que no tiene fronteras, y lo decía el señor Manuel Viñas, entra toda esa masa de aire caliente al continente, incluido el Reino Unido, Francia, donde sigue luchando con los incendios, ya está soportando, vaya Alonso, esas subidas del termómetro. Buenas tardes.
7: ¿Qué tal, Carlos? Buenas tardes. La ola de calor vuelve a golpear Europa, esta vez con especial intensidad en el Reino Unido y Francia, como decías. En territorio británico, el servicio meteorológico mantiene avisos por temperaturas muy superiores a lo habitual, con máximas que rondan o superan los 35 grados en el sur de Inglaterra. Las autoridades insisten en extremar las precauciones, especialmente entre mayores y personas vulnerables, mientras que crece la preocupación por la presión sobre los servicios sanitarios. Pero la situación más crítica la encontramos al otro lado del Canal de la Mancha. Francia afronta su cuarta ola de calor, con temperaturas que hoy mismo pueden alcanzar o superar los 41 grados, viento y una vegetación extremadamente seca que amenazan con reavivar los grandes incendios del suroeste. En la Gironda, donde las llamas ya han arrasado unas 42.000 hectáreas, varios centenares de turistas han tenido que ser evacuados de nuevo por el rebrote de varios focos mientras continúan desplegados miles de bomberos.
8: On a la situation aujourd'hui qui est la plus dure qu'on ait jamais mesurée, la plus dure depuis la Deuxième Guerre mondiale.
7: El presidente Macron ha calificado la emergencia como la peor situación que vive Francia desde la Segunda Guerra Mundial. Una afirmación, la del presidente francés, que resume la magnitud de una emergencia marcada por los incendios, las evacuaciones masivas y unas condiciones meteorológicas que amenazan con empeorar en las próximas horas.
1: Gracias. Valle 12:54. 11:54 en Canarias. Otro titular del día, protagonista, la presidenta madrileña Isabel Díaz Ayuso y su aparente gusto por los áticos. Paco Arjona, Comunidad de Madrid, que ha comprado un piso de casi 500 metros cuadrados en el barrio de Chamberí, el mismo en el que vive Ayuso. La idea aparentemente es que ella y su equipo puedan utilizarlo como oficina provisional mientras duran las obras en la sede del gobierno regional. Pero tenemos, Paco, nueva polémica, ¿no? Buenas tardes.
9: Buenas tardes, sí, efectivamente tenemos nueva polémica porque, y otra vez a cuenta de un piso que vuelva a ser nuevamente un ático. En este caso hablabas de 500 metros, 200 de terraza. Es que está en una de las zonas más caras de la capital, como es el barrio de Chamberí. Su precio de mercado podría llegar incluso a rozar los 6 millones de euros. Como decías, lo va a utilizar Isabel Díaz Ayuso oficialmente como oficina temporal durante la rehabilitación de la Real Casa de Correos, que es, recordamos, la sede oficial de la presidencia de la Comunidad de Madrid. Pero esta versión no convence a la oposición. Por ejemplo, no convence a Manuela Bergueró, de Más Madrid, que dice en redes sociales que este piso no lo paga Quirón, sino que se paga entre todos. Tampoco convence esa versión a Óscar López, al líder del PSOE en la Comunidad de Madrid.
10: Yo quiero que la señora Ayuso nos cuente por qué recortan extinción de incendios, pero se gasta 4 millones en un chalet en Rascafría o 4 millones en un ático que no tiene ninguna explicación. Lo quiero saber.
9: Al parecer esta aparición no aparecía en el presupuesto de la Comunidad de Madrid para este año. Por cierto, Carlos, que en unos minutos la presidenta regional va a comparecer. Es verdad que lo hace tras un consejo de gobierno extraordinario para anunciar medidas relacionadas con la reconstrucción de las zonas afectadas por el incendio, pero a buen seguro que se le va a preguntar por este asunto y a ver qué responde.
1: Pues seguro que se lo va a preguntar Paco Arjona. Tenemos nueva polémica en la Comunidad de Madrid. Otro ático, ¿eh? Aparece otro ático por ahí, el propio.
11: Es que yo quiero saber que, por qué se compra un ático con mi dinero, con tu dinero. Me gustaría saberlo. Es decir, si están con unas obras temporales, yo quiero saber como ciudadano por qué no se alquila un business center, no se alquila un espacio y luego cuando acaban las obras, pues vuelve a su despacho. Quiero saberlo. Aquí no se trata de hacer oposición. No, se trata que los ciudadanos necesitamos saber por qué, si hay unas obras temporales que no sé si durarán 3, 6, 8, 20 meses, por qué durante ese periodo no se alquilan un espacio de oficinas y se van a trabajar ahí, como hace cualquier empresa, y en cambio se compra un ático de 6 millones de euros. Hombre, evidentemente quiero saber también a qué se la ha comprado, a qué precio se la ha comprado y qué precio de mercado, que parece son 6 millones, tiene. Es decir, tiene que dar todas las explicaciones del mundo, porque, repito, la ha comprado con nuestro dinero.
1: Todo eso se le va a preguntar seguro a la presidenta de la Comunidad de Madrid. Oye, Prepio, ¿llevas algún tatuaje?
11: Yo no.
1: Bueno, pues fíjate lo que os vamos a contar. Hay gente que hace promesas. Yo llevo alguno.
11: ¡Ay!
1: Marco Curella, uno de los protagonistas del Mundial de Fútbol, cumplía su promesa. Se tatuaba la cara del seleccionador Luis de la Fuente, como dijo que haría si España ganaba.
12: Chavales, un día muy importante para España porque, Ganga, ¿qué tiene ahí?
13: Aquí tengo un diseño para alguien que hizo una promesa y tiene que cumplir.
1: Y luego pasa lo que pasa. Hay alguno que se arrepiente de lo que se hizo cuando era joven o por una promesa como la de Cucurella. Hay solución. Doctora Iris Flores, especialista en eliminación de tatuajes del grupo Pedro Jaén. ¿Cómo está? Buenas tardes.
14: Hola, buenas tardes, ¿qué tal?
1: Es sencillo borrar un tatuaje porque, claro, luego pasa el tiempo, eso se arruga, o cambias de equipo, o Luis de la Fuente entrena al Barça, imagínate, y entonces lleva a Cucurella tatuado al ex seleccionador y entrenador del Barça. Me estoy situando en hipótesis. ¿Es fácil quitarlos?
14: A ver, pues se pueden eliminar, o sea que esa es la buena noticia. Los tatuajes en general se pueden eliminar, y más si es en color negro como el que se ha hecho Cucurella, se eliminan, y se eliminan bastante fácil, pero es un proceso que en sí es complejo y que requiere varias sesiones y hay que tener paciencia, que mucha gente no tiene, porque eliminar un tatuaje por lo menos son como 2 años.
1: 2 años. ¿Es costoso? ¿Duele mucho? Sí.
14: A ver, el dolor, bueno, en todo es relativo, ¿no? El dolor es relativo, se puede utilizar cremita anestésica y depende pues de la zona. Hay tatuajes que por la zona en la que están duelen más. Por ejemplo, yo borro muchos eyeliners, pues el eyeliner duele bastante. Los tatuajes que están sobre hueso, normalmente los que duelen al hacerse, duele borrarse. Hay otros tatuajes que en cambio pues no duelen mucho, si son pequeñitos, si son más sombreados. Depende mucho del tipo de tatuaje, pero en general la gente lo tolera.
1: Doctora, ¿cuál?
14: También existe la posibilidad, nosotros, igual que ahora hay muchos tatuadores que hacen los tatuajes con sedación, nosotros también hacemos eliminación con sedación, así que para quien no aguante el dolor también se puede con sedación.
1: Doctora, ¿cuántos nombres ha borrado? Suele ser lo más habitual, ¿no? De amor, pues, de juventud o por promesas, ¿no?
14: Pues un montón de nombres, no te podrías imaginar. Y además, yo es que, claro, a todo el mundo le pregunto por las historias. Tengo una paciente que tiene 7 veces tatuada a su ex. O sea, imagínate.
11: Madre mía, esto es ser masoca. Eso es directamente masoca.
14: Y no todos son el nombre, que también tiene la cara, claro. Es que olvídate luego de eso. Es que al final o te lo borras o te lo borras. No hay otra opción.
1: Es decir, el amor también tiene su forma de borrar, pero también lleva tiempo, ¿no? Como los propios tatuajes lleva tiempo el olvido, ¿no? Ella lo decía.
11: Claro. Yo no hubiera tenido cuerpo para borrar los X.
1: Pues doctora Iris Flores, especialista en eliminación de tatuajes del grupo Pero Jaén. Lo fundamental es lanzar a la gente pues el mensaje de que hay que estar muy seguro, ¿no? Para tatuarse algo.
14: Más hay que estar muy seguro, eso es.
1: Sí, más
14: bien. Para tatuarse, de hecho, hay estudios que dicen que una de cada 4 personas tatuadas se arrepiente, lo que es un montón.
1: Pues un montón.
14: Pero bueno, que aunque no se esté muy seguro y te arrepientes, también hay opciones.
1: Hay opciones, hay solución. Doctora, gracias, un saludo.
14: Muchas gracias a vosotros.

0: Es la 1:00 p.m, mediodía en Canarias.
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0: Buenas tardes. Begoña Gómez cambia de abogado. Ante la proximidad del juicio, la esposa del presidente del gobierno toma esta decisión y pide más tiempo al juez Peinado para preparar su defensa, Gema Alfaro.
2: Sí, Begoña Gómez encara el juicio con jurado popular con un nuevo abogado de común acuerdo con su anterior letrado y el exministro Antonio Camacho cambia un especialista en el Tribunal del Jurado y en las causas complejas. El nuevo abogado es Jaime Campaner, que ha estado, entre otras causas, en el caso Nos, en los Puyol o en el caso Villarejo. Ya ha pedido al juzgado de Peinado que amplíe el plazo de presentación de escritos de defensa, fijado en 5 días, para poder estudiarse la causa. Begoña Gómez, recordemos, se enfrenta a 13 años de petición de prisión de la acusación popular por 2 delitos de malversación y 1 de tráfico de influencia. La Audiencia Provincial de Madrid le quitó otros 2 de los que venía acusada de apropiación indebida y de corrupción en los negocios.
0: Situación favorable de los incendios. Desde la máxima prudencia por las elevadas temperaturas y la nueva ola de calor, Pedro Sánchez en el puesto de mando avanzado de Navalcarnero en la Comunidad de Madrid.
3: Se está en una tarea de contención del incendio y también de refresco, entre otras cosas para evitar el que pueda haber cualquier reinicio de incendios en zonas que pensábamos ya estaba consolidado o estable la situación.
0: Las próximas 12 horas van a ser decisivas, ha asegurado el presidente del gobierno, que ha pedido a los ciudadanos que se informen en los canales oficiales para evitar los bulos y la desinformación. En Castellón se maneja la hipótesis de que el incendio de la Val d'Uixó fuera provocado. Alrededor del municipio se produjeron 5 fuegos el sábado, 4 fueron sofocados, pero el 5º no. Aquí, 10.000 vecinos siguen fuera de sus casas. Mejora la percepción de los ciudadanos sobre los impuestos, pero también crece el número de ciudadanos que cree que debe destinarse más dinero de la recaudación a la vivienda, según el CIS. Hugo Domínguez.
4: Sí, la vivienda es la gran preocupación de los españoles y eso se deja notar cuando se recaba una opinión sobre cómo se gasta lo recaudado. Según el CIS, el 89% cree que se destinan muy pocos recursos a la vivienda, son 5 puntos más que el mismo barómetro del año pasado. En general, la imagen que tienen los españoles sobre el sistema tributario mejora ligeramente esta edición. Cuando se pregunta, ¿cree que pagan más los que más tienen? El porcentaje de los que piensan que no es equitativo, se mantiene alto, un 77%, pero mejora casi 2 puntos respecto a 2025. Otra pregunta, ¿hay mucho fraude fiscal en España? Casi un 90% responde que mucho o bastante. La desconfianza se mantiene altísima, pero a la baja, casi 1 punto. Además, en España aumentan los que comprenden los tributos como una necesidad. 6 de cada 10 piensa que son esenciales para que el Estado pueda prestar los servicios públicos.
0: Crisis migratoria en Ceuta, que puede ser peor que la de mayo de 2021. Juan José Vivas, el presidente de la ciudad autónoma, afirma que están desbordados por las cifras. 200 inmigrantes cada día. Ahora dan cobijo a 1.500, de los que 1/3 son menores. 16 veces más que la capacidad de acogida de Ceuta. Todo coincide después de que el Supremo haya confirmado que la ley no permite las devoluciones en frontera.
5: Modificar la ley de extranjería. Modificar la ley de extranjería para recuperar el recurso que significaba el rechazo en frontera para aquellas personas que intentaban sortear la misma por vía marítima. Este recurso, como saben, se ha perdido como consecuencia de la interpretación que el Tribunal Supremo, mediante sentencia del día 29 de junio, hizo de la ley de extranjería y de la disposición que contemplaba ese rechazo.
0: El presidente de la ciudad autónoma de Ceuta reclama un mando único para atender la nueva crisis migratoria. 1:04 de la tarde, 12:04 en Canarias. Ahora las noticias de su comunidad.
6: A esta hora se activan avisos naranjas por altas temperaturas en Córdoba, Jaén y Granada, que pueden llegar hasta los 40 grados. Comienza la cuarta ola de calor, se prolonga hasta el domingo. Desde el inicio de la campaña de verano ya se han atendido en Andalucía cerca de 1.600 urgencias por afecciones relacionadas con las altas temperaturas. De estas, 20 han sido golpes de calor que han requerido hospitalización. El consejero de Presidencia, Sanidad y Emergencias de la Junta de Andalucía, Antonio Sanz, insiste en la prevención. Las consecuencias pueden llevar a la muerte.
7: Un número de casos importantes de afecciones y de patologías que algunas de ellas unidas a otras patologías llevan a consecuencias graves y luego incluso a fallecimiento.
6: Pues con estas temperaturas, en el recinto de las Colombinas de Huelva se trabaja contrarreloj para inaugurar esta noche su fiesta. Allí está Paloma Cuevas. Buenas tardes.
8: Buenas tardes. A esta hora hay un trasiego de coches, de furgonetas. Los trabajadores de las casetas, los montadores o los técnicos de sonido están ultimando todos los preparativos y que todo esté listo para la esperada inauguración oficial de las Colombinas a las 9:15 de la noche.
9: Dando los últimos retoques, montando lo que es barra y lo que es decoración.
10: Pronto, ya nos queda poco. Las compañeras están aquí desde ayer para que no falte de nada.
11: Pues nada, aquí dando los últimos remates para empezar esta noche la inauguración de la feria.
8: Uno de los momentos más esperados será el encendido del alumbrado y la inauguración de la portada este año dedicada al centenario del Plus Ultra.
12: Gracias. La joyería de Córdoba se ha convertido este miércoles en la primera indicación geográfica española de productos artesanales reconocida en Europa. Un hito histórico para el sector joyero, uno de los más importantes del país, que lleva muchos años reclamando esta denominación. Si llegamos así a la 1:06, volvemos. Vemos en los informativos de las 2:10 de la tarde.
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0: Una y seis minutos, 12:06 en Canarias, España soportando la cuarta ola de calor del verano con avisos amarillos o naranjas, salvo Asturias, la región de Murcia, Baleares, situación que se va a alargar, se lo hemos contado como mínimo hasta el domingo, y esas altas temperaturas pues invitan a un propio a quedarse en casa, a quedarse a la sombra, a irse a una biblioteca sí. O al cine. Luego hablaremos de Spiderman, pero claro, invita poco a ir de tiendas, a entrar y salir de las tiendas, invitan a quedarse pues bajo el ventilador. Eso lo están notando. La afluencia de gente en las tiendas ha bajado este verano. En Logroño también lo notan. Diego Lafuente, buenas tardes. Diego, adelante.
1: ¿Qué tal? Adelante, buenas tardes. Señora. El calor, además de nuestra propia piel, aquí en La Rioja también se deja sentir en el comercio. Se reducen las ventas y se ve menos gente por las tiendas. Así nos lo han asegurado varios vendedores de Logroño, que ven como el termómetro marca, además de la temperatura, el ritmo de las ventas. Nos lo cuentan María Esther Argaiz, dependiente de una tienda de ropa, y María García, florista.
2: Pues la tarde es muy aburrida. La gente, si se menea, es por la mañana, con este calor. Evidentemente la gente no sale a probarse un pantalón.
3: Por la mañana, lógicamente, todo el mundo hace sus recados. Y luego por las tardes, lógicamente, pues la gente se dedica a piscinas, fincas, a estar con la familia. Sí que es verdad que a última hora, a partir de las 7:30, pues te hacen esos encargos de última hora.
1: Un cambio de los hábitos de los compradores que hace que las horas de la tarde sean largas para los dependientes y que también conllevan un cambio en los productos que se compran, por ejemplo, en las tiendas de mascotas. Nos lo cuenta Susana Palacios, encargada de una de ellas.
4: Intentan que los perros pues tengan un alivio, ¿no? Y hemos vendido las camas refrigerantes, que solo nos queda esta unidad, y las mantas de gel. Es como nosotros, ¿no? Si a nadie le apetece polvorones en pleno agosto. Entonces, todo lo que se le pueda, por ejemplo, los que son de pienso y de ahí no se mueven, pues si se puede mezclar con alguna latita de guisos, con agua, helados.
1: Una nueva forma de consumir que llega de la mano de las altas temperaturas.
0: Gracias, pues habrá que tirar de internet, yo propio. Mira, pedías explicaciones de la presidenta de la Comunidad de Madrid hace un momento, hablando de ese ático que ha adquirido mientras se están realizando las obras. 1:08, 12:08 en Canarias, ha empezado en la Asamblea de Madrid, tras el pleno extraordinario sobre los incendios, ha empezado esta comparecencia.
5: Autónomos, mucha gente trabajadora, y para todos ellos hemos pensado cómo ayudar a empezar de cero. Hay que tener en cuenta que hay personas que han perdido sus naves, que han perdido sus instalaciones, sus equipamientos, todo. Por eso vamos a destinar 5.000 euros para su material de trabajo, por ejemplo, mostradores, coches, material industrial. Otros 5.000 euros para actividades industriales, para quien tenga, por ejemplo, una nave industrial y se haya quemado la propia nave, su maquinaria. También vamos a poner en marcha una línea de subvenciones para autónomos y empresas para la digitalización, para ayudarles a tener nuevos equipos informáticos para reactivar la empresa con aplicaciones, conectividad. También ponemos una tarifa cero de impuestos para los autónomos durante 6 meses. Los autónomos.
0: Comparecencia tras el Consejo de Gobierno en el que se han establecido esas ayudas, se han establecido esos apoyos, esas indemnizaciones por parte de la Comunidad de Madrid, pero lo que está esperando la oposición en la Comunidad de Madrid son explicaciones acerca de ese ático adquirido por la Comunidad para que Isabel Díaz Ayuso trabaje durante el tiempo que se está reparando su oficina oficial. Eso es lo que ahora mismo estás esperando tú y está esperando la oposición.
6: Bueno, yo estoy esperando también esa ayuda, ¿no? Y no le quito importancia en absoluto a lo que se ha decidido esta mañana en la Asamblea, lo que se ha dicho en la Asamblea y a las ayudas. Esto es lo más importante, vamos a decirlo claramente, porque efectivamente la Comunidad de Madrid, con el incendio tan brutal que hemos tenido, hay muchísima gente que se ha quedado sin nada, sin casa, sin negocio, sin nada. Por lo tanto, necesitan ayuda. Por lo tanto, yo te diría, y a esto lo más importante en línea general. Ahora, por supuesto, y claro que necesito explicaciones de lo que ha pasado y del por qué se ha decidido comprar, mientras se están realizando unas obras, un ático de 6 millones. ¿Era necesario? ¿Era imprescindible? ¿O esos 6 millones, si lo han pagado 6 millones, podían ser destinados a los autónomos que han perdido en el incendio sus negocios o a la sanidad pública? Quiero decir, claro que esperamos explicaciones.
0: Pues en cuanto se produzca esa pregunta y esa respuesta de la presidenta de la Comunidad de Madrid, se lo vamos a contar en directo aquí en Mediodía. Volvemos a un sitio en el que estuvimos ayer hablando del VIH, Río de Janeiro, Congreso Internacional del VIH, para celebrar un nuevo hito de la ciencia española.
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0: Porque nos lo dicen muchos oyentes o propio y tienen razón, es que no nos contáis buenas noticias, bueno, a veces es difícil, pero aquí viene una. Luis Valles, enviado especial a Río de Janeiro, ¿cómo estás? Buenas tardes.
8: ¿Qué tal, Carlos? Buenos días desde Río de Janeiro. Buenas tardes para vosotros.
0: Buenos días para ti y con buenas noticias. Nos ayudas a hacer frente a esas críticas que nos hacen oyentes que nos dicen es que solo contáis desastres. España acaba de presentar su primera vacuna contra la tuberculosis. Esta enfermedad es uno de los principales motivos de muerte precisamente para personas con VIH en el planeta. Luis.
8: Pues sí, vamos a contar buenas noticias, Carlos. MTVVAC, así se llama la primera vacuna española contra la tuberculosis, que está muy cerca de convertirse en realidad, sería la segunda en más de un siglo, nada más y nada menos. Ahora solamente tenemos una. La ha desarrollado la Universidad de Zaragoza y ha sido fabricada por la gallega Biofabri. Representa un modelo un poco habitual, por decirlo de alguna manera, ¿no? Origen académico, financiación público-privada y una estrategia que ha incorporado consideraciones sobre el acceso desde el principio. Y esto es muy importante, ¿no? Nos lo contaba Javier Padilla, secretario de Estado de Sanidad.
9: Que es la primera vez que una vacuna de este tipo comienza a desarrollarse teniendo claro desde el principio que el objetivo no es el de especular con el nuevo avance científico, sino el de conseguir que este desarrollo llegue a todas las personas que lo necesiten, en todos los países que lo necesiten, con condiciones de accesibilidad y de asequibilidad.
8: Javier Padilla comentaba esto después de que Salud por Derecho propiciase un encuentro en el Instituto Cervantes de Río, al que fuimos. Radio Nacional fue el único medio que asistió, entre la empresa que lo fabrica y organizaciones para conocer los detalles. MTVVAC, la vacuna, está siendo evaluada en personas con VIH en un estudio en Sudáfrica. Está en fase 3 de investigación. Si se demuestra su eficacia, tiene que llegar cuanto antes y en condiciones equitativas a los países con mayor carga de tuberculosis. Podría estar disponible en 2029. Y hay que recordar que la tuberculosis, Carlos, mata a 1.200.000 personas al año, según la OMS, en 2023 a 161.000 con VIH.
0: Oye, ya has tenido además la oportunidad de hablar con el responsable del laboratorio Biofabri, Esteban Rodríguez, es uno de los padres de esta vacuna que sitúa a España de nuevo en la vanguardia del desarrollo científico.
8: Bueno, eso es, cuénteme. Estaba exultante. Eso es, estaba un poco exultante, Carlos, en la presentación de ayer, estaba como muy emocionado. Él decía, y lo vais a escuchar en la entrevista, que lleva desde los 18 años trabajando en vacunas y no se va a jubilar, tiene ahora mismo 78 años, no se va a jubilar hasta que esta vacuna no esté en el mercado. Así que esto es lo que nos contaba. Bueno, cuénteme un poco qué supone este hito para Biofabri y para la investigación global de la tuberculosis.
6: Para Biofabri es un hito, porque nosotros no somos una compañía multinacional, somos una compañía relativamente modesta, pero que en 2008 confiamos en una idea del doctor Carlos Martín, una idea que nos planteó sobre una nueva vacuna, y confiamos en ella. Empezamos en el 2008... acompañando más de 700 proyectos en todo el mundo, porque la Organización Mundial de la Salud había solicitado a instituciones, investigadores, universidades, que presentaran proyectos para una vacuna contra la tuberculosis en adolescentes y adultos, tuberculosis pulmonar, básicamente, que es la que difunde la enfermedad. ¿Por qué? Porque durante años la tuberculosis no descendía. Entonces pedían con urgencia una vacuna. Y aparecieron 700 proyectos, uno de ellos el nuestro. A lo largo del 2008 a donde estamos, se han ido cayendo uno tras otro. Y no es raro, porque durante más de 100 años, nadie ha conseguido una vacuna eficaz en adolescentes y adultos. Lo que me viene a la mente es que puede ser un producto estrella de país. Un producto estrella que lo podemos equiparar a lo que sucedió en 1803, cuando la expedición Balmis salió de La Coruña y difundió la vacuna de viruela por todo el mundo. Pasados años, la viruela desapareció. Nuestra confianza es que este producto sea realmente un producto estrella de nuestro país.
8: Señor Rodríguez, Biofabri está impulsando un ensayo específico en personas con VIH en Sudáfrica. ¿Por qué era importante incluir a esta población desde el desarrollo clínico de la vacuna?
6: Cuando nosotros empezamos a desarrollar la vacuna, sabíamos que donde se iba a ser usada de una manera masiva es en los países endémicos.
7: Los países endémicos no tienen solo tuberculina o tuberculosis. Son países donde el VIH está presente. Por lo tanto, tú tienes que, si quieres que la vacunación sea masiva y que no tengan que hacer un test al individuo para saber si es SIDA positivo o no, tienes que, lo primero, es demostrar que tu vacuna es segura en VIH. Por lo tanto, estaba dentro del programa que teníamos que conseguir saber si es segura o no en VIH, para que la vacunación contra tuberculosis sea masiva. En este caso, los resultados preliminares de la nueva, de la prueba que está en marcha, son totalmente positivos y alentadores.
8: En los últimos años ha insistido también en que la innovación debe ir acompañada de estrategias de acceso. ¿Cómo entiende Biofabri este compromiso en el caso de MTVVAC? Y si la vacuna obtiene la aprobación regulatoria, ¿qué mecanismos consideran prioritarios para que llegue de forma rápida?
7: Una vacuna de alcance y de acceso global no puede ser fabricada solo en un sitio. Con lo cual, inmediatamente trabajamos para conseguir dos socios estratégicos. Uno de ellos en India, que tiene bajo su paraguas 84 países, es la compañía Bharat en la India y la compañía FAD de Fiocruz en Brasil, a lo que le vamos a hacer transferencia tecnológica de tal manera que habrá tres fábricas, la de la India, la de Brasil y la nuestra, para poder atender un mercado global. Eso es desde el punto de vista de acceso global. Desde el punto de vista regulatorio, lo que tenemos es una estrategia planteada con las pruebas que tenemos en marcha. Todas pueden coincidir que en 2028 podemos tener resultados de eficacia. Y con esos resultados de eficacia queremos ir a la EMA, que nos ha incorporado en el proyecto, en el Scheme Prime, en un proyecto especial para aceleración del registro. Si eso fuese así, en el 29 la vacuna podría estar disponible.
8: ¿Y qué supondría para ustedes que la vacuna estuviese disponible?
7: Si me preguntas a mí, que tengo 79 años y llevo los 18 años trabajando con la vacuna y no me he jubilado precisamente por esa razón, porque yo hasta que no la vea en el mercado no voy a dejar de trabajar, fíjate lo que puede suponer personalmente. Por supuesto, para la compañía, para España y para la tuberculosis, pues un éxito.
8: Pues, señor Esteban Rodríguez, director ejecutivo de Biofabri, muchísimas gracias por atender a Radio Nacional de España.
7: Pues muchas gracias a vosotros por la difusión.
0: Gracias, Luis. Oye, ¿qué has sentido al estar tan cerca de gente que está, bueno, desarrollando un trabajo tan importante como el de una vacuna para la tuberculosis?
8: Totalmente un privilegio, Carlos, es hablar con esta gente y sobre todo a lo largo de toda la conferencia, es uno de los comentarios que más he repetido, Carlos, estar con tanta gente, tantos profesionales, activistas que se preocupan por la salud de los demás, yo creo que eso es un hito y un logro a día de hoy. Estando el mundo como está ahora mismo, con ese individualismo, con ese enfrentamiento, con esa confrontación continua, ¿no? Yo creo que haya velando por la salud global gente que, bueno, trabaja de alguna manera, de manera desinteresada y también por el beneficio común, es algo que es un privilegio y la verdad es que ayer se respiraba emoción en esa reunión en el Instituto Cervantes y la pudimos comprobar de primera mano.
0: Pues trate teléfonos, Luis. Un abrazo. Cuídate.
8: Un abrazo grande y hasta luego.
0: Lo propio, esto sí que es patria, ¿no? Los científicos, wow, y la ciencia española. Maravilla. Consiguiendo hitos.
6: Maravilla, no es el primero, es uno de los muchísimos hitos que han conseguido nuestros investigadores, nuestra industria farmacéutica, y es una maravilla, de verdad. Y además, a veces no sabemos o no pensamos a cuántas ideas hay de medicamento posible y a los pocos medicamentos que llegan a tener luego uso comercial y a las pocas vacunas que se consigue luego realmente llegar a tener en el mercado. Por lo tanto, si en 2029 tenemos realmente la posibilidad de poder salvar millones de vidas con esta vacuna, esto es, en fin, no tiene precio.
0: Una noticia de cine.
6: Extraordinario.
10: Hola, me llamo Peter Parker. Tengo que decirte algo que te va a parecer una locura. Pero es la verdad.
0: Hoy vuelve a los cines El Hombre Araña con Spider-Man Brand New Day. 4 años y medio después de la última entrega de la saga, se adelanta el estreno con Tom Holland y Zendaya como protagonistas, escenas rodadas en IMAX, atractivo más para ver la película, aunque claro, hay que encontrar el cine que tenga IMAX, y de momento parece que va a ser imposible. Hay pocas salas adaptadas y están ocupadas por el otro gran estreno del verano, por La Odisea. Sonia Castellani, ¿qué tal? Buenas tardes.
11: Hola Carlos, ¿qué tal?
0: Primero y fundamental, para los que no estamos al día en esto, ¿qué es eso del IMAX?
11: Bueno, pues muchos dirían que ver una película en IMAX es como formar parte de la propia película. Es un formato de imagen de gran resolución que creó en los 70 una empresa canadiense. La experiencia es ver una cinta en pantalla gigante, curva, con proyecciones muy potentes y un sonido que hace que el espectador, bueno, pues que esté como dentro de la historia. La pantalla es más amplia y alta que la tradicional y utiliza esa tecnología para grabar las imágenes en un formato especial, los 70 milímetros, que es como más cuadrado, Carlos. Mm-hmm.
0: Es perfecta, por tanto, para ver grandes producciones con muchos efectos especiales, mm-hmm. como imagino intuyo tiene Spider-Man, pero de momento complicado disfrutarla en España.
11: Sí,
0: ¿no?
11: Va a tener que competir con La Odisea de Nolan, que aquí escuchamos.
12: Recuerdo una esposa, un hijo, el hogar.
11: Como decías, es el otro estreno del verano, Carlos, y Spider-Man se queda sin poder estrenarse en IMAX porque La Odisea tiene contratado todo un mes de proyecciones en IMAX. Y el problema es que hay muy pocas, 3 de cada 100 en todo el mundo, y no todas reúnen todas las características para ver La Odisea como Nolan hubiera querido en este formato. Él ha rodado la cinta de forma íntegra con estas cámaras, en los 70 milímetros, que es el más espectacular para todas esas escenas de acción épicas, por lo que hay que verla en esas pantallas y en ese formato también. También más cuadrado. El tema es que en España, aunque hay 7 cines y más, no hay ninguno que reúna las dos características. El espectador que vea aquí La Odisea, a pesar de ir a un cine y más, se va a perder el 25% de la imagen. Y atentos, porque el 41% en un cine normal. Para verla al 100% y más, el cine más cercano está en Montpellier, en Francia, y solo hay 41 salas en todo el mundo. No hay suficientes para cubrir la oferta. Películas como Spider-Man, con secuencias rodadas en IMAX, que no el total de la cinta, que esta es la diferencia con la película de Nolan, no va a poder verse en estos cines exclusivos, como decimos, este mes solo para La Odisea. Sí lo harán otros grandes estrenos del año, por ejemplo, Los Juegos del Hambre, Las Crónicas de Narnia o Resident Evil, que van a pasar por aquí, por estos cines, pero Vengadores va a correr la misma suerte que Spider-Man ahora. Se va a estrenar en diciembre, la misma fecha que Dune, y el cierre de la trilogía también tiene exclusividad en estas salas IMAX. Pues sea como sea, Carlos, La Odisea, Spider-Man, yo creo que lo importante es ir al cine, verla en pantalla grande, ¿no? No perderse la experiencia.
0: Yo tengo muchas ganas de verla. La de La Odisea tiene que ser una auténtica maravilla. Tú
11: yo estoy a unos días de poder ir porque reservar la sala también ha sido difícil. He de decir que
0: ¿la vas a ver en IMAX?
11: Sí. He de decirte que sí, pero bueno, nos perderemos ese 25% de la imagen.
0: Qué afortunada. Pues vayan al cine y disfrútenlo como puedan. Si puede ser en IMAX mejor, pero si no, pues como puedan. Gracias.
11: Adiós.
0: Hasta luego. Y volvemos a esa comparecencia tras el Consejo de Gobierno en la Asamblea de Madrid. Sigue explicando Isabel Díaz Ayuso, la presidenta de la comunidad, las ayudas que se han aprobado. Más Madrid, PSOE han pedido explicaciones a la comunidad por la adquisición de un ático en el distrito de Chamberí para, dicen ellos, uso personal y residencial. Ella dice y la comunidad defiende que es uso profesional. Vamos a escucharla.
13: La primera vez que escuché o leí a Pedro Sánchez hablar de emergencia climática y cambio climático fue hace 12 años, allá por el 2014. Así que para él, urgente, urgente, no lo veo. Y además también quiero recordar que las comunidades autónomas gestionadas por el PSOE también tienen sus incendios, y muy graves. Tanto es así que estamos ahí siempre ayudando y prestando nuestros medios. Tanto es así que cuando se inició nuestro fuego, el que venía por el sur venía por la provincia de Toledo y que nuestros efectivos estaban en la provincia de Guadalajara. Estamos ante la quema de bosques y de montes que son de todos los españoles, y dividir esto por fronteras te demuestra el mundo plurinacional en el que vive este gobierno, y desde luego insolidario. Tienen de socialistas lo que yo les diga. Con respecto al ático, ¿qué dicen? Yo lo que lamento es tener que estar gestionando una emergencia así y tener que estar en estos momentos tener que estar defendiéndome de pretendidas campañas de desprestigio, que es lo que se ha buscado por el día y por la forma en la que se cuenta. Están, yo creo, a ver si se me echa la gente encima. En un momento en el que la gente ha perdido sus casas, sus propiedades, resulta que a mí me compran un inmueble a mí. Esa es la idea que quieren trasladar. Y por tanto, insisto, aquí se ha obrado de muy mala fe por cómo se ha contado y cuándo se ha contado. Y también les digo que se equivocan, que en este caso el periódico que lo ha sacado adelante comete algún error. Primero porque se está adelantando a un futuro que no ha llegado, porque tampoco sabemos en este momento, y se podrán imaginar que con la situación que tenemos tampoco nos importa cómo vamos a organizar la mudanza de este edificio. Aquí se va a cometer una reforma integral del edificio. Hemos empezado por esta sala, empezamos después por el suelo de la Real Casa de Correos, y ahora la segunda planta entera va a ser remodelada integralmente, porque hacía décadas que no se cometía ninguna reforma y por tanto ahora ya hay daños estructurales que hay que hacer desde cero, de todo tipo, para el acondicionado, para el frío, la climatización, para muchas cosas. En definitiva, que nos tenemos que ir de este edificio temporalmente. A mí, el buscar un lugar donde temporalmente se puedan recibir reuniones institucionales, donde, por cierto, estará la propia prensa y lo podrá ver, me parece que es lo suyo. Si hubiera sido un palacete, pues dirían que es un palacete. Si se hubiera sido una casa de un tamaño, pues dirían lo que fuera. También les digo que no sé cómo lo vamos a organizar. No sé si yo me quedaré vete preparando, consejero, porque no sé si me quedaré en la Consejería de Presidencia o la de Transportes, que es muy grande, y es el consejero el que se va para allá, no lo sé. También sé que se está reestructurando los inmuebles en la Comunidad de Madrid y que esto tenemos una agencia que se dedica a estas cosas. No obstante, ya les digo, no voy a tener residencia oficial como tantos ministros ni como tantos presidentes de otras comunidades autónomas.
0: Pues ahí está la respuesta, Euprepio, que tú pedías al principio. Bien. Explicaciones de la presidenta de la Comunidad de Madrid. Dice que esto todavía no está hecho y vale. Esto indica, atención, que es posible que esta información que desvelaba El País y que hoy hemos ido comprobando y contando los demás, de alguna forma
6: se paralice. No sea precisa. Sí,
0: se paralice el plan.
6: O sea, efectivamente, lo veremos, ¿no? Pero es que quizás también en la comunicación que ellos han hecho de esta compra se puede haber hecho en otro momento y a lo mejor haber hecho mejor y con más detalles, en vez de que tenerlo que aclarar en una rueda de prensa, ¿no te parece?
0: Pues asegura que no están previstos esos planes, Isabel Díaz Ayuso, y señala al periódico, lanza dardos contra el mensajero.
6: Veremos quién ha tenido más fallo, ¿no? Si la comunicación de la comunidad o el periódico, que se ha hecho eco de informaciones a lo mejor no precisa o incompletas.
0: Pues nos vamos con Viva Suecia. Les pueden ver ustedes en el auditorio de Castreros el día 14 de agosto. La audiencia de mediodía será escuchada mañana. Hoy se nos han quedado ahí algunos mensajes de los oyentes en el 608-350-614. Les escucharemos mañana y sigan aquí en directo, en mediodía. Hasta ahora.
6: Abrazos.

0: Es la 1:30.
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0: Un saludo, buenas tardes. Avanzamos las noticias más destacadas de Ceuta. Más de 1.500 migrantes en una semana, entran unos 200 cada día, centros saturados, jóvenes con trajes de neopreno caminando por las calles. Esta es hoy la fotografía de Ceuta. Así es, el presidente de Ceuta, que ha comparecido hoy ante los medios de comunicación, asegura que la situación que se está viviendo es de extrema gravedad.
2: Si no se aplican medidas adecuadas y proporcionales a la dimensión y a la envergadura del problema, y si se mantiene la intensidad del flujo de entradas, en breve podemos estar en unas cifras similares, parecidas a las que hubo en el episodio de mayo de 2021.
0: Ante esta situación, Juan Vivas considera que debería haber un mando único que gestione esta crisis migratoria. Hoy ya han comenzado los primeros traslados de migrantes desde Ceuta a la península. Un grupo de 39 personas, en su mayoría de origen subsahariano, ha abandonado el CETI para poner rumbo a otras comunidades autónomas. Y el PSOE de la ciudad hace un llamamiento a la responsabilidad y a la cooperación institucional ante el aumento de las llegadas de migrantes. Desde el partido defienden una respuesta coordinada entre administraciones y rechazan utilizar esta situación como una herramienta de confrontación política. El secretario de organización del PSOE de Ceuta, Antonio Coronil, asegura que las distintas administraciones mantienen un contacto permanente para gestionar el incremento de llegadas y reforzar los recursos disponibles.
3: El incremento de llegada en los últimos días, favorecido por las condiciones meteorológicas y por nuestra posición geográfica, responde a una realidad que Ceuta ya ha vivido en otros momentos y que también se han afrontado en otros territorios. Se trata de una situación compleja que exige coordinación entre todas las administraciones y una respuesta eficaz, ordenada y segura. Nos consta que desde la delegación del Gobierno y del Gobierno de la ciudad se están en permanente contacto con los Ministerios de Exteriores, Interior, Migraciones e Infancia para gestionar de la mejor manera posible esta compleja situación.
0: La Junta de Extremadura recurrirá judicialmente el traslado de menores migrantes no acompañados procedentes de Ceuta. El Gobierno autonómico del Partido Popular y Vox presentará 5 recursos contra las resoluciones que autorizan estos desplazamientos y anuncia que utilizará todas las vías jurídicas para tratar de frenarlos. El vicepresidente de la Junta Extremeña y líder de Vox en Extremadura, Óscar Fernández Calle, considera que el reparto de menores responde a criterios políticos, dice, y cuestiona además la edad de parte de los jóvenes que llegan a España. Escuchamos a Fernández Calle.
4: 5 expedientes, pero serán mucho más, de la llegada de estos, insisto, teóricos menores, que si la sociedad supiera realmente, porque se hiciesen pruebas a todos ellos, se sorprenderían de los resultados, porque me atrevo a decir que una parte importantísima de ellos no lo son, y también, por supuesto, choque frontal o una oposición, mejor dicho, frontal a estas políticas.
0: A pesar de la crisis que está viviendo Ceuta, el día continúa y hoy el Palacio de la Asamblea ha acogido el pleno de control al Gobierno. Debido a la situación actual, el presidente de la ciudad, Juan Vivas, se ha ausentado de la sesión. La presión migratoria y el hallazgo de los cuerpos de migrantes fallecidos han tenido menciones en la sesión plenaria por la oposición y por el Gobierno. Entre las preguntas de los grupos, Ceuta ya ha apelado a la actualidad nacional y ha advertido de los efectos de un posible pacto en el Gobierno central del PP y Vox. Escuchamos al portavoz de los localistas, Mohamed Mustafa.
5: Siempre repugnante entregar cualquier cuota de poder a un partido racista, xenófobo, homófobo, machista y violento. Ahora bien, si hablamos de nuestra ciudad, la gravedad que adquiere un gobierno nacional de este cariz es todavía mayor. La islamofobia que defiende Vox con entusiasmo es absolutamente letal para Ceuta.
0: En cuanto al tiempo, Agencia Estatal de Meteorología, Noelia García, buenas tardes.
6: Buenas tardes. Hoy miércoles en Ceuta, temperaturas con pocos cambios. La máxima prevista es de 27 grados. Durante esta tarde, ambiente soleado y cielo poco nuboso, aunque algo turbio con la presencia de calima o polvo en suspensión. Sopla viento flojo de levante. En cuanto al estado del mar, viento de levante con marejadilla o marejada. Mañana jueves, temperaturas con pocos cambios. Máxima de 26 grados en Ceuta y mínima de 22 grados. Predominará el cielo variable con claros y nubes y turbio con calima. Continuará soplando el viento de levante. Es una información de AEMET.
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6: Es momento de repasar la información que están preparando los centros territoriales de Radio Nacional para sus informativos. Comenzamos por Galicia, a Coruña.
8: Hoy analizamos el dispositivo preparativo para el eclipse solar del 12 de agosto. Hay 30 lugares que se van a restringir para su observación, desde la Torre de Hércules a la playa de Carnota o el Fuciño do Porco. En unos casos por seguridad, otros por falta de accesos o para proteger el entorno.
9: Otros lugares porque hay maleza o sea, porque no monte, bueno, hay peligro de incendio. Otros lugares porque no hay aparcamiento. Exactamente, no son todos por el mismo motivo.
8: En la provincia de A Coruña, con plena ocupación ese día, va a haber huelga de trabajadores de hostelería. El convenio está caducado y la patronal quiere eliminar el complemento de las bajas laborales. Miramos también a Oporriño. Hace un año, una trabajadora del servicio de ayuda en el hogar fue asesinada en uno de los domicilios. Una manifestación ha recordado que poco nada ha cambiado que pudiera evitar un desenlace similar. Marga Cuña era su compañera.
10: A realidade, co día de hoxe, estamos tan asustadas como o día que lle pasou de Teresa.
8: Y hablamos de sanidad porque una vecina de Viveiro denuncia que lleva desde el 6 de julio esperando una cita en atención primaria y se la han dado para el 2 de septiembre.
11: Los sergas tienen que dejar el servicio cubierto, no puede dejar a pacientes 2 meses sin que te veas a médica de cabecera.
8: Todo en otro día de calor, especialmente en Valdeorras, aviso allí amarillo, temperaturas entre 20 y 32 grados a esta hora.
6: Asturias, Oviedo.
12: Pues aquí en Asturias, hoy el tema del día es esa declaración ya oficial en el Boletín Oficial del Estado de 12 zonas tensionadas que afectan a los concejos de Llanes, Cabrales, Gozón, Avilés y Gijón. Los topes a los precios del alquiler ya serán una realidad a partir de mañana, cuando entra en vigor esa declaración, y los nuevos contratos se tendrán que someter a los índices máximos que fija el Estado para cumplir la ley de vivienda. Escuchamos a Jimena Llamedo, vicepresidenta del Gobierno del Principado.
13: Esta declaración de las zonas tensionadas nos acerca más a la financiación del Plan Estatal de Vivienda, tan importante y tan necesario para dar respuesta a una emergencia como es la emergencia social, como es la vivienda, y va a permitir que se pongan a disposición más medios, más recursos y, por tanto, una mejor respuesta a la ciudadanía asturiana.
12: Escucharemos también a los ganaderos. Desde COAG Asturias se propone a los ayuntamientos que el dinero que tenían previsto para la celebración de ferias y mercados de ganado, que no se han tenido que suspender debido a las restricciones por la dermatosis nodular, que ese dinero se destine a ayudas directas para aliviar la doble crisis que están sufriendo. Por un lado, la escalada internacional de precios, y por otro, la severa sequía. Es urgente financiar piensos y gasóleo agrícola, reclama el sector. En una jornada en la que tenemos cielos despejados, ahora mismo 23 grados en Gijón, 24 en Avilés, 25 en Oviedo.
6: Cantabria, Santander.
14: Aquí la Junta de Personal Docente ha convocado huelga en todas las extraescolares a partir del 1 de septiembre para forzar a la Consejería de Educación a que se sienta a negociar. La Junta recuerda que esta es una de las reivindicaciones que llevan reclamando 16 meses del consejero. Rus Trueba es la presidenta de la Junta de Personal.
15: Estamos buscando que los docentes y el alumnado tengan una seguridad jurídica y un amparo legal cuando salen y realizan estas actividades. Esto no es una cuestión ya de presupuestos, de cláusulas IVA ni de nada, es una cuestión de voluntad.
14: Desde el Partido Popular acusan a los sindicatos de la educación de estar haciendo un uso partidista y político de la Junta de Personal Docente y de actuar como comisarios políticos contra el gobierno del PP. Por otro lado, la consejera de Presidencia, Isabel Urrutia, niega que el Consejo Nacional de Protección Civil, que preside a esta hora el ministro del Interior, Fernando Grande Marlaska, se haya convocado para abordar la emergencia nacional por los graves incendios forestales de los últimos días, y acusa

0: resuelve los problemas. Amaya Mayor, del sindicato de enfermería SACHE.
1: El acuerdo alcanzado entre Osakidecha y el sindicato médico viene a reforzar un sistema que está basado en una sobrecarga constante de trabajo y la autoconcertación. Un modelo que 25 años después de vigencia está demostrando que no soluciona los problemas.
0: Situación complicada también en la negociación de un convenio del metal en Vizcaya, un sector en el que el porcentaje de empresas con beneficios ha descendido por debajo del 80%, y preocupación en el sindicato de la Ertzaintza por el nombramiento del nuevo director y jefe del cuerpo, al considerar que el relevo es inoportuno porque agosto es un mes difícil para el trabajo policial. Aquí en Euskadi seguimos hoy con calor, aviso naranja por altas temperaturas en Álava y el interior de Vizcaya. A esta hora tenemos 35 grados en Vitoria, 30 en Bilbao y 25 en San Sebastián.
2: Navarra, Pamplona.
3: Aquí el Ejecutivo Foral acaba de reaccionar a la inclusión de la adjudicación de las obras de los túneles de Belate que conectan Navarra con Francia en la investigación del caso Koldo por parte de la Audiencia Nacional. Su portavoz, Javier Remírez, destaca el respeto a la investigación, la colaboración del Gobierno y defiende la legalidad de ese proceso de adjudicación. Le escuchamos.
4: Esa es la verdad al día de hoy. Una obra que había que hacer, una obra que se está haciendo, y un proceso de adjudicación donde no hubo injerencia política alguna y que ha sido avalado en todos sus trámites por la parte técnica, jurídica y de intervención económica del Gobierno de Navarra.
3: Y nos fijamos en otro tipo de investigación, una pionera en Europa de la Fundación Banco de Alimentos y la Universidad Pública de Navarra, que refleja que el 63% de los usuarios del Banco de Alimentos de Navarra sufre ansiedad o depresión, casi el triple de los que se registran en el conjunto de la población navarra, según las encuestas del Gobierno regional. Antonio Brugos es autor del estudio.
5: Los hombres presentan 56,9% presentan disconfort emocional, ansiedad, depresión, frente a un 65% de las mujeres. En la población general es un 17 frente a un 26.
3: Cielo despejado y calor, con alerta naranja por altas temperaturas activa desde el mediodía en todo el territorio, 36 grados en Pamplona, 35 en Tudela.
2: La Rioja, Logroño.
6: Aquí en La Rioja, la ola de calor se deja sentir en nuestras pieles y también en nuestros comercios. El termómetro, además de marcar la temperatura, también marca los ritmos de los vendedores locales, que durante horas permanecen desiertos esperando a clientes. Nos lo cuenta María Esther Argaiz, dependienta de ropa, y María García, florista.
7: Pues la tarde es muy aburrida. La gente, si se menea, es por la mañana. Con este calor, evidentemente, la gente no sale a probarse un pantalón.
8: Por la mañana, lógicamente, todo el mundo hace sus recados. Y luego por las tardes, lógicamente, pues la gente se dedica a piscinas, fincas, a estar con la familia. Sí que es verdad que a última hora, a partir de las 7:30, pues te hacen esos encargos de última hora.
6: Además, Julio Revuelta será homenajeado dando nombre al campo de golf de Logroño. El exalcalde de la capital riojana falleció el pasado 1 de julio y su labor será recordada así por el consistorio. Celia Sanz, portavoz del ayuntamiento.
9: Ese espacio que se identifica precisamente con la figura de Julio Revuelta, porque él fue, como decimos, el precursor, es por lo que ha sido ese espacio, además un espacio verde, ¿verdad? Y bueno, pues en este caso, que para la ciudad de Logroño es muy significativo que lleve su nombre para su reconocimiento.
6: Hoy en La Rioja nos encontramos en aviso naranja, según la EMET, con temperaturas que podrán superar los 42 grados en la ribera del Ebro. Ahora mismo tenemos 34 en Haro, 35 en Logroño y 36 en Calahorra.
2: Turno de Aragón, Zaragoza.
10: Aragón se prepara de cara al eclipse del 12 de agosto. Preocupa especialmente el riesgo de incendios. Por eso el Gobierno ha aprobado un decreto ley que estará en vigor entre el 10 y el 13 de agosto. Prohíbe hacer fuego, utilizar pirotecnia a menos de 400 metros de zonas forestales y no estará permitido el acceso a estos entornos en vehículos a motor. También se perseguirán las concentraciones y fiestas ilegales y habrá multas. Vicepresidenta Mar Vaquero.
11: El incumplimiento de las normas establecidas en este decreto ley pues podrán ser sancionados con multas entre 1.001 y 100.000 euros.
10: El eclipse podría traer a Aragón hasta 400.000 visitantes, la mayoría a la provincia de Teruel. Y ante la decisión de retirar el dinero de bolsillo a los menores extranjeros tutelados, el Partido Socialista pide la intervención de la institución de justicia y que se suspenda cautelarmente la medida hasta que se demuestre que tiene respaldo jurídico. Pilar Alegría.
12: Los jóvenes tutelados son los hijos del gobierno de Aragón. Y lo que el Gobierno de Aragón tendría que hacer es cuidarles y protegerles, y desde luego no estigmatizarles y señalarles como están haciendo con las políticas que se están decidiendo.
10: Mientras tanto, mucho calor, alerta naranja por altas temperaturas en casi todo el territorio, con máximas de hasta 42 grados a esta hora, 36 en Zaragoza, 33 en Huesca y 34 en Teruel.
13: Cataluña, Barcelona. Consternación aquí por el asesinato de una mujer en Barcelona, presuntamente a manos de su pareja. Los hechos ocurrieron esta madrugada, cuando el hombre habría dejado malherida a la mujer tras propiciarle varias puñaladas delante de

0: sus dos hijos menores. Después se habría entregado voluntariamente a los Mossos d'Esquadra. Generalitat y Ayuntamiento condenan el que, de confirmarse, es el cuarto crimen machista en Cataluña en lo que llevamos de año. Eva Manor es la consellera de Igualdad y Feminismo.
1: Acaba la violencia masclista, tolerancia cero. Es veritat que a l'estiu s'incrementa el risc, però hem d'estar molt més amatents que mai. El masclisme no fa vacances i el Departament d'Igualtat i Feminisme tampoc.
0: Contaremos también que Cataluña recibirá en 2027 más de 32.600 millones de euros del Estado, según datos de financiación de las comunidades que hemos conocido hoy del Ministerio de Hacienda. Es un 8% más que el año pasado, que este año, según el Ministerio. Todo ello tras el aplazamiento del Consejo de Política Fiscal y Financiera. El presidente de la Generalitat, Salvador Illa, asegura que en septiembre ya no habrá excusas.
2: Menys excuses i més responsabilitat.
0: Cataluña se prepara también para esta cuarta ola de calor del verano. Se notará especialmente en Lleida, donde los termómetros volverán a alcanzar los 40 grados. De momento allí tenemos 36 grados hasta ahora, 34 en Barcelona, 31 en Tarragona y 35 en Girona.
3: Son menos cuarto y nos vamos hasta las Islas Baleares. Palma.
4: En Baleares, pendientes del tradicional despacho estival entre el presidente del gobierno, Pedro Sánchez, y el rey Felipe VI, que tendrá lugar esta tarde en el Palacio de la Almudaina. Previamente, Sánchez se reunirá con la presidenta del gobierno, Marga Proens, en la sede del Ejecutivo Autonómico. Y la visita de Sánchez se produce precisamente cuando hemos conocido que el penalista mallorquín Jaime Campané será el nuevo abogado que ejercerá la defensa de la mujer del presidente, Begoña Gómez, de cara al juicio con jurado popular al que se enfrenta por tráfico de influencias y malversación. Y en paralelo continúa la polémica por las cargas policiales que se produjeron tras la manifestación contra la saturación turística el pasado domingo en Palma. El Comité de Derechos Humanos del Colegio de Abogados de las Islas condena el uso, dicen, desproporcionado e innecesario de la fuerza y pide una investigación judicial independiente. Por su parte, el sindicato de policía Jupol defiende la actuación de los antidisturbios. Chechu Enrique es el portavoz.
5: Vienen las cargas cuando acaba la manifestación y los grupos radicales entran a jugar. Cuando entran a jugar los grupos radicales, la policía, cuando ve alterado el orden público y ve comprometida la seguridad ciudadana en la vía pública, no tiene otro remedio que cargar.
4: En cuanto al tiempo, tenemos cielo despejado, 30 grados en Palma, 31 en Formentera y 29 en Ibiza y Mahón.
3: Comunidad Valenciana, Valencia.
6: Sigue sin control el incendio forestal en la Vall d'Uixó, en Castellón. Más de 1.200 profesionales están trabajando para controlarlo y está previsto que más de 30 medios aéreos se componen a lo largo del día. Fernando Quindelán, director del puesto de mando avanzado.
7: La definición de control no nos permite acceder a ella, puesto que todavía tenemos alguna zona de llama. Por tanto, vamos a intentar asegurar ese perímetro e intentar darlo por controlado lo antes posible, pero de momento no estamos en ese punto.
6: Un incendio que deja ya un perímetro de 81 kilómetros calcinados y más de 9.300 hectáreas. Y hoy, 29 de julio, se cumplen 21 meses de la Dana, en la que murieron 231 personas. Y como cada día 29, fecha en la que se produjo la catástrofe, más de 200 entidades sociales, cívicas y sindicales han convocado una concentración velatorio ante el Palau de la Generalitat. Será a las 8 de la tarde y en ella volverán a reclamar la supresión del aforamiento del expresidente de la Generalitat, Carlos Mazón, por su gestión de la catástrofe. En cuanto al tiempo, activada la alerta amarilla por altas temperaturas, los termómetros registran en estos momentos 29 grados en Alicante, 30 en Castellón y 31 en Valencia.
3: Miramos a Murcia.
8: La temperatura del Mar Menor supera en algunos puntos los 32 grados, está muy por encima de la registrada en veranos anteriores. Eso, sumado a la gran cantidad de agua dulce que ha recibido la laguna tras un invierno muy lluvioso, empeora el estado de salud del ecosistema. Sin embargo, el consejero de Medio Ambiente no se muestra preocupado porque hay un indicador que se mantiene estable, el oxígeno. Juan María Vázquez.
9: ¿Qué es distinto respecto al año pasado? Bueno, pues una rampa de elevación de temperaturas importante respecto al resto de parámetros, incluido el que siempre nos preocupa de monitorización, como es el oxígeno, se encuentra en valores muy similares a los del año pasado, incluso un poquito por encima del año pasado.
8: Y hoy comienza la edición número 65 del Festival Internacional El Cante de las Minas de la Unión. El certamen dedicado a la región acogerá hasta el 8 de agosto galas, concursos, encuentros y exposiciones dedicadas al mundo del flamenco. Arcángel, Geray Cortés o Israel Fernández serán algunos de los artistas que van a pasar por la Catedral del Cante, el antiguo mercado público. En cuanto al tiempo, tenemos cielos despejados, máximas que llegarán a los 36 grados en la ciudad de Murcia y en Lorca y 32 en Cartagena.
3: Andalucía, Sevilla.
10: Aquí la Junta y el Sindicato Médico han firmado un acuerdo enfocado en mejorar la retribución de los profesionales del Servicio Andaluz de Salud. El consejero de Sanidad, Antonio Sanz, destaca el enfoque del acuerdo a la atención primaria.
11: Reformas en el modelo retributivo del personal médico y facultativo, donde tenemos como objetivo ir reforzando las capacidades del peso de las percepciones de carácter fijo para estos profesionales, la incorporación de una productividad fija para los médicos de primaria.
10: En las últimas semanas se han detectado hasta 6 personas afectadas por el virus del Nilo Occidental en Andalucía, todas en la provincia de Sevilla y de carácter leve. Es por eso que las instituciones se afanan en la prevención. El Consejo de Ministros ha acordado conceder el indulto parcial al exalcalde socialista de Linares, Juan Fernández Gutiérrez. Esto conlleva la conmutación de la pena de prisión de 3 años por otra de 2 años por malversación de caudales públicos, aunque se mantiene la pena de inhabilitación de 7 años. El exalcalde cobró sobresueldos por valor de más de 125.000 euros procedentes de las cuentas del Grupo Municipal Socialista al que pertenecía. En cuanto al tiempo, se superarán los 40 grados, avisos de nivel naranja activados en Córdoba, Granada y Jaén, y aviso amarillo en Sevilla. A esta hora, 35 grados en Córdoba y 26 en Cádiz.
12: Nos vamos a Ceuta.
13: Más de 1.500 migrantes han llegado a Ceuta en la última semana. Son cifras facilitadas esta mañana por el gobierno de la ciudad. Afirman que cada día entran unas 200 personas. Centros saturados y jóvenes con trajes de neopreno caminan por las calles. Esta es hoy la fotografía que deja aquí Ceuta. El presidente de la ciudad, Juan Vivas, ha comparecido ante los medios y asegura que la situación es de extrema gravedad.
14: Si no se aplican medidas adecuadas y proporcionales a la dimensión y a la envergadura del problema, y si se mantiene la intensidad del flujo de entradas, en breve podemos estar en unas cifras similares, parecidas a las que hubo en el episodio de mayo de 2021.
13: Vivas considera necesario establecer un mando único para coordinar la respuesta a esta crisis. Ha recordado que la capacidad ordinaria de acogida de menores es de 29 plazas y que actualmente hay más de 500. El presidente reclama recursos de emergencia, agilizar los traslados a la península y modificar la ley de extranjería para permitir de nuevo los rechazos en el mar. En lo que va de año, 27 personas han fallecido intentando llegar a Ceuta, 8 de ellas durante este mes de julio. En cuanto al tiempo, tenemos intervalos de nubes y claros y 23 grados.
12: Siguiente parada, Melilla.
15: Pues aquí en Melilla a estas horas la noticia vuelve a estar en el aeropuerto de la ciudad autónoma porque lamentablemente otra vez se están produciendo retrasos y cancelaciones de vuelos debido a las nubes bajas que hay hoy en Melilla. Al menos se han cancelado 3 vuelos, 2 con destino a Madrid y otro que tenía que llegar desde Barajas hasta Melilla. Además, otros 3 vuelos han tenido que ser desviados a aeropuertos de la península y hay varios retrasados. El último, el que tenía que haber despegado hacia Barcelona a las 12:10 del mediodía. Estos retrasos y cancelaciones son tristemente habituales en Melilla cada vez que hay nubes bajas rondando el aeropuerto. Un problema que debe solucionar el gobierno de España instalando un sistema de aproximación adecuado para los aviones, pero que por el momento no tiene visos de tener solución. Por cierto, que estos problemas con los vuelos pueden provocar que se suspenda o se retrase el concierto de Manuel Turizo previsto para las 10 de la noche en la Plaza de Toros. Desde la ciudad autónoma nos dicen que de momento se mantiene el concierto, aunque nos han confirmado que a estas horas el artista todavía no ha llegado a Melilla. En cuanto al tiempo, pues eso, tenemos cielos parcialmente nubosos con esas nubes bajas y 29 grados de temperatura.
12: Extremadura, Cáceres.
16: En la Asamblea hoy se está celebrando desde las 8:30 de esta mañana el pleno en el que se están debatiendo los presupuestos autonómicos de este año. Esta tarde será la votación de estas cuentas que previsiblemente saldrán adelante con el apoyo de los partidos de gobierno, de PP y de Vox. La Junta ha presentado 5 recursos contenciosos administrativos contra el reparto de menores migrantes no acompañados. Óscar Fernández, consejero de Servicios Sociales, señala que es un reparto arbitrario y político.
17: 5 expedientes, pero serán mucho más, de la llegada de estos, insisto, teóricos menores, que si la sociedad supiera realmente, porque se hiciesen pruebas a todos ellos, se sorprenderían de los resultados, porque me atrevo a decir que una parte importantísima de ellos no lo son, y también, por supuesto, choque frontal o una oposición, mejor dicho, frontal a estas políticas.
16: Aviso amarillo por altas temperaturas en prácticamente toda la región, excepto el sur de Badajoz. Hasta ahora tenemos 34 grados en Badajoz y Cáceres, 35 en Mérida, 36 en Plasencia.
12: Islas Canarias, Santa Cruz de Tenerife.
18: En Canarias estamos pendientes de el Gobierno de España y el Banco Europeo de Inversiones. Han anunciado que estarían dispuestos a movilizar hasta 1.000 millones de euros para la construcción del telescopio de 30 metros en La Palma, lo que permitiría albergar en nuestro país el mayor telescopio óptico e infrarrojo del hemisferio norte. La propuesta financiera, por supuesto, está supeditada a que el consorcio internacional elija a La Palma como sede del TMT. En la página política, dos nuevas deserciones en Nueva Canarias. La de la consejera del Cabildo Gran Canario, Minerva Alonso, aunque mantiene su cargo en el gobierno insular, no ha confirmado de momento su paso a otra formación, Primero Canarias, como ya se ha hecho el concejal de Mogán, Javier Romero Alonso, que formalizará la próxima semana su ingreso en este nuevo partido político. Todo esto en una jornada en la que comienza la ola de calor aquí en Canarias, especialmente para las islas orientales. Tendremos calima en altura y además unas máximas de hasta 34 grados en Canarias.
19: Continuamos el recorrido en Castilla-La Mancha, Toledo.
20: El gobierno regional va a poner sobre la mesa 27 millones de euros para la recuperación de la Sierra Norte de Guadalajara. Hoy se han reunido el Ejecutivo y 33 alcaldes de la zona que han expuesto las necesidades que tienen.
21: El 30% del ingreso del Ayuntamiento de Semilla lo proporcionaba el Coto de Caza, que ya no existe. Pues vamos a ver cómo se gestiona. Hay otros pueblos que están todavía en peor situación porque además del Coto de Caza, pues tenían Coto de Setas, tenían casas rurales.
22: Hay que tener en cuenta que el Alto Rey, que es donde están las antenas, lo que llaman la conexión de Bustares, pues se quemó.
20: No todos son malas noticias. Hoy estamos celebrando que se cumple un año del nuevo hospital de Cuenca, donde el 80% de las personas ingresadas lo hacen en habitaciones individuales. Y estamos muy atentos al tiempo. Hoy llegaremos a los 40 grados y hasta los superaremos en la Mancha albaceteña y los valles del Tajo y Guadiana.
19: Castilla y León, Valladolid.
0: Aquí en Castilla y León continúa la evolución favorable, aunque con prudencia, en el incendio de Burgondo en la provincia de Ávila. Se ha conseguido contener la línea de avance del fuego y ahora todos los esfuerzos se centran en estabilizar el perímetro y refrescar los puntos calientes para tratar de evitar que haya reproducciones. Preocupan el viento y el calor, y es que hoy está declarada la alerta por altas temperaturas en todas las provincias de Castilla y León. A lo largo de la jornada se va a estudiar la posibilidad de una segunda fase de desescalada para las personas que siguen evacuadas y confinadas en la provincia abulense. Por cierto, que ha quedado en libertad el supuesto autor de este fuego, propietario de la máquina que lo inició. Mientras, en León, el incendio forestal de la Utrera ha bajado a nivel 1 y eso ha permitido el realojo de 66 personas de las localidades de la Utrera y la Velilla y el desconfinamiento de los 50 vecinos de la Garandilla y el Castro. También en nivel 1, en la provincia leonesa, el fuego de Moreda. A esta hora, cielo despejado y temperaturas entre los 32 grados de León y los 34 de Zamora y Segovia.
19: Última parada, Madrid.
23: En Madrid, la evolución favorable del incendio de la Sierra Oeste ha permitido iniciar la primera fase de la desescalada, que se desarrolla con normalidad con el regreso a sus casas de miles de vecinos tras ponerse fin a las evacuaciones y al levantamiento del confinamiento en 14 municipios de la región. Pero todavía quedan 11.000 personas desalojadas en la región por este incendio, que ahora está en una fase de contención. Los bomberos se enfrentan a unas próximas horas clave para su estabilización definitiva y evitar reactivaciones, con la alerta y preocupación por el calor y el viento. Los trabajos se centran en refrescar los puntos calientes para que no se aviven focos. Y entre los vecinos que ya han regresado a sus casas se mezcla la satisfacción, pena por el paisaje encontrado y mucho dolor entre los que han perdido todo. Por otro lado, ya se han conseguido reabrir más de 100 kilómetros de las carreteras en la región afectadas por los incendios de la Sierra Oeste, y de las 13 carreteras afectadas, 7 ya no presentan incidencias activas y otras 2 mantienen únicamente cortes parciales en algunos de sus tramos. Por otro lado, la presidenta de la comunidad, Isabel Díaz Ayuso, ha presentado hoy un paquete de ayudas con más de 40 nuevas medidas que llegarán a 17 municipios para facilitar su reconstrucción tras el gran incendio de la Sierra Oeste, que ha afectado a unas 29.000 hectáreas en la región. Entre las acciones dadas a conocer tras el Consejo de Gobierno destacan medidas urgentes de limpieza, desbroce y retirada de restos en las carreteras afectadas, a las que se suman una línea de subvenciones para autónomos y empresas o ayudas para las explotaciones ganaderas. En cuanto al tiempo, la EMET tiene activado un aviso naranja hasta las 20 horas por altas temperaturas que pueden alcanzar alcanzar los 40 grados en una jornada marcada por la llegada de una nueva ola de calor. El aviso se extiende a las zonas metropolitana y Henares, sur, Vegas y oeste, y en las zonas bajas de la sierra los termómetros superarán los 35 grados. Los cielos están despejados y los vientos soplan flojos y variables.
1: La información territorial vuelve a esta antena a partir de las 2:10, la 1:10 en Canarias.

0: Las dos, la una en Canarias.
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0: Buenas tardes. Casi una semana después del comienzo en Almorox, en Toledo, de los históricos incendios forestales que estamos viviendo, las perspectivas siguen mejorando en Ávila y en Madrid, aunque se impone la cautela por el intenso calor. La preocupación hasta ahora se centra en la provincia de Castellón, con una orografía muy complicada. El perímetro del fuego es de 81 kilómetros y se descarta que la causa fuera natural. En el puesto de mando avanzado de la Val d'Uso está Eloy Martínez. Buenas tardes.
2: Hola, buenas tardes. Radio Nacional avanzaba al mediodía que el día del incendio, el sábado pasado en la Vall d'Uixó, se produjeron hasta 5 conatos de fuego en un espacio muy corto de tiempo. 4 fueron controlados y el quinto ha quemado ya más de 9.300 hectáreas. La dificultad del terreno impide a los medios terrestres acercarse al flanco que más preocupa, el que une los municipios de Tales, Eslida y de Alfondeguilla. De ahí la importancia de los 30 medios aéreos que desde primera hora trabajan desde el aire. Los responsables de la extinción reconocen que hoy no podrán perimetrar el fuego y que es imposible saber cómo va a evolucionar en las próximas horas. Fernando Quindelán, director del operativo.
3: La definición de control no nos permite acceder a ella, puesto que todavía tenemos alguna zona de llama. Por tanto, vamos a intentar asegurar ese perímetro y intentar darlo por controlado lo antes posible, pero de momento no estamos en ese punto.
2: El fuego mantiene a 14...
3: No estamos en ese punto.
2: El fuego mantiene a 14 municipios desalojados. Hablamos de unas 10.000 personas que viven en el interior sur de la provincia de Castellón.
0: En la provincia de Ávila se mantiene el amplio operativo, asegurando el perímetro, pendientes del fuerte viento y de la baja humedad. Una decena de núcleos de población siguen evacuados. Puesto de bando avanzado de Navaluenga. Sandra Sánchez, buenas tardes.
4: Buenas tardes. Continúan aquí las condiciones favorables dentro de esta nueva ola de calor. Aunque está siendo un día determinante por las altas temperaturas, tenemos aquí 33 grados y el viento, que podría llegar hasta los 35 kilómetros por hora. Pero la ausencia de llama y el nulo avance del fuego son las mejores noticias. Nicanor Sen, delegado del Gobierno en Castilla y León, ha señalado que ahora los trabajos de los más de 185 medios se centran en la vigilancia.
5: Permanentemente todo el área del incendio está monitorizado, está vigilado y es una de las funciones principales. Es la observación y la vigilancia del área quemada para controlar los puntos calientes y automáticamente proceder a su enfriamiento.
4: Los vuelos de reconocimiento que se siguen realizando en este perímetro de más de 170 kilómetros, donde preocupa sobre todo el frente oeste en Mijares, están siendo cruciales para conocer si se puede continuar con la segunda fase de desescalada.
0: Y en el oeste de Madrid el incendio sigue evolucionando favorablemente, aunque 11.000 de las 35.000 personas que fueron desalojadas no han podido regresar todavía a sus pueblos. El presidente Sánchez ha vuelto esta mañana al puesto de mando avanzado de Navalcarnero para enviar un mensaje de prudencia. Josefina Maestre, buenas tardes.
6: Hola, buenas tardes. Bien, es en este puesto de mando avanzado de Navalcarnero, un lugar en plena efervescencia. Esta mañana ha habido diferentes reuniones de coordinación estatal, del CECOT, del CECOPI, coordinación de la Comunidad de Madrid. En este momento, el ministro Marlaska está reunido en el Consejo Nacional de Protección Civil con las comunidades autónomas. Pedro Sánchez ha dado la última hora. 10 incendios forestales se mantienen activos, algunos con mejor evolución, el de Toledo, por ejemplo, que ha pasado a nivel operativo 2, pero siguen en nivel operativo 3 de máxima emergencia Ávila y Madrid. Ha comentado que es verdad que hay una evolución favorable, pero las próximas horas son decisivas. Escuchamos a Pedro Sánchez.
7: Se sigue trabajando. Yo creo que las próximas 12 horas van a ser muy importantes, van a ser decisivas en lo que es ya la consolidación del trabajo hecho por el Sistema Nacional de Protección Civil, y eso es ahora mismo el principal objetivo, la principal prioridad.
6: Ha alertado sobre esta ola de calor que tenemos encima y ha dicho que por primera vez estamos en un nivel 3 de emergencia nacional, pero que la experiencia de colaboración entre instituciones está resultando muy positiva.
0: Los incendios que motivaron, recordamos, la emergencia nacional van a estar esta tarde en el tradicional despacho de verano del presidente Sánchez y el rey, que les recibe en el Palacio de la Almudaina. Palma, Lucía Yeste, buenas tardes.
8: Buenas tardes, sin duda. Ese será prácticamente el monotema de la reunión.

0: reunión que van a mantener esta tarde aquí en Palma el jefe del Estado y el presidente del Gobierno. Es un asunto, Marta, recurrente en este despacho estival, pero estos son los peores incendios de la historia de España, como el de Ávila, Madrid o Castellón, y lógicamente van a centrar este encuentro, que este año, como dices, vuelve a celebrarse en el Palacio de la Almudaina. El rey todavía no ha aterrizado aquí en Mallorca. Ayer asistió en Perú a la toma de posesión de la nueva presidenta Keiko Fujimori, mientras, como escuchábamos, Pedro Sánchez ha vuelto a visitar hoy la zona afectada por el incendio en Madrid. Mañana irá a Ávila. El presidente del Gobierno podrá, por tanto, explicarle al rey la última hora de estos graves incendios. Después, Sánchez comparecerá en rueda de prensa.
1: Gracias. Y esa ola de calor amenaza con ser la más larga del verano. Hoy golpea especialmente en el noreste de la península. En Pamplona están avisados de hasta 42 grados. Pachi Tiberio, buenas tardes.
2: Buenas tardes. Así es. Temperaturas muy, muy elevadas que no eran habituales por aquí, unas temperaturas que según AEMED se mantendrán durante los próximos días y que no es fácil soportar en el día a día.
3: Cerrar las ventanas hasta abajo, o sea, las persianas, las ventanas, cerrar todo y ahí y luego tenemos un ventilador, lo ponemos y luego vamos a hidratarse.
0: Beber mucho.
2: Hidratación es precisamente una de las recomendaciones que se hacen desde Salud, a la par que evitar la exposición al sol en horas centrales del día y prestar especial atención a las personas más vulnerables.
1: Y en plena crisis por los incendios, nuevo choque político en la Comunidad de Madrid. Luis Ortín, buenas tardes.
4: Buenas tardes, Marta. Esta vez por un ático comprado por el gobierno de Isabel Díaz Ayuso para usarlo temporalmente como oficina mientras se rehabilita la sede en la Puerta del Sol. Paco Arjona, buenas tardes.
5: Buenas tardes. Se trata de una vivienda de casi 500 metros cuadrados, tiene 200 de terraza y está ubicada en una de las zonas más caras de la capital. Su precio de mercado podría llegar a los 6 millones de euros, superar los 4 también. Lo va a usar el equipo de gobierno de la Comunidad de Madrid durante la rehabilitación de la Casa de Correos, que es la sede oficial de presidencia. Esta es la versión oficial que no convence a la oposición, por ejemplo, a Óscar López, al líder del PSOE de Madrid. Sin embargo, Isabel Díaz Ayuso entiende que esta información hoy conocida es en realidad una campaña de desprestigio contra ella.
6: Quiero que la señora Ayuso nos cuente por qué recortan extinción de incendios, pero se gasta 4 millones en un chalet en Rascafría o 4 millones en un ático que no tiene ninguna explicación. Lo quiero saber.
7: Porque elegir justo este momento y contado de esta manera, pues quizás... No sé si busca enfrentarme, pero insisto, a gente que lo está pasando muy mal en estos días, pero ya les digo que tengo otras prioridades.
5: Más Madrid dice en redes sociales que este piso no lo paga Quirón, sino que se paga entre todos, mientras que la presidenta regional no descarta incluso que esa futura oficina no sea ni tan siquiera la suya, sino la de algún que otro consejero.
4: Esta madrugada se ha entregado a los Mossos el hombre que ha asesinado a su pareja de 34 años y con 2 hijos pequeños. Con ella ya son 32 las mujeres víctimas de la violencia de género en lo que va de año. Les hablamos ahora de la bolsa, la vuelta del fuego cruzado entre Estados Unidos e Irán se nota en el precio del petróleo, que vuelve a subir. La mayoría de las bolsas europeas hoy están en rojo, expectantes por la reunión de la Reserva Federal de Estados Unidos. Podrían subir o bajar los tipos de interés y también por la presentación de resultados de varias empresas. Bolsa de Madrid, David Martínez, buenas tardes.
8: Buenas tardes. Retrocesos en general muy moderados, donde sobresale el IBEX 35 como el peor del día. El índice español baja con más fuerza, un 1,3%, hasta por debajo de los 19.500 puntos. El principal lastre es CaixaBank. Después de presentar resultados, sus acciones bajan con mucha fuerza, más de un 6%. También destaca Telefónica. Tras publicar sus cuentas, pierde casi un 3% en la bolsa española. Destaca, además, Grifols. Se dispara más de un 7,5%, hoy la mejor del día, también después de sus resultados. En cuanto al petróleo, sube de nuevo ante el repunte de tensión entre Estados Unidos e Irán. El Brent avanza más de un 4% hasta los 88 dólares por barril. Hoy en una sesión con muchos frentes abiertos, con las bolsas estadounidenses muy pendientes de la gran tecnología tras las caídas de la bolsa de Corea durante la noche lastrada por dispositivos de memoria y almacenamiento, y también con esa reunión de la Reserva Federal que decidirá esta tarde sobre los tipos de interés.
1: Gracias. Y los deportes, a la espera de saber dónde jugará sus partidos el Rayo Vallecano. No, Hoy está previsto que comiencen las obras de reforma en el estadio de Vallecas. Clara Rodríguez, buenas tardes.
9: Buenas tardes, sí, aunque el Rayo Vallecano no ha permitido la entrada a los operarios de la Comunidad de Madrid que se han presentado esta mañana en el estadio para iniciar dichas obras de urgencia, esas obras que afrontará la comunidad tras la suspensión cautelar de la concesión del campo al club de la Franja por no garantizarse la seguridad. El Rayo, que ya jugó un encuentro como local la pasada temporada en Butarque, estadio del Leganés, sigue de momento utilizando las instalaciones en Vallecas. Hoy las taquillas seguían funcionando también para la campaña de abonos. Rodri, operado en Madrid de la espalda, con el que está negociando el Real Madrid, no ha entrado en la lista de convocados del Manchester City para su gira asiática, en la que tampoco estará Haaland, mientras siguen las críticas contra la FIFA tras anunciarse la intención de contar con inversores privados en el Mundial. El último en hablar ha sido Glenn Mikhalev, comisario de la Unión Europea de Deportes. Dice basta en un tuit que abre con la frase: esto no es béisbol.
1: Llega ahora la información de su comunidad autónoma.
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11: Un saludo, ¿qué tal? Buenas tardes. Repasamos ya las noticias de Ceuta de hoy miércoles 29 de julio. Lo hacemos con Josué Carrizo en el control técnico. Titulares. El presidente Juan Vivas asegura que es urgente que se habiliten recursos de emergencia para acoger a todas las personas que están llegando, que se agilicen los traslados a la península y que se modifique la ley de extranjería.
12: Hoy han comenzado los primeros traslados de migrantes a la península. Un grupo de 39 personas, en su mayoría de origen subsahariano, han abandonado el Cetire para poner rumbo a otras comunidades autónomas donde continuarán su proceso de regularización.
11: El PSOE de la ciudad hace un llamamiento a la responsabilidad y a la cooperación institucional, defiende una respuesta coordinada entre administraciones y rechaza a utilizar esta situación como una herramienta de confrontación política.
12: En deportes, a partir del 10 de agosto vuelve a la ciudad autónoma el campus de fútbol sala de Saúl Olmo.
11: Bueno, y en cuanto al tiempo, Agencia Estatal de Meteorología, Noelia García, buenas tardes.
13: Buenas tardes. Hoy miércoles en Ceuta, temperaturas con pocos cambios. La máxima prevista es de 27 grados. Durante esta tarde, ambiente soleado y cielo poco nuboso, aunque algo turbio con la presencia de calima o polvo en suspensión. Sopla viento flojo de levante. En cuanto al estado del mar, viento de levante con marejadilla o marejada. Mañana jueves, temperaturas con pocos cambios, máxima de 26 grados en Ceuta y mínima de 22 grados. Predominará el cielo variable con claros y nubes y turbio con calima. Continuará soplando el viento de levante. Es una información de AEMET.
11: Gracias. Ahora mismo tenemos 25 grados en el exterior de nuestros estudios aquí en Real 90. Comenzamos. Más de 1.500 migrantes en una semana, entran unos 200 cada día. Centros saturados, jóvenes con trajes de neopreno caminando por las calles. Esta es hoy la fotografía de Ceuta. Teresa Jiménez.
12: Así es, el presidente de Ceuta, que ha comparecido hoy ante los medios de comunicación, asegura que la situación que se está viviendo es de extrema gravedad.
14: Si no se aplican medidas adecuadas y proporcionales a la dimensión y a la envergadura del problema, y si se mantiene la intensidad del flujo de entradas, en breve podemos estar en unas cifras similares, parecidas a las que hubo en el episodio de mayo de 2021.
12: Ante esta situación, Juan Vivas considera que debería haber un mando único que gestione esta crisis migratoria.
14: Creemos que para la debida coordinación debería de haber un mando único que tuviera capacidad para ordenar, para coordinar, para dirigir esta crisis de esta envergadura, al igual que se hace en situaciones de emergencia de otra índole que no son emergencias derivadas de contingencias migratorias.
12: Otro dato más, la capacidad de acogida ordinaria de la ciudad es de 29 menores. Ahora mismo hay más de 500. Juan Vivas considera que es necesario poner en marcha medidas de emergencia.
14: Contingencia migratoria, insisto, que está más que sobrepasada, porque el nivel de sobreocupación que tiene ahora mismo el área es de un 1.600%.
12: El presidente asegura que es urgente que se habiliten recursos de emergencia para acoger a las personas que están llegando, que se agilicen los traslados a la península y que se modifique la ley de extranjería para que la Guardia Civil pueda volver a realizar los rechazos en el mar a los migrantes que tratan de llegar a Ceuta.
11: Bueno, y precisamente hoy han comenzado los primeros traslados de migrantes desde Ceuta a la península. Un grupo de 39 personas, en su mayoría de origen subsahariano, han abandonado el CETI para poner rumbo a otras comunidades autónomas donde continuarán su proceso de regularización.
12: Se trata del primer traslado desde que se intensificaron las entradas a nado desde Marruecos la semana pasada. La mayoría de jóvenes trasladados proceden de países como Sudán, según han informado los propios migrantes a las puertas de la estación marítima. Hasta allí han ido llegando en varios grupos acompañados de personal de Cruz Roja y el CETI y han tomado esta mañana el barco de las 11:30 con destino a Algeciras. Desde la localidad gaditana serán derivados a otras comunidades autónomas para continuar allí con sus viajes migratorios. La medida busca aliviar la presión sobre el centro de estancia temporal de inmigrantes, que supera ya los 700 residentes, pese a disponer de 512 plazas. A esta saturación del interior del centro se suma, además, el caos de sus inmediaciones. Según fuentes del CETI, más de 500 personas están acampadas a las puertas del lugar de acogida a la espera de ser registradas por la Policía Nacional para ingresar.
11: Bueno, pues en plena crisis migratoria que vive Ceuta, el PSOE de la ciudad hace un llamamiento a la responsabilidad y a la cooperación institucional ante el aumento de las llegadas de migrantes. Desde el partido defienden una respuesta coordinada entre administraciones y rechazan utilizar esta situación como una herramienta de confrontación política.
12: El secretario de Organización del PSOE de Ceuta, Antonio Coronil, asegura que las distintas administraciones mantienen un contacto permanente para gestionar el incremento de llegadas y reforzar los recursos disponibles.
15: El incremento de llegada en los últimos días, favorecido por las condiciones meteorológicas y por nuestra posición geográfica, responde a una realidad que Ceuta ya ha vivido en otros momentos y que también se han afrontado en otros territorios. Se trata de una situación compleja que exige coordinación entre todas las administraciones y una respuesta eficaz, ordenada y segura. Nos consta que desde la delegación del Gobierno y del Gobierno de la ciudad se están en permanente contacto con los Ministerios de Exteriores, Interior, Migraciones e Infancia para gestionar de la mejor manera posible esta compleja situación.
12: Los socialistas sostienen además que el fenómeno migratorio responde a múltiples factores y consideran que no puede explicarse únicamente mediante el denominado efecto llamada.
15: Rechazamos las explicaciones simplistas y el uso político de esta realidad. Ceuta necesita de una cooperación institucional y una política migratoria que combine eficacia, humanidad y respeto a la legalidad. Nadie abandona su hogar por gusto, nadie es ilegal por pasar una frontera. La ciudadanía merece soluciones serias, no eslóganes ni confrontación.
12: El PSOE insiste en que el Estado debe seguir dotando a Ceuta de los recursos necesarios para afrontar la presión migratoria y defiende que la respuesta se base en la coordinación institucional, la solidaridad territorial y el respeto a los derechos humanos.
11: Bueno, y en medio de esta crisis, con los cuerpos y fuerzas de seguridad desbordados, la nueva embarcación del Servicio Marítimo de la Guardia Civil, recuerden, fue presentada el 19 de junio, pues continúa inoperativa, según informan desde la Asociación Unificada de Guardias Civiles.
12: A día de hoy se encuentra en el varadero del muelle Alfau debido a varias fisuras en los globos que se generan mientras va chocando con las olas. Esta adquisición supuso una inversión de 500.000 euros por parte del Gobierno de España y elevó a 3 el número de embarcaciones de tipo sierra con las que cuenta el Servicio Marítimo, además de 2 patrulleras medias. Según denuncia la AUGC en Ceuta, la embarcación nunca ha llegado a incorporarse del todo al servicio porque la avería sigue sin resolverse de manera definitiva. Todo esto mientras la presión migratoria sobre la frontera sur se ha disparado en las últimas semanas, con más de 1.000 entradas registradas en apenas 7 días. Se insisten en que la situación exige un refuerzo urgente, tanto de personal como de medios materiales.
11: Seguimos hablando de inmigración porque la Junta de Extremadura va a recurrir judicialmente el traslado de menores migrantes no acompañados que procedan de Ceuta. El gobierno autonómico del Partido Popular y Vox van a presentar 5 recursos contra las resoluciones que autorizan estos desplazamientos y anuncia que va a utilizar todas las vías jurídicas para tratar de frenarlos.
12: El vicepresidente de la Junta y líder de Vox en Extremadura, Óscar Fernández Calle, considera que el reparto de menores responde a criterios políticos y cuestiona además la edad de parte de los jóvenes que llegan a España. Escuchamos a Fernández Calle.
16: 5 expedientes, pero serán mucho más de la llegada de estos, insisto, teóricos menores, que si la sociedad supiera realmente, porque se hiciesen pruebas a todos ellos, se sorprenderían de los resultados, porque me atrevo a decir que una parte importantísima de ellos no lo son, y también, por supuesto, choque frontal o una oposición, mejor dicho, frontal a estas políticas.
12: El Ejecutivo extremeño sostiene que la comunidad dispone de recursos limitados para asumir nuevas acogidas y rechaza el sistema de reparto impulsado por el Gobierno central. Mientras tanto, desde Ceuta se insiste en la necesidad de agilizar los traslados de menores a otras comunidades autónomas para aliviar la presión sobre unos recursos de acogida que permanecen al límite.
11: Bueno, pues también hemos querido hablar en este informativo con las asociaciones que trabajan de cerca en la frontera o con los centros de acogida, dan apoyo a los migrantes que llegan a la ciudad autónoma. Alertan de que este repunte de llegadas es consecuencia directa de la ausencia de vías seguras y legales para poder migrar.
12: Desde la asociación ELIN advierten de que mientras no existan alternativas ni protocolos de actuación, cientos de migrantes seguirán arriesgando sus vidas en el mar. Ramsés Mohamed es uno de los voluntarios que trabajan en esta ONG.
17: Recordemos que hay un artículo 13 de la Declaración Universal de los Derechos Humanos que dice que toda persona tiene libertad de moverse, el derecho a tenerlo, ¿no? Y en ese sentido, pues cabe señalar que todo esto deriva de esta ausencia de vías legales y seguras, la posibilidad de solicitar y conseguir un visado o la posibilidad de solicitar asilo en países de tránsito o en países de origen. Y por otro lado, pues esa falta de actuación de un protocolo consensuado, de la coordinación entre los gobiernos locales y centrales para realmente poder dar respuesta a estas necesidades y no cronificar una situación de crisis que se va repitiendo cada año.
12: Denuncia la actuación de Marruecos cuando los intercepta mientras cruzan hacia la ciudad autónoma.
17: Normalmente los cogen, los ponen en autobuses y los devuelven al sur, al desierto, desde donde ahí pues tienen que realizar toda la ruta para volver hasta sus casas, ¿no? Sin comida, sin recursos, sin teléfono, realmente una situación muy precaria como herramienta disuasoria, ¿no? De ese intento de volver a pasar, habiendo gastado mucho tiempo, mucho dinero, mucha vida, ¿no? Sin realmente haber conseguido nada al final.
12: Además, alerta de que la presión migratoria ha llevado al límite los recursos de acogida de Ceuta.
17: Antes de poder acceder al CETI como espacio de acogida, tienen que realizar previamente un triaje, una serie de entrevistas que lleva a la policía y que no se puede realizar todas de todas las personas que están llegando porque desde la policía no dan abasto por lo que sea. En ese sentido, el que no puedan realizar este triaje previo y no puedan acceder con esta documentación al CETI hace que la gente se esté quedando en la calle 3, 4 y alguno hasta 5 días antes de poder tener, como digo, ¿no?, una acogida digna en la ciudad de Ceuta.
12: Una realidad que recuerdan desde ELIN también tiene un dramático coste humano. Alrededor de 60 personas han perdido la vida en los últimos 12 meses.
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11: 2:21, seguimos. El Palacio de la Asamblea ha acogido esta mañana el pleno de control al gobierno local. Debido a la emergencia migratoria, el presidente de la ciudad, Juan Vivas, se ha ausentado de esta sesión. La presión migratoria que soporta la ciudad estos días y el hallazgo de los cuerpos de migrantes fallecidos han tenido menciones en esta sesión por parte de la oposición y el gobierno. Entre ellas, las preguntas de los grupos Ceuta Ya ha apelado a la actualidad nacional, ha advertido de los efectos de un posible pacto entre el gobierno central del Partido Popular entre el gobierno central del PP y Vox. Escuchamos al portavoz de los localistas, Mohamed Mustafa.
18: Siempre es repugnante entregar cualquier cuota de poder a un partido racista, xenófobo, homófobo, machista y violento. Ahora bien, si hablamos de nuestra ciudad, la gravedad que adquiere un gobierno nacional de este cariz es todavía mayor. La islamofobia que defiende Vox con entusiasmo es absolutamente letal para Ceuta.
11: La consejera de Economía y Hacienda, Kisichan Diramani, se ha desmarcado de estos planteamientos ideológicos.
19: Ceuta tiene una realidad propia, tiene una condición fronteriza, la estamos viviendo estos últimos días, una composición social y cultural, y entiende Ceuta también y el Gobierno la importancia que tiene para la estabilidad, la unidad y la convivencia. Por eso, para el Gobierno de la ciudad hay dos principios irrenunciables, y estos principios son la españolidad de Ceuta, que no es objeto ni de debate ni de negociación, forma parte de nuestra historia, de nuestro presente y de nuestro futuro. Y por otra parte, otro principio irrenunciable es la convivencia entre las distintas comunidades que conforman nuestra ciudad.
11: Vox ha preguntado por las denuncias de vecinos acerca de la acumulación permanente de aguas fecales en los bajos de un edificio residencial de Miramar Bajo. La portavoz adjunta, Ana Belén Cifuentes, ha trasladado la preocupación vecinal por la presencia de roedores, insectos y malos olores.
20: Los residentes habrían trasladado reiteradamente esta situación a la ciudad autónoma, habiendo recibido incluso información de que una actuación se encontraba aprobada, sin que, transcurridos aproximadamente 6 meses, se hubiera ejecutado intervención alguna ni se tuviera constancia de inspecciones técnicas recientes. Los hechos descritos podrían afectar a competencias municipales y autonómicas en materia de salubridad pública, disciplina urbanística, conservación de edificaciones y mantenimiento de infraestructuras de saneamiento.
11: El portavoz del Grupo Parlamentario Popular, Alejandro Ramírez, asegura que ya se está trabajando dentro de un plan que incluye más actuaciones.
21: Es cierto que con este caso concreto de Miramar llevamos bastante tiempo, yo creo que más del deseado, ¿no? Con la comunidad trabajando al objeto de poder llegar a algún tipo de acuerdo para poder realizar esta actuación. Y bueno, tengo que decirle que en ese caso concreto ya se está actuando, ¿no? Se ha conseguido llegar a un acuerdo con la comunidad. Concretamente de esta actuación que hablamos de Miramar, me trasladan que es bastante compleja, no es sencilla la actuación. Esa zona ya ha requerido de muchísimos trabajos previos que ya ha realizado la empresa que ha contratado a Censa para lo mismo. Y porque ha sido necesario retirar previamente todas las aguas fecales, sobre todo del forjado sanitario del edificio.
11: La estimación es que los trabajos puedan concluir en septiembre. El MDC ha preguntado por la actividad de la empresa municipal de vivienda en Vicesa. Su portavoz, Nadia Mohamed, reclama agilizar la construcción de vivienda pública y avisa de las dificultades de los precios actuales.
22: Hay alrededor de 10.000 ceutíes, de 10.000 personas, que buscan urgentemente soluciones habitacionales ante una realidad que ya es un desmadre. Los precios de la vivienda, sea en alquiler, sea en propiedad, sabemos perfectamente que alcanzan cifras inasumibles para la mayoría de los ceutíes. Actualmente, 1.950,30 € el metro cuadrado. Un incremento del 37,48% si tenemos en cuenta los datos del año 2018, lo cual imposibilita prácticamente el acceso a la vivienda. Lo más grave es que la falta de viviendas públicas ya está afectando a otros ámbitos y genera serias dificultades como las que se viven en los servicios sociales de la ciudad.
11: Alejandro Ramírez defiende el avance de las promociones de vivienda proyectadas.
21: Algunas estarán para finales del 27 y la mayoría estarán para el ejercicio 2028, dentro de la planificación que tenemos y una planificación cada vez, como digo, muchas veces planificamos, pero claro, tenemos que después todos los pasos administrativos ya cada vez más realistas, como se pueda decir, ¿no? Hablamos ya de promociones, que algunas están en ejecución, otras promociones las tenemos en fase ya de contrato firmado y en redacción ya del proyecto de ejecución. Con lo cual, como así hemos dicho más de una ocasión, creemos que dentro de la parte del plan de vivienda que depende de la ciudad, en torno al 70-75% de esas viviendas, en torno a unas 400, las tengamos ya disponibles al 100%, como digo, como máximo en el ejercicio 2028, ¿no?
11: El PSOE ha criticado la demora en aprobar el plan de movilidad urbana sostenible y la ordenanza reguladora de bajas emisiones. El portavoz Sebastián Guerrero ha advertido de que este retraso conlleva la pérdida de subvenciones.
23: En mayo de 2026, el portavoz del Gobierno declaró públicamente que la implantación de la zona de bajas emisiones no es una prioridad para el Ejecutivo, cuestionando su necesidad real a la vista de los niveles de calidad del aire de la ciudad, si bien confirmó que el expediente sigue tramitándose por tratarse de una obligación legal. Por otro lado, en materia de adaptación al cambio climático, informes especializados de agosto de 2025 sitúan a Ceuta entre los territorios españoles que no cuentan con ningún plan o proyecto de refugio climático frente a episodios de calor extremo.
11: El consejero de Urbanismo, Rafael Martínez Peñalver, explica que se modifica el plan diseñado en inicio porque se consideró que abarcaba mucho territorio y podría perjudicar a sectores como el comercio.
24: Hemos realizado unas mediciones adicionales para medir la calidad del aire, para intentar establecer zonas menos extensas, ¿no?, y menos restrictivas. Entonces esto tratamos ahora de justificarlo jurídicamente. Bueno, esto viene motivado desde que tenemos pocos viales alternativos y que por cualquiera de nuestras vías pues circulan vehículos de transporte de mercancías, vehículos militares, de servicios públicos. Bueno, está claro que no te exime, ¿no?, de cumplir la ley. Vamos a cumplirla, es decir, vamos a tener esa zona de baja emisión y vamos a tener el plan de movilidad urbana sostenible, pero queremos hacerlo o intentar que sea menos restrictivo.
11: A esta hora la sesión ha concluido ya y mañana se celebrará el pleno resolutivo a partir de las 9:30. Y vamos con deporte. Vuelve el campus de fútbol sala de Saúl Olmo, una nueva edición que se va a celebrar en la ciudad del 10 al 14 de agosto en las instalaciones del Colegio Ortega y Gasset.
12: Es la segunda edición de este verano. El jugador internacional Saúl Olmo se volverá a poner al frente de este campus gracias, nos cuenta, a la gran acogida en el mes de julio.
0: Por calendario he repetido Ceuta porque es una ciudad que me acoge bien, que los padres y los niños siempre están disponibles en cuanto a fecha y bueno, contento de repetirlo este año dos veces.
12: 15 jóvenes amantes del fútbol sala tendrán la oportunidad de aprender de él a partir del día 10 de agosto en el Colegio Ortega y Gasset.
0: Se va a hacer fútbol sala, lo que intentamos es que los niños se diviertan, se lo pasen bien, aprendan algunos aspectos técnicos del fútbol sala, pero como te digo, lo que es importante es que se lo pasen bien, que disfruten, que hagan nuevas amistades. Y esperamos que en torno a 15, 20 participantes puedan participar en este segundo campus de este verano, porque entendemos que la fecha también viene después de la feria, la gente coge vacaciones y se va fuera de Ceuta, etcétera, etcétera. Pero bueno, la acogida siempre es buena, como digo.
12: Las inscripciones están abiertas y tendrán un coste de 50 euros.
11: Pues hasta aquí las noticias de Ceuta. Volvemos mañana temprano a partir de las 7:25. Pasen buen día. Número del sorteo de la Cruz Roja, por cierto, 798, El Borrego.
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1: 2:30, 1:30 en Canarias. Vamos con lo primero. A punto de cumplirse una semana de los incendios en la meseta, la situación en general mejora hasta el punto de que acaba de anunciarse el final de la evacuación de los municipios evacuados en la provincia de Ávila y en la Comunidad de Madrid únicamente quedarían evacuados Valdemaqueda y Robledo. Sin embargo, queda trabajo por delante para poder dar por controlados esos incendios y además todo bajo una larga ola de calor. Lo más preocupante hasta ahora sigue estando en la provincia de Castellón, 10.000 personas pendientes de poder volver a sus casas y de la investigación del origen del fuego el pasado sábado cuando se sucedieron varios conatos. Eloy Martínez, buenas tardes.
2: Hola, buenas tardes. El incendio de la Vall d'Uixó va camino ya de convertirse en el segundo más importante de la Comunidad Valenciana en la última década, con 9.300 hectáreas quemadas y un perímetro del fuego de 81 kilómetros, superado solo por el de Begís de hace 4 años, también en el Parque Natural de la Serra d'Espadà, en el interior sur de la provincia de Castellón. La complicada orografía del terreno dificulta las labores de extinción del flanco izquierdo, el que más preocupa y que une las localidades de Tales, Eslida, Artana y Alfondeguilla. Allí los medios terrestres no pueden acercarse al fuego por esa orografía y por eso la importancia de los 30 medios aéreos que hoy sí han podido trabajar. Fernando Kindelan, director del operativo.
3: Estamos intentando ya consolidar los frentes que están rotos pero todavía activos. Básicamente lo que intentamos es esperar el avance del fuego hasta zonas accesibles. Por tanto, estamos en donde no podemos acceder esperando el incendio para aplicar todas las labores de control que correspondan.
2: A este flanco izquierdo del incendio de la Vall d'Uixó se le añade una dificultad más. En la Guerra Civil fue la última franja de la resistencia y el fuego ha explosionado bombas y metralla oculta por los bosques. Xavi Bolumar, responsable de los bomberos forestales de la Generalitat Valenciana.
6: Todo el material de guerra que caía contra el suelo no explosionaba. Aproximadamente el 10% del material quedaba sin explosionar.
2: Radio Nacional avanzaba este mediodía que en el incendio de la Vall d'Uixó se produjeron el día de ese incendio, el sábado pasado, hasta 5 conatos de fuego en un espacio muy corto de tiempo. 4 fueron controlados, el 5º ha quemado ya más de 9.300 hectáreas.
1: En Ávila, mientras tanto, recuerden, han ardido 50.000 hectáreas que lo convierten en el incendio más grave en nuestra historia. El Ministerio del Interior acaba de comunicar que se establece el final de la evacuación con carácter inmediato de todas las localidades que estaban en esa situación de desalojo en la provincia de Ávila, localidades grandes como Ladrada, Piedra Laves o Santa María del Tietar. Y en la Comunidad de Madrid, en el oeste, también mejora la situación. Sin embargo, toca ahora lo más complejo para los que están pudiendo volver a sus casas. Toca limpiar cenizas, ventilar para que se vaya el olor a humo, calcular daños en tiendas, en otros negocios, en viviendas. A las afueras de Nava del Rey, después de 4 días de evacuación, numerosos vecinos han ido comprobando los graves daños en sus propiedades. Con ellos ha pasado la mañana Mariluz Auñón.
4: En algunas urbanizaciones, como en Santa Ana, muchas casas han desaparecido. Los vecinos se acercaban esta mañana a comprobar los daños. Algunos lo han perdido todo. Los más afortunados, los que viven dentro del pueblo, han podido salvar sus casas. Pero eso no evita la tristeza de contemplar lo que hay alrededor.
5: Algunos, como ella y su hermano, pues han perdido todo.
7: Todo.
5: Todo. No tienen nada.
7: Todo y todo lo de dentro, toda tu vida. Pero bueno, que no quiero...
5: No sé cuántas casas se habrán quemado por completo, pero bastantes.
7: Y las parcelas todas se han quemado, los jardines.
8: Sí. No hemos sufrido ni daño ni nada, ni la mascota está todo bien y está todo correcto.
9: Miedo hemos pasado a que se nos queme la casa, nuestras cosas.
4: Ahora toca reconstruir. El alcalde pide ayuda porque nunca nos dice ha vivido algo así. La vida sigue en Navas del Rey, pero esto no lo van a olvidar nunca. Ahora toca evaluar daños y comenzar una reconstrucción que puede tardar muchos años.
1: Recordamos que en la Comunidad de Madrid continúan evacuadas las localidades de Valdemaqueda y de Robledo. Los hidroaviones Canadair han sido clave en macroincendios como estos para poder apagarlos, para poder contenerlos. Escuchen cómo sus pilotos analizan las condiciones del terreno, se manejan en un espacio aéreo saturado y cómo hacen la compleja maniobra de recoger el agua. Mar Lupión, buenas tardes.
25: ¿Qué tal? Buenas tardes. El capitán Francisco Jimeno es uno de los pilotos del 43 Grupo del Ejército del Aire y del Espacio que trabaja en la extinción de los incendios de Ávila y Madrid. Previamente deben comprobar condiciones como el viento, la altura del sol o la fauna aviar de las zonas de carga.
26: Que se junta el humo, se juntan vientos altos, turbulencias muy fuertes y al final eso condiciona mucho el vuelo del avión en zona.
25: Los apagafuegos han llegado a realizar 215 descargas en una sola jornada de trabajo. Son precisamente estas maniobras, las de coger y soltar agua, las más arriesgadas para las aeronaves de 30 metros de envergadura.
26: El avión se desliza por la superficie del agua, va cargando hasta 6.000 litros de agua y posteriormente nos dirigimos a la zona de descarga, atacamos al flanco o a la cabeza del fuego y normalmente en carrusel, un avión tras otro para ser lo más efectivos posible.
25: Los Canadair no disponen de sistema de puntería, por lo que el éxito de las descargas depende de la acción coordinada del piloto con el personal de tierra.
26: Cálculo in situ de la dirección del viento, de la pendiente por la que está ascendiendo un incendio y de esa manera nosotros, ayudados también en coordinación con los medios de tierra y con nuestros propios compañeros en el aire, pues vamos ajustando las descargas para ser lo más precisos posible.
25: Una labor que reconoces dura, aunque satisfactoria, la colaboración y el compartir conocimientos con los efectivos enviados desde otros puntos de Europa, según el capitán Jimeno, está siendo clave.
1: Hablamos de esos aviones enviados por Grecia, Italia, Turquía. La Unión Europea ha puesto en marcha este verano la mayor operación de respuesta antiincendios de la historia, con 200 bomberos de distintos países que han venido a nuestro país como refuerzo hasta finales de agosto. Alba Cuellar, buenas tardes.
27: Buenas tardes. Sí, la Unión Europea había desplegado un gran dispositivo antiincendios en previsión de lo que podía ocurrir este verano, con cerca de 800 bomberos de 14 países preposicionados en zonas de riesgo. Entre esas zonas de riesgo está España, con esos casi 200 efectivos procedentes de Países Bajos, Bulgaria y Polonia, desplegados en Cataluña, Galicia y Castilla-La Mancha entre julio y agosto, listos para entrar en acción.
28: It is very clear that no country can maintain...
27: Ningún país puede mantener por sí solo todos los recursos necesarios para enfrentar todas las emergencias naturales. Esto nos lo decía Anna Kaiser-Cohen, portavoz de la Comisión Europea, en la emisión en inglés de Radio Exterior. El Mecanismo Europeo de Protección Civil, según nos explicó, consiste básicamente en poner en común los recursos europeos, coordinarlos y enviarlos a donde sea preciso. En este caso, además de esos 6 aviones que mencionabas, han acudido también equipos de Portugal y Serbia para combatir los incendios en España.
1: Gracias, Salva. La cuarta ola de calor que tenemos encima, en la que hemos entrado de lleno, podría ser la más larga del verano, llevarnos más allá del próximo domingo. Hoy la mayoría de la península y parte de Canarias tienen avisos de color naranja o amarillo de meteorología, con hasta 42 grados en puntos de Navarra o de la provincia de Burgos. Los expertos explican que la crisis climática hace que el aire procedente del Sahara cubra cada vez más España y parte de Europa. Isabel Jiménez, buenas tardes.
29: Buenas tardes. Esa ola de calor empiezan con una corriente atmosférica caliente que llega desde África y lo hace con más frecuencia porque el cambio climático expande el aire desde los trópicos. Así que la sufrimos más y con más intensidad porque la temperatura base es mayor. José Luis Camacho, AEMET.
30: Tenemos unas temperaturas en el Sáhara que hace 30 años eran más bajas, ahora son más elevadas.
29: El investigador de la Universidad Complutense, David Barrio Pedro, añade otros dos factores. El primero, el suelo está ya muy seco. Esas corrientes de aire cálido no tienen agua que evaporar y toda su energía se centra en recalentar.
13: Y esa sequía amplifica aún más las temperaturas del aire, por el mecanismo que te he comentado anteriormente, porque al no haber humedad se sobrecalienta aún más.
29: Un segundo factor nos sitúa en el este. Barrio Pedro avisa de que el 80% del Mediterráneo sufre una ola de calor marina.
13: Noches bochornosas en toda la costa del Mediterráneo, pero también que haya un arrastre de aire muy cálido hacia el interior de la península, que también contribuye a elevar las temperaturas.
29: Y hacia el oeste, un anticiclón de las Azores inmóvil que garantiza estabilidad, es decir, no hay viento en superficie que aireen y de ahí el efecto cúpula de calor. Es la cuarta ola del verano, unos fenómenos que, recuerda Barrio Pedro, han triplicado su frecuencia desde que comenzaron los registros.
1: Ola de calor que llega también a Francia, a otros países europeos de nuestro entorno menos habituados que nosotros a temperaturas extremas. Cristina Sánchez.
14: Sí, Londres en alerta, la capital británica avisa del riesgo para la salud por altas temperaturas, pero también del de incendios, con termómetros que llegarán a los 35 grados en el sur y en el este del Reino Unido, a sumar a uno de los registros de lluvias más bajos en el país desde 1925. Más de la mitad de Inglaterra, la nación británica más grande, en estado de sequía. Es muy preocupante, dice este londinense, cuarta ola de calor en Reino Unido desde el 22 de mayo, al igual que en Francia.
15: Avec de nouvelles hausses de température.

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1: Novedades judiciales en el caso Leire 10, la llamada fontanera del PSOE acusada de intentar torpedear investigaciones al PSOE y al Gobierno. La directora de la Guardia Civil y su número 2, recordarán, declararon hace unos días como investigados ante el juez Pedraz, que acaba de sumar una nueva imputación. Gemma Alfaro, buenas tardes.
2: Buenas tardes, sí, tercer investigado del Instituto Armado en relación con el grupo que trataba de desestabilizar esas causas contra el Gobierno y el PSOE. El juez Pedraz ha citado para el próximo 10 de septiembre al exdirector general de la Guardia Civil, a Leonardo Marcos. Su imputación se produce a petición de la acusación popular que dirige el PP tras la declaración de varios miembros del cuerpo que revelaron que Marcos participó también en las presiones para que dejasen de investigar algunas causas, que no fuesen proactivos. Al parecer, tras salir a la luz el caso del hermano del presidente del Gobierno, Marcos dijo a algunos subordinados que la credibilidad de la UCO estaba por los suelos y que esperaba que no hubiese nada en el informe que harían sobre el caso. Mercedes González fue la sustituta de Marcos. El juez Pedraz también ha acordado citar también ese día como testigo al fiscal jefe de Badajoz y pedir información a la Fiscalía de esa provincia y a la General sobre la denuncia presentada contra la conocida como fontanera del PSOE, Leire Díez, por si se hubiese dado alguna instrucción para que se archivase.
1: Además, Begoña Gómez, la mujer del presidente del Gobierno, ha cambiado de abogado en la causa en la que está acusada de tráfico de influencias y de malversación y por la que va a ser juzgada por un jurado popular. Lorena Rodríguez, buenas tardes.
3: Buenas tardes. Su defensor hasta ahora, Antonio Camacho, será sustituido por el letrado Jaime Campaner, especialista en derecho penal. Ha estado presente en los casos Villarejo y Nos y ha defendido a uno de los hijos de Jordi Pujol. Además, ha solicitado al juzgado la ampliación del plazo para presentar los escritos de la defensa y para poder estudiar la causa. Gómez se enfrenta a 13 años de petición de cárcel y su asesora a 6 años de prisión.
1: Además, en las últimas horas sumamos dos polémicas políticas. La primera de ellas en la Comunidad de Madrid, a cuenta de la compra de un ático adquirido por el Gobierno regional para que funcione temporalmente como oficina, posiblemente de la presidenta Ayuso. La segunda polémica es respecto a la amnistía. El Boletín Oficial del Estado publica hoy el indulto parcial de Laura Borràs, que evita a la exdirigente de Junts la cárcel por corrupción. En el Gobierno defienden esa decisión, que conocimos ayer horas después del Consejo de Ministros que la había aprobado, y en el PP le reprochan ese perdón. David Fernández, buenas tardes.
4: Hola, buenas tardes. Sí, el BOE publica el indulto parcial a Laura Borràs, que el Gobierno justifica por razones de justicia y equidad. Óscar López defiende que la amnistía y los indultos son legales y están siendo útiles.
5: Y lo que ha hecho este gobierno y lo que ha hecho el presidente Sánchez ha sido normalizar la situación política en Cataluña.
4: El socialista García Page vuelve a discrepar en la SER, ha criticado que se haya aprobado de tapadillo y cree que es lo que peor les viene en este momento.
6: ¿Ganamos en credibilidad indultando a gente que ha sido condenada por corrupción? Indultos, alguno muy claro por chantaje independentista como el de Laura Borràs, cuando más necesitamos dar una sensación de firmeza y de intolerancia contra la corrupción, no podemos indultar por corrupción.
4: El PP no ha querido hacer sangre con el indulto a la dirigente de Junts. Tellado no ha hecho mención en una intervención en unas jornadas en el Congreso. Respondía a la carrera cuando salía.
7: Sánchez tiene un problema, ¿no? Y es que Sánchez estaba en contra de los indultos, así se recoge en algún vídeo de él, y sin embargo parece que ahora ya no está tan en contra.
4: Ayuso dice que no le sorprende que el gobierno aproveche a aprobar el indulto en pleno verano.
1: El asesinato este martes de una mujer en Barcelona eleva a 32 los asesinatos machistas en menos de 7 meses. Su pareja se ha entregado esta madrugada en comisaría. Tenía 2 hijos pequeños. En este caso, como en la gran mayoría de los cometidos este verano, agresor y víctima convivían. Alba Urrutia, buenas tardes.
8: Buenas tardes. Sí, en 7 de los 9 casos convivían. En 4 de ellos, víctima y agresor estaban en fase de ruptura y, de hecho, siempre insisten los expertos en que ese momento, el de la ruptura, es el de mayor peligro. Igualdad y las comunidades han analizado los últimos asesinatos y se ha hecho hincapié en que es urgente revisar el peso que se le da a los testimonios de las víctimas cuando ellas no quieren protección o deciden no denunciar o retirar la denuncia. Esto después de que en un caso de la semana pasada víctima y agresor llegaran a un acuerdo para retirar la protección. Carmen Martínez Perza es delegada del Gobierno contra la Violencia de Género.
9: Sabemos que la mayoría de las víctimas de violencia de género no son libres a la hora de realizar estas manifestaciones. Pueden tener miedo o pueden estar siendo obligadas, y debemos revisarlo en la práctica del día a día de nuestro sistema policial y nuestro sistema judicial.
8: Además, se hace un llamamiento a revisar los mutuos acuerdos en procedimientos de familia cuando haya violencia de género, y genera preocupación también la conducta suicida.

0: homicida de los agresores. Dos se quitaron la vida después del asesinato, tres lo intentaron, y desde este comité de crisis han avanzado que esto se va a analizar en profundidad. Además, Marta, Igualdad y Andalucía van a tener una reunión específica porque cuatro de los nueve asesinatos de junio y julio fueron en esta comunidad y tres de ellos en concreto en Málaga.
1: Gracias, Alba. Recordamos el teléfono 016 de ayuda a mujeres víctimas de violencias y en situaciones de emergencia la aplicación móvil Alert Cops. Tres cuerpos han llegado en las últimas horas a las costas de Málaga. Podría tratarse de migrantes que habían intentado llegar a nado a Ceuta. El presidente de esa ciudad autónoma, Juan Jesús Vivas, denuncia que estamos ante la peor crisis migratoria desde 2021. Más de 1.200 personas han llegado en los últimos días y hay colapso en los centros de acogida. Por eso pide ayuda al gobierno central. Sandra Suani.
2: Más de 1.500 migrantes en una semana, entran unos 200 cada día. Centros saturados y personas durmiendo en las calles. Esta es la fotografía de Ceuta en estos momentos. El presidente de la ciudad asegura que la situación que se está viviendo es de extrema gravedad.
3: Si no se aplican medidas adecuadas y proporcionales a la dimensión y a la envergadura del problema, y si se mantiene la intensidad del flujo de entradas, en breve podemos estar en unas cifras similares, parecidas a las que hubo en el episodio de mayo de 2021.
2: Y más datos. La capacidad de acogida ordinaria es de 29 menores. Ahora mismo hay más de 500. Juan Vivas considera que es necesario poner en marcha medidas de emergencia.
3: Contingencia migratoria, insisto, que está más que sobrepasada, porque el nivel de sobreocupación que tiene ahora mismo el área es de un 1.600%.
2: El presidente Vivas asegura que es necesario que se habiliten recursos de emergencia, que se agilicen los traslados a la península y que se modifique la ley de extranjería para que se puedan volver a realizar rechazos en el mar a los migrantes que tratan de llegar a Ceuta.
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1: Del exterior, Rusia ha ordenado la búsqueda y captura internacional del fundador de Telegram, Pavel Durov. Acusa al empresario de origen ruso exiliado de cooperar con el terrorismo por la supuesta utilización de su plataforma por parte de la inteligencia ucraniana. Aurora Moreno, buenas tardes.
5: Buenas tardes. Sí, según el Servicio Federal de Seguridad ruso, Telegram no ha eliminado canales, chats y bots que habrían sido utilizados por Ucrania para preparar sabotajes y que habrían sido también vehículo de grupos extremistas y terroristas para cometer asesinatos y fraudes cibernéticos. Una acusación con la que, si es encontrado culpable, podría ser condenado a cadena perpetua. Pavel Durov, de 41 años, abandonó Rusia en 2014 tras negarse a facilitar al Kremlin datos de sus usuarios vinculados a las protestas ucranianas del Maidán. Desde 2017, el multimillonario ruso vive en Dubái y desde hace 5 años tiene nacionalidad francesa. Su primera reacción, tras conocer que está en busca y captura, ha sido subir a la red social X una foto en la que aparece haciendo una peineta. Durov ya ha afrontado en otras ocasiones ataques del Kremlin, que ha intentado cerrar Telegram, provocando protestas multitudinarias en las calles o presionándole para facilitar datos de usuarios que se manifestan. Estaban en 2011 en contra del presidente Putin. Telegram ha sido utilizado por manifestantes en Hong Kong, Bielorrusia, Kazajistán o Barcelona. No importa si la utiliza la oposición o el partido gobernante. Las reglas son iguales en todas partes, argumenta Pavel Durov, que defiende a ultranza la neutralidad, el secretismo y las medidas que garantizan la privacidad de esta red, una herramienta que le ha valido la calificación de terrorista informático en algunos países. Lanzada en 2013, cuenta con 1.000 millones de usuarios mensuales.
1: Además, en las últimas horas han vuelto los ataques cruzados en Oriente Próximo. Uno de los sectores más sensibles al conflicto ha sido el del tráfico aéreo, por el encarecimiento del petróleo y por haberse limitado su actividad en la zona. Eso ha beneficiado a destinos considerados seguros como España. AENA estima un 3% más de pasajeros este año que el pasado, un dato al que se agarran las aerolíneas para que baje las tasas aéreas. Blanca Pascual, buenas tardes.
6: Buenas tardes. El conflicto en Oriente Próximo ha convertido a España en destino turístico seguro y el accidente ferroviario de Adamuz ha provocado una vuelta de los viajeros a los aviones. Son las dos causas que explican, según AENA, que en el primer semestre haya crecido el tráfico aéreo más de lo esperado, más pasajeros, más ingresos, más beneficios, 1.000 millones millones, un 12% más interanual. El gestor revisa al alza sus previsiones de tráfico para el 2026 con 4 millones y medio más de viajeros, del 1,3 al 3%, y las aerolíneas toman carrerilla para pedir una bajada de las tasas aéreas para los próximos 5 años de casi el 5% anual, frente a la subida propuesta del 3,8. Pero el gestor es muy cauteloso, sostiene que el primer semestre ha ido bien, pero no tanto como el del 2025, que las coberturas del queroseno de las compañías están llegando a su fin, es decir, billetes más caros, y que la ocupación para esta mitad del año está por debajo de los asientos ofertados. ¿Y qué dicen las aerolíneas? Que AENA se pasa de conservadora en sus cálculos y que funciona mucho la reserva de última hora. En medio de la trifulca, Competencia cree que AENA también se ha ido muy arriba y sostiene una rebaja del 0,5 en las tasas. El Consejo de Ministros deberá decidir en septiembre.
1: En septiembre también tendrá lugar finalmente el Consejo de Política Fiscal y Financiera, que debería haberse celebrado hoy. En su lugar, el Ministerio de Hacienda ha comunicado a las autonomías que el año que viene recibirán más de 170.000 millones de euros de entregas a cuenta por los impuestos estatales cedidos, como el IVA o el IRPF. Esa cifra es récord. Y por los impuestos, precisamente, ha preguntado el CIS a los españoles. Los titulares principales los tiene Hugo Domínguez. Buenas tardes.
7: Buenas tardes. Está comprobado que lo que pensamos sobre los impuestos es un reflejo de lo que pasa en el país, depende de cuándo se pregunte. Y si en los últimos tiempos la gran preocupación es la vivienda, aquí hay una queja casi unánime de los españoles. Un 89% cree que de todo lo recaudado, muy poco termina en la vivienda. Un repunte considerable, son 5 puntos más que el barómetro fiscal del CIS del año pasado. Otras partidas a donde creen que llega poco dinero de los impuestos son sanidad, investigación, dependencia y medio rural.
8: Los impuestos son muy necesarios. Los impuestos son sanidad pública, educación pública.
9: Hay muchísimos impuestos en España y no se ve reflejado en los servicios que tenemos los ciudadanos.
7: ¿Y a qué se destina demasiado? Aquí vence defensa. Es la respuesta de un 23%, seguido del paro y la cultura. Un sistema tributario que este año mejora ligeramente su imagen respecto al año pasado. Aún así, sigue siendo altísimo el porcentaje de los que piensan que no es equitativo. Un 77% cree que los más ricos no pagan más impuestos.
10: Más que si se paga mucho o poco, es que se utilice bien el dinero que se paga.
11: Sí que es verdad que en muchas ocasiones pues me hago la pregunta de, ¿pero realmente se están utilizando bien?
7: Son mayoría los que piensan que no queda otra que contribuir, que es necesario, aunque cueste, pero se quejan de que hay un agujero por el que se va parte de su esfuerzo. 9 de cada 10 ven mucho o bastante fraude fiscal sin que se ponga remedio.
1: 1.200.000 personas mueren cada año por tuberculosis en el mundo. Más del 10% padecen VIH. Los infectados por el virus tienen hasta 16 veces más de probabilidades de desarrollar la enfermedad. Una vacuna hecha en España es la segunda en más de un siglo en combatirla. De momento está en fase de ensayo clínico, pero podría ser una realidad en pocos años. Se ha presentado durante la Conferencia Internacional del VIH en Río de Janeiro y con sus investigadores ha hablado nuestro enviado especial, Luis Vallés. Buenas tardes.
12: ¿Qué tal? Buenas tardes. MTVVAC, así se llama la primera vacuna española contra la tuberculosis, que está muy cerca de convertirse en realidad. Sería la segunda en más de un siglo. La ha desarrollado la Universidad de Zaragoza y ha sido fabricada por la gallega Biofabri. Esteban Rodríguez es su director ejecutivo y adelanta que podría estar disponible en 2029.
13: Que en 2028 podemos tener resultados de eficacia. Y con esos resultados de eficacia queremos ir a la EMA para aceleración del registro. Si eso fuese así, en el 29 la vacuna podría estar disponible.
12: Hay que decir que MTVVAC representa un modelo poco habitual, origen académico, financiación público-privada y una estrategia que ha incorporado consideraciones sobre el acceso desde el principio. Javier Padilla, secretario de Estado de Sanidad.
14: Si la vacuna de MTVVAC llega a ser comercializada, España va a ser uno de los lugares donde se va a producir, y eso también nos dota de una autonomía y una capacidad estratégica al respecto de este producto que va a ser fundamental.
12: La vacuna ha sido presentada aquí en el Instituto Cervantes de Río de Janeiro, en el que estuvimos. A las organizaciones y activistas de VIH. La razón es que la tuberculosis mata a 1.200.000 personas al año, según la OMS. En 2023, a 161.000 con VIH. Las personas con la infección tienen 16 veces más de probabilidades de desarrollar tuberculosis.
1: Vamos ya con la cultura. Beatriz Torío, buenas tardes.
15: Hola, ¿qué tal, Marta? Muy buenas tardes a todos.
1: Hoy llega a los cines, adelantándose a los estrenos de mañana, la nueva película de la saga de Spider-Man, una cinta rodada con tecnología IMAX que compite por las pantallas copadas por la Odisea.
6: Sí, la cinta de Nolan también está grabada con IMAX y ahora surge un problema en nuestro país porque no tenemos muchos cines, la verdad, con esa tecnología y aquí no podemos ver, por ejemplo, las películas como están concebidas originalmente por sus directores. Vamos a hacer un repaso por las salas que sí están habilitadas para ello con Robert Álvarez.
15: Apenas 3 de cada 100 pantallas en el mundo son en formato IMAX, pero no todas son iguales.
16: Prométeme que regresarás.
15: La Odisea es ver la película de Nolan como él hubiera querido. Tendríamos que ir hasta Montpellier. Allí está el cine más cercano que proyecta la película tal y como fue rodada, con cámaras IMAX y en 70 milímetros. Solo hay 41 salas así en todo el mundo. En la práctica, el espectador que acuda a un IMAX en España se perderá el 25% de la imagen.
17: ¡Por favor, debes confiar en mí! ¡Vamos!
15: No hay suficientes salas para cubrir la oferta. En España tan solo hay 7 y durante un mes, como en el resto del mundo, son exclusivas de la Odisea. Películas como Spider-Man, con secuencias rodadas para proyectarse en IMAX, no podrán verse en estos cines. El aluvión de estrenos continúa el resto del año. Los Juegos del Hambre, Las Crónicas de Narnia o Resident Evil pasarán por estos cines. Pero Vengadores Doomsday correrá la misma suerte que Spider-Man. Se estrena en la misma fecha que Dune. Y el cierre de la trilogía de Denis Villeneuve también goza de exclusividad en estas salas.
1: Todos aquellos que visiten desde hoy Palma de Mallorca y estén interesados en conocer el Palacio de la Almudaina, sepan que desde este miércoles abre sus puertas renovado.
6: Sí, estrena recorrido, un itinerario más completo que permite conocer la historia del palacio desde sus orígenes y además se van a poder ver espacios que hasta ahora no estaban incluidos en la visita. Nos lo cuenta nuestro compañero en Palma, Enrique Mas.
18: Sí, después de algo más de 7 meses cerrado al público, la Almudaina ha reabierto sus puertas con un recorrido histórico que permite conocer cómo ha cambiado este palacio desde sus orígenes. Romanos. Luis Pérez de Prada es director de inmuebles de Patrimonio Nacional.
19: Queríamos además que la gente entendiera cómo ha sido el desarrollo de la vida de la Almudaina durante todos los siglos, ¿no? Desde la época romana hasta los reinos cristianos, ¿no? Y eso se ha conseguido a través de una serie de salas explicativas donde se colocan paneles explicativos, audiovisuales, una maqueta tiflológica.
18: Un itinerario que incorpora espacios inéditos que nunca se habían podido visitar, como el Palacio de la Reina, dedicado a la visita que realizó Isabel II a las Baleares. Víctor Cagueao es director de las colecciones reales.
20: Tuvieron un protagonismo especial con los Borbones y eso es el momento que nosotros hemos escogido para contextualizar esos espacios.
18: Con una inversión de 2,5 millones se han incorporado más de 40 elementos nuevos de las colecciones reales y 7 cedidos por el Museo de Mallorca. Una riqueza patrimonial que podrá visitarse en Palma de forma gratuita desde hoy hasta el viernes.
1: Y en el Ojo Crítico esta tarde
6: recibimos a la guionista, dramaturga y directora Ana Graziani. Viene a presentarnos su última película, La Ventana Abierta, que se estrena la semana que viene. Es un thriller psicológico protagonizado por Unax Ugalde.
1: Los deportes, hoy empiezan las obras de urgencia en el Estadio de Vallecas, mientras el Rayo Vallecano estudia dónde jugará sus compromisos como local. Ayer, recordamos, la Comunidad de Madrid suspendía temporalmente la concesión del campo por motivos de seguridad. Clara Rodríguez, buenas tardes.
21: Buenas tardes. Unas obras que han empezado con algunos problemas porque el Rayo no ha permitido la entrada al estadio a los operarios que ha enviado esta mañana el Gobierno regional para iniciar esas obras de remodelación. Esta mañana las taquillas funcionaban con normalidad y sigue activa la campaña de abonos. Estos nos decían algunos aficionados.
22: Quedan 20 días para que empiece la liga, no puedes decirlo ya. Ya desde mayo sin jugar aquí. Pero que no viene, que el estadio esté en estas condiciones, no viene de que se haya acabado la liga hasta ahora, que lleva así varios años.
21: El Real Madrid ha vuelto al trabajo con las novedades de Rüdiger y Endrick mientras sigue negociando por Rodri. El jugador no viajará con el Manchester City en su gira asiática, en la que jugará el día 1 contra el Inter de Milán en Hong Kong y el día 9 contra el Atlético de Madrid en Seúl. Sobre el caso, Julián Álvarez ha hablado el portero del Barcelona, Joan García, que prefiere mantenerse al margen de la situación del argentino.
23: No sé, no te puedo hablar por otras personas, por otros jugadores, porque al final, bueno, supongo que hay muchas situaciones que no conocemos.
21: Y en fútbol internacional crece la polémica por la intención de Infantino de privatizar el Mundial con la participación de inversores particulares. A las reacciones de la UEFA, que se reunirá de urgencia esta semana, se han sumado las de la CONCACAF, la Asociación de Clubes de Fútbol Europeos, que preside Al-Khelaifi, y también la Unión Europea.
1: Gracias, Elena Trapero, en el control de sonido, Alejandro Martínez del Hoyo en realización. Pueden seguir informados en Radio Televisión Española.

0: Son las 3, las 2 en Canarias. ¿Qué tal están? Reciban un saludo de Marta Solano. Estamos a punto de comenzar Clásicos Populares. Solanita, ¿cómo estás?
1: Hola, muy buenas. Pues muy animada hoy. Ayer un poquito agobiada, pero hoy animada.
0: Te veo muy guapa,
1: sí,
0: muy animada.
1: Muchas gracias.
0: Yo estoy animada, bueno, siempre.
1: Siempre, ¿no? ¿Tú eres fiestera, Marta?
0: Te digo la verdad.
1: ¿Sí?
0: Sí, un poquito. Sí, me gusta más en verano. Y cuando entro en ese bucle de venga la última, bueno, va a ser la penúltima, la antepenúltima, pues eso, que la última nunca llega.
1: Claro, claro. Ahí es cuando tú sabes que el límite de la fiesta, no hay límite básicamente, ¿no?
0: No limit.
1: Bueno, sí, ese momento la verdad es que ya una está perdida. Pues yo vengo hoy a reivindicar que la fiesta, el pasárselo bien, no es ningún invento moderno, sino que ya es algo antiguo, antiguo. De hecho, hace más de 2000 años ya tenía hasta nombre, las bacanales.
0: Anda, esos son palabras mayores, ¿eh?
1: Sí, sí, sí, sí. Y además estamos invitadas a una por Camille Saint-Saëns, ¿eh?
0: ¿En serio?
1: Sí, sí.
0: Bueno,
1: sí.
0: Pues a ver quién le dice que no a una buena fiesta. Yo me marcho antes de que esto se nos vaya de las manos. En un ratito tengo programa. Nos escuchamos en una hora. Os dejo con Clásicos Populares.
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1: ¿Qué tal? Bienvenidas, bienvenidos a Clásicos Populares. Hoy vamos a empezar con La Bacanal de Sansón y Dalila, la ópera de Camille Saint-Saëns, que estrenó en 1877 y que es la única de sus 13, la única del compositor, que se sigue representando a día de hoy de forma pues, más o menos regular, ¿no? Para ponernos en situación y que sepamos un poco qué se nos viene y a qué tipo de fiesta nos enfrentamos hoy, a la que hemos sido invitados, los filisteos están celebrando una gran victoria, ¿vale? Han capturado a Sansón y han organizado una fiesta en honor a su dios Dagón. Saint-Saëns convierte, digamos, este momento en una auténtica explosión pues, de ritmo, de color orquestal, dando lugar a la página más espectacular, así lo digo yo, de toda la ópera.

0: Bueno, con permiso de François Xavier Gaud y Le Siècle, vamos a interrumpir esta bacanal del acto tercero de la ópera Sansón y Dalila de Camille Saint-Saëns, que era la que elegíamos para abrir el programa de hoy.
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0: De 1857 fue el año en el que nació Vincent van Gogh, uno de los pintores más influyentes de la historia, todos lo conocemos, y también en el que comenzaron a comercializarse los ascensores de Elisha Otis, equipados con un freno de seguridad que, bueno, impedía que la cabina se precipitase en caída libre en caso de que fallase ese cable que la sujetaba, ¿no? En cuanto a la música clásica, también tenemos cositas. En este año, para bien o para mal, se conocieron Robert Schumann y Johannes Brahms, el principio de una bonita amistad que fue una de las más populares del romanticismo, ¿no? Y además fue un gran año para Verdi, que estrenó Il Trovatore y La Traviata. Y con estos datos, seguro que hay más de uno, más de una, que ya saben cuál va a ser nuestro hit de hoy. Y es que La Traviata se estrenó el 6 de marzo de 1853. Aquella noche la obra no hizo muchos amigos, no fue un gran éxito, pero hubo un número que sí que consiguió conquistar al público presente. Hablamos del brindis, una invitación a disfrutar de la vida, del amor, del presente, con un estribillo tan pegadizo que más de un siglo y medio después aquí seguimos cantándolo, ¿no? Dime tú si este brindis de La Traviata no se merece entrar hoy por la puerta grande como la canción del verano de 1853.

0: Livia Monality, Calici, era la canción del verano que habíamos escogido para este año, para 1853, ese brindis del primer acto de La Traviata que hemos escuchado en la voz del tenor Luciano Pavarotti y de la soprano Joan Sutherland, que no estaban solos, estaban acompañados del coro de la Ópera de Londres y la Orquesta Filarmónica Nacional con Richard Bonin a la dirección.
1: Egunon, el miércoles 29 de julio cumple 15 años nuestro sobrino Marco. Él es muy bueno, sobre todo componiendo canciones de rap, pero queremos dedicarle sus tías y primos desde Bilbao, yo incluida, Cristina, la canción principal de la saga de Indiana Jones, Reyes March, de John Williams, para animarle, que ha salido de una reciente cirugía complicadita, con una madurez increíble y no ha podido festejar este fin de su cumple porque está evacuado. Esperemos, confiemos que el 29 lo celebre de vuelta en su localidad. Sorionak, Marco, etamusu handi bat, y un beso igualmente para todas y todos que estén o no viviendo circunstancias parecidas, que esta pesadilla pase pronto

0: Para la última película de Indiana Jones, El Dial del Destino, su director, James Mangold, contó una anécdota muy simpática sobre Williams, que decía que, por lo visto, al principio dijo que compondría solo algunos temas para la nueva entrega, pero claro, se puso manos a la obra y ocurrió un poco lo de siempre, ¿no? Que ya no pudo parar. La inspiración fue creciendo hasta que completó, pues, la banda sonora completa de esta última entrega de Indiana Jones. Y es que, aunque cada película va incorporando nueva música, siempre hay algo que no cambia en estas películas y es la Raiders March, ¿no? Que es la que acabamos de escuchar. Este inconfundible tema que sigue acompañando a Indiana Jones, pues, en cada aventura, y que los familiares de Marco, entre ellas estaba su tía Cristina, que es quien nos ha hecho esta petición, han querido dedicársela por su cumpleaños. Muchas felicidades de parte de todo el equipo de Clásicos Populares a Marco y esperamos que pronto puedas volver a casa, recuperarte y celebrar tus 15 años.
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0: 900-137-137. Como esas miguitas diminutas de pan que caen al suelo cuando le pegas un pellizco a la barra, pues así de pequeñito es el fragmento que tenemos hoy para el concurso. Y ya, porque entonces llama a todo el mundo. Habrá gente hasta que con este poquito lo sepa. Vamos a volver a escucharlo. 900-137-137. Ya sabéis, como siempre, buscamos obra y autor, pero hoy vamos a sortear una camiseta de Clásicos Populares.
1: Atención, personas viajeras. 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

0: Si pensamos en Beethoven y en una obertura, lo más probable es que nuestra cabeza vaya directamente y nos diga Egmont. Y es normal, porque es una de las obras más famosas del compositor. Pero en clásicos populares también nos gusta de vez en cuando abrir ese cajón donde tenemos pequeñas joyitas que no suenan tan a menudo y que también a lo mejor se merecerían ser un clásico popular, como por ejemplo esta obertura del Rey Esteban, una obra que Beethoven compuso por encargo en 1811 para la inauguración del teatro, de un teatro en Budapest. Escuchábamos la Gewandhaus Orquesta con Ricardo Schegi a la dirección.
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0: Durante siglos, en Venecia, los gondoleros pasaban horas recorriendo los canales de la ciudad, ¿no? Y para hacer más llevadero el viaje, a falta de radio y de clásicos populares, solían cantar mientras remaban al ritmo, pues, del balanceo de la góndola. A esas canciones se las llamó barcarolas. Y con el tiempo, muchos compositores pues empezaron a componer las suyas. Una de las más famosas y de las que más nos gustan es la de los cuentos de Hoffmann, de Jack Offenbach. Lo curioso es que esta pieza no la compuso para esta ópera en exclusiva, sino que ya la escribió años antes para otra obra que no tuvo mucha chicha, ¿no? No fue mucho éxito. Y a quien no le gusta, quiero decir, si tú compones algo que tú sabes que vale y que te gusta y lo pruebas y ves que no funciona, pues oye, pues darle una segunda vida, ¿no? ¿Por qué no? No lo vamos a juzgar porque de hecho le funcionó bastante bien y esa barcarola consiguió el lugar que se merece. Y precisamente por eso hemos decidido subir hoy a una góndola, a una barquita, a donde, bueno, cada uno buenamente pueda, ¿no? Por eso y también porque a nuestro queridísimo Fernando Blázquez se le ha antojado pues que le pongamos banda sonora a sus vacaciones. Claro que sí, lo que necesites.
2: Oli,
0: Ana.
2: Mira, es que te mando este mensaje desde una terraza de Sliema. Tengo justo enfrente ahora mismo la Valeta.
0: Qué bien.
2: Con el puerto lleno de barcos. Hay una calma increíble. Tengo una cervecita delante y he pensado que es un momento idóneo para hacer una petición musical.
0: Pensado.
2: Así que, como estoy mirando al mar y no dejan de pasar barquitos, me ha venido inmediatamente a la cabeza una barcarola. Así que,
0: si puede ser,
2: claro, si me dejas, me gustaría escuchar la barcarola de los cuentos de Hoffmann, de Offenbach. Me encanta la versión de Ana Netrebko con Irina Garancha, pero si prefieres la instrumental, que creo que es de la Sinfónica de Gotemburgo,
0: no, hombre, también
2: me vale, porque le viene como un guante
0: como
2: a este paisaje.
0: Sí, sí.
2: Un besito desde Malta.
0: Venga, un besito.

0: Eran las voces de Ana Netrebko y Elina Garancha interpretando esta barcarola de los cuentos de Hoffmann de Jack Offenbach junto a la orquesta y el coro de Praga y con Emmanuel Vilón a la dirección, todos por petición de Fernando Velázquez, poniéndole música a su paisaje vacacional.
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0: 900-137-137. Ya lo único que falta es para que llame para conseguir una camiseta desde su terraza. Bueno, dicen que hay personas que con muy poquito ya saben en qué estás pensando, ¿no? A ver si con los oyentes pasa un poco lo mismo. A ver si con este poquito de música saben cuál es la obra de hoy. Juan Enrique, desde Sevilla, buenas tardes.
2: Sí, buenas tardes.
0: ¿Qué tal? ¿Te ha dado tiempo?
2: Pues sí, me ha parecido.
0: ¿Te ha parecido? ¿Qué te ha parecido? Cuéntame.
2: Pues me ha parecido que es el comienzo del concierto de violín de Mendelssohn.
0: Vale, es una forma que te pueda parecer, claro, perfecto.
2: Sí.
0: Pues Juan Enrique, el número uno para ti.
2: Ajá, muy bien.
0: Gracias. Carmen de Madrid, buenas tardes.
3: Buenas tardes.
0: ¿Y a ti qué te ha parecido?
3: A mí me ha parecido El lago de los cisnes, de Tchaikovsky.
0: El lago de los cisnes para Carmen, ¿vale? Pues te damos el número dos, claro, es que es tan cortito, pues que pueden parecer, depende de quién lo escuche, una cosa u otra. Laura de Tarragona, buenas tardes.
4: Hola, yo pienso lo mismo, me ha parecido El lago de los cisnes de Tchaikovsky.
0: Vale, igual que Carmen, van dos votos para Tchaikovsky y su lago de los cisnes. Para ti te damos el tres, Laura. Muchas gracias. Y Mori de Madrid, buenas tardes. Cerramos contigo esta primera ronda. ¿Qué te ha parecido a ti?
5: A ver, Ana, indefectiblemente, además era una petición, es el concierto para violín de Tchaikovsky, de Mendelssohn, perdona.
0: Vale.
5: Y estoy súper segura porque, vamos, es una pieza que oigo desde que estaba en el vientre de mi madre.
0: Vale, entonces lo tienes segurísimo. Y vamos, y si tuviéramos puesto medio segundo en vez de un segundo, a lo mejor también lo tenías claro, ¿no?
5: Pues yo creo que sí, porque ese y Aida... las pillo al vuelo, vamos.
0: Al vuelo.
5: Oye, y quiero felicitar a todas las Martas del planeta.
0: Es verdad, hoy es Santa Marta. Marta.
5: Además, luego llamaré, la felicitas de mi parte a Marta.
0: Venga, perfecto.
5: Venga.
0: Yo la felicito de tu parte.
5: Oye, tu camiseta de colorines.
0: Ah, pues muchas gracias, Molly.
5: Venga,
0: siempre es un
5: guapa.
0: Placer. Venga, gracias. Para ti el número 4, Molly, el 4.
5: Venga,
0: que no se te olvide.
5: vale, sí.
0: Venga.
5: Un besito,
0: luego seguimos con más.
6: Manuel de Madrid, quería pedir el tercer movimiento de la Sinfonía número 3 de Brahms. Enhorabuena y muchas gracias.

0: Qué bonito este tercer movimiento, este poco alegreto de la Sinfonía número 3 de Johannes Brahms, una obra que algunos de sus contemporáneos llegaron a llamar la heroica de Brahms, en referencia pues a la tercera Sinfonía de Beethoven, y también la Sinfonía del Encanto de la Vida Silvestre, como la llamaba su amiga Clara Schumann. Sea como sea, nuestro oyente Manuel de Madrid quería escucharla y nosotros se la hemos puesto en una interpretación de Claudio Abbado al frente de la Filarmónica de Berlín. Y ya sabéis que este verano estamos con vuestras peticiones, vuestras dedicatorias, así que si tú también quieres dejar la tuya, pues puedes hacerlo con un mensaje en WhatsApp, por ejemplo, en el 689-869-347, y si prefieres un mensaje en el contestador, pues también lo puedes hacer, 91-346-1025.
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2: Les informamos de que durante los próximos minutos vamos a activar el modo avión. Les recordamos que dejen las prisas en tierra y permitan que la música les lleve a un lugar lejos de las obligaciones del día a día. Hoy despegamos con Edvard Elgar y su Chanson de Matin, canción de la mañana, una de esas melodías que tienen la capacidad de hacer que cualquier momento del día pueda empezar con buen pie.

0: Pues esta canción de la mañana, ¿no? Esta chanson de Matin, Elgar la compuso originalmente para violín y para piano. Ya con el tiempo fue cuando la orquestó él mismo. De hecho, es la versión que hemos disfrutado en este modo avión con la Royal Philharmonic Orchestra y Pincha Zuckerman en la dirección.
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0: 900-137-137. ¿A qué obra, a qué compositor pertenece este mini fragmento de hoy? Pues vamos a ver qué nos dice Javier de Leganés. Buenas tardes.
2: Hola, buenas tardes.
0: ¿Cuál es tu propuesta, Javier?
2: Yo coincido con la oyente que ha llamado en cuarto lugar y tengo, y yo creo que igualmente claro, que es el concierto para violín de Mendelssohn.
0: Vale, tú tiras por Mendelssohn, perfecto. Pues te damos sí. El número 5, a ver si hay suerte.
2: Muchas gracias.
0: Chao. A ver por quién tira Arancha de Albacete, buenas tardes.
3: Hola, buenas tardes.
0: ¿Tenemos propuesta nueva o tú estás entre Tchaikovsky y Mendelssohn también?
3: Propuesta nueva, muy corto el fragmento, pero
0: muy
3: creo
0: corto.
3: Que es la pavana de Gabriel Fauré.
0: Vale, tú apuestas por Fauré y su pavana. Vale, Arancha, te damos a ti el número 6. Gracias por arriesgar también. Y a ver qué nos dice Fernando de Santander. Buenas tardes.
4: Hola, buenas tardes, Ana, ¿qué tal?
0: Muy bien, ¿y tú qué tal?
4: Pues bien, aquí trabajando un poco y agradándome la compañía que me hacéis todas las tardes.
0: Anda, pues estamos igual entonces. A ver, Fernando, ¿de quién es para ti este mini fragmento?
4: Pues no sé si puedo ser original, pues...
0: A ver...
4: A mí me parece que es...
0: Vale.
4: Entonces, pues me quedo con Mendelssohn también,
0: con
4: el concierto para violín.
0: Perfecto, pues te damos el número 7, a ver si hay suerte.
4: Bueno, gracias.
0: Venga, un abrazo, buena tarde. Y terminamos con Javier de Madrid, buenas tardes.
5: Hola, buenas tardes.
0: ¿Cuál es tu apuesta, Javier?
5: Pues yo pienso también que es el concierto para violín de Mendelssohn.
0: Vale, el concierto para violín de Mendelssohn, que es básicamente lo que más está diciendo los oyentes sí. Que están llamando. Bueno, Javier, pues a ver si hay suerte.
5: Lo tengo claro.
0: Lo tienes claro, clarísimo, sí, ¿no? Vale, pues sí, te damos el 8, porque sí. Si lo tienes tan claro, lo mismo, entras hasta en el sorteo.
5: Oye, Ana, perdona, quiero mandar un ánimo muy grande para todos los que están sufriendo los problemas de los incendios, las evacuaciones y todo esto, que es una auténtica tragedia.
0: Pues sí, entonces, mucho ánimo.
5: Mucho ánimo para ellos, que yo lo he vivido, que he estado 4 días fuera, llegué anoche al pueblo y... Ferrería del Oliva, que ha estado muy afectado, así que venga, mucho ánimo a todos.
0: Mucho ánimo a todas las familias y todas las personas afectadas, a ti también, Javier, y también pues reconocer la labor de las personas y los profesionales pues que luchan para y han luchado para frenar el fuego. Bueno, pues ese era el mini fragmento de hoy y hemos barajado Fauré, Tchaikovsky y Mendelssohn. Pues vamos a ver si era alguno de estos tres compositores.

0: Pues efectivamente, era el primer movimiento, ese allegro molto appassionato del concierto para violín en mi menor, opus 64, de Felix Mendelssohn. Escuchábamos al violín a Hilary Hahn. Entonces, tenemos aquí el recuento y a la tacita van el número 1, el 4, el 5, el 7 y el 8. A ver quién se lo lleva. Pues el número 7, Fernando de Santander, para allá que va esa camiseta de clásicos populares.
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0: Pues efectivamente era un temazo The Entertainer de Scott Joplin, interpretado por Lan Lan.
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Y hoy nos vamos con este vals moderato, este segundo movimiento de la Serenata para Cuerdas, Opus 48 de Tchaikovsky. Ya sabes que este verano estamos pinchando aquí en Clásicos Populares tus temas preferidos, así que ya sabes, si tienes uno o quieres hacer una dedicatoria, 689-869-347, notas de voz en WhatsApp y el 91-346-1025, mensajes en el contestador. Muchas gracias a los compañeros de documentación por facilitarnos los temas de hoy. Y un saludo más efusivo que nunca, más de lo habitual, de Paloma Ram, que se va hoy de vacaciones en cuanto den las 4 en punto. También de Marta Avis, que ha estado ahí también en la producción. De Víctor Represa en el control de sonido. Y Pablo Ruiz en la realización. Hasta mañana.

0: Son las 4, las 3 en Canarias.
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0: Se lo hemos avanzado en Radio 5, se decretan evacuaciones por un incendio forestal declarado en las últimas horas en la provincia de Zamora, en la localidad de Fermoselle. Más datos, Luis Ángel García Lera, buenas tardes.
2: Hola, buenas tardes. Cerca de 40 medios terrestres y aéreos están trabajando para controlar un incendio que se iniciaba a la 1:00 p.m. en el término municipal de Fermoselle, muy cerca de la frontera con Portugal y del límite con la provincia de Salamanca. Ha sido necesario evacuar hasta ahora 6 pueblos de la zona y también el barrio de Noval de Fermoselle. Igualmente ha sido preciso evacuar la residencia de ancianos de este municipio. José Manuel Pilo es el alcalde.
3: Ya estaban confinados dentro, pero veíamos que el fuego se metía. Y vale, hay bastantes medios de extinción, pero no podíamos quedar impasibles teniendo a todo el mundo dentro. Así que los vecinos, por iniciativa de los propios residentes, han decidido que se llevaban a la gente y, lógicamente, le hemos apoyado en todo lo necesario para evacuarles al polideportivo municipal.
2: De momento se desconocen las causas de este siniestro.
0: Poco a poco los pueblos afectados por los incendios de Burgohondo en Ávila y los de la Sierra Oeste de la Comunidad de Madrid regresan a la normalidad.
4: Estupendamente, vamos. Lo único que espero es no tener que volver a repetir la experiencia.
5: El frigorífico estaba bien, parece que no hemos tenido cortes de luz ni nada de nada. Y entonces pues ahora bajar y decir, bueno, pues vamos a refrescarnos un poco.
6: Comprando unas botelletas de agua, unas bolsas de basura para poder limpiar toda la ceniza.
0: A ellos se van a sumar en las próximas horas más vecinos de Ávila, donde ya se han levantado los desalojos y confinamientos, y parte de la Comunidad de Madrid. Chema Lázaro.
7: Se ha tomado esta decisión tras darse técnicamente por estabilizado el incendio, tanto en la provincia abulense, donde se han quemado más de 50.000 hectáreas, como en la Sierra Oeste de Madrid, donde han ardido unas 27.000. Siguen todavía municipios evacuados en la Comunidad de Madrid. Fernando Grande Marlaska, ministro del Interior.
8: En concreto, se mantiene la evacuación de Valdemáqueda y también de Robledo de Chavela, así como de las urbanizaciones, de las 5 urbanizaciones que ya está acordado, que pertenecen a San Martín de Valdeiglesias y otras 2 urbanizaciones que pertenecen a Pelayos de la Presa.
7: Mientras sigue sin control la evolución del fuego en el sur de Castellón. No está perimetrado y se rozan las 10.000 hectáreas calcinadas. 1.200 efectivos y 30 medios aéreos trabajan en su extinción. Se investiga como un incendio provocado tras haberse detectado 5 conatos de fuego cuando se inició.
0: Aprovechando el debate tras los incendios de la limpieza de vegetación de cauces y márgenes, surgen recurrentemente informaciones falsas, entre otras que la Confederación Hidrográfica del Júcar impone multas millonarias por no hacer esas podas. El organismo ha emitido un comunicado para desmentirlo. Francisco Vico.
9: La aclaración llega después de que hayan vuelto a compartirse mensajes sobre supuestas multas de miles de euros por retirar vegetación de los cauces y señalan que no se ha abierto ningún expediente de este tipo a ningún ayuntamiento titular en los últimos 10 años. Según explican, la mejora y conservación de los cauces se puede hacer siempre y cuando haya una autorización previa o declaración responsable. Además, deben cumplir los criterios técnicos y de seguridad. En estos momentos existen 357 autorizaciones vigentes en diferentes cauces de su demarcación.
0: Se complica la situación en Oriente Medio. La presidencia de Irak condena el ataque conjunto de Estados Unidos y Arabia Saudí contra milicias proiraníes en su territorio, que deja un balance de 20 muertos y 32 heridos. Lo tacha de flagrante violación de la soberanía del país y rechaza convertir su territorio en escenario para ataques de países vecinos o para saldar cuentas regionales. Estados Unidos defiende que es en respuesta al lanzamiento de más de 30 drones dirigidos por Irán contra fuerzas estadounidenses en Jordania y infraestructuras energéticas saudíes en las últimas 72 horas. Mientras el petróleo ahora mismo experimenta fuertes subidas, Wall Street abre en rojo, pendientes de la decisión que tome hoy la Reserva Federal estadounidense. David Martínez, buenas tardes.
10: Buenas tardes, con caídas en la bolsa estadounidense del 0,5% en el índice S&P 500 y del 0,7% en el tecnológico Nasdaq. Varios frentes, el primero es el de la guerra con Irán después del nuevo aumento de la tensión, de los últimos ataques a bases estadounidenses y de las amenazas de Donald Trump. El petróleo Brent se dispara un 7% y vuelve a casi los $90 por barril. Los inversores también estarán atentos esta tarde a la decisión que tome la Reserva Federal estadounidense sobre los tipos de interés. Además, las grandes tecnológicas relacionadas con semiconductores y chips de memoria continúan con muy fuertes caídas, y a esto se suman los resultados que presentarán esta noche Microsoft y Meta, matriz de Facebook, WhatsApp o Instagram.
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1: Saludos, ¿qué tal están? Muy buenas tardes. Hace solo una semana yo abría este programa Las Tardes de Verano dedicando una carta imaginaria a los afectados por los incendios en España. Hoy una carta muy real de un bombero forestal se ha hecho viral. Su nombre es Ángel. Dice así: luchamos contra algo que no hemos visto nunca. Habla de turnos muchas veces de 12 horas, cuando no más, con los pocos medios de los que disponen. Llegas a un sitio y una mujer dice bien fuerte, para que la podamos oír, que a buenas horas llegamos. Nosotros sabemos que nos tenemos que callar, porque lo importante es apagar el fuego. Pido a la gente que sea paciente y comprensiva con nosotros, que entendemos su miedo, su dolor, su desesperación, su angustia, pero tienen que saber que eso mismo es lo que sentimos nosotros. Si en algún momento nos tenemos que quedar quietos, no es porque no queramos trabajar, sino porque hemos recibido esa orden dentro de una estrategia mucho más amplia. Este bombero, Ángel, habla también de la conexión emocional que tienen con los lugares pasto de las llamas. Él creció en el embalse de Picadas, ahora arrasado. Al verlo, piensa: he perdido mi infancia. Otros peones forestales de su cuadrilla han visto sus casas arder, porque el fuego que apagan está, sí, a muy pocos kilómetros de sus hogares. En ese momento, nos explica, tú te decides que tienes que seguir concentrado en la azada, ir a lo tuyo, pero mientras tanto, te llama tu hermana y te dice que están pensando en evacuarlos. Sin querer la cabeza, en ese momento se te va a la familia, confiesa. Es entonces cuando Ángel nos lanza un aviso: que nadie espere que por el hecho de que haya ardido mucho terreno estos días, el monte no pueda volver a arder. Esto puede ocurrir de nuevo el próximo año, el próximo mes o el próximo día. A veces me digo a mí mismo que estoy en un videojuego, no soy capaz de asimilar lo que estoy viviendo. Su conclusión es rotunda: es un milagro que no haya muerto nadie. Y un milagro es también que se jueguen la vida estos hombres y mujeres a cambio de sueldos míseros de unos 7 euros la hora, con pluses de riesgo que no alcanzan los 2 euros. Solo el 28% de la plantilla donde está Ángel cuenta con contrato de 12 meses. Más de un tercio en octubre está en la calle. Eso en Castilla y León, donde él pertenece. Hoy todos empatizamos con Ángel, con sus compañeros, allá donde estén luchando contra las llamas, porque todos miramos a esos campos donde crecimos, cogimos piñas y moras con nuestros abuelos, donde nos robaron el primer beso, sí, esos bosques y pantanos que fueron el sitio de nuestro recreo.

0: con el gran Antonio Vega, con este temazo empezamos las tardes. Hola Miguel, yo sé que tú eres muy de Antonio Vega.
1: Sí, me encanta. Es un cantautor maravilloso, que esté en paz donde esté, porque dejó un legado musical de valor incalculable, me encanta. Bueno, esta tarde miércoles, Marta, será refrescante. Y no lo decimos por decir, porque nuestro humorista, Alfonso Arrad, nos hablará de helados.
0: ¡Qué rico!
1: Ahora un helado, ¿eh?
0: De chocolate, qué bueno.
1: Lo sabía. A continuación, en la tertulia, hablaremos de la ola de calor y de incendios, del momento crítico que están viviendo los cines de verano, y recordaremos la muerte de uno de los pintores más ilustres de siempre, Vincent Van Gogh. Además, hablaremos del oro líquido, sí, de los olivos, un tema que será diseccionado por Emilio Lara, autor de un libro estupendo sobre esta materia, y nos hablará también de su impacto sobre las civilizaciones, que no es poco. También nos informaremos acerca del cuidado de nuestra piel en verano y conectaremos con un espectáculo muy atractivo llamado Concert Danza. Y tras nuestro concurso de famosos con Rubén Ruiz, hablaremos con Sandra Ferrer del abandono de animales domésticos, y en nuestro espacio Psicología hablaremos del verano y del autismo con Sandra Gutiérrez.

0: Bueno, pues ya está por aquí Alfonso Arranz con su Golden Hour y hoy vamos a hablar qué ricos los helados. Hola, Alfonso.
1: Ñam, ñam, ñam, qué rico la Golden Hour helada.
0: ¿Cuál es tu favorito? Polos de palo, tarrinas, cucuruchos, haréis de todo, ¿eh?
1: Ah, yo me quedaría con aquellos de Avidesa, que eran sabor a chicle de fresa. Qué ricos.
0: Exactamente, ¿no? Bueno, es que ahora hay de todos los sabores. Además, te tengo que decir, yo soy muy golosa. Siempre que puedo me pido uno de chocolate con dulce de leche, para que veas, no se puede ser más dulce ahí en Paragoso.
1: Cocholate.
0: Exacto. Bueno, pues ¿por dónde empezamos? Venga, porque antes de comer un helado, pues tengo que ir a la heladería, ¿no?
1: Claro, pues por la cola, porque oye, estamos hay que sobrevivir a la cola, que es una experiencia, claro. O sea, vamos a ir por partes. Vamos a ver, con la seriedad de un catedrático, pero hablando de si el helado de pistacho es un sabor o una postura política, ¿vale? O sea, ¿tú qué postura tienes sobre el helado de pistacho?
0: Yo, pues mira, a mí me gusta. Además, está muy de moda ahora el pistacho. Es que está en todo, ¿eh? Es ¿verdad? Increíble. El chocolate de tableta o en cualquier receta hay pistacho.
1: Madre mía, creo que vamos a salivar mucho, ¿eh? Porque el helado...
0: ¡Ay, qué rico!
1: El helado aquí no es solo un postre, es nuestra identidad. Que tú eres de chocolate o eres de fresa y esa elección te va a acompañar de por vida como el equipo de fútbol o tu comunidad autónoma.
0: Totalmente de acuerdo. Mira, mi madre siempre era y es de turrón de... O sea, de helado de turrón. Mi padre siempre era más cítrico, limón y fresa, limón.
1: Ay,
0: por
1: rico.
0: Ahí. Y yo los que te he dicho ya, o sea, que quiero
1: mía,
0: que te
1: esto,
0: diga.
1: Pues,
0: experimentamos poco, ¿eh?
1: Sí,
0: no arriesgamos en el helado. Hay poca broma, ¿eh?
1: No nos sacan de la vainilla. Vamos ahí. Situación. Oye, tú imagínate, es julio.
0: Sí.
1: Son las 7 de la tarde, la hora mágica.
0: No me lo puedo imaginar, claro, julio, 7 de la tarde.
1: No, por Dios, no. Hay todo el solamen, ¿no? Que te está dando, que se derrite hasta el asfalto y oye, que sigue derritiendo los helados. Bueno, pues sales con la familia, con la pareja, con quien sea. Y en algún momento, sin que nadie lo haya planeado, dice: ¡Hala, mira, una heladería! ¡Hala, venga, va! Como atraídos, ¿no? Como por la luz de neón.
0: Es como un imán, ¿no? Es verdad. Literalmente no puedes pasar de largo. Tienes que parar y comer y comprar todo lo que puedas.
1: Total, no, o sea, es que es imposible. Da igual que acabes de cenar, que estamos a dieta, que el médico te ha dicho ¡no! Bueno, adelante una heladería, la voluntad humana se rinde, ¿eh? Y empieza el drama auténtico del verano, decidir el sabor.
0: Bueno, es verdad, ves a la gente ahí que está mirando como el mostrador y digo, ¿por qué mira, si vas a elegir el de siempre? ¿Tampoco? ¿O te vas a pedir el de pitufo ese o el de chicle que tienen unos colores fosforitos? Claramente no.
1: No.
0: Pero no,
1: no
0: es tan fácil. No,
1: claro, porque es que hay 18 sabores en el mostrador. Oye, tienes 30 segundos antes de que la cola te empuje y que empiecen a suspirar ahí. Y tu cerebro, ¿no? Que tú has tomado decisiones importantes en la vida sin despeinarte. De pronto te colapsas y haces, ay, ¿qué hago, no?
0: Sí, es como que nos volvemos tontos, ¿no? Delante de los helados.
1: Todos. O sea, es que somos así. Vamos a hablar de todo eso. De colas, de sabores imposibles, de derretimientos trágicos y de esa frase que hemos dicho todos. Oye, dame a probar ese, anda, porfa. Venga, pon un poquito de helado. Vamos allá.
0: Bueno, llega el momento crítico, ¿no? La elección del sabor, ese sabor que vas a pedir el de siempre, venga.
1: Totalmente, o sea, parece un trámite sencillo, pero es mentira. Es una de las decisiones más estresantes del verano, comparable a elegir una titulación universitaria.
0: ¿De verdad? ¿Lo ves así de chungo, tú?
1: Pero, o sea, fíjate en la escena. Tú vas ahí tan tranquilamente, llegas al mostrador y el heladero te mira con esa expresión de tú, era lo que estás haciendo, y tú que llevas toda la cola pensando en chocolate, de repente ves el de turrón y es que tu vida va a cambiar en un segundo.
0: Te tengo que decir que turrón, avellana, es que está muy ricos también, ¿eh?
1: Por favor.
0: Ay, están buenos. Y además a veces los hacen sin azúcar, esos, como el de vainilla. Suelen ser los elegidos para el sin azúcar, no sé por qué.
1: Qué rico. Es que además el del turrón no está solo, o sea, está rodeado de aliados. El de queso con miel, el de tiramisú, yogur con frutos rojos. Entonces tu cerebro pues empieza a hacer cálculos absurdos. Empiezas tú diciendo, ¿y si pido dos bolas, puedo combinar chocolate con turrón? ¿O eso es una traición al chocolate?
0: Ay, sí, pero con el remordimiento de conciencia que dices, pero una tarrinita pequeña, pero ¿me puede meter 5 bolas ahí? Y te dice, no, señorita, si es tarrina pequeña, una.
1: De una. Exactamente. Oye, pues yo soy de chocolate, ¿no? Es lo que dicen.
0: Sí,
1: y luego está el que explora, el que cada verano prueba un nuevo sabor. Y dice, oye, hay que innovar, ¿no? Y luego se arrepiente el primer lavetón, ¿no? O sea,
0: ya, pero ¿sabes lo que ocurre? Que yo cuando he innovado, luego digo, mierda, he elegido mal. Y ahora, ¡y! Tenía que haber elegido chocolate. Así que ya hace tiempo que no arriesgo, te tengo que decir, ¿eh? Porque algunos sabores como que suenan bien, así en el... Pero luego los pruebas...
1: No. O sea, Violeta, bueno.
0: Violeta, no.
1: Rosa, tarta de queso con frambuesa artesanal de la abuela, que la abuela no tiene nada, sabe un poco a yogur triste con un poco de mermelada.
0: ¿Por qué innovamos tanto en los helados? Los de toda la vida, los básicos, son los mejores, en mi opinión, ¿eh?
1: Hombre, pero es que es eso, o sea, ¿por qué vamos a hacer más sabores si no dominamos la vainilla? Y es que es así, o sea, Y luego está, es que es así. Y luego además tenemos el fenómeno del heladero generoso frente al heladero tacaño.
0: Bueno, ojo, bueno, bueno, perdona. Ojo. Y el helado que está así, como que lo cogen y dices, oh, qué perfección, está en su temperatura perfecta. Y otro que están más duros, que dices, ¿dónde voy yo con estas láminas, estas lascas de helado?
1: ¿Qué es eso? Te ponen ahí como si fuera una cata queso, ¿no? O sea, hay otras donde la
0: que
1: bola...
0: Que sea generoso, ¿eh? Claro. De aquí un mensaje a los heladeros. Pongan favor, bien de helado, por favor.
1: Bien helado a todo el mundo, porque es que hay incluso algunas que el tamaño de la bola es como una canica y encima te dicen, ah, esto es así, ¿no? Esto no. O sea, hay familias que cambian de heladería toda la vida por una bola mal servida. Sí, es un agravio que no se perdona. Antes
0: yo
1: te
0: lo haría,
1: más.
0: Yo lo haría, te lo digo, me parece. Incluso se agradece cuando vas a una heladería y para no arriesgarte con los sabores nuevos te dan una cucharadita y te dicen, mira, prueba este, el de higo sí. Con no sé qué. Dice, mira, está rico el caso, pero el de siempre, el del chocolate,
1: el de
0: ¿sabes?
1: Siempre, el de toda la vida. Y oye, pues estás ahí mientras el grupo decide el sabor, la cola de detrás empieza a hacer ruidos de impaciencia, suspiros, cambio de peso, y un pie a otro, miradas al reloj, tacatal, tacatal, tacatal, la presión social funciona igual y...
0: Te precipitas.
1: Qué licua. Entonces pides cualquier cosa y dices, venga, ay, ¿por qué no habré pedido el de turrón? Y empieza el drama de mirar de reojo al cucurucho al de al lado, que
0: ah, bueno,
1: sí que
0: mira, yo te voy a decir una cosa, lo confieso, yo voy a la heladería y me pido, ya digo que últimamente no arriesgo, me pido mi helado de siempre, ¿vale? Y si puedo en la heladería de casi siempre, bien. Pero lo que sí que hago es que me cojo una cucharita y luego pruebo el de los demás. Eso sí lo confieso, sí, pruebo todos.
1: Dame, dame un trozo.
0: Es la envidia de heladera.
1: Es la envidia de heladera, que es de las más puras que existe. No hay maldad, sé que es un profundo arrepentimiento existencial de, oye, ¿me dejas probar el tuyo?
0: Déjame, déjame.

0: Oye, Alfon, ¿tú que has hecho un estudio sociológico? ¿Por qué hay tanta cola que doblan la esquina y todo esto? Sobre todo cuando hay una heladería que ha salido en Instagram, ¿vale? Alguna instagramer o influencer ha hecho esto. ¿Aquí está bueno? ¿O este helado, yo que sé, es con un cono en forma de pez? Yo he ido a una. ¿O es helado matcha o cosas de estas un poco más raras? Pero hay veces que como que la cola genera más cola, ¿no? Ves cola y dices, no sé qué regalan aquí, pero yo me pongo a la cola.
1: La cola tiene más cola, porque antes de decidir en nuestro sabor, que no vamos a decidir, hay que sobrevivir a esta fila que es que... Si lo piensas, cualquier heladería que se precie en agosto es que rivalizas con la cola de la ITV. Uh-huh. O sea, es que da la vuelta hasta la esquina y doblando. Y lo curioso es que nadie se pregunta por qué esa heladería sí que tiene cola y la de al lado, que vende exactamente lo mismo, está vacío. Es que es un misterio.
0: Es un misterio porque está más rico el helado. Mira, yo te digo, hay veces que esperas esa cola, yo que sé, con 35 grados, wow, sudando, con los niños ya al borde del ataque de nervios, pues llevan 40 minutos oliendo, ¿no?, ese barquillo. Pero ¿y el heladero? ¿Qué me dices del heladero? ¿Él cómo lo lleva?
1: Va, lo lleva el pobrecito mío, o sea, es un ser sobrehumano, trabajando con las manos heladas, literalmente, con la sonrisa forzada de quien lleva 8 horas ahí, ¡ñi!, te pongo una bajo el calor abrasador. Además, las máquinas que meten un calor del copón, ojito, y aún así mantiene el nivel de paciencia perfecto que se debería de estudiar en todas las universidades. Tienen que darle el Nobel de la Paz al heladero del verano.
0: Se lo merece, sin duda. Venga, Alfon, y ya tenemos el helado entre nuestras manos y en nuestra boca y en nuestro vestido, que siempre mancha, siempre acaba manchando algo, ¿no? Y empieza esa fase 2, la carrera contra el calor, porque o te lo comes rápido, no te da tiempo a disfrutarlo o te quedas sin helado.
1: Es que además, incluso antes de pagar, ya te está cayendo el hilillo por la mano, ¿no? Además, se produce una escena de las más patéticas y más entrañables, ¿no? Adultos hechos y derechos corriendo, lamiendo, ñam, ñam, ñam, por los cuatro costados del cucurucho, intentando ir con la tarrina, o sea, es tremendo.
0: Bueno, que decir que un helado en agosto o en julio no es un postre, es una cuenta atrás, es una batalla perdida de antemano.
1: Pero eso hoy no impide que la libremos con toda la dignidad, ¿eh? Que hay técnicas, a ver, te cuento, no es la merced más. Hay quien gira el cucurucho como si fuera un torno de alfarero,
0: ¿vale?
1: Hay quien ataca directamente por arriba, sacrificando la estética, el ametazo puro, y hay quien intenta la técnica imposible de comer más rápido de lo que se derrite, que nunca, nunca, nunca jamás ha funcionado en la historia de la humanidad.
0: Pero si nunca ha ganado nadie esa carrera, por favor, ¿por qué lo seguimos intentando?
1: Bueno, porque somos así, oye, porque además siempre llega el momento crítico, el chorretón que baja por la mano. Ese hilo de chocolate derretido que resbala hasta la muñeca.
0: Ay, ay, ay, ay,
1: y de ahí sigue bajando imparable hacia el codo mientras tú intentas contenerlo con la lengua. Una postura que si te ven es que estás indigno ahí.
0: Esa postura desesperada, y entonces ahí entra la servilleta, ¿no? Oh, si tienes servilleta, si no, búscate la vida.
1: Porque pues coge 3, 4, 5 servilletas de esas finitas de papel, las que se deshacen ahí, las coges y se deshacen. Bueno, pues acabas con más papel pegado en la mano que helado en la boca.
0: Vamos, esas de gran calidad de los chiringuitos que no sirven para nada, que raspan.
1: Hacen daño, pero no. Oye, están diseñadas para desintegrarse en contacto con el líquido. Y mientras tanto, el cucurucho, ojo, el elemento que empezó siendo crujiente y sólido, se va quedando así como un blandiblue por la base y una cosa ahí, una amenaza de colapso estructural.
0: Claro, se derrumba y luego ¿qué ocurre? Pues que el niño llora sin consuelo, ¿no? Ese llanto del niño, Alfon.
1: Pobrecito mío, es que eso es una cosa que atraviesa el alma de cualquier padre, porque es que no hay palabras, no hay abrazo, no hay promesa que consuele esa pérdida. Solo queda una solución, volver a la cola.
0: No
1: otra
0: me
1: vez.
0: Digas, otra vez no. ¿Sabes lo que le diría yo a ese niño? Mira, a la heladería no, que hay mucha cola. Vamos aquí al chiringui este, a este kiosquillo, y te voy a comprar un polo, un helado de palo de toda la vida, ¿vale? Y encima son más económicos. ¿Qué
1: ay,
0: te
1: qué
0: parece?
1: Rico, hombre, es el primo humilde de la tarrina, pero...
0: El palito y se acabó.
1: Qué rico, o sea, el palito, el pedacito de madera que promete algo que casi nunca cumple. El premio, ¿tú te acuerdas del premio, no? Porque,
0: sí.
1: Oye, todo el mundo sabe que hay polos que si sale una frase escrita en el palito que te dan otro, ¿vale? Pues estamos todos mirando el palo ahí como si fuéramos arqueólogos de primera lamiendo ahí para dejar reluciente la letra y que ponga premio.
0: Bueno, ese premio, ¿a ti qué te ha tocado de premio a todo esto? ¿Alguna vez te ha tocado algo? A mí un silbato, ¿no? De estos los palos que se convierten en silbato.
1: A mí un yo-yo.
0: ¿Pero cómo va a haber un yo-yo dentro de un
1: palo
0: de helado?
1: Me lo daban en el kiosco de helado. Decían, toma, me ha tocado un yo-yo, pero antes.
0: Ay, qué susto.
1: Antiguamente, ¿no?
0: Te vas a tragar un yo-yo. Bueno, y luego está el drama también de que se te caiga el palo.
1: Hombre,
0: es que el palo se cae también, ojo, ¿eh?
1: Es que es otra tragedia. Vas ahí por la mitad, de repente el hielo entero hace se separa el palito y hace venga, va. Entonces ahí no hay servilleta que valga. Solo queda mirar al cielo y preguntarte, ¿qué has hecho para merecer esto?
0: Mira, yo era mucho de calipo de fresa
1: o
0: de los pirulos estos, ¿no? ¿Qué tienen estos helados de hielo tan bonitos? Los colores vivos, ¿no?
1: Hombre.
0: Pero ese rojo, ya os digo, como se caiga en una camiseta, arruinada está la camiseta.
1: No, no,
0: fuera camiseta, olvídate, ¿eh?
1: Eso sí, no, no, o sea, es la lengua azul o roja, que es la tradición del verano. Además, que cuando lo hacías, sacabas la lengua a tus amigos como si fuera un logro deportivo. ¡Mira qué azul! ¡No! Pero qué colorante te estaban metiendo, ¿no? Porque eran otras reglas las del verano.
0: Mira, ahora los nutricionistas nos hablan mucho de que podemos hacer helados caseros, ¿no? Y yo te tengo que confesar que lo he intentado en casa. Bueno, yo no soy muy cocinilla, y me salió fatal. Ese polo casero, esto es un mito, ¿no?
1: El de los moldes de plástico y zumo, eso.
0: Hay como de zumo de naranja, los hacía yo.
1: Sí, equilicuay, zumo de fresa, ¡qué rico, por favor! Ay, el polo entrañable que dicen.
0: Sí, sí, entrañable. Mira, como dice esta canción, me he quedado yo... Cold as ice, fría como un polo de hielo. ¿Qué te parece?
1: Justo lo que necesitamos
0: justo,
1: hoy.
0: Justo. Esto es tendencia. Vamos a hablar de sabores gourmet y de estas nuevas modas. Venimos al presente, ¿eh? Venga.
1: Bueno, pues nada, pues ya no basta con chocolate, fresa o vainilla. Hay que tener queso azul con higos, aceite de oliva virgen extra, fabada, remolacha con menta, como si estuviéramos en un concurso de cocina y no comprando un helado.
0: Pero qué asco. Perdón. A mí es que yo, de verdad, estas cosas no las pruebo. No soy tan... No, es que no puedo, eso es ser kamikaze para mí, ¿eh? Ojo con esto, ¿eh?
1: Es que además en la pizarrita que ponen a mano, ponen una tipografía ahí elegantísima, pone retándote a probarlo, y dice, venga, pruébate ese chorizo a la sidra. Y llega un amigo y dice en el grupo, yo lo pruebo, como si fuera honor, una cuestión de dignidad. Y luego, después de 15 minutos, te cuenta cuál es la experiencia, ¿no? ¿Cuáles son las notas herbáceas?
0: Sí, mira, la experiencia te la voy a decir yo. Te toman la fabada de toda la vida, que está muy buena, o el cocido montañés, o lo que tú quieras, ¿vale?
1: De verdad.
0: ¿Por qué están de moda estos helados artesanales ahora con estos nombres imposibles de pronunciar, que además cuestan un ojo de la cara, o que te cuestan 5 pavos o por ahí, ¿eh?
1: Ah, bueno, claro. O sea, es que decirlo en voz alta es un riesgo que nadie quiere correr delante de una cola de gente. El heladero con total naturalidad te pronuncia, yo qué sé, pues el stracciatella.
0: Oye, a mí me gusta stracciatella, ¿a ti no?
1: A mí
0: nata
1: me encanta.
0: Así con chocolatito, pero no sabría escribirlo. Ya
1: claro, pero cuando...
0: Seguro que me falta alguna C o alguna T, L, algo.
1: ¿Sabes cómo digo yo? Digo, ponme uno de stratachuela. Ya no me complico.
0: O de tachuela.
1: O de tachuela.
0: Muy bien, esa oportunidad de aprender idiomas. Sí. Yo hay gente de verdad que la pronunciación de los helados, esto da para una masterclass. Esto no tiene precio, ¿no?
1: Que totalmente. O sea, tiene que venir un sumiller traído de Sicilia y explicarte ahí cómo va. El helado es que tiene un pasaporte.
0: En fin, yo sabes que te digo que los clásicos nunca fallan, de verdad. Vamos a lo seguro.

0: A ver, Alfon, ¿cuándo fue la última vez que te tomaste un helado? Cuéntame.
1: Pues hace 10 minutos.
0: ¿De qué era el helado? ¿Del sabor, todo?
1: Era de vainilla, de hielo, de tal, ¿no? Un poco vampírico el helado.
0: Vale, ¿verdad? ¿Tú eres de los que te tomas el helado a escondidas para no compartir? Confiesa.
1: No, siempre lo tomo con gente porque creo que es algo que hay que degustar y compartir es vivir.
0: Bueno, no podemos cerrar sin hablar de ese gran ritual social de dame un poquito,
1: hombre,
0: ¿no? Así se llama popularmente, comparte el helado, compartir es vivir. También te dice tu hermana, ¿no? Compartir es vivir, sí. Y tú dices, no quiero compartir,
2: no,
0: mala
2: quiero.
0: Hermana, estas cosas pasan. O más bien la falsa promesa de compartirlo. Sí, sí, ahora te doy. Ay, no, que ya no. Está todo chupado. Es que lo no, tengo que chupado todo, ya no, ¿eh?
1: Claro,
0: ya no.
1: Es que es así. O sea, además dice, no, dame a probar una cucharadita.
0: Sí, una cucharadita, no, la nariz de la cucharadita, que se acaba comiendo el helado.
1: No, no,
0: ¿sí
1: es
0: o
1: que
0: no?
1: Sí, sí, lo entiendo. O sea, es que es una cucharada generosa.
0: Es una cuchara cucharón.
1: Y otra, hasta que el dueño original del helado se ha dado cuenta del fraude, de la falacia, y que le han vaciado media tarrina sin permiso.
0: Mira, eso los padres lo sabemos bien, porque con los niños dices, bueno, es un niño, pero cuando ya uno de tu estatura, ¿sabes?, ya quiere jugarse la vida comiendo de tu helado, poca broma, ¿eh?
1: Hombre,
0: poca broma que ahí
1: no,
0: le
1: no,
0: lanzas
1: no, no.
0: La mirada esta de decir, no te acerques más.
1: La del tigre, la del tigre. No me toques el helado, que no está el helado pavo yo. Solo.
0: Bueno, y encima ponen cara de sorpresa cuando le llaman la atención.
1: Siempre.
0: ¡Qué fuerte!
1: ¡Ah,
0: qué fuerte!
1: Por favor.
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0: ¿Sabes a cuál me he aficionado yo ahora mucho? Esto venía de Estados Unidos, creo. Que son los como los helados así salados.
1: Ah,
0: ¿sabes?
1: Sí,
0: o estilo, a ver, me gusta mucho vainillas con nueces de macadamia, me vuelve loca. Pero ahora hay muchas cosas que son como chocolate salado, ¿sabes?
1: ¿Sí?
0: Y entonces ese toquecito que es sutil, si no lo habéis probado,
1: bueno.
0: Está buenísimo, ¿eh?
1: Eso
0: yo
1: sí.
0: Ahí sí que, pero sin salirme de mi gama chocolatera.
1: Yo es que soy muy básico, yo sigo con el tutti frutti toda la vida, el ron con pasas, la vainilla, la fresa.
0: Mira, es que los que acabas de decir no me gusta ninguno. Una vez de pequeña iba de viaje con mis padres a la playa, estos viajes kilométricos que cruzabas todos los pueblos y tal, por carreteras nacionales, y paramos. Y entonces, pues claro, helado. Solo les quedaba el de ron con pasas.
1: Oh.
0: Y yo era pequeña, ¿no? Dije, hombre, ron con pasas, total, que me vine arriba. Lo probé, mira, qué asco. O sea, es que le cogí una manía desde entonces, que sé que a los adultos les suele gustar el de ron con pasas. Seguro está muy rico, pero yo ya desde entonces
1: claro.
0: No lo tomo. Bueno, como reflexión final, Alfon, vamos a poner un poquito de orden,
1: vale,
0: por favor,
1: venga,
0: hasta
1: va,
0: Golden
1: va.
0: Hour.
1: Bueno, pues en la Golden Hour de hoy hemos hecho este repaso exhaustivo y riguroso del mundo del helado. Hemos hablado de sabores imposibles de elegir, de colas interminables, de derretimientos trágicos en pleno paseo y de polos que se caen del palo. Y sobre todo de sabores gourmet con pasaporte italiano. Y por eso, aunque digamos que este año vamos a moderarnos con el azúcar, que vamos a comer solo uno a la semana.
0: Uno, dice.
1: Uno.
0: Uno cada media hora, te zampas tú, que te veo.
1: Cuatro o cinco al día, lo confieso. Al final siempre acabamos en la cola de la heladería otra vez.
0: ¿Por qué? Porque somos así.
1: Porque somos así, ¿verdad?
0: Ya está.
1: Qué maravilla.
0: Bueno, Alfon, pues nada, muchas gracias por acompañarnos, pórtate bien y mira, yo creo que te has ganado tomarte otro
1: ¿verdad?
0: Lado.
1: Me voy a tomar otro lado ahora mismo, venga, un polito
0: está.
1: Rico.
0: Ala. Adiós, adiós.
1: Adiós.
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9: Muchas gracias.

0: Bueno, bueno, pues aquí seguimos con café con hielo, con helado, con todo y sobre todo con las mejores tertulianas del mundo mundial. Nerea Blanco, hola Nerea, ¿cómo estás?
1: Hola.
0: ¿De verdad que nunca has ido a un cine de verano?
1: Te lo juro.
0: Bueno, de hoy vamos a hablar de cines de verano porque están en crisis y esto no puede ser. Isabel Aizpun, Isabel, ¿qué tal? ¿Tú sí has ido a un cine de verano?
2: Bueno, sí, hace mucho tiempo creo que he ido a algunos, sí. Algunos puedo recordar.
0: De verdad, os voy a llevar a todas. Bueno, Alicia Ballina, pon el listón alto aquí.
3: ¿Qué tú tal? Has ido yo, sí, de verano. Yo sí que he ido. Es verdad. Aleluya. Que hace tiempo, como Isabel, pero he ido unas cuantas veces.
0: Bueno, Maribel, estamos tú y yo defendiendo el cine de verano aquí.
4: El bocadillo con pan de con papel de plata. Y el regaliz. Yo socio el regaliz al cine de verano.
0: ¿Ah, sí?
4: Por algún motivo inexplicable. Bueno. Yo veo regaliz y digo cine de verano en el puerto de Mazarrón. El cine de verano en el puerto de Mazarrón.
0: Bueno,
4: Murcia, ole, ole, ole.
0: ¡Viva Murcia! Enseguida vamos con ese tema, pero antes hablamos de los incendios y de la ola de calor. No podemos perder de vista los incendios. El fuego en el Vall d'Uixó y en Castellón sigue fuera de control con más de 9.000 hectáreas calcinadas, mientras los de Ávila y Madrid sí están estabilizados, evolucionan mejor después de arrasar esas 77.000 hectáreas.
4: Sí, poco a poco se van reabriendo carreteras y van volviendo a casa. De momento, los vecinos de 15 localidades de la Comunidad de Madrid y de Ávila, en muchos casos respiran de alivio, qué bien, pero en otros se enfrentan a su peor pesadilla, sus casas, sus coches, reducidos a cenizas.
0: Claro, están volviendo a casa. ¿Y qué ocurre? Pues que a veces se encuentra la casa como estaba, aleluya, pero otras veces no, ¿no? Ven solo paredes, coches calcinados. Entonces nosotros, que somos radio pública, servicio público, queremos ayudarles. ¿Qué tenemos que hacer en una situación así? Bueno, pues nos lo va a explicar Ricardo Orcoyen, es director de prestación de Mutua Madrileña. Vamos a hablar de seguros. Hola Ricardo, ¿qué tal? Buenas tardes.
5: Hola, buenas tardes, Marta.
0: Estoy recibiendo muchas llamadas de los afectados. Cuéntanos quién va a poder reclamar por todo esto que estamos viendo de los incendios.
5: Bueno, lo primero, antes de empezar, quiero trasladar en mi nombre y en el nombre del Grupo Mutua Madrileña nuestro apoyo y nuestra cercanía a todas las personas que han sido perjudicadas y damnificadas, que esperamos que recuperen la normalidad lo antes posible. Y en cuanto a la pregunta que me haces, pues llevamos recibiendo llamadas desde el mismo viernes. Es verdad que desde el mismo viernes, de forma puntual, ya había asegurados que de forma preventiva, sin saber muy bien qué daños tenían, nos estaban llamando, pero a partir de la desescalada de ayer ya hemos empezado a recibir un volumen de llamadas importante. Ya están empezando los asegurados a ver sus viviendas, a ver sus vehículos, a ver qué daños tienen, y ya te digo que desde esta mañana ya estamos empezando a recibir bastantes llamadas. Aquí el mensaje principal que queremos trasladar es que los que todavía no pueden acceder a sus viviendas, lo primero es seguridad. Cuando tengan la posibilidad de poder ir a sus viviendas y ver qué daños tienen, no hay ninguna prisa, ninguna compañía le va a rechazar ningún siniestro, ni Mutua Madrileña se lo va a rechazar tampoco. Luego, cuando tenga la posibilidad de ver los daños, que llamen a las compañías y que declaren los siniestros.
0: Sí, vamos a decir, Ricardo, que claro, habrá gente que diga, mira, yo con todo lo que tengo encima es que no sé ni con quién tengo contratado el seguro, a lo mejor de coche sí, ¿no?, de auto, pero a lo mejor, yo qué sé, pues un seguro agrario a lo mejor también, pero de vivienda a lo mejor no me acuerdo, yo qué sé. Bueno, hay tiempo, ¿vale? ¿Qué consejos prácticos podemos dar para estos afectados? Así, consejos prácticos número uno. Por ejemplo, imagino que en el caso del automóvil, pues no es lo mismo, el seguro es obligatorio, pero tenerlo a terceros, tenerlo a todo riesgo, depende, ¿no?
5: Claro. Lo primero que tienen que hacer es ir al condicionado y ver su póliza y ver qué coberturas tiene. Lo normal es que en todas las pólizas de auto, de hogar y de bienes, la cobertura de incendio esté cubierta. Es lo normal. Y no solamente los daños de lo que es la llama, sino también los daños por humo, incluso también la falta de disponibilidad de la vivienda. Hay que ver póliza a póliza todas las coberturas que hay, porque hay muchas veces que no conocemos todas las coberturas. Y si hay alguna duda, llamar, informarse en la compañía. En la compañía les van a dar la información de cuáles son todas las coberturas de la póliza.
0: Claro, y una cosa, Ricardo, es importantísimo, imagino, en cualquier situación, hacer fotos, recuperar todo el material que tengamos de la vivienda, de los coches, hacer fotografías, ¿no? Porque eso ayuda también luego al peritaje. Pero las cantidades que paga el seguro, lógicamente, nunca es el 100%, ¿no? ¿Se acercan al valor real o están muy lejos?
5: A ver, las fotografías y la documentación fundamental en cualquier declaración de siniestro, y más en este. Entendemos que es posible que seguramente algún asegurado tenga las ganas de empezar a limpiar. Lo primero es llamar a la compañía y evidenciarlo todo. Cuanta más información y más documentación haya, mejor luego será la valoración. Y luego es muy importante tener un buen seguro y tener los capitales asegurados, bien actualizados al valor real de la vivienda. cuanto más cercanos estén esos capitales asegurados al valor real de la vivienda, más cerca va a estar, en el caso de que haya una pérdida total, una indemnización completa.
0: Mira,
5: eso es importante, tener una buena póliza.
0: Te voy a hacer una pregunta, Maribel, porque vamos a recordar que aquí los que operáis solo es las compañías, no hay un consorcio como el caso de la DAN y tal, no es una gran catástrofe natural, sí, ni nada de esto. Aquí hay que ir caso por caso, compañía por compañía.
4: Claro,
0: Maribel,
4: que las personas que no tengan seguro ahí tendrán que esperar a todo tipo de ayuda, de, supongo que de distintas administraciones. Vosotros en vuestros casos será la, vosotros y otras compañías aseguradoras, los propios pues asegurados los que tendrán que buscar el seguro que tenían. Y pero sí es importante lo de hablar de plazos, porque ha habido, ya decimos que todo bulo, pero que había un plazo de 7 días y que había mucha gente que estaba como preocupada de que se le pase el plazo. ¿Esto de los plazos cómo va, Ricardo?
5: A ver, te cuento, Maribel, efectivamente, lo primero, en relación al consorcio. El consorcio no cubre, esto no es un riesgo extraordinario como pasó en Valencia, en La Dana, o pasó en el Lorca, con el terremoto en Lorca. Aquí somos las aseguradoras las que cubrimos, y cubrimos en función de las pólizas y las coberturas de la póliza. Es verdad que ha habido un rumor inicial, la ley de contrato de seguro, la de 7 días para declarar un siniestro, pero como repito, ninguna aseguradora, ni Mutua Madrileña, ni ninguna va a rechazar ningún siniestro. Hay tiempo de sobra. Me consta que hay un trabajo sectorial, y hay un grupo sectorial que está, bueno, gobernando en UNESPA, que va a lanzar una serie de comunicados en relación a esto. No hay ningún tipo de plazo de 7 días. Lo importante es, cuando se lleguen a las casas y vean los vehículos, hacer la declaración, hacerla bien hecha y hacerla con calma. Pero no hay ningún tipo de obligación de hacer la declaración en 7 días.
0: Queda claro. Ricardo Orcoyen, además, bueno, la patronal UNESPA está haciendo un trabajo fantástico y está haciendo esa labor divulgativa desde ya, nos está llegando a los medios. Gracias, Ricardo, director de prestaciones de Mutua Madrileña.
5: Muchas gracias.
0: Bueno, ¿cómo lo veis? Claro, es que menuda situación, ¿no, Alicia? La gente llega a su casa y dice, bueno, ¿y ahora esto quién paga la fiesta?
3: Pues desde luego, es algo absolutamente dramático, ¿no? Y que genera una incertidumbre tremenda, porque desde luego no saber qué se va a encontrar uno, yo creo que son horas críticas, hay que tener mucha precaución porque todavía yo creo que queda mucho trabajo por hacer. Desde luego las condiciones no parecen ser las mejores. Cuando yo me dirigí hacia aquí, el aire también estaba empezando a soplar y las temperaturas están subiendo.
1: A mí me ha llamado la atención que esto no se ha considerado como una dana, como algo que no se pueda hacer cargo el consorcio y que tenga que ser el propio individuo el que, en función de pues la capacidad que ha tenido para cubrirse de los problemas, pues tenga ahora que pagar la fiesta. O sea, que sea algo tan individual.
0: El tema es por la causa, ¿no? La causa, por ejemplo, en el caso de San Martín de Valdeiglesias y gran parte de los incendios, ha sido un accidente de un vehículo que ha ardido. Y claro, no es un volcán, no es el volcán de La Palma o una catástrofe de otro
1: tipo. Claro,
0: ¿no?
1: Pero no es una catástrofe hasta que estamos viendo que las olas de calor no paran y que sí que realmente hay algo.
4: Ahí está la administración. Y ayer, por ejemplo, ya el Consejo de Ministros, sí, que lo comentamos, abrió una línea de ayudas para trabajadores que van a cobrar el 70% de su sueldo durante, creo que, 4 meses, y luego estas ayudas lógicamente se tendrán que ir ampliando.
0: Y 12.000 euros por casa quemada, también las comunidades autónomas, ¿no? O sea, hay otras ayudas, pero es la parte de aseguradoras privadas, si no tienes seguro, bueno, pues no cobras.
2: Pero a efecto personal ya de todos los afectados, ahora que se habla tanto de este concepto de resiliencia, ahora lo van a tener que sacar adelante a base de adaptarse a una situación traumática en un segundo, que en un segundo dejas tu casa, tu vida y todo, y vuelves y no sabes si va a haber algo o no, y van a tener que apoyarse mucho, yo creo, en familia y comunidad para rehacer todo, toda la vida común que había.
0: Menudo jaleo, desde aquí todo nuestro ánimo. Vamos a ver, y todo lo que decía Alicia, encima con esta cuarta ola de calor, a ver qué nos cuenta Jesús Gálvez en la calle.
6: ¿Qué tal, Marta? Buenas tardes. Pues hoy nos hemos venido a un sitio un poco diferente. Hoy estamos en la puerta del cine de verano de La Bombilla, en Madrid. Evidentemente a estas horas no está abierto, pero esta noche, por ejemplo, pues habrá aquí películas que se van a proyectar. En fin, vamos a preguntarle a la gente cómo está combatiendo esta ola de calor. Entiendo que de noche, cuando esté el cine, se pasa bastante mejor. A ver qué nos cuenta la gente. Vamos a ver. Mira, aquí hay una fuente, una madre con su peque y su perro. Hola, buenas. ¿Te puedo hacer una pregunta? ¿Cómo lo estáis pasando estos días con el calor? Ahora que estáis aquí junto a una fuente.
7: Pues hace un calor horrible. Acabamos de bajar de la sierra y
6: se nota la diferencia de temperatura.
7: 5 grados por lo menos.
6: No sé si además os ha afectado el tema de los incendios. Espero que no.
7: No, más que nada el aire y la ceniza que ha habido estos días.
6: Pues nada, aquí os dejo, que estáis con el agüita. Muchísimas gracias. Bueno, Marta, pues hace un calor, yo de verdad, te lo digo con la mano en el corazón, a estas horas de la tarde hace calor, ¿eh?
0: Ya, que me vas a contar.
6: Vamos a ver si encontramos a alguien más. Esta mujer se ha parado al agua, que es lo que hay que hacer, beber agua, hidratarse, estar bien a la sombra. Vamos a ver si encontramos a alguien más. Oye,

0: pasa mejor esto de esta cuarta ola de calor?
1: Bueno, enseguida vamos ya con nuestro segundo tema, un apunte rápido porque tenemos más asuntos que contarles. El juicio del caso Kitchen ha quedado visto para sentencia después de 3 meses y ahora la Audiencia Nacional pues tiene que decidir si existió una trama ilegal de espionaje político o todo fue una actuación legal para localizar el dinero oculto de Bárcenas. Piden 15 años de prisión para el exministro de Interior, Jorge Fernández Díaz, del gobierno de Rajoy, y ayer por la tarde, sorpresa, sorpresa, sorpresa, Maribel.
2: Sí, el Consejo de Ministros no lo dijeron en tiempo real. Subimos por la tarde del indulto parcial de Laura Borràs, expresidenta del Parlament de Cataluña, condenada por corrupción, por trocear contratos para beneficiar a un amigo, y lo mismo al exalcalde de Linares y también a un gestor cultural. Todos indultados que habían sido condenados por malversar dinero público y con la coincidencia además, fíjate Marta, el mismo día en el que se había anunciado la creación de la Agencia Independiente de Integridad Pública, que supone que lucha contra la corrupción y por la transparencia.
1: A ver, estas dos noticias, lo del de visto para sentencia del caso Kitchen, como esto del indulto, claro, pasa desapercibido con todo un poquito lo que está pasando, pero está ahí, Alicia. Entonces yo no sé, un indulto es una medida de gracia del gobierno, puede vulnerar un poco pues la independencia del Poder Judicial, ¿o no? Está ahí, ¿eh? Está en nuestra Constitución,
3: claro,
1: totalmente legal, ¿no?
3: Hay partes ahora que del gobierno que dicen que no es un indulto, ¿no? Disfrazamos de nuevo otra vez con nombres lo que ahora llaman pues eso, indulto parcial, porque es verdad que la inhabilitación permanece, lo que no van a entrar es en la cárcel. Desde luego es para mí una absoluta vergüenza, ¿no? Fraccionar contratos públicos, hacer contratación a dedo, una señora además presidenta de Junts y además del Parlamento catalán, desde luego sin parangón, para mí absolutamente una absoluta...
4: Pero es que en la sentencia lo que dice el tribunal es: yo tengo que condenar a esta persona porque es culpable, pero en la propia sentencia pone, pero es exagerada lo que hay. O sea, porque digamos que por ley está puesto cuál es el tipo de condena que tienen que tener cuando
1: o
4: son
1: sea,
4: condenados.
1: O sea, hay que cambiar las leyes, entonces si
3: o sea,
1: hay
3: no el juez se está prevaricando, ¿cómo?
4: No, el juez, cuando hace, lo ha hecho tanto con el alcalde como con Laura, pone en la propia sentencia: oye, propongo que haya una reducción de condena porque esto es exagerado y yo no puedo hacerla. Entonces, lo que hace el gobierno es hacer caso a lo que le ha dicho un juez.
1: Pero la sensación en la calle al final es que los indultos van a veces para los políticos, igual que hablo del caso Kitchen. Estaban todos los que tenían que estar, no estaban, a ver qué pasa, está visto para sentencia también. Y eso a los ciudadanos, si nos pasa cualquier cosa a nosotros, ¿nos indultarían, por ejemplo, Isabel?
5: Sí, yo lo que más pensaba sobre este tema es realmente, o sea, me parece difícil de colocar y de asumir, ¿no? Yo no sé si tienen encuestas que tendrán seguramente alguien sobre cómo se acepta esto entre la población, pero me parece difícil de digerir, ¿no? Porque realmente una multa de tráfico se te pasa un día y no te la cobra, ¿no?
2: Aquí la lectura política, hemos escuchado desde el PP al alcalde, a Martínez Almeida, cuestionando si Sánchez está preparando el terreno para indultar a su hermano y al exfiscal general, que es como diciendo, bueno, estoy abriendo una puerta. El asunto es la corrupción. ¿Qué mensaje se está lanzando a la sociedad? ¿Estamos en contra de la corrupción o no estamos en contra de
4: la
2: corrupción?
4: Pero has preguntado, ¿hay más indultados que no sean personajes públicos? Hay dos personas más que han sido parcialmente indultadas, que son ciudadanos particulares. ¿Qué pasa? Que las cosas que creo que hay unos altavoces muy grandes para las cuestiones políticas que no están siendo del todo...
1: Buen Madrid,
3: bueno,
1: Nerea,
3: no son ciudadanos particulares, son dos personas del Partido Socialista, una exalcalde de Linares...
4: Aparte de esos dos, o sea, se han indultado
2: Grueso,
4: 5 personas.
2: Que era un gestor cultural...
4: Se han imputado a 5 personas.
2: Que además se había fugado. Quiero decir, es la oportunidad...
4: 5 personas, dos no públicas, esos dos que vosotros decís, claro. Y Laura. Entonces sí que hay personas que también particulares.
5: Bueno, los indultos no suena más a que... rapidito, a que una persona muy mayor, una persona con un problema de salud, un reagrupamiento familiar, que los indultos sirvan para eso.
2: Bueno,
5: más que para ponerlo en la...
1: Pues buena reflexión, lo dejamos sobre la mesa, vamos un momentito a promos y volvemos con nuestro tercer tema, cines de verano.
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0: Comenzábamos esta mesa hablando de los cines de verano, todo un símbolo, ¿no?, en esta época, y es una tradición muy española. Vamos a hablar de una convocatoria para mantener vivos, abiertos los cines de verano. En el Ayuntamiento de Córdoba esta mañana se han presentado más de 5.000 firmas a favor de estos cines. Sí. Y para hablarnos de esta iniciativa, Maribel, vamos a saludar a Emilio García, que es presidente de la Asociación Vecinal Regina Magdalena de Córdoba, que se ha unido a esta iniciativa. Hola, Emilio, ¿qué tal? Buenas tardes.
1: Hola, buenas tardes. Gracias por preocuparos y ocuparos del tema.
0: Había 4 cines dentro del casco histórico de Córdoba, que es una maravilla, y ahora solo queda uno abierto, ¿no? ¿Qué está pasando, Emilio?
1: Efectivamente. Sí, mira, los cines de verano son una parte importante del casco histórico. Es patrimonio histórico, cultural y social. Es para una parte de cordobeses y cordobesas su veraneo. Y para casi todos un respiro de los días duros de verano. Son espacios que están todos en el casco histórico, que tienen entre 1.000 y 1.600 metros cuadrados, con una superficie y unas características que es como un gran patio de vecinos, donde en verano vamos a comer un bocadillo, a ver cine, a beber algo y a coincidir con amigos, ¿no? Y además el suelo, que es de tierra, que se riega todos los días, es como...
0: Es de albero,
1: Es de albero.
0: ¡Qué bonito!
1: Y es como si y lo riegan todos los días, entonces como si te sumerges en un jardín. En fin, es un pulmón para el casco histórico, los cines de verano. Entonces, efectivamente, como estabas diciendo, quedaban 4 y ahora solo está abierto uno.
0: ¡Qué pena!
1: Los cines empiezan aproximadamente en el año 1923. El primero, que es el único que queda vivo, con proyecciones de cine. Los otros 3, si se quisiera, mañana podrían ponerse en marcha. Vamos a decir que no, es que están muertos, están ahí paralizados, ¿no?
2: ¿Y qué está pasando, pues, Emilio? ¿Está pasando que como son espacios que están justo en el casco histórico, nada menos que de Córdoba, muchísimos metros y más metros, puede que a lo mejor haya intereses...
0: urbanísticos, a lo mejor.
2: Que tengan menos que ver con la cultura y más que ver con los beneficios inmobiliarios.
0: Piensa
2: ¿qué está pasando?
0: Y acertarás.
1: ¿No? Efectivamente. Yo creo que ese es el fondo, el negocio inmobiliario. Mira, el problema se evidencia hace unos 3 años, cuando muere el propietario de estos 3 cines que están ahora paralizados, no muertos, y que también gestionaba el cuarto. Y entonces entra en acción un empresario que dice que continuará la proyección de cine, pero en realidad es para... En fin, habla ya de negocio inmobiliario.
2: Ya empieza a hablar de solar, no de cine, ¿verdad? Y muy interesante, Emilio, ¿quién apoya esta iniciativa? Porque estáis ahí, asociaciones de vecinos, asociaciones culturales, pero también gente del cine, ¿verdad? ¿Nos puedes decir algunos nombres?
0: Y escritores, David Duclés, ¿no?
2: Exactamente. Directores de cine, actrices...
1: Sí. Mira, estamos 33 asociaciones entre vecinos, sociales, culturales, algunos grupos políticos y productores y demás. Y entonces se ha abierto una línea de adhesión y estamos sorprendidos. Bueno, lo hemos trabajado, se lo han trabajado quien más está en ese mundo. Hay 56 ahora mismo personas, en fin, esto vinculadas con el cine y eso, como Benito Zambrano, Joaquín Oristegui como directores, Alberto San Juan, Kitty Mamber y Macarena Gómez como actrices y actores, David Uclé, Ezequiel Martínez, David Cantero.
0: De verano de Radio Nacional. Emilio García, os deseamos de verdad toda la suerte del mundo. Nos hemos querido hacer eco. Vamos a seguir hablando nosotros aquí de cine de verano, no solo en Córdoba, sino en otros sitios que están en peligro de extinción, por desgracia. Gracias, Emilio, presidente de la Asociación Vecinal Regina Magdalena.
1: Muchas gracias. Y mucha suerte. Insistimos que queremos cines de verano, no negocio inmobiliario, y queremos respiros para el casco histórico.
0: Pues estamos con vosotros, Emilio. Nos vamos a la calle para ver, Jesús Gálvez, ¿qué te dice la gente?
3: Por aquí seguimos, Marta, por estas inmediaciones de este cine de verano de la Bombilla de Madrid. Es cierto que yo creo que es algo que asociamos un poco ya también al pueblo, ¿no? Este del cine de verano, pero vamos a ver si hay gente por esta zona, por este barrio también, que, hombre, que sienta como suyo el cine de verano que hay aquí y que venga. Vamos a preguntarle, por ejemplo, mira, aquí hay 2 personas que están paseando a su perro. Hola, buenas. ¿Os puedo hacer una pregunta? ¿Cuándo fue la última vez que fuisteis a un cine de verano? ¿Os acordáis?
4: Sí, a este mismo.
3: ¿A este mismo, a este de la bombilla? ¿Cuándo fue?
4: ¿Cuándo fue? Pues yo creo que el año pasado. La última película que vimos fue el año pasado.
3: No sé si os acordáis que visteis.
4: Sí.
5: Sirat.
4: Sirat.
3: ¿Y qué tal os gustó?
5: Sí.
4: Sí, nos impresionó.
3: ¿Habéis mirado la programación de este año? Entiendo que sí.
4: Sí, este año también la hemos mirado, pero no había ninguna que nos cuadrara del todo. Pero vamos, siempre solemos venir.
3: Más que nada porque hoy estamos hablando en la radio de que los cines de verano pues cada vez van perdiendo como más terreno, van perdiendo como existencia. ¿Vosotros entonces sí vais al cine de verano?
4: Realmente sí, somos del barrio y nos gusta. Es un planazo, ¿eh?
3: Muchas gracias. Hola, buenas. No sé si te puedo hacer una pregunta. ¿Recuerdas cuándo fue la última vez que fuiste al cine de verano?
6: No,
3: te acuerdas.
6: No.
3: Te la agradezco, muchas gracias.
6: No.
3: Marta, pues nada, mi gozo en un pozo.
6: Bueno.
3: Yo me gustaría decirte que no me ha dado envidia todo esto y que no quiero venir al cine de verano, pero sería mentirte porque me ha dado una envidia tremenda.
6: Ah, qué susto.
3: Y ahora me quiero venir al cine de verano. Que no te extrañe que mañana caiga, ¿eh? Que mañana caiga.
6: Bueno,
3: algo.
6: Como eres estudiante en prácticas, te pito yo, anda. Y a los bocatas también. Hay que decir, además, hay doble sesión en Maparatito, a la
2: sí.
6: fresca. Yo quiero saber, vosotras, cine de verano, Nerea. Venga, tu experiencia en el cine de verano.
2: Ninguna,
6: pero fuiste uno de primavera.
2: A mí me tenía que haber entrevistado Jesús.
7: Tú no tienes primos. A los
2: hombre,
7: fines
2: que
7: de verano,
2: no tengo primos.
7: Se
2: tengo
7: va en verano
2: primos.
7: Con los primos.
6: Y la infancia es infancia.
2: Que en mi pueblo no había cine de verano. A lo mejor lo ha habido y de repente ahora vienen mis amigas y me dicen, ¿qué dices? Pero
6: Alicia,
2: no
6: tú sí tienes recuerdos de cine de verano. Dime alguna peli,
2: sí,
6: porfa.
2: Pero fíjate, la última que yo vi en un cine de verano fue ni más ni menos que un Remember de estos y era gris.
6: Ah, era...
7: ¡Qué bonito!
6: Madre
2: acuérdate
6: mía, pero eso es la prehistoria, Alicia.
2: No, pero es que hay una escena de gris que precisamente
6: ¿es verdad?
2: Está en el cine
6: sí.
2: de verano.
6: ¡Ay,
2: y
6: qué
2: era,
6: bonita!
2: Y era por eso. Y entonces repitieron la película y estuve allí.
6: ¿Y tú, Isabel?
5: Yo no he venido, pero hace mucho tiempo, yo creo que una o dos veces, no mucho más. Me acuerdo del puente sobre el río Kwai y me acuerdo de las pipas, o sea, del suelo lleno
6: ay,
5: con una
6: guay.
5: Alfombra pipas, es muy divertido.
6: ¿Sabes que yo estuve en el puente auténtico sobre el río Kwai
5: ¿sí?
6: en Tailandia? Sí, es maravilla. Una pasada. Bueno, todo eso. Mira, yo os voy a decir, mi peli, o sea, a mí me dices cine de verano y yo era una pequeñaja, me voy a quitar años, ¿vale? Y sonaba así de bien, por favor. Esta la conocéis. Bueno, era la de Sufre un Mamón.
2: Muy parecida.
6: No quería decirlo yo, pero era la de Hombres G. Sufre Mamón.
2: ¿Cómo
6: no quería
2: cambiado?
6: Decirlo. No quería
2: David
6: decirlo.
2: Sumer también tiene años.
7: Oye,
2: ¿eh?
7: ¿Cómo ha cambiado David Sumer?
6: Oye, te tengo que decir que, mira, unas risas y luego lo mejor es eso. Es como ir en familia, es el tema de los bocadillos, es el tema de las pipas ahí que se queda.
7: Yo regaliz.
6: A Pelayos, al cine El Molino, que sinceramente no he preguntado si ha sido arrasado o no por las llamas, pero es de la presa, de los sitios del incendio. Pero esas películas se quedan, además es que ya son... Mira, ahí está. Vamos, dale caña ahí, vamos. Estoy llorando en mi habitación. Está así, ¿no? Todo se nubla, mi bueno, con nuestro homenaje a los cines de verano, que no pueden dejar de existir. Me voy a llevar yo a Nerea, por cierto, Nacho, nuestro realizador, tampoco he ido nunca, es que esto es imperdonable, pero nuestro Jesús estudiante sí ha ido.
7: Hombre,
6: pero
7: claro mal, que ha mal, ido, claro mal. Que ha ido. Y yo vi a Alien. Fíjate, menudo peliculón.
2: ¿Qué peliculón?
7: Sí, yo creo que fue en Belreguard. Un verano en Belreguard que fue maravilloso porque fue la primera vez que nos dejaron irnos con mi tía sin madre. Bueno, maravilloso. Y pegué un salto en la butaca. Madre mía.
6: Bueno, pues con ese salto de Maribel y viendo ¡ah, qué bien el monstruo! O los hombres G o lo que ustedes quieran, nos vamos a nuestro último tema. Nos vamos a poner un poquito, no sé, así como con girasoles y el cielo estrellado. Esta canción que está sonando tiene un porqué. Es la más emblemática sobre el pintor Vincent Van Gogh, creada por el compositor estadounidense Don McLean, para recordar que el autor de los girasoles y de los lirios y de tantas pinturas famosas, ¿no? El holandés, murió tal día como hoy, Maribel, en 1890.
7: Hace 136 años y dijo una frase que nos da para reflexionar. Sueño con pintar y luego pinto mi sueño.
6: Y la pregunta es, ¿cuál es el sueño más extraño o el más inspirador que habéis tenido? Porque ahora en verano soñamos más, yo creo. Esto, como me pillo un experto, dice, ¿tú qué dices?
7: Pues,
6: ¿qué? No, da igual, no es científico, Nerea.
8: Pues yo hace poco conté en Twitch un sueño que era como una película de terror. Había un montón de arena que tenía conciencia propia. Era un montón... Yo ya no me acuerdo,
7: ¿te casabas? ¿Había final feliz?
8: Yo nunca me casaré.
6: A ver,
0: ver, Alicia, ¿algún sueño así un poco raro?
9: Pues mira, yo un sueño raro que he tenido últimamente es estar como en una tribu india y entonces yo empezar a cortar cabelleras. Pasaban en cola.
0: Me estás dando miedo, Alicia, pero tú eras Pocahontas entonces ahí,
9: ¿no?
0: Sé, ¿o no?
9: Yo estaba, no, era tal cual soy yo y pasaba y cortaba cabelleras y hasta corté una trenza de una chica larga que la tenía como por la cintura.
0: Pero cabellera no es cortar el pelo, es cortar un trocito.
9: Era cortar un poquito de la piel en algunos y luego a una chica una trenza larga.
0: Muy bien, qué bonito. Esto hay que interpretarlo, esto hay que interpretarlo, Isabel.
5: Yo recuerdo un sueño que me acuerdo de vez en cuando, estuve hace mucho tiempo, también un poco aventurero como el suyo. Recuerdo estar en una cueva muy oscura, pero la cueva tenía una ventana enorme, súper luminosa, que se veía el desierto y unos camellos pasando. Yo creo que era premonitorio de que me iba a ir por ahí, ¿eh?
0: Ah, sí, sí, sí. Oye, yo tengo un sueño hace mucho que ya no me acuerdo de los sueños, sinceramente, pero de pequeña, y fíjate, esto es que se te quedan grabados y yo creo que es muy recurrente en la gente, yo estaba en clase de gimnasia, ¿vale? Y entonces iba corriendo y no sé, me ponían ahí como muros, ¿sabes? Y tenía que ir saltando y cada vez que saltaba se me caían los dientes.
9: Sí. Ah, bueno, eso es muy recurrente.
0: Lo de los dientes que se te cae, sí, no sé el significado.
9: Es como ansiedad, es como inseguridades.
0: ¿En serio?
9: Y lo mismo correr cuando te
5: queda, no puedes avanzar.
9: Exacto, y no avanzas y no avanzas. Te persigue alguien, sí, y no eres capaz, no te llegan a coger.
10: A mí eso no me ha pasado nunca, pero ir a gritar y quedarme sin voz,
9: eso también es
10: muchísimo. Lo paso fatal en eso, que se me quedan los dientes.
5: Oye, tienes que traer algún experto en sueños.
0: Sí, eso es importante.
9: Pequeña, eso lo soñaba también, el de los dientes, no correr y no tal.
0: Hombre, a lo mejor es porque tenía un examen al día siguiente o el test de Cooper, ¿sabes? Que eso daba miedo también,
2: Maribel. Yo lo que he escuchado es que a veces, si quieres soñar con lo que quieres, puedes hacerlo.
5: ¿Sí? ¿Así?
2: Sí, te pones a pensar tranquilamente justo antes de dormir, o sea, tú ya tumbado en tu pijama, no sé qué, en la cama, y puedes soñar un poquito a la carta para luego pues cumplir tus sueños.
0: Oye,
2: yo no sé si es verdad, pero por probar es gratis.
0: O lo de
2: ¿no?
0: soñar que estás muerto y vas a tu funeral, o que alguien a quien
9: no
0: quieres
9: gusta.
0: Mucho ha muerto, sí, ¿sabes? Y te levantas ahí como hecho polvo.
9: No, pero eso me mata hoy. Pero dicen que si sueñas con eso, estás dando vida a la persona con la que sueñas.
0: Bueno,
9: que
0: pues
9: va
0: nada,
9: fallecer.
0: A ver si sueño hoy con vosotros y tú no sueñas conmigo, con la cabellera.
9: Prometido que no te la corto.
0: Bueno, chicas, ha sido un placer. Gracias por la charla. Isabel Aizpun, Nerea Blanco, Alicia Ballina, Maribel y nada, mañana más. Sed buenas y vamos al cine de verano. Venga,

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1: Son las 5, las 4 en Canarias.
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1: Tarde de vuelta a casa en decenas de localidades de Ávila afectadas por el incendio forestal de Burgondo, donde se han superado las 50.000 hectáreas calcinadas. En Villanueva de Ávila, cerca de Mijares, las calles se vuelven a llenar de vecinos. Con ellos está hablándonos Samuel Senovilla. Buenas tardes.
2: Buenas tardes. Desde el puesto de mando avanzado de Navaluenga nos hemos trasladado hasta Villanueva de Ávila. Y si la felicidad tiene banda sonora, seguro que se parece mucho a esto. Este era el último pueblo del Alberche que seguía desalojado y junto a otros 11 de la provincia de Ávila, tras 5 días, ya está recuperando a su gente, vecinos como Pilar.
3: A ver, nos han tratado fenomenal, está muy bien, pero estar fuera de casa, sin saber lo que está pasando, es horrible. Hemos estado en la Academia de Policía de Ávila, genial, todo agradecimientos hacia ellos y hacia los voluntarios, pero queríamos volver.
2: Un incendio, el de Burgondo, que se da por técnicamente estabilizado, aunque todavía tendremos que esperar para su extinción definitiva.
1: En Zamora ya son 7 las localidades evacuadas por un grave incendio declarado en las últimas horas en el municipio de Fermoselle. Y en el resto de Europa se siguen sucediendo los incendios fuera de control. En Grecia, el fuego de la isla de Creta se ha cobrado la vida de 2 bomberos que quedaron atrapados dentro de sus vehículos, pero también combaten las llamas en otros puntos del país, como en la isla de Paros, que sigue activo el fuego por segundo día consecutivo, con un número elevado de evacuaciones. 2 islas con gran número de turistas que se están viendo afectadas en plena temporada, y en Francia el mega incendio cerca de Burdeos sigue estabilizado pese al viento y al calor. Los equipos de emergencia siguen trabajando para acabar los 127 kilómetros de cortafuegos que priva el incendio de combustible y para frenar su avance. Competencia pide a Adif bajar las tasas que cobra a Renfe, a Irio y WeGo mientras haya límites de velocidad que aumentaron tras el accidente mortal de Adamuz, informa Blanca Pascual.
4: Competencia le ha pedido al gestor ferroviario, Adif, que rebaje el canon que cobra a las operadoras por el uso de la línea Madrid-Barcelona mientras mantenga las limitaciones temporales de velocidad, porque aumentan en promedio 25 minutos el viaje y reduce la demanda. Este tipo de actuaciones han aumentado a raíz del accidente ferroviario de Adamuz. También solicita un reajuste en la línea Madrid-Málaga tras la entrada del tercer operador, WeGo. En su informe sobre los cánones, los congela para 2026 y 2027, incorpora una bonificación para los tráficos de mercancías en líneas de alta velocidad y prevé incrementos en 2028 en los corredores Madrid-Barcelona, Madrid-Galicia y Madrid-Levante. Por primera vez y a petición de competencia, Adif ha propuesto cánones de 3 ejercicios de forma conjunta. Esto permitirá publicarlos con suficiente antelación para 2028 antes de que las empresas ferroviarias soliciten la capacidad necesaria para prestar sus servicios.
1: La Comunidad de Madrid denuncia al Rayo Vallecano por impedir que sus trabajadores de mantenimiento accedan al estadio para iniciar los trabajos urgentes de mejora de la instalación. Nacho Gómez.
5: La denuncia la ha hecho pública Mariano de Paco, consejero de Cultura, Turismo y Deporte de la Comunidad de Madrid.
6: Hemos acudido a la Policía Nacional para presentar una denuncia contra el Club Rayo Vallecano por impedir el acceso al estadio de Vallecas al personal que debía iniciar las obras urgentes de mantenimiento. Este es el modus operandi del club desde siempre y es lo que está destruyendo la imagen y el prestigio del Rayo Vallecano y del estadio.
5: Este rechazo responde a la suspensión cautelar de la concesión del estadio que conocimos ayer y continúa el enfrentamiento FIFA-UEFA por el plan de Infantino de vender parte del negocio del Mundial a inversores privados. En un nuevo comunicado, el organismo europeo denuncia que Infantino ha dado a las federaciones un ultimátum: apoyar el proyecto o quedarse fuera del pago único, y acusa a la FIFA de usar el fútbol para enriquecerse a sí misma y a sus amigos, y dice que es hora de dar prioridad a federaciones, clubes, ligas, jugadores y aficionados.
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0: En nuestra entrevista top en este programa de las tardes de verano, hoy vamos a hablar del aceite, de cómo el olivo dio forma a civilizaciones enteras, cambió nuestro paisaje y las costumbres durante milenios. También del aceite que asegura el autor del libro del que vamos a hablar hoy, Un mar de oro verde, que fue el petróleo de la antigüedad. También esto me ha llamado mucho la atención. Emilio Lara, bienvenido a las tardes de verano. ¿Cómo estás?
1: Muy buenas tardes, Marta. Encantado de estar contigo y en tu programa.
0: Bueno, vamos a decir que tú eres profesor de historia, que has nacido en Jaén. Ese acento es inconfundible. Este libro es un homenaje a tu tierra, ese mar de olivos. Y dices también que es una historia de amor. A mí esto me ha gustado mucho. ¿Por qué?
1: Bueno, pues efectivamente un homenaje a mi tierra, pues todo lo que es España, Andalucía y Jaén, ¿no? Sería como si vamos con un zoom, pues vamos ampliando el foco, lo vamos cerrando. Mira, porque yo creo que solamente se ama aquello que se conoce. Y llega un momento en la vida de muchos escritores en el que tenemos la necesidad de contarnos a nosotros mismos. Entonces, pues yo vi que donde yo había crecido, nacido y crecido en una tierra con bosques kilométricos de olivares que necesitamos prismáticos para intentar divisarlo en el horizonte, pues una forma de aunar mi vida con la historia que a mí me gusta, que yo enseño, y yo también soy novelista histórico, pues yo me di cuenta de que un vehículo ideal para eso era el aceite de oliva, porque yo lo considero el elemento fundacional de nuestra milenaria civilización mediterránea. Y como es algo que desde pequeño ha estado presente en toda la cultura popular donde yo me he criado, pues qué mejor manera que escribir una historia de amor, un libro de historia muy literario, escrito pues como si fuera una novela histórica, una epopeya, una aventura.
0: Bueno, y yo te tengo que decir lo que he aprendido, lo que he disfrutado con tu libro. Vamos a decirles a los oyentes que haces un recorrido por la historia cultural del aceite de oliva, desde Grecia, la Grecia antigua, hasta hoy. Y comienzas con una frase también que me ha gustado mucho. Abro comillas. Los pueblos del Mediterráneo dejaron atrás la barbarie cuando aprendieron ¿a qué? A cultivar el olivo y la vid. ¿Esto es así?
1: Hombre, eso es así, efectivamente.
0: Eso marcó diferencia ya.
1: Absoluto. Los griegos son los que crean la famosa dieta mediterránea basada en la trilogía: el pan, el aceite y el vino. Los romanos heredan luego esta concepción, ¿no? Y gran parte también la cultura musulmana también. Con lo cual, los griegos son los responsables en crear un bosque mediterráneo, un bosque cultivado de olivo en toda la cuenca mediterránea, en ambas orillas del Mediterráneo. Y crean los griegos, y luego lo llevan a su máxima expresión los romanos, lo que yo llamo una patria transnacional a través del paisaje. Los hombres de la antigüedad en Grecia o en Roma, lo mismo que nosotros, se sentían extrañamente como en casa a través del paisaje, ya estuviesen en el norte de África o en el sur de Europa. ¿Por qué? Porque era el mismo paisaje habitado. Unas formas de vida muy similares, una dieta idéntica, y cuando yo me refiero a la forma de vida es basada en una vida tranquila, lenta, no hiperventilada, soleada, donde le damos mucha importancia a las relaciones sociales, fraternales, amistales, donde tenemos un concepto de la cultura y del patrimonio heredado fortísimo, donde vivimos en ciudades o en pueblos milenarios con un pasado histórico, cultural, artístico. Todo eso nos hermana y somos muy conscientes. Entonces, pues yo me di cuenta del potencial que podía tener este libro como una aventura. Mira, Marta, yo lo he concebido con ofrecer a los lectores un billete de tren de alta velocidad para ir al pasado, pero con un billete de vuelta al presente.
0: Oye, una cosa. Claro, hemos hablado de Grecia, es verdad que ahí es donde ya podemos poner como el antes y el después, sí. Pero en el Paleolítico ya había olivos.
1: Claro.
0: Pero eran silvestres.
1: El olivo silvestre, pues hay yacimientos de aceitunas o bien enteras, de huesos de aceituna entera o machacadas. Eso significaba que para machacar, las machacaban para obtener aceite de oliva, ese zumo de la aceituna y la cebucha, es como se llama el olivo silvestre. Y luego será hacia el, digamos, al 7000 a.C., cuando se empieza a domesticar en lo que es el Próximo Oriente, las costas de lo que hoy es Israel, el Líbano, en Siria, y a partir de ahí se va introduciendo por el Mediterráneo Oriental hasta llegar hasta la Creta Minoica y luego Grecia. Grecia es la gran civilización que va a concebirse en torno al aceite de oliva, porque lo utilizaban para todo, para el alimento, obviamente, pero para ungirse, aceitarse el cuerpo, los atletas antes de hacer deporte, después cuando se daban un baño se aceitaban con aceite perfumado, o luego lo utilizaban como combustible para las lámparas, para iluminarse. Todo, el 90% de los medicamentos se fabricaban con aceite de oliva y el 100% de los cosméticos y de los perfumes eran con aceite de oliva perfumado.
0: Fíjate, todas las utilidades. ¿Y cuándo, porque tú eres un investigador y lo has estudiado bien, cuándo podemos decir que comienza a realizarse el aceite de oliva? Exactamente. Bueno, aceite, ¿en la antigua Grecia o antes?
1: Mucho antes,
0: ¿no?
1: En el Paleolítico. En el Paleolítico superior hay ya evidencia de que se utilizaba el aceite de oliva. En el Neolítico, por supuesto, y antes del Neolítico, hacia el 6500 aproximadamente antes de Cristo, en Israel ya había, digamos, fabricación industrial.
0: Entonces siempre se habla de la revolución del descubrimiento del fuego, pero perdónenme ustedes, la revolución llegó con el aceite de oliva.
1: El aceite de oliva, donde había ya molino aceitero, almazaras, que es una palabra, un arabismo, una palabra árabe muy, muy bonita. Almazar, el lugar donde se fabrica, se obtiene el aceite. Industria del esparto asociada a las mujeres. El esparto era fundamental para poner capachos hechos con esparto, para poner la aceituna y prensarla, molerla, y también un incipiente comercio por todo el Mediterráneo Oriental.
0: Claro, nos has hablado de los usos del aceite de oliva. Yo estoy recordando ahora, en el Antiguo Testamento también se cita el aceite para actos litúrgicos, y una cosa que he descubierto en tu libro que no tenía ni idea, y mira que me gusta Egipto y Tutankamón, ¿resulta que Tutankamón fue amortajado con una corona de olivo?
1: Sí, como a modo de almohada, porque tenía una consideración de un árbol sagrado, simbólico. Los egipcios consumían bastante aceite de oliva, es más, en algún momento llegaron a tener jardines de olivo. Lo que pasa, claro, el calor en Egipto es enorme, llueve muy poco, y eran pues como oasis de olivos, con una era una agricultura irrigada de forma artificial, pero la mayoría del aceite, los egipcios, lo importaban de Grecia, pero no era para consumir, ellos lo utilizaban como el aceite que como aceite para los templos, para las lámparas que se encendían delante de los dioses, y para la elaboración de medicamentos, de ungüentos y de cosméticos perfumados. Eso lo utilizaban mucho. Y luego también en el proceso de momificación, para empapar las vendas de las momias en aceite de oliva. Y efectivamente eran coronas de olivo con lo que se enterraba a los faraones y a los altos dignatarios.
0: ¡Madre mía! ¿Cuándo llega el aceite a España? Hemos hablado, ya hemos hecho un buen recorrido, Paleolítico, Grecia Antigua, hemos hablado de Roma. Claro, tantas civilizaciones han venido a la península ibérica, en concreto a la Bética, que yo no sé si fue con la romanización, si fueron los fenicios, los griegos. ¿Quién trajo el aceite aquí?
1: No sé si tú te acuerdas de una película, que menudas panzadas de reírme de yo, El milagro de Petinto. El milagro
0: Ay, por favor,
1: de
0: es buenísima.
1: Petinto,
0: hay que verla otra vez en verano.
1: Efectivamente, pues decía uno de los protagonistas, dice, tú habrás oído hablar mucho de los romanos. Dice, pues nada que ver al lado de... decía de los etruscos, en este caso al lado de los fenicios. Son los fenicios los que introducen el olivo en España, luego también los colonizadores griegos, pero van a ser los romanos, Augusto, el primer emperador, el que va a determinar que en la Bética, en el sur de Hispania, haya viveros de olivo, y en unos 15-20 años convierte todo, toda la Bética y toda la costa mediterránea en unos inmensos bosques de olivos. ¿Para qué? Para una agricultura industrializada, una economía circular basada en torno al aceite de oliva. Y por eso yo al Mediterráneo, al Mare Nostrum de los romanos, lo llamo también el Mare Oleum, porque era...
0: ¡Qué bonito!
1: Sí, un mar de aceite, porque eran las rutas atlántica o mediterránea las que hacían que los cargueros romanos que salían de todos los puertos de Hispania en la bodega llevasen en la ánfora olearia el aceite y lo transportaban pues a todos los puntos del imperio, a Britania, al norte de la Galia, a Germania, a Italia, a Alejandría o a Rumanía. Un romano no entendía la vida sin aceite de oliva.
0: Claro, ¿y qué somos nosotros sino romanos, no? Durante la Edad Media, claro, en España sufrimos la invasión de Al-Ándalus, ¿no? Se creará Al-Ándalus, se sigue cultivando la vid y el olivo, que son nuestras señas de identidad. ¿Utilizan el aceite más que para consumir, en el caso de los árabes en España, para fabricar jabones?
1: Los musulmanes, los andalusíes, utilizan muchísimo el aceite también.
0: También, Marta, en la cocina, sí, para comprar, hacen tortas, ¿no?, de aceite también,
1: muchísimo,
0: ¿no?
1: Claro, claro. Bueno, a mí los postres que más me gustan son los dulces de sartén, que todos son de herencia andalusí.
0: Claro. Esa,
1: las,
0: claro,
1: torrijas, los pestiños, los gusanillos, todo ello.
0: Ay, por favor.
1: Bien, bueno, pues ellos tenían mucho afán por la comida rápida, no la comida basura, que eso es un invento moderno, ¿no? La comida rápida, comer en los zocos, en puestos ambulantes, fuera de la casa, muchísima fritura. Pero los musulmanes sí son los primeros que elaboran jabón hecho con los restos de la elaboración del aceite de oliva. Le añadían sosa, que se hacía con la ceniza de una planta silvestre que había mucho en el sur de España, y en el sureste la barrilla. Mm. Entonces, con esa ceniza, el mazacote se llamaba, se le agregaba al aceite, se
0: y
1: removía,
0: suntuoso, claro,
1: se calentaba, le echaban alguna sustancia aromática, y hacían dos tipos de jabón, el duro y el blando, para lavarse el cuerpo y para lavarse la ropa. Mm. Las jabonerías en época andalusí se llamaban almonas. Durante la Reconquista, Castilla va a renombrar las almonas como jabonería y le van a dar el nombre de jabón de Castilla. ¿Por qué? Porque en la Sevilla musulmana, donde estaba la gran almona, la real jabonería, pues era la calle Sevilla. Y durante varios siglos, el jabón de Castilla se va a exportar por toda Europa. Podemos decir que durante siglos Europa olió a la limpia fragancia de España.
0: ¡Ay, qué bien! Con nuestro aceite, ¿eh? Con nuestro aceite.
1: Sí.
0: Oye, ¿y qué tiene que ver, Emilio, digo yo, el aceite con la Inquisición?
1: Pues mira, tiene que ver mucho, porque como los musulmanes y los judíos, el aceite de oliva era fundamental en su vida, en sus rituales y en su dieta, pues los cristianos, sobre todo los procedentes del norte, utilizaban pues manteca de cerdo y tocino para comer. ¿Por qué asociaban el aceite de oliva a cosa de moro y de judío? Con lo cual, en el siglo XIV y en el siglo XV, cuando en época de los Reyes Católicos pues se instituye la Inquisición en España, estaba mal visto el aceite de oliva a aquellas personas que la ropa le olía, le apestaba fritanga. Era casi sinónimo de un judaizante, de un falso converso. Será ya a lo largo del siglo XVI cuando se irán perdiendo los prejuicios étnicos y religiosos en torno al aceite de oliva. Y ya a principios del XVII está muy, muy asentado en la
0: menos
1: cocina
0: mal,
1: popular.
0: ¿Eh?
1: Piensa Marta en el cuadro de Velázquez de su primera etapa sevillana, Vieja friendo huevos. ¿Dónde está esta mujer mayor en una cazuela de barro con dos huevos fritos?
0: Y
1: que
0: bien
1: parece
0: aceite, bien
1: que,
0: aceite.
1: Oh, parece que está ahí saltando el aceite. Entonces ya el aceite estaba en todas las casas de España.
0: Oye, qué interesante. ¿Por qué no nos enseñan estas cosas en clase de historia? ¿Eh?
1: Porque no tienen profesores como yo.
0: Pues no tienen a Emilio Lara y nosotros le tenemos aquí en las tardes de verano en Radio Nacional de España. Podemos decir, Emilio, que la expansión global del aceite, con permiso de los romanos, de los fenicios y los griegos, que nadie sabe, pero ya a nivel global, llega con nuestro imperio, con el Imperio Español,
1: sí,
0: y la vuelta al mundo de Magallanes y el Cano también, ¿no?
1: Sí, ya desde el principio Fernando el Católico subvencionaba aquellos barcos que en las bodegas llevasen plantones de olivo para llevarlo al Nuevo Mundo, uh-huh, a América. Lo que pasa es que no llegó a arraigar bien, no se aclimató el olivo, salvo en época ya, en el siglo XVII, en Argentina y en Chile. Preferían los españoles de América importar de la península el aceite de oliva, pero en la expedición de Magallanes y Elcano ellos llevaban mucho aceite de oliva de Andalucía. Es más, gracias a todo este aceite de oliva, yo creo que fue fundamental en que los marineros pudiesen terminar su ciclo, su periplo marítimo, porque era fundamental para la comida o también para echárselo en la piel, para tratar muchas llagas, quemaduras solares. Fue fundamental el aceite de oliva.
0: Uh-huh. Hoy, sin duda, ¿no?, la hegemonía mundial del aceite español es un hecho. Andalucía, y lo recuerdas también en este viaje en el tiempo, en tu libro, Andalucía produce el 25%.
1: Jaén,
0: solo Jaén, ¿eh?
1: Solo Jaén.
0: Jaén, solo a nivel mundial, el 25%.
1: Sí, sí, sí. España produce,
0: ¿vale?,
1: más del 45% del aceite de oliva del mundo. Jaén,
0: ¿vale?,
1: la provincia de Jaén, el 25%.
0: Wow, el 25, claro, es la principal industria,
1: sí,
0: de la provincia. Y es verdad que luego os visita mucha gente de fuera, ¿no? De asiáticos, sí, o de que no están acostumbrados a lo mejor a utilizar este tipo de aceite, más de sésamo o la soja, etcétera. Y cambia completamente los platos y la cultura. ¿Tú crees que, tú que eres de allí, esta tradición del cultivo de olivo? Yo conozco mucha gente de Jaén y casi todas las familias tenéis olivos. O sea, es inevitable, ¿no? ¿Esto sigue muy dentro de Jaén, de Andalucía, de las familias, de las gentes?
1: Absolutamente. Mira, mi familia ya no queda nadie que tenga olivo.
0: ¿No?
1: No te creo.
0: No, te lo
1: puedo asegurar. La última fue un tío mío que murió, le dejó en herencia a una tía mía una finca de olivo y la vendió ella en vida, y mi tía murió ya hace unos años. No tenemos olivo. Lo que sí tenemos es amor por el aceite. O bueno, yo, la Fundación del Olivar en Jaén, que es la que organiza Expo Oliva bianualmente, hace no mucho me nombró a mí embajador del aceite de oliva.
0: No ha podido elegir uno mejor.
1: Eso, ¿eh? Es lo único, pero no sin olivo. Pero es que forma parte de la cultura popular o tradicional, en el folclore, en las canciones populares, en la literatura. Piensa en Miguel Hernández, la época que estuvo en Jaén durante la Guerra Civil, se casó con una jienense de un pueblo de Jaén.
0: Machado,
1: que
0: estuvo también por ahí.
1: Efectivamente, estuvo de profesor de francés en Baeza, Juan en Lavagalán, Antonio Muñoz Molina, ¿no? Eso en el arte, bueno, en toda nuestra gastronomía. El aceite forma parte de nuestra vida cotidiana. De toda la cultura. A mí no me gusta hablar de alta ni de baja cultura, sino de buena cultura, digamos, más underground. El aceite ennoblece todos los aspectos culturales. Es algo muy nuestro, muy de Andalucía, del sur de España, pero no necesariamente. Se hacen unos aceites maravillosos en el Levante, en Cataluña, en Navarra se hace un aceite magnífico, en Extremadura, en Castilla-La Mancha, en Toledo he probado yo unos aceites maravillosos, en Madrid.
0: Hay catas de aceite, sí, que sí. Eso es para sibaritas. O sea, a nosotros nos ponen, no sé si será así o no, pero cuanto más verdecito, más virgen.
1: El sabor verde, el color verde esmeralda,
0: buenísimo.
1: Es una cosa que a mí me entra por los ojos y ya me ha ganado el corazón.
0: Con un poquito de pan, ¿verdad?
1: Esa es la mejor forma para
0: tú,
1: mí.
0: Por ejemplo, en verano, ¿cómo tomas el aceite? O cuando tomas, por ejemplo, un salmorejo, ¿no? Que es también, en este caso, cordobés, pero es andaluz, sí. Un gazpacho, lo que sea, el chorrito final de aceite ahí que no falte.
1: Eso es un chorrito que no falta. Me gusta muchísimo en ensalada. O luego una cosa muy sencilla, cuando vienen a mi tierra amigos de fuera de Andalucía, una de las primeras cosas que hago yo es en un plato echo un chorro de aceite y mojar pan. Ellos lo ven y dicen, pero qué cosa más vasta.
0: Sí, hasta que lo prueban, ¿no?
1: Hasta que lo prueban. El segundo chorro, Marta, se lo echan ya a ellos.
0: Hombre, vamos, es clave, ¿no? La dieta mediterránea, sí. Con todas esas propiedades, que además tenemos que lanzar ese mensaje, ¿no? Volvamos a la dieta mediterránea, que nos estamos desviando un poco del camino y sigue siendo nuestra seña de identidad. De todas formas, ¿a ti no te da un poquito de rabia con el trabajo que lleva, y tú lo sabes, y la tradición, hacer el aceite de oliva, el cuidado de los olivos, que no es nada fácil, que vendan como aceite de oliva de la misma calidad, pues otro llegado de otras zonas de Marruecos o de Italia o de otras zonas, incluso que lo compran a veces aquí, lo etiquetan de otra manera, lo compran en Marruecos y lo etiquetan?
1: Como decimos los andaluces, me da mucho coraje.
0: ¿Te da coraje?
1: Porque el mejor aceite del mundo es el español. Los italianos son unos magos de la alquimia. Ellos compran aceite en España, lo mezclan con su aceite de peor calidad, lo saben embotellar muy bien y son unos genios del diseño y del marketing.
0: Eso sí, ¿eh?
1: Pero los españoles ya le hemos mojado la oreja a los italianos y hemos aprendido a hacer todo esto. Y efectivamente es que no tiene nada que ver el aceite que se hace en España con el aceite que se hace en Italia, bueno, y no digamos ya el de Túnez, ¿verdad? O el de Marruecos, el de Argelia, que el de Túnez está haciendo aceite a marcha forzada y tiene mucha peor calidad que el español. En ese sentido, España lo que tiene que hacer, nuestro aceite es el premium, vender una calidad y vender además un sentido milenario de la existencia. Mira, los japoneses probablemente el país que más valora, más entiende, más respeta y más paga el aceite de oliva español, porque saben, está muy rico. Para ello, fusiona muy bien con su cocina autóctona. En segundo lugar, saben de todos los beneficios para la salud que tienen. Es lo más parecido que puede ofrecer la naturaleza el aceite de oliva a la fuente de la eterna juventud.
0: Japón y España, los dos países con mayor longevidad.
1: Efectivamente,
0: por algo
1: serán. Y también porque ellos valoran y respetan muchísimo las culturas milenarias, toda la cultura asociada a la recogida de la aceituna y la elaboración de aceite. Es, por tanto, en este pueblo oriental muy bienvenida. Yo a veces digo, medio en broma, medio en serio, que las campañas de promoción a nivel mundial del aceite de oliva español la tenían que realizar los japoneses. No iría muchísimo mejor.
0: Uh-huh. Yo soy muy pro Japón. ¿Qué te voy a decir? ¿Tú crees que el aceite de oliva goza de buena salud?
1: Yo creo que el aceite de oliva tiene un esplendoroso futuro cargado de pasado. Goza de muy buena salud porque en China se está introduciendo cada vez más aceite de oliva, se están plantando muchos olivos, en Australia también se está haciendo, y en todos aquellos países donde se empieza a cultivar, por poco que sea, el olivar, empieza a apreciarse el aceite de oliva. Y eso significa, mira, el de las grasas vegetales que hay en el mundo, el aceite de oliva a nivel mundial ocupa algo así como el 0,2%. El resto es una inmensa mayoría, el de soja, el de maíz, el de cacahuete.
0: Girasol, es decir,
1: de girasol hay cientos de millones de personas potenciales clientes en el mundo que están esperando a descubrir el fantástico aceite de oliva. No te digo europeo, te digo español, que es el mejor del mundo.
0: Bueno, a los dos que nos gusta mucho la historia, yo estoy convencida de que muchos de nuestros oyentes también, no nos vamos a poner melancólicos pensando que cualquier tiempo pasado fue mejor, pero es verdad que da que pensar un producto que ha acompañado al ser humano casi desde sus orígenes como especie y que sigue tan vivo y con todas las propiedades, con lo que sabemos, por algo será. ¿Podemos decir que hoy pervive también esa cultura del aceite con fuerza, que sigue siendo esa patria común de las gentes del Mediterráneo?
1: Sin lugar a dudas, yo llamo a lo que crearon los griegos y los romanos con los olivos en ambas orillas de la cuenca mediterránea, una patria transnacional a través del paisaje, que nos hermana a los europeos y a los africanos del norte y nos hace sentirnos extrañamente como en casa, allí donde haya un olivar, porque hay una forma de vida muy parecida, lentas, tranquilas, no hiperventiladas, soleadas, donde le damos mucha importancia a las ciudades patrimoniales, a las relaciones fraternales. El aceite es que predispone a disfrutar. Yo soy muy disfrutón.
0: Es de tender puentes, ¿no? No somos tan distintos.
1: Nosotros,
0: ¿no?
1: El aceite no alza muros, tiende puente. Y en ese sentido es el elemento que funda la civilización mediterránea, que es milenaria, y se planta en muchos países ya del mundo, donde tienen climas parecidos al nuestro, en lo que yo llamo los otros mediterráneos. Entonces es una forma de crear lazos en todo el planisferio. Tiene un presente magnífico y un futuro, pero vamos, apabullantemente bueno.
0: Bueno, algún día, en un futuro no muy lejano, alguien hablará, pues los españoles en 2026 tomaban aceite, gracias a eso eran de los más longevos del mundo, ¿no? Por esa cultura milenaria del aceite. Para ir terminando, Emilio, tú eres profe de historia. ¿Qué te dicen tus alumnos? Tú eres escritor también, ya saben de tu faceta literaria. Pero, ¿qué te dicen tus alumnos cuando leen este libro? Alumnos de Jaén, no lo olvidemos, que si de algo saben es de olivo también, ¿no?
1: Pues muchos de ellos han recogido aceituna para ganarse un dinerillo, sobre todo en Navidad, en la época del invierno. Otros porque su familia tienen olivo. Ellos asocian la recogida aceituna manual, es un trabajo muy duro. Yo cuando se lo explico, el aceite de oliva, digo, mira, yo era un niño de pastelitos, también de pan con chocolate, pero lo que más me gustaba a mí era un trozo de pan con aceite, un hoyo de pan con aceite, decimos los andaluces. Digo, porque eso a mí me retrotrae a mi infancia, me religa con mis antepasados, con mis mayores, con la generación de mis padres y de mi abuelo, y le digo a mi alumno, y es como si le diésemos un beso a Afrodita.
0: Qué bonito.
1: Con esto se ríen ellos y entienden todo lo que significa desde un punto de vista emocional e histórico el aceite.
0: Yo espero que nuestros oyentes en esta charla, en esta tarde de verano, que hace mucho calor, que seguro que han comido con aceite o han desayunado una tostada de aceite, algunos le echan azuquitar o sal por encima, que está muy rico con tomate y con aceite, en fin, el aceite tiene que estar ahí, pues que también se hayan emocionado, ¿no? Un poco en esta charla, que se sientan orgullosos de quienes somos y de la importancia que ha tenido el aceite y sigue teniendo en nuestras vidas. Emilio Lara, nos ha encantado este recorrido por la historia. Suerte con tu libro, Un mar de oro verde, sé que lo vas a tener, Historia cultural del aceite de oliva. Nos ha encantado.
1: Bueno, el que ha estado encantado soy yo en el programa para hablar del aceite, para hablar de historia y sencillamente para conversar contigo, Marta.
0: Un placer, Emilio. Feliz verano. ¿Te vas de vacaciones a algún lado o no?
1: Pues sí, sí que me voy. Me voy, a mi mujer es murciana, de Cartagena.
0: No es mal sitio.
1: A la Manga del Mar Menor. Y luego también hacer un viaje, pues mira, quiero ir al Tirol, que no lo conozco.
0: ¡Ay, qué bonito!
1: Sí, y luego Venecia y luego Aviñón. Porque
0: ¡no paras!
1: Quiero conocer yo, bueno, es que además del aceite, a mí las rutas enológicas me gustan y donde haya muchos elementos patrimoniales. Quiero conocer lo que fue el Palacio de los Papas y una forma también de disfrutar la vida, la historia y de estar allí probando aceites de otros países y los buenos vinos, pero sobre todo los aceites. Así que ese va a ser mi verano viajero.
0: No está mal. ¿Sabes qué te digo? Que apunta libro. Gracias, Emilio.
1: Muy bien, muchas gracias.

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0: Aquí seguimos en las tardes de verano, en plena era de la sobreinformación. Cada vez cuesta más distinguir entre evidencia científica y marketing. ¿No les pasa? A mí continuamente. Hoy hablamos de autocuidado informado. Y para eso tenemos al mejor, David Fernández Gómez. Hola, David, ¿cómo estás?
1: Hola, ¿qué tal, Marta?
0: Director general en España y Portugal de ROC. Bueno, hoy vamos a hablar de un tema interesantísimo. Me quedé con ganas de charlar contigo un poquito más después de la semana pasada. Cuando hablamos de autocuidado informado, exactamente, ¿qué queremos decir?
1: Pues mira, vivimos en una sociedad sobreinformada donde hay más estímulos que nunca antes y el consumidor está acostumbrándose a las tendencias del hype y de la moda, donde me pongo el último ingrediente que se ha lanzado, no sé el resultado, no sé qué va a pasar en el medio o largo plazo, pero yo me lo pongo y ya veremos el resultado.
0: Me vas a matar, eso lo hago yo. Que sale una crema de no sé qué, que esta es la... Espera, la pruebo sin tener ni idea, porque es que nos lanzamos a la piscina, mira, y nunca mejor dicho ahora en verano, sin tener ni idea de si es conveniente, por ejemplo, para mi piel, para esta época del año, a lo mejor es para por la noche y yo me la pongo por la mañana. No tenemos ni idea, pero el potingue me lo he echado ya por si acaso, ¿no?
1: El problema de esto es que existe mucho marketing alrededor del cuidado personal que lleva que no solamente cremas, sino también complementos alimenticios,
0: etc. También lo hago mal.
1: Me lo ha contado una amiga y esto es lo que lleva. Exacto. Una influencer, un jugador de fútbol.
0: No me hables de Marco Llorente, que en fin, que sube el pan.
1: Entonces, realmente lo que es importante, el autocuidado informado, es existen profesionales de la salud, farmacéuticos, médicos, que te pueden ayudar. Y sobre todo, tú tienes una responsabilidad de, en este mundo salvaje de la hipercomunicación, donde tenemos acceso de una manera brutal a un clic de cualquier información, informarte para tomar decisiones conscientes. Al final, tú eres el fruto de todo lo que has hecho en tu cuerpo a lo largo de tu vida. Y es una acumulación de todos los cremas que has probado, de todos los complementos alimenticios que has tomado. Y yo, por último, hay una cosa que todas las mañanas cuando me pongo mi tratamiento dermocosmético lo pienso, es, hostia, esto es una oportunidad de cuidarme a mí mismo. Quiero hacer, o sea, ya que me esfuerzo, porque cuidarse es un rollo, ¿sabes? O sea...
0: No, pero luego lo notas los resultados, ¿eh? Es como todo, hay que currárselo un poquito.
1: Pero currárselo para algo que realmente merezca la pena, porque si no estamos perdiendo el tiempo y no obteniendo los resultados adecuados.
0: Y ahí viene la frustración, ¿no? Luego te miras y dices, sí. ¿Por qué no hay resultados? Porque a lo mejor no estás eligiendo bien. No sé qué país será, David, hace unos meses... antes del verano justo, no sé si era Francia, que iba a prohibir a los influencers recomendar temas de pues cosmética o medicamentos, en fin, tratamientos relacionados con la salud, no solo con la estética, si no eran realmente expertos, porque claro, esto es publi. Claro. Señoras y señores, no nos equivoquemos.
1: Y luego, Marta, como consumidores, o te pasará a ti como me pasa a mí, cuando ves a un señor contándote una cosa, a continuación diciéndote la contraria, el tercero diciéndote otra cosa más allá...
0: Bueno, menudo lío.
1: El consumidor está absolutamente confundido. Claro. Y al final el profesional de la salud juega un segundo rol cuando realmente es el experto en la materia. Esto en la regulación europea ha llevado a que les tengan que marcar en redes sociales el tema que es publi, para que quede claro que es publi, cuando las marcas pagamos...
0: Es la manera de diferenciarlo.
1: Es la manera de diferenciarlo en este momento, pero lo que es cierto es que es clave tomar la responsabilidad y las riendas de tu propia vida, no dejar, o sea, por mucho que te lo cuente una señora que le funcione, tal vez no sea lo más adecuado para ti, y para eso lo más clave es documentarse
0: e ir a un profesional, siempre lo decimos, ¿no? ¿Estamos mejor informados o hay tanta información que estamos saturados y estamos más desinformados que nunca con los bulos y todo esto?
1: Pues yo diría que desde luego lo que estamos es más expuestos que nunca, porque el algoritmo te parametriza, ¿sí?, te detecta, te bombardea, y nunca habíamos consumido tantos contenidos relacionados con la salud, el skincare o bienestar, donde ves hablar de principios activos a personas que no tenían ni idea.
0: Tú tienes que alucinar, ¿no? O sea, bueno, tú te metes en redes y directamente, no sé, alucinas pepinillos, ¿no?
1: Es divertido.
0: Sí,
1: es divertido, y también a mí me genera ansiedad porque pienso, como consumidor, a mí me preocupan muchísimo las personas, porque al final pienso que esto es un mundo de personas.
0: Totalmente,
1: y pienso que están muy confundidos y sobre todo muy vendidos, porque no saben exactamente cómo tomar una buena decisión. ¿Quién que se va a hacer un tratamiento de la piel o un cuidado no quiere buenos resultados? O sea, tú te imaginas a alguien yendo a la consulta, oiga, yo quiero malos resultados. No, todo el mundo quiere buenos resultados.
0: Sí, pero luego, ojo, porque lo mismo te estás echando una cosa que luego te sale unas ronchas, te produce una alergia, una reacción.
1: Te haces un tratamiento estético y terminas no pareciendo tú mismo.
0: Efectivamente,
1: entonces,
0: ¿no?
1: El profesional, como tú no vas probando profesionales de la salud de un lado para otro, oiga, pínchame los labios a ver con quién queda mejor para elegir al médico. No, una vez que tomas la decisión está basado en esperanza, en expectativas. Porque vale mucho dinero y porque, por otra parte, tu cara es tu carta de presentación. Entonces, estas expectativas, el problema es que muchas veces no se ven cumplidas.
0: Bueno, y pasa mucho, ¿eh? Uh-huh. Sale también en reportajes y en noticias profesionales, por ejemplo, de cirugía, ¿no? O de determinados tratamientos que dicen, madre mía, llegan los pacientes aquí, que luego te afecta a tu autoestima, a tu día a día, buscando un buen resultado y sales peor. En tu opinión, David, ¿cuál es el mayor mito actual en el tema del bienestar?
1: Pues y está relacionado con la sociedad, ¿vale? Queremos transformar procesos biológicos complejos en resultados inmediatos.
0: ¡Ay, las prisas!
1: Y la biología no funciona así. La biología funciona por procesos continuos. Intentar, si has tenido un proceso, o sea, intentar hacer un revamping a los 50, a los 60, a los 70 y transformarte para intentar aparentar 30, eso no es una buena idea.
0: David, a mí me mata, mira, de verdad, o sea, yo creo que eso es. Sale una señora o un señor con una cara que además sin maquillar, horrible, tal, con unas ojeras, con bolsas, y te pone, me echo una crema y ya parece que tienes 16 años. ¿Alguien se cree eso?
1: Pues
0: en una noche, ¿eh? Ojo,
1: pues,
0: en una noche.
1: Desgraciadamente, sí. Muchos consumidores, pero por otra parte, yo hay veces que me sonrojo cuando veo publicidad, que veo claims que se hacen de este tipo, Marta, y tú luego en la letrita pequeña del anuncio.
0: Antes y después, antes y después.
1: Que pone el resultado de un estudio entre 5 personas de autoevaluación realizado en su casa mirándose al espejo. Por el amor de Dios, ¿de qué estamos hablando?
0: Pero es que solo lees tú que eres un pro. Pero los demás nos quedamos con la foto del antes y el después.
1: Esta falta de regulación del sector dermocosmético, del sector de estético, lleva a que se hagan este tipo de comunicación falsa al consumidor y que nos olvidemos de que el cuerpo humano responde a hábitos sostenidos, no a impulsos de motivación de venirte arriba en un momento determinado. Eso no es una buena idea. Es una buena idea, por ejemplo, utilizar protector solar de manera continuada a lo largo de tu vida.
0: Por eso hablamos ahora de autocuidado informado, porque ese tipo de mensajes que lanzan muchas veces en redes sociales, futbolistas, instagramers, youtubers, etcétera, llegan a chavales como mi hijo, que tienen 16 años, y luego tengo yo que estar hablando con él y decir, ven aquí. No, porque lo ha dicho Mar... Pero vamos a ver, ¿quién lo ha dicho? ¿Un dermatólogo? ¿Quién lo ha dicho? Porque es que se lo creen. O sea, esto se lo creen. En tu opinión, ¿qué decisiones diarias tienen impacto real en nuestra salud futura? Para esos jóvenes y no jóvenes que nos escuchan.
1: Pues me encantaría decirte algo súper sofisticado, inteligente, pero en realidad son las menos glamurosas. Las menos glamurosas es comer bien. Olvídate del alcohol, si es posible. Olvídate de los refrescos. Intenta, olvídate o limítalos bastante su consumo, todo el consumo relacionado con el azúcar. El azúcar es una droga, entonces es mucho mejor limitarla. Dormir bien, como te decía, tener pautas de sueño, intentar hacer ejercicio de manera continuada, aunque sean solamente hacer la guerra al ascensor, subir las escaleras, intentar, si puedes, sustituir el coche por ir andando, ve andando. Gestionar el estrés, tener relaciones sociales saludables, ver a tus amigos, echarte una risa.
0: Oye, eso es endorfina a tope, ¿eh?
1: Mucho mejor que cualquier antidepresivo.
0: Y más ahora en verano, con los días más largos que nos apetece. Yo, mira, en cuanto salgo de trabajar, lo primero que hago es correr a, yo qué sé, me voy a jugar un partido de pádel, o quedo con las amigas, o con los amigos, o con la familia, ¿no?
1: Mira, por ejemplo, te pongo un último ejemplo, la vitamina D. Estamos todos, o cada vez más, utilizando dietas para enriquecernos con vitamina D.
0: Bueno, vas al médico y te dices, estoy bajo de ánimo, vitamina D. Eso ahora es como un mantra, ¿eh?
1: Pero vivimos en España, tenemos una luz solar preciosa. Ponte protector solar, intenta que te dé el sol 20 minutos al día. Te va a ayudar tremendamente.

0: todos los seres humanos tenemos un porcentaje de inseguridad dentro de nosotros.
1: Sin duda, claro.
0: Y esta sociedad donde se muestran cuerpos, caras, con filtros en redes sociales, nos llevan a hacernos un ideal de la comparación que no existe.
1: A mí me da mucho miedo ahora, ¿sabes? Que, bueno, a mí ya todo el mundo está a la orden del día lo del Ozempic y tal. El uso adecuado es positivo, pero con una prescripción médica, un tratamiento, un seguimiento médico, sin duda parece ser, por lo que dicen los médicos, una herramienta más para combatir una enfermedad terrible como la obesidad o el sobrepeso. Pero ojo, con tratamiento médico, porque estamos viendo también las alfombras rojas, esqueletos, que dan miedo, ¿no?
0: Sí, creo que también empieza a haber una fatiga colectiva porque en toda época de exceso existe la contrarreacción y empezamos a no creernos nada. Entonces, creo que las personas empiezan a buscar menos ruido y más verdad. Hay que empezar a preocuparse mucho más de la evidencia científica, de los productos que se nos prometen, y pensar que cuando hay una cosa, es como el spam que te llega al correo electrónico, si es demasiado bueno o demasiado sorprendente, no te lo creas, porque no es cierto.
1: El punto intermedio es, yo creo, no podemos negar que están ahí las redes sociales, yo sigo, pero cada vez también son más influencers médicos y profesionales, ¿no? Entonces, hay muchos médicos que tienen muchísimos seguidores, pero al menos el que te está hablando es un médico, ¿no? O es una nutricionista, de verdad, no es una chica o un chico que acaba de aparecer por ahí. ¿Qué papel tienen las redes sociales en la desinformación? Hemos dicho que mucho, pero yo también estoy viendo esta tendencia de nosotros en el programa durante el año. Tenemos, por ejemplo, a mi enfermera favorita, que es una estupenda profesional y tiene muchos seguidores, etcétera, ¿no? Pero hace divulgación a través de redes sociales, pero luego está la otra cara, no sé. Entonces no sé,
0: las redes sociales han democratizado el acceso a la información y además de una manera muy personalizada, porque hay pocos macroinfluencers. Yo cuando veo las segmentaciones de más de 10 millones, más de 30 millones, de esos no tenemos mucho, pero cada vez tenemos más profesionales del ámbito de la salud con una audiencia relativamente importante cuyo objetivo es formar. Y yo creo que es extremadamente rentable. El problema aparece cuando el algoritmo premia más la viralidad que el rigor.
1: Claro.
0: Es decir, los gatitos, el tema de las cosas que son bizarras, raras, sorprendentes, que prometen milagros. Pues mire, señor, al menos en biología, los milagros ocurren poco frecuentemente. Ocurre la constancia, sobre todo. Y ocurre la seriedad, utilizar cosas que realmente te impactan. No,
1: que eso vende
0: la
1: menos, pero es así. Yo a mi hijo, por ejemplo, le digo, ¿tú no quieres ir al dentista con una muela picada? Pues autocuidado todos los días. Lávate bien los dientes, no sé qué, no sé cuántos. Y el día a día, ese sumatorio es lo que al final hace que no tengamos que ir al dentista y que te saquen una muela, ¿no? Por decirlo de alguna manera. Bueno, vamos a ver, ¿cómo afecta la falta de rigor a nuestras decisiones? Porque parece que eso, que oye, que tenemos capacidad, que estamos informados. También tengo una cosa, también pasa algo importante, ¿eh? Cuando hablamos de lo de las redes sociales. Ves a médicos, por ejemplo, nutricionista, y como hay tantos tipos de dieta, por ponerte un ejemplo, tantos tipos de crema o tantos tipos de deporte que puedes hacer, en función del profesional que consultes, te dice, come solo carne, come solo proteína, come solo verduras, come, lácteos sí, lácteos no, y lo mismo con las cremas y lo mismo con el ejercicio. Solo fuerza, no, date un ponte a correr como un loco. O sea, que también entre los profesionales como que no hay una, ¿sabes?, un criterio único, ¿no?
0: Bueno, la medicina no es una ciencia exacta, eso está claro, pero lo que es cierto es lo del autocuidado informado, es infórmate de por qué te está contando exactamente eso, porque también es verdad que hay tantas alternativas como personas, y lo que puede funcionar bien a una persona puede ser que no me funcione bien a mí, Marta. Uh-huh. Entonces lo que es importante es esa solución apta para ti, se ajusta como soy yo, elígela. Porque si no, genera mucha frustración sobre consumo, expectativas irreales, saltar de un lado para otro. Y estamos hablando de lo que lo más efectivo es la constancia.
1: Uh-huh. Bueno, pues David Fernández Gómez, nos hemos quedado sin tiempo. Qué charla más interesante. Vamos a decir que hay que hacer las cosas, el autocuidado informado, para eso están los profesionales y sobre todo la constancia, ¿no? Son un poco los mensajes que hemos querido lanzar hoy aquí. Director general en España y Portugal de la marca de Hermocosmética Rock. Gracias, David. Te espero en 7 días.
0: Me voy a la playa.
1: Pero vuelve. Adiós.

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0: 12 minutos para las 6 de la tarde, una hora menos si están en Canarias. ¿Les apetece un poquito de danza? Venga, nos vamos a acercar ahora al Centro Cultural Conde Duque en Madrid, donde este fin de semana se estrena Concert Danza. Es un estreno mundial con Joaquín de Luz a la cabeza. Para que se hagan una idea, está considerado uno de los mejores bailarines españoles de ballet clásico de todos los tiempos. Y para enterarnos un poquito bien de todo, ¿no? ¿A quién mandamos? Pues a nuestro mejor reportero, Diego Urbano. Hola, Diego, cuéntanos.
1: Hola, Marta, ¿qué tal? Oye, estaban sonando estas danzas húngaras que estamos escuchando y tengo aquí a Patricia y a Joaquín de Luz, ambos moviéndose.
0: Toma ya.
2: De formación profesional.
1: Bueno, vamos a saludarles. Joaquín de Luz, ¿qué tal? Director artístico de este espectáculo. Y Patricia Don, una bailaora. Vamos a charlar con ellos dos sobre este espectáculo que se estrena este fin de semana en la Sala Conde Duque aquí en Madrid, en el Patio Central, un lugar privilegiado. Precioso. Esta mañana han tenido un ensayo para prensa general aquí en esta sala donde nos encontramos. Es una sala con un suelo híbrido entre madera y... ¿cómo lo definirías?
2: Bueno, madera y linóleo, ¿no? Un poco para que todas las danzas tengan cabida, ¿no? Y que se unen bien los pies en flamenco y que los bailarines clásicos no se espanzurren.
1: Es una sala amplia con un techo alto y una lámina de espejo para que los bailarines, mientras que están ensayando, puedan verse bien, porque es muy importante. Joaquín, defínenos qué es Concert Danza.
2: Bueno, lo primero, me hace muchísima ilusión presentar un proyecto, además arropado de grandes artistas y gente que admiro muchísimo. Concert Danza es una gala de danza, de estrellas de la danza, arropados por música en directo, de la mano de los solistas del Covent Garden y dirigido musicalmente por Vasco Vasilev. Él y yo dirigimos.
1: Aquí.
2: Sí, vienen aquí a tocar, entonces nos acompañarán. Y lo que quería proponer al público es que vieran otras formas de bailar una determinada música, ¿no? A veces escuchamos un vals de Strauss y solo hay una manera en nuestra mente de ver cómo se bailaría eso. Yo lo que propongo es ese laboratorio de cómo un bailarín de otros, viniendo de otro mundo, viniendo de otro género, puede bailar esa música. Y no solo eso, cómo pueden conversar entre ellos los diferentes géneros, ¿no?
1: Por ejemplo, Patricia.
3: Hola,
1: Buenas
3: Patricia. Tardes.
1: ¿Qué tal? ¿Cómo estás?
3: Muy bien.
1: Patricia es bailadora de flamenco.
3: Efectivamente.
1: ¿Cómo te surge a ti este proyecto? Que cuando te lo propuso Joaquín, ¿qué sentiste?
3: Bueno, esto es un proyecto brutal, que cuando me llamó Joaquín para proponerme, en este caso, bailar el zapateado de Sarasate, fue como un Ferran cuando marca el gol y nos hace grandes mundialmente.
1: ¿Qué es este zapateado?
3: Mira, el zapateado de Sarasate es de Pablo Sarasate.
1: ¿Sí?
3: Y en 1946, Antonio Ruiz Soler, el gran Antonio el bailarín, lo coreografió, porque él pensaba en cómo poder tener esa comunicación entre el virtuosismo del violín y la danza con los pies, con la percusión, ¿no? No existe otra percusión, es una forma de conversar. Entonces, para mí es algo muy importante que Joaquín me lo propusiera, puesto que lo tenemos en nuestra retina con todo versiones masculinas.
1: ¿Y es la primera vez que lo hace una mujer?
3: No es la primera vez, pero sí es una no tenemos referentes femeninos que lo podamos tener en la retina. Entonces, darle esa esencia femenina es brutal.
1: Sé que no estás con el zapato adecuado. Marta, ahora Patricia lleva unas alpargatas normales, pero te voy a pedir... ¿Nos lo puedes hacer el sonido? A ver cómo suena aquí en directo.

0: ¡Ole!
1: ¡Ole! ¡Ole, ole! Nos ha salido a todos ole, ¿eh?
2: Patricia, ¿qué es lo más difícil para una bailadora de flamenco cuando tienes que bailar otro tipo de danzas?
3: Lo más difícil es tirarse a la piscina teniendo esa convicción de salir de la zona de confort y sentirse que lo puedes hacer al nivel de estos monstruos que tengo como compañeros y como Joaquín, pero confío 100% en que Joaquín todo lo que me propone es para crecer, para evolucionar, y me tiro a la piscina.
2: ¿Y qué es lo que más te costó?
3: Bueno, una barra de ballet, por ejemplo, vamos a ver. Es difícil.
2: Joaquín, ¿cómo surge este proyecto? Que es un estreno mundial.
0: Sí.
2: Y va a surgir aquí en Madrid este fin de semana.
0: Sí, bueno, a ver, yo siempre he tenido en mente esto de por qué no bailar, bailar una pieza de Tchaikovsky en clave flamenca, ¿no? A mí me encanta, yo viví en Nueva York 24 años y es la cuna de la fusión allí, ¿no? Entonces siempre he tenido esta idea de, como ha dicho Patricia, de sacar a la gente de su zona de confort. Me gustan echarles en la piscina, como ha dicho ella, y requiere la gente adecuada. Me he rodeado de gente que son así. Yo, modestamente, en este proyecto no me considero director, sino colaborador. Me gusta que la gente colabore, y estos pedazos de artistas me están dando todo. En el estudio pasan unas cosas mágicas y queremos trasladarlo, establecer ese puente con el público.
2: La gente, cuando venga este fin de semana a verlo, ¿tienen que ser entendidos de la danza y de la música clásica o no hace falta?
0: Para nada. Yo siempre digo, ¿no?, que a los maridos les cuesta un poco, ¿no?, que las mujeres les lleven del brazo al ballet, porque piensan que van a ver un clavo en los cines de 4 horas, ¿no? Y creo que este espectáculo es exactamente eso. Quita el estigma, quita la etiqueta de que la danza tiene que verse de una forma, y creo que va a sorprender a mucha gente gratamente. Y bueno, espero que salgan con una sonrisa como la que tendremos nosotros.
2: ¿Qué esperáis que diga la gente cuando salga de ver Concert Danza?
3: Pues a mí creo que lo que ha dicho antes Joaquín es como un wow, o sea, queremos volver a verlo, queremos que vengan nuestros primos, nuestros amigos, por favor, nadie se lo pierda. Bueno, esa emoción que se traslada del escenario hasta el público, y que la gente salga y diga, se me han puesto los vellos de punta, ¿no?
2: Vosotros tenéis la suerte de dedicaros profesionalmente a esto, viajáis mucho, pero ¿cómo está el panorama de la danza en nuestro país, en España?
0: Bueno, el panorama está bastante desolador, y es una cosa histórica, ¿no? Yo creo que la importancia de algo es el apoyo que se le da, y la danza necesita, siempre se ha dicho y se dice, ¿no?, que es la hermana pobre de las artes.
2: Sigue siendo.
0: No hay una compañía estatal que tenga como casa un teatro de ópera, como en todas las ciudades europeas, ¿no? Ahora mismo vengo de Viena, de la Scala de Milán, y es maravilloso porque es el hábitat del bailarín. Necesitamos un teatro para crecer, para que un proyecto siga y se pose, ¿no? Y bueno, yo creo que como hay tanto poco que repartir, pues se crean estas inseguridades. La gente se tiene que ir fuera, como yo lo hice. Nos tenemos que ir fuera, y ojalá, ¿no?, ojalá algún día alguien de por ahí arriba, ¿no?, porque siempre requiere voluntad política, ponga la mano en el puño en la mesa y diga, vamos a apostar por la danza, porque tenemos un gran talento y estamos nutriendo compañías del mundo entero.
2: Os propongo, tenéis los micrófonos de Radio Nacional ahora puestos, ¿qué pedís? ¿Pedir un deseo?
3: Wow, esto no es nada fácil, pero seguramente mi deseo sería poder seguir compartiendo con tantísimos grandes artistas y poder seguir aprendiendo de ellos por muchísimos años.
0: El mío es que la danza esté más integrada en el tejido social, ¿no? Antes había programas de cultura en las escuelas. Creo que los beneficios de danzar, ya neurológicamente, físicamente, son infinitos, ¿no? Solamente por las herramientas que te propone, simplemente haber pasado 5 años tomando ballet, ¿no? Siempre es que veo a una persona que ha hecho ballet, lo tienen en el cuerpo y nunca lo olvidan, ¿no? Y creo que seríamos mejor sociedad si la danza estuviera más en nuestras vidas.
2: ¿Y por qué crees que hay estigma en la sociedad con la danza?
0: Bueno, porque hay un poco la mentalidad de que todo el mundo baila las bodas. A mí me han preguntado, ¿tú qué haces? Yo soy bailarín. Sí, pero ¿en qué trabajas? ¿No?
1: Eso está muy bien.
0: Sí, es verdad. Me lo han preguntado varias personas, ¿no? Y creo que se debería de profesionalizar o tener más conciencia de que lo que hacemos es difícil, no, dificilísimo. Hoy estábamos hablando precisamente de eso, ¿no? Que somos atletas, pero hay un componente estético y de rigor que los atletas no tienen. Entonces lo tenemos el doble de duro.
2: Y que hay muchísimo trabajo previo. Patricia, ¿tú cuánto tiempo llevas dedicándote a esto?
3: Llevo toda la vida, desde muy, muy pequeña, y al final es como dice Joaquín, ¿no? Nosotros no tenemos la posibilidad de tener una lesión y tener detrás mañana mismo al médico, al fisioterapeuta. O sea, necesitamos toda la ayuda que requiere a todo lo que estamos haciendo.
2: Quizá tu especialidad, que es el flamenco, en nuestro país tiene mayor acogida, hay más hueco, ¿no? Pregunto.
3: Pues la verdad es que no de esa forma, porque al final el flamenco en nuestro país todo el rato constantemente se asocia a que la gente venga desde fuera para un tablao flamenco, por ejemplo, que tenemos varios, y es una forma en la que, por ejemplo, en mi caso, yo me apetece muchísimo poder llevar el flamenco a otros lugares, a otros teatros, poder guionizarlo, poder contar historias. Entonces eso no es tan sencillo en este país.
2: Bueno, todavía quedan entradas para este fin de semana. ¿Qué diríais a aquel que le está gustando esta conversación, esta charla?
0: Que en esta era de sobreestimulación, de no estar presente, de estar bombardeados de información, sentarse en una butaca y dejarse llevar un mundo de magia, de musicalidad, de energía, de esa conversación que estamos proponiendo en Concert Danza, merece la pena. Que vengan.
2: Patricia.
3: Completamente con Joaquín. Se me ocurre que creo que no hay nada más bonito como ir con las expectativas cero para poder dejarte emocionar y ver qué pasa. O sea, al final es segurísimo que van a divertirse y que van a alucinar con lo que van a ver.
2: Es esa fusión de la danza, y también muy importante es la música en directo.
3: Sí.
2: No tenemos ahora al compositor, o sea, no tenemos aquí a los músicos, pero ¿qué me podríais decir de la música que se puede disfrutar en vuestro espectáculo?
0: Bueno, para nosotros evidentemente bailar con música en directo completa la experiencia, ¿no? Te pone en ese punto de casi improvisación y es mágico, ¿no? También para el espectador. Y bueno, el gran George Balanchine decía una frase que es maravillosa, que es él decía que hay que ver la música y oír la danza, ¿no?
3: Olé.
0: Y con ese espectáculo pretendemos eso, que se vea, que el espectador pueda ver esa música, la musicalidad, y además reinventada, ¿no? Porque van a oír piezas que han oído, como la sonata de la luna de Beethoven, como algunas piezas de Bach, como una folía de Vivaldi, que la han oído mil veces, pero la van a ver en otra clave y va a ser emocionante, creo.
2: ¿Qué te parece el plan, Marta?
1: Bueno, que yo ya estoy tardando, que yo me apunto. Además, le voy a decir a Joaquín de Luz que cuando la gente diga eso...
0: Cuidado que te pongo en el escenario, Marta.
1: No, ahí la liamos. Pero cuando la gente diga a Joaquín que en qué trabajáis, pues tú le dices que además de todo, de toda la experiencia que tenéis los dos, dile que además eres director artístico de los Veranos de la Villa, que eso también da mucho trabajo. ¿Qué te parece?
0: Sí, que sí queda, sí queda.
1: También queda, ¿no? Oye, ha sido un placer, de verdad. Diego, nada, reserva dos, que vamos tú y yo para allá, ¿vale?
2: Que vamos. Gracias, Patricia.
3: Un placer.
0: Vosotros, gracias.
3: Gracias.
1: Gracias a los dos. Nosotros, gracias a Diego Burbano por transmitirnos la pasión de la danza. Nos vamos al boletín de las 6 y a la vuelta tenemos concurso y buscamos a un famoso.

0: Son las 6, las 5 en Canarias.
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0: Rescatan los cuerpos sin vida de dos personas migrantes en aguas de Ceuta, 29 en lo que va de año, tras el intento de entrada de cientos de jóvenes desde Marruecos a la ciudad autónoma, donde se vive una situación de gravedad. El Ejecutivo ceutí estima la llegada de 200 personas migrantes diarias. Última hora, Sandra Suani.
2: El presidente de la ciudad autónoma apuesta por establecer un mando único para afrontar la crisis migratoria que sufre Ceuta. Juan Vivas considera que si no se adoptan medidas urgentes, podríamos estar en una situación similar a la de mayo de 2021, en la que accedieron a la ciudad autónoma más de 12.000 personas. En estos momentos hay ya más de 1.500 migrantes. Todos han entrado a nado en la ciudad. El gobierno local insiste en que nos encontramos ante una situación de extrema gravedad que requiere de un esfuerzo común.
3: Creemos que para la debida coordinación debería de haber un mando único que tuviera capacidad para ordenar, para coordinar, para dirigir esta crisis de esta envergadura. Al igual que se hace en situaciones de emergencia de otra índole que no son emergencias derivadas de contingencias migratorias.
2: La ciudad autónoma pide la adopción de medidas urgentes, entre ellas que se modifique la ley de extranjería para que se puedan realizar las devoluciones en caliente por vía marítima.
0: Precisamente la inmigración va a marcar la reunión que mantiene hoy Pedro Sánchez y la presidenta de Baleares, Marga Proens. El presidente del gobierno acaba de llegar al Consola del Mar, donde está nuestro compañero Enrique Mas. Buenas tardes.
4: Buenas tardes, sí, llevan ya cuarto de hora reunidos el presidente del gobierno con Marga Proens aquí en la sede de la Presidencia Balear. En el centro de la reunión, como comentabas, está el tema migratorio. Después de que el gobierno balear haya reclamado una respuesta urgente desde Moncloa tras la llegada en algo más de año y medio de 11.000 migrantes en pateras a las islas, especialmente a la de Formentera, Proens ha asegurado que pondrá encima de la mesa también la agenda balear con más inversiones en infraestructuras y pedirá una explicación ante los proyectos de ampliación de los aeropuertos de Ibiza y Mallorca. Como fondo están también las cargas policiales que dejaron una decena de heridos el pasado domingo durante una manifestación contra la turistificación de la isla de Mallorca, unas actuaciones muy cuestionadas tanto por la izquierda como por Proens.
0: Tras la reunión, Pedro Sánchez se desplaza hasta el Palacio de la Almudaina, donde mantendrá el tradicional despacho de verano con el rey, encuentro que podría retrasarse. Sigue la lucha contra los incendios en plena cuarta ola de calor de la temporada. La unidad militar de emergencia se incorpora a los numerosos efectivos desplegados en Zamora en el fuego declarado en Fermoselle, donde están desalojadas 8 localidades. Luis Ángel García Lera.
5: Hola, buenas tardes. Se mantiene la situación muy complicada en el suroeste de la provincia de Zamora, en el entorno del Parque Natural Arribes del Duero. Ya son 7 los pueblos evacuados y se ha ordenado también el confinamiento de los vecinos de Fermoselle, la localidad con mayor población. Se han cortado igualmente varias carreteras. El alcalde de Fariza, Manuel Ramos, uno de los municipios afectados, hablaba de un panorama muy difícil para contener las llamas.
6: Sí, es complicado de momento. Además, el viento es muy fuerte y evidentemente la cantidad de basura que hay almacenada en todos los montes y la falta de preparación, de cuidado, de esmero, pues es lo que suele hacer. Así que vamos a estar expectantes y dedicarnos a la misma, avisar a toda la población para que esté preparada.
5: En principio, todos los vecinos evacuados han sido trasladados a Bermillo de Sayago.
0: El IBEX 35 cierra con una caída del 1,5% hasta la frontera de los 19.400 puntos. Destaca la reacción a los resultados empresariales. CaixaBank termina con una caída de más del 7% tras publicar sus cuentas. Aena también reacciona con un descenso del 2,6% en bolsa. En cuanto al petróleo, vuelve a dispararse tras el aumento de la tensión entre Estados Unidos e Irán. El Brent, de referencia en Europa, sube un 7% hasta por encima de los $90 por barril. En deportes, nuevo comunicado de la UEFA criticando la propuesta de Infantino de privatizar el Mundial de Fútbol. Nacho Gómez, buenas tardes.
7: Buenas tardes. Gianni Infantino habría marcado el 19 de septiembre como plazo para apoyar esta propuesta. Las federaciones que apoyen el plan accederán a un paquete de hasta 10.000 millones de dólares, hasta 40 millones para cada una. Las que digan que no se quedarán en torno a los 2.700 millones, un recorte de casi el 75%. La UEFA lo interpreta como un ultimátum. Ha respondido con dureza y acusa directamente a FIFA de usar el fútbol para enriquecerse a sí misma y a sus amigos. Las 55 federaciones europeas se reúnen de urgencia el jueves para discutir estos planes de la FIFA. Esto en el día en el que la Comunidad de Madrid ha denunciado al Rayo Vallecano por no permitir la entrada al estadio de Vallecas a los trabajadores de mantenimiento que iban a iniciar los trabajos urgentes de mejora de la instalación tras la retirada de la concesión de ayer.
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0: ahora ha llegado el momento que estaban esperando. El momento del concurso de las tardes de verano. Hoy buscamos famoso Rubén Ruiz. Hola, ¿qué tal?
1: Me falta un efecto de ovación.
0: Y tenemos teléfono, Jesús.
2: Tenemos teléfono, no os habéis ido ninguno, ¿no? 900-137-137 es el de siempre. 900-137-137.
3: Bueno, eso es, y llamando ya y ya está. Eso. En un segundo te prometo que vamos a saludar a los oyentes que van a ganar, pues sabes que en este concurso se gana muy fácil.
0: Pero ¿qué ganan? ¿Qué ganan?
3: ¿Qué premios tenemos hoy?
2: Pues mira, tenemos esa entrada doble. Una, ya solo queda una, Marta. Ya es el último día para Ópera Zarzuela Dreams.
3: Dos, me comunican por línea interna que quedan dos.
2: Dos.
0: Pero a ver, aquí está la duda. Es una entrada doble, por tanto,
3: son dos dobles. Hacedme caso a mí, que de los tres que estamos aquí, soy el que más sé.
2: Sí, porque yo además le doy la espalda a los productores, a mis pobres muchachos.
0: Oye, que si no me llevo yo al equipo, ¿eh? Que no las queréis, me llevo yo al equipo. Mira, ya se me están acumulando los planes veraniego, Rubén.
3: Dos entradas dobles tenemos. Enseguida saludamos a los oyentes. Te decía que van a ganar seguro, porque otra cosa no, pero en este concurso yo no doy abasto a hacer preguntas porque la gente es muy lista y gana muy fácil. Pero antes, déjame un minutito, porque no quiero hablar de un oyente al que le vamos a dar algo, sino de un oyente que nos ha hecho un regalo a nosotros.
0: ¿Cómo que un regalo? Bueno, ¡qué majo!
3: Perdón, voy a corregir. He dicho un regalo a nosotros y quería decirte ha hecho un regalo a ti.
0: ¿A mí?
3: Porque
0: ¿pero esto
3: hoy,
0: qué es?
3: Hoy, querida, hoy es Santa Marta.
0: ¡Ay, anda, no! Oye, Santa Marta. Ya decía yo que me felicitaba a todo el mundo. Digo, claro, si no me cumple.
3: Y no callas, es tu santo. Oye, es Santa, mi santo. Santa Marta.
0: Bueno,
3: eso
0: felicidades
3: es,
0: que a todas las Martas que nos escuchan también.
3: Es, muchas felicidades a ti y a todas las Martas. Y te decía que tienes un regalo muy especial porque un oyente anónimo, atención, te ha hecho una canción.
0: Lo ha hecho un oyente
3: con ayuda de la IA, pero la intención
0: es la que cuenta.
3: Y te ha hecho una canción.
0: Estoy flipando, vamos a escucharla. Qué bonito, muchas gracias.
3: No suena nada mal, ¿eh?
0: ¿No suena mal? A ver.

0: Te flipa, oye, suena bien, suena bien, muchas gracias.
1: Si te portas bien, luego te pongo otro ratito. Ha dicho entre noticias, risas y emoción, yo soy emoción. Que lo
0: oye,
1: sepa.
0: Os tengo que decir que, aunque diga mi nombre, pero os dais cuenta de que la letra estáis todos vosotros,
1: sí,
0: ¿no?
1: Sí, pero, sí, yo soy emoción,
2: yo soy risas.
1: Jesús es risas, ilusión. Bueno, de Marta Solano, desde Francisco Alegre, no se hacía una canción tan bonita con nombre
0: oye,
1: y apellido.
0: Oye, es bonita,
1: ¿eh?
0: Es conía. Bueno, ahí lo está. Mismo esto hay que registrarlo. Vamos
1: bueno,
0: al concurso.
1: Oye, está ahí. Venga, hoy jugamos con la categoría famosos, estábamos diciendo. Nosotros pensamos un famoso y los oyentes pues tienen que adivinar. A cada oyente le daremos una pista y cada oyente, os lo recuerdo, nos puede hacer una pregunta.
0: Vale.
1: ¿Vale? Sobre que contestaremos con sí o no. ¿Vale? Una pregunta relativamente fácil. 900-137-137.
0: Y tenemos oyentes. Javier de Sopuerta. Hola, Javier, ¿cómo estás?
3: Hola, muy buenas tardes. Y bueno, como decimos por estas tierras, Sorionac, Marta.
0: Muchas gracias. Felicidades a todas las Martas, qué sorpresón. Bueno, vamos allá, ¿vale? Te vamos a ayudar, Javier, no te preocupes, ¿vale?
1: Vamos allá. Primera pista, que no es que diga mucho, pero bueno, yo te la lanzo. De pequeño le daba mucho miedo la oscuridad. Y te dejo que me hagas una pregunta, a ver si avanzas algo más, Javier.
0: Javier, chico, chica, estas cosas ayudan.
3: De pequeño le daba mucho miedo la oscuridad.
1: Sí.
0: O si es español o extranjero,
1: claro.
0: Si es real o ficticio,
1: si hubiera,
0: cosas así.
1: Si la primera pista hubiera sido le han dedicado una canción, podría ser Marta Solano.
0: Podría
4: pero
0: ser
4: no
0: Marta
4: es el
0: Solano.
3: me veo fuera de lugar. ¿Eh?
0: Bueno, vamos a hacer una pregunta.
1: Haz una pregunta, venga, la que
2: pregúntanos
1: quieras.
2: Algo, sí.
3: Bueno, pues es ficticio.
1: No.
0: Es real, vale.
1: Es real.
0: Venga,
3: es real.
1: Es una persona real.
0: Vamos a dar un par de pistas más, que
1: venga,
0: si no muy difícil.
1: Te doy una segunda pista. Su gran debilidad es el chocolate. En alguna ocasión se ha publicado que en casa se lo han llegado a tener que esconder.
2: ¡Oh! Toma ya.
0: Venga, ya la última. ¿Es chico o chica?
1: Es chico.
0: Vale, sabemos que es chico. Es real, le gusta el chocolate y le da miedo la oscuridad. Toma ya, qué difícil, Jesús.
1: ¿Tienes alguna pregunta? Javier, ¿no? Javier, le llamo Jesús.
3: Estoy perdido total, ¿eh?
1: ¿Alguna pregunta?
0: Tú di algo, tú di un nombre cualquiera.
2: Juégatela, hombre.
0: Un actor, por ejemplo, un cantante o yo qué sé, a voleo. No sabemos quién es, ¿eh? Te lo digo en serio, ni idea.
3: No, tú sí que
1: tú sí la tienes.
0: Javier, me has pillado, pero es que no lo he mirado. O sea, ahora mismo no lo sé, pero lo tengo escrito, efectivamente.
3: Bueno, ¿es un actor?
1: No. No es un actor.
0: No es un actor.
3: Bueno, entonces será un cantante.
0: Puede ser un cantante.
1: Podría ser
0: o de otra profesión.
1: Tu segunda pregunta es un cantante o tu tercera pregunta, la respuesta es no. Mira qué generoso estoy hoy, ¿eh?
0: Oye, ya está, ahí podemos leer porque ya hemos
1: ya
0: hecho
1: está,
0: 200
1: ya está,
0: preguntas.
1: Ya está, hasta aquí.
3: Hasta aquí, Juan.
2: Tira.
0: Mira, oye, no somos campeones del mundo, tira por un deportista.
3: Claro. Voy a irme por un torero.
0: Un torero, también puede ser.
1: Esa está bien tirada, ¿eh? ¿Cuál dices?
3: El cordobés, por ejemplo.
1: El cordobés podría ser.
3: Pero no es.
1: Era buen personaje el cordobés, Javier. Uf, se me ha escapado.
3: Venga.
0: Un besito. Gracias, Javi.
1: Adiós, un abrazo.
0: Tenemos a más oyentes. Juan de Trasmiras. Hola, Juan. ¿Qué tal estás?
5: Hola, Marta.
0: Hola.
5: ¿Qué tal estás?
0: Pues estoy muy contenta porque, mira, yo la verdad es que nunca sé cuándo cae mi santo. Soy muy despistada, sé que cae en julio ya. Y llevo desde por la mañana que tengo el móvil que no veas.
5: La alegría en verano es concursar con Marta Solano.
0: Claro que sí.
2: Buena rima,
1: no
2: estarás, señor.
1: No estarás componiendo canciones tú también, Juan, ¿no?
0: Oye, no habrás sido tú porque has sido alguien anónimo. A ver.
5: Fíjate
0: si has sido
5: que
0: tú.
5: Simplemente... Llamo por saludarte, porque ya gané la camiseta y el libro también, tengo las dos cosas.
0: Hombre, te podías ir a si te apetece, pero sé que a lo mejor te pilla un poquito retirado de Madrid.
5: Bueno, ¿y qué es mi amigo cantero, que es de su vida?
0: Pues mira, está perdido, yo no le quiero llamar para no molestarle, me debo una barbacoa.
1: Llámale,
0: pero
1: se ponga.
0: El 31 de agosto está aquí, si no va, voy
5: déjale,
0: a buscarle.
5: Déjale que disfrute que se lo merece el hombre.
0: Claro que sí, que se lo merece. Bueno, Juan, vamos con las pistas, ¿vale?
5: A ver, dime.
1: A ver, hemos dicho que de pequeño le daba mucho miedo la oscuridad, que no es un cantante, que no es un actor, que su gran debilidad es el chocolate y que no es el cordobés.
5: ¿Es periodista?
1: No es periodista, pero antes te voy a dar yo la pista, antes de que me preguntes tú. Tiene un asteroide con su nombre.
0: ¿En serio?
1: Eso significa que tiene que ser un tío muy, muy, muy famoso.
0: Debe de ser famoso español, pero a nivel planetario. O sea, le tienen que conocer en todas partes.
1: Bueno, español, no, en lo español lo has dicho tú.
0: ¿No es español?
1: Sí, es español.
0: Ah,
1: pero
0: es español.
1: No hay más pistas.
2: Claro. las pistas críticas de Marta Solano.
5: Y es que yo de los asteroides no ando bien.
0: Es una estrella, una gran estrella.
1: Claro, alguien tan famoso como para tener un asteroide con su nombre, esto es real, ¿eh?
0: Y no es actor y no es cantante, así que una gran estrella.
1: Y no es el cordobés, que podría haber un asteroide llamado el cordobés.
0: Y no es el
5: cordobés. La estrella polar.
0: La estrella polar, venga. ¡Ay, qué pena, Juan!
1: No es, Juan,
0: bueno,
1: no es.
0: Bueno, ha llamado y nos llamas otro día, ya está.
5: Otro día será.
0: Eso venga, es, perfecto, un beso gracias, grande, Juan. Adiós. Nos vamos a Valladolid con Aurelio. Pero bueno, ¿qué pasa? Que hoy solo llaman chicos, chicas. Vamos, Aurelio. vamos. Hay que llamar al
2: 900-137-137, 900-137-137.
0: Pero ha llamado a Aurelio porque se lo sabe.
1: Hombre.
0: Hola, Aurelio.
4: Qué va, no tengo ni puta idea, ¿eh?
0: Nada, así con franqueza, a pecho descubierto.
4: Bueno, pero me gustaría decir una cosa antes.
0: Venga.
4: Dice, antes de que un mal rayo me parta, quiero saludar a Marta.
0: ¡Ay, qué bonito!
2: ¡Madre mía! Muy
0: pero bien, bueno, oye, que no me merezco yo todo
2: oye,
0: esto.
2: Oye, tenemos unos oyentes fantásticos.
0: Son los mejores de la radio.
1: ¿Tú te das cuenta, Jesús, de que los únicos que no le hemos hecho una poesía hoy somos tú y yo?
2: Somos tú y yo, sí, efectivamente.
0: Bueno, tenéis tiempo todavía.
1: Qué lástima.
0: ¿Eh?
1: Venga, vamos a escribirlo. Mientras le doy la primera pista a Aurelio. Atención, hemos dicho que de pequeño le daba mucho miedo la oscuridad, que su gran debilidad es el chocolate, que tiene un asteroide con su nombre, y la cuarta pista es... grabó un videoclip con Shakira.
2: Madre mía.
4: Con Shakira.
1: Eso es.
0: O sea, hombre español, sabemos que no es cantante.
1: No
0: que
1: es actor.
0: No es actor, que tiene una estrella en el firmamento, un asteroide
1: con su nombre.
0: O sea, debe ser alguien muy gordo porque encima
1: y
0: joder,
1: que grabó
0: con Shakira.
1: Un videoclip con Shakira.
4: Joder.
0: ¿Quién grabó un videoclip con Shakira?
2: No sé, yo
0: a ver, a mí Alejandro Sanz, por ejemplo, pero es cantante y hemos dicho que no es cantante.
1: No es cantante. ¿Quieres hacerme una pregunta, Aurelio, y igual te saca de dudas?
0: Solo os digo una cosa, he dicho que ¿por qué no llaman las chicas y están petando ahora el teléfono a las chicas?
1: Claro,
0: gracias,
1: vale.
0: Compañeras.
2: Bien, bien, muy bien.
4: Bueno,
0: nos escuchan.
4: Yo tengo que decir que soy una chica con escroto.
0: Bueno, entonces, Aurelio, ¿cómo lo ves?
1: Aurelio, ¿quieres hacerme alguna pregunta o algo sobre el personaje?
4: Pues sí.
1: Venga.
4: ¿Qué oficio tenía?
1: Uy,
4: ¿Qué
1: oficio no te puedo decir?
2: Tiene que ser de sí o no.
1: Yo te puedo contestar
2: Aurelio.
1: Sí o no.
4: Ah, sí o no.
1: Es que si te digo el oficio, ya
2: claro,
1: lo sabes.
2: Claro, ya lo sabes.
1: Eso también, es buena pista, ¿eh? Si te digo el oficio, ya sabes quién es.
0: A ver, es un tío que es más bien alto, con buena planta.
4: Más bien alto, jugador de baloncesto.
1: No.
2: No.
0: Es como si hubieras hecho zona, Aurelio.
1: Sí,
0: te han pitado zona. Tres segundos en la zona. Gracias por llamar. Un besito. Seguimos. Venga, nos escribe, nos llama ahora Mariló de Cádiz. Mariló, hola, hola.
6: Hola, buenas tardes.
0: Bajamos
1: hola,
0: la radio, Mariló, un poquito, por fin.
6: Sí, sí, ya voy.
0: Estamos esperando que Mariló... Ya te tenemos. ¿Qué tal por ahí, por Cádiz? ¿Cómo estáis?
6: Pues muy bien, un calor... Pero vamos, tenemos la playa para refrescar.
0: ¿Y viento de levante o de poniente? ¿Cómo va la cosa?
6: Ahora mismo está calmadito todo.
0: Ah, mira.
6: No hay mucho viento ni de levante. Tú lo conoces, ¿no? ¿Conoces los vientos de aquí?
0: Ajá, un poquito. Es que soy embajadora del puerto de Santa María.
1: Ojo.
6: Ah, mira qué bien.
0: Y eso es porque iba por esa zona y bueno, pues tengo ese honor. Así que nada, siempre es un placer saludar a un gaditano. Mariló, vamos con las pistas. No tienes
6: mira,
0: ni idea,
6: ¿tú sabes
0: ¿no?
6: que Cádiz tiene dos mares?
0: No.
6: Mira, es la madre que parió el Levante y la madre que parió al Poniente.
0: Oye,
1: ¿es verdad?
0: Estamos hoy...
1: Son dos mares.
0: ¿Lo
1: dos
0: ves?
1: Mares.
0: Yo es que no tengo tanto arte. No, me había pillado
6: dice,
0: ahí.
6: ¿Cómo que dice la madre que parió el Poniente? Ya tenemos aquí la madre que parió el Poniente y la madre que parió el Levante.
1: Eso mismo. Vamos con el personaje, Mariló.
6: Mira,
1: ¿tienes alguna pista?
6: Mira, ¿vive en la península o vive en las islas?
0: Vas bien tirada en las islas.
1: Qué buena pregunta.
0: En un archipiélago.
1: Sí, vive en un archipiélago. ¿Y, te voy
6: ¿Y
1: a
6: es
1: dar...
6: deportista?
0: Ajá.
1: Sí, sí. No, es que no quiere ni la pista, Mariló, ¿eh?
0: Mariló.
6: Ya está retirado, ¿no?
0: Mira, te vamos a dar una pista.
6: Pero
0: creo que ya lo sabes.
1: Le voy a dar una pista a Mariló que no necesita para nada porque además esta pista es definitiva. Tiene una escultura en París de 3 metros de altura.
6: Ah, eso no lo sabía.
1: Oh.
0: Y le gustaba mucho morder cosas.
1: Pero en el que tú estabas pensando es alguien que tiene mucho que ver con París, ¿correcto?
0: Sí.
7: y con Mallorca, ¿no?
1: Y con, ajá, y con Mallorca también, no van mal.
0: Y con las ensaimadas
7: no
0: también.
7: Ah, pues Rafa Nadal.
0: Nuestro Rafa. ¡Vamos, Rafa! ¡Ese grito de guerra!
8: ¡Muy bien!
1: Pues efectivamente, Rafa Nadal, que tiene un asteroide con su nombre, que se llama Rafael Nadal.
7: Hombre, ¿vale? Por ahí no lo he buscado, por ahí no le he dado la pista. He buscado personas con
8: asteroides.
1: Ah, que has buscado.
8: Claro. Ostras, a mí me ha chocado eso muchísimo.
1: Grabó un videoclip con Shakira, que fue esta canción que estamos escuchando.
0: A ver, vamos a verla.
7: Esto no lo sabía. Yo he buscado por asteroide y hay pocos españoles.
1: Claro, hay pocos, poquísimos. Bueno, salían los dos, si no os acordáis del videoclip, buscadlo, ¿vale? Salían los dos, Shakira y Rafa Nadal en 2010, como os podéis imaginar, horrorosos los dos.
0: Muy feo, muy feo todo.
1: Feísimos, o sea, una cosa, un cuerpo escombro, que en fin.
0: No intentes reproducirlo en casa, el videoclip. No, no es conveniente.
1: No, que no te sale igual. Bueno, también teníamos más pistas, como que rechazó ser doctor honoris causa por la Universidad de las Islas Baleares. Él dijo que dejó de estudiar muy pronto y que era un honor, que no le correspondía ser doctor honoris causa. Que es muy fan del Madrid, aunque tiene un tío que jugó en el Barcelona, que es Miguel Ángel Nadal, que es diestro, pero que juega al tenis con la zurda. Y la última pista
8: esa
1: es
8: ya hubiera
1: que,
8: sido, vamos.
1: Bueno, la última era más definitiva, que es que antes de sacar, pide tres pelotas, descarta una, mete una bola en su bolsillo, limpia la línea de fondo, se sacude la zapatilla izquierda, luego la derecha, bota la pelota, se coloca el calzoncillo, se pellizca la camiseta, el hombro izquierdo, luego el derecho, se toca la nariz,
7: todo
1: una oreja, otra vez la nariz, otra vez la oreja, y luego ya saca.
0: Marilo, mira, has ganado, ¿vale? Ahora nuestros compañeros, imagino que querrás un libro, porque no sé si puedes venir a Madrid en el mes de agosto, a lo mejor complicado, pero os recomiendo a todos los oyentes...
7: Tengo un hijo en Madrid.
0: Ah, pues mira.
7: Que
0: son unas entradas para ver un espectáculo muy bonito de lírica y de zarzuela en el Teatro Rialto todo el mes de agosto. Entonces, ¿tiene tiempo? ¿Puede estar bien? ¿No? ¿Puede estar chulo, fresquito? Bueno, yo recomiendo a todos que veáis el documental. De verdad, a mí me impresionó mucho y explica por qué tantas manías y conocemos mejor al deportista y a la persona de Rafa Nadal. Os lo recomiendo de verdad. Marilo, mientras te lo piensas, te despido. Se lo dices a mis compis, ¿vale? Enhorabuena.
7: Vale, gracias.
0: Un besito. Adiós. Nos vamos ahora con Maribel del Tiemblo. Hola Maribel, ¿qué tal? ¿Cómo estás?
9: Buenas tardes.
0: Buenas tardes.
9: Sabía que era Rafa.
0: Tú lo sabías.
8: Lo sabías.
0: ¿Sabes lo que ocurre porque ahora?
9: Ahí lo dijiste de Shakira. Porque tiene el vídeo.
0: ¿Sabes lo que pasa ahora? Que movemos las bolas del bombo y empezamos con un personaje nuevo. Claro. Así que atenta.
1: Igual es Alcaraz, Igual si te gusta el tenis.
9: me gusta el tenis.
1: ¿Os imagináis? Venga, vamos con la primera pista del segundo personaje para ti, Maribel, ¿vale? Primera pista. No bebe alcohol ni fuma. Eso descarta mucha gente, ¿vale?
8: ¿A una cuanta?
1: No bebe alcohol ni fuma. ¿Me quieres hacer alguna pregunta para empezar?
9: Ha dicho que sí.
1: Y ahí se ha cortado.
0: Sí, ¿no? No, sí.
9: Es que tenemos muy mala cobertura.
0: Sí, claro, con lo que ha pasado.
1: Lo estamos notando.
9: Claro, lógico. No tenemos nada más que el teléfono y se va cuando quiere.
1: Pero se escucha bien.
0: Maribel, ¿estáis bien, por cierto, no? Porque con todo el tema ¿no?
9: Sí, vale. Bueno, sí.
0: Mandamos un besito muy cariñoso.
9: Todavía, pero bien. Que digo que si era chico o chica.
0: ¿Era chico o chica?
1: Es chico.
0: Es chico. Vamos con otro chico.
1: Vale.
9: Bueno, ya no puedo preguntar más.
1: Espera,
9: no.
1: Te doy otra pista y me haces otra pregunta si quieres, ¿vale?
0: Venga.
9: Vale.
1: Venga, segunda pista. Tiene su propio juego de mesa. O sea que también estamos hablando de alguien muy tocho.
0: Pero bueno, esto... Y vale, y la tercera la hago yo, ¿vale? Te ayudo un poquito. ¿Nacional o internacional?
1: Es internacional.
0: ¡Ojo al dato! ¡Ojo al dato!
8: ¿Qué?
0: Me he venido muy arriba, lo siento.
1: Hemos dicho Nadal, se ha ido a deportes y ahí está.
8: Estoy en su santo, vamos.
0: Estoy ahí que no me lo creo.
9: Pues,
0: ¿cómo lo ves, Maribel? Es muy difícil, di uno que se te venga a la cabeza.
1: Es difícil, sí.
0: Un chico internacional que tiene su propio juego de mesa, yo qué sé.
8: Que no bebe alcohol, no fuma.
0: No fuma un tío sanote.
1: No es español,
8: no es español.
0: Así que a voleo. Es que estas primeras hay que tirarlas y nunca se sabe.
1: Claro.
0: Nunca se sabe. Es como los bolos. De repente tiras y pum.
9: Pues ni idea. No.
8: El hombre más loco que se te ocurra.
0: Di algún actor o algo de estos de Hollywood, yo qué sé, por decir uno. Sí, ¿no? Un cantante o algo de eso.
9: Tom Cruise.
1: Tom Cruise. Podría ser. Está bien tirado, ¿eh? Tom Cruise.
9: Oh.
1: Pero no es.
0: Bueno. Pero no es. Yo te diría que es más conocido todavía
8: que Tom Cruise.
0: Y menos querido.
8: ¿Que Tom Cruise?
1: Pero molaría tener... Bueno, es verdad que Tom Cruise no bebe alcohol ni fuma, eso es cierto. Y molaría que tuviera su propio juego de mesa.
0: Hombre,
1: ¿eh?
0: Si hubieras dicho, la cienciología, pues sí, era Tom Cruise, pero así a voleo, yo qué sé. Bueno, muchas gracias, Maribel. Un besito
9: gracias
0: a toda la gente del Tiemblo.
9: Que me estáis acompañando mucho. Gracias.
0: Eso esperamos. Un beso grande. Nos vamos a Vizcaya con Chema. Hola, Chema. Nos vamos con Raúl de Barcelona. Hola, Raúl.
10: Hola, ¿qué tal? Buenas tardes.
0: ¿Qué tal estás? ¿Qué tal el veranito?
10: Muy bien. Muy bien, contento de oírnos siempre.
0: Bueno, vamos allá, suerte.
1: Te recuerdo las pistas que teníamos. Raúl no bebe alcohol ni fuma, tiene su propio juego de mesa. Y aquí va la tercera. Reconoce que cuando era adolescente lo que más le interesaba era hacer travesuras porque le gustaba causar problemas y poner a prueba a la gente.
0: Podemos decir que de mayor sigue igual. Sí, sí. No ha cambiado.
1: Que no de pistas.
0: Y ya no digo nada más. A David Cantero le cae muy bien. Casi lo cita todos los días.
1: Pero, ¡ay!
10: A ver, y era internacional y... A ver...
1: Puedes hacerme una pregunta si quieres, Raúl.
0: Haz preguntas.
10: Venga. ¿Es actor?
1: No es actor.
10: No.
1: Pero la segunda pista, la siguiente pista que te la voy a dar ya, te la voy a regalar por esa pregunta porque me ha parecido que está bien tirada. No es actor, pero salió en la película Solo en Casa 2.
0: ¿En serio que salió?
1: Sí.
0: Ostras, yo no me lo esperaba. ¿Tú,
2: yo
0: Jesús?
2: Sí, yo sí.
0: Tú sí, es que Jesús no, parece que no, pero claro. Tiene mucha cultura.
2: La chita callando.
0: Aquí... Bueno, igual... Sí, pero esto es viejuna, cultura viejuna. Igual tú como no, tiene... no había nacido. Claro, Jesús, claro. Por favor.
1: Porque igual no tiene mucha cultura, pero solo en casa sí se ha visto la saga, porque sí. Se la sabe.
0: No, no, Jesús tiene cultura, pero cultura viejuna
1: sí.
0: Me llama
1: Jesús
0: la atención.
1: Sabe, sí, es un señor mayor.
0: Claro.
10: Seguro que me viene más tarde, ¿eh? Porque sí. Solo en Casa 2, ahí me habéis pillado ahora porque sí. Me acuerdo quién está ahí haciendo
1: cuando
10: el...
1: te lo diga.
2: Estoy convencido cuando te lo digamos.
1: Sí. Si te acuerdas de la película vas a decir,
0: te va a dar una rabia.
10: Iba a decir Jim Carrey, pero... ¡Ay!
0: 3, 2, 1...
10: ¡Tarantino!
1: Adiós, Raúl. No era Tarantino, la ha tirado ahí sobre la bocina, ¿eh?
0: Raúl, muy bien. Te hemos visto ahí rematando el área. Bien, Raúl, claro. Pero no.
10: Venga.
0: Un beso.
10: Vale, hasta la próxima.
1: Gracias, Raúl. Gracias.
2: Abrazo.
0: Y nuestra última concursante. A ver, ¿podemos poner un redoble, por favor? Así, lo que ponemos antes de arriba o abajo.
1: Sí.
0: Este el...
1: Pero lo cortamos antes.
0: Esto,
1: ¿no?
0: esto es un redoble. Muy bien. Y si no es un redoble. Ah, vale.
1: Sí, hay que cortarla porque si no. Sale.
0: Muy bien. Ahí hemos visto muy bien a nuestro técnico. Bien, saludamos con toda la tensión del planeta a Charo de Madrid. Charo.
11: Hola, Marta. Y a todos.
0: Tú juegas el match ball de esta tarde de concurso. Suerte.
1: Ojo, Charo, en tus manos estamos, ¿eh?
11: Primero felicitar a Marta, ¿eh?
0: Gracias, hombre, amiga. Por supuesto, muchas gracias.
1: Por supuesto. No bebe alcohol ni fuma, primera pista. Tiene su propio juego de mesa, esa era la segunda. Es internacional, eso también lo hemos dicho. No es actor, eso también lo hemos dicho. Reconoce
11: No es actor.
1: Reconoce que cuando era adolescente lo que más le interesaba era hacer travesuras porque le gustaba causar problemas y poner a prueba a la gente. Y salió en la película Solo en Casa 2. Y ahora voy con tu pista, Charo, ¿vale?
11: Vale.
1: Ha reconocido que tiene fobia a los gérmenes. Así que si en vez de estrecharte la mano te puede chocar el puño, lo hace.
2: Esto sí que no lo sabía.
0: A ver, ¿puedo dar una? Es que ya está pista definitiva, como diga esto.
1: Ojo, ¿eh?
11: Venga, dímela.
0: O inyectarte lejía.
1: O inyectarte lejía,
0: ¿es
1: verdad?
0: ¡Ostras! Es un consejito que dio también.
1: Es verdad.
11: Ay,
1: no sé si dijo inyectarse, pero que se curaba con lejía, sí.
0: Sí, algo de lejía.
2: Es buena pista.
0: Y habla mucho. Nosotros casi todas las tardes, David Cantero.
2: Que no le cae bien
0: fan.
2: A David.
0: No le cae bien a David y lo nombra casi a diario. Casi a diario.
11: ¿Cómo es? El Iron Man, ¿no será, no?
1: El Iron Man, ¿te refieres a...?
0: Hemos dicho que actores
1: claro,
0: no, ¿eh?
1: Al actor que hace de Iron Man, a Robert Downey Jr.
11: No, me he equivocado. Al de X.
1: ¿Al de?
0: No, pero no es un actor.
1: Ah, Elon Musk.
0: Elon Musk.
2: Pues no está mal tirada.
0: No está mal tirada, pero. No está mal tirada. Pero.
1: No es Elon Musk, Charo, no.
0: No es Elon Musk, qué pena. Entonces, ¿qué hacemos, Nacho? ¿Nos da tiempo a una oyente más?
1: No.
0: ¿No nos da tiempo a nadie más? Pues tenemos que resolver. Agarraos a la silla porque de verdad, que no puede ser. Yo creo que es el hombre ahora mismo del que más se habla en todo el mundo.
1: Efectivamente. Es famoso, entre otras cosas, por su peculiar forma de bailar. Su mujer llevó en su boda en 2005 un vestido de Dior, pero se lo tuvo que cambiar después de la misa porque casi no podía andar con él. Tiene una estrella en el Paseo de la Fama de Hollywood Y tiene el récord, este sí, de ser el presidente de Estados Unidos más mayor en tomar posesión de su cargo. Y voy con la última pista. Comparte nombre con el pato más famoso de Disney y dice casi las mismas chorradas. Efectivamente, estamos
0: hablando
1: de Donald Trump.
0: Bueno, pues vamos a dar... Nosotros lo hemos acertado en la mesa, así que un este para arriba, ¿no? ¿O qué? Nosotros hemos acertado. Vamos a ver, ¿qué pasa aquí? Bueno, lo acerta Rubén, que lo sabía.
1: Claro, claro. Yo
0: pues
1: lo sabía.
0: Nada, muchísimas gracias, Charo, a todos los oyentes. Y nosotros nos queda un minuto para despedir el concurso. No, vamos a hacerlo por todo lo alto.
1: Para despedir el concurso y para ponerte el trocito de canción que nos queda, que ya que se la han currado, no podíamos escucharla. ¿Te parece?
0: Venga, pero va por todos vosotros, por que estáis al otro lado, por todas las Martas
1: por todas las
0: y
1: Martas.
0: Por todo este equipazo que hace las tardes de verano. Venga.
1: Gracias, venga, vamos con la canción.

0: Yo ya me la sé.
1: El honor de tener una canción, ¿eh?
2: Ahí lo dejamos. Gracias, gracias, compi.
0: Adiós, adiós.
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0: Ya saben que las tardes de verano nos gusta abrir nuestra consulta, pensar en todos los miembros de la familia, y eso incluye también a nuestros peludos, a las mascotas, que son pues uno más, y además disfrutan del verano, de la playa, de la montaña y de ese tiempo todos juntos. Pero hay que cuidarlos muchísimo en esta estación del año, especialmente con el calor, y porque vamos a afrontar con nuestra veterinaria un tema duro pero necesario, del que hay que hablar. Sandra Ferrer, hola Sandra, ¿cómo estás?
1: Hola Marta, buenas tardes, encantada de estar con vosotros.
0: Esto es un temazo, y fíjate, vamos a hablar del abandono animal, ¿no? Que se dispara en esta época del año, por desgracia se sigue produciendo. Yo recuerdo, Sandra, una campaña muy potente de, bueno, pues cuando era una niña, de un coche en una carretera, y entonces pues una familia que se iba de vacaciones, paraban un momento y dejaban en mitad de la cuneta, ¿no?, a su perro, y salían escopetados, salían corriendo, ¿no? Y era, no lo hagas, él nunca lo haría, ¿no? Yo creo que ese tipo de campañas, igual que si bebes no conduzcas y otras tantas en otros ámbitos, se nos han quedado a todos grabadas. Y sin embargo, ahora yo no veo tantas campañas sobre abandono animal.
1: Fíjate, ese tema es súper importante. Lo de las campañas lo estamos pidiendo el Colegio Veterinario, el Consejo. Es muy importante. La campaña que tú recuerdas la recuerda todo el mundo. El mastín ahí abandonado con sus ojitos. Todas estas cosas influyen y nadie las hemos olvidado. Son campañas buenísimas. Entonces, tenemos que seguir. Y si no, vosotros en la radio también lo recordáis muchas veces. Entonces, ayudáis muchísimo. Es un tema triste y difícil. Pero es verdad que en verano se abandonan más. Es un momento decisivo de que el perro o el gato o el hurón o el pájaro es molesto. ¿Qué hacemos? Como siempre, planificación. Es alguien más de la familia y tenemos que contar con ellos también en el momento de desplazarnos. El abandono, he hecho un estudio, he estado leyendo a ver por qué se abandonaban, y hay camadas indeseadas, hay problemas económicos, hay comportamientos anormales en el animal que tú los aguantas en casa, pero para llevártelos por ahí no puedes meterlos en casa de un amigo ni en un hotel. Entonces, todas estas cosas las tenemos que ir viendo e ir metiéndolas a la cabeza de una manera natural. Sobre todo es que se vuelven es un problema, se convierte en un problema.
0: Uh-huh. Lo que en Navidad, por ejemplo, ha sido un capricho, una ilusión, un regalo, el cachorro, por ejemplo, si pensamos en perros o gatos, pues ya no se porta bien, porque no lo sabemos educar nosotros tampoco bien, o si tenemos peces o tortugas, va, las tiramos aquí a un estanque o a una fuentecita de un parque, nadie se va a enterar, o ya se ha hecho demasiado grande, etcétera, etcétera, ¿no? Y al final también el abandono, lógicamente, crea un trauma en el animal y crea un problema también muchas veces de salud, o de lo que decíamos de especies invasoras que de repente están en nuestro entorno. No sé si tenemos, Sandra, datos de abandono actualizados.
1: Los datos que recogemos son de 2024-2025, los dos años, y se recogieron 292.000 animales de compañía.
0: ¿292.000? ¿Estamos locos?
1: Aquí es una cifra enorme. En realidad, piensa que hay como mínimo 28 millones de animales de compañía registrados.
0: Y casi 300.000 abandonados cada año, ¿eh?
1: Gracias al chip hemos conseguido recuperar el 17%, un 32.000 animales que volvieran a sus casas, pero el resto o no tiene chip, o no se le ha leído, o se ha perdido.
0: Claro, el tema del chip, esto da mucho de qué pensar, ¿no? Porque, claro, vamos a ver, tú cuando tienes una mascota, lo primero que haces es lo llevas al veterinario, desparasitar, etcétera, y le ponen, lógicamente, el chip, incluso desde que es un cachorrito, ¿no? Y si adopta, ya lo tiene automáticamente. Pero si de antemano, Sandra, ese animal luego no tiene chip, ya me está diciendo que a lo mejor ya tenías otros planes para él, que no era que se quedan en la familia, ¿no?
1: Por eso, que ya no. A mí no me gusta mucho esto de que haya todo leyes y que todo sea permitido o prohibido, pero por lógica, si tienes un animal, lo tienes que poner a tu nombre. Eres el responsable del animal.
0: Y claro, al que le devuelven ese animal que de repente ha sido abandonado, a ese 17% que dices, es como, knock, knock, knock, hola, que se te ha olvidado este perro o este gato en mitad de la carretera. Sí. ¿Qué pasa? Se le cae el pelo, una multa o algo, ¿no?
1: Hay multas, sí, hay castigo económico, pero es verdad que este tipo de persona tampoco se pone muy colorado.
0: Claro. Y si entonces, no, también yo he escuchado en las noticias algunas barbaridades de gente que extrae el chip de la mascota, vale, para que no se identifique el abandono,
1: sí. Yo, por suerte, no he llegado a ver ningún caso, pero sí que he leído y compañeros me lo han contado. O sea, es real. Que hay veces que corren rumores,
0: pero es eso. Sí. De hacer. ¿Qué soluciones? ¿Qué podemos hacer ante el abandono? Hablábamos antes de esas campañas de concienciación, Sandra. No sé si más educación en los colegios, la labor de los medios, no sé, ¿qué podemos hacer?
1: Educación. Educación, educación, educación, educación y sentido común. Educación de que convivimos con seres vivos que son igual que nosotros. No le hagas lo que no quieres que te hagan a ti. Es un ser vivo que lo has elegido tú, uh-huh. lo has adoptado y lo tienes en tu casa. De verdad que últimamente se habla de las family pets, o sea, que ya no es que tú tengas una mascota y es una parte de la familia. Y poco a poco esto va calando. Pero es verdad que es difícil, somos seres humanos. Es difícil cambiar todas las cabezas. Y un animal, para cierta gente, es un animal que para mí también, ¿eh? Ojalá sí pudieran seguir siendo salvajes, más salvajes, y estar libres. Pero como vivimos en sociedad, no puede ser. Con lo cual, el chip lo tenemos que chipear y hacerte responsable de él con orgullo, con la cabeza bien alta, dar tu nombre y tu apellido cuando tienes un animal en casa. Segundo, hay zonas, ¿eh? En Andalucía, Castilla-La Mancha, Madrid y Canarias son los que más abandonos hay.
0: Fíjate.
1: Sí. Y entonces también es importante que se abandonan más animales sin una raza que los mestizos. Los mestizos se abandonan más. Uh-huh. Entonces también es desde el principio quien adopta un animal tiene que saber qué es lo que mete en casa y quererle y hablar con el veterinario.
0: O sea, muchos de los animales que se abandonan ya han sido abandonados antes.
1: Muchos. Tenemos casas de acogida que ya llevan teniendo animales que los han dado a lo mejor en 7 casas y han vuelto.
0: Qué duro eso, ¿eh?
1: Hay muchas. Poco a poco, Marta, yo creo que ha mejorado. Yo tengo muchos años de experiencia ya por mi edad en veterinaria y ha mejorado muchísimo, muchísimo.
0: Fíjate, o sea, que
1: ya...
0: yo cada vez veo más concienciación, al menos en mi entorno, de personas que dicen, no, yo no voy a comprar un perro de raza, sí. Voy a adoptar, ¿no? Y ves muchos galgos y muchos perros mestizos, incluso algunos con problemas realmente, mucho. ¿No? Alguna amputación o que los llevan en los carritos. Sí. O sea, la gente es pasión por los animales, pero claro, hay de todo, ¿no? Una cosa, ¿el
1: Dime.
0: Chip es válido en todas partes? Por ejemplo, si a algún desalmado de esto se le ocurre, voy a abandonar al animal en Europa sí. o en América o en otro sí. lado, ¿pueden seguirle el rastro? Porque esto no puede quedar impune.
1: Debería ser. Por ley, todos tenemos que tener un chip que se pueda leer y si no hay el lector adecuado, porque aquí cada comunidad puede tener un chip diferente uh-huh. y cada país más. Todo esto se está unificando. Entonces sí que va a haber un chip universal en el que viene el código del país y lo vamos a tener. Pero hasta que no lo tengamos, es verdad que hay algunos sitios donde no se leían. Por ley, están unificados. Uh-huh. No digo más.
0: Vale.
1: No sé si tendrán el lector adecuado, pero lo tienen que tener.
0: Uh-huh. Oye, Sandra, ¿qué pasa con estos animales? Vamos a ponernos en la piel estos animales que son abandonados. Algunos, repetimos, revictimización varias veces. Muchos, imagino, que son atropellados... Muchos acaban en protectoras y pueden encontrar un hogar o tal vez no. Y también algunos caerán en manos de, bueno, de organizaciones estas que hacen peleas de perros o vete tú a saber qué, ¿no?
1: Cada vez menos, cada vez hay menos. Igual que las carreras de galgos, lo de cómo acaba un galgo cuando no,
0: sí,
1: cuando no funciona ya y no corre como tiene que correr. Todo esto está muy legalizado, todo esto está prohibido. Pero es verdad que puede pasar, Marta. Pero cada vez menos, ¿eh? Lo que sí que es verdad que si se recogen 292.000 perros, no hay infraestructuras.
0: ¿Es imposible?
1: Es imposible.
0: ¿Y esto que ha pasado en algunas pelis, y es verdad que ha pasado de perros sí. que regresan a casa...
1: Totalmente.
0: ...con el olfato y de repente dicen, ¡ey, que te has olvidado de mí a 200 sí. kilómetros y vuelven!
1: Incluso...
0: ¿Esto es posible? ¿Esto pasa de verdad?
1: Marta, eso pasa y hay casos, igual que películas, las películas están basadas en la realidad. Hay casos muy cercanos de gente que a los 10 años ha aparecido el perro.
0: ¿A los 10 años?
1: A los 10 años. Entonces haces un seguimiento de intentar ver dónde ha estado y es súper difícil. No lo sabes, pero pueden aparecer en buenas condiciones, en malas, pero vuelven. Es impresionante.
0: Claro, tienen un olfato y...
1: Es impresionante, Marta. Así
0: y luego,
1: que lo intentan.
0: ¿Ellos tienen memoria como para acordarse de alguien que ha sido su dueño? Imagínate que tú por cualquier circunstancia pues lo llevas a una protectora, a lo mejor vuelves a reencontrarte con ese animal años después, es capaz de reconocerte.
1: Es capaz de reconocerte.
0: Y sin rencor, porque es lo que tienen los animales, ¿verdad?
1: Sí, los animales no son humanos. Los animales es...
0: Afortunadamente.
1: O buenas condiciones o malas condiciones. Y te va a querer, hayas hecho lo que hayas hecho.
0: ¿Y cómo recuperamos a un animal que ha sido abandonado y una o dos veces? Pues claro, eso crea un trauma en el animal,
1: sí.
0: más todo el periplo que inicia después, ¿no?
1: Sí, tenemos muchos animales traumatizados y por eso existe la rama de etología en veterinaria que estudia este comportamiento animal e intenta saber qué le ha pasado y evitar conflictos que pueda tener actualmente. Tiene muchísimos miedos, que pueden haberlo pasado mal o bien, Marta, que hay animales que lo han pasado muy mal y son súper encantadores y agradecidos con el ser humano. Uh-huh. Entonces, cada caso es un mundo. Pero es verdad que primero, si ves un animal abandonado, cuidado, tienes que acercarte poco a poco, que se acerque él, ofrecerle agua, llamar a los medios que tengamos, veterinarios o guardia civil.
0: Claro, estamos hablando de si encontramos esa mascota abandonada, Sandra, ¿cómo debemos actuar? Porque a lo mejor el animal pues también tiene un comportamiento agresivo, ¿no? Y hay que tener precaución. Y yo había pensado, digo, claro, ¿a qué teléfono llamar? ¿Qué llamamos? Lo normal, uno de emergencia, es el 112, pero en este caso hay que llamar más bien al 010, porque depende más de la comunidad autónoma. Vale, pues llamaríamos al 010, actuaríamos con precaución, con cuidado, y le daríamos agua, dejaríamos que se acercara el animal y, por supuesto, alertar, porque puede sufrir un atropello, etcétera. ¿Qué nuevas iniciativas se están llevando a cabo contra el abandono? ¿Qué podemos hacer?
1: La obligación del chip.
0: Vale.
1: Que eso es una medida represiva para que los propietarios sepan que es responsable y tienen que buscarle un sitio para viajar o ir con ellos o no. Segundo, eso, hay un problema muy importante también, que la gente mayor, le viene fenomenal tener un animal, pero la muerte de una persona mayor hace que un animal se abandone. Es una de las causas. Muere el abuelo o la abuela, tenía un animal y nadie se queda cercano.
0: Bueno, ¿os acordáis en la pandemia? En la pandemia, que había muchísimos casos, pero también luego pasó el efecto rebote, ¿no? El puedes salir si tienes mascota, y de repente la gente empezó. Es que de verdad, sí, ¿cómo somos?

0: se van enterando de algún caso de estos y lo van siguiendo hasta que le consiguen una casa ya para siempre. Entonces, todo lo que se nos ocurra es importante, y lo que tú has contado al principio de las campañas, en verano hay que volver a rescatarlas, hay que hacerlas.
1: Como reflexión final, Sandra, un mensaje de estas frases lapidarias, un mensaje que llega al corazón de nuestros oyentes, que yo sé que nuestros oyentes son muy buena gente y que de verdad no harían estas barbaridades, pero sí existen y sí tenemos que saber cómo actuar si nos encontramos pues una mascota abandonada. Y al final la sociedad, Sandra, la formamos todos, ¿no? O sea, esto estamos aquí educando y concienciando. Sí. Una reflexión final.
0: Bueno, lo principal es reconocer que son seres vivos con identidad propia. Y tratarlos como te gustaría que te trataran a ti. Uh-huh. El que abandona, abandona. Y el que no abandona, que somos la mayoría, lo hacemos muy bien.
1: Sandra, me ha encantado esta charla. Sandra Ferrer Díaz, gracias de verdad, nuestra veterinaria de cabecera. En 7 días te espero aquí en Point Puntual para darnos más consejos. ¿Qué te parece si el próximo día hablamos de urgencias y golpes de calor, que es otro temazo? ¿Te parece bien?
0: Me parece estupendo.
1: ¿Sí? Bueno, pues feliz semana, Sandra. Un beso.
0: Igualmente.
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1: Seguimos en las tardes de verano. ¿Y qué ocurre cuando el verano abruma? Esos retos para todos. ¿Y si les dijera que hoy vamos a hablar en nuestra sección Verano sin filtros con nuestra psicóloga? Vamos a hablar de un colectivo en concreto, de personas neurodivergentes. Vamos a hablar sobre el verano y cómo afecta a las personas en el espectro autista. Creo que sé por dónde va a ir Sandra Gutiérrez, psicóloga sanitaria. Hola, Sandra, ¿qué tal? Buenas tardes.
3: Hola, buenas tardes, Marta.
1: Bueno, tú eres experta precisamente en personas con espectro autista. Lógicamente, su mirada del mundo es diferente, la comunicación debe ser también diferente. Y si a todo nos estresa de alguna manera, Sandra, el verano, imagino que hay muchos retos invisibles para algunas personas del espectro autista, ¿verdad?
3: Sin duda. La verdad es que el verano es muy abrumador para las personas en el espectro, para muchas de ellas, porque fijaos, si a nivel sensorial a todos nos puede abrumar un poco, pues el calor, los ruidos, el cambio de rutinas, las personas autistas que necesitan que su vida sea más predecible, necesitan más estructura, de repente para muchas de ellas y para muchas de las familias con las que también trabajo, el verano es casi un salto al vacío, porque es un espacio aparentemente vacío de rutina y de estructura, ¿no? Entonces, lejos de ser un descanso, pues se convierte como en una prueba, ¿sí?
1: Uh-huh. Es como una especie de tsunami, ¿no? O de terremoto. Uh-huh. Imaginamos encima si cada año cambias de destino, el estrés de la familia se vive. Exacto. De una manera especial, los viajes, la gente. En el caso del autismo, ¿qué dificultades específicas pueden aparecer en esta época del año?
3: Pues yo creo que a nivel sensorial son unas de las más significativas, ¿no? Hay fuegos artificiales en las fiestas del pueblo de no sé dónde, el calor, ruido en las terrazas, esto es acumulativo. Las personas, a lo mejor un niño o una persona adulta autista no tiene una crisis, pero va acumulando hasta que un día estalla. En el plano social, ¿qué pasa en verano? Que hay muchos más encuentros sociales, entonces uh-huh. se demanda mucho más y además hay mucho más imprevistos. Oye, vámonos a hacer una paella a no sé dónde. Ostras,
1: gente nueva,
3: que
1: se suma, exacto. ¿Quiénes son? Nuevos amigos, ¿no?
3: Si me has dicho que vamos a hacer una paella, suerte hemos tenido, porque a lo mejor ni me has avisado de que vamos a comer. Y entonces esto para las personas autistas realmente supone un reto adicional. No es que no quieran socializar, pero es que necesitan ciertas rutinas o normas para socializar de forma que no les agote.
1: Claro, por ejemplo, sus familiares lo saben y pueden, bueno, anticipar algunas cosas, ¿no? Imagino, vamos a reservar mesa para comer a las 2, porque como nos presentemos allí no va a haber mesa y entonces aquello podemos estar más tiempo. Pero hay cosas que no puedes prever. O te quedas en casa o si vas a la playa vas a encontrar mogollón de gente, ¿dónde aparco? Ir cargados con todas las cosas, bandera roja, no te puedes bañar. Estas cosas pasan.
3: Totalmente. Y es verdad que hay muchas que no podemos prever, pero hay otras que sí. Yo siempre animo a hacer como una estructura, como un esqueleto de estructura a las familias, ¿no? Porque no podemos saber qué bandera va a haber, pero sí podemos saber que la playa va a estar llena. Entonces vamos a avisar de que la playa va a estar llena y vamos a dar una alternativa para, bueno, si no quiero estar en la playa que está llena, ¿dónde me puedo poner? Pues mira, aquí hay una terraza atrás donde puedes estar en una silla tranquilamente.
1: O podemos ir a primera hora que hay menos gente o a última hora, ¿no?
3: Por ejemplo. Y sí que podemos, siempre que anticipemos la información, la persona va a estar mucho más tranquila. Le anticipamos cómo va a ser esa playa, le podemos enseñar fotos, podemos pasarnos unos días antes de, no sé, todo lo que podamos hacer por anticipar. O sea, y dar cierta predictibilidad.
1: Es Sandra, por lo que intuyo,

0: un tema mucho de comunicación, ¿eh?
1: Exacto. Al final yo creo, Marta, que hay una barrera comunicativa entre las personas autistas y las personas normotípicas, y es lo que tenemos que intentar salvar. Yo creo que las personas autistas han hecho mucho esfuerzo por entender las formas y el lenguaje normotípico, y sin embargo a nosotros todavía nos cuesta entender cómo procesa un cerebro autista o qué necesita, ¿no? Nos cuesta todavía.
0: Me decías, peques y adultos no lo viven igual, supongo. ¿O sí?
1: Lo viven distinto en tanto en cuanto sus circunstancias son diferentes. Pero es verdad que, fíjate, lo que subyace es lo mismo. La forma de procesar el mundo es igual. Yo siempre digo que parece, si os fijáis, hablamos mucho de peques autistas, pero los peques autistas crecen. Y evidentemente se convierten en adultos autistas. Y además, ¿qué pasa? Que la tolerancia que tenemos hacia el comportamiento, por ejemplo, de un peque, va disminuyendo a medida que el peque crece. Entonces, a los peques es la familia quienes les dota de esa estructura, de esa anticipación, intenta salvaguardar su bienestar, y en el caso de los adultos, sobre todo esos que necesitan aparentemente menos nivel de apoyo o necesitan, son autismos más, que pueden pasar más desapercibidos, más sutiles, se sienten muchas veces muy solos ante el peligro y además muy juzgados.
0: Vamos a poner dos ejemplos. Ejemplo del niño. Estamos en la playa y yo le estoy viendo ahora mismo jugar, haciendo un castillito de arena con las olas, otros niños vienen, alguno le destroza el castillo, otro se quiere sumar a jugar, otro un pelotazo, que si nos bañamos, que si te vienes a jugar. ¿Cómo lo vive ese niño ahí? Y luego vamos con el adulto.
1: Yo creo que como un infierno, porque yo me estaba imaginando siendo el niño al que le rompen el castillo.
0: Perdona, o sea, ahí a cualquiera nos sentaría fatal.
1: Exacto.
0: O uno que viene a jugar para ayudarnos a hacer el castillo. Y a lo mejor tú dices, ¿por qué? Si yo estoy aquí tan a gusto.
1: Exacto. Es probable que no entienda muy bien la dinámica de ese juego porque no está estructurado. Siempre intentamos hacer juegos como con más estructura o que tengan más sentido. Sin embargo, el de la construcción del castillo, pues yo qué haría, a lo mejor acercarme y proponerles, tú vas a encargarte de esta parte del castillo y tú de esta otra, ¿qué os parece? De manera que esté estructurado el juego y que yo sepa lo que yo tengo que hacer y yo sepa lo que tú tienes que hacer y estemos a gusto jugando.
0: Vale, lo importante es que haya esas normas para generar un entorno seguro, ¿no? Caso del adulto. Está en un restaurante con su familia y claro, pues ahí el camarero no les hace ni caso, llevan un rato esperando, ni el pan, ni el agua, ni el aperitivo, gritos, gente, colas... ¿cómo lo vive? O sea, yo me agobio, ya os lo estoy diciendo, pero bueno.
1: Totalmente.
0: ¿Cómo lo vive y cómo podemos hacer que lo viva un poquito mejor?
1: Totalmente. Es normal que te agobies porque son experiencias humanas al final compartidas, ¿no? Lo que pasa es que a lo mejor una persona autista todavía tiene más dificultad por la hiperreactividad que tiene. Por ejemplo, podemos normalizar que alguien en una comida, aunque sea de adultos, se ponga unos cascos de cancelación de ruido. Y podemos normalizar que deje la conversación o podemos normalizar que diga, yo me doy un paseo y vuelvo cuando las cosas ya estén, ¿os parece? Yo creo que se trata de entender que esa persona está pasando un mal rato y no obligarle a estar por estar, porque hay que comer juntos y hay que estar luego toda la sobremesa, hora y media de charla. No hace falta.
0: Vale, bueno, pues son consejos, como vemos, muy, muy útiles, ¿no? Es que tener un poquito de empatía. Yo creo que hasta ahí podemos entenderlo todos. ¿Qué cosas podemos hacer y hacemos mal porque no sabemos? Si tenemos un amigo o un familiar autista.
1: Yo creo que una de las cosas que podemos hacer es esto, intentar entender que evidentemente vive el verano de una forma diferente y que tenga otras necesidades no significa que quiera compartir menos tiempo contigo. Por ejemplo, muchas veces se les tacha de personas frías o distantes y no es así en absoluto, de hecho. Lo que pasa es que tenemos que entender, pues esto, que si mi amigo prefiere irse algo antes, pues le voy a dar un margen. Si mi amigo necesita saber a qué restaurante vamos a ir, quiénes vamos a estar y que vamos a pedir pizza o hacer una paella, voy a intentar decírselo porque yo sé que para él es importante tener esa información, porque si no la tiene va a sentir mucha incertidumbre, y la incertidumbre para el autista es mucha más ansiedad que para una persona normotípica. Necesita ir sobre raíles que estén ya previstos, ¿no?
0: ¿Y si le da alguna especie de ataque, se ve superado por esa situación, independientemente de su edad, qué debemos hacer? Imagino que los familiares lo saben perfectamente, pero si está con un grupo de amigos o estás en una situación, o incluso un camarero o alguien en un hotel que no sabe que le está dando demasiada información o que falta información, o ¿cómo debemos reaccionar si pasa algo, no?
1: Es muy buena pregunta, porque fíjate, yo creo que lo que primero debemos hacer es no juzgar. Parece una perogrullada, pero yo me encuentro muchísimas familias, sobre todo con peques, que cuando el niño tiene una crisis se sienten súper juzgadas por la gente que está alrededor. Y no sabemos lo que hay detrás y no sabemos qué está pasando. Yo creo que dejar de juzgar sería un buen principio. Luego, si somos pues amigos o familiares, yo siempre digo que es bueno hacer como un plan de contingencia, un plan de acción junto con la persona autista y decir, oye, si a ti te pasa esto, que no es deseable y vamos a intentar evitar de todas las maneras posibles, pero si te pasa, ¿qué prefieres? ¿Prefieres que te abrace? ¿Prefieres que me quede separada hasta que se te pase? ¿Cómo prefieres actuar? En caso de duda, mejor mantenerse al margen. Pero sobre todo, me parece buena pregunta, porque yo creo que es importante no juzgar lo que vemos. De verdad, mis familias muchas veces se sienten muy juzgadas por los ojos ajenos, que no tienen ni idea de lo que está pasando.
0: Claro, porque muchas veces podemos confundir una rabieta, o si es una persona adulta le miramos como, es un poco raro, ¿no? Es un poco extraño, y no nos damos cuenta, pero es que miramos así, nos quedamos mirando o reprochando, el decir, vaya padres, ¿no? Pues anda, que podrían hacer algo, llévate al niño de aquí, ¿no?
1: Totalmente, es así. Ahí estamos ayudando un poco a generar todavía más estrés a la familia y más malestar, porque las familias evidentemente tienen las mismas necesidades que todos, y los niños tienen el mismo derecho, y los adultos, a disfrutar y a salir y a estar allí, ¿no?
0: ¿Y qué les dices a las familias en esos casos? ¿Qué les recomiendas como profesional? Respira, tranquila, céntrate en el objetivo, que es tu hijo en ese momento, ¿no? O tu pareja o tu compañero, céntrate ahí, métete como en una burbuja, o sal de ahí corriendo, busca un lugar tranquilo para ir retomar la situación.
1: Yo recomiendo que primero que busquen, fíjate, personas que estén atravesando lo mismo. Siempre ir a fundaciones, ir a espacios donde hay personas autistas, va a hacer que se sientan menos raras en esas situaciones, que se empoderen, que entiendan que esa mirada no es culpa suya, lo primero. Uh-huh. Porque esto es súper necesario. Yo a la persona le puedo decir que respire 10 veces, pero no va a dejar de sentirse mal y no va a dejar de sentirse juzgada y de dudar sobre su estilo de crianza, ¿no? Porque al final se sienten muy juzgadas. Entonces yo siempre les digo, oye, un grupo de papás y mamás autistas, un grupo de personas autistas.
0: No estáis solos.
1: Exacto.
0: Vamos a decir que en España, ¿cuántas personas tienen autismo? ¿Están diagnosticadas? Que esa es otra.
1: Pues ahora decimos una de cada 100, pero la realidad es que en Estados Unidos la última estadística decía una de cada 31. Es decir, el autismo es una condición súper heterogénea, hay muchísima variabilidad, y sabemos que todavía estamos infradiagnosticando ciertos perfiles, como el de las mujeres.
0: Uh-huh. Sobre todo las mujeres, ¿eh?
1: Exacto.
0: Gente, o incluso gente de determinada edad, porque yo imagino que ahora a los niños pequeños, que se mira con lupa absolutamente todo, pues tiene estrabismo, tiene aquí la cabeza, se ha formado o no se ha formado, o este niño que era hiperactivo, pues no, es un TDAH, ¿no? O este niño que es más retraído, o este niño que es más maniático, ¿no? Al principio ponías etiquetas sin saber muy bien a qué se debía, pero yo creo que ahora está más diagnosticado el tema de los niños. Otra cosa es en gente pues que tenga 50 años que nunca ha sido diagnosticada, ¿no?
1: Exacto, así es, Marta, justo es así. Yo creo que ahora mismo hay mucha mayor formación, los especialistas en pediatría saben detectar señales de autismo y lo detectan mucho mejor que en esa, lo que es que lo llamamos la generación perdida, y lo llamamos la generación perdida porque hay un montón de adultos de esa edad, 40, 50, que nunca han sido diagnosticados y que ahora se están dando cuenta de que esas dificultades que tenían, pues a lo mejor responden a algo, ¿no? Que no es que estén rotos o que sean bichos raros, ¿no? Que es como se han sentido muchas veces.
0: ¿Cuáles son esos síntomas en niños pequeños para decir, bueno, aquí hay determinados síntomas que deberíamos de consultar, y en esa generación perdida, en esos adultos? Lo digo para como sociedad también darnos cuenta, porque se nos pide una empatía y una comunicación y un entendimiento, pero ya no sabemos con quién tratamos, ¿no?
1: Totalmente.
0: Entonces, ¿cuáles son los síntomas en niños y en esa generación perdida de adultos para que nosotros como sociedad pues lo detectemos y seamos más empáticos?
1: Uh-huh. Yo creo que los rasgos autistas son siempre los mismos, ¿no? Decimos, dificultades en la comunicación e interacción social, es decir, me cuesta comunicarme con mi entorno, puede ser por exceso, por defecto, pero hay una barrera, y también conductas restrictivas y repetitivas, es decir, necesito cierta predictibilidad, necesito hacer las cosas de la misma forma. En muchos perfiles hay lo que llamamos la hiperreactividad sensorial, no en todos, pero en muchos, a nivel auditivo, a nivel visual. Es verdad que ya los medios están intentando naturalizar esa imagen del autismo, ¿no? Todos conocemos perfiles como el de Sheldon Cooper en Big Bang Theory, que sí es una persona autista adulta, pero por ejemplo pocas personas reparan en que Amy, su pareja, pues es una mujer autista adulta. Sí que se están haciendo esfuerzos por visibilizar el autismo en todo su abanico, pero al final la tele no deja de caricaturizar un poco, ¿no? Uh-huh. Entonces, bueno, yo diría que como norma también, si aprendemos que respetar como mandato está bien independientemente de la condición de cada uno, oye, pues yo veo que pasa esto en un restaurante, lo que decías antes, con un peque, y sin saber si es autista o no, simplemente voy a intentar entender que la familia lo está haciendo lo mejor que puede, ¿no? O intentar pensar eso.
0: Que está resolviendo. Y luego, ya una última cuestión. Por sexos, hablabas tú de las mujeres autistas, hombres autistas. ¿Qué diferencia hay? No sé si hay más porcentaje en uno que en otro. Y en cuanto a comportamiento, ¿hay matices?
1: Hay matices y hay, evidentemente, sesgos en la detección, es lo que ha habido, ¿no? Porque se ha estudiado siempre el autismo en masculino hasta hace bien poco, y por tanto las herramientas diagnósticas más conocidas solo detectaban los perfiles masculinos o los detectaban más. De hecho, es muy interesante porque la diferencia entre hombres y mujeres es más sutil a medida que los perfiles son menos evidentes. Es decir, las que pasan más desapercibidas no son las mujeres autistas con discapacidad intelectual, no. Las que pasan más desapercibidas son las mujeres autistas que tienen un perfil de los sutiles, de los que pasan más desapercibidos. Esto no quiere decir que no tenga dificultades, pero están ahí. Fíjate que decían una mujer por cada cuatro es autista. Luego han dicho ya dos por cada cuatro. Y lo que sabemos a día de hoy, los que nos estamos dedicando a esto, es que en realidad muy probablemente la proporción sea la misma.
0: ¿Tú identificas, por ejemplo, viendo por televisión, comportamientos de personajes públicos, actrices, políticas, grandes empresarias, rasgos de autismo?
1: Puedes identificar rasgos, pero esto no quiere decir que cumplas criterios. Esto también es un melón, porque muchas veces hay mucha gente que se aventura a decir, mira, parece autista, seguro que es autista. Bueno, hay que verlo, ¿no? Una cosa es tener rasgos autistas y otra cosa es cumplir criterios diagnósticos para un trastorno.
0: Uh-huh. Pues nada, en 7 días seguimos, con más Veranos sin Filtros. Gracias, Sandra.
1: Muchas gracias a ti, Marta.
2: 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Son las 7, las 6 en Canarias. 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
3: En Fermosé y en Zamora, horas de tensión tras un incendio forestal declarado a primera hora de la tarde que ha obligado a desalojar 7 localidades. Olvido Peño, vecina del municipio, explicaba a Radio Televisión Española que se repite la situación de años atrás.
4: Es una impotencia volver a revivir aquello. Yo ahora mismo tengo en el estómago un nudo que dices, madre mía, si es que esto piensas que no puede pasar y que volver a vivir lo mismo en tan poco tiempo, que son 8 años, dices, no hemos aprendido nada.
3: La unidad militar de emergencia se incorpora a las labores de extinción, mientras en León, en San Cipriano del Condado, hay 3 localidades desalojadas y se ha cortado la nacional entre León y Unquera. En cambio, en Ávila la situación es de alegría contenida tras levantarse las restricciones de desalojo y confinamiento. En Mijares ya van regresando a sus casas los vecinos. Allí está Samuel Senovilla. Buenas tardes.
5: Buenas tardes. Desde Villanueva de Ávila nos hemos trasladado hasta Mijares, al otro lado de la sierra. La alegría del pueblo del Alberche, en la que el fuego no ha llegado a entrar en su término, contrasta con el sentir de los vecinos que poco a poco vuelven a este municipio del Tietar, como Katia.
6: Yo ayer, que ya no pude volver, para mí han sido las 24 horas peores de mi vida. O sea, el querer venir y no poder hacer nada.
5: Pica, dueño del bar de la plaza, ya ha abierto su negocio. 5 días cerrado, 5 días desalojados. En 5 días puede pasar toda una vida.
7: Pues lo hemos pasado en Casa Vieja, en una casa de un familiar. Y bueno, pues con mucha angustia, mucha pena. Es que me pongo mal, tío. Muchos nervios. Muy mal.
5: Hoy 25.000 vecinos de la provincia de Ávila vuelven por fin a dormir en sus casas.
3: Si es uno de los damnificados y está de regreso a su casa, debe seguir algunas recomendaciones para cuidar su salud. Chema Lázaro.
8: Hay que utilizar mascarilla de protección donde el aire sea extremadamente desfavorable. Las personas vulnerables deben estar vigilantes si tienen tos persistente, dificultad para respirar o irritación ocular. Si las autoridades autorizan el consumo de agua, los grifos deben abrirlos durante varios minutos para purgar la instalación. En caso de duda, solo consumir agua embotellada. La comida se debe tirar a la basura si ha estado expuesta al humo. Antes de limpiar la vivienda hay que esperar a que las autoridades confirmen que es seguro abrir ventanas y puertas. Para retirar cenizas y polvo es conveniente utilizar guantes, mascarillas y gafas de protección. En las piscinas se desaconseja el baño hasta que el agua no tenga un aspecto limpio y tenga los niveles de calidad adecuados.
3: Pedro Sánchez visita mañana las zonas afectadas por el incendio en Ávila. Ahora el presidente del Gobierno está en Palma para su tradicional despacho veraniego con el rey Felipe VI, donde seguro charlan sobre el estado de los fuegos. Allí en el Palacio de la Almudaina está nuestra compañera Lucía Yeste. Buenas tardes.
9: ¿Qué tal? Buenas tardes. Pues el presidente del Gobierno, Pedro Sánchez, tras reunirse con la presidenta balear, Marga Proens, ya se encuentra en el Palacio de la Almudaina. Aquí el rey Felipe VI, recién aterrizado de su viaje a Perú, le recibe en el tradicional despacho estival, que un año más va a estar centrado sobre la situación de los incendios en Madrid, en Ávila o en Castellón. Aunque sea un tema recurrente, los incendios de este año son los más graves de la historia de España y será, como decimos, casi monotemático el despacho del rey hoy con el presidente del Gobierno.
3: Óscar López considera insuficientes e inexplicables las declaraciones de Isabel Díaz Ayuso tras atribuir la polémica por la compra de la Comunidad de Madrid de un ático en Chamberí, en uno de los distritos más caros de la capital madrileña, a una campaña de desprestigio. Un ático que, según publican varios medios, se dedicaría temporalmente como su oficina por las obras de remodelación de la Real Casa de Correos que comienzan en agosto. El ministro y líder de los socialistas madrileños recuerda que sucedió una situación similar con el chalet de Rascafría.
10: Y fíjese que hoy la presidenta Ayuso nos ha dicho que a lo mejor no se va ella, que a lo mejor manda un consejo. Por lo tanto, sí, la han pillado una vez más con el carrito del helado. Lamentablemente, la han vuelto a pillar. Le pasó en Rascafría, la pasó en Chamberí.
3: En deportes, operarios del Rayo Vallecano han limpiado el estadio de Vallecas mientras impedían el acceso de la Comunidad de Madrid. Nacho Gómez.
11: Este rechazo del Rayo ha llevado a la Comunidad de Madrid a presentar una denuncia contra el club. Mientras tanto, según informa Unión Rayo, una decena de trabajadores habría estado llevando a cabo labores de limpieza en las gradas y en el interior del estadio bajo la supervisión del vicepresidente del club, José María Sarda. En lo estrictamente deportivo, hoy muchos equipos españoles jugarán partidos de pretemporada. Ya lo ha hecho el Celta, empató a dos contra el Académico Viseu portugués. En este momento lo harán el Racing y el Athletic Club. A las 7:30, Deportivo de la Coruña, Lugo. A las 8, Betis, Olympique de Lyon. A las 9:45, Barley, Español. Y a las 9:30, Atlético de Madrid, Getafe. El Villarreal jugará dos partidos de 45 minutos en la Como Cup, ahora ante el Al Ulai, y a las 10 contra el Como.
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0: 2 de la tarde, no hora menos, si están en Canarias. Miguel, ha llegado ese momento que estábamos esperando, todo el día esperando este momento. ¡Ay!
1: Sí, hoy tenemos a un grupo que pasó de hacer versiones a buscar su propia voz y suenan así.

0: gusta fingir.
1: Estamos escuchando a Mazu, lo que es lo mismo, Miguel.
2: Marta Crespo y Jorge Ordiz, además, casi los robo para una sección que tengo en el programa Manolo HH, porque son un dúo estupendo. Y yo tengo, bueno, una sección que se llama Dúos y Duetos y digo, pues me los traigo.
1: Pues me los traigo, ya me está robando gente.
2: Claro, pero todo queda en casa al final. Todo
1: Vamos a decirles hola, ¿no? Claro, hola, ¿cómo estáis? Buenas tardes.
2: Buenas tardes.
3: Muy buenas tardes, chicos.
1: Bueno, habéis visto, eso os pasa por ser tan buenos. Venís de una trayectoria muy ligada a las versiones. ¿En qué momento sentís que ya teníais esa voz propia para sacar vuestros temas?
4: Yo creo que en el momento en el que empezamos a hacer como muchos conciertos en directo ya, uh-huh, y empezamos como a experimentar la energía entre nosotros y entre todo el grupo, ya como que de pasar tanto tiempo y de tener tantas historias en común, surge un poco la necesidad de expresarnos con nuestras propias historias.
2: Y eso que los covers son interminables, pero aún así dijisteis, es el momento de escribir nuestra propia historia, ¿no? Vuestras canciones además hablan mucho de emociones cotidianas. ¿Creéis que escribir sobre lo pequeño, vamos a decir, aparentemente, en realidad es una forma de hablar de todo? De esas cosas que nos tocan a todos de una manera u otra.
1: Jorge, bueno, te dejamos.
3: Sí, o sea, desde luego, estamos convencidos de que sí. En fin, tampoco sé si sabríamos escribir sobre otra cosa, ¿no? Sobre grandes epopeyas que no nos toquen en lo personal o en lo profundo. Y yo creo que de lo que se nutren las canciones que hacemos tiene que ver mucho con eso, con el día a día, ya sea el nuestro, el de los que nos rodean, y que al final, si algo tienen las canciones o algo ambicionamos con ellas, es tratar un poco de transmitir eso que sentimos y que se proyecte un poco en los demás, que los demás se identifiquen con ello.
1: Entonces, Miguel es mucho más experto que yo en tema de música, pero a mí, escuchando vuestra música, veo también referencias claras al pop rock, así como de los 2000, ¿no, Marta?
4: Total, somos súper fans. Muchos de los covers que, uh-huh, que hacíamos venían un poco de esos años. Es algo como que nos encanta a los cuatro miembros, que es como que cada uno tiene géneros diferentes favoritos, pero es algo en lo que todos hemos cuadrado súper bien. Y
2: sí,
4: influencia total.
2: Bueno, y además las comparaciones son odiosas, pero a mí me recordáis un pelín a Amaral, ¿no? Porque bueno, tienes una voz maravillosa.
1: Tienen un tema, tema por ahí, sí, que sí, luego sí nos van a interpretar, precisamente un homenaje, yo creo, ¿no? A Amaral. Bueno, vamos a empezar con Arena y Sal, que es como muy de verano. ¿Os parece?
3: No.
1: ¿Sí? Pues ala, sí, venga, en directo.
3: El título sí, el título.
1: Marta y Jorge, que vienen en representación de un grupo más amplio de cuatro miembros, y aquí vamos a disfrutar con ellos de Arena y Sal. Vamos a ello.

0: ¡Ole! Qué bonito y cómo disfruta Miguel, ¿verdad? Sí, esas miradas cómplices, sí, sí, ¿eh? Hemos visto ahí, ¿eh?
1: Es que cuando la música se hace con delicadeza y sentimiento, bueno, además esta canción habla de la pérdida, del miedo a las cosas, a que las cosas cambien. A veces el tiempo propicia eso, ¿no? Fue una canción difícil de expresarse. ¿Quién la escribió de todos los cuatro del grupo?
2: Bueno.
3: Es una canción muy de Marta, pero bueno, que al final nos ha acompañado y nos ha hecho partícipes a todos, pero perdón, Marta.
2: No, no, que pasa una cosa muy guay con esta canción, porque era como algo muy, pues, personal mío, ¿no? De ese sentimiento que partía de mí, pero que al compartirlo con todos fue como que se convirtió en algo muy compartido. Venía de ser una canción como triste y de repente era como refugio, abrazo, y se convirtió en otra cosa como muy bonita y es como la vivimos ahora.
0: Lo decía Miguel, ¿no? Que es verdad que, bueno, yo creo que tenéis lógicamente vuestra personalidad, pero dentro de esas referencias está Amaral y nos vais a interpretar dentro de unos minutos un tema de Amaral. El propio título, pues a mí me despierta mucha curiosidad. Llamo en un momentito a Eva, si queréis. Eva, ¿qué opinas de esto? ¿No? Bueno, ¿por qué esta canción? ¿Por qué Amaral? ¿Por qué esa influencia? A ver.
3: Bueno, nosotros que estamos ahí en los 20 y muchos, 30, 30 y pocos, claro, al final, cuando teníamos, qué sé yo, 10, 11 años, pues eran esos años en los que estos grupos, pues como Amaral, ¿no?, estaban sacando unos discazos increíbles. Y los escuchábamos mucho y entonces teníamos como esa referencia constante de oírlos en la radio o viajar en el coche y escucharlos con nuestros padres y tal. Y yo creo que un poquito un punto ahí germinal de decir, yo quiero ser como esta gente, ¿no? Un poco como estos artistas tan maravillosos. Pues sí que nos lo sembró ahí esa música y estos grupos. Y entonces, bueno, concretamente Amaral es como un poco un punto ahí, un núcleo de conexión entre los cuatro miembros de Mazu.
0: Claro, pues son mis amigos,
3: sí,
0: total.
3: Sí, sí, o sea, y jolín, pues somos muy amigos los cuatro.
0: Se nota.
3: Y qué sé yo, pues al final... sí, aunque tenemos, como decía Marta antes, ¿no?, como referencias muy dispares entre nosotros, sí que hay un nexo común con esa música que escuchábamos, pues, de niños, y concretamente con Amaral hay como un amor ahí, no sé.
0: ¿Qué os sería? Veo de teloneros, ¿no? ¿O qué?
3: Sí. Sería un sueño. Veo, ¿eh? O sea,
0: una colaboración, sí.
1: ¿Conocéis a Eva y a Juan en persona o no?
0: Son majísimos.
2: Desgraciadamente no los
0: conocemos. Son una pasada.
1: Pues mira, cualquier día están por aquí por Prado del Rey.
2: Pues
1: ¿eh?
2: Nos llamaron, claro, sí, en plan, por venía por el café.
0: Y ya está, vale. Bueno, pues
1: son,
0: vamos
1: son
0: a escuchar.
1: Son gente muy maja además, ¿eh?
0: Sí, son majísimos. Yo les entrevisté y me llamó la atención que no tenían el carnet de conducir ni nada, porque ellos son muy de ir andando por ahí y se llevan súper bien y creo que son un ejemplo
1: no les
0: como
1: hace
0: artistas.
1: Falta.
0: No les llevan, sí, no es lo que hay. Bueno, un tema de Amaral. ¿Tienen ganas de escucharlo? Sí, pues vamos allá.

0: Oye, ¿cuál era el tema de Amaral a todo esto? El que subió a cantar, el de mis amigos.
1: Era, pues no, era no. Moriría por vos.
0: Ah, que también es un clásico, sí, Miguel. Sí, a ti te gusta mucho clásico. Ese, sí.
2: Además, esta canción habla de cómo, pues eso, algunas canciones terminan convirtiéndose en personas, en lugares, en recuerdos. ¿Cuál es vuestra canción refugio, aparte de la que habéis mencionado de Amaral? Ah, venga, cada uno, ahora no podéis coincidir.
3: Cada uno una.
2: Sí, claro.
3: Pero claro, que no sea
0: de Mafi. Hay tantas, ¿no, Jorge?
2: ¿No? Hombre.
0: Qué difícil. Venga, Marta, empieza tú, va. Que para eso es nuestro santo. Toca ya.
1: Bueno, yo la verdad que soy súper fan de Amaral. Uh-huh. Y no es Moriría por vos ni son mis amigos, pero El universo sobre mí es una canción como a la que siempre acabo volviendo.
0: Uh-huh. Jorge, te toca.
3: Yo me puedo sumar a la de
1: Mafi. No, tienes que decir otra.
0: No, otra, otra. Y no vale Amaral.
1: Yo se escupió.
3: Y no vale Amaral, ¿eh? Vale.
1: Que esto es en directo, ¿eh, Jorge?
3: Bueno, yo voy a decir The Long and Winding Road de los Beatles.
2: Hombre.
3: Porque no quiero pensar mucho y es mi canción favorita.
2: Pues mira, hoy he visto un libro que se llama precisamente así, The Long and Winding Road.
0: ¿Ah,
2: de
0: ¿sí?
2: los Beatles. Hombre, es un clásico.
0: Pues sí, te lo tienes que comprar, Jorge. Esto está claro, ¿no?
2: Claro, clarinete.
0: Oye, chicos, el EP Me Intoxiqué fue vuestra carta de presentación. Si hoy lo volvierais a grabar, ¿lo haríais exactamente igual? ¿Cambiaríais algo?
1: Buah, yo sí, yo cambiaría muchísimas cosas.
0: Por ejemplo, a ver.
1: No sé, o sea, creo que como al final vamos tocando además mucho las canciones en directo y cuando las fuimos a grabar era como un momento tan inicial que en directo tampoco las habíamos llevado tanto. Y ahora después de haberlas ya como, no sé, las tenemos como mucho más dentro, yo las voces las regrabaría todas, cambiaría muchísimas instrumentales.
3: Sí, bueno.
1: Pero bueno, que está muy bien y a mí me gusta mucho, ¿eh?
2: Eso pasa siempre, ¿no? Los artistas siempre lo que han hecho ya, como que ya están en lo siguiente, ¿no?
1: Sí, bueno, pasa un poco.
3: Y sí, de hecho lo hablábamos hace poquito con,
2: sí, ¿no?
3: con ocurre Carlos mucho. Hernández, que es con quien estamos uh-huh. grabando el disco que estamos preparando. Y él nos lo comentaba, ¿no? Decía, jolín, es que les pasa a todos los músicos. O sea, es como que van pasando los discos y dicen, ay, de aquí cambiaría esto, de aquí lo otro, no ya. sé qué tal. Y bueno, supongo que... No sé.
0: Pero lo que no cambia es que sois un grupo así como hábitat de directo, ¿no? Es un grupo sí. que el directo como que
2: vuestro
0: os transforma.
2: Vuestro lugar es el escenario, ¿no?
0: Está claro, ¿no? Sí, eso sí.
1: A ver, es lo que más nos gusta. Bueno, hacer las canciones también, obviamente. Pero sí.
0: Y venir de promoción también a la radio, ¿no? Ah, vale,
1: todo.
0: Vale, menos mal.
2: ¿Qué van a decir, Marta?
0: Claro, efectivamente, no. que si no...
1: Que sí, hombre.
0: Pero lo mejor el directo. ¿Por qué? ¿Por qué es ese subidón de adrenalina? A ver, cuando salís ahí... ¿Qué pasa? ¿Qué pasa?
3: Bueno,
0: ahí?
3: Yo creo que ahí hay una, no sé, una sinergia ahí curiosa entre los cuatro. Luego intentamos ser como muy enérgicos, ¿no? Y las canciones creo que tienen ahí un potencial intenso y tal, y que la gente, bueno, de momento lo que estamos viendo es que les llega y eso también se nos transmite a nosotros y es como que nos vamos a
0: aquí estábamos
3: a engorilarnos un poco, ¿no? A volvernos un poco
2: sí, porque ya habéis os habéis transmitido de la quietud de la radio, estáis más tranquilos. Habría que veros en el escenario ya,
1: así es raro, ¿eh? Yo estoy como fuera sí, de ¿no? confort.
0: Sí, tienen pinta de ser buenecitos y no, desde
2: bueno,
0: luego
2: son
0: que
2: tímidos
0: no.
2: un poco, son tímidos.
3: ¿Ah, sí?
2: Oye, la próxima actuación, ¿cuándo podemos veros para acercarnos por allí?
1: Bueno, mañana si queréis venir a Asturias con nosotros, uh-huh. nos vamos después de esta conversación.
2: Pues es un planazo.
0: Ah, mira, ¿dónde vais a estar? A ver.
1: Estaremos en Salinas, uh-huh. en el Surf Music and Friends Fest.
0: Vale.
1: Uh-huh. Y la semana siguiente en el Sonorama, que si estáis por allí...
2: Toma ya.
0: Pues también, no está sí. mal. Oye, y allí seguro que tocáis este tercer tema con el que nos vas a deleitar ahora, Me Intoxiqué.
1: Efectivamente.
0: Pues nada, atentos a la letra.
3: Vamos allá.

0: Oye, es verdad, esos ambientes tóxicos, ¿eh? Que no, uno se intoxica también de esas miradas de hielo y de bueno, esos cotilleos.
1: ¿Tú has visto cómo se miran entre ellos? Qué complicidad, ¿eh?
0: La verdad es que me encanta esa guitarrita, ¿eh? Y el ritmo, y venga, y parece que acaban y no, y siguen. No sé cómo se llama eso técnicamente, perdóname.
1: Habría que llamar a David. Vamos a molestar en las vacaciones a
0: espérate,
1: David Cantero.
0: Espérate, llamamos a David Cantero en directo. Bueno, imagínate.
1: No tendrá fuera cobertura, claro.
0: Si no lo coge, normalmente lo va a coger hoy, imagínate. Menudo. Oye, que nosotros también tenemos muy buen rollo aquí en las tardes el equipo y eso se nota, se transmite, me encanta. Por favor, os lo pido, no seáis el típico grupo que luego acaba roto.
2: Que se enfadan.
0: No os podéis enfadar.
1: O que se vuelven estúpidos. No.
0: O sea, no os lo permitimos. O sea, vosotros no. Vale, a Mazu no. Oye, ¿y el nombre de Mazu? No será, no, porque Jorge no hay, no, no hay, no es Maju. Entonces, no. ¿El nombre por qué es?
3: Mazu es la diosa del mar en la mitología china.
0: Toma ya.
3: Y yo estaba súper rayada porque al principio, en nuestra parte de covers, necesitaba como ponerme un nombre artístico y al principio era mi nombre artístico. Uh-huh. Y como yo cojo la mano con el micro derecho, aunque sea zurda y tengo una ola, y lee, y al final como que nos acabaron llamando a todos los Mazus. Ajá. Y acabó pues Mazu siendo
1: pues
3: todos somos Mazu.
1: A mí me moláis Mazu.
0: A mí también, en vez de Mazo, Mazu.
1: Me han hecho la broma un montón de veces.
3: Sí, sí, Mazus.
1: Sí, Mazus, está guay.
0: Oye, ¿ya habéis ido a China?
3: De momento no.
0: Pues ya estáis tardando, llamándoos Mazu.
1: Es que aquí la amiga viaja muy viajada.
0: Es que
1: viajada.
0: Yo estuve el verano pasado en China. Este año está en Ecuador. Me cambié de continente.
4: Hacía mucho calor aquí, sí, Marta.
0: Sí, hacía calor.
4: Mucho calor.
0: Pero bueno, que si necesitáis ir a China, yo voy, que ya me conozco allí. Perfecto. Los mejores restaurantes chinos.
3: Nos haces el tour.
0: Que ha sido un placer, chicos, teneros aquí. Marta Crespo, Jorge Ordiz, en representación de Mazu, que son cuatro. Y nada, mañana quien esté por Asturias, que no se lo piense, que vaya o al Sonorama a escucharos. Gracias, chicos, de verdad.
4: Gracias. Mil gracias.
0: Ya está por aquí Rosa María Moyo. Gracias, Miguel, también por esta fantástica entrevista, como el que sabes él. Rosa, y tú eres la que sabes de la información.
5: Bueno, lo intentamos, pero ya sabéis que la información no para, así que estamos pendientes. Unos incendios se apagan y otros empiezan, y ahora el que nos preocupa es el de Zamora. Desafortunadamente el viento está complicando este incendio en el Parque Natural de Arribes del Duero, que ya ha obligado a evacuar a 12 municipios y a confinar a otros dos. Vamos a dar todos los detalles porque es una situación bastante preocupante ante la que tenemos en estos momentos en Zamora.
0: Qué pena, la verdad, es que del centro peninsular a Castellón, ahora Zamora, bueno, y lo que queda mucho verano, Rosa. Bueno, te cedo el testigo, voy a dar las gracias antes que nada a Guillermo Malpartida, Elena Trapero, Víctor Represa, Jorge Villacorta y Luis González, que han estado los mandos técnicos, a mi súper realizador, a Nacho de Miguel, que no ha ido al cine de verano, pero a lo mejor hoy se lo piensa, a mi equipo de producción, a Ana Belén y a Antonio, que están también por aquí, ya todo el equipo de las tardes. Nada, nosotros les esperamos mañana a las 4:06. Sí, tenemos una cita. Gracias, adiós.

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1: Son las 7:30, las 6:30 en Canarias.
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1: Buenas tardes, bienvenidos y bienvenidas al 24 horas. Como siempre, saludos también a los que nos seguís por las plataformas. Los macroincendios forestales que han arrasado la Comunidad de Madrid y la provincia de Ávila siguen activos, pero según Interior están técnicamente estabilizados, lo que en la práctica quiere decir que los pronósticos para dominarlos son favorables. El perímetro de ambos es de 280 kilómetros con una muy compleja orografía, así que todavía hay que ser precavidos. En las últimas horas se ha logrado que el incendio no avance, lo cual, considerando las extenuantes labores de extinción, ya es un gran logro y permite ser optimista. Se ha decretado ya el fin de todas las evacuaciones y todos los vecinos han podido regresar a sus casas. Ahora llega el momento de contabilizar los daños. Solo en Madrid, un centenar de casas de primera residencia han quedado completamente inutilizables. Donde las cosas van peor es en Castellón. El incendio de la Vall d'Uixó, que ya va por su quinto día y que ha quemado 9.300 hectáreas, sigue sin control en estos momentos. 10.000 personas siguen todavía evacuadas. Y mientras unos incendios se atajan e intentan controlarse, empiezan otros, desafortunadamente. El último que preocupa ahora y mucho es el de Fermoselle, en Zamora. El incendio en el Parque Natural de Arribes de Duero ha obligado a evacuar 12 municipios y a confinar otros dos. El operativo trata de controlar las llamas que avanzan a gran velocidad, favorecidas por el viento. Los vecinos de un barrio han tenido que ser trasladados a la iglesia y se ha tenido que evacuar también una residencia. Conozcamos cómo está la situación en estos momentos. Luis Ángel García Lera, cuéntanos.
2: Hola, buenas tardes. Unos 40 medios terrestres y aéreos trabajan a esta hora para tratar de controlar un incendio que asola la comarca de Sayago desde el mediodía. El último apoyo es el de la Unidad Militar de Emergencias, que ya se ha sumado al operativo. 12 pueblos evacuados, 2 confinados, también un campín, y todos ellos al pabellón polideportivo de Bermillo de Sayago, que ya acoge a los primeros vecinos. La situación para algún damnificado era dantesca.
3: Yo alrededor mío ahora mismo tengo 2 tractores, pues eso, haciendo cortafuegos para, y bueno, y los demás están en otra zona, pues intentando que las llamas no se acerquen al pueblo.
2: El fuego se está cebando con una zona que forma parte del Parque Natural de los Arribes del río Duero y las tareas son muy complicadas por el fuerte viento, según nos contaba el alcalde de Villar del Buey, José María Nieto.
4: Mucho viento que se ha levantado, está el día lo propio para un fuego, para que corra lo más rápido posible. Se ha levantado un aire tremendo. Y para ahí es un terreno muy escabroso que los medios, hay que reconocer que no se puede meter a la gente a apagar un fuego en un monte porque no hay acceso y es imposible, y primero son las personas.
2: Por lo demás, varias carreteras cortadas y la posibilidad de aumentar el número de pueblos evacuados en las próximas horas.
1: Gracias, Luis Ángel. Estaremos pendientes y, por supuesto, ampliaremos esta información en los próximos minutos. Y a esta hora estamos pendientes también de la rueda de prensa del presidente del Gobierno después de despachar con el rey Felipe VI en Palma de Mallorca, con los incendios, precisamente, que han asolado varias provincias los últimos días como telón de fondo. El rey recibe al presidente del Gobierno en su habitual encuentro de verano. El encuentro es en el Palacio de la Almudaina, en lo que está previsto que sea el último acto de la agenda oficial del presidente del Gobierno antes del inicio de sus vacaciones. A partir de las 8 o antes, en el caso de que se produjera la rueda de prensa, daríamos cuenta de lo que haya tratado la reunión. Y en unos minutos también ampliaremos la nueva polémica de la presidenta de Madrid, Isabel Díaz Ayuso. La Comunidad de Madrid ha comprado un ático de lujo en el barrio de Chamberí para que lo use Ayuso como oficina temporal mientras se acometen una serie de obras de reforma en el Palacio del Gobierno de la Puerta del Sol. El inmueble tiene casi 500 metros cuadrados y se compró hace 3 meses, pero el gobierno madrileño no había informado de la operación inmobiliaria, información que ahora publican varios medios de comunicación. El gobierno critica la compra del inmueble y la presidenta se considera víctima de una campaña de desprestigio por la polémica que ha generado la compra. Curiosamente, esta vivienda oficina está enfrente de otra polémica vivienda que tiene Ayuso en nuda propiedad, esta de carácter particular. Vamos ya a hacer un repaso en la situación de los incendios que arrasan provincias, diferentes provincias de España en estos momentos. Nos vamos a la Vall d'Uixó en primer lugar. El fuego complica la situación en Artana tras calcinar 9.300 hectáreas, como les comentaba antes, y mantener 10.000 vecinos desalojados. Por ahora tiene un perímetro de 75 kilómetros, pero el fuego avanza sin control. Laura Vidal, Castellón, buenas tardes, cuéntanos.
5: ¿Qué tal? Buenas tardes. El incendio sigue activo y ya ha calcinado 9.300 hectáreas. Lo que preocupa ahora es la zona de Eslida, Tales y Alfondeguilla. La alcaldesa de Eslida, Lucía Doña Teso Ribes, destaca que los vecinos están muy nerviosos y quieren volver ya a sus casas. Además, esta mañana ha podido ver cómo está el pueblo y esto es lo que nos adelanta.
6: Es desolador. Vas por la carretera y solo ves negro. Negro, negro, negro, negro.
5: A las labores de extinción se ha incorporado la Unidad Militar de Emergencias y sus efectivos trabajan en los sectores 1 y 4 del perímetro, donde han conseguido estabilizar la situación. Nos lo explica el capitán de la UME, Antonio Monroy.
7: Y hemos conseguido estabilizar bastante ambos sectores.
5: La Guardia Civil ha reforzado el dispositivo de seguridad en las localidades afectadas y está coordinando las evacuaciones. Su portavoz, Mercedes Martín, explica cómo se está desarrollando este operativo.
8: Evidentemente tenemos también a los compañeros de la Guardia Civil de Tráfico que se van a encargar de, por un lado, de cortar las carreteras y además también tenemos que garantizar el acceso para que puedan acceder hasta el punto de una manera rápida y segura también.
5: A las 7 ha empezado una nueva reunión para valorar la situación, así que esperamos poder daros buenas noticias lo antes posible.
1: Gracias, Laura. Pues esperamos esas buenas noticias. Hemos estado en Zamora, en la Vall d'Uixó. Vamos a ver cómo están las cosas ahora en Madrid. Después de varios días, el incendio en la Sierra Oeste de Madrid ha quedado estabilizado y los trabajos ahora se centran en vigilar los puntos calientes. Con estos avances, hoy más vecinos pueden volver a sus casas. El mando único frente al incendio ha levantado las órdenes de evacuación en la pedanía de Peralejo, en el Escorial, y en la urbanización del Encinar del Alberche, en Villa del Prado, donde empezó todo, el punto en el que el incendio saltó de Toledo a Madrid. Allí está precisamente Graciela García. Buenas tardes, Graciela.
9: Sí, buenas tardes. A mi lado una casa a la que solo le quedan las paredes y un cuarto de tejado. Se ha calcinado absolutamente todo, incluido dos coches aparcados en el jardín. Aquí se ha perdido todo. Al lado, una casa totalmente intacta, nos dice el vecino, que porque la diferencia está en tener parcelas bien limpias.
10: Mire cómo está todo el panorama. Entonces ve usted otro chalet como este, pues que están limpios. Si está todo abandonado, vivían aquí, ¿eh? Es una pena, te dan ganas de llorar. No hemos entrado, vamos a entrar ahora. Pero fíjese usted el trabajo de una vida.
9: Como esta casa totalmente calcinada, hay otras 40 en esta urbanización donde entró el fuego a Madrid desde Toledo, donde empezó toda esta catástrofe. Algunos vecinos pues solo han perdido jardines y parte de los cerramientos y del exterior de la casa.
11: El lateral derecho, porque mi vecino tenía las arizónicas sumamente altas, entonces en lugar de caerle hacia él han caído hacia mí. Y se me ha quemado todo ese lateral entero, de arriba abajo.
9: Otros, porque esta urbanización es enorme, tiene 4 fases, se han salvado y lamentan sobre todo lo que les ha pasado a sus vecinos.
12: Dentro de lo que cabe no está mal del todo, nos podemos quejar, la verdad. Hemos tenido suerte, la pena de los demás vecinos.
9: Lo que sí comparten todos es la pérdida de todo este entorno de encinar maravilloso que ha quedado seriamente dañado y este olor a humo que hace que todavía cueste respirar aquí.
1: Gracias, Graciela. Y el presidente del Gobierno ha estado hoy en el puesto de mando avanzado de Navalcarnero y mañana irá al de Navaluenga, en Ávila. Este incendio, el mayor de la historia de España, con más de 50.000 hectáreas calcinadas, también está estabilizado. Allí se ha decretado el fin de los confinamientos y evacuaciones en todos los municipios que tenían restricciones. En uno de ellos se encuentra, en Mijares, está Samuel Senovilla. Samuel, buenas tardes.
13: Muy buenas. Durante esta tarde hemos cruzado del Valle del Alberche al del Tietar, de Villanueva de Ávila a Mijares, dos caras de la sierra. En el primero, donde no llegó a entrar el fuego, estas han sido las reacciones de la vuelta a casa. Y aquí en Mijares, donde se ha librado la última gran batalla de esta lucha, Pica nos confesaba esto.
14: Pues lo hemos pasado en Casa Vejas, en una casa de un familiar. Y bueno, Pues con mucha angustia, mucha pena. Es que me pongo mal, tío. Muchos nervios.
13: La Guardia Civil organiza la vuelta a los hogares, de momento sin ninguna denuncia por robos. Sandra Salcedo, portavoz de la Comandancia de Ávila.
15: A ver, aquí constancia no hemos tenido, por eso también me gustaría recalcar la gran colaboración ciudadana que hemos tenido, lo bien que lo han hecho y darle muchísimas gracias y mucho apoyo en estos momentos tan difíciles.
13: Una voz rota, la de Sandra, que ejemplifica el cansancio físico y emocional del operativo, pero todo valió la pena. El fuego está técnicamente estabilizado y hoy 25.000 abulenses vuelven a dormir en sus camas.
1: Gracias, Samuel. Sí, efectivamente, todo el mundo está muy cansado, pero al menos se ha podido acabar o casi acabar sin ninguna víctima mortal. Conectamos, como siempre, en este punto del informativo con Torre España para abordar la información meteorológica. Mar Santandreu, buenas tardes.
16: Hola, Rosa, buenas tardes.
1: Bueno, primer día de la nueva ola de calor, ¿qué registros está dejando?
16: Pues hoy las temperaturas más altas se han dado en áreas del noreste peninsular. Se han llegado hasta los 42 grados en el aeropuerto de Pamplona o a los 41 en Quinto, en Zaragoza. También se han alcanzado los 41 grados en áreas del interior de Guipúzcoa, Lleida y Jaén. En Toledo hemos vuelto a superar los 40 grados por 14ª vez. De hecho, este verano pensemos que en la década de los 80-90 la media aquí en Toledo era inferior a 5 días por año por encima de los 40 grados. Esta tarde, sofocante, por cierto, dará paso a una nueva noche tropical en gran parte del país. Costará dormir con mínimas que no van a bajar de los 24 grados en Madrid, Barcelona, Toledo o de los 25 en Jaén.
1: ¿Y cómo se espera que evolucione en los próximos días?
16: Pues, Rosa, contaremos con pocas variaciones térmicas hasta el domingo aproximadamente. El Cantábrico se seguirá salvando del calor más extremo, pero en el resto las temperaturas volverán a ser muy altas. Mañana, otro día más con 42 grados en Zaragoza, 41 en Ciudad Real, Córdoba, 40 en Logroño, Jaén y Toledo. Todo el interior peninsular contará con máximas por encima de los 35 grados. El viernes se intensificará el calor en el sur, el sábado en Canarias y el domingo en el este peninsular y Baleares. El lunes, ya oficialmente fuera de la ola de calor, empezarán a normalizarse las temperaturas, salvo en el Mediterráneo, donde repuntarán de nuevo en muchos puntos del sector.
1: Bueno, pues lo seguimos vigilando de cerca. Mañana volvemos a hablar más, si te parece.
16: Gracias, Rosa. Chao.
1: Buenas tardes. Y no solo en España se verá afectada por una nueva ola de calor en plena temporada de incendios. Varios países europeos se enfrentan a importantes fuegos en distintos puntos de su territorio. En Grecia, en la isla de Creta, han fallecido dos bomberos en el ejercicio de sus funciones, mientras en Francia inquieta el regreso de las altas temperaturas, como en España, y el viento en la lucha contra el mega incendio cerca de Burdeos. Ricardo Blanco, buenas tardes.
17: Buenas tardes. Preocupa la situación en Creta, donde, como decías, han muerto dos bomberos dentro de su vehículo cuando se dirigían a las labores de extinción de un grave incendio en la zona, mientras varios fuegos están siendo

0: sanidad en el país ha superado las previsiones tanto que el alcalde de Burdeos ha pedido que se dejen de enviar porque ya están cubiertas las necesidades de los más de 200.000 evacuados. 42.000 hectáreas quemadas y hoy se teme que las condiciones desfavorables de viento y calor puedan reavivarlo. 23 departamentos franceses están en alerta naranja desde mañana por calor. Calor que ha llevado también al Reino Unido a una situación extrema. La mitad de Inglaterra ha sido declarada en sequía, incluida la región de Londres.
1: Gracias, Ricardo. Vamos ahora con otro tema de actualidad relacionado con la opinión que los españoles tenemos sobre los impuestos. Según el CIS, más del 77% de la población cree que los impuestos no se cobran de manera justa, es decir, que no pagan más los que más tienen. Es una de las conclusiones de su última encuesta sobre política fiscal, pero no la única. Hay datos muy interesantes y por esto hemos decidido hacer nuestra pregunta del día de hoy sobre los impuestos. Rodrigo García Fernández.
2: Pues sí, porque el estudio también plantea otras cuestiones sobre cómo percibimos el a dónde se dirige y para qué se usa el dinero recaudado. Destaca, por ejemplo, que 4 de cada 10 sienten que pagan muchos impuestos y más de la mitad opinan que los beneficios de los impuestos como sociedad se ven poco o nada. Esto no quita que casi un 60% crean que la recaudación es necesaria, útil porque permite prestar los servicios públicos, como la sanidad, pero piensan que la financiación de estos servicios está mal distribuida. Por ejemplo, 9 de cada 10 opinan que se destinan muy pocos recursos por parte de la administración a la vivienda. Relacionado con todo esto, nuestra pregunta para hoy es: ¿crees que los impuestos están bien distribuidos? ¿Sí o no?
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2: Pueden dejar su opinión en el 91-346-2193, también por notas de texto y voz en WhatsApp 679-996959 y pueden votar y escribir como siempre en x@24horas-rne.
1: Gracias, Rodrigo. Pues esperamos su participación y Rodrigo nos lo irá contando a lo largo de la tarde y de la noche.
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1: La necesidad de servicios públicos para luchar contra los incendios es más palpable estos días. Un combate en el que participan administraciones de todos los niveles, como hemos podido comprobar. Por ejemplo, la labor de los hidroaviones Canadair del Ejército está siendo fundamental estos días también. Sobre sus maniobras y funciones nos habla Mar Lupión. Buenas tardes, Mar.
4: ¿Qué tal? Buenas tardes. Los Canadair del 43 Grupo del Ejército del Aire y del Espacio llevan más de 35 días consecutivos de operaciones. Es clave el trabajo previo al vuelo, comprobar el viento, la altura del sol o la fauna aviar de las zonas de carga. También el entrenamiento para volar con humo y con turbulencias. El capitán Jimeno, piloto de uno de estos hidroaviones de 30 metros de envergadura, nos habla de la maniobra más complicada y a la vez la fundamental, la carga y descarga de agua.
5: El avión se desliza por la superficie del agua, va cargando hasta 6.000 litros de agua y posteriormente nos dirigimos a la zona de descarga, atacamos al flanco o a la cabeza del fuego y normalmente en carrusel, un avión tras otro para ser lo más efectivo posible.
4: La coordinación aérea es vital, labor en la que nuestro país es puntero y que permite la intervención de multitud de medios aéreos en un espacio pequeño y confinado. Otra clave es la pericia de los pilotos que viene a suplir la falta de sistema de puntería de los aviones.
5: Cálculo in situ de la dirección del viento, de la pendiente por la que está ascendiendo un incendio y de esa manera nosotros, ayudados también en coordinación con los medios de tierra y con nuestros propios compañeros en el aire, pues vamos ajustando las descargas para ser lo más precisos posible.
4: La intervención de unidades europeas está siendo de gran ayuda. Reconoce el capitán Jimeno lo duro de su labor, pero la satisfacción de sentirse parte de quienes luchan por parar la catástrofe.
1: Bueno, y aunque estamos pendientes de los nuevos incendios, como el de Zamora, que es el que nos preocupa más en estos momentos, o el de la Vall d'Uixó, que sigue descontrolado, es momento también de hacer balance, especialmente en los incendios de Madrid y Ávila. Se lo comentábamos, el fuego en la Sierra Oeste está estabilizado y más vecinos pueden volver a sus casas. Para comentar los avances en la desescalada nos acompaña Francisco Martín, delegado del Gobierno en la Comunidad de Madrid. Buenas tardes, señor Martín.
6: Hola, buenas tardes.
1: Gracias por aceptar la invitación del 24 horas. ¿Cuál es la situación en este momento del fuego y cuáles son ahora las prioridades?
6: Tras 8 días de incendio, como saben, pues desde ayer estamos acumulando buenos resultados. Tanto trabajo que por fin está consiguiendo el contener el incendio, el, como saben, haberlo estabilizado y también el posibilitar condiciones de seguridad como para que aquellos vecinos que han tenido que ser evacuados o confinados pues hayan podido ir volviendo a la normalidad, aunque todavía

0: día nos quedan unos 9.500 vecinos que están en estos momentos en situación de evacuación. Y seguimos muy pendientes de analizar cómo evolucionan esos municipios el riesgo para poder tomar la decisión definitiva de que puedan volver a casa en condiciones de seguridad.
1: Precisamente de esto le iba a preguntar. 9.500 vecinos todavía son unos cuantos vecinos. ¿Cómo se están llevando a cabo estas tareas de realojo? ¿Qué consideraciones tienen en cuenta a la hora de decidir quién puede entrar y quién no puede entrar?
0: Bueno, igual que cuando se adoptó la decisión de ordenar la evacuación o el confinamiento, se valoró el riesgo en el que se estaba poniendo la vida de las personas, también de los intervinientes, y la eficacia de los trabajos de extinción. Ahora, en el sentido contrario, los parámetros son los mismos. Lo principal sigue siendo salvar vidas. Y también posibilitar, por supuesto, el que tanto las tareas de extinción se puedan desarrollar como los intervinientes puedan estar a salvo. Cuando se interpreta por parte de los expertos, por parte del mando operativo de la emergencia, que debido a que ya no hay puntos calientes, no ha habido reactivaciones durante una serie de horas, que el perímetro está suficientemente seguro en un determinado municipio, se adopta la decisión de levantar las medidas restrictivas, como así ha sucedido desde el día de ayer en casi todos los municipios que estaban confinados o evacuados. Hablamos de que en las últimas 24 horas en la Comunidad de Madrid se ha levantado las restricciones que obligaban a la evacuación de más de 25.000 personas y al confinamiento de más de 20.000 personas. Por lo tanto, medidas importantes, desconocidas sin duda hasta la fecha en nuestra región, y que tengo que agradecer a la ciudadanía por su responsabilidad, porque hasta el momento, tanto en la evacuación como también en el retorno, no estamos reportando ninguna incidencia reseñable. Por lo tanto, esa responsabilidad ha sido extraordinaria, está siendo extraordinaria, y pido un esfuerzo más, un esfuerzo adicional para completar cuando sea posible, tan pronto sea posible y se den esas condiciones de seguridad, la vuelta a la normalidad de tantas personas que lo han pasado tan mal durante tantos días.
1: De hecho, es remarcable, delegado, porque realmente un dispositivo de esta magnitud tan gigantesca que se haya podido hacer de forma que parecía que se hubiera ensayado, ¿no? Se ha hecho de forma tranquila, ha funcionado todo como estaba previsto. Como usted decía, no ha habido incidentes mayores y, sobre todo, no se ha perdido ninguna vida. Esto parece un milagro realmente.
0: Sí, porque además realmente no había nada ensayado, porque estamos hablando de que es la primera vez que nos encontramos ante una situación de esta naturaleza en nuestro país, una situación operativa de nivel 3 en el ámbito de un macroincendio forestal, y que nos ha obligado a 3 comunidades autónomas, al gobierno de España, a multitud de municipios, a trabajar conjuntamente de manera coordinada para buscar esa eficacia, siempre teniendo las cosas muy claras y sabiendo que lo primero era salvar vidas. Y por eso hemos trabajado en la medida de lo posible siempre con una política de anticipación que ha permitido el ir ordenando esas evacuaciones, esos confinamientos, intentando que hubiera garantías para las personas, y también después en este retorno también tratando siempre de buscar esas condiciones de seguridad imprescindibles para alcanzar ese objetivo prioritario, que es mantener la vida de las personas a salvo.
1: Condiciones de seguridad y también de acompañamiento. ¿Qué tipo de acompañamiento se está ofreciendo a los vecinos afectados?
0: Bueno, ahí es importante, por un lado, desde la perspectiva de la seguridad en el retorno, la Guardia Civil está haciendo un trabajo extraordinario en el tránsito, en las vías que ahora se van abriendo, también en el acompañamiento a la llegada a los domicilios, y una vez allí, en aquellos lugares en los que desafortunadamente pues las personas que regresan se encuentran con sus domicilios quemados, afectados por este incendio, sean las parcelas o sean, como también sucede, las viviendas, pues desde la Comunidad de Madrid se están prestando servicios de apoyo psicológico, y también está el SUMA posicionado por cualquier situación que pueda darse ante, bueno, esa reacción tan entendible, ¿no?, de encontrarse una vivienda, unas infraestructuras, un patrimonio en definitiva destrozado, ¿no?
1: Sí, en Madrid, por los datos que tenemos, son 100 las viviendas de primera residencia completamente dañadas. El incendio ha arrasado viviendas y parcelas. La delegación, ¿de qué manera o en qué grado se ocupa la delegación de facilitar la llegada de ayudas a las víctimas?
0: Bueno, yo creo que con esos datos hay que ser muy cautos, son datos muy provisionales. todavía yo creo que hay parcelas, hay infraestructuras, hay viviendas que todavía no están contabilizadas. Creo que las cifras van a ser superiores a esas provisionales que se han dado, y por lo tanto hay que acompañar a todas esas personas que además de haber pasado días fuera de casa, ahora se van a encontrar con dificultades muy significativas para seguir con su vida normal a partir de este momento. Por lo tanto, aquí es donde entran las administraciones para la siguiente fase. Claro. Una vez que hayamos completado la fase de protección y la fase de extinción, que es en la que estamos ahora mismo inmersos, tiene que comenzar de inmediato esa fase de reparación. Y ahí el Gobierno de España ya aprobó ayer en el Consejo de Ministros la declaración como zona afectada gravemente por una emergencia de protección civil de todas las comunidades, de todas las áreas afectadas por este macroincendio forestal. Y esa es la percha desde la que se activarán las diferentes ayudas de la Administración General del Estado para las personas damnificadas. Ayudas absolutamente complementarias con las que pueden activar también las comunidades autónomas y también las administraciones locales. Creo que es importantísimo que todas las administraciones nos pongamos manos a la obra, nos impliquemos en ayudar a estas personas que sin duda van a tener serias dificultades de ahora en adelante, y tienen que saber que las administraciones están de su lado, y sin duda el Gobierno de España ahí va a estar.
1: Claro, hablando de instituciones, este es otro elemento remarcable que incluso la ciudadanía resalta, ¿no? La colaboración y la suavidad con la que institucionalmente se ha trabajado en esta ocasión.
0: Sí, yo quiero destacar la colaboración que en todo momento hemos podido mantener. Pues fíjense, en un operativo muy complejo, ha habido medios de 12 comunidades autónomas participando simultáneamente, también un despliegue extraordinario de los recursos de la Administración General del Estado. Hablamos de un dispositivo de unos 4.000 efectivos en su conjunto para hacer frente a esta emergencia de un carácter y de una virulencia desconocida hasta la fecha en nuestro país. Y ahí es donde se demuestra, como venimos reclamando siempre, también cuando no estamos en situaciones de emergencia, que la cooperación, que la colaboración, que la lealtad interinstitucional es la mejor solución. Es lo que reclaman los ciudadanos, pero además es que es lo que construye soluciones eficaces. Y por lo tanto yo confío que después de esta experiencia seamos capaces todos de continuar avanzando desde las diferencias legítimas, lógicas, pero siempre buscando el acuerdo para tratar de construir soluciones. Desde luego el Gobierno de España y la delegación de gobierno, yo como delegado, voy a seguir insistiendo en esa dirección a pesar de todo lo que ha pasado hasta ahora.
1: Señor Francisco Martín, delegado del Gobierno de la Comunidad de Madrid, buenas tardes. Gracias por aceptar la llamada del 24 horas. Que sea así, cooperación, lealtad y solidaridad. No olvidemos la solidaridad, que también ha sido muy importante. Buenas tardes.
0: Buenas tardes, muchas gracias.
1: Bueno, pues precisamente el delegado nos hablaba de que ahora se ha estado en las fases de acompañamiento y de mapeo de los daños, y que la siguiente fase es la fase de la reparación. Justamente entre estas dos fases se encuentran en muchos de los municipios en los que estos días están volviendo, y nos acompaña ahora para hablar de lo que ya están haciendo. El otro día nos decía lo que quería hacer y ahora ya nos contará qué es lo que están haciendo Jaime Peral, alcalde de Navas del Rey. Buenas tardes, señor Peral.
2: Muy buenas tardes.
1: Bueno, el otro día estábamos hablando, todavía estábamos emocionados porque no sabíamos muy bien la extensión de los daños. Ahora ya han podido entrar a Navas del Rey. ¿Cuál es la situación en estos momentos, alcalde? ¿Con qué se han encontrado?
2: Bueno, la situación que nos hemos encontrado, bueno, no nos hemos encontrado. La situación la sabemos desde el primer día porque nosotros no nos hemos salido de aquí. Entonces hemos estado trabajando en esa línea, en la línea de detectar.
1: El otro día me decía que usted no se movió, efectivamente, pero los vecinos.
2: Sí, los vecinos sí.
1: Efectivamente.
2: Entonces el equipo de trabajo ya lo tenía un poquito preparado, el arquitecto municipal con el resto, pues tenía un poco preparado toda los daños, y a partir de ahí, pues ver la recuperación. Ayer entran los vecinos a partir de las 5 de la tarde y bueno, cada uno vio un poquillo lo que había. Hoy ha sido un poco un proceso de trámites de seguros y de mapa, peritaciones, que viniesen a verlo, recuperar el agua, recuperar la luz. Estamos también con la fibra óptica y en eso estamos. Y bueno, pues mañana mismo nos ha mandado delegación de gobierno la Policía Nacional con maquinaria pesada o semipesada y bueno, vamos a empezar por la urbanización Santana mañana, el tema de limpieza. Y bueno, pues iremos saltando de urbanización en urbanización hay muchísimos voluntarios que estamos tratando de organizar para hacer las cosas bien, pues que no haya accidentes y que no se hagan las cosas, no se hagan las cosas mal, que así vengan ordenadas. Mañana ya tenemos preparados 8 contenedores de grandes de estos de transporte de material para llevarnos el tema de restos y demás, y bueno, pues trabajo.
1: Y veo que muy tranquilo, porque el pueblo realmente ha sido arrasado.
2: Sí, es que no te queda más remedio, alguien tiene que guardar la calma. Tengo una muy mala experiencia y aprovecho tus medios para pedir perdón a un
1: No,
2: coronel
1: hombre.
2: que tuve a mi cargo, Javier Moreno, que estuvimos a gritos varios días por mi desesperación y bueno, que estábamos ya atacados de los nervios y la verdad que un profesional como la Copa un Pino, que se portó con nosotros fenomenal. Y bueno, pues esa calma ya ha llegado y nos sentimos más cómodos en esta situación, en controlar nosotros el problema y con nuestros medios y sobre todo el resto del pueblo, porque no te puedo imaginar la gente joven llamándome diciendo: Jaime, donde nos digas, ahí vamos.
1: Claro.
2: Entonces, vamos a hacer un equipo bueno, vamos a apoyarnos en los medios que tiene y nos aporte la Comunidad de Madrid y el Estado y vamos a
1: y
2: salir
1: a seguir para adelante, efectivamente.
2: Hombre.
1: Y seguro que el coronel Javier Moreno ni se acuerda de ese día que se gritaron el uno al otro.
2: Bueno, le tuve que dar un abrazo y pedir perdón.
1: Por supuesto que sí, estas cosas se entienden perfectamente. Alcalde, alcalde de Navas del Rey, un fuerte abrazo.
2: Muchas gracias.
1: Adiós. Son las 8, las 7 en Canarias.
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1: Bienvenidos de nuevo, nos salimos de una y entramos en otra, mientras los incendios de Madrid, Ávila y la Vall d'Uixó todavía arden, aunque los dos primeros ya están controlados, se abre un preocupante frente en Zamora. Varios pueblos han tenido que ser evacuados y uno confinado declarado en el corazón mismo del Parque Natural de los Arribes del Duero, cerca de Fermoselle. Según la Junta de Castilla y León, el fuego ha comenzado en la zona conocida como El Picón, en la ladera del Tormes. El fuerte viento cambiante dificulta mucho las labores del operativo. El fuego avanza hacia el núcleo urbano y, dada la gravedad y la proximidad a varias localidades, se ha declarado el nivel 1 de peligrosidad. Vamos sobre el terreno. Allí sigue Luis Ángel García Lera. ¿Cuál es la situación en estos momentos, Luis Ángel?
4: Hola, buenas tardes. Pues no mejora la situación en el incendio que afecta al Parque Natural de los Arribes del Duero, muy cerca de la frontera con Portugal. Son una docena los pueblos evacuados hasta Bermillo de Sayago y permanecen confinados los vecinos de Fermoselle y de Fariza. El fuego se ve favorecido por el fuerte viento y se han vivido momentos de tensión cuando las llamas se acercaban a la residencia de ancianos de Fermoselle, que tuvo que ser evacuada. José Manuel Pilo es el alcalde.
5: Un punto aquí crítico que ha obligado pues a tomar esta decisión. A pesar de que, bueno, ya estaban confinados dentro, pero veíamos que el fuego se metía y, vale, hay bastantes medios de extinción, pero no podíamos quedar impasibles teniendo a todo el mundo dentro.
4: A esta hora ya luchan contra las llamas más de 40 medios terrestres y aéreos de la Junta de Castilla y León con el apoyo de la Unidad Militar de Emergencias y de la Diputación de Zamora. El panorama para las próximas horas, muy complicado, según el alcalde de Fariza, Manuel Ramos.
6: Sí, es complicado de momento. Además, el viento es muy fuerte. Evidentemente, la cantidad de basura que hay almacenada en todos los montes y la falta de preparación, de cuidado y de esmero, pues es lo que suele hacer. Así que vamos a estar expectantes y dedicarnos a la misma, avisar a toda la población para que esté preparada.
4: El fuego afecta a Montebajo, Encinas y miles de olivos.
1: Luis Ángel, muchas gracias. Estaremos pendientes de todo lo que pueda suceder y volveremos a conectar contigo si hay novedades. Pedro Sánchez ha despachado esta tarde con Felipe VI en el Palacio Real de la Almudaina, en Palma, como es tradicional cada verano. Antes del encuentro, el presidente se ha reunido también con la presidenta del Gobierno Balear, Marga Prens. Estamos pendientes de que se proceda a una rueda de prensa, la habitual, después de estos tradicionales despachos de verano. En cuanto se produzcan, conectaremos con Palma de Mallorca. Tener que enfrentarse a un juicio con jurado popular por presunta malversación de caudales públicos y tráfico de influencias, que te pidan 13 años de prisión y que además se trate de un juicio altamente mediático, han contribuido a que Begoña Gómez haya decidido cambiar de abogado o defensor, según hemos conocido esta tarde. La esposa de Pedro Sánchez ha decidido dar este paso de común acuerdo con Antonio Camacho, el exministro socialista que hasta ahora llevaba su defensa. El abogado mallorquín Jaime Campané será el nuevo defensor. Se trata de un prestigioso abogado penalista con gran experiencia con jurados populares y que ha llevado casos mediáticos y polémicos como el de Villarejo y defendido a uno de los hijos de Jordi Pujol, entre otros muchos casos. Y novedades sobre la instrucción del caso Plus Ultra. El juez de la Audiencia Nacional ha autorizado la ampliación de la investigación sobre decenas de cuentas bancarias de Zapatero, sus hijas y también su secretaria. Última hora, Gemma Alfaro.
7: Sí, el juez Calama sigue profundizando en el entramado de sociedades y cuentas que rodean a José Luis Rodríguez Zapatero. Atendiendo una petición de la UDEF, el instructor ha autorizado pedir al Servicio de Blanqueo de Capitales información sobre las cuentas del expresidente del Gobierno, las de su mujer, sus hijas, su secretaria Gertrudis Alcázar y también de las de Julio Martínez y otras sociedades de la trama como Inteligencia, Prospectiva o Caletón. El magistrado acuerda la apertura de una pieza reservada con la documentación bancaria original para evitar atentar contra la intimidad de las personas implicadas. Un informe de la UDEF pone de manifiesto todo el entramado para realizar los pagos por asesorías simuladas, recordemos, según dice el juez. En él se vuelven a relatar los pagos que habría recibido el expresidente no solo de la empresa de Julio Martínez, análisis relevante, sino de otras sociedades vinculadas a la trama. Hacen hincapié en los más de 3 millones de euros ingresados por Zapatero entre 2020 y 2025 y cómo una cuenta era receptora de los fondos que rápidamente se distribuían a otras. También en el más de 1 millón de euros que llega a la empresa de las hijas del expresidente, What the Fab. El juez llama la atención especialmente en la secretaria de Zapatero. Asegura que aunque no se han registrado ingresos desde el entramado hacia ella, su rol clave en la organización justifica analizar su patrimonio y recuerda que compró una vivienda por algo más de 130.000 euros sin hipoteca, con pagos periódicos durante 2 años.
1: Gracias, Gemma. Y momento de recordar la pregunta del día hoy a raíz de la publicación del estudio sobre política fiscal que ha hecho el CIS. Hemos querido abrir el debate sobre la distribución de los impuestos en España, es decir, a dónde se destina y para qué se usa el dinero público. Entre otras cuestiones, la encuesta apunta que una gran mayoría de españoles siente que no se financia lo suficientemente servicios como la sanidad, la investigación o la vivienda, por ejemplo. Esta falta de inversión hace que más de la mitad de los encuestados piense que la sociedad se beneficia poco o nada de los impuestos. Así que nuestra pregunta, la pregunta que les hacemos hoy, es: ¿crees que los impuestos están bien distribuidos? ¿Sí? ¿No?
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1: Recuerdo el teléfono de nuevo, 91-346-2193, o el teléfono de WhatsApp, 679-996959, o ya saben, la cuenta habitual de X, si prefieren hacerlo por esa vía, @24horas-RN. Y en menos de una hora empieza Radio Gaceta de los Deportes, con la vista puesta en el mercado de fichajes de nuevo y en la situación del Rayo Vallecano con su estadio. Pero además, hace unos minutos, la FIFA se ha pronunciado sobre los incidentes ocurridos en la final del Mundial. Ya saben, aquello de que los jugadores argentinos se pusieron de espaldas a los españoles o que hubo, digamos, que llegaron a las manos. Rubén Ortega, buenas noches. ¿Qué ha dicho la FIFA?
8: ¿Qué tal? Muy buenas noches. Eso es. Pues acaba de emitir un comunicado y la FIFA desvela que ha abierto un procedimiento contra la Asociación del Fútbol Argentino por posible conducta inadecuada, entre otros aspectos, y luego, siguiendo la recomendación del procurador de ética designado para investigar los incidentes que comentabas, se inicia procedimiento disciplinario contra los jugadores argentinos Leandro Paredes, Nahuel Molina y Thiago Almada, estos dos últimos del Atlético de Madrid, el miembro del cuerpo técnico argentino Roberto Ayala y el futbolista del FC Barcelona e internacional español Gavi. Por supuesto, vamos a ampliar esta información en Radio Gaceta y nos detendremos también en la actualidad del Rayo Vallecano, que hoy, según la Comunidad de Madrid, ha impedido el acceso a los operarios que iban a comenzar la rehabilitación del estadio. Recordamos que el gobierno regional ha retirado la concesión del campo al club. Bueno, pues en las inmediaciones está nuestro compañero Mario Costas midiendo la última hora. ¿Qué más sabemos a esta hora, Mario?
9: Pues hasta ahora sabemos, hemos podido conocer a través de hablar con unos operarios de una empresa que está trabajando aquí, contratada por el club, que el trabajo que hay aquí en el Estadio de Vallecas es mucho, que hay mucha gente trabajando y que aún teniendo de vuelta la concesión y el ok de la Comunidad de Madrid, sería muy difícil que llegase el estadio listo para ese primer partido de local el 20 de agosto.
8: Gracias, Mario. Lo ampliamos en Radio Gaceta y a continuación entraremos también en la residencia de la selección española en Las Rozas, hoy reconvertida en alojamiento para familias afectadas por los incendios en Madrid. Vamos a escuchar esta historia.
10: Han estado Unai Simón, Nico Williams, Ferran, pero bueno, que al fin y al cabo son habitaciones y las habitaciones acogen para concentrarse y jugar mejor, pero también acogen en situaciones dramáticas como estas.
11: ¿Y a quién le hubiera gustado ver aquí en la ciudad del fútbol?
12: Bueno, a mí me gustan todos. A Cucullera, que se está haciendo un tatuaje de Luis, el entrenador.
8: Historia solidaria, sin duda, que ampliamos en Radio Gaceta.
13: Gracias, Rubén. Como siempre, venís cargaditos. Son las 8 y 8, las 7 y 8 en Canarias.
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13: Y en este punto del informativo, como siempre, traemos más noticias en formato breve. Natalia Sánchez, buenas tardes.
14: Buenas tardes, Rosa. En Oriente Próximo han vuelto los ataques horas después de que Trump recibiera en la Casa Blanca a Netanyahu tras el lanzamiento anoche por parte iraní de un ataque con misiles contra fuerzas estadounidenses en Jordania. Estados Unidos y Arabia Saudí han realizado ataques aéreos conjuntos contra milicias respaldadas por Irán en Irak, marcando así uno de los episodios más significativos de cooperación militar pública entre Washington y Riad dentro del territorio iraquí. Enviada especial a Washington, Sara Alonso, buenas tardes.
15: Buenas tardes. Después de días de relativa calma, la situación en Oriente Medio vuelve a enturbiarse. La pasada madrugada Irán atacó a tres buques en Hormuz y una base militar estadounidense en Jordania. Trump a esto ha dicho en la Fox que les van a responder con dureza, aunque tampoco cierra la puerta al diálogo entre bambalinas. Quien ante esta posibilidad de diálogo es más escéptico, quien tiene claro que la vía militar es la senda, es Netanyahu, que como decías, tras la visita al despacho Oval, presumió de sintonía total y hoy sigue a aquí en Washington. Se ha visto con el secretario de guerra Pete Hegseth. Y luego ese ataque coordinado entre Estados Unidos y Arabia Saudí contra milicias proiraníes en Irak. Más allá del objetivo, importante la participación de Arabia Saudí, que aunque ha venido recibiendo misiles y drones desde el principio del conflicto, ha preferido mantenerse al margen. Es cierto que los grupos financiados por Teherán en los últimos días están muy activos, los iraquíes contra infraestructura energética saudí y sobre todo los hutíes en el Mar Rojo, la vía por la que puede salir el petróleo estando Hormuz cerrado. Bueno, habrá que ver si esta implicación es puntual o si Riad verdaderamente ha perdido la paciencia y se suma lo que extendería aún más el conflicto.
14: Gracias. En Estados Unidos, precisamente, la Reserva Federal acaba de reunirse y ha decidido mantener los tipos de interés entre el 3,5 y el 3,75% a pesar de la presión de los inversores que piden un aumento para hacer frente a la inflación impulsada por el precio del petróleo. Es la quinta vez consecutiva que la institución financiera mantiene intacta su política. En unos minutos explicará todos los detalles su presidente Kevin Warsh y se lo contaremos aquí en este 24 horas. Igualdad eleva 32 los asesinatos machistas en menos de 7 meses tras confirmar el asesinato de una mujer de 34 años que falleció ayer en Barcelona. Tenía dos hijos pequeños y ha sido su pareja la que se ha entregado en una comisaría, eso sí, después de huir. Nuria Alcalá.
16: La mujer de 34 años y residente en el barrio de San Martí de Barcelona es la cuarta víctima de violencia machista en lo que llevamos de año en Cataluña, un caso que suma 32 feminicidios en toda España. Los Mossos continúan investigando las circunstancias del crimen. El agresor se ha personado hoy en dependencias policiales tras atacar a su pareja con arma blanca y huir del lugar de los hechos. Hoy pasará la noche en comisaría a la espera de pasar a disposición judicial. Según fuentes policiales, el crimen se habría producido en un contexto especialmente delicado porque la víctima tendría antecedentes por maltrato a sus dos hijos menores y a su pareja, hechos por los cuales fue detenida hace 15 días. Aún así, no había ninguna orden de alejamiento en vigor, ni entre la pareja ni hacia los menores. La condena institucional no se ha hecho esperar. Eva Menor, consellera de Igualdad.
17: Reitera el compromiso de la Generalitat de Cataluña.
16: Quien ha apelado al compromiso institucional y colectivo contra la violencia machista, Generalitat y Ayuntamiento han convocado mañana un minuto de silencio.
14: Recuerden siempre el teléfono 016 para denunciar cualquier tipo de maltrato. Es gratuito y no deja rastro en la factura. El presidente de Ceuta asegura que la ciudad autónoma se enfrenta a la peor crisis migratoria desde 2021. En la última semana han llegado más de 1.200 personas por mar y los centros de acogida están colapsados. Pide al gobierno una respuesta inmediata. Nuria Galán.
18: La Guardia Civil ha rescatado dos cuerpos sin vida en la costa de Ceuta en una nueva jornada marcada por la llegada de migrantes desde Marruecos. El primero de los cadáveres se ha recuperado esta mañana y el segundo cuerpo se ha localizado a primera hora de la tarde. Con estos hallazgos ya son 29 las personas fallecidas mientras intentaban acceder a la ciudad autónoma por vía marítima. Estas muertes son consecuencia de la presión migratoria que viene sufriendo Ceuta durante la última semana. En este periodo, más de 1.500 personas han llegado desde el país vecino a razón de unas 200 diarias.
13: Gracias, Natalia. Y para la contraportada, bueno, un tema de medicina que, bueno, les hará felices seguro, porque nuestra medicina sigue dando pasos de gigante. Está en desarrollo la primera vacuna española contra la tuberculosis. Una vacuna que podría ser realidad en algo menos de 3 años y supondría un gran avance para las personas con VIH. Los infectados por el virus tienen 16 veces más posibilidades de contraer la tuberculosis, que es la principal causa de muerte de estas personas en nuestro país. Luis Vallés, buenas tardes.
19: ¿Qué tal? Buenas tardes. Se llama Entivivac. Es la primera vacuna española contra la tuberculosis, que está muy cerca de convertirse en realidad. Sería la segunda en más de un siglo. La ha desarrollado la Universidad de Zaragoza y ha sido fabricada por la gallega Biofabri. Esta vacuna representa un modelo poco habitual, origen académico, financiación público-privada y una estrategia que ha incorporado consideraciones sobre el acceso desde el principio. Javier Padilla, secretario de Estado de Sanidad.
20: Pero hay que tener muy claro que esto no es solamente un avance para nuestro país. Esto principalmente, estamos hablando de que la tuberculosis es la enfermedad que mayor número de muertes causa en el mundo y que estamos hablando de que podría revolucionar a nivel global el abordaje de la prevención de esta enfermedad.
19: Esteban Rodríguez, el director ejecutivo de Biofabri, adelanta que podría estar disponible en 2029.
21: Que en 2028 podemos tener resultados de eficacia. Y con esos resultados de eficacia queremos ir a la EMA para aceleración del registro. Si eso fuese así, en el 29 la vacuna podría estar disponible.
19: Entivivac ha sido presentada aquí en el Instituto Cervantes de Río, en el que estuvimos, a las organizaciones y activistas de VIH. La razón es que la tuberculosis mata a 1.200.000 personas al año, según la OMS, en 2023 a 161.000 que vivían con VIH.
13: Gracias, Luis. Son las 8:15, una hora menos en Canarias.
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13: El Parque Natural de la Sierra de Espadán es un entorno montañoso de gran valor paisajístico, ya lo saben. Su peculiaridad es el contraste entre las areniscas rojizas y los relieves escarpados con la abundante vegetación. Tiene la mayor masa de alcorcones de toda la Comunidad Valenciana. Pues bien, este entorno idílico lleva 5 días ardiendo. Un auténtico desastre. Se han quemado casi 10.000 hectáreas con un perímetro de más de 80 kilómetros y unas 7.600 personas permanecen todavía evacuadas. Preocupa el flanco sur del incendio en estos momentos, la zona entre Tales y Alfondeguilla. Redacción en la Comunidad Valenciana. Laura Vidal, buenas tardes.
28: Buenas tardes. El CECOPI acaba de finalizar la reunión de seguimiento del incendio. El conseller de Emergencias e Interior, Juan Carlos Valderrama, ha confirmado que el perímetro permanece en 82 kilómetros y la superficie afectada se mantiene en 9.300 hectáreas. Sobre el terreno continúan trabajando los mismos efectivos desplegados durante la jornada con el apoyo de más de una treintena de medios aéreos. Los efectivos se han centrado sobre todo en la zona de Artana, ya que ha habido alguna reproducción del fuego. Escuchamos al jefe de operativos del incendio.
29: Y básicamente estamos trabajando en la zona de Artana, que es donde ha habido alguna reproducción, y asegurando casi todo el perímetro.
28: Además indica que esta noche es crítica para saber cómo avanza el incendio.
29: Y esta noche será crítica porque esta noche se realizan trabajos que van a determinar mucho cómo puede evolucionar el incendio.
28: Las próximas horas serán determinantes para conocer la evolución del incendio y decidir los siguientes pasos del operativo.
13: Como les decimos, las pérdidas son de gran valor para la humanidad, para todos, no solamente para los que viven en la zona. Y el flanco que preocupa en estos momentos es el sur, el ubicado entre Tales y Alfondeguilla. Este último es un municipio ubicado a los pies precisamente de la Sierra de Espadán, de aproximadamente unos 900 habitantes a los que desalojaron hace 4 días y que aún siguen fuera de sus casas. Nos acompaña en estos momentos el señor Salvador Ventura. Buenas tardes. Alcalde.
0: Muy buenas tardes.
13: Alcalde de Alfondeguilla, bueno, ¿cómo se encuentran?
0: Bueno, pues en estos momentos acabamos, como bien habéis dicho, de salir de la reunión. Ya nos han informado y en principio pues esperando que la noche sea un poco más calmada que la que tuvimos ayer, ya que ayer tuvimos algún punto que volvió a prender. Y esperemos que durante el día esos trabajos que han ayudado más a la contención de la lengua de fuego que teníamos durante el día no vuelva a aparecer y poco a poco pues intentemos volver a la normalidad.
13: Estábamos hablando del gran peligro para la zona natural que les rodea, que están realmente en una zona privilegiada de alto valor ecológico y medioambiental. ¿Pero qué saben de su pueblo?
0: Bueno, ¿qué sabemos? Pues lo principal, porque yo a veces pues estoy allí intentando pues en la medida de lo posible ayudar y colaborar, y también por las tardes, como no, en el municipio de Moncófar, que es donde estamos realojados, y la verdad es que hay que agradecer la atención que nos dan tanto los vecinos de la localidad como el ayuntamiento, pues subiendo allí a ver cómo transmito a los vecinos pues esa tranquilidad que a veces pues se desborda por las redes sociales, que a veces se cuentan muchas mentiras, pues intentando transmitir tranquilidad. Ahora en estos momentos estamos mucho mejor de situación que teníamos ayer como y antes de ayer, por tanto pues transmitir esa tranquilidad. Sí que es verdad que hoy ya será el quinto día que la gente no está en sus viviendas, pero bueno, lo principal es que no tenemos que hablar de solo de daños materiales. Las viviendas las tenemos todas en bien, la gente pues no tenemos ningún daño grave, y por tanto pues esperando, sí que es verdad que esa puerta de las Sierras Padán que somos, sí que es verdad pues que la tenemos bastante afectada, pero bueno, estamos hablando de vegetación y que poco a poco pues intentaremos restablecer.
13: Alcalde, usted me está diciendo es el quinto día que estamos alojados en el pueblo vecino. Como en todos los casos estos días estamos viendo, los pueblos ayudan a los vecinos a pasar lo mejor posible, pero es lógico que sus vecinos estén preocupados por lo que ven, pero usted ahora mismo me lo comentaba, el entorno también les preocupa. ¿Va a ser fácil o difícil recuperar ese entorno de gran valor paisajístico que les rodea?
0: Bueno, espero que es difícil, ¿no?, de valorar en estos momentos. Yo lo que he podido acceder e intentar ir por esas pistas pues, que actualmente pues, están quemadas, sí que es verdad que al ser el fuego de tanta virulencia ha sido muy rápido y tenemos zonas que se ven verdes, lo que son las copas de la rapidez que iba el fuego. También tenemos que hablar que el pino tiene más poca capacidad a lo que es la acción del fuego, pero sí que es verdad que esos centenarios alcornoques que tenemos, pues es un árbol que contiene más el fuego, y esperemos, como llevamos años de sequía, que no se pelan para la extracción del corcho, pues eso le proteja. Y en breve, en meses, en años, pues ese árbol vuelva a ser lo que llevaba anteriormente.
13: Alcalde, pero esto que nos dice es una gran noticia. Los alcornoques centenarios, de mayor masa, bueno, son los mayores de la Comunidad Valenciana, se podrían salvar por lo que me está diciendo.
0: En principio habrá que sí y habrá que no. Ya te digo, como te he dicho, hacía años que no. Claro, según su grado de protección, que en este caso pues es el corcho. Estamos hablando que hay alcornoques que llevan años que no se han podido extraer el corcho, pues entonces esos tienen un...
13: Sí, sí, efectivamente, una cosa ha ido, o sea, un mal que en un principio no poder sacar el corcho no habrá gustado a algunos de los vecinos, pero esto ha salvado a los alcornoques en estos momentos. ¿Les han dicho, según el avance del fuego, cuándo podrán volver o todavía es pronto para hablar de eso, alcalde?
0: En principio todavía es pronto, tenemos que pensar que el fuego aún sigue descontrolado. Por tanto, tiene que seguir su proceso de sellado, en este caso de total contención y exterminación de lo que es el fuego. Y claro, estamos hablando de algunos días.
13: Incluso, o sea, más días todavía. ¿Se sienten apoyados? Ha habido, por lo que sabemos, ha habido colaboración institucional, pero ¿se sienten apoyados ustedes, los vecinos? ¿Qué le dicen?
0: Los vecinos me transmiten que transmita en este caso a Moncofar pues esa ayuda que nos están transmitiendo, tanto las aportaciones que tenemos de la solidaridad de la Cruz Roja, del Banco de Alimento, de muchísimas entidades, de bancos, de cooperativas locales de Moncofa y como no también de poblaciones vecinas como Baidusó, hasta incluso la misma de Alfondeguilla, es mucho más pequeña que las otras, también se ha puesto a disposición nuestra y por tanto todos son agradecimientos.
13: Señor Salvador Ventura, alcalde de Alfondeguilla, gracias por atender los micrófonos del 24 horas y encima darnos esta buena noticia de que, aunque no se sabe del todo seguro, se piensa que muchos de los alcornoques, los de mayor masa de toda la comunidad valenciana, tal vez se puedan salvar debido a que no se habían descorchado en los últimos años. Así que no hay mal que por bien no venga. Gracias, alcalde, por atendernos. Buenas tardes.
0: Gracias a vosotros.
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13: Y también estamos muy pendientes de Castilla y León, del incendio de Zamora, como decíamos en la apertura de este informativo, pero también de otros dos fuegos en la provincia de León, uno de Benguellina, en el Bierzo, y otro en San Cipriano del Condado. Este último ha obligado a evacuar tres municipios. Y en Madrid y Ávila, técnicamente estabilizados, así se encuentra el incendio según Interior, lo que ha permitido que siga la desescalada y que los vecinos continúen volviendo a sus casas. En el puesto de mando avanzado, ubicado en Navalcarnero, está Graciela García. Buenas tardes, Graciela, cuéntanos.
1: Hola, buenas tardes, Rosa. Acaba de intervenir el ministro del Interior, Fernando Grande, en Marlaska, para anunciar que los dos últimos municipios que quedaban desalojados en la Comunidad de Madrid, Robledo de Chavela y Valdema, queda... ya son, podrán ser realojados. A partir de este mismo momento, sus vecinos, los vecinos de estos dos municipios, los más cercanos a ese último punto caliente en la confluencia del río Cofio y el pantano de San Juan, ya pueden volver a sus casas. Además, como decía, se da por técnicamente estabilizado y a punto de poder considerarse la segunda fase, que es la perimetración, un perímetro de 250 kilómetros que tiene este macroincendio, que, como destacaba hace unos momentos en Radio Nacional el delegado del Gobierno en Madrid, Francisco Martín, no tiene precedentes en nuestro país.
2: Estamos hablando de que es la primera vez que nos encontramos ante una situación de esta naturaleza en nuestro país, una situación operativa de nivel 3 en el ámbito de un macroincendio forestal y que nos ha obligado a tres comunidades autónomas, al gobierno de España, a la multitud de municipios, a trabajar conjuntamente de manera coordinada para buscar esa eficacia, siempre teniendo las cosas muy claras y sabiendo que lo primero era salvar vidas. Y...
13: Bueno, pues
1: acaba de decir el ministro respecto a esta situación de emergencia nacional, este nivel 3 que se declaraba por primera vez. Si se va a desescalar próximamente, se puede decidir en el CECOP que se está celebrando ahora mismo o quizás en el de mañana por la mañana, y en todo caso será siempre con criterios técnicos de salvaguardar vidas y con consenso.
13: Bueno, como no podría ser de ninguna otra manera, Graciela García, gracias por esta información de última hora. Bueno, estamos oyendo estos días la importancia, según el Gobierno, de que se haga un pacto de estado de emergencia climática, un pacto que la oposición no apoya, ni el Partido Popular ni Vox. También, lógicamente, estamos escuchando diferentes voces, pero la de los expertos nos faltaba por conocer, porque ahora, como ya estamos viendo hoy a lo largo del día, ya estamos en otra fase, estamos ya en esa fase de ver, de mapear el daño ocasionado y de empezar a hablar de reconstrucción. Y bueno, por eso queremos escuchar la voz de los expertos. Ya nos escucha Margarita Hernández, portavoz del Colegio Oficial de Ingenieros de Montes. Buenas tardes, señora Hernández.
4: Hola, buenas tardes.
13: Les estaba diciendo a nuestros oyentes que estos días estamos escuchando oír mucho sobre la necesidad de un pacto de estado de emergencia climática. Hemos escuchado voces expertas de personas que han participado en la elaboración de las de los 15 puntos transversales en los que este pacto de emergencia climática se basa, que en el que han participado más de 1.300 expertos haciendo 4.000 propuestas. Pero bueno, el caso es que sabemos, desafortunadamente, si somos realistas, que este pacto no va a salir adelante, al menos esta legislatura. Margarita, usted como ingeniera, que conocen muy bien los montes de España, si no sale adelante este pacto de estado de emergencia climática, como parece que no va a pasar, ¿qué es lo que se debería hacer para ser más práctico y realista? Porque así no podemos llegar al año que viene de nuevo.
4: No, evidentemente no podemos continuar así. Estamos viviendo, es evidente que ha habido una serie de emergencias concatenadas a lo largo de estos últimos años que en mayor o menor medida tienen relación con las condiciones atmosféricas y que uno de los elementos más importantes o desgracias que estamos sufriendo es la de los incendios forestales que estamos viviendo actualmente en España. El año pasado ya fue malo. En el invierno ya avisamos de que estábamos teniendo un invierno muy templado, con abundante lluvia, y que la proliferación de la vegetación iba a complicar nuestro verano si volvían a darse las condiciones meteorológicas adversas que estamos teniendo. Si no me equivoco, estamos en la quinta ola de calor. Nuestra vegetación forestal está sufriendo y entonces se hace mucho más vulnerable de cara a la propagación de un incendio forestal.
13: Efectivamente, claro.
4: Es cierto que existe sobre la mesa un pacto de Estado, pero es un pacto de Estado más global, más amplio, que abarca diversas cuestiones y no podía ser de otra manera. Obviamente también incluye medidas para los ecosistemas forestales. Pero lo que nosotros estamos diciendo es que los ecosistemas forestales necesitan un acuerdo de Estado ya, algo que vincule tanto al gobierno actual como a los gobiernos futuros, porque los montes no entienden de periodos electorales ni de legislaturas, necesitan periodo muchísimo más amplio para que las medidas que empecemos a aplicar sean realmente efectivas. Y sobre todo necesitan una apuesta decidida por la financiación. Es el 56% de nuestro territorio y lo tenemos abandonado, solamente nos fijamos en él cuando arde.
13: Efectivamente, esto es muy importante porque, como usted dice, los fuegos se encuentran con condiciones que no podemos controlar, como el fuego, la orografía, pero hay cosas como las que usted nos menciona que sí podemos controlar.
4: Claro, nosotros tenemos que mantener una gestión activa del territorio durante los 365 días del año, porque si no, cuando llega el verano y nos encontramos en unas condiciones adversas, nuestros montes tampoco están preparados para resistir esas condiciones. Y ahora estamos hablando de incendios, pero también sufren plagas, sufren enfermedades, y nuestra misión como sociedad es hacerlos, trabajar en ellos, hacerlos más resilientes, porque ellos nos devuelven con creces todo lo que invertimos en ellos. O sea, bienestar como ciudadano depende en gran medida del estado de salud de nuestras masas forestales. Y creo que hasta ahora no estamos siendo lo suficientemente conscientes y no dedicamos suficientes fondos a las actuaciones que hay que realizar.
13: Y al margen de los fondos, señora Hernández, ¿qué haría? Porque lo que decimos, si no se hace el pacto de estado de emergencia, usted dice hay que hacer un pacto de estado al menos de montes o algún tipo de iniciativa legislativa que permita actuar de forma inmediata y con financiación sobre los montes. Esto es lo que nos piden ustedes, ¿correcto?
4: En efecto, porque de hecho planificación existe. No nos podemos olvidar que en el año 2022 se aprobó la nueva Estrategia Forestal Española, Horizonte 2050, que recoge muchas de las medidas que se están reclamando que hay que realizar, pero vuelve a no tener presupuesto asignado. Entonces, bueno, pues se ejecutará o no en función de la disponibilidad presupuestaria que tenga el Estado, tengan las comunidades autónomas. Y lo que es imprescindible es que se fije un presupuesto destinado a la gestión forestal activa y a la educación social, a la prevención, a lo que venimos hablando todos estos días, ¿no? Los planes, la importancia que hemos visto que tienen el tener unos planes locales de emergencias en los ayuntamientos, los planes de autoprotección de las personas que residen en las zonas rurales. En fin, hay un montón de cosas que tenemos pendiente el realizar, el activar, que iría en beneficio de toda la sociedad.
13: Margarita Hernández, portavoz del Colegio Oficial de Ingenieros de Montes. Más clara no podía ser, porque los montes no entienden de colores políticos, así que, bueno, además de partidas económicas, también voluntad política nos reclama para los montes de forma inmediata. Necesitamos acción, nos dice. Gracias por aceptar la invitación del 24 horas.
4: Muchas gracias a vosotros.
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13: Los incendios están afectando a toda Europa y esto tiene mucho que ver con el cambio climático, como estamos contando, por eso son importantes las políticas comunitarias, remar en el mismo sentido. La vicepresidenta de la Comisión Europea para la Transición Limpia, Justa y Competitiva, Teresa Rivera, considera que se está avanzando, pero no lo suficiente, como nos decía ahora Margarita Hernández. También considera que se está avanzando, pero no lo suficiente, así que lo ha reconocido en una entrevista en Radio Exterior, donde ha explicado Lucía Riera cuál es el peor enemigo.
5: El negacionismo del cambio climático es peligroso para la vicepresidenta de la Comisión Europea.
6: Mirar para otro lado es la peor de las alternativas. Negar la realidad de la necesidad del cambio es la peor de las alternativas. Por eso yo soy muy beligerante cuando personas con representación institucional, con capacidad institucional, se burlan de estas cosas. Eso es lo más peligroso que nos puede ocurrir, negar la realidad.
5: Por eso Bruselas prepara una nueva estrategia de resiliencia y adaptación frente al cambio climático.
6: Cuanto más ambiciosos, cuanto más actuación, cuanto más aprendizaje compartido tengamos en la gestión de estas situaciones de riesgo, menos sufrimiento.
5: En reducción de emisiones para cumplir con el Pacto Verde Europeo hemos avanzado, pero Rivera reconoce que no lo suficiente.
6: Seguimos emitiendo por encima de lo que el sistema climático acepta, tolera, ¿no? Yo creo que fortalecer eso a escala internacional es fundamental, de ahí que la cooperación, que el multilateralismo, que Naciones Unidas sea tan importante, pero en el ámbito europeo también.
5: Faltan acciones transversales para estar preparados, dice Teresa Rivera, que anuncia un aumento de la inversión en el nuevo presupuesto europeo. Hasta el 35% de los fondos debe estar vinculado a actuaciones en materia de clima y biodiversidad.
13: Gracias, Lucía. Estos días estamos viendo y analizando los efectos de los incendios directos sobre los montes. Lo estábamos hablando hace unos momentos con la portavoz del Colegio Oficial de Ingenieros de Montes. Sabemos que tardan en recuperarse, lo mismo que tardaron en generarse. Pero a veces se nos olvida las consecuencias de los fuegos sobre los acuíferos. Es decir, lo que no vemos, vemos la parte de arriba, pero nos olvidamos que también el monte, es la parte de abajo, sobre las reservas de agua subterránea. Los daños en los montes, en los bosques, en los ríos, son más evidentes, pero el impacto en las aguas subterráneas es más silencioso y puede persistir durante años también. Es lo que queremos analizar ahora con Raquel Morales, hidrogeóloga del Instituto Geológico y Minero de España del Consejo Superior de Investigaciones Científicas. Buenas tardes, señora Morales.
7: Hola, buenas tardes, Rosa.
13: A vosotros por contarnos lo que hacéis desde el CSIC y desde el Instituto Geológico Minero para recuperar también esa parte que lo estamos diciendo, no solamente la parte que vemos se daña, también los acuíferos quedan dañados, la afectación de los incendios actuales como el de Madrid, el de Ávila, el de Castellón, estamos viendo hoy en Zamora sucede que también afectan a los acuíferos. No, supongo que todavía no tenéis estimaciones de los daños que esto puede causar, pero ¿hay algo que os preocupe especialmente? ¿Qué se hace desde el Instituto Geológico y Minero y al CSIC para estudiar la contaminación de los acuíferos por incendios cuando suceden macroincendios como los que acabamos de vivir?
7: Pues mira, Rosa, desde el Instituto Geológico y Minero de España llevamos estudiando el efecto de las cenizas de los incendios sobre los acuíferos ya varios años. Empezamos en el 2015 estudiando el estudio de la marjal de Oliva Pego en Alicante y en el 2017 en el Parque Nacional de Doñana. Pero me gustaría destacar que aparte de estos estudios puntuales que hemos ido realizando y llevamos haciendo, desde hace un par de años el Consejo Superior de Investigaciones Científicas ha creado un grupo de asesoramiento en desastres y emergencias, el GADE, para dar asesoramiento científico-técnico a la emergencia. Entonces, cada grupo GADE se forma de distintos grupos temáticos y nosotros, el grupo de hidrogeología del IGME, del Instituto Geológico, ha intervenido en los incendios de Las Médulas en León y del Pico del Lobo en Guadalajara el pasado año, para ver la afección a los acuíferos y a los abastecimientos que dependen de esos acuíferos.
13: En Madrid, en Ávila, en Castellón, si algún municipio siente que tienen acuíferos para que puedan beneficiarse de estos asesoramientos, ¿basta con contactaros? ¿Cuál es el procedimiento?
7: El procedimiento han de hacerlo las entidades, digamos, supramunicipales y solicitar ese asesoramiento al Consejo Superior de Investigaciones Científicas. Y en la medida del alcance que tenga el incendio o de otras variables, también si se están atendiendo otras emergencias, no se pueden solapar. Entonces, el procedimiento es ponerse en contacto con este grupo de asesoramiento.
13: Porque, ¿cómo llegan las cenizas a las aguas subterráneas y cuánto tiempo tardan en llegar o afectar a los acuíferos?
7: Pues mira, cuando termina el fuego se queda una gran capa de cenizas sobre este suelo y las cenizas pasan del medio terrestre al medio hídrico cuando se producen las grandes lluvias. Puede haber se pueden volar unas cuantas cenizas por el viento, pero el arrastre principal de las cenizas se produce cuando llueve. Entonces, primero, en estas lluvias se contaminan las aguas superficiales. Hemos visto el año pasado los ríos negros en Galicia, en la comarca de Valdeorras, pues se contaminan los ríos y llega a los embalses y a los lagos. Y al mismo tiempo se va produciendo la infiltración del agua en el terreno que arrastra las cenizas también en profundidad hasta alcanzar los acuíferos. De esta manera, los acuíferos en las aguas superficiales se ve inmediato, la velocidad de contaminación es muy rápida, pero hasta que alcanzan los acuíferos, la contaminación de las cenizas hasta que alcanzan los acuíferos pueden pasar varias semanas o meses. Y esto depende de la permeabilidad del terreno.
13: ¿Y son solo cenizas o hay más tipo de contaminación? ¿Cómo llega? No sé si la palabra es contaminación, creo que vosotros llamáis afección. ¿Cómo llega toda esta porquería, por decirlo de alguna forma, a las aguas subterráneas?
7: Pues llega con la infiltración. No es que lleguen directamente las cenizas, que a veces si es un acuífero cárstico con grandes conductos pueden llegar físicamente las cenizas, sino que el agua en la ceniza se va disolviendo también.
13: Va filtrando.
7: En el suelo y el agua va cargándose de estos elementos, de distintos compuestos de las cenizas y los va arrastrando hacia abajo. La ceniza en sí se va disolviendo en ese agua y se va arrastrando hasta la acuífero.
13: ¿Y cuánto pueden extenderse las consecuencias de estos incendios, por ejemplo, que acabamos de vivir?
7: Pues depende del tipo de acuífero. Hay acuíferos muy grandes que en este caso, en el caso de Ávila y de Madrid, se han desarrollado sobre acuíferos fisurados, que son rocas, sobre rocas metamórficas y eruptivas, que entonces ocupan grandes superficies. Y no solo hay que ver el área que subyace al incendio, sino también dónde descarga ese agua que circula por debajo del incendio. Las zonas de descarga de los acuíferos son eminentemente los manantiales. Los manantiales son agua superficial que está viniendo del acuífero. Entonces, en el caso de por ejemplo, en el caso de Valdeusó, que tenemos otro tipo de materiales, tenemos materiales carbonáticos, tenemos calizas y dolomías, donde el agua circula por grandes conductos. Uno de los principales manantiales que descarga toda el área quemada de la Sierra de Espadán está saliendo en el manantial de la cueva de Valdeusó. Uh-huh. Luego, en ese manantial saldrá en algún momento algún tipo de afección de ese incendio.
13: ¿Y los acuíferos tienen capacidad de autogenerarse o tiene el hombre...

0: Raquel Morales, hidrogeóloga del Instituto Geológico y Minero de España del Consejo Superior de Investigaciones Científicas. Gracias por recordarnos que también tenemos que pensar en la parte de la Tierra que no vemos, en los acuíferos, porque no solamente la parte visible del monte hay que recuperar, también la parte subterránea. Gracias por aceptar la invitación del 24 Horas.
1: Muchas gracias a vosotros.
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0: Bueno, cambiamos de asunto, vamos ya con otros temas. Lo comentábamos en nuestra pregunta del día. Según el CIS, más de la mitad de los españoles piensa que todo lo que se recauda de impuestos acaba mal repartido y que las administraciones no destinan suficiente dinero público a los servicios que más lo necesitan, como por ejemplo la sanidad y la vivienda. Cuéntanos los detalles, Hugo Domínguez. Buenas tardes.
3: Buenas tardes. Está comprobado que lo que pensamos sobre los impuestos fluctúa, cambia según lo que pasa en el país. La opinión varía, depende de cuándo se pregunte. En los últimos tiempos, la gran preocupación es la vivienda. Y aquí hay un malestar que crece, que aumenta entre los españoles. El Estado debería hacer más. La financiación pública es insuficiente. Es una queja casi unánime. Un 89% cree que de todo lo recaudado, muy poco termina en la vivienda. Son 5 puntos más que el barómetro fiscal del CIS del año pasado. Otras partidas que, según los españoles, están infrafinanciadas son sanidad, investigación, dependencia y medio rural.
4: Los impuestos son muy necesarios. Los impuestos son sanidad pública, educación pública.
5: Hay muchísimos impuestos en España y no se ve reflejado en los servicios que tenemos los ciudadanos.
3: Además, más de la mitad consideran que se benefician poco o nada de los impuestos que pagan por mantener los servicios públicos y que reciben menos de lo que aportan.
6: Más que si se paga mucho o poco, es que se utilice bien el dinero que se paga.
7: En muchas ocasiones pues me hago la pregunta de ¿pero realmente se están utilizando bien?
3: Tributario que este año mejora ligeramente su imagen respecto al año pasado. Aún así, sigue siendo abrumador el porcentaje de los que piensan que no es justo. Un 77% cree que los más ricos no pagan más impuestos.
0: Bueno, pues recuerden que sobre esto va nuestra pregunta del día. Les preguntamos, ¿crees que los impuestos están bien distribuidos? ¿Sí? ¿No?
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0: Bueno, un día en el que hemos conocido también novedades sobre el caso Leire. El juez Pedraz ha imputado al exdirector de la Guardia Civil, Leonardo Marcos, y le cita a declarar el próximo 10 de septiembre, un movimiento que tiene como objetivo investigar si Marcos y otros mandos del cuerpo formaron parte de las directrices de la trama que buscaba frenar las investigaciones judiciales abiertas al Gobierno y también al PSOE. Gemma Alfaro, buenas tardes.
8: Sí, buenas tardes. El juez Pedraz quiere profundizar más en las supuestas presiones que pudieron ejercer los mandos de la Guardia Civil con sus subordinados en connivencia, supuestamente, con el grupo que trataba de desmantelar las causas judiciales que afectasen al PSOE y al Gobierno. De ahí que el instructor haya aceptado la petición de la acusación popular que dirige el PP y cite al exdirector general del Instituto Armado, a Leonardo Marcos, al que ya han señalado algunos de los agentes que han declarado en la causa. Supuestamente dijo a algunos subordinados que se pusiesen de perfil en la causa del hermano de Pedro Sánchez, que no fuesen proactivos. Para la acusación popular existió una acción coordinada en la Guardia Civil en la que su exdirector también jugaba un papel que luego remató, según el escrito presentado por el PP, su sucesora en el cargo, Mercedes González. Leonardo Marcos comparecerá como investigado el próximo 10 de septiembre. Ese mismo día también declarará como testigo el fiscal jefe de Badajoz. El juez también ha pedido información a la Fiscalía General y a la de esa provincia para conocer qué hizo el Ministerio Público en relación con una denuncia presentada contra Leire Díez allí.
0: Una jornada en la que también hemos continuado escuchando reacciones a la decisión del Gobierno de conceder un indulto parcial a Laura Borràs y que evita que la expresidenta del Parlament de Cataluña entre en prisión. Una medida de perdón aprobada por el Consejo de Ministros del martes que defienden desde el Ejecutivo y que desde el Partido Popular han criticado, aunque con perfil bajo. Gemma Cifuentes, buenas tardes, cuéntanos.
9: ¿Qué tal? Buenas tardes. Sí, el Gobierno ha otorgado ese indulto parcial a Laura Borràs por razones de justicia y equidad en un momento de horas bajas con los de Junts. Preguntado por si este movimiento podría reconducir las relaciones con los independientes,

0: independentistas, el ministro Óscar López ha defendido la utilidad de las actuaciones de la Moncloa para encauzar y normalizar la situación en Cataluña.
1: Y lo que ha hecho este gobierno y lo que ha hecho el presidente Sánchez ha sido normalizar la situación política en Cataluña.
0: Esfuerzos por recuperar la convivencia, presume el Ejecutivo, que choca de nuevo con las críticas del castellano manchego Emiliano García Page en la SER.
2: Pero no ganamos en este contexto. Cuando más necesitamos dar una sensación de firmeza y de intolerancia contra la corrupción, no podemos indultar por corrupción.
0: Carga además contra las formas con que se haya hecho, dice, de tapadillo. Más duro Page en sus valoraciones que el PP. Su dirección apenas ha entrado al trapo y se ha limitado a tirar de hemeroteca contra Sánchez. Miguel Tellado, casi sin pararse ante los periodistas.
3: Sánchez tiene un problema, ¿no? Y es que Sánchez estaba en contra de los indultos. Así se recoge en algún vídeo de él y, sin embargo, parece que ahora ya no está tan en contra.
0: Perfil bajo en Génova, que a la vuelta del paro veraniego buscará armar una mayoría en la que los apoyos de Junts resultarían decisivos.
4: Gracias, Gemma. Y la agenda política de hoy también ha estado marcada por la noticia sobre la compra de un ático por parte de la Comunidad de Madrid para utilizarlo como oficina mientras duren las obras de la sede del Gobierno regional. Una versión que la oposición madrileña no se cree, mientras que Isabel Díaz Ayuso considera que la polémica generada corresponde más bien a una campaña contra ella, dice Paco Arjona.
5: Se trata de una vivienda de casi 500 metros cuadrados con 200 de terraza en una de las zonas más caras de la capital, como es Chamberí. Su precio de mercado en torno a los 4 millones de euros. Lo va a usar el gobierno regional como oficina temporal durante la rehabilitación de la Real Casa de Correos, sede oficial de la presidencia. Esa es al menos la versión oficial, una versión que no convence a la oposición, entre ellos a Óscar López, líder del PSOE de Madrid, mientras que Isabel Díaz Ayuso, la presidenta regional, habla de campaña de desprestigio contra ella.
1: Quiero que la señora Ayuso nos cuente por qué recortan extinción de incendios, pero se gasta 4 millones en un chalet en Rascafría o 4 millones en un ático que no tiene ninguna explicación. Lo quiero saber.
6: Porque elegir justo este momento y contado de esta manera, pues quizás, no sé si busca enfrentarme, insisto, a gente que lo está pasando muy mal en estos días, pero ya les digo que tengo otras prioridades.
5: El PSOE en el Ayuntamiento de la capital asegura que el edificio y en concreto la vivienda no tiene licencia urbanística para actividad. La presidenta regional no descarta incluso que esa futura oficina no sea ni siquiera suya, sino de algún consejero.
4: Faltan 10 minutos para las 9, una hora menos en Canarias. Y todo esto en un día en el que AENA ha revisado al alza sus previsiones para este año. Según el gestor aeroportuario, se prevé un crecimiento del 3%, un incremento que se explica en parte por la inestabilidad en Oriente Próximo, que ha convertido a nuestro país en un destino turístico seguro. Unas cifras que las aerolíneas han aprovechado para pedir una bajada de las tasas aéreas. Blanca Pascual.
7: La primera mitad del año la ha ido muy bien a AENA, 1.000 millones de beneficio, un 12% más que el mismo periodo del año pasado. Más ingresos, también más pasajeros, y esto le ha llevado a revisar al alza su previsión de tráfico hasta el 3% para el conjunto del año, frente al 1,3 previsto, es decir, 4,5 millones más de viajeros. De enero a junio, España se ha convertido en un destino refugio tras el conflicto en Oriente Próximo y el accidente ferroviario de Adamuz ha llevado a muchos usuarios al avión. Pero el gestor es muy cauteloso para lo que queda de año. Observa que la ocupación está por debajo de los asientos ofertados y las coberturas de combustible de las aerolíneas están agotando, es decir, habrá billetes más caros. Pero las compañías recelan y recuerdan que la demanda sigue fuerte, que ahora funciona la reserva de última hora y que la oferta va a crecer un 6,5%. Los resultados de AENA han alimentado la munición para insistir en la bajada de tasas aéreas entre 2027 y 2031. Más pasajeros, tarifas más bajas. Una petición a la que también se ha sumado competencia. Pero AENA mantiene una subida para el quinquenio porque el repunte del tráfico puede ser puntual. Será en septiembre cuando el Consejo de Ministros decida qué ocurre con las tarifas.
4: Gracias, Blanca. Y antes de la cultura, una noticia sobre el actor estadounidense Jared Leto. 4 mujeres le acusan de agresión sexual y lenguaje inapropiado con ellas cuando eran menores de edad. Una revelación que llega a través de un documental de la cadena británica la BBC que se emite esta noche. Nos lo explica Robert Álvarez. Buenas tardes, Robert.
8: Buenas tardes, Rosa. El documental expone el modus operandi del actor entre 2002 y 2016. Según los testimonios, el intérprete solía acudir a cafeterías de Los Ángeles en las que se reunían modelos y representantes. Los relatos coinciden en que Leto abordaba a las modelos, les pedía el número y después las acosaba telefónicamente, incluso haciéndose pasar por otra persona que les proponía rodar pornografía. También se habría aprovechado de su condición como vocalista de la banda 30 Seconds to Mars para acercarse a fans menores de edad. Estos son algunos de los testimonios.
9: Me sentía validada al ver que alguien como él podía fijarse en alguien como yo.
10: Tenía 16 años en aquel momento y él 42.
9: La única razón para acercarse a alguien así era por lo fácil que sería de manipular.
8: Hasta 10 mujeres relatan una actitud que definen como la de un depredador sexual y que corroboran dos extrabajadores de la banda. 4 de estas mujeres denuncian agresiones sexuales por parte de Leto. Aseguran que el intérprete conocían que eran menores de edad. La BBC ha accedido a fotografías, correos y mensajes que respaldan estos testimonios.
4: Gracias, Robert. Y son las 8:54, una hora menos en Canarias. Vamos ya con la cultura. En Mérida sigue el Festival Internacional de Teatro Clásico y llegan las comedias. Esta noche, a las 11:45, se estrena la comedia De la Olla, una obra llena de enredos, humor y crítica social, dirigida por Juan Luis Iborra. Óscar Bailador, cuéntanos.
11: La comedia De la Olla abre la temporada de risas en Mérida.
12: ¡Una olla llena de monedas de oro!
13: Eso estaría muy bien.
12: ¿Tú lo has dicho? Estaría, porque no está. Y como no está, pues estaría. ¡Ay, qué bien haría si estaría, pero no está!
11: Carlos Sobera se mete en la piel de Ucleón, un avaro que teje los hilos de todos a su alrededor. También advierte del público.
14: Y se va a ir buscando gente aleatoriamente. Y se la va a hacer participar. ¿De qué manera? Aún no lo sabemos.
11: Y con gran peso de la música y el baile que firma Asier Sancho.
15: Y adaptado a las canciones que son súper divertidas, muy pegadizas. Yo creo que todo el mundo va a terminar bailando el final.
16: Esta es la historia de un avaro, de las mujeres.
11: Ángel Pardo, Silvia Vacas, David Tortosa o Ariadna Aragón forman parte de este plantel, con una advertencia de Juanjo Cucalón.
17: Sí que quiero tranquilizaros. Esta vez tampoco me desnudo. Gracias.
11: Serotonina garantizada hasta este próximo domingo en Mérida.
4: Y durante los próximos días el mundo del flamenco se dará cita en Cartagena. Allí comienza el Festival Cante de las Minas de la Unión. Reúne a artistas consagrados y emergentes que competirán por la lámpara minera. Hoy varios actos para la inauguración y actuaciones por la noche. Antonio Sánchez Carrión, cuéntanos.
18: Este miércoles, jornada prólogo con actos como una misa minera, el encendido del pórtico y la apertura de la Avenida del Flamenco. También el homenaje al minero que ha recaído en Luis Conesa y a la viuda del minero, Francis Camarín. Julio García es el director del festival.
19: Aquellos mineros que han dado la vida por sacar adelante a sus familias y demás, aquellas viudas que han estado también pues pendientes de si su marido venía o no, y en definitiva pues son, digamos, que nuestros guardianes de nuestros cantes.
18: Arcángel, Geray Cortés o Israel Fernández serán algunos de los artistas que van a protagonizar a partir del viernes las galas en la Catedral del Cante, el antiguo mercado público de la Unión. Después, los concursos que van a decidir el sábado al ganador de la lámpara minera, el máximo galardón de este Festival del Cante de las Minas de la Unión.

Ya nos gustaría quedarnos con el cante de las minas de la Unión, pero tenemos que comentarles que hoy ha muerto uno de los grandes músicos irlandeses, ha muerto Glenn Hansard. El fundador de The Frames tuvo 3 décadas de carrera entre la música, el cine y también el teatro, que culminaron con el Oscar a la mejor canción original en 2008, un galardón que se llevó con este Falling Slowly, cayendo despacio, que aparecía en la película Once. Con su música llegaremos a las 9:00.

0: Son las 9, las 8 en Canarias.
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0: Pedro Sánchez acaba de pronunciarse por primera vez sobre el indulto concedido a la expresidenta del Parlament de Cataluña, Laura Borràs. Lo ha hecho en Palma de Mallorca tras la reunión en el Palacio de la Almudaina con el rey Felipe VI. Siguiendo ese encuentro está Lucía Yeste. Lucía, buenas noches.
2: ¿Qué tal? Buenas noches. Y acaba de decir el presidente Pedro Sánchez que la decisión de ese indulto parcial, ha recalcado Sánchez a Laura Borràs, no tiene nada que ver con ninguna cuestión política ni de los votos de Junts en el Parlamento. Escuchamos al presidente.
3: Lo que estamos haciendo es dar cumplimiento a la sentencia del Tribunal Superior de Justicia de Cataluña y eso nada tiene que ver ni con la negociación de presupuestos ni, por supuesto, tiene que ver con nada que tenga que ver con la política.
2: Sobre la imputación del juez Pedraz al anterior director general de la Guardia Civil, el presidente ha dicho que presunción de inocencia y no ha querido valorar si afecta o no a la imagen de la benemérita. Y sobre el presunto nuevo ático que la Comunidad de Madrid habría comprado a la presidenta Ayuso para establecer ahí su despacho, el presidente no ha querido ni siquiera entrar a comentarlo. Ha dicho que tiene que ser Ayuso quien responda a esa pregunta.
0: Gracias, Lucía. El ministro del Interior, Fernando Grande Marlaska, acaba de anunciar el realojo de los dos últimos municipios de la Comunidad de Madrid que permanecían desalojados y da por estabilizado el incendio. En el puesto de mando avanzado, en Navalcarnero, se encuentra Graciela García. Graciela, buenas noches.
4: Buenas noches, de nuevo estabilizado y en fase de perimetración. Hablamos de un perímetro de unos 250 kilómetros, una mejoría que va a permitir abordar una posible desescalada del nivel 3 de emergencia nacional al nivel 2, que devolvería la responsabilidad al gobierno de la Comunidad de Madrid. Se va a abordar, se está abordando en la reunión del CECOP que se está celebrando ahora mismo aquí en este puesto de mando o en la que se va a celebrar mañana por la mañana. Fernando Grande Marlaska, ministro del Interior.
5: Y la conclusión que se pueda adoptar será realmente consensuada, valorada y bajo criterios estrictamente técnicos.
4: Para esta noche, altas temperaturas y viento del suroeste, condiciones que, aunque no sean favorables, no van a ser peores que las que ha habido el día de hoy.
0: Gracias, Graciela. Y ahora preocupan otros focos activos desde esta tarde en Castilla y León. En el incendio de Fermoselle, en Zamora, se han evacuado a 900 vecinos de 12 pueblos y confinado otros dos. En esta comunidad, en San Cipriano del Condado, en León, el avance de las llamas ha obligado a evacuar tres localidades y a cortar la Nacional 621, mientras que en esta misma provincia, otros dos incendios en Valde la Loba, con un pueblo desalojado, y en Benguellina han elevado el índice de gravedad a nivel 2. Y vamos a Estados Unidos porque la Reserva Federal no cambia su hoja de ruta y mantiene los tipos de interés entre el 3,5 y el 3,75, dejando cualquier posibilidad de cambio para después del verano. Enviada especial a Washington, Sara Alonso, buenas noches.
6: Buenas noches. Sí, la autoridad monetaria de momento y por quinta vez consecutiva mantiene los tipos de interés, como dices, en el rango del 3,5-3,75%. Consideran que por esta senda se puede lograr el objetivo, que es contener los precios.
7: Let me reiterate. There's only a target and it's 2%.
6: El único objetivo es el 2%, subraya quien está al frente de la Reserva. Ha sido la primera rueda de prensa para Kevin Warsh, que comanda la autoridad monetaria desde hace tan solo dos meses. Llegó con el respaldo del presidente Trump, que no estará contento con esta decisión porque abiertamente había pedido una bajada. Nadie lo considera pertinente en el comité que decide y no han sucumbido a presiones. 9 votos a favor de seguir igual y 3 por aumentar los tipos, un cuarto de punto. La inflación de junio está en el 3,5, era el momento de la tregua entre Estados Unidos e Irán y se contuvo, pero ha llegado a superar el 4%, es decir, a más que doblar el objetivo. La volatilidad sigue siendo alta, el precio del petróleo varía con cada movimiento en Oriente Medio y esto afecta a los precios, que de otra parte tampoco reaccionan bien a las tensiones arancelarias. Si las importaciones se encarecen, los precios también van al alza. De momento, repetimos, los tipos se quedan en el 3,5-3,75%, pero en un contexto tan incierto nadie cierra la puerta a que en la próxima reunión, la de septiembre, la decisión sea otra.
0: Gracias, Sara, y de regreso a España, en Valencia, como cada 29 de octubre, desde la Dana que azotó Valencia, miles de personas han salido a la calle en una nueva concentración para reclamar la supresión del aforamiento del expresidente Carlos Mazón. Rosa Alcaraz, buenas noches.
8: Centenares de personas se concentran aquí en la Plaza de Manises de Valencia bajo el lema Mazón apresó. Una marcha convocada por más de 200 entidades que no reclaman el final del aforamiento del expresidente de la Generalitat, Carlos Mazón. Escuchamos a Marilo Gradolí, presidenta de la Asociación de Víctimas de ANA 29 de octubre.
9: Estamos en un punto en el que estamos esperando la respuesta del Tribunal Constitucional respecto al recurso para pedir que no se le aplique el aforamiento a Carlos Mazón. Es un momento más para seguir pidiendo que no se le aplique el aforamiento a Carlos Mazón.
8: Cambio Rosa Álvarez, presidenta de la Asociación de Víctimas Mortales de la Dana, apuntan que además es una cuestión de emergencia climática.
10: Hay muchos pequeños mazones, la falta de previsión, la falta de anticipación, el no tener conciencia del cambio climático, sí, el aforamiento. Pero después, cuando no esté aforado, ¿qué?
8: Decenas de pancartas con mensajes contra Mazón han llenado esta plaza. La marcha, que se repite cada mes, irá acompañada esta vez de un velatorio simbólico para rendir homenaje a esas 231 personas que perdieron la vida hace 2 años.
0: Gracias, Rosa. Ahora en Radio Nacional se quedan, ya saben, como siempre, con Radio Gaceta de los Deportes. En Radio 5 comienza 5 Continentes. Nosotros, el equipo del 24 Horas, volvemos a las 10, las 9 en Canarias, como siempre, con la tertulia de análisis de la jornada. Les esperamos entonces. No se olviden. Hasta entonces. Chao.
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¿Qué tal? Muy buenas noches. Bienvenidos a Radio Gaceta de los Deportes, versión veraniega y por lo tanto marcada por el mercado de fichajes, en una jornada en la que tenemos muchos puntos de directo en el deporte nacional. Hay avances en la situación de Rodi Hernández y su posible fichaje por el Real Madrid, enseguida se lo vamos a contar. Además, está jugando el Atlético de Madrid, primer ensayo de la pretemporada contra el Getafe, y en el Barça se está hablando y mucho de Ferran, que todavía no ha renovado. En nada, ponemos orden a todo esto y nos vamos a Vallecas, donde la situación en torno al estadio cada día se torna más surrealista. También vamos a visitar la residencia de la selección española en Las Rozas, con una historia de las que merece la pena contar en la radio. Todo esto y mucho más a continuación. ¿Dónde si no? 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

0: Lo comentábamos en portada, la operación para la llegada de Rodri Hernández se intensifica. Las negociaciones están avanzando a buen ritmo y además el City en paralelo está muy cerca de cerrar a Bouadi, que llega para reforzar el centro del campo. Rubén Sánchez, buenas noches.
1: Che, Rubén.
0: En el Real Madrid hay confianza, ¿verdad?, en que el fichaje se pueda cerrar muy pronto.
1: Así es, entramos en 24 o 48 horas claves en la operación. Real Madrid y Manchester City ya han entablado conversaciones para negociar el traspaso de Rodri. Los blancos esperan cerrar la operación con una cifra de entre 45 y 50 millones, mientras que el City en principio no pretende aceptar menos de 60-70 millones de euros. Todo se podría acelerar en las próximas horas, más teniendo en cuenta que el club inglés ya habría elegido al sustituto de Rodri, que no es otro que el marroquí Ayoub Bouadi, una de las grandes sensaciones del último Mundial.
0: Bueno, pues vamos a ver si esa operación se concreta, que sin duda sería una buena seña, ¿no? Ese fichaje del futbolista internacional marroquí. Y bueno, mientras el fichaje de Rodri parece un poco más cerca por el Real Madrid, parece que se salta la máxima esa de dejen salir antes de entrar, porque habría overbooking en el centro del campo con Tchouaméni, con Valverde, Rodri si llega, ¿no? Camavinga. ¿Cómo está la operación salida en el Real Madrid?
1: Pues José Mourinho tendrá que dar salida a varios jugadores si quiere seguir acometiendo grandes operaciones. Todo apunta a que Franco Mastantuono puede salir cedido. Camavinga podría ser una de las grandes ventas al no entrar en los planes del técnico luso, pero el jugador francés, ojo, no tendría intención de abandonar el club. El Fulham de Arbeloa estaría interesado en el canterano César Palacios y en el delantero de la primera plantilla, Gonzalo García. Raúl Asencio es otro llamado a abandonar el club, ya que no entra en los planes de Mourinho, que insiste en incorporar otro defensa central. Y también existen numerosos rumores de salida sobre futbolistas como Endrick, Obrahim o el mismísimo Vinicius, que el lunes volverá a los entrenamientos y tendrá que volver a sentarse con el club para decidir su futuro.
0: Madre mía, has repasado a casi toda la plantilla. Entiendo que está muy abierto el mercado del Real Madrid. Mientras tanto, pues supongo que ajenos a todo esto, los jugadores hoy se han ejercitado, ajenos o seguramente no tanto, se han ejercitado después del amistoso de ayer contra el Leganés. Hoy también ha sido un día de reencuentro, ¿verdad?, con el regreso de algunos internacionales.
1: Eso es, tras imponerse ayer al Leganés, el Real Madrid ha vuelto esta mañana a los entrenamientos con dos novedades, las de Antonio Rüdiger y Endrick. Ambos han puesto fin a sus vacaciones y realizaron su primer entrenamiento de la pretemporada. Realizaron varias series de carreras y ejercicios con y sin balón centrados en la presión. Lo hicieron junto a Dumfries y los canteranos, que en menos minutos tuvieron en el amistoso de ayer. Los titulares llevaron a cabo una jornada de recuperación entre el césped y el gimnasio. Los blancos volverán a jugar el próximo sábado en Austria ante la Fiorentina. Además, también se ha cerrado un nuevo amistoso para el próximo 16 de agosto, que será en Alemania ante el Schalke 04. Para entonces es probable que veamos a otro de los refuerzos, Jan Diomandé. Sigue sin cerrarse la operación, aunque todo apunta a que se hará en las próximas horas. El jugador no se ha ejercitado junto al resto del grupo, de su equipo, del Leipzig, y lo ha hecho en solitario en el gimnasio. Eso apunta a que el club alemán no quiere correr riesgos ante una operación que podría irse por encima de los 120 millones de euros.
0: Eso parece un buen síntoma para el Real Madrid, que se esté ejercitando en solitario cuando lo había hecho con el grupo precisamente desde el lunes. Algunas conclusiones que nos ha dejado el partido de ayer, como el esquema de José Mourinho, que ya parece que se reencuentra con ese dibujo que es más habitual en él, con ese 4-2-3-1, que sí dejaría espacio para Bellingham o para Güler. También parece que podría ser un esquema que le fuera bastante bien a Rodri Hernández. Veremos a ver si se confirma. Gracias, Rubén.
1: Gracias a vosotros.

0: Fútbol Club Barcelona continúa también sumando efectivos. Hoy ha incorporado a un peso pesado del vestuario, a Rafinha. Paco Pérez, tercer día de pretemporada en Inglaterra. ¿Qué titulares nos está dejando la jornada? Buenas noches.
1: ¿Qué tal, Rubén? ¿Cómo estás? Buenas noches. Pues sí, ya está de vuelta Rafinha, uno de los líderes del vestuario y totalmente recuperado esas molestias que tuvo durante el Mundial. Uh-huh. Se le ha visto en un vídeo oficial del club muy cariñoso con Hansi Flick, el alemán que espera sacar su mejor versión tras este Mundial y esos últimos meses de la temporada complicado. Y ojo a la competencia en las bandas con Adeyemi y Gordon, o sea que
0: los fichajes,
1: Rafinha
0: además
1: se va a tener que poner las pilas y aplicarse a fondo. Por cierto, que es el tercer mundialista que vuelve tras Araujo y el lesionado De Jong, que hoy se ejercitaba en el gimnasio. El resto, como ya sabemos, se espera a mediados de agosto el regreso. El Barça, que ha completado, como digo, esta mañana su cuarta sesión de entrenamiento en el St. George's Park, sigue preparando este amistoso del viernes ante el Birmingham, rival de la Championship, la segunda categoría inglesa. Y las buenas noticias, Rafinha, aparte, es que Fermín ha realizado parte del entrenamiento junto al grupo. Aún no está para jugar, evidentemente. Uh-huh. En el club quieren ir con calma con el de Huelva, pero se espera que esté listo para el primer partido de Liga del 23 de agosto contra el Elche. Balde, también buena noticia, se le ha visto ejercitándose en solitario, el canterano que arrastra problemas de espalda y que se espera que mañana mismo ya se una al grupo. Y esto ha dicho Balde, por cierto, sobre la temporada que empieza en los medios del club.
2: Y a nivel colectivo, pues seguir esta línea que llevamos, pero incluso más. O sea, si pueden venir más títulos, pues mejor.
1: Pues evidentemente con ganas de esa Champions tan deseada por el conjunto culé, que ya se resiste desde hace bastante tiempo, 11 años. Mañana, planes, quinta y última sesión antes de ese amistoso que te mencionaba antes, el Birmingham. El 3 de agosto, partido ante el Preston, también de la segunda inglesa. Y en el tema mercado, te comento que Eli Junior, atacante franco-marfileño del Bournemouth, uh-huh, una opción que se plantean en Can Barça por si Julián Álvarez finalmente no llegara a salir, uh-huh, ha sufrido una fractura del quinto metatarsiano, uh-huh, por lo tanto estará de baja entre 3 o 4 meses, lo que hace evidente complicado que pueda darse una operación con el Barcelona, claro.
0: Claro, se multiplican las alternativas por lo complejo de la operación de Julián Álvarez. Ahora vamos a pulsar cómo está la situación con la última hora también del Atlético de Madrid. Y hablabas de Balde, que precisamente ha sido uno de los grandes beneficiados de que finalmente nos haya fichado a los internacionales Grimaldo y Cucurella. Uh-huh. Pues seguiremos muy pendientes de la actualidad del FC Barcelona. Ahora vamos a ir con un campeón del mundo. Gracias, Paco. Buenas noches.
1: A ti, hasta luego.
0: Porque los internacionales españoles del Barça todavía no se incorporan. Hasta dentro de un par de semanas están de vacaciones, aunque hoy Joan García se ha vestido de corto. Diego Marcos, buenas noches.
3: Buenas noches, Rubén. El guardameta catalán ha visitado esta mañana a los niños que están en su campus de verano. Allí ha hablado y tras ganar el Mundial con la selección española ya se pone el objetivo de la Champions con el FC Barcelona.
4: Creo que obsesionarse tampoco es bueno, porque al final, cuando no salen, pues creo que el efecto negativo puede ser muy grande, pero creo que sí que tiene que haber esa ilusión, esa exigencia, esas ganas de hacerlo bien y de conseguirlo, porque creo que estamos capacitados y confiamos mucho en que podemos hacerlo.
3: También tuvo tiempo para hablar sobre el Balón de Oro y tiene muy claro a su favorito, el mejor jugador joven del Mundial.
4: Por merecimientos, evidentemente, Cubarsí, por ejemplo, como has dicho, sería un nombre que tendría que estar ahí, pero bueno, al final creo que con los años ya poco sabemos un poco los criterios que se siguen en estos premios.
3: Además, Joan García también dedicó unas palabras de ánimo hacia su presidente, Joan Laporta, tras ese susto del día de ayer tras sufrir una arritmia.
0: Gracias, Diego. Afortunadamente está todo bien, como ha confirmado el propio dirigente culé, que no está por ese motivo en la gira del equipo por Inglaterra, pero que pronto va a estar acompañando al conjunto culé en sus compromisos y que tiene mucho trabajo en las oficinas. Pero mientras tanto, hoy le ha tocado precisamente a Joan García ejercer de portavoz en cuanto a la operación salida. Ferrón Torres no ha renovado. ¿Qué harías tú, Joan?
4: Sí, yo encantado de que se quede, evidentemente. Creo que es un gran jugador que nos aporta muchísimo, tanto dentro como fuera del campo. Y bueno, evidentemente, si pudiera escoger yo, claro que se quedaría.

0: Bueno, pues en el Atlético de Madrid también se habla de Ferran Torres. Es un nombre marcado en rojo en el equipo colchonero. Vamos a hablar del mercado del Atlético de Madrid con mención directa, con arroba, como dirían los jóvenes ahora, al FC Barcelona. Clara Rodríguez, buenas noches.
1: Hola, buenas noches. Pues sí, mención directa al Fútbol Club Barcelona y a Ferran Torres, porque el caso Julián Álvarez se calienta con un nuevo giro que ya adelantábamos en estos micrófonos hace pocos días y que podría estar cerca de concretarse. Ese giro no es otro que ese factor, el factor Ferran Torres. Estaríamos hablando de una oferta de 130 millones de euros más el autor del gol de la final del Mundial a cambio del argentino. El contexto es que la oferta anterior azulgrana de 100 millones entra en su fecha de extinción, como anunció Laporta. Ante la negativa de los rojiblancos a negociar, Julián tendría dos opciones: volver a presionar al club para forzar su salida, como hizo con sus declaraciones en el Mundial, o todo lo contrario, rebajar la tensión pidiendo perdón o mostrando su compromiso de seguir en el Metropolitano. Y es aquí donde aparece el tiburón. Pendiente de renovar con el Barcelona, como habéis contado anteriormente, en unos meses será libre de negociar con quien desee. Pues bien, sus apariciones junto a Llorente y a Pubil, estos días de vacaciones juntos en Ibiza, esa amistad de la que el propio Atleti se ha hecho también eco, sí, ha desatado todos los rumores. Así que el delantero azulgrana puede ser la llave para abrir las negociaciones. Además, hay que tener en cuenta que se ha lesionado Krupi, el delantero del Bournemouth, que ha sido operado de un pie y que sonaba también como una de las alternativas para la araña, para irse al Barcelona en el lugar de la araña. Estaría entre 3 y 4 meses de baja, por lo tanto la prioridad del Barça vuelve a ser ahora Julián y empieza, por tanto, a sonar con fuerza esa posible oferta por el argentino, que ascendería a 130 millones más Ferran Torres.
0: Ajá. Buena información, Clara Rodríguez, muchas gracias. Parece que estaría un poco más cerca de verse ese Clan del Sol al completo, con Grimaldo, con Llorente, con Pubil, y ahora también quizás con Ferran Torres. Sin duda sacaría el Atlético de Madrid una enorme tajada de esta operación. Muchas gracias a nuestra compañera, y vamos a seguir testando la última hora del conjunto rojiblanco, porque en estos momentos está disputando su primer amistoso de la pretemporada y tenemos en directo a nuestro compañero Mario Yun. Cuéntanos cómo está yendo este duelo contra el Getafe.
2: ¿Qué tal? Muy buenas tardes. En marcha el primer partido de pretemporada del Atlético de Madrid en el Cerro del Espino, aquí en Majadahonda, contra el Getafe de Bordalás. Bien lo has dicho, de momento el resultado es de 2-1. Acaba de recortar distancias el Getafe. Por parte del Atleti ha marcado 2 goles Lukman. El nigeriano ha hecho doblete en el partido donde ha arrancado como delantero centro. El Cholo está probando con una mezcla entre jugadores del primer equipo, canteranos, sobre el campo los capitanes Coque y Oblak, ya desde el primer momento de la pretemporada, dominio local aquí en el Cerro del Espino, pero con ritmo bajo, con una pausa de hidratación incluida, 35 grados aquí en Majadahonda, en esta primera parte del primer amistoso de pretemporada para el Atlético de Madrid.
0: Gracias, Mario. Primer ensayo para el Atlético de Madrid, el cuarto para el conjunto de Bordalás, que eso sí tiene competición europea muy pronto, el próximo 20 de agosto en la Conference. Gracias, Mario.

0: Muchos equipos de primera división con ensayos de pretemporada en el día de hoy. Nacho Gómez, buenas noches.
1: Buenas noches.
0: Ya tenemos algunos completados.
1: Sí, algunos que han acabado. Vamos a empezar por lo primero de esta tarde. Han jugado el Racing de Santander y el Athletic en Laredo. Ha marcado Guruceta, Joaneco y Ollán Sanzet, 0-3 para el Bilbao. Por cierto, Ollán Sanzet, uno de esos objetivos principales de Terzic, que tiene que recuperar al internacional español. También ha jugado el Villarreal contra el Álula. Es el primero de los dos partidos de 45 minutos que va a disputar hoy. El próximo será a las 10 contra el Como. Y ha ganado 3-0 con doblete de Ayoce Pérez, que apunta bastante bien en este inicio de temporada. Y está jugando ahora mismo el Depor contra el Lugo, con el debut de Aubameyang y el gol, por cierto, del gabonés. Eso sí, quien todavía no ha estado es Leo Román, otros fichajes que no han estado, pero sí que destaca ese gol.
0: Aubameyang, que ya se adelantaba, ¿no?, con su presentación oficial que ha sido esta semana, y ella decía: yo voy a marcar muchos goles y voy a dar muchas asistencias.
1: Eso es, y así lo ha
0: empezado bien.
1: Eso es, justo antes del descanso contra el Lugo es cuando ha metido ese gol Pierre-Emerick Aubameyang. Ahí estamos escuchando la canción del gabonés.
0: Esta es la canción que le dedicaron hace unos años cuando era una auténtica estrella. Ha dicho que va a intentar repetir éxitos en el Deportivo de La Coruña. Esta mañana se juega otro partido.
1: Eso es, ha jugado el Celta de Giraldez, precisamente, mira, el rival del Deportivo. Ha ganado 2-2 al Académico, perdón, ha empatado a 2 Académico Viseu, el equipo portugués. Goles de Hugo González y de Ferran Jutglà, que también tiene que intentar hacer una buena temporada. Siguen sin llegar muchos refuerzos al Celta, y sobre eso ha hablado Giraldez, y esto es lo que ha dicho sobre el mercado de fichajes.
2: Si tuviese que decir sí o no, diría que sí, pero bueno, no lo sé. Y lo importante es que lleguemos con una plantilla que nos gusta a todos, que nos complete, que nos mejore. Ese es el objetivo de esta planificación, y como dices, va lento, y creo que es importante que tampoco tengamos excesiva prisa, y que lo hagamos bien, porque no queremos hacer tampoco una locura de movimientos.
0: Vamos con más partidos, ahora tenemos algunos en juego.
1: Sí, tenemos por ejemplo en juego el Betis Olympique de Lyon.
0: ¿Ha debutado Fran García?
1: Ha debutado Fran García. No está jugando Abde, que es un futbolista que tiene ahí algún interés fuera. Él creo que se quiere quedar en el Betis, pero sí que, por ejemplo, equipos como la Roma estarían interesados en el fichaje del marroquí. De momento 3-0. Goles de Mar Bartra, de Deosa y de Pablo García. Un Pablo García que se tiene que reivindicar, que quiere oportunidades en el primer equipo. De momento, en este partido de pretemporada contra un Olympique de Lyon interesante, 3-0 va ganando el Real Betis.
0: Sin duda, partido de altura. También tenemos sin concluir otros tres encuentros con equipos de primera división.
1: Así es, está jugando el Barley contra el Español, de momento 1-1, está debutando Alex Calatrava, uno de los fichajes del Español. Sí. Quien ha marcado para el Español ha sido Jofre, y también está jugando el Ipswich Town, uno de los equipos que estaba detrás, por cierto, de Carlos Espí, contra el Osasuna. Va ganando Osasuna, Miguel Auría, un Osasuna que la afición no está muy contenta porque hay pocos movimientos en el mercado, y vamos a ver si antes de que empiece la liga no se refuerzan, pero de momento en este partido de pretemporada Ipswich Town 0, Osasuna 1, al borde de ya de llegar al descanso.
0: Gracias, Nacho.
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4: Hemos acudido a la Policía Nacional para presentar una denuncia contra el Club Rayo Vallecano por impedir el acceso al estadio de Vallecas al personal que debía iniciar las obras urgentes de mantenimiento.
0: Ahí lo tienen, el cierre del estadio de Vallecas sigue tomando tintes sorprendentes, por decirlo de alguna manera. El Rayo Vallecano denunciado por la Comunidad de Madrid, la afición sin estadio al menos durante 2 meses en el mejor de los casos, pero se ha dado un plazo de hasta 6, y la posible rehabilitación en el estadio de momento parada porque el Rayo habría impedido esta mañana la entrada a los trabajadores. Y llama Oshu, tú has estado esta mañana en el barrio recorriendo las inmediaciones, pulsando los ánimos en el barrio. ¿Qué te has encontrado? Buenas noches.
5: Buenas noches, Rubén. Pues nos hemos encontrado un estadio que sigue igual. No se han podido iniciar las tareas de mantenimiento del recinto debido a las restricciones de entrada puestas por el Club Vallecano a los trabajadores. Hemos hablado con la Comunidad de Madrid porque el estadio está bajo su control y nos han confirmado que esta mañana el Rayo ha impedido el acceso a los operarios, personal técnico, cuando intentaban ingresar al estadio. A pesar de este contexto de incertidumbre en cuanto al estadio, hemos visto un buen número de socios acercándose a las taquillas para renovar su abono. Hemos hablado con alguno de ellos. Se ha mostrado con ilusión por los méritos conseguidos, pero también con resignación por esta situación.
6: Que el estadio esté en estas condiciones no viene de que se haya acabado la liga hasta ahora, que lleva así varios años.
7: Por fuera se mantiene, pero por dentro es asqueroso.
5: El Rayo jugará su primer partido como local el próximo 20 de agosto frente al Deportivo Alavés.
0: Gracias, Illán. Y ese partido no se podrá celebrar en el estadio porque, según señala la Comunidad de Madrid, el recinto tiene carencias de funcionamiento en cuanto a la protección contra incendios, las instalaciones eléctricas, las condiciones higiénico-sanitarias y el mantenimiento general de la instalación. Bueno, nosotros, Radio Nacional de España, seguimos en Vallecas, donde también estamos en directo con nuestro compañero Mario Costas. Y creo, Mario, que nos puedes confirmar que después de que esta mañana se haya impedido la entrada al estadio a los operarios de la Comunidad de Madrid, esta tarde han estado trabajadores contratados por el club limpiando y adecuando el estadio.
8: Sí, así es, Rubén. ¿Qué tal? Buenas noches ya. Pues hemos visto esos trabajadores contratados por el club, nos han comentado que el trabajo que queda por hacer aquí es muy amplio, que hay mucha gente trabajando ahora mismo, no, pero en estos próximos días que va a trabajar en el estadio de Vallecas, y que seguramente, aunque el club consiga otra vez la concesión del estadio y consiga también el ok de la comunidad para paliar esas carencias sanitarias y de estado general de lo que es la infraestructura, sería muy difícil que el club, el estadio aún así llegue a ese primer partido contra el Alavés el 20 de agosto. También hemos hablado con algunos trabajadores del club, bueno, hemos hablado no porque no nos han querido responder a las preguntas. Lo que nos han dicho es que temen a posibles consecuencias por contar algo del club, y hasta ahora, hasta hace nada, hasta unos 10 minutos, estaba aquí un camión de pocería realizando labores de limpieza, pues eso, pozos negros y temas de alcantarillado.
0: Gracias, Mario. A priori, la alternativa mejor situada para suplir al estadio de Vallecas parecía que iba a ser Butarque, pero hemos hablado con el Leganés y nos han trasladado que nadie se ha puesto en contacto con ellos, ni la Liga ni el Rayo Vallecano, que la situación del estadio rayista la han conocido por la prensa y que de momento no se ha producido ningún movimiento para alojar en su feudo al Rayo Vallecano. Así que permanece esa incógnita en cuanto a lo que se refería a Tebas en el día de ayer, que decía que el Rayo, al inscribirse, había designado un campo alternativo. Esto, para que ustedes lo sepan, es protocolario, lo hacen todos los clubes, pero el Leganés indica que desconocen qué estadio designó el Rayo Vallecano ante la Liga, por si no podían jugar en su estadio, e insisten en que nadie se han puesto en contacto con ellos para que sean una alternativa a Vallecas durante las obras. Hasta aquí llega la información que tenemos de momento. Recordamos, el Rayo Vallecano no se ha pronunciado de forma oficial al respecto. Por supuesto, nos hemos puesto en contacto con ellos y estaremos muy pendientes para cuando quieran hacer esas primeras declaraciones en torno a esta situación que ha dejado a la afición rayista sin su estadio en el barrio. Seguimos.

0: En este punto de Radio Gaceta de los Deportes vamos con otro tema candente, porque esta misma tarde, comunicado de la FIFA, hemos conocido que se ha abierto un expediente disciplinario por lo ocurrido en cuanto a los incidentes en la final del Mundial, ese partido entre Argentina y España y todo lo que acaecía al finalizar y terminar con ese triunfo histórico de la selección española. Seguimos con nuestro compañero Nacho Gómez. ¿Qué es lo que hemos conocido esta tarde? ¿En qué consiste ese expediente?
1: Pues mira, son varios frentes disciplinarios. Vamos a empezar por esos que nacen precisamente en la final de la España-Argentina. Apuntan a un delito grave en el reglamento, a la agresión, y son tres nombres argentinos. Leandro Paredes tiene tres cargos. Nahuel Molina tiene dos. Uno consumado, que es el puñetazo que se ha visto en imágenes a Rodri, y otro que puede ser en grado de tentativa, que sí que puede ser algún otro tipo de zarandeo. También Roberto Ayala, del cuerpo técnico, con un cargo por ese puñetazo a Dani Olmo. Y Nahuel Molina, que tiene además uno por una conducta antideportiva, parecido también al que puede ser precisamente el de Paredes.
0: Y a España también le ha caído.
1: Eso es, le ha caído a Gaby precisamente el mismo cargo que a Nahuel Molina. Ese cargo presuntamente por conducta antideportiva, que es pues fruto de ese zarandeo. También la Federación Argentina en su conjunto se le abre un procedimiento por saltarse el artículo 13, que prohíbe en un evento deportivo hacer pues manifestaciones de índole que no sea exclusivamente deportiva. Hay que recalcar una cosa que es muy importante, Rubén: estos son procedimientos abiertos, no son sanciones. Todos los implicados van a poder exponer su versión, y ya solo después de este hecho será cuando la FIFA dictará una resolución, que de hecho no sabemos qué sanciones pueden caer, porque de momento es simplemente eso, un procedimiento abierto y no una sanción.
0: Muy bien, entendemos que no es definitivo, así que tendremos que seguir haciéndole seguimiento. Gracias, Nacho.
1: Eso es, a vosotros.

0: Bueno, pues hace 9 días que España se proclamaba campeona del mundo, desatando la euforia de todo el país, pero esa alegría se vio interrumpida de forma repentina en distintas áreas del país por los terribles incendios que están golpeando España en los últimos días. Siempre presumimos de que nuestro deporte es ejemplo de éxito, pero en este caso también lo es de solidaridad. Miguel Ángel Guillén, buenas noches.
1: ¿Qué tal, Rubén? Muy buenas noches.
0: Tú has estado hoy en la residencia habitual de la selección española, que estos días se ha convertido en un refugio, en el lugar de acogida para varias familias afectadas, ¿no?, por los incendios en el centro del país.
1: Eso es, hemos visitado la ciudad del fútbol para conocer la labor que se está llevando a cabo allí. Los acogidos se deshacen en agradecimientos por el apoyo recibido, pero el cansancio ya era patente en ellos. Vamos a escucharlos en este reportaje.
2: Me vine sin nada, sin ropa y sin nada. Nada más que las pastillas y venirme. O sea que corriendo nos estaban esperando en la calle.
3: Pues desde el viernes primero estuvimos en el polideportivo y luego el sábado nos trajeron para acá.
1: ¿Cómo surge que la ciudad de fútbol de Las Rozas se haya convertido en un refugio para todas las personas que se han visto desalojadas por los incendios?
4: Pues precisamente, en primer lugar, por el agradecimiento a los medios de comunicación de hacernos llegar las noticias, en este caso pues dramáticas, de lo que estaba ocurriendo en la Sierra de Madrid y de Ávila. Soy Nacho Solana, director de Acción Social de la Real Federación Española de Fútbol. Pues teníamos que acercarnos, uno, a conocer el estado de situación de las personas evacuadas que estaban alojadas aquí en Las Rozas, y segundo, comprobar si había personas con una alta vulnerabilidad que pudiéramos acogerles en una residencia donde pudieran estar un poco más cómodos.
3: El estar aquí bien, pues porque nos han tratado súper bien, hemos estado muy cómodos, ¿no? Y lo malo que tenemos es que, bueno, pues el cansancio ya se va acumulando y pues un poco queremos volver a casa.
2: Bajábamos a desayunar, luego nos íbamos a dar un paseíto por ahí, veníamos, comíamos, subíamos a la habitación.
3: Pues todavía se hace como más angustioso, ¿no?, la espera.
4: Unas pocas semanas han estado Lamine Yamal, han estado Unai Simón, Nico Williams, Ferran, pero bueno, que al fin y al cabo son habitaciones, y las habitaciones acogen para concentrarse y jugar mejor, pero también acogen en situaciones dramáticas como estas.
1: ¿Y a quién le hubiera gustado ver aquí en la ciudad del fútbol?
2: Bueno, a mí me gustan todos. A Cucullera, que se está haciendo un tatuaje de Luis, el entrenador.
1: Y cuando vuelva, pues se lo quiere encontrar tal cual lo dejó, ¿verdad?
5: Quiero encontrármelo como está. No, quiero encontrármelo mejor, porque quiero que la higuera que tengo, que no la hay en España, tenga un montón de higos para dar a mis amigos.
1: Bueno, buen rollismo y buenas vibras para terminar, ¿verdad?
0: Qué humanidad se respiraba, ¿eh?, en ese reportaje. Enhorabuena.
1: Sí.
0: Enhorabuena.
1: Gracias, gracias.
0: Y damos las gracias también, por supuesto, a todas las familias que nos han atendido en el día de hoy. También a la Federación Española por abrirnos las puertas de ese lugar que es un santuario de nuestra selección. Y, por supuesto, a toda la gente que ha hecho posible que podamos contar historias como esta en la radio.
1: Y además, que como una última nota, porque hace apenas unos minutos hemos conocido que van a volver a sus casas inminentemente.
0: ¡Qué buena noticia! Muchas gracias, Miguel Ángel. Nos vamos, pero antes un breve apunte de motor. Filming Day para Aston Martin. Pablo Jiménez, tenemos buenas noticias, somos optimistas.
6: Pues efectivamente, no han querido dar cifras, pero está entre 35 y 50 caballos, que es como medio segundo por vuelta. Honda no ha querido dar cifras, pero desde Japón dicen que hay motivos para sonreír.
0: También tenemos motivos para sonreír en el mundo del tenis, porque hemos visto a Carlos Alcaraz golpeando con la derecha, entrenando en su tierra. Quedan 20 días para Cincinnati, buena seña haberle visto hoy a esa intensidad. Y aquí lo tenemos que dejar, pero ustedes se quedan en la compañía de La Esencia del Deporte, programa presentado por nuestro compañero José Barrero. Que pasen una feliz noche. Adiós.
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0: Vamos a hablar en esta esencia del deporte de boxeo rural. Y lo vamos a hacer desde un pueblo precioso de la provincia de Badajoz, a 9 kilómetros de Mérida. Este pueblo se llama Don Álvaro y tiene censados unos 815 habitantes, según los datos que tenemos de 2024. Aquí son pocos habitantes, pero la práctica deportiva la tienen bien desarrollada. Por ejemplo, tienen un club de fútbol con todas las categorías para la formación de niños y niñas, y también tienen este rincón en el que nos encontramos, el gimnasio Boxing Crew, que ha puesto en marcha Raúl Camacho, que ya está con nosotros. Raúl, ¿qué tal está? Buenas tardes.
1: Buenas tardes. ¿Qué tal? Pues todo muy bien.
0: Bueno, muchas gracias por compartir este rato con nosotros, además por abrirnos las puertas de tu gimnasio, del Boxing Crew, aquí en Don Álvaro, este pueblo pequeño. Nunca mejor dicho, estamos en uno de los rincones del ring, porque aquí nos encontramos. Qué sitio bonito este, además, que habéis montado. ¿Desde cuándo está en marcha y cómo habéis montado el ring aquí en este gimnasio, el Boxing Crew?
1: Pues mira, empezamos con el proyecto en 2013 y desde 2013 hemos ido creciendo, hemos ido confeccionando tanto este club como otros dos clubes que también tenemos en Estepa y en La Zarza, otro pueblito de aquí al lado.
0: ¿Veíais un poco la necesidad de abrir camino del deporte, en este caso del boxeo, en estos pueblos pequeños, verdad?
1: Sí, también la necesidad de que en estos entornos rurales tuviésemos también otras cosas que no tenemos como las tienen en otras ciudades. Y bueno, pues el boxeo fue la puerta que abrimos aquí en Don Álvaro y que está bien abierta porque tenemos bastante afluencia de público que le llama la atención el boxeo.
0: Que está abierto a todo el mundo, que a la gente le atrae además y que está el pueblo emocionado con el boxeo que hacéis aquí. Además, ¿esto es una casa de pueblo que habéis reformado o qué es esto? ¿Qué era esto antes de ser un gimnasio? Porque lo habéis montado espectacularmente, pero antes de ser un gimnasio, ¿qué es lo que era?
1: Pues en su día fue una nave ganadera donde se guardaba el grano y toda la comida de esa ganadería, y aprovechamos esta esquinita, fuimos preparándolo y poco a poco montamos lo que es el club de boxeo.
0: ¿Por qué elegisteis el boxeo? ¿Por qué es lo que os gusta? Tú dijiste, voy a hacer un gimnasio pero específico de boxeo, ¿o está abierto a más cosas?
1: No, porque al final llevo viendo boxeo toda la vida, con mi abuelo, con mi padre, con gente que le gustaba el boxeo. Siempre ha sido algo que me llamaba la atención y me empecé a formar sobre ello.
0: Viste que era algo atractivo, ¿no? Para los jóvenes, para los chicos, para las chicas, ¿no?
1: En su día yo lo que vi fue que para mí era atractivo y yo empecé a formarme, empecé a hacer la práctica del boxeo, y a la raíz de eso y a raíz de que fundamos lo que es el club sobre el 2013, vimos que el público le gustaba, que le encantaba lo que era el boxeo y las clases, que era como una terapia.
0: Oye, tú como entrenador, ¿cómo te formaste? Porque tú eres entrenador, pero ¿cómo te formaste para ser entrenador de boxeo y además acercarte a estos jóvenes deportistas?
1: Pues la formación al principio, pues bueno, mi entrenador me empezó a enseñar lo que él sabía de boxeo. Él no tenía lo que era la titulación porque no se dedicaba a ello, no tenía las titulaciones de entrenador de boxeo. Y bueno, gracias a la Federación Española de Boxeo puso en marcha lo que son las titulaciones de boxeo, y cada vez somos más personas que nos formamos en este ámbito de deporte e intentamos transmitirlo a todos nuestros alumnos.
0: Tenéis muchos boxeadores y boxeadoras en el gimnasio ahora, que estén practicando con vosotros, que estén pues realizando veladas y combatiendo, ¿no?
1: Pues en Don Álvaro estamos unos 15 licencias de competidores, entre ellas una licencia profesional, que es la única que hay en Extremadura, y como socios del club estaremos unos 115, 120, por ahí, no sé exactamente, pero por ahí tenemos que andar.
0: Habéis ido creciendo mucho porque no solo vuestros boxeadores y boxeadoras compiten en veladas nacionales e internacionales, ¿no?
1: Sí, bueno, vamos moviendo a los boxeadores y a las boxeadoras, los vamos moviendo en veladas nacionales, regionales, pero también salimos a campeonatos internacionales. En Portugal hacemos bastantes campeonatos internacionales, quedamos subcampeones, por una medalla no quedamos campeones del torneo, pero nuestra idea es siempre ir formando a esos boxeadores y que no se aburran, que puedan tener el gusto de poder salir a cualquier sitio de España o sitio internacional a boxear.
0: ¿Cómo se han ido enganchando los chicos y las chicas, los adolescentes, a este deporte? Los chicos y chicas que viven aquí, en el entorno de Don Álvaro, de vuestro pueblo pequeño, de todo el entorno, de Mérida, ¿no? De aquí de Badajoz, o de los pueblos de alrededor. ¿Cómo se han ido enganchando a vuestro gimnasio y a este deporte, al boxeo?
1: Pues comenzamos con una chica, empecé con el club con una chica que quería seguir formándose como boxeadora. La chica quedó campeona de España y a raíz de ahí empezaron a venir bastante gente al club, gente de otros pueblos de Mérida, de alrededores de por aquí, y de incluso de 70, 80 kilómetros alrededor de aquí. Les gustaba nuestra formación, la forma en que impartíamos boxeo y el, sobre todo también yo creo que la calidad humana que había dentro del club, porque al estar yo creo que en un sitio rural, esa calidad de que todo el mundo del pueblo te tome como suyo era importante.
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0: ¿Cuántas horas echan? ¿Los entrenamientos cómo son? ¿Cómo es? ¿Cómo es una semana aquí en Boxing Club donde nos encontramos en este gimnasio? ¿Muchas horas de entrenamiento?
1: Bueno, pues damos al día, damos 5 clases de boxeo. Casi siempre suelen estar llenas y nuestras clases se resumen en un en lo que sería calentamiento, la preparación para esa activación a la hora de la práctica deportiva, después una parte técnica y acabamos siempre con una parte física, en donde quitamos a esas personas que vienen a hacer esa terapia de boxeo, que les voy a llamar terapia a partir de ahora, no los excluimos de lo que son los competidores. Al final tienen el mismo entrenamiento los que tienen su clase de boxeo que los competidores. Están trabajando siempre en la misma clase.
0: O sea, que luego pueden ser profesionales o a lo mejor no ser profesionales, pero estar disfrutando y creciendo y haciendo la práctica deportiva, que es el boxeo, ¿no?
1: Sí, claro, al final las clases de boxeo son igual para el competidor que para la persona que viene a impartir esa clase y hombre, cambiando de que el competidor pues tiene también otra parte más práctica de la parte física con un preparador físico que también trabaja con nosotros, Juan Octavio Domínguez, y por lo demás la parte técnica siempre suele ser igual, tanto con los competidores que como con los otros.
0: ¿También estáis organizando veladas de boxeo aquí? ¿Tenéis alguna idea, algún proyecto así interesante de boxeo rural en algún sitio muy especial? Pues están haciendo, por ejemplo, conciertos de música en sitios en la naturaleza. A lo mejor también es una buena idea el hacer veladas de boxeo en el campo, en esas tierras rurales, ¿no? Digamos.
1: Sí, la verdad que sí, que tenemos un abanico de ideas bastante amplio y ya superamos el primer miedo que era poder hacer en un pueblo como Don Álvaro de 800 habitantes, poder hacer una velada de boxeo, algo que no se había hecho nunca en la vida, poderla hacer. Y no nos cerramos en ningún aspecto, siempre hemos estado mirando sitios distintos que se pudiesen hacer veladas de boxeo que no fuesen pabellones. De hecho, todas las veladas de boxeo que hacemos nunca son en pabellones, siempre suelen ser en otros sitios que tengan otro encanto que no sea el de un polideportivo.
0: Os echan una mano porque estáis haciendo una labor muy interesante, ¿no? De fomentar el deporte entre los jóvenes, entre los chicos, entre las chicas.
1: Bueno, las ayudas al final, como tú sabes, son difíciles de adquirir. Sí es cierto que desde la Junta de Extremadura hace unos años hicimos un proyecto de boxeo adaptado, también nos ha echado una mano la Federación Española. Yo soy técnico de la Federación Española con el boxeo adaptado también. Y a raíz de ese proyecto que hicimos aquí en Extremadura, nuestro proyecto lo hicimos una chica que es logopeda.

0: enfermedades como el Alzheimer, como el Parkinson, o a ralentizarla.
1: Es de alguna manera al fomentar también el boxeo en personas mayores para que de alguna forma les ayude, ¿no?, la práctica deportiva a mejorar con el movimiento, ¿no?, su salud.
0: Sí, al final ten en cuenta que partimos de la base de que nosotros somos de un pueblo pequeñito, en donde, por desgracia o por suerte, porque es verdad que también hay que llamarlo suerte, tenemos personas con bastante edad y muchas veces tenemos que mirar por ellos también. Y de ahí salió el proyecto, salió sobre todo por eso, por ayudar a personas que no tenían... Si vas a una terapia y vas con una logopeda o vas con una terapeuta... Pero de esta manera, como lo metíamos con el boxeo, nosotros sabíamos que el boxeo tenía esas propiedades cognitivas que ellos trabajan en esas terapias cuando van a las clínicas, y bueno, pues hacíamos algo distinto y algo que sería rompedor para ellos. Tú imagínate cuando una persona de 85 o 90 años se pone unos guantes de boxeo, se empodera, le sacas una sonrisa y es algo que es súper beneficioso para ellos a la hora de que estás trabajando con una profesional y a la hora de que estás haciendo un deporte que tiene unas propiedades impresionante. Es bastante bueno para cualquier persona, no solamente para los boxeadores, sino para cualquier persona. Trabajamos con clínicas también de personas con discapacidad y la Federación Española está haciendo algo impresionante. Llevamos 3 años haciendo el Campeonato de España de Boxeo Adaptado, que era algo impensable hace 5 o 6 años.
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1: ¿A ti te gustaría, uno de tus sueños es estar en unos Juegos Olímpicos con el boxeo rural, con estos chicos y estas chicas con las que estás practicando aquí en Boxing Crew, en este gimnasio en Don Álvaro?
0: A ver, yo creo que es algo que se nos queda un poco lejos, el que yo pudiese estar en unas Olimpiadas con alguna chica que yo entrene o con algún chico, pero sería un sueño de que algún chico o una chica que está en nuestro club pudiese disputar unos Juegos Olímpicos, y más con los técnicos que tenemos en la Federación Española y con el equipazo que tenemos en España, que se está demostrando en los últimos años.
1: Me gustaría que me contaras, porque tú también eres agricultor, eres ganadero, te ganas un poco la vida con eso, porque, claro, porque con el boxeo es difícil también ganarse la vida, ¿no?
0: A ver, mi familia viene de tradición ganadera, yo soy el tercero en la familia que seguimos con la ganadería. Mi padre, por desgracia, murió hace 3 años. Yo soy técnico agrícola, estudié técnico agrícola, estaba trabajando en otras empresas y también aparte hacía cosas con mi padre, y al fallecer él ya sí que me metí en el campo de lleno, en lo que sería la ganadería, y bueno, pues ahí estamos ampliando lo que es ese sector, mirando por ese sector, que es algo que no podemos perder aquí en España y menos aquí en Extremadura. Es un sector bastante maltratado y tenemos que luchar la gente joven por eso, porque si no, no van cambiando las generaciones. Los chicos jóvenes no se fijan en la ganadería o se fijan en la agricultura, pero para mí yo creo que es el motor de cualquier persona. Al final la conexión con la naturaleza es algo súper importante que no deberíamos de perder nadie.
1: Tenemos que preparar un programa de la esencia del deporte en uno de los campos de esa agricultura profunda y maravillosa que tenemos en nuestro país, donde se haga también una velada de boxeo, ¿te parece? Ya lo unimos todo, unimos la radio deportiva pura, como es la esencia del deporte, y unimos el boxeo rural con ese ánimo de fomentar entre los jóvenes, los chicos, las chicas, el deporte, y también el fomentar la agricultura y la ganadería, como lo ves, Raúl.
0: Sería impresionante, es algo que estamos intentando buscarlo, pero es difícil. Al final, cada vez que montamos una velada de boxeo nos supone un gasto de 15, 20 mil euros que nos van ayudando con patrocinadores, nos van ayudando algún estamento público, pero es difícil. Pero no vamos a tirar nunca, vamos a tirar la toalla nunca, vamos a seguir mirando por poder preparar lo que tú estás comentando. Es algo que sería impresionante tanto para el boxeo como para la ganadería, como para Extremadura también.
1: Para los chicos y para las chicas, para los jóvenes, fomentar el deporte, por supuesto que sí. Vamos a ser muy propio del boxeo, no tirar la toalla nunca. Yo te voy a terminar preguntando por cómo animarías a practicar deporte, a practicar boxeo, en este caso, en entre los chicos, las chicas.
0: A ver, tenemos que fomentar desde corta edad la esencia del deporte en general, no solamente del boxeo, sino de cualquier deporte. Es algo que es sano, es algo que nos viene bien en estos momentos que vivimos en el que tantas personas padecen ansiedad o padecen algún tipo de estrés así, y el deporte para eso, el deporte es esencial para eso. Y si hablamos de deporte, el más esencial, yo creo, desde mi punto de vista y creo que clínico, es el boxeo. O sea, que animo a cualquier persona a que lo practique, porque una vez que empiezas a practicar boxeo te engancha, te acaba enganchando.
1: Raúl Camacho, entrenador de boxeo, gracias por haber compartido este tiempo en la esencia del deporte. Agricultor, ganadero, entrenador de boxeo, gracias por habernos contado tu experiencia aquí en Radio 5 Todo Noticias.
0: Muchísimas gracias a vosotros, sobre

0: todo por darnos esa visibilidad de que es muy difícil de que pueblos como el nuestro puedan tener esa esencia, como tú has dicho, de boxeo. Era algo impensable. Así que muchísimas gracias a vosotros.
1: Pues vamos a seguir rodeados de guantes de boxeo, de sacos. Vamos a hablar con tres boxeadores de aquí, de Boxing Crew en Don Álvaro, un pueblo al lado de Mérida. Aquí están José Gamito, que es un boxeador sevillano. Hola, José, ¿qué tal estás?
2: Buenas, muy bien.
1: Vamos a hablar de boxeo masculino y también de boxeo femenino, porque nos encontramos con Iria García, que es de Don Álvaro, de aquí del pueblo de Don Álvaro. ¿Qué tal estás, Iria?
3: Buenas, bien.
1: Vale, y estamos también con Surima Costa, que también es de Don Álvaro. ¿Cómo estás, Surima?
4: Muy bien.
1: Bueno, oye, pues importante es, ¿qué es lo que os lleva a vosotras, a vosotros, a ti, a José, a introduciros en el mundo del boxeo?
2: Pues por unos amigos de mi hermano me llevaron a boxear un día y fíjate, desde ese día hasta ahora pues no para.
4: Yo, pues, mi hermano también, por defenderme un poco, que el boxeo también siempre es bueno.
5: Pues yo desde mi padre, desde chiquitita, que lo llevé la sangre, y desde muy chiquitita, pues, después iba a empezar el instituto, y por defensa propia, pues, cogí y empecé a tomármelo más en serio, y hasta ahora.
1: ¿En qué te ayuda a ti el hacer boxeo para el resto de la vida?
2: Pues, la verdad es que el boxeo por mí lo es todo. Desde que empecé ya la gente me conoce por eso y una lucha, es como la vida misma, o sea, son palos que recibes y hay que asimilarlo y seguir para adelante, pues exactamente igual.
1: Que te enseña un poco a lo que es afrontar las dificultades que tiene la vida, ¿no, José, también? ¿No? Iria, tú, bueno, no sé, antes te he dicho que cómo te encontraste con el boxeo, pero ahora os pregunto que por qué hacéis boxeo, ¿cuál es la razón? José ha dicho un poco que también, pues, no sé, por aprender lo que son las cosas de la vida, ¿no?
4: Sí, al final el boxeo es un deporte que tiene mucha disciplina y que te sirve para tu rutina diaria como para los entrenamientos.
5: Para mí es un sacrificio y es como la vida igual. Es superación y ya está.
1: ¿Cómo es el trabajo diario? ¿Cuánto entrenáis? ¿Cómo es la preparación? ¿Qué objetivos tenéis un poco por delante?
2: Pues fíjate, el sacrificio. Llevo aquí 15 días preparándome, entrenando unas 3.5-4 horas al día y preparándome mi siguiente combate. Y solamente estoy aquí para eso, entrenando, durmiendo y ya está.
1: Estamos aquí en este rincón bonito que es el gimnasio que tiene de boxeo en Don Álvaro. Es una localidad pequeña en Extremadura. Es un rincón muy bonito. ¿Cómo vienes tú de Sevilla hasta aquí? ¿Cómo apareces aquí en Don Álvaro?
2: Pues hace como unos 3 años coincido con Raúl en un campeonato y tenemos una amistad. De repente somos tan iguales que los dos nos dedicamos a lo mismo prácticamente. Yo también tengo una escuela de boxeo y aparte me dedico al campo, a la agricultura, y él también. Entonces coincidimos tanto que nos hicimos tan amigos que al final, cuando yo decidí tomar mi siguiente camino, pues lo elegí como mi entrenador.
1: O sea, aparte del boxeo, una de las cosas que decías es que te dedicas también a la agricultura. Cuéntame eso un poco.
2: Sí, yo desde mi familia se dedica a la agricultura y entonces pues desde siempre he estado vinculado ahí, y por temas familiares ahora cayó en mis manos y las de mi hermano, y entonces pues igual que Raúl, nuestra vida es el campo y el boxeo.
1: Veía por ahí una pegatina que tenéis aquí en las instalaciones, aquí en el club, en este rincón precioso que es el Boxing Rural, Boxing Nord, boxeo rural, ¿no?
2: Sí, eso es un poco nuestro lema, por así decirlo, que como que estamos aquí en un pueblo chiquitito. Yo igual vivo en un pueblo muy chiquitito, rodeado de campo, y somos gente del campo, como quien dice. Y pues es raro el gente del campo y el boxeo, no sé, es una combinación que es como nosotros nos identificamos.
1: Iria.
4: Pues yo estoy estudiando un grado de animación sociocultural y turística y también dando clases de boxeo inclusivo.
1: Bueno, y luego que esté el boxeo aquí en el pueblo, en una localidad pequeña como es Don Álvaro, verdad que está al lado de Mérida y Mérida es la capital de Extremadura. Bueno, ¿esto cómo le llega luego al resto de amigos y de amigas? ¿Se van animando a lo mejor a practicar el boxeo como hacéis vosotros? ¿O?
2: Sí, por supuesto, la gente va, cada uno tiene su objetivo, nosotros pues somos competidores, otra gente viene por cuidarse físicamente, otros por aprender la disciplina, por aprender a defenderse. Pero sí, al final, pues gracias a nosotros, somos como un icono de la demás gente y vienen a probar este deporte que antes era muy desconocido y gracias a Dios, poquito a poco, se van conociendo cada vez más.
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0: Oye, ¿y cómo es el horario que tenéis? Porque claro, tú dices que también tienes que trabajar en el campo, pero ¿cómo es tu día, digamos, José?
1: Pues mi día empieza sobre las 6:30 de la mañana, 7. Me voy al campo, trabajo hasta las 11, 11:30. Me voy al gimnasio hasta las 2 de la tarde. Como, descanso un poquito y a las 4 vuelvo al gimnasio hasta las 9 por ahí. Más o menos, hasta las 9 de la noche. Y a las 9 llego, preparo los animales y demás, y a la cama y vuelta a empezar. Para mí es eso, es mi pasión también. Pues yo qué sé, yo depende de lo que haya que hacer en el campo, siempre toca o en tiempo de recolección, pues recolectar, en el tiempo de tala, potala, en fin, lo que haya que hacer.
0: Iria, ¿tú cómo es tu día y cómo son los entrenamientos tuyos, pues eso, al día o a la semana?
2: Pues yo me levanto, a las 11:30 me vengo a entrenar, me voy, como y de 4:30 a 10 estoy en las clases. Pues una hora y media más o menos.
0: Al día, ¿no? Es al día.
2: Y al día, al día.
0: Claro. Surima, ¿tú? Pues claro, yo, tú tienes que ir al instituto, claro, primero, por la mañana.
2: Yo me levanto a las 7 y a las 8:15 estoy en el instituto. Después llego a mi casa sobre las 3:00, porque el autobús pues hasta que llega al pueblo. Y después cojo, descanso muy poco, me vengo sobre las 6:30 así al gimnasio. Y no salgo, pues puedo salir a las 9:00 de la noche. Lo que sí, que cuando tenemos un campeonato cerca y tenemos alguna preparación, pues sí que a lo mejor tengo que entrenar un poquito más. Y los fines de semana pues solemos ir a hacer sparring pues a Madrid, a movernos, porque en Extremadura no hay muchas niñas y no podemos practicar el deporte para seguir avanzando para la preparación de la pelea.
0: ¿En qué os ayuda el hacer boxeo para el resto de cosas?
1: Sí, por supuesto, al final yo día que estoy sin boxear es como que falta, es como si estuviera sin respirar, como quien dice, y sobre todo liberas mucho estrés, te ves bien físicamente, que yo creo que eso es una cosa que es un espejo que o lo que trabaja o no sé, es la mejor forma de verlo. Si no estás físicamente bien es porque no estás haciendo las cosas correctas, así que yo qué sé, a mí me ayuda en eso, en verme bien, verme sano, despejar la mente y hacer lo que me gusta.
2: Pues al final, a través del boxeo expulsas tus problemas y sueltas la rabia que a lo mejor tienes dentro y es un modo de desahogarte.
3: Yo siempre, cuando estoy muy estresada y muy, yo qué sé, que a lo mejor me va a entrar algo de ansiedad o cualquier cosa, es que estoy deseando que llegue la hora del entreno para sacar todo lo que tenga dentro y quedarme súper relajada y dormir tranquila.
0: Oye, ya sí que os pido, y ya con esto terminamos, dos cosas. Que animéis a la gente joven, me encanta ver además a las chicas, pero las chicas dejan la práctica deportiva, la adolescencia y tal, y que hagáis deporte es una auténtica maravilla por los beneficios que tiene a todos los niveles realmente, pero que animéis a la práctica deportiva, a lo mejor el boxeo, pero cualquier otro deporte si no, ¿eh?
1: Sí, sí, por supuesto, el deporte es salud y la salud es lo primero, lo segundo la familia, lo primero es la salud, así que animo a todo el mundo a que haga algo de deporte, lo que sea.
2: Chicas, sobre todo, animaros.
3: Yo animo a todas las chicas que se vengan aquí, y vamos, yo creo que esto está avanzando poco a poco y seguramente llegaremos pues todas lejos.
0: Muy lejos, claro que sí. El rural boxing, el boxeo rural, el boxeo cerca de la gente, de todos los rincones de nuestro país. Y también, ¿cuál es el sueño de José, de Iria, de Surima? ¿Hasta dónde queréis llegar? A ver.
1: Yo lo quiero todo, vaya, yo quiero ser campeón del mundo profesional. La verdad, ese es mi sueño.
2: Mi sueño es ser entrenadora. Ya tengo el título y poco a poco vamos dando clase.
3: Yo quiero intentar llegar a la selección española de boxeo.
0: Claro que sí. Oye, os doy las gracias por haber atendido a la esencia del deporte y que sigáis, José Gamito, de Sevilla, boxeador profesional sevillano que está aquí en el Club de Don Álvaro, en esta localidad extremeña. Gracias por haber atendido a la esencia del deporte.
1: Muchas gracias.
0: También a Iria García, también de Don Álvaro. Gracias, Iria.
2: A vosotros.
0: Y Surima Costa. Surima, gracias.
2: Gracias a vosotros.
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0: Son las 10, las 9 en Canarias.
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0: Bienvenidos y bienvenidas de nuevo al 24 horas. Entramos ya en la recta final del programa. Enseguida empezaremos la tertulia de análisis de la jornada, ya saben, ese momento para la reflexión de forma calmada, interpretando todo lo que ha sucedido a lo largo del día. Pero antes es momento de repasar las últimas noticias que nos ha dejado el día de hoy Natalia Sánchez.
2: Buenas noches, Rosa.
0: Buenas noches.
2: Los incendios copan toda la actualidad nacional. Ahora la peor parte está en Castilla y León. En Zamora se han evacuado una docena de municipios por un fuego que avanza sin control. Y en León hay tres grandes focos. Vamos con la última hora. Ana Galarza, buenas noches.
3: Buenas noches. La situación es preocupante a esta hora porque hay varios incendios en índice de gravedad potencial 2. El que a más personas mantiene desalojadas se encuentra en Zamora. El incendio de Fermoselle ha obligado a evacuar a más de 900 personas de 12 pueblos, incluyendo dos residencias. La preocupación de los vecinos es máxima.
4: Y se estaban quemando unos olivos centenarios que a mí se me han caído las lágrimas.
5: Las viñas no se nos quemarán porque están trabajadas, pero lo que es el carrasco del monte abajo, pues eso...
6: Está la cosa muy complicada.
4: Si no se limpia el campo al final va a acabar con nosotros.
3: Mientras, en la provincia de León hay otros tres incendios en índice de gravedad potencial 2. El fuego de San Cipriano del Condado ha provocado el desalojo de casi 200 personas, el de Valdelaloba a una docena y el de Veguellina a una docena más. El delegado de la Junta en León, Eduardo Diego, espera que las condiciones meteorológicas de esta noche ayuden.
7: De llegada la noche y mejorando la meteorología, esperando que el viento también nos apoye, la bajada de temperatura, a ver si esta noche cabe la posibilidad de intentar sujetar, atajar y de alguna forma pues que no se extiendan estos tres incendios que preocupan en la actualidad.
3: Y en Castellón se mantienen las evacuaciones y los confinamientos por el incendio de la Vall d'Uixó, aunque mañana los vecinos podrán ir a ver a sus mascotas. Juan Carlos Valderrama es el conseller de Emergencias.
8: Dispositivo específico para mañana a primera hora y que puedan recoger sus mascotas o darles alimentos y bebida.
3: Este fuego lleva en marcha 5 días. Es uno de los más graves registrados en la zona en la última década. La cifra de hectáreas quemadas asciende a 9.300.
2: Gracias. Y las buenas noticias llegan de Madrid y Ávila porque los incendios están técnicamente estabilizados, según el Ministerio del Interior. Eso ha permitido que siga la desescalada y que los vecinos puedan volver a sus casas en Ávila. Acaba de concluir la reunión de emergencias. ¿Cómo ha ido Samuel Senovilla? Buenas noches.
9: Buenas noches. En Navaluenga acaba de terminar la reunión del CECOPI, en la que ha participado el presidente de la Junta, Alfonso Fernández Mañueco. Desde este puesto de mando nos han transmitido que el día ha transcurrido según lo esperado. Una jornada de mucho calor con más de una decena de reproducciones que se han podido atacar. El trabajo de geolocalización de puntos calientes ha sido fundamental para eliminar las reactivaciones antes de que se produjesen. Los efectivos ya se han dado el relevo para seguir vigilando el extensísimo perímetro de más de 180 kilómetros durante la noche. Aunque técnicamente estabilizado este incendio, nos subrayan que queda mucho trabajo por delante.
2: El ministro de Exteriores, José Manuel Álvarez, ha recibido este miércoles a su homólogo británico, un primer encuentro tras la caída de la verja en Gibraltar, en el que han firmado 2 acuerdos en materia de igualdad de género y cambio climático. Y además, Ed Miliband ha mostrado su solidaridad con España ante la oleada de incendios que estamos sufriendo.
10: My solidarity. Mi solidaridad con España por vuestra lucha contra los incendios forestales devastadores. Los he podido ver a poca distancia de aquí. Mis pensamientos están con todas las familias y el resto de afectados y con vuestros valientes equipos de emergencias.
2: Las próximas horas van a ser cruciales para los incendios porque ya ha comenzado la cuarta ola de calor del verano y todavía estamos en el mes de julio. Este fenómeno es cada vez más frecuente y los expertos explican que el cambio climático hace que el aire procedente del Sahara cubra España y parte de Europa. Isabel Jiménez, buenas noches.
11: Buenas noches. Una ola de calor combina varios factores, pero nace con la llegada de una corriente cálida de aire africano. Eso ha sucedido siempre, pero ahora con más frecuencia, porque el calentamiento global expande el aire desde los trópicos. El investigador de la Universidad Complutense, David Barrio Pedro, detalla otros factores vinculados al cambio climático que agravan esa ola. Uno, que el 80% del Mediterráneo esté bajo el influjo de una ola de calor marina.
12: Noches bochornosas en toda la costa del Mediterráneo, pero también que haya un arrastre de aire muy cálido hacia el interior de la península, que también contribuye a elevar las temperaturas.
11: Otro, la sequedad del suelo. Cuando llega el aire caliente ya no tiene agua que evaporar y la temperatura de la Tierra aumenta. Todo con el factor estructural del cambio climático, que suma de base varios grados al planeta. José Luis Camacho, AM.
12: La base de partida de las temperaturas va siendo progresivamente más elevada. El efecto, digamos, de atrapamiento de calor por los gases de efecto invernadero es superior, pues lo que tenemos es que es un fenómeno agravado.
11: Es la cuarta ola de calor del verano, unos fenómenos que han triplicado su presencia desde que comenzaron los registros.
2: En lo económico, en Estados Unidos acaba de cerrar Wall Street tras la noticia de la Reserva Federal, que ha decidido mantener los tipos de interés en torno al 3,5%. Víctor Fernández, buenas noches.
13: Buenas noches, sí. Después de una sesión con el ojo puesto en la reunión de la Fed, Wall Street ha cerrado en rojo. El Dow Jones, el índice de precios industriales, ha caído más de un 2% y se sitúa por encima de los 51.600 puntos. El S&P 500 cae un 1,5% y el Nasdaq, el selectivo tecnológico, baja un 1,74%. En cuanto al petróleo, tras el regreso de las hostilidades y las amenazas de Trump, vuelve a subir. El Brent, el de referencia en Europa, crece casi un 8% y su precio se sitúa en los 90 dólares. El Texas, el de referencia en Estados Unidos, sube un 7% y ronda los 84 dólares el barril. Y aquí en España, el IBEX ha retrocedido un 1,5% hasta la frontera de los 19.400 puntos.
2: Gracias, es tiempo de los deportes. La pretemporada va cogiendo ritmo con muchos encuentros amistosos de los equipos de Primera División y es que quedan poco más de dos semanas para que comience la Liga de Fútbol. Paco Pérez, buenas noches.
14: ¿Qué tal? Buenas noches, eso es. Sí, esto ya va cogiendo velocidad de cara a ese inicio del 15 de agosto. Tenemos al Atlético de Madrid jugando su primer amistoso de la pretemporada frente al Getafe en el Cerro del Espino. En la segunda parte, Atlético de Madrid 3, Getafe 1, doblete ya de Mola, Lookman como principal destacado. También tenemos en la segunda parte el Barley 2, Español 1 y el Ipswich Town 1, Osasuna 1. Primeros minutos del Como Villarreal, que por cierto pueden seguir en Teledeporte. Recién terminado en la línea de la Concepción, Real Betis 4, Olympique de Lyon 0. Marcaron Bartra, De Osa, Pablo García y Riquelme. También finalizado Racing de Santander 0, Athletic Club de Bilbao 3. Marcaron para los Leones, Gruceta, Sancet y el canterano Johan Eco. Y también el último encuentro finalizado, el Deportivo de A Coruña 1, Lugo 0. Marcó el flamante fichaje Pierre-Emerick Aubameyang. En lo extradeportivo, seguimos pendientes del lío Rayo Comunidad de Madrid. La última hora es que la Federación de Peñas del Rayo exige paralizar la campaña de abonos y reclama el reembolso a los aficionados. Recordamos que el Club de Vallecas no ha permitido la entrada a operarios de limpieza de la comunidad para comenzar esos trabajos. Se produce a renglón seguido una denuncia de la comunidad propietaria del estadio y son los propios empleados del club los que desde primera hora de esta tarde y hasta hace pocos minutos continuaban realizando dichas tareas de limpieza. En fin, un sonido que teníamos muchas ganas de escuchar. A ver si lo reconocéis. Ya había ganas de escuchar los primeros raquetazos de Carlos Alcaraz con intensidad. Quedan 20 días para el Master 1000 de Cincinnati, objetivo del ex número 1, ahora número 3 del mundo.
2: Gracias y vamos ya con los sorteos de la noche. 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
0: Bueno, pues después del repaso de las noticias llega el momento de la reflexión. Enseguida empezaremos la tertulia de análisis de la jornada con los compañeros que nada les voy a presentar, pero antes es momento de darles la voz a ustedes. Vamos a resolver la pregunta del día. El CIS ha publicado su encuesta anual sobre opinión pública y política fiscal con conclusiones bastante interesantes. Por ejemplo, casi el 80% creen que no se recauda de forma justa, que quienes más dinero tienen no son quienes más pagan. Por otra parte, más de la mitad no creen que la sociedad se beneficie de manera palpable de esta recaudación, principalmente por la mala distribución en servicios públicos como la vivienda o la sanidad. Por eso, por todo esto y otros elementos que probablemente han leído o en la prensa o visto en las televisiones hoy, a raíz de esta encuesta del CIS, les hemos querido preguntar, ¿creen que los impuestos están bien distribuidos? Rodrigo García Fernández, ¿qué opina nuestra audiencia?
16: Pues que efectivamente una importante mayoría, de 87% en X, creen que no se está repartiendo bien el dinero recaudado. Hay quien critica no solo dónde se reparte, sino el modo en el que se recauda. Por ejemplo, Fernando en WhatsApp, que escribe, no están bien distribuidos los impuestos, hay que subírselos a los que más tienen y repartirlos mejor en todo lo que suponga beneficios sociales, sanidad, educación, pensiones, ayudas directas para viviendas y que no dependa con tanto peso de las comunidades autónomas. En el contestador, pues mensajes en la misma línea, algunos pocos defendiendo lo contrario.
17: Los impuestos no están bien distribuidos.
18: No están bien distribuidos. Deberían de destinar más a sanidad porque los pueblos nos estamos quedando con muy mal servicio.
19: Los impuestos no van donde tienen que ir porque están las carreteras mal, los trenes mal. Y la sanidad mal, o sea, no van donde tienen que ir.
20: El problema es que hay unos impuestos que son meramente de recaudación. La finalidad es recaudar. Multar de tráfico, que pasen el recibo y que por supuesto lo pagues, pero la gente que utiliza mal los servicios y que hacen que estos se devalúen y se encarezcan, esos hacen la vista gorda mientras los primeros, la recaudación, vaya bien. Entonces así no podemos funcionar.
21: Un porcentaje ya de por sí es progresivo. El que gana más paga más con el mismo porcentaje. No es necesario que sean progresivos y así nos echamos a la gente que tiene dinero a que pague en otro sitio.
16: Y luego también en X tenemos el comentario de Gerardo Pola Palomares, aportando cifras, que escribe: en España pagamos impuestos como ricos y cobramos como pobres. Nuestro esfuerzo fiscal está un 14% por encima de la media de la Unión Europea. Si el ciudadano asume este enorme sacrificio, el retorno del Estado debe ser inmediato. Urge invertir más en sanidad y vivienda pública. Y estos son pues algunos de los resultados y opiniones que hemos tenido hoy.
0: Gracias, Rodrigo. Pues mañana otra pregunta.
16: Eso es.
0: Buenas noches, gracias por acercarnos la opinión de la audiencia, que voy a recabar inmediatamente también acerca de los impuestos de mis compañeros, porque bueno, es interesante saber qué pensamos de la necesidad de los impuestos y sobre cómo se distribuyen. Y los que me acompañan hoy y esta noche son Mario Saavedra, corresponsal diplomático y analista internacional del periódico. Bienvenido, Mario.
22: Bien hallado, buenas noches.
0: Cristina de la Hoz, corresponsal política del Independiente. Bienvenida, Cristina.
23: ¿Qué tal? Buenas noches.
0: Y Javier Casqueiro, corresponsal político del País. Bienvenido, Javier.
24: Muy buenas noches. Buenas noches, Rosa María.
0: ¿Y vosotros qué opináis de los impuestos? Bueno, supongo que habéis repasado la encuesta que ha hecho el CIS y bueno, hay datos interesantes, ¿no? Y el 80% cree que no se recauda de forma justa. Este es un dato apabullante, pero por ejemplo, el 59,2% de los encuestados piensa que los impuestos son necesarios para que el Estado pueda prestar servicios públicos. O sea, que tampoco, solo un poquito más de la mitad, ¿no? Bueno, casi un 10% más de la mitad. Un 82,6% cree que engañar a Hacienda es engañar al resto de los ciudadanos, así que ahí estamos bien. Un 89,3% cree que hay mucho o bastante fraude en España fiscal. Y datos interesantes respecto a cómo se distribuyen. ¿Habéis tenido tiempo de reflexionar al respecto? Cristina.
23: Vamos a ver, este es un debate. El tema no es impuestos sí o impuestas no, evidentemente los impuestos.
0: Aunque algunos se lo planteen.
23: Sí, aunque algunos se lo planteen, no puede existir ese planteamiento porque es evidente que el sostenimiento de nuestras sociedades y de nuestros servicios públicos y del Estado social y de derecho, pues depende del pago de impuestos. Pero quiero recordar que ha quedado pendiente una reforma fiscal, que se llegó a hablar en muchas ocasiones de una reforma fiscal que no ha visto a la luz. porque es cierto que se insiste mucho que la presión fiscal en España es de las más bajas de Europa. Bueno, está por la mitad de la tabla, no es que sea tampoco de las más bajas. Pero efectos de esfuerzo y de sacrificio, y además lo decía uno de los oyentes, en función de la renta, que siempre hay que recordarlo, España sí está entre los países donde, digamos, el pago de impuestos supone más sacrificio, más esfuerzo a los ciudadanos. Y esta es una situación que se repite muchas veces, efectivamente, de que tenemos un sistema fiscal que
4: desequilibrado
23: y que necesita un profundísimo repaso, y que además renta especialmente a las rentas del, y que grava especialmente a las rentas del trabajo, y no se ha podido, o no se ha querido, o no se ha sabido cómo solucionar esta cuestión. En general, cuando se plantea el tema de los impuestos, pues es verdad que si esto lo pillas, lo preguntas en la campaña de IRPF, pues en general la gente posiblemente hubiera estado mucho más crítica con el pago de impuestos. Pero es cierto que tenemos un país con un grandísimo esfuerzo fiscal en función de una renta que tenemos que queda muy lejos de las principales economías.
4: Sí, la palabra, efectos de renta. La palabra desequilibrio sería la primera gran conclusión que sacamos de esta encuesta, ¿verdad? Mario, ¿qué opinas tú?
5: Yo me estaba acordando de una buena amiga que se pasó bastante tiempo con un grupo de expertos para sacar un libro blanco de una reforma del sistema tributario español. Lo sacaron, lo pidió el gobierno, lo pagó el gobierno y creo que inmediatamente después de salir lo metieron en un cajón. Hay cosas que reformar porque hay cosas que ajustar, los impuestos de sociedades, los impuestos de patrimonio, y eso, ese esfuerzo intelectual que yo conocí de cerca, creo que fue escasamente usado por el gobierno que debía haberlo puesto en práctica. Yo lucho contra la idea esta que se está imponiendo en algunos sectores, con la ayuda, por ejemplo, el otro día de Alberto Núñez Feijóo, que le oímos hablar de infierno fiscal, de España como infierno fiscal. No lo es, desde ninguno de los puntos de vista, objetivos en cuanto a criterios impositivos. El retorno que se obtiene por lo que pagamos por impuestos es
4: esto
5: enorme.
4: Esto es muy, muy importante, no olvidarnos del retorno, efectivamente.
5: Si lo comparas, sobre todo tú que has vivido como yo en Estados Unidos, allí pagas algo menos de impuestos, en Nueva York se pagan bastantes impuestos, pero lo que tienes es la nada más absoluta. No hay recogida de basuras, no hay cubos de basura en las calles, la recogida de basuras es un desastre, la sanidad, por supuesto, como todos sabemos, no está cubierta, la educación universitaria cuesta 200.000 euros toda la carrera, te tienes que endeudar para hacerlo. Entonces, lo que pagamos, creo que el retorno es muy alto y eso hay que subrayarlo bastante. Y, por supuesto, está lo que denuncian organizaciones como Oxfam y entre otras, y todas las que se ponen a mirar en esto, y es que hay una desigualdad entre quién paga impuestos, no cuántos impuestos se paga, sino quién paga realmente impuestos, y ahí es donde yo creo que está el problema. Hay rentas elevadas que no son asalariadas, que en general eluden el pago de impuestos. Todos sabemos, conocemos muchísimos casos, gente famosa, futbolistas, cantantes, que eluden el pago de impuestos. De nuevo, comparándonos con Estados Unidos, pues yo recuerdo allí que había un grupo de multimillonarios que pedía que les subieran los impuestos, porque eran conscientes de que una sociedad, para funcionar, necesita unos ciertos recursos básicos para que los consumidores puedan consumir esos productos.
4: O Donald Trump, por ejemplo, que nunca ha querido hacer pública su declaración de la renta, ha habido años que no ha pagado nada.
5: Uh-huh. Eso le salía,
4: suponiendo que algún año han pagado algo, cosa que casi dudo.
6: Sí. Había salido una investigación, ¿no?, en New York Times, donde efectivamente hubo unos años en que incluso parece que le habían devuelto dinero.
4: Exactamente.
6: ¿No? A ver, yo es que aquí hay una cosa que a mí me encanta cuando surge esta discusión, que es por ejemplo, no soy muy de banderitas, no soy muy de himnos, pero me parece que hay un concepto precioso que es el de patriotismo fiscal. Y a mí me fastidia, como a todos los españoles que nos estén escuchando ahora mismo, cuando veo que efectivamente, pues al final de año, como me ha tocado este año otra vez, pues tengo que pagar, pero me siento un privilegiado. Me siento un privilegiado porque veo que me va bien, que pago. Y sobre todo, vosotros estabais hablando del retorno, pero el retorno parece como que lo haces porque vas a recibir algo. Pero hay veces que ese retorno no es porque tú vayas a recibir algo.
4: Sino para que otros lo tengan.
6: O porque vives, que este es un concepto que es muy etéreo, pero es muy importante, porque vives en una sociedad más o menos justa, más o menos equilibrada. Vosotros estabais hablando, haciendo mucha incidencia y acento en los desfases que los hay. Pero bueno, comparativamente, y no comparativamente con cualquier país, con los peores países o con los países medios, con los mejores países, no tienen nuestra sanidad, no tienen nuestra educación, no tienen nuestros transportes públicos, nuestros aeropuertos. Estoy pensando en cosas muy concretas, nuestras autopistas, en fin, muchísimas de las infraestructuras que tenemos que nos hacen una sociedad muy particular y absolutamente privilegiada. Entonces, a mí, cuando, es verdad que puedo pensar que me molesta en algún momento el tema de que efectivamente pago mucho, esa frase que tiene seguramente interiorizada muchos de nuestros oyentes, pero yo creo que luego vivimos en un país que con sus errores, con sus problemas, con sus cosas a mejorar. Vosotros estabais diciendo, oh, es que se podría arreglar por aquí y por allá, pero yo creo que ese retorno lo veo en la sociedad en la que habito y me siento orgulloso. Hombre, me siento orgulloso de eso y me parece que ese concepto se dice poco.
4: Me encanta que saques el intangible, porque también cuenta. Y a mí me pasa lo mismo que a ti, que me siento orgullosa del país que tenemos, porque tenemos cosas que otros no tienen. Y es una pena que los españoles que viajan tanto, algunos no sepan valorar este
23: destino. Hombre, yo creo que la comparación con Estados Unidos es un poco extrema.
4: Es que decir, vamos de un punto a otro,
23: claro,
4: efectivamente.
5: Pero ayuda a coger el concepto,
23: sí,
5: ¿no? O sea,
23: no era una comparación de
5: tipo impositivo, sino para poner el peso, que lo importante no es tanto el porcentaje que se paga, sino el rendimiento que obtienes a cambio. ¿Cuánto pagas de impuestos? ¿Cuánto te costaría una sanidad privada? Yo creo que en ese ejemplo comparativo es útil.
23: Estamos hablando de un país que hay extensísimos sectores de población que entienden que el Estado casi es el enemigo y el adversario, y que no es el Estado el que le tiene que proporcionar ni la salud ni la educación. Es decir, tienen un concepto muy diferente de lo que es el papel del Estado. Y eso se traduce en un modelo de sociedad que para nosotros no entendemos, ¿no? Claro. O sea, que yo creo que no es comparable. Sería más la comparación con otros países de nuestro entorno. Y partiendo de la base de que el debate no está en que si se deben o no se deben pagar impuestos, porque es evidente que si se deben pagar, partiendo de eso, yo creo que también lo que tenemos que decir, aparte de que, oye, estamos, pues mira, orgullosísimos de pagarlos, es que tenemos derecho los ciudadanos a fiscalizar y a saber en qué y de qué manera emplean nuestro dinero. Porque a veces
5: el libro amarillo de los impuestos, o sea, de los presupuestos que no tenemos.
23: ¿No? Que a veces, claro, damos por hecho, no sé, a veces lo hemos comentado aquí, el gasto en defensa. De repente aparecen miles de millones que dices, ¿de dónde salen? Porque estos son nuestros impuestos también. Pero no nos explican de qué partidas salen, ni de qué manera, ni de qué forma, y de qué se ajusta, y de qué es dónde se quita. Yo quiero saber.
4: A lo mejor debería haber más casillas como las de la Iglesia.
23: Quiero,
4: digamos,
23: saber,
4: ¿no?,
23: en qué se emplea mi dinero, ¿no?
4: ¿Quieres porque cuando que tu se hace dinero esta... vaya a defensa, por sí. ejemplo?
23: No. Se hace esta loa de los impuestos que yo
6: mejor
23: tengo.
6: Mejor no preguntar eso.
23: Yo pues. Te sé casi mejor. Que yo tengo asumidísimo. O sea, no me planteo otra cosa que no sea no pagar los impuestos que me corresponde y en justicia. Tampoco. O sea, lo que tenga que pagar. Pero a cambio también quiero que me den explicaciones sobre para qué destinan
6: las
23: mi dinero.
6: Las explicaciones están bien, pero fíjate, yo estoy de acuerdo contigo, ¿no?
23: Son fundamentales, es la fiscalización.
6: Y para eso está un parlamento, para eso están los partidos de la oposición, para eso debería haber unos presupuestos que no hay este año, etcétera. Pero yo estaba pensando, según escuchaba a Cristina, estaba pensando en que tengo la posibilidad y el privilegio, y sé que vosotros también, de conocer a algunos extranjeros que viven en España. Y es interesante escucharles sobre esto, ¿no? Porque, claro, vienen de países donde no tienen los servicios, las infraestructuras, la sanidad que tenemos aquí, y el análisis que hacen no es tan crítico como el que hacemos nosotros de
4: no,
6: la situación.
4: No, al contrario,
6: están
4: alucinados.
6: Para nada. Y estoy pensando en cosas concretas, ¿no? Podríamos hablar, por ejemplo, yo conozco muy bien los aeropuertos de Galicia, por razones personales, pero también he viajado, he estado en el aeropuerto de Berlín, por ejemplo, de la capital. Ahora que hace años que quieren hacer un aeropuerto nuevo, que es que ya quisieran tener el de Alicante, por ejemplo, o el de Santiago, o el de A Coruña, ya quisiera. Estoy hablándote del nivel de AVE, por ejemplo, con los problemas que hemos tenido este año.
4: Problemas incluidos.
6: Y las críticas que hemos hecho porque se retrasaba, porque estábamos acostumbrados a una situación que era tremenda, pero claro, esa situación que era tremenda en parte la ha derivado el éxito del AVE, que de repente todo el mundo se ha puesto a coger AVE. O sea, que hay ahí un debate sobre para qué se utiliza nuestro dinero, pero es verdad que luego hay otros problemas, y hay corrupción y hay cosas a criticar, pero si tú lo ves con los ojos de lo que ven americanos, hace poco han estado amigos de mi hija que ha vivido 3 años en Chicago aquí, y te puedo asegurar que tiene una visión de España que no es la que estamos expresando nosotros aquí, de dura y de crítica.
5: Y no solo
6: para
5: americanos.
6: Y en cuanto al tema de laboral, cuando ella ha estado trabajando allí en una empresa en Estados Unidos, los servicios sanitarios, todos sabemos lo que pasa con los servicios sanitarios en Estados Unidos, ¿no? Una de las cosas que se negocia en las empresas mejores es qué tipo de seguro de salud tienes, porque eso en Estados Unidos es un agujero negro.
4: Fundamental.
6: Entonces, bien, podemos hablar del dinero y podemos hablar de los impuestos, pero podemos hablar también de eso otro, porque son intangibles que no valoramos suficientemente, creo yo, ¿eh?
5: No, iba a actualizar lo que ha dicho Cristina, que en realidad todo esto está, o sea, el desglose está en el libro amarillo, ¿no? El de los presupuestos. Lo malo es que lo tenemos desactualizado, ¿no? O 4 años, claro. El problema, por ejemplo, con el gasto en defensa, los 9.000 millones, creo recordar que eran, es que no sabemos exactamente de qué otras partidas se han detraído y todo esto requiere ser explicado. Por supuesto, hace falta transparencia, pero yo insisto en la idea de que yo creo que en España no se pagan impuestos demasiado altos. Sí creo que tienen que ser redibujados a los tiempos que vivimos. No tiene sentido que tengamos unos tipos impositivos tan anticuados. Hay un elemento para hacerlo, que es el que es un encargo del gobierno a gente muy potente para revisar todo el impuesto de sociedades, el impuesto, y que no se esté útil, que no se esté haciendo porque no hay no haya suficientes votos para hacerlo, pues es una lástima, la verdad.
4: Y esas dos modas que a mí personalmente me preocupan mucho, la moda de irse fuera, de irse a Dubái, por ejemplo.
6: Uf. Perdón. A tributar fuera, ¿te refieres?
4: Exactamente, de hacerse ciudadano de Andorra solo por no pagar en España.
23: O de Portugal.
4: O de Portugal, efectivamente. O de Portugal, efectivamente. O de los jóvenes que piensan que no vale la pena contribuir. Estas dos modas que se han puesto de moda, Vargas.
23: Bueno, los jóvenes de mi entorno pagan sus impuestos y...
4: Porque les educas bien.
23: Y no, porque les toca, evidentemente, lo tienen asumido, pero vamos, evidentemente sus nóminas, pues... ¿Sabes lo que ocurre? Que al final hay una situación paradójica. Mira, esto del verano, yo creo que ya lleva 2 o 3 veranos implantado el tema del bono joven del verano para el tren de la gente joven que le salen los billetes tiradísimos, ¿no? Pues, por ejemplo, ¿no? De cuando estábamos hablando de qué destinan nuestros impuestos, pues a lo mejor habría que pensar en esa reforma fiscal, en dejar más renta disponible, sobre todo a la gente joven que empieza, y no darles ayuda para transporte. A lo mejor no es necesario esa ayuda para transporte y es necesario más algún tipo de ventaja fiscal de otro tipo.
4: Que les para comprarse vivienda,
23: no,
4: por ejemplo.
23: Para pagar un alquiler, que les quede la renta disponible suficiente después de su retención de IRPF mensual para plantearse, pues a lo mejor, pagar un alquiler un poco mejor y no tener la ventaja de montar en tren. Y si no tienes un billete barato, pues a lo mejor...
4: Hay que darle una vuelta.
23: Es que lo hablo como es un tema muy reciente.
6: Yo no estoy nada de acuerdo con eso que dice Cristina.
23: Yo sí, porque es
6: además,
23: un tema muy reciente.
6: No solo porque creo que está fenomenal que se muevan, que viajen, que conozcan otros sitios. Es evidente que además eso no lo podemos parar. Hemos creado esa generación de gente que se ha movido no solo por España, sino por el mundo, sino que además creo que eso genera riqueza también. Y no solo está hablando del tren, no solo es tren, es autobuses, es todo tipo. Hay quien ha cuestionado, fíjate, en esa línea, hay opiniones para todos los gustos, pero también se da un bono para espectáculos y para actuaciones y para
4: que
6: libros y para discos.
4: Es una forma de subvencionar la cultura.
6: Bueno, y de abrirles a que se formen, a que se desarrollen, a que la cultura forme parte de la sociedad. Y el movimiento y el transporte y conocernos todos mejor también. No vivimos, gracias a Dios, no vivimos en un país subdesarrollado. Vivimos en un país de occidental con un buen nivel, que yo creo que el gobierno puede, se pueden hacer muchas cosas al mismo tiempo. Que no parezca que por dedicar, me parece que son 300 millones lo que se dedican a esta iniciativa, no se puede dedicar lo que tiene que dedicar a la sanidad pública, por supuesto. Es que si hacemos esa contraposición, solo se debería dedicar el dinero a la sanidad pública y nada más. Es que se dedica también a defensa. Y yo, no, por ejemplo, no he escuchado a nadie del Partido Popular cuestionar que se haya aumentado esa cantidad para defensa. No lo he escuchado. ¿No? Entonces, se pueden hacer muchas cosas al mismo tiempo porque estamos en un país que se lo puede permitir.
23: Claro, no, es que somos... El Partido Popular es partidario de que se aumente los gastos en defensa. O sea, en ese sentido no lo critica. Yo lo que digo es que yo quiero explicaciones sobre el gasto en defensa. A lo mejor, en función de lo que nos expliquen, hay algo criticable en esos gastos.
4: Bueno,
23: ¿por qué
4: no se invierte más en sanidad?
23: Exactamente.
4: Por ejemplo,
23: o sea, que a mí lo que opine el PP sobre el gasto de defensa en este sentido, pues me da igual, pero yo quiero que se fiscalice el dinero que con el que contribuyó a esta sociedad. y a lo mejor, bueno, los chavales a lo mejor prefieren tener más renta disponible para poder pagar su alquiler y luego decidir ellos en qué se quieren gastar las cosas.
5: Es que eso de las rebajas de impuestos a la gente joven, no, hay que tener mucho cuidado porque la mayoría de la gente joven no llega, o buena parte de la gente joven no llega al mínimo para pagar impuestos.
23: No, el IRPF se le retiene todos los meses en el sueldo. Otra cosa es que no tengas que hacer...
5: Se le puede retener el mínimo y se lo pueden devolver.
23: Otra cosa es que no hagas la declaración porque no llegues al mínimo, pero tu sueldo viene con tu retención de IRPF, sea mucho, sea poco.
5: Y puedes solicitar la devolución, es decir, si tú cobras por debajo de un mínimo, lo natural es o que no tengas que hacerla o que cuando la hagas te la devuelvan. Si tú bajas los impuestos a la gente joven, igual estás favoreciendo a la gente joven de renta más alta. Sin embargo, si tú les das una ayuda, por ejemplo, el bono transporte,
23: en función de la renta,
5: el bono transporte o el bono de cultura, eso es para todos y incluye a la gente.
23: Pero eso es para todos, efectivamente, claro. También para la gente de renta alta. Claro. Es decir, aquel tipo de ayudas me imagino que esto estaría todo hablado en este famoso libro del que hablas, aquel tipo de ayudas que no discriminan en función de la renta, a mí me parecen muy insolidarias. A mí me parece, voy a poner otro ejemplo y ya me callo sobre este tema.
4: Quiero que te
23: calles, gente Cristina. De más de 65 años en la Comunidad de Madrid tiene el transporte gratuito. ¿Por qué? Porque a lo mejor una familia que tiene unos sueldos muy bajos, con dos hijos y que se tienen que cruzar la Comunidad de Madrid para irse todos los días a trabajar, tienen que pagar el bono transporte a su precio, y un pensionista que puede tener la pensión máxima, ¿no? Y no estoy diciendo de bajarle la pensión al pensionista, sino de que eso me parece una medida que es injusta, exactamente porque no es progresiva y no atiende a la renta.
5: Estoy de acuerdo con eso, pero yo lo que digo es lo contrario. Si tú haces una rebaja de impuestos, le rebajas a los impuestos a quien ya paga impuestos, que dentro de la gente joven no es el grueso. No estás favoreciendo a las rentas más bajas de la gente joven.
23: La retención de impuestos pagamos todos, incluso los de las rentas bajas. Otra cosa es que no hagas la declaración.
5: Hay un mínimo exento.
23: Sí, exacto, que es de 22.000 euros.
5: Y en ciertas ocasiones tú puedes presentarlo para que te devuelvan.
23: Sí, para que te devuelvan, exactamente. Claro. Pueden darte, pero tú todos los meses tú tienes tu nómina con tu retención de IRPF y de Seguridad Social.
6: De todas maneras,
23: más o menos.
6: Si se puede, este debate está muy bien, pero quiero decir que no parezca que porque seas mayor de 65 años en la Comunidad de Madrid no aportas progresivamente más si tienes una buena pensión. Es que ya estás aportando más que el que no la tenga. Entonces podemos decir, no, nada, para el que tenga una pensión muy alta y en Madrid, nada de nada. Bueno, no, ya estás contribuyendo más que otros si tienes una pensión más alta. O sea, podemos hacer un equilibrio. Y sobre todo, pensemos, además de por la parte fiscal, pensemos en otro tipo de beneficios que no son solo fiscales. A mí me parece que está fenomenal que los mayores también se puedan mover, puedan ir al teatro, puedan ir al cine. Yo veo en obras de teatro en Madrid está lleno de gente mayor que tiene acceso seguramente a entradas más baratas o a ayudas. No sé, me parece que eso construye una sociedad que merece la pena vivir y tiene que ver con lo que estábamos hablando antes. Te da la idea de que no eres tú solo, de que hay más gente que se beneficia de eso, en parte porque tú también aportas fiscalmente más. Y hay más gente en los teatros, hay más gente en los autobuses, hay más gente en los aeropuertos, hay más gente viajando y se hace un país mejor.
4: Pues gracias, compañeros, por ayudarme, porque justamente quería que este debate sirviera, porque somos un país de mantras, ¿no? Y nos quedamos en frases, pagamos demasiados impuestos, y ahí nos quedamos. Y con vuestro debate y vuestro diálogo, pues hemos explicado profundamente, yo creo que bastante profundamente, de qué pie cojeamos y de qué nos beneficiamos, de para qué sirven los impuestos. Y queda clarísimamente, diáfanamente claro, de que conviene darles una vuelta a los impuestos que estamos pagando y cómo los estamos pagando. Esto queda también diáfanamente claro. Son las 10:32, las 9:32 en Canarias.
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4: Bueno, el presidente del Gobierno, Pedro Sánchez, ha hablado por primera vez del indulto concedido a Laura Borràs a la salida del encuentro que ha mantenido con el rey Felipe VI en Palma de Mallorca. Sánchez ha señalado que el Consejo de Ministros ha cumplido la ley y despliega esta medida de perdón de cualquier estrategia política.
3: Lo que estamos haciendo es dar cumplimiento a la sentencia del Tribunal Superior de Justicia de Cataluña, y eso nada tiene que ver ni con la negociación de presupuestos, ni por supuesto tiene que ver con nada que tenga que ver con la política.
4: Bueno, Sánchez ha desligado esta medida, como les digo, de perdón de cualquier estrategia política, pero ha dicho que un indulto que ha salido hoy en el Boletín Oficial del Estado, y sobre todo que el presidente del Gobierno ha querido matizar lo siguiente.
3: Para ser preciso, parcial. Es un indulto parcial.
4: Lo ha matizado dos veces, parcial, parcial. Señala Sánchez que se trata de una medida que cumple con una resolución del Tribunal Superior de Justicia de Cataluña que resuelve en su sentencia que la pena de prisión impuesta a Borràs fue excesiva. Un indulto sobre el que también se había pronunciado horas antes el secretario general del PP, Miguel Tellado.
7: Sánchez tiene un problema, ¿no? Y es que Sánchez estaba en contra de los indultos, así se recoge en algún vídeo de él, y sin embargo parece que ahora ya no está tan en contra.
4: Bueno, Tellado iba a la carrera prácticamente sin pararse ante los periodistas. ¿Qué opináis, compañeros? ¿Cómo valoráis las palabras de Sánchez sobre el indulto de Borràs? Javier.
6: A ver, efectivamente iba a la carrera. No quería hablar mucho de esto a la salida de esa reunión en el Congreso de los Diputados. Los periodistas le han preguntado a Miguel Tellado, pero no. Porque tampoco tengo muy claro ahora mismo dónde está el PP con respecto a Junts y sus dirigentes, ¿eh? Pero bueno, vamos al tema.
4: Esto lo están haciendo esta semana con todo lo relacionado con Junts.
6: Sí, sí, sí, por eso digo que están además lanzando avisos, queremos votar más con ellos en el futuro, en fin. Pero yo creo que en este caso se mezclan muchas cosas, ¿no? Hay que explicarle a la gente de qué estamos hablando con la condena que en su día sufrió Laura Borràs, presidenta del Parlamento, y aquí, en un momento determinado, portavoz del grupo también en el Congreso de Diputados, ¿no? Estamos hablando de que un momento, en razón de su cargo, parece ser que troceó una serie de contratos para beneficiar a alguien de su proximidad, amigo o persona que ella conocía. Esto provocó a su vez una condena que es verdad que fue bastante elevada en su momento, y ahora el gobierno hace dos cosas. Lo digo porque, claro, escuchando a Pedro Sánchez parecería que la política es ajena a todo, y no, la política no es ajena a las cosas, pero es verdad que aquí hay una recomendación, por decirlo de alguna manera, del Tribunal Superior de Justicia, que la condenó en Cataluña, que consideró entonces que con el código y con las penas previstas era una condena demasiado alta, y que ha considerado ahora que puede ser beneficiada de este indulto, y es el propio tribunal el que traslada esta decisión, pero es el gobierno el que decide esto.
4: Entonces, sí, sí o sí no.
6: Claro, decir. Claro. Entonces, por un lado está la parte jurídica, técnica, procesal, etcétera, etcétera, que parecería ajena a todo, pero el gobierno, lo mismo que el PP tiene ahora mismo una situación peculiar con Junts, el gobierno está intentando atraer a Junts para todo. Acabamos de ver cómo se ha valorado el tema de la sentencia del Tribunal Superior de Justicia de la Unión Europea con respecto a los indultos. Estamos esperando en otoño unas decisiones sobre unos recursos de amparo ante el Tribunal Constitucional sobre la amnistía y cómo afectó la amnistía a determinados dirigentes del proceso. No nos podemos engañar.
4: El decreto de la vivienda que se ha aplazado,
6: claro,
4: en septiembre.
6: Hay determinadas medidas que son necesarias e imprescindibles, Junts, como vimos ya la semana pasada en el Pleno. Quiero decir que no nos podemos engañar. Decir que esto es un debate técnico y jurídico nada más y que el presidente nos diga ahora, no, esto es ajeno a toda la política. Cuando además algunos de los propios dirigentes del gobierno y del PSOE están diciendo que esto tiene que ver con ese proceso de normalización que el gobierno ha liderado, sin ocultarlo. O sea, cuando se dijo en su día que esto se hacía por la necesidad de los 7 votos, era verdad. Cuando se dijo a continuación que esto podía beneficiar a la normalización, ha sido verdad. Yo te dije aquí el otro día que a mí no me gustó ni los indultos ni la amnistía, pero luego he rectificado en el sentido de que he visto que, aunque no me gustó y sigue sin gustarme, desde luego ha tenido efectos súper positivos para Cataluña, para la normalización de esos partidos y para el clima diferente. Y yo creo que esto tiene que ver con todo eso.
4: Efectivamente. Cristina.
23: El PP está muy de perfil en este tema. El único que ha dicho algo medianamente llamativo ha sido el alcalde de Madrid, que dijo que a lo mejor es que se estaba preparando el terreno para indultos posteriores, dando a entender que pudiera haber indultos de socialistas condenados por corrupción. Pero efectivamente el PP en este momento se está muy de perfil sobre este asunto. Está el fondo y está la forma, y la forma es el último consejo de ministros del curso político, coincidiendo con una rueda de prensa del presidente del gobierno en la que se convoca a los periodistas y no tienen ni idea de que el Consejo de Ministros ha aprobado este tema, que es un tema profundamente político. Pues sí, pues claro que es un tema político, y que además se junta con otros indultos, incluso de la paradoja de un exalcalde socialista de Linares en el que avala su indulto el propio grupo municipal del PP, o sea que tiene esa peculiaridad. O sea que yo creo que se ha intentado en buena medida pues aprovechar unas circunstancias especiales para indultar a una señora condenada por corrupción. Y la sala del TSJ que la condena aduce que es que el Código Penal establecía los tipos penales por la que fue condenada. Otra cosa es que, digamos, a lo mejor habría que modificar el Código Penal y rebajar las penas, pero no aplicó más que la ley, el derecho y lo que decía el Código Penal. Es verdad que el TSJ, no la sala que la condenó, entendía que eran excesivas y que podían ser sujeto de un indulto parcial. Pero eso no obliga al gobierno a nada, porque quiero recordar que el Tribunal Supremo avaló la pena contra Laura Borràs, y la Fiscalía Superior de Cataluña, porque este es un indulto que ya se venía pidiendo desde hace tiempo, dijo que no había lugar al indulto porque además no había el más mínimo arrepentimiento por parte de esta señora, que hoy mismo ha dicho además que ya no está nada contenta y que ya no ha cometido ningún delito y que se la persigue porque que es una perseguida política. Entonces, bueno, yo creo que tanto con el fondo, el gobierno no estaba obligado a indultar a esta señora, no es el cumplimiento de ninguna sentencia. No estaba obligado.
4: Aunque el Tribunal Supremo
23: lo dijera, venía avalado por el Supremo, por la Fiscalía Superior, y luego es evidente que lo han hecho, bueno, y lo decía el propio Page, ¿no? Que lo han hecho de una forma, aprovechando el último consejo y hurtando, yo creo, que a los periodistas que fueron a Moncloa una información que hubiera sido importante para que pudieran preguntar al presidente al respecto. Lo supimos por la tarde. Efectivamente, lo supimos por la tarde.
5: Esto, lo que sería, Page lo ha definido muy bien, ha dicho agosticidad. Y tapadillo, o como se dice en términos jurídicos, con nocturnidad, alevosía y aprovechamiento despoblado, ¿no? Han hecho este...
23: ¿Aprovechamiento despoblado?
5: Sí.
23: Qué bueno.
5: Sí, es parte de que no había nadie alrededor, digamos, que es de hecho lo que han hecho, ¿no? A mí, yo siempre, ya sabéis que incido mucho en la falta de transparencia de este gobierno, y esto me parece un ejemplo más. Yo creo que no cuela el decir que esto simplemente es una derivada técnica de algo casi que han presentado como un automatismo.
23: Sí, exacto.
5: No lo es. Yo creo que es una decisión muy política, de altísimo contenido político.
4: De alto calado.
5: Y que luego, por ejemplo, han tratado de relacionar con lo que decía Javier del apaciguamiento de Cataluña, ¿no? Y yo creo que esto es otra cosa, ¿no? Creo que esto va en otro saco, salvo que ¿cómo se decía? Desinflamar, ¿no? Incluya una carta libre de la cárcel para todo líder catalán, que creo que esa no es la idea. Por supuesto, está funcionando. Yo me he fijado antes en un dato que era que en lo peor del procés, o por allá por 2017, el 40% de los catalanes creían que su principal problema era España, la relación con España, y ahora están en 9%. Así que vamos a asumir, o yo doy por cierto, y me parece coherente y real y demostrable y defendible, que esa política, ese sapo que se tragó el PSOE de la amnistía y de los indultos ha tenido un efecto político muy positivo. Pero creo que esto está fuera de ese marco. Me suena más, o diría que encaja más, en lo que ha nombrado Lorena Roldán, la diputada popular, no porque vaya a ocurrir, pero ya dice que esto lo ha presentado como el primer pago para un apoyo a los presupuestos. Javier me dirá que esto no va a ocurrir y yo no pondría mi capital en ello, pero yo diría que es más bien de un cariñito que hace el PSOE a Junts.
4: Un cariñito a cambio de nada realmente, porque la manera en la que Junts ha contestado, incluso rayando la maleducación,
23: sí,
4: por decirlo así.
5: Yo tampoco tenía en cuenta mucho eso, porque ya
23: no,
5: sabemos
23: hombre,
5: que...
23: No.
6: Ya, hombre, pero no. Un poquito las formas.
4: O sin rayar, sí, o sin rayar
6: directamente. Ella misma, decía Cristina, y tiene razón, ella misma hoy agradeciendo y tal, agradeciendo a la gente que le ha mostrado
4: solidaridad,
6: pero diciendo claramente que ni el gobierno la, porque hay que decirlo, el gobierno la condena, la mantiene inhabilitada durante 13-14 años, me parece que son, y por lo tanto ya no va a poder ejercer ningún cargo político. Pero es verdad que ella misma a continuación ha dicho no, y esto además me reafirma en mi decisión de que el Estado español es impresentable, de que todo tal, dices, ya es cuestión casi hasta de simplemente un poquito de educación, nada más,
4: eso,
6: ¿no? De agradecimiento mínimo.
4: Pero ni ella ni Turull, ambos dos.
6: Pero es que yo te iba a decir que es así en todas las intervenciones en el Congreso de los Diputados, en todos los debates. Mm. En todos los debates terminan, empiezan y desarrollan diciendo todos los agravios que tiene Cataluña, da igual que sea sobre la ley de dependencia o sobre el tren de cercanías o sobre el aeropuerto de Girona. Y a continuación acaban diciendo que el gobierno es impresentable, que el gobierno no sabe hacer nada y tal, pero no se alían tampoco con la oposición. Y así llevamos meses y meses y meses, y yo tengo muchas dudas, Mario, te lo tengo que reafirmar, de que eso vaya a cambiar en los próximos para los presupuestos.
5: No,
23: yo quiero recordar además que durante la negociación de la ley de amnistía ya intentó quedar cubierta por esa ley de amnistía, ¿no? Por entender de que era una perseguida política y no lo consiguió. Bueno, yo creo que en la deriva de Cataluña, a lo mejor es detalle menor, pero yo creo que ha podido tener algo de influencia también el 155, las condenas y la asunción por mucha parte de la población catalana de que fue víctima de un engaño colectivo por sus élites políticas. Digo yo que las condenas del Supremo y la situación también, oye, y en este caso, pues bueno, ante la figura de Puigdemont creo que hay que glosar a Junqueras, que se quedó, fue condenado, cumplió condena y se le indultó. Pero, hombre, yo creo que también en esa situación de cierta normalización de Cataluña, yo creo que no podemos negar la influencia que pudo tener la actuación de la justicia contra los cabecillas del proceso.
5: Para apaciguar Cataluña.
23: Sí,
5: para
23: sí.
5: Para
23: apaciguar
5: caiga,
23: a los cabecillas.
5: Pero lo sacarías del caso esto, del 40%,
23: ¿no, Cristina? Pues mira, sí.
5: Yo creo que eso al contrario, ¿no?
23: El independentismo, siempre ha habido independentismo en Cataluña, siempre. Yo creo que el proceso que vivimos en 2017 fue un proceso vertical, un proceso de las élites políticas, siempre ha existido independentismo. Y desde que el momento en que el partido que ha sido hegemónico en Cataluña se envuelve en la bandera y se pone al frente de la manifestación, pues efectivamente arrastra a mucha gente.

0: ¿no? Lo has dicho, lo has calificado de guiño o de cariñito. Has dicho un cariñito, ¿no? Pues sí, mira, el gobierno reparte cariñitos gratuitamente. Como ya sabéis que estamos en horario de verano, acabamos a las 11, así que perdonad que os haga ir un poquito deprisa. Quiero comentar la decisión de cambio de abogado, Cristina. Creo que hace dos días, ¿te acuerdas?
1: Que eso, te quería recordar porque en cuanto lo he visto me acuerdo de ti. Pero he pensado, ¿tú sabías algo el lunes?
0: ¿Pero por qué piensas que yo sabía?
1: Porque me preguntaste qué me parecía la defensa de Begoña Gómez.
0: Sí, sí, sí. Pero,
1: digo, tú sabías algo.
0: Pero me lo olía.
2: Intuía.
0: Exactamente, pues solo esto. La verdad es que solo esto. Pero efectivamente, me he acordado de nuestra conversación del otro día, efectivamente. Hablemos de esto, porque con un juicio altamente mediatizado en el que se juzga una presunta malversación de caudales públicos y tráfico de influencias y con un jurado popular, Begoña Gómez ha decidido cambiar de abogado defensor, un paso que da la mujer del presidente del gobierno al que han contribuido todas estas circunstancias y el hecho de que le piden 13 años de prisión. 13 años de prisión. Visto cómo está el panorama y visto lo que ha pasado al hermano del presidente, a lo mejor la esposa del presidente ha pensado que convenía hacer un poco de reajuste en su propia situación. Su defensa pasará a llevarla el exministro social Antonio Camacho y tomará las riendas Jaime Campaner, un mallorquín que es prestigioso abogado penalista con experiencia en jurados populares, por cierto. También tiene experiencia en casos tan mediáticos como este, que son como por ejemplo el de Villarejo, o también defendió a uno de los hijos de Jordi Pujol, entre otros, incluso gente del Barça, etcétera. O sea, de gran calado, juicios de gran calado y además con jurados populares que las condenas en jurados populares, creo que también hemos dicho en alguna ocasión aquí, acostumbran a ser generalmente muy altas. Bueno, ¿qué os ha parecido a vosotros?
2: A mí me ha parecido lógico, porque es verdad que durante un tiempo se ha intentado por parte de Antonio Camacho, que no solo era exministro socialista, sino que era una persona muy próxima al matrimonio, al presidente del gobierno y a su esposa, intentar evitar que esto fuera a un juicio de conjurado, ¿no? Pero una vez que eso no ha funcionado y que el juez se ha reafirmado y que la audiencia además le ha reafirmado en esta decisión del juez Peinado, hombre, recurrir a alguien, tú estabas hablando de los juicios que ha llevado alguien que está considerado como un experto en este tipo de juicios, que además de ser de gran repercusión social, como va a ser este, también tiene una repercusión mediática brutal, como estamos viendo, ¿no? Informaciones constantes en este caso. Yo creo que han ido a buscar a un experto que sepa manejarse ante una situación que es verdad que es preocupante, porque se ha hecho una instrucción en este caso en el que prácticamente yo no sé si habrá alguien en la Comunidad de Madrid
0: que no sepa
2: que no tenga ya un juicio determinado sobre esto.
0: Será súper difícil, me parece realmente complicado.
2: Los que cuando decimos esto alguna vez los expertos, que los hay, y defensores del jurado acérrimos, te dicen no, pero bueno, se hace una selección muy adecuada, se les hace unas preguntas muy determinadas, como hemos visto en esa gran cantidad de series y de películas que casi forman un género, ¿no?, de los jurados. Pero yo ahora mismo, realmente, si tú me preguntas, yo considero que ahora mismo es prácticamente imposible que haya alguien en la Comunidad de Madrid que no tenga una decisión ya tomada sobre
0: efectivamente,
2: esto.
0: Efectivamente, efectivamente. Mario.
3: Y eso es un riesgo, claro, porque...
0: Es un grave riesgo
3: y lo que está en juego es enorme. No porque creo que lleguen a ponerles a pena de 13 años. Los delitos han ido cayendo por el camino, ¿no? Empezó aquello siendo una enorme corrupción y al final yo creo que son delitos que han quedado bastante jibarizados. Yo en este caso sí considero que se ha judicializado la política y se ha politizado la justicia. Y esto no sé si va a ser muy fácil de discernir para un jurado que, como dice Javier, ha estado viendo esto en el telediario constantemente. No es un juicio de asesinato donde hay unas pruebas, es un juicio de alto contenido político y yo creo que ideológico. Yo creo que vamos a tener que esperar a ver cómo se resuelve, a ver cómo lo lleva el nuevo abogado de Begoña Gómez, pero desde luego nos jugamos bastante en este juicio y es un poco, a mí me da un poco de miedo que sea un jurado popular, la verdad.
0: Bueno, fundamentalmente porque es difícil que pueda ser justo.
1: Bueno, me imagino que entre los ciudadanos de la Comunidad de Madrid habrá quien entienda que Begoña Gómez es súper culpable y habrá quien entienda que no ha hecho nada. Es decir, no,
0: claro, pero
1: no
0: se
1: tenemos
0: supone que los jurados han de ser asépticos.
1: Ya, pero es que

0: La figura del jurado contiene este riesgo y recuerdo que fue la izquierda la que apostó por la figura del jurado. Y hemos tenido otros juicios muy mediáticos con jurado en el que se dedicaron decenas y decenas de portadas y de tiempo y de, como que fue el caso de los trajes de Paco Camps, y fue con un jurado y salió exonerado. Y lo voy a decir, además, lo siguiente que voy a decir lo voy a decir sin ningún tipo de ironía. Desde el momento en que el gobierno ha dejado claro que en el caso sobre todo de Begoña Gómez y de David Sánchez han entendido que lo que hay es una maniobra política contra el gobierno y contra el Ejecutivo y contra un intento de subvertir el poder ejecutivo, de desbancarle del poder, y lo digo sin ninguna ironía, el hecho de que acabese en manos de un jurado les debería dar más tranquilidad de que se acaban en manos de unos jueces a los que han estado criticando y atribuyéndoles intencionalidad política. Pues mira, no van a ser unos jueces los que determinen la pena, es otra si hay pena, a lo mejor los jueces determinan la inocencia y no hay lugar a pena, pero debería tranquilizarles que sean los ciudadanos los que determinen la culpabilidad o la inocencia de Begoña Gómez, y lo digo sin ningún tipo de ironía. Y luego la figura del jurado, efectivamente, cuando hubo un debate con la figura del jurado, que yo siempre que se habla de esto digo, espero que jamás de los jamases me llamen para formar parte de un jurado, posiblemente a lo mejor por mi profesión quedo hasta exonerada, porque no me siento capaz. Fue muy discutido el tema de la figura del jurado, pero hay que recordar que fue la izquierda la gran promotora y fue un gobierno del PSOE el que instauró la figura del jurado. Pues sí, en algunos casos muy mediáticos, pues es verdad que puede tener, no sé, derivadas, pero del mismo modo puede haber gente que entienda que Begoña Gómez es perfectamente inocente.
1: Bueno, en los últimos 5 minutos del programa hablaremos del pisito, ¿qué os parece? Otra de las noticias que está hoy generando polémica es la compra de la Comunidad de Madrid de una vivienda en Chamberí de unos 500 metros cuadrados con un valor estimado de 4 millones de euros para que se use durante la rehabilitación de la Real Casa de Correos, que va a comenzar en agosto. Va a ser temporalmente sede oficial de la presidencia, esa es la versión del gobierno regional. Las explicaciones no convencen a la oposición. El PSOE de Madrid ha solicitado ya el expediente completo de esta adquisición. Escuchemos a Óscar López, líder del Partido de la Comunidad.
2: Bueno, yo quiero que la señora Ayuso nos cuente por qué recortan extinción de incendios, pero se gasta 4 millones en un chalet en Rascafría o 4 millones en un ático que no tiene ninguna explicación. Lo quiero saber.
1: La presidenta de la Comunidad de Madrid, Isabel Díaz Ayuso, lo enmarca dentro de una campaña de desprestigio.
3: Están, yo creo, a ver si se me echa la gente encima. En un momento en el que la gente ha perdido sus casas, sus propiedades, resulta que a mí me compran un inmueble a mí. Esta es la idea que quieren trasladar. Y por tanto, insisto, aquí se ha obrado de muy mala fe.
1: Y el presidente del gobierno, Pedro Sánchez, preguntado por el tema en Mallorca, ha preferido no contestar.
4: Y respecto a la última de las cuestiones, quien tendrá que responderla es la presidenta de la Comunidad de Madrid, no yo.
1: Bueno, doy la palabra a Javier, ya que los primeros en publicarlo habéis sido vosotros desde El País.
5: Es que además otra vez sucede lo mismo, ¿no? Y es que ella intenta desmentir o considerar falsa o mentira o un ataque personal algo que nosotros no hemos publicado. Yo creo que todos los españoles que tengan acceso a la portada del País desde hace horas que publicamos esta primicia saben perfectamente qué es lo que hemos contado. Nosotros no hemos contado que la Comunidad de Madrid le ha comprado un pisito ni un ático a Isabel Díaz Ayuso. Hemos contado algo que durante tres meses
1: no se ha dicho.
5: Que, por cierto, hemos confirmado con ellos mismos, con un portavoz oficial de la Comunidad de Madrid, y que efectivamente mantenían en secreto desde hace 3 meses. Con lo cual, es verdad que tenía algún aspecto para explicar. Hoy, de hecho, seguimos sin saber cuánto ha costado este ático en una de las mejores zonas de Madrid, céntrico, un ático de casi 600 metros, 200 de ellos de terraza, en uno de los edificios señoriales de las mejores calles de Madrid, y que se calcula con sector inmobiliario en unos 6 millones de euros. Y que efectivamente la señora Ayuso, según nos confirmaron un portavoz de la comunidad, iba a utilizar en un momento determinado para sus trabajos, para sus recepciones, para tener reuniones, porque en la sede de la comunidad, que está en la Puerta del Sol, pues va a haber unas meses en las que van a estar en obras. Pues primero, nos lo podían haber contado en su día, cuando se decidió comprar por una empresa pública de la Comunidad de Madrid este ático. Segundo, no es que lo diga yo, es que está más que contrastado que hay innumerables oficinas vacías en la Comunidad de Madrid y en la Ciudad de Madrid, incluso por parte de la propia comunidad, sin necesidad de alquilar o de comprar, para tener la posibilidad de habilitar un espacio así. Y yo creo que ella misma lo podía haber explicado en este sentido, ¿no? Y luego ya podemos entrar en otro tipo de consideraciones. Que el piso en cuestión, que el ático de 600 metros esté muy cerca de la vivienda familiar que ella...
1: Delante, ¿no? Prácticamente.
5: Al lado, sí. Que ella había tenido con su madre y que haya podido tener una querencia por acercarse a esa zona familiar me parece casi menor, ¿no? Lo relevante es, oiga, había otras posibilidades, ¿por qué no lo contaron? ¿Cuánto ha costado? ¿Qué va a pasar con ese ático cuando terminen las obras y las recepciones que supuestamente va a tener ahí? ¿Por qué no se puede explicar todo esto claramente y olvidarse de esa tendencia que tenemos en la Comunidad de Madrid a buscar enemigos y campañas de desprestigio, ¿no? El desprestigio es no aclarar esta situación.
1: Solo me queda un minuto. Cristina.
0: Bueno, pues que yo también me pregunto si es verdad, van a acometer obras, se tendrá que mover un ingente equipo humano, pero ¿por qué comprar? ¿Y por qué un piso?
1: Esto es lo sorprendente.
0: ¿Un alquiler de oficinas? Yo creo que nos faltan explicaciones y es un otro ejemplo de que nos tienen que explicar a dónde van nuestros impuestos.
1: Lo siento, Mario, no tengo tiempo para hacer la rueda.
0: Lo he dicho lo más deprisa.
6: Me sumo a lo que han dicho mis compañeros.
1: Efectivamente. Bueno, pues acabamos aquí la tertulia del día de hoy, que la verdad le hemos sacado bastante juguito, ha pasado rápido. Ya saben que nos gusta siempre acabar el programa con un espacio musical, con un minuto musical, y nuestra música de cierre la hemos elegido pensando en los incendios, en esos paisajes dantescos y asolados que dejan tras sí la sinfonía de Gustav Mahler, Resurrección. La composición trata de muerte, el sentido de la vida y la resurrección del alma. También es una obra musical monumental que explora el paso del sufrimiento terrenal hacia la paz de la resurrección. Bueno, pues como con este deseo, con ese convencimiento, no solo deseo, convencimiento de que nuestros montes se regenerarán si nos ponemos manos a la obra, nos vamos hoy. Gracias, como siempre, por confiar en nosotros. Les espero mañana a partir de las 7:30. Ustedes se incorporan cuando puedan. Que descansen. Buenas noches.

0: Las 11, las 10 en Canarias.
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0: Buenas noches. Castilla y León sufre a esta hora lo peor de los incendios, con cuatro fuegos que han comenzado este miércoles en nivel de emergencia 2 y que están provocando desalojos. Uno es el de Zamora y los otros tres se ubican en la provincia de León. Juan Tordesillas.
2: El de Fermoselle, en Zamora, es el que mantiene a más personas evacuadas en Castilla y León, con más de 900 desplazados de 12 pueblos. Sobre los tres de León, el CECOPI ha ordenado el desalojo de poblaciones cercanas a los fuegos. El de San Cipriano del Condado deja a más de 200 personas fuera de sus casas. Los de Belleguina y Valdelaloba mantienen varias docenas de desalojados. Sobre este último, en el municipio de Toreno, su alcalde Vicente Mirón advierte del riesgo que corren los vecinos.
3: Pues están preocupados, es normal, ven peligrosos casas, pero bueno, tenemos gente que bueno está, entiende la situación, otros lo entienden menos, pero bueno, yo creo que todo el mundo al final tendrá conciencia de que corren riesgo quedándose en el pueblo y hacen correr riesgo sobre todo al personal que tiene que protegerles.
2: Desde el gobierno autonómico esperan que las condiciones meteorológicas de esta noche ayuden a contener los incendios.
0: Y los incendios que hoy han tenido una evolución favorable y están técnicamente estabilizados son los de Ávila y Madrid, donde casi todos los evacuados han podido volver a sus casas. Quedan unas 1.000 personas que van a tener que pasar la noche fuera. El delegado del gobierno en la Comunidad de Madrid, Francisco Martín, advierte en una entrevista en Radio Nacional de España, en el informativo 24 horas, que el fuego ha dejado graves estragos y que aún no han podido cuantificar todos los inmuebles afectados, por lo que hay que acompañar a los afectados.
4: Hay parcelas, hay infraestructuras, hay viviendas que todavía no están contabilizadas. Creo que las cifras van a ser superiores a esas provisionales que se han dado y, por lo tanto, hay que acompañar a todas esas personas que además de haber pasado días fuera de casa, ahora se van a encontrar pues, con dificultades muy significativas para seguir con su vida normal.
0: Miramos a Andalucía porque ya son 9 los infectados por virus del Nilo después de detectarse 3 nuevos casos, todos en Sevilla. Allí nos vamos, Rocío Muñoz.
5: Los 3 casos se han producido en la provincia de Sevilla. Se trata de 2 casos leves en hombres de 40 y 48 años residentes en Villamanrique de la Condesa y en Palomares del Río. Y de un tercer caso, un hombre de 71 años residente en la barriada de Tablada, en Sevilla capital, que permanece ingresado y presentó los primeros síntomas el 25 de julio. Todos los casos han sido confirmados por el Hospital Virgen del Rocío. Con esto son ya 9 los casos diagnosticados esta temporada, todos en la provincia sevillana. La consejería ha decidido prorrogar hasta el 20 y el 21 de agosto el periodo de declaración como área en alerta de Villamanrique de la Condesa y Palomares del Río. Además, se ha declarado área de alerta el municipio de Sevilla capital.
0: Y en Castilla-La Mancha han detectado un caso de fiebre hemorrágica Crimea-Congo. Se trata de un varón de 46 años contagiado en Puerto Llano tras la picadura de una garrapata. Le han trasladado a la unidad de enfermedades infecciosas de alto riesgo del Hospital Gómez Ulla en Madrid. Esta afección se transmite entre personas solo con contacto muy estrecho mediante fluidos. Y vamos con una cuestión del exterior. El presidente ucraniano alerta a los ciudadanos de que hay una alta posibilidad de que esta noche Rusia realice un ataque masivo contra distintos puntos del país. Así que pide que se extremen las precauciones. Volodymyr Zelensky aprovecha también para pedir a los socios más ayuda en la defensa. Y en los deportes, la Liga va tomando forma, primeras pruebas para muchos equipos en esta pretemporada y además el presidente de la FIFA ha vuelto a hablar sobre su propuesta para privatizar el Mundial. Diego Marcos, buenas noches.
6: Así es, buenas noches. Gianni Infantino califica de propuesta el plan para vender una participación en la Copa del Mundo, no de una obligación. En un vídeo facilitado por la FIFA comenta que es parte de un proceso democrático, un proceso de consulta y que se trata de una oportunidad. En cuanto a amistosos, ya han terminado los 4 partidos que teníamos pendientes de equipos españoles de primera división. El Atlético de Madrid ganó 4-1 ante el Getafe, Osasuna 2-1 al Ipswich Town, el Villarreal empató 1 frente al Como y el Español a 2 frente al Burnley. Y un último apunte de baloncesto, en este caso la selección española masculina ya está en cuartos de final del Eurobasket Sub-18 tras ganar 99-66 ante Bulgaria. El rival será Grecia.
0: Ahora se quedan con el último tren de Rosa Roda. La información vuelve a las 12.
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5: Muy buenas noches y bienvenidos a la estación de los que no tienen prisa. Hay decisiones que en el momento en que se toman parecen apenas un trámite, una firma, un documento, una nueva institución. Y sin embargo, algunas terminan cambiando nuestra manera de mirar el mundo. Un día como hoy, el 29 de julio de 1958, el presidente de Estados Unidos, Dwight Eisenhower, firmó la ley que creó la NASA. El objetivo era investigar lo que ocurría dentro y fuera de la atmósfera terrestre. Dicho así, parece una frase administrativa más, ¿no? Pero detrás de aquellas palabras había una ambición enorme: explorar lo desconocido. La NASA comenzó a funcionar unos meses después y desde entonces hemos visto al ser humano pisar la Luna. Hemos enviado naves a otros planetas, fotografiado mundos que jamás podremos visitar y construido telescopios capaces de mirar hacia los primeros momentos del universo. Todo empezó con una pregunta muy sencilla: ¿qué hay ahí fuera? Y quizá esa sea una de las mejores preguntas que podemos hacernos, porque la curiosidad no sirve únicamente para conquistar el espacio, también sirve para comprender a quien piensa distinto, para descubrir una historia donde nadie se había detenido a mirar, para preguntarnos por qué suceden las cosas en lugar de conformarnos con la primera respuesta. Es curioso, tenemos acceso a más información que ninguna otra generación anterior y, sin embargo, no siempre tenemos más certezas. Sabemos mucho, pero todavía hay días en los que no entendemos casi nada, ni el mundo, ni a los demás, ni siquiera a nosotros mismos. Por eso conviene seguir haciendo preguntas, aunque algunas no tengan una respuesta inmediata, aunque nos obliguen a salir de lo conocido, aunque nos recuerden que seguimos siendo una pequeña parte de algo inmenso. Esta noche no vamos a viajar al espacio, pero sí vamos a explorar historias, ideas, personas que quizá nos ayuden a mirar un poco más lejos. Esto es El Último Tren del Verano, 2 horas de radio para recorrer la noche con curiosidad, conversación, música y humor. Así que suban al vagón, pónganse cómodos y miren por la ventanilla. ¿Quién sabe? A veces basta cambiar la mirada para descubrir un mundo nuevo. Comenzamos. Y antes de comenzar el viaje, vamos a conocer las historias, las voces y las paradas que nos esperan esta noche. Iván Manzano, buenas noches.
7: ¿Qué tal, Rosa? Buenas noches.
5: Cuéntanos qué trae hoy El Último Tren del Verano.
7: El tren empieza hoy en una parada muy necesaria en esta época del año, porque el verano nos cambia los horarios, las comidas, todos estamos más hinchados, y para estar mucho mejor nos va a aconsejar la doctora Sara Marín. La siguiente parada es un planazo en mayúsculas. Solo diré Nino Bravo y música a capela. De verdad que no os perdáis la entrevista. De hecho, si alguno nos está siguiendo por el streaming, verá que igual ya hay algo preparado por el estudio, porque la que tenemos preparada en unos minutos va a ser de época. Y cerramos con más música, porque nos visita de nuevo Paco en la Luna para hablarnos de la seducción, a ver qué nos tiene preparado. Después, pausa para el boletín y empezamos la segunda hora con las reflexiones filosóficas de Nerea Blanco. La de hoy me gusta mucho. Seríamos buenas personas si supiéramos segurísimo que nadie nos está mirando. Ahí la dejo. Tenemos cita también con el escritor Gabino Sánchez para hablar de fútbol, pero uno distinto del que hemos visto en el Mundial de hace unas semanas. Y por último, trataremos un nuevo fenómeno extraño y su explicación con Pablo Vergel.
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0: cambia, los horarios, la forma de comer y hasta la relación con la sobremesa. Picoteamos más, comemos con prisa o nos tumbamos nada más terminar de comer. Y nuestro aparato digestivo acaba pasando factura. Hinchazón, gases, pesadez o digestiones interminables. Hoy queremos saber qué hacemos mal y, sobre todo, qué pequeños cambios pueden ayudarnos a sentirnos mejor. Nos acompaña Sara Marín, médica y divulgadora especializada en salud integral, salud de la mujer y microbiota humana. En las redes sociales la conocen como Un Café con tu Doctora, donde explica de forma cercana cómo funciona nuestro cuerpo y cómo podemos cuidar la salud desde la prevención. Sara, bienvenida al último tren del verano. Buenas noches.
1: Buenas noches, limoncicos.
0: Limoncicos. Bueno, Sara, llega el verano y de repente todos estamos igual. Barriga hinchada, gases, digestiones pesadas. ¿Qué estamos haciendo mal?
1: Pues mira, yo me doy cuenta en consulta y en mi alrededor que cometemos tres errores principales que creo que después de esta noche vamos a poder solucionarlos súper fácilmente.
0: Bueno, ¿cuál es el primero?
1: Pues mira, el primero es picotear, como has dicho tú al principio. Aunque pensemos que un trocito de sandía, una nuez, una almendra es saludable, ¿no? No es nada malo, entre comillas. Pero aún así, picotear no afecta. ¿Por qué? Nuestro intestino tiene como una especie de equipo de limpieza, como si fuese un camión de la basura intestinal. Y entonces eso limpia bacterias malas, desechos. El típico ruido que hace la barriga, que no da vergüenza por si no ha escuchado a alguien y pensamos que es por hambre, realmente es nuestro intestino limpiando las sustancias de desecho. ¿Qué pasa? Que solo trabaja cuando dejamos de comer durante un tiempo y necesita por lo menos 4 horas para hacer su trabajo. Y este mecanismo tan complejo tiene un nombre muy raro, se llama complejo motor migratorio. Pero bueno, la cosa es que si estamos comiendo cada media hora, que si no haces tu nitro, unas patatas, ahora seguro que muchos que nos están escuchando están comiendo unas pipas al fresco. Ese equipo de limpieza no termina de hacer su trabajo. Entonces, ¿qué pasa? Pues que los desechos, las bacterias, se acumulan en el intestino, no se van hacia abajo y empiezan a fermentarse. Nos hinchamos, uh-huh. Estamos más pesadas.
0: Bueno, entonces, Sara, ¿es mejor hacer 3 comidas que 5?
1: Pues mira, esto cuando lo digo, ponen el grito en el cielo, porque las abuelas siempre nos han dicho que hay que hacer 5 comidas. Pero yo, esta noche, a todos los que nos escuchan, les voy a decir que aunque no hay un número mágico, yo priorizaría el hacer 3 comidas. Y sobre todo, dejar al menos 4 horas entre las comidas y 12 horas de descanso digestivo por la noche, porque el intestino necesita también descansar.
0: Bueno, el segundo error es comer con prisas. ¿De verdad influye comer deprisa?
1: Pues influye muchísimo. Tú imagínate que le pidiese a tu cuerpo que digiese la comida cuando está persiguiendo un tigre, cuando tu hijo te han dicho que tiene un accidente o cuando tu jefe te quiere echar del trabajo. No podría, o sea, se te cierra el estómago totalmente. Y es que el cuerpo tiene 2 sistemas nerviosos, ¿vale? Uno de calma y otro de alerta. Cuando estamos estresados, se activa el sistema simpático, que es el de la alerta. Y cuando estamos tranquilos, pues se activa el parasimpático, que es el de la calma. Yo siempre le digo a mi novio que, como él es muy tranquilo, él es el parasimpático y yo el simpático. Y entonces el jefe del parasimpático, por así decirlo, el nervio principal de este sistema parasimpático de la calma, es el nervio vago, que ahora está tan de moda que a lo mejor lo has escuchado y nuestro oyente lo ha escuchado. Pues este nervio nos ayuda a bajar las pulsaciones, las respiraciones y a digerir bien. Muchas veces escuchamos, le da un síncope vasovagal. Y es porque el vagal se ha potenciado mucho y entonces baja las pulsaciones, la frecuencia y te puedes desmayar, ¿eh? Que pasa también mucho en verano. Pero es que este nervio también nos ayuda a digerir bien. Entonces nos ayuda a que las enzimas se liberen, hacer los movimientos intestinales. Así que si comemos, como comemos ahora en verano, bueno, el resto del año comemos con el WhatsApp, comemos con los niños en la mesa correteando, mis sobrinos corriendo por la mesa que mi hermana no puede ni comer tranquila, comemos pensando en que nos tenemos que ir corriendo a la playa. Entonces, pues, nuestro sistema no comprende que tiene que hacer la digestión. Entonces está alerta y no hace bien la digestión.
0: Bueno, qué importante es el nervio vago. Bueno, Sara, ¿y qué podemos hacer?
1: Pues mira, a mí hay una cosa que me encanta, que me parece súper fácil para potenciar el nervio vago y comer tranquila, que es la regla 20-30. Lo que tenemos que hacer es masticar 20 veces el primer bocado y descansar 30 segundos hasta el siguiente. Ya es una manera de decirle a tu cuerpo, oye, que vamos a digerir, activa el sistema parasimpático, el sistema de la calma, estamos en calma, podemos digerir tranquilo. porque a veces no nos damos cuenta ni de que estamos comiendo. Tenemos que avisar al cuerpo de que es la hora de la comida y que se centre y se concentre en eso, en una alimentación consciente.
0: Vale, el primer bocado lo masticamos 20 veces y para el segundo bocado dejamos al menos 30 segundos. Y así le decimos a nuestro cuerpo, hoy es el momento de comer, estás tranquilo, no pasa nada. Bueno, tercer error, tumbarte nada más comer. ¿Por qué la siesta después de comer es mala? A ver.
1: Aquí me va a matar todo el mundo, el que me esté escuchando le voy a dar un disgusto. A ver, no es que la siesta sea súper mala, que también es verdad que la siesta por encima de los 20 minutos, por encima de 15 o 20 minutos, no es buena para la salud. Pero bueno, en temas digestivos, lo que ocurre es que nosotros comemos y directamente nos acostamos en horizontal. Si hemos comido mucho, todavía peor, pero bueno, si hemos comido mucho, si tenemos reflujo, al acostarnos totalmente, es más fácil que la comida refluya hacia arriba. Al estar parado, nuestros movimientos intestinales son más lentos y digerimos peor. Y aparte, al acostarnos, se regula peor la glucosa. Entonces,
0: ¿Qué podemos hacer entonces?
1: Pues ahora en verano no nos vamos a lo mejor a pasear por la calle 15 minutos. Pero yo algo que veo muy fácil es, pues, como no da tanta pereza recoger la mesa después de comer, pues mira, ya tenemos la obligación un poco así por hacer la digestión bien, de recoger la mesa después de comer, hacer algo que tengas que hacer por casa, lo que sea, de 10 o 15 minutos, simplemente el hecho de recoger algo, para que tu cuerpo pueda digerir mejor. Además, esto lo hacen muchos países, en Inglaterra le llaman el paseo de los pedos, se llama así literalmente, porque es el paseo para digerir mejor, para hacer los movimientos intestinales, para regular la glucosa y para que no refluya la comida hacia arriba como ahora tantas veces que tenemos hinchazos.
0: A ver, entonces entiendo que la siesta no es mala, pero no recién comido. O sea, nos movemos un poquito por casa 10 minutitos y entonces ya después una siestecita de unos 20 minutos. Bueno, Sara, ¿cómo distinguimos una digestión pesada puntual de un problema al que deberíamos prestar más atención?
1: Pues mira, si tú está hinchado durante, imagínate, 2-3 semanas porque tiene un motivo que te hace estarlo, estás estresado, estás comiendo peor, has cambiado a ir a otro país, a visitar otro país, lo podemos entender, lo podemos comprender y se puede considerar normal. Si pasan más de 4 meses, por ejemplo, la duración, si se acompañan de otros síntomas, la hinchazón como náuseas, vómitos, diarrea, estreñimiento. Y otra cosa que me parece súper curiosa, la caca. Si la caca, que la gente no mira su caca, pero es importante, se acompaña de moco, se acompaña de sangre, la ves como más grasienta. Son señales a las que tenemos que prestar atención. Porque es verdad que no nos solemos fijar, pero la caca, igual que el pipí, nos puede dar muchas señales de que algo no va bien.
0: Muchas pistas.
1: Entonces, esas tres cosas. Te diría yo que hay que fijarse.
0: Bueno, ¿beber mucho líquido durante la comida dificulta realmente la digestión o es otro mito?
1: Eso es un mito. A ver, es verdad que si eres una persona que tiende a estar más hinchada, más inflamada, pues beber puede hacer que te llenen más. Pero como tal, no es malo beber en medio de la comida, ni es peor beber antes, beber después. No, puede beber durante la comida, pero es verdad que si tiende a hincharte con facilidad, pues es mejor que a lo mejor reduzcas, sobre todo el beber durante la comida, beba un poquito antes. Y también el agua es algo curioso, que ahora pasa mucho en verano, que bebemos mucha agua antes de dormir y entre que el calor no nos deja dormir bien y debemos mucha agua porque estamos más, a lo mejor, acalorados, eso hace que nos descansemos peor porque nos levantamos más veces durante la noche.
0: ¿Los probióticos ayudan de verdad o a veces confiamos demasiado en ellos?
1: Los probióticos ayudan de verdad, pero es verdad que no todos los probióticos son para todas las cosas. Los probióticos son las bacterias concretas, bacterias que tú comes, pues las puedes tomar en el yogur, en el kéfir o en un probiótico de suplementación, pero son bacterias que tienen su nombre y su apellido. Lactobacillus rhamnosus, jeje, imagínate, es uno. Pues tiene que tener su nombre, su apellido y esa cepa es esa familia de bacterias, no ese nombre concreto. Sirve para una cosa concreta. Entonces, pues cada una de las cepas te puede ayudar a una cosa diferente. Sí sirve, pero no todo sirve para todo.
0: Ya. Bueno, ¿hay alimentos que en verano mejor no ingerirlos?
1: A ver, hay alimentos que mejor no ingerirlos en general, pero bueno, que a veces podemos darnos el gusto. Pero hay un alimento que creo que a lo mejor se nos viene mucho a la mente, que no es que no debamos ingerirlo porque está rico y es saludable, pero es verdad que puede hinchar más a la gente que tiene digestiones más pesadas, que es el salmorejo. Porque al final piensa que el salmorejo lleva tomate, lleva pan, lleva ajo. Estas tres cosas llevan lo que conocemos como azúcares fermentables, que son un tipo de alimento que cuando llegan al intestino se fermenta mucho, hincha la barriga. Y entonces, a las personas que tienen intestino irritable, intestino más sensible, SIBO, que tanto se escucha, les puede hinchar más. Y el aceite, aunque sea saludable, el aceite de oliva, lleva mucho aceite. Entonces también las grasas son un poco más pesadas. No es que no sea saludable, pero es verdad que si ves que te hincha mucho, pues por las noches, cómete un gazpacho, cámbialo por algo más digestivo, por así decirlo.
0: Bueno, Sara, vamos a resumir entonces. Si queremos una barriga más feliz este verano, ¿con qué ideas fáciles nos quedamos? A ver.
1: Venga, pues si queremos una barriga feliz, no picoteamos todo el día. Ya sé que es difícil, la verdad ya es que lo hagamos y no pasa nada, pero intentamos hacer 3 comidas al día en vez de 5 y 4 horas entre comidas y 12 horas en la noche hasta que te despiertes sin comer.
0: Muy bien, venga.
1: Luego, comer con calma. Empezamos a digerir en cuanto olemos el alimento, se empieza la digestión en la boca, empiezan a liberarse enzimas. Entonces, tenemos que comer con calma y avisar a nuestro cuerpo de que es el momento de comer. Masticamos el primer bocado 20 veces y descansamos 30 segundos hasta el siguiente, para avisar. Y antes de tumbarnos, nos podemos tumbar a la siesta, 20 minutos sería lo ideal, de que tenemos que andar o hacer cositas por la casa, 15 minutos, para hacer un poco la digestión.
0: Y no hace falta hacer una dieta rara ni gastarse dinero en productos milagro.
1: No, es mucho más fácil a veces de lo que nos imaginamos. Bueno, cuidar nuestro intestino.
0: Pues Sara Marín, nuestra doctora, que cada miércoles nos da muy buenos consejos. Hemos tomado nota. Hasta la semana que viene.
1: Un besito a todos. Un besito, Rosa.
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0: Qué bien suenan. Pues esta noche nos visitan aquí en el estudio de Radio Nacional Pau Ferrer, Javi Reich, Fernando Barbier y Xavier Barbier. Buenas noches.
2: Buenas noches.
3: Muy buenas.
0: Bueno, estaban callados desde las 11, calladitos.
4: Pero tomando nota, ¿eh? Yo me he apuntado varias
2: sí,
4: cosas.
2: Es que ha dicho un montón de cosas súper interesantes.
0: ¿Lo del hinchazón y el salmorejo?
2: Sí, yo flipaba lo del salmorejo.
4: Y el paseo de los pedos. Bueno, me ha encantado.
5: Sí. Oye, mira. A Javier le va a dar algo por no poder tomar salmorejo.
2: No, a mí el salmorejo me gusta un montón. Es verdad, hombre, que yo prefiero gazpacho.
0: Todo sí. Tiene su razón de ser, pero oye, son buenos consejos.
4: No, increíble.
0: 2030, ¿eh?
4: 2030, sí, como la agenda.
2: A lo mejor es eso, la agenda 2030, quieren es que verdad. Todos comamos
5: sí,
2: mejor.
5: Creo que no.
0: El paseo de los pedos no lo sé yo. Bueno, vamos a ver. Bueno, antes de nada, muchísimas gracias por venir directamente del teatro después de la función. Mañana volvéis a actuar. ¿Cómo estáis?
2: Bien. Pues bien, muy frescos. No, de verdad, estamos muy contentos. Los miércoles es un día muy especial. Además, siempre nos ha llamado la atención que los miércoles es un día que viene un montón de público y es un público súper agradecido. Y yo me lo he pasado muy bien en la función de hoy. La verdad que bien con ese... A ver, ya no estamos con ese... Siempre después de una función siempre tienes un poco como la adrenalina a tope y tienes que esperar un tiempo hasta la vuelta a la calma, y ahora ya estamos en ese momento, bueno. somos gente normal, claro. pero sí, estamos muy contentos y vamos súper ilusionados por haber vuelto,
0: claro. Y además con un gran éxito de público.
2: Sí, está yendo muy bien.
0: Bueno, Libre recorre la vida y la carrera de Nino Bravo, pero insistís en que no se trata de imitarlo para nada. ¿Qué se encuentra el público cuando se levanta el telón?
4: Pues mira, lo primero, lo que has dicho, no se encuentra una imitación ni tampoco es un tributo al uso. Le hacemos un homenaje a nuestra manera en forma de musical y lo que hacemos es, como decías, ¿no?, recorrer su carrera, su vida y un poco descubrir, más allá de evidentemente cantar sus grandes éxitos y todas sus canciones, descubrir al hombre que había detrás del mito, descubrir al Nino Bravo amigo de sus amigos, al Nino Bravo compañero de sus músicos, al Nino Bravo hijo que iba con su madre cuando podía comerse un arroz ahí en el pueblo en Valencia, al Nino Bravo marido, y creo que es un poco lo que lo hace diferente, ¿no? Que conocemos qué había detrás de ese mito de una manera muy íntima, muy personal, bastante divertida, porque también recorremos anécdotas graciosas, sí. Y evidentemente con la parte emotiva de sus canciones y pues toda su trayectoria, que fue meteórica.
0: Bueno, contáis sus orígenes, sus primeros grupos, los Hispanos y los Superson, bueno, sí. Los rechazos también que recibió al principio, antes del éxito, y una carrera, pues, como solista que apenas duró 4 años. Qué pena, ¿verdad? Porque se lo llevó un accidente, un terrible accidente de tráfico. Bueno, ¿qué episodio de su vida os sorprendió más al preparar el espectáculo?
2: Pues hay varios. Una de las cosas que más me sorprende es, por ejemplo, uno de sus más grandes éxitos, que es el Te quiero, te quiero. Antes de que la cantara él, pasó por un montón de artistas muy buenos. Sí. No artistas nacionales y artistas internacionales de renombre, ¿no? No quiero hacer spoiler, pero vamos. Y no acabo de cuajar la canción.
0: Y con él sí.
2: Entonces es una de estas cosas que, ¿cuál es la receta del éxito? Pues no lo sé, pero debe tener un poquito de Nino Bravo, ¿no? Es verdad que esa fue pues una anécdota que a mí me sorprendió. Yo no sabía que había pasado por tantos artistas tan buenos.
4: A mí también me sorprendió, por ejemplo, lo que también decías de... todo lo que le costó llegar al éxito. Porque yo, por ejemplo, que me declaro fan de Nino mucho antes de hacer este musical, incluso de cuando era adolescente yo pensaba que él había sido un tío que llegó y con ese prodigio de voz
0: triunfó.
4: Pues no, al contrario, él con estos grupos primeros, los Hispánicos, al principio de los Superson, le costó un montón. De hecho, otra anécdota que contamos en el espectáculo es su primer viaje a Madrid, cuando viene a presentarse a dos discográficas Y básicamente, sobre todo la primera, le ningunean y es como que nada, no le hacen casi prácticamente ni caso. En la segunda ya un poquito más, pero tampoco se lanzan al ruedo. Y al final tienen que ir, les invitan a ir a un concierto en Valencia en directo, en plenas fallas además, y ahí ven lo evidente, que ese prodigio vocal tiene un potencial increíble.

0: Trabajáis únicamente con cuatro voces, pero el público escucha baterías, guitarras, violines e incluso grandes orquestaciones. Es increíble y os estamos oyendo ahora mismo. ¿Cómo se construye todo ese universo sonoro sin utilizar instrumentos? ¿Cómo? A ver, venga.
1: Bueno, esta justo es de las canciones más sencillitas. Esta solamente tiene cuatro voces. Sí, es verdad que es una versión muy íntima, pero estaba, mientras la escuchaba, estaba canturreando por encima mi voz, o sea, la melodía que yo canto. Y es verdad que claro, mi melodía suelta no tiene sentido, ¿no? Es una cosa un poco rara. Pero claro, cuando se juntan todos, pues suena. Pasa un poco lo mismo con todo. Nosotros hacemos todo a capela, hacemos la percusión a capela, que se llama beatbox, hacemos, bueno, imitamos un poco de como de distintos instrumentos, sí. Y hacemos una cosa que nos hemos lanzado con este espectáculo. Claro, nosotros llevamos 16 años juntos, llevamos muchos espectáculos, ¿no? Pero en este queríamos dar un paso más allá, ¿no? Entonces contamos con el trabajo de Eric Bosio, que es un productor italiano maravilloso que nos enganchó y dijo, os voy a enseñar a hacer cositas chulas, ¿no? Y entonces nos enseñó a hacer loops en directo. O sea, tú coges, tienes un compás y durante ese compás haces, pues grabas el bombo o un ritmo, ¿no? Uh-huh. O haces una melodía sencilla que luego eso se va a ir repitiendo. Y entonces, claro, una vez lo has grabado, tú ya lo tienes y eso sigue sonando. Y sobre tu propia voz, tú puedes seguir cantando.
0: Claro,
1: claro, es algo tan maravilloso que te permite, dejas de pensar en cuatro voces, sí, sí, y empiezas a pensar en 8, 12, pues, o 16. No, es, claro, sí, al final, increíble. En la última canción, no sé cuántas se suman. Al final, claro, vamos grabando sobre la marcha, y vas cantando sobre ti mismo. Y claro,
2: al final también depende un poco de lo que te pide cada canción, ¿no? Con los arreglistas y todo ese proceso creativo de, primero, cómo transformar o reinterpretar grandes éxitos a nuestra manera y desde nuestro tiempo. Ver qué te pide cada canción, qué momento del espectáculo ocupa, qué energía respira la escena en la que está, y ver, pues eso, si es una canción más delicada como esta, que simplemente a voces, o lo que dice Javi, ¿no? Canciones que van sumando capas y que suenan prácticamente como una orquesta.
0: ¿Cuál ha sido la canción más difícil de llevar a este formato? A ver.
3: Yo diría que el final. Sí. ¿Verdad? No podemos tampoco contar mucho,
0: hay que
3: venir a verlo.
1: La canción es Arena de Otoño, que no es de las más famosas, pero
3: exacto.
1: Ahí está.
3: Sí.
0: O sea, esa ha sido la más difícil.
3: Claro, porque en este espectáculo...
2: Esa es la prefinal, en realidad.
1: Esa es la prefinal, sí.
3: Y es que no quiero contar porque la gente tiene que venir a verlo, porque les va a gustar mucho. Pero en este prefinal, digamos que se pone toda la carne en el asador. La apuesta tecnológica que se ha hecho para este espectáculo es algo diferente a lo que habíamos hecho antes. Y también creo que muy diferente al resto de espectáculos que hay ahora mismo en el círculo de teatro y de teatro musical nacional, diría. Seguro que también hay otras compañías que lo hacen. En este caso, nosotros es a capela sobre nosotros mismos, añadiendo además con el texto durante la canción. Grabamos y mientras hablamos. Seguimos grabando y volvemos a hablar. Digamos que se van sumando capas y va poniendo los pelos de punta a todo aquel que lo vea.
1: Es que me estaba acordando de los primeros ensayos que hubo, que era momento de por Dios, o sea, no puedo con tanta información, ¿te acuerdas? Y además, claro,
3: no sé hablar.
0: Me va a explotar la cabeza.
1: Tal cual, no solo me va a explotar la cabeza, era decir, tengo hasta ganas de, estoy mareado, de por favor, vamos a parar. Sí.
0: Bueno, y puesto que tenemos aquí a cuatro voces maravillosas, digo yo que los oyentes del Último Tren del Verano podrán disfrutar de una canción por vuestra parte.
2: Por supuesto.
0: Pues yo os invito a que os pongáis de pie delante de los micrófonos que os han preparado nuestros técnicos y cuando digáis, la canción es Un beso y una flor. Ellos son Melomans, están con el musical Libre de Nino Bravo en el Teatro Amaya de Madrid y este es un regalo para los oyentes de Radio Nacional. Adelante.

0: Carlos. Ya están volviendo a sus sillas aquí en el estudio central de Radio Nacional de España. Oye, maravilloso.
1: Muchas gracias.
2: Muchísimas gracias.
0: Menudo regalazo para los oyentes del último tren.
2: Es un placer.
0: Del verano. Bueno, en esta segunda temporada incorporáis también homenajes a artistas de la época de Nino Bravo.
1: Sí.
0: La primera madrina fue Karina y en el espectáculo aparecen figuras como Lola Flores, Carmen Sevilla o José María Íñigo, ¿no es así?
1: Sí.
0: A ver.
3: Sí, así es. Sí.
1: Yo corroboro también.
3: Yo corroboro, sí.
0: Contadme un poquito, ¿por qué? A ver.
3: ¿El por qué? Pues por el tema de la canción de...
1: Justamente, el te quiero, que hablábamos antes. Bueno, hay varios momentos, ¿no? El te quiero, justamente es el que Augusto Alguero, que fue su compositor, antes de llegar a Nino, como contaba Javi antes, se le pasó por las manos de Carmen Sevilla, que era su mujer en aquel momento, también de Lola Flores, de Rafael, de Basilio, de
4: Rafael,
1: un montón más.
4: Es que flipa
2: de Jaime Morey.
1: De Jaime Morey también.
4: Sí. Pasó por Rafael y ahí está.
0: Y luego también triunfó con Nino, ¿verdad?
1: Sí, sí. Efectivamente, hasta que no pasó por las manos de Nino. Y encima fue una historia de amor recíproca, porque no solo es que esa canción, hasta que no llegó a las manos y a la voz de Nino Bravo, no triunfó, sino que Nino Bravo dio el pelotazo y se dio a conocer al gran público por dos grandes hechos. Uno de ellos, justamente, el cantar esta canción, y luego otro de los momentos que también contamos en el espectáculo y que recrea a personajes de la época, que fue su aparición en un programa icónico de esta casa, que fue El Pasaporte a Dublín.
0: Exacto. Bueno, contáis con todo el apoyo de su familia, de las hijas de Nino Bravo. Han dicho que este es el primer homenaje sobre Nino Bravo en el que te ríes.
4: Pues a mí fue una de las cosas que más me gustó. Creo que esa frase, de hecho, la dijo Amparo, la hija mayor. Sí, sí. Que tiene dos hijas, Amparo lleva, y fue Amparo la que lo dijo y me encantó porque, claro, Amparo lo vio en Alcoy. Sí, en Alcoy, en la feria de teatro de Alcoy, que estábamos pues con los preestrenos antes de llevarlo al Teatro Principal de Valencia, y lo vio, y claro, yo estaba, a ver, un poco nervioso porque además, claro, estaba como en la sexta fila o algo así, y la veíamos muchísimo, estaba en el pasillo y todo el rato la miraba y la veías reírse, la veías emocionándose, la veías disfrutando, ¿no? Y es muy bonito porque, claro, como contamos la vida de Nino, evidentemente Amparo sale. Sale de bebé, claro, pero sale y es... Me pareció súper entrañable porque en ese momento yo creo que yo tomé conciencia, ¿no? De, ostras, es que estoy contando la vida de esa mujer de ahí.
1: Sí.
4: Claro, o sea, de rebote, ¿no? Pero estoy contando la vida de su padre. Y entonces la familia está volcadísima, o sea, está muy contenta. Y las frases que nos han dicho todas son... Es que son súper bonitas, porque es verdad que es un espectáculo en el que te ríes mucho.
0: ¿Cómo se consigue rendir homenaje a una figura tan querida sin caer en la nostalgia fácil?
4: Pues contando con Santiago Sánchez y Víctor Lucas. Y al final,
2: la verdad es que sí.
1: Sí.
2: Porque desde el principio se ha querido hacer desde el mayor de los respetos y el mayor de los cariños. Y más nosotros siendo valencianos.
0: Ajá.
2: Todo el equipo siendo valenciano. Digamos que se le tiene ahí un respeto increíble. Pero ¿qué pasa? Que lo que suele hacer Melomans es humor. Entonces, vamos a ver cómo combinamos el humor y la puesta en escena con contar esta historia que terminó, vamos a decir, en tragedia, pero sin caer
4: en el melodrama.
2: Sí, sí, sí. No. Estamos contando una figura a la que idolatramos. O sea, no es nada frívolo.
0: Muy conocida y muy querida.
2: Por supuesto.
4: Además, yo creo que hay una... O sea, hay una frase que nos han dicho mucho al acabar el espectáculo, que es que hay gente que nos la dice, bueno, nos hacemos fotos con el público al final, que es algo que me encanta, y hay mucha gente que nos ha dicho, es que es algo con muchas ganas de vivir. Y dices, es que esa era
0: Nino
4: Bravo.
0: Es precioso, que te diga eso al público, eso es precioso.
2: Sí.
0: Bueno, ¿os ha sorprendido, por ejemplo, que Un beso y una flor se haya puesto tan de moda ahora en el Mundial? Una canción cantada por muchísimos jóvenes.
1: Eso es increíble.
0: Que ni siquiera han conocido a Nino Bravo.
1: Es que es increíble. A nosotros en el musical ya nos ha pasado que es verdad que la mayor parte del público que viene es más, digamos, mayor, pero también ha venido mucha gente joven históricamente en los años que llevamos con Libre. Pero claro, ahora es la confirmación de algo que ya se ve y que no ha dejado de ser nunca, que es cómo los himnos que Nino transformó y que dejó para la posteridad, más de 50 años después de que los grabara, siguen sonando de la manera que suenan y siguen uniendo y generando esa comunión y uniendo a un país de diferentes ideologías, de diferentes gustos. Eso es increíble. Y luego además pasa otra cosa preciosa, y es que Nino, justo uno o dos años antes de morir, bueno, un año antes de morir, él tenía previsto hacer una gira y llegar a Nueva York. En una de sus giras por Latinoamérica,
4: sí, aprovechando, claro, salió América y dijo, ostras, vamos a hacer una gira por América, y estaba planteado Sudamérica y Norteamérica.
1: Y
4: o
1: tenía
4: sea, Nueva
1: que llegar
4: York.
1: A cantar en el Radio City
4: en el Radio City Hall, en el Radio City Hall de Nueva York.
1: No, jamás llegó a hacer ese viaje, porque se quedó con la familia, hubo cambios de planes y demás, pero lo iba a hacer. Claro, no lo llegó a hacer, pero ahora que en la final del Mundial en Nueva York, 53 años después...
0: La gente todo cantando el un beso y
4: claro,
0: una flor.
4: Que Nino esté cantando en Nueva York, me parece, o sea, esté sonando
1: es
4: Nueva
1: tan
4: York,
1: bonito y tan poético.
4: Es tan poético, sí, me parece precioso. Y a mí, bueno, no tiene nada que ver, pero a mí que marcara el gol Ferran, a mí me toca. A mí me toca mucho. ¿Yo qué quieres que te diga? Pues es
1: de Follos.
4: Es verdad, bueno, que es de Follos, que está ahí al lado de nuestra casa.
0: ¿Cuál diréis que es el momento del espectáculo que más impacta, que más emociona?
1: ¡Buah!
2: Hay varios, ¿eh?
4: Hay muchos.
2: Pero sí, hay varios.
0: Si os tenéis que quedar con uno, no sé.
1: Yo creo que por la parte humorística, quizá, o sea, por la parte de momentos más divertidos, quizá el del cuando contamos la historia del
2: te quiero, sí.
1: Pero por la parte de emotividad o de momentos más, sí, más potentes emotivamente hablando, si existe este adverbio que me acabo de inventar, el final, el libre, al final, como el espectáculo, el musical se llama Libre, la última canción que hacemos después de ese prefinal es Libre. No vamos a decir cómo lo hacemos porque es mucho spoiler.
0: Que vayan.
1: Hay que venir a verlo porque ese momento es de verdad, no solo para el público, evidentemente también porque es la primera vez que lo ve y lo flipa, pero también para nosotros. La manera en la que cantamos esa canción, cómo está la escenografía en ese momento, la iluminación, la atmósfera que se crea, sin duda para mí es el momento cumbre del musical.
4: Es magia. A mí me gusta mucho también el momento en el que suena Mi Tierra. Yo creo que es un momento en el que todo el mundo se pone a cantar, todo el mundo... ¡Ay, mira! Esta, exactamente. Es que...

0: Es chulísimo. Además, la gente se pone a cantar de manera supernatural. Entonces, claro, es un poco lo que estaba comentando Pau. Realmente se genera una comunión entre nosotros y el público siempre, que es... ¡buah! Es chulísima. Y además, el público madrileño la disfruta mucho de momentos muy concretos y los disfruta mogollón.
1: ¿Querías decir?
2: Sí, yo añadiría otro momento.
0: ¿Cuál?
2: Que es también cerca del final, que es Esa será mi casa.
0: Buah,
3: ah, sí,
2: ese momento, yo sí, perdón, sí, sí. Pero cada vez que
1: los
2: lo representamos, a mí se me pone el pelo de punta.
0: Sí.
2: Es imposible. Y además se nota que el público está sin respirar. Porque sí, luego en el final...
1: Se relaja.
2: ¿No? Están disfrutando de lo que pasa. Pero el momento, esa será mi casa, es sobrecogedor.
0: Sí.
1: Pues nos quedamos sin tiempo, ¿eh? Qué rápido ha pasado.
2: Qué pena.
1: Qué rápido. Javier Reich, Pau Ferrer, Fernando Barbier y Xavier Barbier, Melomans, muchísimas gracias por el esfuerzo de venir aquí a la radio.
0: Un placer.
1: Después de la función, de regalarnos esta canción. Y bueno, muchísima suerte, muchísimo éxito. Vamos a recordar que vais a estar en el Teatro Amaya.
2: Amaya.
1: Hasta el
2: 13 de septiembre.
1: Sí. Además,
0: improbable.
1: Que no se lo pierdan.
0: Sí.
1: Por favor, que no se lo pierdan.
0: Teatro Maya, Parada Iglesia. Yo sé que en Madrid la gente se mueve por paradas de metro. Pues ya está.
1: Mucha suerte con todas las funciones y de verdad, muchísimas gracias.
0: Muchas gracias.

0: tierra.
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0: estado en Berlín.
1: En el último tren del verano, esta noche, pues va de música, primero con Melomans, y ya tenemos con nosotros al maravilloso e increíble Paco en la Luna. Buenas noches.
2: Buenas noches, ¿qué tal?
1: Bienvenido. Bueno, tu sección para mí es de las mejores de este último tren. ¿Con qué vienes hoy?
2: Pues hoy vengo con varias cositas.
1: Venga.
2: La primera es, como llega el verano y todo eso, me he preocupado mucho por todo eso de la seducción, ¿sabes? Voy a desvelar esta noche las claves de la seducción. No sé si lo voy a desvelar, pero lo voy a intentar.
1: Venga.
2: Para empezar voy a decir que el físico no importa, ¿vale? Porque el canon de belleza, como todo el mundo sabe, es algo que va variando a través de los años, ¿no? O sea, conclusión, a lo mejor no eres feo, simplemente has nacido en la época equivocada. Hoy en día tenemos todo tipo de aplicaciones para relacionarnos. ¿Te puedes imaginar, puedes hacer un, decirme un número de cuántas aplicaciones hay en el mundo para poder ligar?
1: No sé, ¿500?
2: 1.500 aplicaciones. 1.500. Diferentes, sí.
1: Y hay aplicaciones. ¿Cuánta gente necesitada de ligar?
2: Necesitada,
1: ¿no?
2: Sí, señor. Bueno, vale. Hombre, es que es muy, muy útil. Estás tú ahí en casa tranquilo y puedes ligar sin moverte del sofá. Mira, pregunta indiscreta. ¿Has utilizado alguna vez?
1: No.
2: No.
1: Vale. De verdad, ¿eh? Completamente sincera.
2: Yo tengo que decir que sí, pero solo con, pero se lo he hecho solo para investigar.
1: Vale,
2: Para documentarme. Hay de todo, ¿vale? Hay aplicaciones que unen a la gente según su estatus económico, otras solo para famosos. Es curioso porque si no tienes un iPhone no puedes entrar en esta. Otras según su ideología. Esta tiene

0: De mi época, ¿no? Los que ya tenemos una edad, cuando nosotros éramos adolescentes no habían aplicaciones de citas. Nuestro WhatsApp eran las puertas de los lavabos, ¿vale? Ahí uno ponía, me gusta la Pili. El otro contestaba, cállate cuatro ojos que te vas a quedar virgen toda tu vida. Y otro ponía, soy Pili, quedamos a las 6. Por cierto, yo fui y no era Pili. Menos mal que mi madre no me dejaba ir solo a las citas. Pero el método infalible, el Tinder de nuestra adolescencia, era sin duda el momento de las lentas en la disco. Uf. Os pongo en situación para que los más mayores recordéis y los más jóvenes aprendáis lo que no hay que hacer. Lo voy a hacer desde el punto de vista del chico, claro, porque es el que yo conozco, ¿no? Vamos a ponernos en situación. 17 años, domingo por la tarde, una discoteca. No puedo hacer publicidad, así que la llamaremos Pocha. Pocha Madrid, Pocha Ibiza. Yo iba a Pocha Salou. Te has puesto tu mejor ropa. No te llegaba la pasta para un polo Lacoste, pero tu madre te ha comprado uno prácticamente igual. Que en vez de un lagarto, lleva una lagartija. Con la luz tenue en la disco no se nota. La colonia sí que es buena. Paco Rábano. Te la ha comprado también tu madre en el mercadillo. La señora del puesto le aseguró que era igualita que la original mientras se metía 100 pesetas dentro del sostén. Esa ropa, cuidado, esa ropa inteligente ya no se fabrica.
1: No.
0: Esa señora es riete de la IA. Esa señora sabía lo que había ganado solo con el peso del sostén extra cuando llegaba a su casa. Mi madre dudó porque la oferta de colonias era mucha. Había Mínimo Duty, había Calvito Klein, Dolce y Banana, Carolina Guerrera. Lo que no me dijo la señora es que Paco Rábano a los 20 minutos se convertía en una mezcla de naftalina y huevo podrido. Entras en la discoteca. A ver si hago música de discoteca, más o menos. Todavía no te pones la colonia, porque esperas a que empiecen las lentas. Nothing gonna change.

Vas al lavabo y te pones la colonia Paco Rábano. Tienes 20 minutos para triunfar. La primera canción es Perdida, porque ahí solo bailan los que han quedado antes de venir. Pero claro, eso es imposible. Tenías que llamar a un teléfono fijo donde se ponía un señor con bigote que te decía: Pili no puede ponerse, ¿quién eres? Por lo visto, parece que yo llamaba a la hija de Sabina, ¿no? Ahora es demasiado tarde, princesa. Bueno, para coger confianza te vas a la barra. Necesitas algo fuerte. Tú, camarero, ponme un Malibú con piña. Cárgamelo bien, ¿eh? Efectivamente, el camarero te lo carga bien, de piña. O pillo confianza o diabetes. Jodido camarero, ni que fuera a heredar la discoteca. Le pego un lingotazo a mi bebida. El azúcar de la piña sintética me tapona la garganta, pero claro, tengo 17 años. Puedo aguantar 2 horas sin respirar, comiéndome un pan con nocilla y jugando a futbolín al mismo tiempo. Una chica guapa te mira. Pero claro, en aquellos tiempos eres un enamoradizo y tú has ido buscando a tu amor platónico. Te apuntaste por ella a clases de sevillanas. Hay que tener en cuenta que en esa época no había zumba, ni pádel, ni crossfit. Por eso te apuntabas a lo que había, sevillanas. Para estar 2 años y solo aprender la primera. A bailar, a bailar, a bailar, alegre sevillana. Todo el mundo a bailar, a bailar, a bailar, a bailar. Yo he venido a ligar. Bueno, hoy te has propuesto bailar con ella, pero agarrado y sin sombrero cordobés. Las lentas cogen fuerza. Alejandro Sanz.

0: pisando fuerte. Ese era mi momento, me parecía Alejandro Sanz.
1: Sí, sí. Igualito, como dos gotas de agua.
0: Hombre, es que he cambiado mucho, he desmejorado todo este tiempo. Pero aquel tiempo eran dos gotas de agua. Yo creo que todos los chavales en esa época creíamos que nos parecíamos a Alejandro. Oye, qué mala, ella me ha matado la ilusión.
1: No.
0: Todos los chavales nos parecíamos a Alejandro Sanz en ese momento, creíamos. Incluso mi amigo Raúl, que era rubio, rapado y medía 2 metros. Yo no sé si yo me parecía, pero tenía el mismo peinado y la misma cara de chico de barrio. Me acerca un grupo de chicas cantando. Es tan bonito eso de soñar, tan violenta la verdad. La parte buena es que al irse las chicas, queda al descubierto ella, Pili. Dios mío, es más guapa de lo que recordaba. Lleva el flequillo como a mí me gusta, crepado, estilo pavo real. Se ha rociado igual que yo 2 botes de laca, Nelly. En nuestro camino a Pochá han desaparecido 4 kilómetros de capa de ozono, 3 especies de pájaro y 2 plantas tropicales. En el flequillo lleva una placa que pone Tarzán. Al despedirse se ha llevado enganchado la cadena del perro, también el bigote de su padre y medio techo de moqueta del SEA 124.

0: Todo le queda bien. La miro, me mira. La miro, me mira, se acerca hacia mí. Pasa de largo. Se va con mi amigo Raúl, el alto rubio. Maldito Alejandro Sanz, ese peinado solo le funcionaba a él. Me encuentro a Johnny en Relaciones Públicas. Su madre no le deja que se llame Johnny, solo Juanito. Pero lo que pasa es que en Pachá se queda... Perdón, en Pochá.
1: Pochá.
0: No hagamos publicidad. Se queda en Pochá. Johnny me invita a algo fuerte. Un chupito de Malibu con piña. Como está generoso, me invita a otro chupito también bastante fresco. Se llama Cerebrito. Licor de melocotón, crema de whisky y granadina. Me dice que si quiero otro, pero yo le pido con gestos un desatascador para la garganta. El DJ, que en aquel momento se llamaba Pinchadiscos, está a tope con el pop español.

lejos tú. Yo tengo que decir que aquí ya, yo ya empezaba a desesperarme un poco. Tengo que encontrar pareja de baile antes de que David Summer se pase de moda. Pero las canciones se suceden ya a mucha velocidad.

Que me huyeran humanos. Tengo que bailar aunque sea con el palo de la fregona. Eros Ramazzotti sabe cómo estoy porque me canta. Dedicada para los que están desesperados. Dedicada para los que están. Al final la veo a ella. No a mi amor platónico, que desde que se fue con Raúl ha dejado ya de serlo. Veo a la chica que me sonrió al empezar las lentas. Es la que en realidad me gusta. ¿Cómo he sido tan tonto? Me dirijo hacia ella. Ella camina hacia mí. Yo camino hacia ella. Entre el cielo y el suelo hay algo con tendencia a quedarse calvo de tanto recordar. Tendencia a quedarse calvo como mi amigo Raúl, que ahora hasta bailaba con Pili, pero a mí ya no me importa. El mundo es un lugar perfecto. Cuando estamos a punto de entrelazar nuestros cuerpos, el DJ hace algo por lo que merece, solo por eso, llamarse pinchadiscos. 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Entonces un montón de chicos que acabamos de encontrar nuestro amor empezamos a gritarle, ¡otra lenta! ¡Chimo Bayo para luego! ¡Pon aunque sea la Pantoja! Entonces algo empieza a ocurrir, todas las colonias a la vez. Paco Rábano, Carolina Guerrera, Cobardino, que es la marca blanca de Valentino. Empiezan a oler a... ¡Uf! Es peor que el huevo podrido. Entre todos nosotros había un guiri que estaba de vacaciones en Salou, que mientras nosotros nos quedábamos, nos quejábamos, él sonreía con una idea en la cabeza. Era Sean Rad, el inventor de Tinder.

0: Se nota que soy de francés, ¿eh?
1: Pero totalmente. Bueno, creo que tienes aquí anotado también que vienes con noticias raras del mundo.
0: Sí, quería compensar un poquito el tema de la nostalgia, ¿no? Con sí, algo sí, ¿eh? Un poquito más desenfadado, ¿no? Entonces he buscado noticias que me han llamado la atención. He encontrado una muy curiosa que se hace ya unos años, pero me ha llamado mucho la atención. Un hombre italiano de 64 años sobrevivió de forma milagrosa tras pasar 48 horas con una flecha clavada en la cabeza antes de ser intervenido en el hospital Torrente de Ancona. Torrente, ¿eh? No Torrente. El proyectil atravesó su cráneo por completo sin tocar ninguna parte vital. A ver, yo entiendo que es un palo ir a urgencias, ¿vale? Que tienes que hacer cola y todo eso, pero hay gente que va a urgencias por una pestaña en el ojo. Este señor, en cambio, se puso un chorro de agua oxigenada que le entró por la frente, le salió por el cogote y dijo, uy, escuece un poquito. Eso es bueno, es señal que se está curando. Eso es lo que decían nuestras madres.
1: Todas las madres. Las madres escuece, ¿sí? Se cura.
0: Dice, esto blanco es pus, eso es bueno. Yo tengo un amigo que es todo lo contrario. Hay gente que es, con esto es lo contrario. Se hace una colonoscopia cada mes. Yo cuando voy a la cafetería por las mañanas, yo siempre compro una tarta de manzana, me la ponen sin pedirla. Mi amigo, cuando entra en el hospital, el médico le coge la lamparita y el lubricante sin decir nada. Pues este señor aguantó 2 días con la flecha. Cuando le preguntaron cómo estaba, dijo, echean ibuprofeno, se enduchea, falta potato, nuen. Que lo he dicho fatal, que en euskera significa eche de menos tener ibuprofeno en casa. Era italiano, pero claro, después de aguantar 2 días con una flecha, pues te dan el pasaporte vasco. A mí esto me pasa siempre, ¿eh? Lo de la flecha, lo del ibuprofeno. Me acuerdo solo de él cuando me duele la cabeza. Y para no salir a buscar ibuprofeno a la farmacia, me pongo a leer con dolor de cabeza todos los prospectos de todos los medicamentos que tengo en casa, a ver si llevan ibuprofeno. Yo he llegado a chupar crema contra el dolor de espalda, ¿eh? Para no ir a la farmacia. Os preguntaréis cómo pasó estas 48 horas el señor mientras esperaba la cita del médico de cabecera. Pues dijo, voy a entretenerme para que se me pase el dolor. Se puso la radio, los 40 principali, que es lo que se escucha en Italia, y en ese momento sonaba Clavado en un bar, de Maná. Cambió a Cadena Diale y sonó Te has clavado en mi mente, de Alex Joseph. Dijo, vaya, qué desastrosa coincidencia. Entonces volvió a cambiar Radio Nacional de Italia y sonaba Manuel Carrasco, Corazón y Flecha. Y la empalmaron con Las flechas del amor, de Karina. Hay que decir que sea una emisora italiana, ponen mucha música española. Como la radio me tranquilizó, dijo, voy a poner la tele a ver si tengo más suerte. En la tele estaban echando Pocahontas. En España también tenemos un ejemplo de una persona muy conocida que aguantó también con una flecha clavada en la cabeza, José Luis Moreno. Sobrevivió con una hacha clavada en la cabeza. Lo increíble es que luego casi se muere al ver la factura del hospital privado, pero él aguantó. Bueno, y yo quería poner un broche aquí de oro. Venga. Con una canción. ¿Nos da tiempo, no?
1: Yo creo, mira, tienes que mirar el reloj.
0: Sí, ah, vale.
1: Venga, pues, yo creo que sí, venga. Sí, vamos.
0: Mira, voy a poner una brocha, la voy a hacer súper resubida, una canción. Voy a acabar con un trocito de una canción mía, porque como estamos en esta época de la nostalgia, nos vamos a ir al colegio. Había una cosa que en el colegio, el maestro siempre sacaba al más empullón de clase. Y le decía, ¿tú qué tal? ¿Eres buena estudiante? Tú sí tienes pinta de sí, ¿no? Sí.
1: Un poquito.
0: Sí, ¿no?
1: Sí.
0: Yo también, yo era de los buenos. Por eso siempre nos sacaban, ¿te acuerdas cuando se iba a apuntar a la pizarra a quien hablaba? Mm. Yo no sé si te ha pasado, eso era terrible, a mí me parece. Yo siempre salía orgulloso a apuntar a todo el que hablaba, hasta que de repente un día habló una persona, un chaval de clase que se llamaba Pepe Ramiro. Pepe Ramiro tenía 10 años, pero llevaba en el pecho ya tatuada la cábara de la Legión. Pepe Ramiro tenía 10 años, pero tenía una novia de 17. Pepe Ramiro tenía 10 años, pero se liaba petas con las hojas verdes del libro de naturales. Entonces, ahí sí que me empezó a temblar el pulso, pero entonces levanté la mano con la tiza y vi esa imagen de ese ser lleno de luz que nos salvó a todos y luego fue injustamente crucificado. El rey Juan Carlos. Y eso me dio fuerzas para apuntar a Pepe Ramiro en la pizarra. Claro, ese día me cayó la bofetada más grande de mi vida. Esta canción se llama Las 40 bofetadas y nos vamos a ir cantando así, moviéndonos. ¿Cómo qué tal las palmas? Se hacen buenas palmas en Murcia, ¿no crees?
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0: no te hacen fuerte los golpes.
1: No, no te hacen fuerte.
0: Te dejan marcado, pero no te hacen fuerte.
1: Pero totalmente. Bueno, Paco en la Luna, muchísimas gracias.
0: Nada, un placer.
1: Y has estado sembrado, ¿eh? Como se suele decir, sembrado.
0: Muchas gracias.
1: Bueno, el miércoles que viene,
0: nos vemos.
1: Más, con más canciones y con estas ideas que nos traes. Bueno, ha sido un verdadero placer.
0: Es el mundo, ¿eh? Yo no hago nada, el mundo es así.
1: El mundo es así. Volvemos en pocos minutos.
2: Medianoche, las 11 en Canarias.
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2: Buenas noches. Ceuta está en una situación de crisis migratoria, tal y como lo definen los responsables de la ciudad autónoma tras la entrada a nado en las últimas 24 horas de cientos de jóvenes de Marruecos. Al menos hay dos personas fallecidas. Desde la ciudad piden medidas urgentes. Rodrigo García Fernández, buenas noches.
4: Buenas noches. Según las autoridades, ya son 29 el número de personas fallecidas en aguas de Ceuta en lo que va de año. Cifra actualizada después de una semana en la que 1.500 inmigrantes han entrado a nado con los centros de acogida en situación límite. El presidente de la ciudad autónoma, Juan Jesús Vivas, alerta que esta crisis desborda las capacidades de respuesta y pide crear un mando único para facilitar la gestión.
5: Para la debida coordinación debería de haber un mando único que tuviera capacidad para ordenar, para coordinar, para dirigir esta crisis de esta envergadura.
4: También la presidenta del Govern de las Islas Baleares, Marga Proens, en su reunión este miércoles con el líder del Ejecutivo, Pedro Sánchez, le ha reclamado un plan específico ante la emergencia migratoria en su comunidad, donde en esta primera mitad del año han llegado algo más de 2.600 personas migrantes.
2: Castilla y León combate ahora lo peor de los incendios en España. Hoy se han declarado 4 fuegos, uno, el de Zamora, el de Fermoselle, que tiene a 950 vecinos evacuados. José Manuel Pilo es su alcalde. Asegura que uno de los puntos críticos ha sido la evacuación de la residencia. Ellos están confinados.
6: Ya estaban confinados dentro, pero veíamos que el fuego se metía y vale, hay bastantes medios de extinción, pero no podíamos quedar impasibles teniendo a todo el mundo dentro. Así que los vecinos, por iniciativa de los propios residentes, han decidido que se llevaban a la gente y, lógicamente, le hemos apoyado en todo lo necesario para evacuarles al polideportivo municipal.
2: Los otros incendios declarados este miércoles en Castilla y León son 3 en la provincia de León, todos en nivel de emergencia 2 y que se han declarado durante la tarde-noche y donde van a tratar de aprovechar esta noche para atajarlos. Según Cruz Roja, hay habilitados albergues en los siguientes municipios: Toreno, Villaobispo de las Regueras, Villanueva del Condado, La Velilla y Villafranca del Bierzo, por si alguien tiene que pasar allí la noche. Y en Castellón, en el incendio del Valle de Uso sigue el nivel 2. Preocupa uno de los frentes que sigue sin perimetrar, el del sur. Y en el de Madrid y Ávila hay buenas noticias. Interior lo da por técnicamente estabilizado, aunque aún tendrán que pasar la noche 1.000 personas fuera de sus hogares. Los incendios no solo afectan a España, otros países de Europa como Portugal o Grecia luchan desde hace días contra fuegos que en el caso del país heleno han costado la vida a 2 bomberos que se dirigían en su camión a tratar de extinguir las llamas. Junto a ellos sigue activo desde hace una semana el incendio en el departamento de Gironda, cerca de Burdeos, que ha quemado más de 42.000 hectáreas. Pablo Herrero, buenas noches.
7: Buenas noches. Un fuego que este miércoles no ha avanzado a pesar de las altas temperaturas registradas en el suroeste de Francia. Así lo han anunciado las autoridades del departamento, que transmitían esa buena noticia tras un día que se preveía muy complicado por la ola de calor que sufre el país. En este momento siguen activos 3 focos y, según ha informado la prefecta de Nueva Aquitania,
8: puedo razonablement être plus optimiste pour demain et pour les jours qui viennent parce que la météo enfin va nous être un peu plus favorable.
7: Si no hay incidentes durante esta noche, podemos ser razonablemente optimistas de cara a la jornada de hoy y a los próximos días, porque esperamos, dice, una ventana de buen tiempo, un escenario que permitiría recuperar un poco la normalidad, señala, a las más de 200.000 personas que han sido evacuadas por este incendio.
2: En deportes, presentado Roberto Mancini como nuevo seleccionador italiano. Paco Pérez, buenas noches.
9: ¿Qué tal? Buenas noches. Y primeras palabras que ha pronunciado el técnico de las churras, se ha mostrado ambicioso.
10: Hemos firmado un contrato de 4 años. Espero poder ganar un título importante o incluso 2 y seguir después si eso es posible.
9: Mancini, recordamos, campeón de la Euro 2020 con Italia, regresa con el objetivo de ganar, ya lo habéis escuchado, y de devolver a la selección italiana a un mundial tras perderse los 3 últimos torneos, un mundial que sigue dejándonos noticias.
11: Well, FIFA 4 Enterprise or FFE.
9: Gianni Infantino explica el movimiento que ha presentado las federaciones nacionales y que ha levantado mucha polémica. La FIFA Forward Enterprise es en realidad una propuesta, una oferta, forma parte de un proceso democrático, un proceso de consulta y sobre todo es una oportunidad, no una obligación, ha dicho. Además señala que da inicio al proceso de consulta y si es aprobada por la mayoría de nuestras asociaciones miembros y el Consejo de la FIFA, se convertirá en una filial propiedad de la misma y controlada por ella, que consolidaría las operaciones comerciales y eventos de la FIFA.
2: Gracias, Paco. Ahora se quedan con el último tren del verano con Rosa Roda. La información vuelve a la una. Pasen muy buena noche.
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0: otra vez a Filosofía entre Vías con Nerea Blanco. La semana pasada nos preguntábamos, ¿por qué no disfrutamos cuando todo va bien? Pues hoy toca una más incómoda todavía. ¿Seríamos buenas personas si supiéramos, segurísimo, segurísimo, que nadie nos está mirando? Nerea Blanco, buenas noches.
1: Buenas noches.
0: Bienvenida al último tren del verano, una noche más. Bueno, vamos a hacer un experimento mental. Te dan un anillo, te lo pones, te vuelves invisible. Nadie se entera jamás de nada de lo que hagas. ¿Sigues siendo la misma persona?
1: Bueno, hemos puesto la sintonía del Señor de los Anillos, pero ¿sabes que esa idea del anillo que te vuelve invisible no es realmente de Tolkien?
0: ¿Ah, no?
1: Es de Platón. En la República, hace ya unos cuantos años, él propone el siguiente experimento y dice que un pastor se encuentra un anillo que lo vuelve invisible y en cuanto puede se cuela en palacio, seduce a la reina y se queda con el trono.
0: O sea que Tolkien le copió a Platón. Váyatela.
1: Pues sí, sí, le copió la idea. La idea de que el poder de ser invisible como detector de... Bueno, pues eso, de cómo eres realmente, ¿no? De si la invisibilidad demuestra quién eres. Platón usa esto para hacer una pregunta, así como muy ética, que es si seguirías portándote bien. Y la respuesta para Platón sería que no, que igual no eres tan buena persona, que en realidad solo eres una persona vigilada.
0: Seguro que hay gente que nos escucha diciendo, yo no robaría ni con anillo porque está mal y punto. ¿Eso les hace mejores personas o es que no han pillado el experimento?
1: Bueno, pues a ver, hay como varias maneras de enfocar esto, ¿no? Y había un filósofo muy serio, muy muy serio y bastante petardo, pero muy inteligente, que se llamaba Kant, que él decía... Que sí, que hay que ser bueno en todos los casos. Para él, portarse bien, el ser bueno no es para que te vean, sino porque o porque temes el castigo, sino que lo único que cuenta es hacer las cosas bien. Él, de hecho, decía que no se puede mentir. O sea, no aceptaba la mentira bajo ninguna circunstancia.
0: O sea, que si dejas propina, a ver, si vas, dejas propina solo porque te miran los de la mesa, de al lado, por ejemplo, ya has hecho trampa según Kant.
1: En efecto, Kant era súper estricto y básicamente pone el listón donde nadie llega, ¿no? O sea, nadie puede ser bueno todo el tiempo. Pero aún así, esta propuesta que él hace es porque había una discusión previa entre dos filósofos. Esto suele ser así, hay dos filósofos que discuten y un tercero que llega y dice, a ver, niño, no os peleéis. Entonces, los dos que discutían eran Hobbes y Rousseau. Hobbes decía que el hombre es un lobo para el hombre, ¿no? Que sin normas y sin Estado somos malos por naturaleza. Y Rousseau lo que viene a decir es justo lo contrario, que nacemos buenos, pero que es la sociedad y esta idea de propiedad la que nos corrompe. El anillo de Giges, que es como se llama así la historia que cuenta Platón, sería la pregunta que separa estos dos bandos, ¿no? ¿El anillo desenmascara a un monstruo o solo libera a alguien que ya era bueno por obligación?
0: Pues menudo dilema para una noche de radio.

0: Vaya, vaya, pues está curioso, ¿no? Este estribillo.
1: Sí, el estribillo termina diciendo todos mirando, todos mirando. Y es que, bueno, pues he dicho, ya que tenemos una canción así de barricada, ¿cómo no ponerla, no? Para que se me viera ahí, que soy rockera. Y es que es importante recordar que siempre estamos actuando ante una mirada tanto real como imaginaria, incluso la nuestra propia. Y la gracia está en qué pasa el día en que esa mirada desaparece.
0: Bueno, vale, entonces, ¿quién ganaba en este caso, Hobbes o Rousseau? ¿Quién tenía razón? ¿Quién gana? A ver.
1: Bueno, pues a día de hoy te puedo decir que ninguno de los dos. Los filósofos siempre decimos, bueno, depende. Siempre parece que no queremos contestar, pero no te preocupes que contesto. La evidencia que tenemos ahora, gracias a la antropología, incluso a la neurociencia, apunta a que no somos lobos egoístas, pero obviamente tampoco somos almas puras, ¿no? Que el mundo va corrompiendo. Lo que parece que somos es una especie bastante cooperativa. Desde el término así más antropológico diría que somos seres gregarios. De hecho, hay estudios con bebés de un año que, sin haberles enseñado nada, ayudan solos. Recogen lo que se le ha caído a un desconocido, abren la puerta a otro, no hacen nada esperando nada a cambio. Y eso, bueno, pues le hace bastante roto a esa teoría de que somos un lobo.
0: ¿Y de dónde sale eso si todavía no les ha dado tiempo a educarlos?
1: Pues parece que viene de serie. Digamos,
0: o sea, que somos buenos de serie.
1: Claro, porque al final somos seres que necesitamos pertenecer a una tribu. Entonces, o hacemos el bien o no podemos pertenecer. Necesitamos aprender a hacer el bien. Y de hecho, una cosa que también cuentan los antropólogos es que si nuestro cerebro se hizo grande, fue sobre todo para gestionar relaciones. Somos un ser que nos encanta el chismorreo y el hablar con los unos y los otros y ver con quiénes somos realmente amigos. Y saber eso es lo que te permite hacer tribu y sobrevivir.
0: Sí. O sea que no somos buenos a pesar de necesitar a los demás. Somos buenos porque los necesitamos.
1: Justo. No hacemos solo el bien para que nos vean, ¿no? No solo por el postureo, que a veces sí, ¿no? Sino que lo hacemos porque realmente necesitamos que tenga un sentido, ¿no? Lo que hacemos. No le quita mérito a la bondad, es decir, la hace más humana. Entendemos por qué somos buenos. Ya no tiene que ser un examen, como decía Kant, de tenemos que ser buenos todo el rato porque sí, porque no. Es somos buenos porque es la manera que tenemos de sobrevivir.
0: Bueno, esto lo aborda The Good Place, que es básicamente si Kant le pone chistes y le sale comedia. Gente intentando ser buena que no para de preguntarse si lo que hace cuenta de verdad o si solo suma puntos para entrar en el cielo.
1: Bueno, esa serie es una fantasía. Si los oyentes no la han visto, es el momento de verla.
0: The Good Place.
1: Es el momento para verla y entender qué es la filosofía. Y sin tener que pasar por tratados terroríficos como los de Kant. Al final es eso, es como entender ética, pero de una manera muy chula. Y lo que plantea la serie de fondo es si se puede aprender a ser mejor persona. Y te vas dando cuenta a lo largo de la serie que en efecto sí, que tener gente alrededor con la que tratas de hacer el bien es lo que te va enseñando a ti, pues bueno, quién quieres ser, ¿no? Te enseñan a mejorar los otros y no haces el bien por ti, sino, bueno, pues un poco por ellos y también por ti, pero no solo...
0: Ya, ya. Bueno, retomando la pregunta, ¿seríamos buenas personas si nadie nos estuviera mirando? ¿Crees que podrías ahora contestarla, Nerea?
1: Bueno, pues después de haber dado toda esta vuelta por aquí y por allá y diciendo lo que dicen unos y los otros, yo creo que hay un problema y es que esta pregunta en realidad no es la mejor para hacerse, ¿no? No viene como bien hecha de fábrica. Lo siento, Platón, hay cosas que haces que no me gustan, hijo. Y esta pregunta no me termina de convencer. Porque en realidad no somos buenos a pesar de que nos miren, ¿no? Ni solo porque nos miren, sino que somos buenas personas porque estamos hechas para vivir entre otros. Portarse bien es una manera de seguir perteneciendo. Y el anillo no desenmascara lo que de verdad somos. Solo nos quita un segundo la tribu de delante. Pero hay que entender que sin tribu no somos nada.
0: No somos nada y por eso hemos llegado hasta aquí desde la prehistoria. porque hemos sido capaces de colaborar en comunidad.
1: Claro, de hecho,
0: alrededor del fuego empezó todo.
1: Hay un ejemplo que podemos ver ahora y es esas, creo que se llaman cotorras, los pajaritos verdes, uh-huh. estos que se han plagado todas las sí. ciudades y todas las... Es porque son seres gregarios y saben colaborar entre ellos, entonces tienen una capacidad de adaptarse a cualquier medio y multiplicarse. No sé a quién me recuerda eso de adaptarse y multiplicarse hasta molestar mucho. Pues es por lo mismo, porque tiene una manera de vivir en el mundo muy parecida a la nuestra.
0: Bueno, has expuesto teorías de Kant, de Rousseau, de Hobbes. Bueno, ¿y qué opinas tú? ¿Qué opina Nerea Blanco como filósofa?
1: Pues yo me quedo con eso, que soy porque somos. Y yo hay muchas cosas que hago sin que nadie vea que las estoy haciendo. Para que me las reconozcan, ¿no? Creo que ahora, por ejemplo, en todos estos momentos en los que hace falta muchos voluntarios con el tema de los incendios y demás, hay mucha gente que sale no para posturear, sino porque necesita ayudar a los demás y porque se siente parte de una comunidad a la que tiene que ayudar. Y creo que todos, en mayor o menor medida, lo hacemos.
0: Entonces, ¿tú crees que si nadie te viese, con seguridad, seguirías haciendo exactamente lo mismo? ¿Serías buena persona?
1: No sé si considerarme buena persona, pero seguiría siendo quien soy ahora. No cambiaría.
0: Bueno, la cuestión es que llegamos a la conclusión de que sin la comunidad avanzamos muy poco. Que se lo digan a Frodo, ¿no? Del Señor de los Anillos, que sin su comunidad no habría podido llevar el anillo.
1: Claro, es que sin los otros no somos nada. Necesitamos a la comunidad.
0: Pues nos bajamos...
1: Aunque la de Ales de la Iglesia no sé si me convence ahora no, que lo pienso. Esa no. Queremos la del anillo, la comunidad del anillo, es así.
0: Pues nos bajamos aquí por hoy. La próxima parada de Filosofía entre Vías traerá otra pregunta incómoda, pero sin duda será muy, muy interesante. ¿Nos puedes avanzar algo o
1: sorpresa?
0: Bueno, pues entonces, hasta el próximo miércoles, Nerea Blanco con más Filosofía entre Vías.
2: Yo me cogía unos enfados tremendos y una frustración tremenda porque yo me consideraba más de cómo se me trataba. Yo consideraba que podía tener capacidad para discutir y para resolver temas y problemas, y sin embargo estaba viendo que era tratada peor que si hubiese sido un hombre. Y entonces esto me crispaba mucho y me cogía muchos enfados.
3: Margarita Salas, bioquímica.
2: No tienen, digamos, menos capacidad intelectual que los hombres. Y yo creo que deben ocupar los puestos de responsabilidad que se merecen. El que las mujeres ocupen puestos de responsabilidad en el campo de la ciencia todavía no es muy frecuente.
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9: Muchas gracias.

0: Este verano se ha hablado mucho de fútbol, mucho. No podía ser de otra manera. El Mundial de 2026 se ha coronado a la selección y nos ha hecho vibrar. Además, ha paralizado el país. Qué alegría, ¿verdad? Pero también ha sido un campeonato distinto, lleno de eso que los más puristas llaman fútbol moderno. Pausas de hidratación convertidas en espacios publicitarios, un espectáculo musical durante el descanso de la final o un balón equipado con un sensor capaz de detectar cuándo ha sido golpeado. Hoy no vamos a hablar de ese fútbol, no. Vamos a viajar hacia otro más lejano o al menos más alejado de los grandes focos. Un fútbol popular que recorre la historia y que reúne a grandes nombres de este deporte con relatos que ponen la piel de gallina. No tanto por lo ocurrido sobre el césped como por todo lo que hubo detrás, ¿verdad, Iván Manzano?
1: Pues sí, Rosa, es el fútbol que encontramos en Hogar Fútbol, un libro que reúne historias de jugadores y jugadoras marcados por la guerra, la persecución, el exilio, el compromiso social y la lucha por los derechos humanos. Historias de campos de fútbol, pero también de campos de concentración, de bombardeos, de dictaduras, de huidas y, sobre todo, historias de resistencia y valentía. Su autor es Gabino Sánchez Llamazares, que ha dedicado más de 4 años a investigar y reunir estas vidas.
0: Gabino, buenas noches.
2: Buenas noches, Rosa.
0: Bueno, antes de nada, decir que Gabino es extremeño, economista, profesor, escritor. Hogar Fútbol es su tercer libro. Después de la novela Olvidarás mi nombre y del poemario Todavía las palabras. La obra reúne 15 relatos sobre futbolistas marcados por la guerra, el exilio, la discriminación, el racismo, la homofobia o la pobreza. Bueno, Gabino, bienvenido al último tren de Radio Nacional. Hogar Fútbol es un recorrido por la historia de este deporte, pero sobre todo por las vidas extraordinarias de quienes lo jugaron. ¿Por qué decidiste contar estas historias?
2: Buenas noches. Bueno, en primer lugar, agradeceros la invitación. Y nada, para mí, bueno, a mí me gusta el deporte, me gusta el fútbol, me gusta la literatura, ¿no? Es mi tercer libro, pero es verdad que no, como escritor no tenía ningún interés en escribir sobre fútbol, ¿no? Leo las noticias y los periódicos de vez en cuando, pero no tenía ese afán. Mi intención en este caso era escribir sobre derechos humanos, ¿no? Veo que bueno, vivimos hace 4 o 5 años cuando empecé el estudio del libro, pues creo que ahora incluso es más necesario, ¿no? Es decir, vemos que estamos en una sociedad que, bueno, cada vez se expresan más comentarios racistas o xenófobos, sí, o homófobos. Entonces, bueno, yo veía que había aficionados, ¿no? Que a la vez que tenían estos comportamientos, pues alababan a futbolistas que habían pasado por las mismas circunstancias que muchas de las personas que podemos decir que odian ahora mismo, ¿no? Entonces, bueno, yo creo que era una manera de intentar que el público, pues, empatice con todas esas personas que ahí sufren discriminación y que no tengamos que esperar a que sean futbolistas para bueno, ser estar de acuerdo con, bueno, con las decisiones que toman en su vida.
1: La investigación ha durado 4 años para escribir el libro. Cuentas unos detalles en el libro que son tremendos. ¿Cómo localizaste relatos tan distintos y en algunos casos muy pocos conocidos? Porque yo, que soy muy futbolero, sí que te reconozco que había algunas historias pues que conocía un poco, pero hay otras con las que he alucinado, las he descubierto por completo. ¿Cuál fue un poco la parte más difícil de ese trabajo?
2: Bueno, a medida que iba investigando iban saliendo nombres. De hecho, hay 25 historias que se quedaron fuera del libro y actualmente, pues, como no deja de haber guerra y deja de haber exilios, pues tengo unos 215, 220 nombres, digamos, recopilados, ¿no? No historias creadas. Algunas seguramente no tengan ningún valor literario o sean muy iguales a la de otros. Entonces, bueno, pues a medida que iba investigando, pues iban surgiendo, pues, historias, como bien has dicho, yo también soy bastante futbolero, de futbolistas que yo no conocía. Yo de los del libro, de los 15, conocía previamente 4 o 5. Entonces, pues bueno, había historias que te iban llevando a otras y veías que eran, bueno, historias pues apasionantes, ¿no?
0: Bueno, de todas las vidas que reconstruyes, ¿hay alguna que te haya llamado la atención de manera especial?
2: Sí, a mí la de Arpa Weiss, el bueno, entrenador austrohúngaro, a mí me parece bastante significativa.
0: ¿Por qué? ¿Qué le pasó?
2: Bueno, él sufre primero la Primera Guerra Mundial, en la que, bueno, lucha con su país y es recluido en un campo de concentración, Pero bueno, esa historia pasa por encima porque no hay mucha información. Su drama viene cuando él está en Italia entrenando. Entonces, él era de origen judío, aunque no profesaba ninguna religión. Incluso su segundo hijo o hija estaba bautizada. Y entonces, bueno, pues en los años 30 llega el fascismo a Italia. Entonces tiene que huir de Italia, huye a Francia, de Francia huye a Países Bajos. En Países Bajos, pues bueno, vuelve a sufrir toda la discriminación. No permiten que sus hijos se escolaricen, le quitan su puesto de trabajo, lo recluyen en casa, lo marcan con la J de judío y finalmente acaba en un campo de concentración, el uh-huh. mismo que Ana Frank acabó meses después. Y finalmente, pues de ahí, pues bueno, su familia va a Auschwitz, se bajan del tren y lo gasean. Y él, bueno, previamente de llegar a Auschwitz, que es donde también muere, sin saber si su familia había muerto o no, pues pasa unos meses en un campo de trabajo forzoso en Polonia. Entonces, bueno, es una vida que no paró nunca de huir. Es decir, paró de huir en el momento que murió.
1: Tú hablas de la historia de Arpad Beis como una de las que más te sorprende. Yo que me he leído el libro, te digo la mía, a mí la que más me sorprende es la de Perico Escobal, capitán del Real Madrid, impulsor de sindicato de futbolistas, prisionero durante la Guerra Civil y después acaba como ingeniero en Estados Unidos. ¿Qué descubriste sobre él? ¿Qué fue lo que más te fue impresionando? Porque yo según he ido leyendo fue como, ahí va, y otra. ¿Cómo llegas o qué es lo que más te sorprende de todo?
2: Sí, la de Perico Escobal también es una de las historias que más ha sorprendido, ¿no? Porque fue capitán del Real Madrid, formó parte de la primera selección española de fútbol y a mí lo que más me sorprende es que prácticamente a día de hoy no hay ninguna referencia suya, ni en cuanto a su nivel, digamos, de defensor de la democracia, ¿no? Es decir, que tuvo que exiliarse de España, ni por su trabajo en Estados Unidos, incluso la de su hijo, que participó en la llegada del hombre a la luna, ni como capitán del Real Madrid, como defensor de ese fútbol, digamos, de las clases populares, creando el primer sindicato. E incluso hay una parte del libro que, bueno, hay una parte de su vida que no se recoge en el libro, y es que cuando muere, su cuerpo permanece durante semanas en una morgue de Nueva York porque nadie lo reclama. Entonces es una persona que de hecho, bueno, en el libro se nombra La Saca, que es un texto literario de primer nivel. Por lo que yo he leído, pues se estudia en la Facultad de Literatura en La Rioja. Entonces, era un hombre tan completo, que sufrió tanto, que tuvo tanta determinación con sus ideas, que lo que me sorprende es que ahora mismo, bueno, ha pasado, está en el olvido. Este libro, bueno, creo que ayuda un poquito, ¿no?, a visibilizarlo y creo que es una de las historias que me ha sorprendido por eso.
0: ¿Por qué dirías que el fútbol conserva entonces tan bien algunos nombres y olvida tan fácilmente otros?
2: Bueno, siempre se ha dicho que la historia la escriben los vencedores, ¿no? Entonces él, bueno, fue una persona que sufrió durante la Guerra Civil porque era una persona que había sido de izquierda, había participado en estaba afiliado a un partido de izquierda y entonces, pues, bueno, huyó a Estados Unidos, escapó gracias a la familia de su mujer, que era de derecha, y entonces, pues bueno, pues los 40 años del franquismo, pues evidentemente silenciaron su vida, y bueno, se fue, entre comillas, pagando en Estados Unidos, hasta tal punto que eso, que nadie reclamó su cuerpo cuando falleció.
1: Hay dos leyendas mucho más reconocidas, una del Madrid, como es Puskás, y otra del Barça, como es Kubala, que fueron antes hombres, esos refugiados que huyeron de su país, que conocieron ese desarraigo, ¿no?, que llegan a jugar con varias selecciones. ¿Hasta qué punto esa condición de refugiados en estos dos grandísimos jugadores explica también su manera de entender el fútbol y la vida?
2: Sí, bueno, aquí voy a hacer una mención a una idea del libro. Es que hemos intentado que las 15 historias que aparezcan sean lo más diversas, diferentes, sí, que recojan el mayor tipo de discriminación posible y sean jugadores muy diferentes. En cambio, con la de Puskás y la de Kubala, pues son, digamos, las dos historias más similares.
1: Un poco,
2: ¿no?
1: Sí.
2: Es decir, los dos huyeron de la Hungría soviética, ¿no?, de la dictadura soviética de aquella época.
1: Y de hecho, bueno, están en contacto, ¿no?
2: Sí, están en contacto, exactamente, porque uno, digamos, se exilia antes que el otro, toman caminos diferentes, pero los dos llegan a España y, bueno, son relevantes porque fueron después, digamos, jugadores de la selección española y cada uno, pues además, pues los dos grandes equipos del fútbol de España, ¿no? Buscan el Real Madrid y Kubala en el Fútbol Club Barcelona.
0: La historia de Justin Fasanu es especialmente dura. Fue el primer futbolista profesional en hacer pública su homosexualidad. Sufrió racismo y homofobia y terminó suicidándose. ¿Por qué su historia sigue siendo tan desconocida?
2: Porque además de ser el primer futbolista, como bien has dicho, sigue siendo el único futbolista. Es decir, 34 años después, si no me equivoco, Si no me salen mal las cuentas, 34 años después sigue siendo el único futbolista en que, estando en activo y estando en una de las grandes ligas del mundo, ¿no?, de las cinco principales ligas europeas, pues ha declarado ser, digamos, homosexual. Al final, pues bueno, 6 años después acaba suicidándose. Y bueno, como acudo a muchos centros educativos, gracias a este libro, pues muchas veces los alumnos, ¿no?, me dicen que, entre comillas, que es un comentario un poco que tiene razón, ¿no? Dice, pues, es normal que no hayan salido más, ¿no?, dicen ellos, si el primero y único acabó suicidándose por la presión, claro, ¿no? Lo que pasa es que es verdad que hay que mencionarlo en el libro porque es un pionero, ¿no? Es decir, él consiguió que... fue el primero, acabó suicidándose, pero es un referente en la historia en cuanto a que otros deportistas, pues bueno, pudieran seguir sus pasos. En otros deportes ocurre, en el fútbol, digamos, en los grandes clubes europeos, pues por ahora no ha sucedido.
1: Les cuesta salir del armario, a los futbolistas también les cuesta proclamarse poco a nivel político.
0: Bueno, yo diría que incluso les cuesta, en el fútbol cuesta todavía más salir del armario, ¿no?
1: Muchísimo, muchísimo. Vale. No es algo habitual, igual en el fútbol femenino sí que es un poco más habitual, pero tampoco se habla de manera abierta sobre ello. El racismo, la homofobia siguen muy presentes en los estadios, como tú nos decías al principio de todo, y en el entorno del fútbol. ¿Tú crees que se ha avanzado de verdad? ¿Que hemos aprendido solo únicamente, pues eso, a condenarlos cuando se hacen públicos, ¿no? Cuando alguien ve el vídeo después subido en Twitter y dice que no se reconoce.
2: Bueno, yo soy una persona optimista, entonces quiero creer, ¿no?, que hemos avanzado, ¿no?, y de que estamos avanzando. Eso sí, desde mi punto de vista, paso muy lento, ¿no? Prácticamente casi invisible, ¿no? Pero yo creo que vamos avanzando, ¿no? Ya yo creo que en las gradas, yo creo que hay cierta conciencia de que no hay que insultar a los jugadores, que casualmente siempre se insulta al rival, ¿no? O al de tu equipo si falla o no te gusta, ¿no? Lo que pasa es que es verdad que en un estadio, si hay 10.000 personas y hay 100 gritando, pues se escucha más a los 100 que gritan que a los otros que están en silencio. Bueno, como es obvio.
0: En el libro vemos a futbolistas que tomaron partido como Carlos Caselli frente a la dictadura de Pinochet. Hoy, en cambio, suele reprocharse a los grandes jugadores que eviten pronunciarse. ¿El futbolista tiene alguna responsabilidad social por la influencia que ejerce? Lo digo porque ahora se me viene a la cabeza a Lamine Yamal con la bandera de Palestina, ¿no? Y se le criticó, hubo gente que le criticó, ¿no?, como diciendo que no tenía por qué hacerlo. Gabino, ¿tú qué piensas?
2: Yo creo que esa posición que tienen, pues bueno, les permite, digamos, posicionarse, ¿no?, y alzar la voz. Deben hacerlo. Pero también a la vez creo que aquellos que no quieren, ¿no?, tampoco se le debe criticar, ¿no? Es decir, es muy fácil desde nuestro punto de vista, ¿no?, de, vamos a poner, personas con más anonimato, ¿no?, pues decir qué tienen que hacer otro, ¿no? Sería muy atrevido por mi parte decirlo, pero es verdad que a mí personalmente me gusta esos futbolistas que alzan la voz, ¿no?, sobre todo con la injusticia, con la discriminación, y porque creo que ellos tienen un altavoz muy importante, por mucho que yo lo quiera decir, pues mi voz y mi altavoz es limitado, ¿no? Pero ellos tienen mucho poder. Entonces a mí ese tipo de futbolista, pues me gusta, ¿no? O ese tipo de persona, porque bueno, somos personas, pues antes que ellos futbolistas, o ustedes periodistas, o yo profesor, ¿no? Entonces a mí personalmente me gusta ese tipo de profesionales que alzan la voz, que en el fútbol femenino parece que son más frecuentes, ¿no? Pero es verdad que habría que ser muy prudente en cuanto a criticarlo cuando no lo hacen, ¿no? Porque son personas, son casi empresas y, bueno, mueven mucho, ¿no? Y no debe ser fácil.
1: No es de fútbol, pero yo recuerdo una frase de Michael Jordan, que es también deportista, ¿no?, que dijo algo así cuando no se mojaba en su momento, como que los republicanos también compran zapatillas, ¿no? Y él por eso prefería quedarse un poco al margen. ¿Tiene sentido esto de que nosotros decimos de, bueno, debe mezclarse fútbol y política? ¿O tú en el libro ya demuestras que es que nunca es posible separarse, ¿no? Hay clubes incluso que se muestran pues abiertamente con una ideología, yo qué sé, el San Pauli en Alemania, el Rayo Vallecano aquí en España. ¿Tú crees que es posible ese fútbol en el que la gente se moje y sea partícipe?
2: Es que yo creo que en todos los ámbitos de la vida hay política, ¿no? Es decir, y sobre todo en cualquier arte, en cualquier deporte, en cualquier profesión. Es decir, es imposible, ¿no? Es decir, aunque no queramos, hacemos política porque todos tenemos ideas, vemos la actualidad, tenemos nuestro punto de vista de las cosas. Entonces yo no lo veo como algo negativo, ¿no? Cuando se critica, ¿no? Lo que, bueno, lo que sí creo, como digo, que tiene que servir para, digamos, pues, luchar contra la injusticia, contra la discriminación, ¿no? No para favorecer... pues bueno, digamos, las clases más privilegiadas o como decía Michael Jordan, ¿no? En esa frase que tú has dicho del tema económico, ¿no? Es decir, está en su derecho. Pues yo digo, a lo mejor no es fácil, ¿no? Pero es verdad que se le criticó mucho por no apoyar, digamos, la causa negra en Estados Unidos. Sí.
0: Los hermanos Iñaki y Nico Williams representan una historia, sin duda alguna, de inmigración, integración y lucha contra el racismo. ¿Qué fuerza, como profesor, además, qué fuerza tiene un referente deportivo para cambiar la mirada de muchos jóvenes ahora mismo con respecto a la inmigración?
2: Claro, eso lo que hablamos antes. Ellos mismos, solo contando su historia, que la han contado bastante en muchos programas, es probablemente la historia que más sepa la gente, porque además son futbolistas actuales, ¿no? Pues ellos mismos, solo contando su experiencia, lo que sufrieron los padres, lo que vivieron ellos, pues ya es un acto de reivindicación, ¿no? Digamos, pues de los derechos de las personas migrantes. Entonces, yo creo que son los que más van a conectar con la gente joven.
0: Bueno, en el libro también aparecen mujeres como Sara Björk, Khalida Popal, Nadia Nadim. Bueno, ¿qué tienen en común sus historias y qué añaden a este relato sobre el fútbol como refugio?
2: Decía anteriormente que con el libro intentamos que fuera lo más plural posible. Uh-huh. Es decir, que hubiera la mayor diversidad, digamos. El único apartado donde no conseguimos que fuera paritario fue en cuanto a hombres y mujeres, ¿no? Hay 10 historias de hombres y 5 de mujeres, pero bueno, porque es una obviedad de que el fútbol femenino, digamos, es más reciente y menos conocido, ¿no? Pero bueno, atendiendo a tu pregunta, pues el fútbol femenino, las historias, pues son muchas diferentes en parte a las de los hombres, ¿no? Es decir, desde que se le prohíbe practicar deporte, de que, bueno, deporte o cualquier cosa... Se le apedrea, se le persigue, o incluso el caso de Sara Björk, que probablemente sea la historia, digamos, menos grave, ¿no? Pues una deportista decide quedarse embarazada mediante está en activo y la despiden, pero es que la despiden y después indagas un poco y es que no había tampoco una legislación, ¿no? Es decir, no estaban preparadas las leyes para, digamos, que una persona decidiera, una mujer decidiera quedarse embarazada antes de retirarse. Y bueno, yo creo que es de la historia que después, ¿verdad?, que gracias al apoyo del sindicato de jugadores y jugadoras y de la FIFA, pues ha conseguido que se mejoren las condiciones de las mujeres futbolistas que desean, pues, bueno, ser madre antes de que finalice su etapa profesional.
1: Es que es un fútbol mucho más joven, ¿no? Contaban algunas exjugadoras que incluso que los primeros partidos los jugaban con pantalones con las mallas estas pensadas para los chicos por debajo, con la red, que no tiene ningún sentido, ¿no? En las mujeres, y fíjate lo que se ha evolucionado ahora. Y hablando de esa evolución, hay grandes referentes como Alexia, como Aitana Bonmatí, que han transformado un poco esa visibilidad en el fútbol femenino, pero que también, ojo, han generado mucho odio y mucha desinformación. ¿Por qué incomoda tanto todavía que las mujeres ocupen ese espacio?
2: Bueno, yo creo que el fútbol es un deporte muy masculinizado, ¿no? Entonces, hablo por lo que yo creo, ¿eh? No soy un experto, pero creo que muchas veces pues hay cierta parte del público, que no creo que sea mayoritaria ni mucho menos, que sienten como que es una intromisión, ¿no? Como cuando un futbolista es gay, ¿no? O un futbolista decide... reivindicarse de cierta manera, ¿no? Se puede pintar el pelo de 20.000 colores y no hay problema. Se lo pinta de rosa y se genera crispación, ¿no? Entonces, bueno, yo creo que las mujeres que están en todos los deportes, en baloncesto, atletismo, en tenis, casi, digamos, en popularidad al mismo nivel que los hombres, ¿no? O en las Olimpiadas, en cualquier deporte de atletismo, en el fútbol, pues parece que se le pone, ¿no?, como la zancadilla para que no llegue a ese nivel, ¿no? Pero yo creo que, bueno, quien intenta eso, pues le está saliendo mal, ¿no? Porque cada vez, pues bueno, van a más y ya son casi igual de famosas las jugadoras de la selección española, ellas que ellos.
1: Las niñas ahora quieren ser Alexia, ¿no? O Aitana.
2: Exactamente. Es eso, una diferencia muy grande.
0: Qué gusto, ¿no? Sí. Qué gusto que hayamos llegado ya por fin
2: también.
0: Ahí.
2: Y los niños.
0: Bueno, Jorge Valdano definió el fútbol como la cosa más importante entre las cosas menos importantes. Después de escribir este libro, ¿estás de acuerdo?
2: Sí, yo es una frase que uso bastante. No me ha quedado nunca claro si la dijo Valdano. No he conseguido esa afirmación como tal. aunque yo digo que creo que la comentó él, Jorge.
1: Me suena a mí de alguna entrevista.
2: Sí, otro he visto por ahí otro lado que Saki,
1: no es el único,
2: que Saki, tal, no sé, pero bueno, yo siempre digo que creemos que es Jorge Valdano. Y yo siempre lo explico porque creo que el libro va de eso. Hay gente que me ha dicho que el libro es de historia, otro que me han dicho que es de deporte, otro que me han dicho que es de resiliencia. Para mí es un libro de derechos humanos. Y lo que cuenta la vida de 15 personas, como decía antes, porque son 15 personas. ¿Lo que le une a esas 15 personas? Que son futbolistas. Entonces, ¿por qué? Porque es la mejor forma de, sobre todo con los jóvenes, los centros educativos, de hablar de xenofobia, racismo, exilio, guerra. Son temas muchas veces complicados, es decir, que rehuye o vienen ya con idea preconcedida del TikTok de casa. En cambio, hablas del deporte y le vas contando esta historia,
0: bueno.
2: Pues bueno, lo ven bien.
0: Bueno, estamos quedándonos prácticamente sin tiempo. ¿Qué personaje merecería por sí solo una película? Un personaje del libro.
2: Bueno, pues yo creo que casi todas las vidas son de película, pero bueno, diría la de Arpa Wade y digamos, por no repetirme, yo creo que la de Fred Pertland, que es el primero de las historias, yo creo que también es un tipo muy peculiar.
0: ¿Por qué?
2: Pues mira, pues gracias a él, actualmente, una de las anécdotas que más gusta a la gente que ha leído el libro, ¿sí? Pues a los entrenadores en España se le llama Mister, ¿no? Yo escribiendo el libro, pues me enteré de que Mister, pues es señor. En todas las partes del mundo. Es decir, no significa entrenador, ¿no? En muchos sitios, cuando hay alguien que sabe inglés, me afirma así con la cabeza, ¿no? Diciendo, eso es así. Y es porque él era un tipo muy elegante, era Mr. Pertland. Bueno, triunfó en los años 30 en Bilbao, entre otras cosas, ¿no? Por resumir. Y entonces se quedó Mr.
0: Anda.
2: Y ahora, pues bueno, 100 años después decimos Mr. Y es gracias a este señor.
0: Bueno,
2: entre otras cosas.
1: ¿No? En la serie Campeones, en el doblaje en español, al entrenador ya le llamaban Mr. ¿No?
2: Claro, Mr. Y viene gracias pues a este hombre. Una vida de película también.
0: Pues Gabino Sánchez, en Hogar Fútbol, nos recuerda que detrás de cada camiseta puede haber una historia de pérdida, de resistencia o de esperanza. Y que algunas veces un campo de fútbol puede convertirse también en una patria provisional, en un refugio o en una segunda oportunidad. Gracias por subirte al último tren del verano de Radio Nacional.
2: Pues nada, gracias a vosotros por la pregunta y por esta conversación que ha sido fabulosa.
0: Buenas noches.
2: Buenas noches.
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0: Hay noches en las que los parajes españoles guardan algo más que silencio y calma. Desde hace siglos, caminantes, pastores e incluso representantes de las fuerzas del orden han jurado ver algo que no debería estar ahí. Una luz. Una luz que se mueve sola, que parece mirarte, que a veces te sigue y a veces huye. En España, cada una tienen nombre propio. El Pardal, la Mafasca, Pozo Halcón. Esta noche, de la mano de Pablo Vergel, vamos a adentrarnos en el fascinante mundo de las luces populares. Pablo Vergel, buenas noches.
1: ¿Qué tal, Rosa? Buenas noches. Pues sí, esta noche no hablamos de platillos volantes ni de misivas extraterrestres, sino de algo mucho más antiguo, mucho más cercano y, en cierto modo, mucho más inquietante. Como tú bien has dicho, esas luces que durante generaciones han acompañado, perseguido o asustado a la gente de nuestros pueblos. Fenómenos que llevan siglos ahí, mucho antes de que se pudiera imaginar siquiera la palabra ovni.
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0: Empecemos por el principio. ¿Qué son exactamente las luces populares?
1: Es un término curioso. Es un término que no viene del folclore antiguo, sino de dos investigadores muy conocidos, Javier Sierra y Jesús Callejo. Lo acuñaron en 1997 en un libro que marcó a toda una generación de aficionados al misterio y que ya es un clásico, La España extraña. Con esa etiqueta de las luces populares englobaron todas esas luminarias inexplicadas de comportamiento aparentemente inteligente que llevan siglos apareciéndose en distintos puntos de nuestra geografía. Antes de ser calificadas de esa manera, esas luces ya tenían una explicación, por así decirlo, popular. Eran almas en pena, hadas, brujas camino de su aquelarre, o incluso la misma divinidad manifestándose.
0: Vamos a ver, o sea, que cada época y cada lugar las viste con su propio disfraz.
1: Efectivamente, cada época y cada lugar las ve con sus propios ojos, como no puede ser de otra manera, ¿no? Y eso es lo fascinante, ¿no? La misma luz, básicamente el mismo fenómeno, se interpreta de manera muy distinta. La geografía cambia ese atuendo, pero el miedo y la fascinación ante lo extraordinario son universales.
0: Vayamos entonces al primero de nuestros protagonistas, el Pardal.
1: Sí, la luz del Pardal, probablemente una de las luces populares más famosas de España. Nos vamos a un paraje muy, muy concreto, entre las localidades de San Pedro y Casas de Lázaro, en la provincia de Albacete, junto a una finca llamada La Quéjola.
0: ¿Y cuándo empieza a hablarse de esta luz?
1: Los primeros testimonios escritos son ya de finales del siglo XIX, y aquí hay un detalle curioso. Por esas fechas, un agricultor de la zona encontró enterrada una extraña escultura ibérica con cara de hombre, cuerpo de toro y cola de león. Es la famosa Bicha de Balazote. Cuentan que fue justo a partir de este hallazgo arqueológico cuando los vecinos empezaron a ver merodear por la zona algo parecido a un candil apagado que iluminaba de forma difusa, titubeante, siempre haciendo los mismos recorridos.
0: Pero bueno, qué manera de empezar una leyenda.
1: Sí, y con el paso de las generaciones, aquella luz recibió el nombre del paraje, el Pardal. Y desde entonces, docenas de personas dicen haberla visto. Se describe como una bola anaranjada de no más de 30 centímetros de diámetro que flota aproximadamente a un metro del suelo.
0: ¿Y qué hace exactamente? Porque

0: generará cierto escepticismo, ¿no?
1: Sí, por supuesto, pero como han afirmado algunos de los afortunados o desafortunados testigos, dicen siempre lo mismo: yo no me lo creía hasta que la vi.
0: Bueno, es la frase de todos los testigos de fenómenos extraños del mundo, ¿no? No me lo creía hasta que lo vi. ¿No?
1: Siempre, siempre. Y Rosa, hay otro dato curioso. El fenómeno parece elegir fechas, ¿no? Hay fechas muy claves donde este fenómeno cobra mayor protagonismo. La mayoría de los avistamientos se concentran entre el 28 de octubre y el 2 de noviembre. Ya te puedes imaginar lo señaladas que son esas fechas, justo que son los días de todos los santos y de difuntos. O quizás sea al revés, son esos días que se les presta más atención a la noche.
0: Eso no puede ser casualidad para quien cree en la explicación de las almas en pena.
1: Efectivamente, y por eso hay quien lo vincula directamente con esa tradición. Pero también, hay que decirlo, hay explicaciones mucho más mundanas y terrenales. Algunos vecinos mayores de cierta edad recuerdan que, por ejemplo, tras la Guerra Civil, aquella zona sirvió de escondite a maquis, guerrilleros huidos que se ocultaban en el monte o contrabandistas. Hay quien piensa que las luces que se veían de lejos podían ser sus hogueras o incluso linternas usadas para no ser descubiertos por la Guardia Civil.
0: Esa es una explicación mucho menos sobrenatural.
1: Mucho, mucho, mucho menos. Pero fíjate que los testimonios más antiguos son ya de finales del XIX, son anteriores al conflicto. Así que esa explicación, aunque plausible para el siglo XX, no acaba de resolver el origen del fenómeno.
0: Bueno, Pablo, ¿y sigue viva la tradición?
1: Sí, totalmente. Durante muchos años se han celebrado las llamadas Jornadas de Amigos de la Luz del Pardal en el pueblo de San Pedro. Son charlas, mesas redondas alrededor del fenómeno. Es folclore vivo, Rosa. Se ha convertido ya en patrimonio inmaterial de la comarca.
0: Cambiamos de escenario, nos vamos muy lejos de Albacete, a otro extremo de España, las Islas Canarias.
1: Efectivamente, menudo salto, ¿no? Y llegamos a Fuerteventura, allí a la que muchos consideran la luz popular por excelencia. De hecho, tiene hasta una película dedicada, ¿no? Es la luz de Mafasca.
0: Bueno, cuéntame la leyenda.
1: Bueno, como buena leyenda, ya sabes, Rosa, hay muchas versiones, pero todas coinciden en lo esencial. Se dice que dos pastores, o según otras versiones, dos esclavos huidos, puede cobrar mayor o menor dramatismo la leyenda, caminaban famélicos por los llanos que hoy llevan ese mismo nombre en los municipios de Betancuria y Antigua. Cansados, decidieron encender un fuego para asar un cordero que habían robado, ¿no? Y al buscar la leña, la única madera que encontraron fue la de una vieja cruz, de las que se colgaba tradicionalmente en los lugares donde había fallecido alguien.
0: Mal presagio, sin duda alguna, mal presagio.
1: Yo creo que el peor, ¿no? Claro, hicieron caso omiso a la costumbre y decidieron calentarse quemando la cruz. Y cuentan que en cuanto las llamas empezaron a devorar la madera, surgió entre las cenizas una extraña luz que se movía a toda velocidad de un lado a otro ante la mirada pavorosa de aquellos hombres, ¿no? Como te puedes imaginar, salieron corriendo.
0: Hombre, imagínate, claro.
1: Y desde entonces se dice que esa luz es el alma del difunto al que pertenecía la cruz que les persigue vagando eternamente por los llanos de Mafasca, ¿no?
0: Bueno.
1: Como ves, algunas de estas leyendas incluyen moralejas obvias y advertencias culturales.
0: Bueno, ¿y sigue apareciéndose?
1: Sí, según algunos testigos, sí, hasta nuestros días. Se describe como una pequeña bola del tamaño aproximado de una pelota de tenis que se mueve a gran velocidad sin producir ruido. Algunos hablan de un color anaranjado, otros de una estela violeta o azulada que recorre el llano a ras de suelo como un rayo silencioso. Hay quien la ha visto acompañar a caminantes solitarios. Incluso a un sacerdote que viajaba de noche en coche por la zona en los años 40.
0: Bueno, es curioso cómo estas luces aquí y en Albacete parecen tener casi personalidad. Acompañan, persiguen, se esconden por lo que estás contando.
1: Sí, y ese comportamiento inteligente es la firma común de todas las luces populares, estén donde estén o estemos donde estemos, ¿no? Y Mafasca no está sola en Canarias, hay otras luminarias hermanas en el archipiélago, la del Time en La Gomera o la de Almáciga en Tenerife, todo este conjunto de islas, nunca mejor dicho, tan misteriosas.
0: Pablo, ¿existe alguna explicación científica para todo esto?
1: La hay y también es fascinante. La ciencia también puede ser muy fascinante y descubrir muchos misterios. Se llama el fenómeno del fuego fatuo. Es un fenómeno que ocurre sobre todo en zonas húmedas, pantanosas, con abundante materia orgánica en descomposición, como pueden pasar en algunos cementerios o incluso, imagínate, en algunos campos de batalla, ¿no?

0: La descomposición de los cadáveres libera gases como el fosfano y el metano, que en ciertas condiciones puede entrar en combustión espontánea al contacto con el aire, ¿no? Generando pequeñas llamas azuladas o amarillentas que flotan y incluso se pueden llegar a desplazar con el viento.
1: Bueno, eso explicaría el brillo, pero no explica que la luz, en este caso, elija, y digo elija entre comillas, perseguirte o esconderse detrás de un árbol, porque parece ser que los testigos decían que eso pasaba.
0: Sí, sí. Como hemos dicho antes, el comportamiento inteligente de las luces siempre se les ha atribuido, ¿no? Y ahí está el difuminado contorno que existe entre ciencia y leyenda, ¿no? La combustión de gases puede explicar una luz, pero no explica estas conductas. Por eso, un siglo después, seguimos sin poder cerrar del todo estos expedientes en Albacete o en Fuerteventura.
1: Al final, esto me recuerda un poco a lo que hablabais la semana pasada con humo, ¿no? En este caso, hay algo en nosotros que necesita creer que ahí fuera, en la oscuridad, no estamos solos.
0: Efectivamente, exactamente, Rosa. Antes de que existieran los extraterrestres, en el imaginario popular ya existían las luces que acompañaban a esos viajeros solitarios en la noche, ¿no? El ser humano necesita darle un nombre, una historia, un alma a lo que no entiende, ya sea el fantasma de un difunto castigado en Mafasca o el alma en pena que ronda el paraje del Pardal, ¿no? Esas luces son, en realidad, destellos especulares, nos devuelven nuestro propio miedo a la oscuridad, al universo y también nuestra inquietud eterna hacia lo desconocido encarnado en esa negrura eterna de la noche.
1: Pablo, yo te quiero preguntar, tú que has estudiado a fondo este fenómeno, ¿cuál es tu opinión?
0: Bueno, yo pienso que al final realmente la noche muchas veces tiene este tipo de situaciones que yo creo que la gente acaba interpretando de una manera que responde a su marco cultural, ¿no? Pues como hemos dicho, hay gente que ve difuntos, luego en el futuro verán extraterrestres o si tienen una formación religiosa pueden ver incluso demonios, ¿no? Y al final, pues yo creo que al final estas leyendas sirven para entender también muy bien las sociedades donde se producen, ¿no? Mucho más allá del fenómeno extraordinario en sí.
1: Bueno, Pablo, tú como sociólogo, ¿qué explicación das? La gente ve lo que quiere ver, ¿no?
0: Sí, muchas veces, Rosa, se dice mucho ver para creer, pero a veces también hay que creer para ver.
1: A ver, explícate un poquito más.
0: Bueno, muchas veces ha dicho que hay que ver para creer, pero hay psicólogos sociales y gente que ha estudiado los procesos de cognición que dice que muchas veces, como tú bien has dicho antes, para percibir proyectamos, ¿no? Y antes estabais hablando de Kant, ¿no? En tu programa, y él hablaba mucho de esas categorías, ¿no? Que muchas veces la percepción y el conocimiento humano tiene mucho de proyección, ¿no?
1: O sea, las luces. Sí, sí, dime.
0: No, y muchas veces se producen fenómenos que son difíciles de explicar y la gente acaba interpretándolos y proyectándolos.
1: Claro, y cada uno le da la interpretación que quiere, pero bueno, es que esto, como decías, viene de lejos, lo de las luces populares. No es nuevo.
0: Sí, sí, sí. No. El término que hemos dicho antes que acuñan Javier Sierra y Jesús Callejo sí que es novedoso, pero como ya hemos visto, estos encuentros con lo extraordinario se iban produciendo desde la noche de los tiempos.
1: Bueno, pues Pablo Vergel, hasta la semana que viene.
0: Buenas noches, Rosa, y solo decirle a nuestros oyentes que si esta noche alguien se encuentra con un lucero, pues que no se asuste, ¿no? Que quizá está ahí para guiarle en el camino, que buena falta nos hace falta a todos.
1: Pues nada, Pablo, ¿nos puedes anticipar con qué nos vas a sorprender la semana que viene, solo por saber un poquito?
0: Bueno, pues te voy a dar una alegría porque nos vamos a ir al norte, Rosa. Vamos a ir al norte.
1: ¿Pero al norte de España, en este caso?
0: Al norte de España, a la cornisa cantábrica y a un lugar muy remoto y a mucha altura.
1: Bueno, pero cuéntame algo más. ¿Qué? ¿De qué va a ir?
0: Bueno, pues aquí hablábamos antes de esas luces que se aparecen, pues aquí vamos a ver cómo en pleno siglo XX unas niñas de repente pues empezaron a percibir o a ver o a experimentar la aparición o la manifestación de nada más y nada menos que del Arcángel San Miguel y la Virgen María, ¿no?
1: Aparte
0: de ahí pues se puede, ya te puedes imaginar todo lo que se va a generar, ¿no?
1: Bueno, pues menuda historia nos tienes preparada para la semana que viene. Pablo Vergel, buenas noches.
0: Buenas noches, Rosa.

0: decía.
1: Y nosotros llegamos así al final, lo hacemos con Kiko Veneno y con una canción titulada precisamente, el segundo adelanto del nuevo álbum que publicará el próximo mes de noviembre. Una canción que viene a recordarnos que caminar con amor en los bolsillos quizá sea la mejor manera de ir a ninguna parte o de acabar llegando sin darnos cuenta al lugar que de verdad importa. Gracias por acompañarnos una noche más y recuerden, vivan el presente, no se dejen atrapar por el pasado ni intimidar por el futuro. Descansen, sueñen y sean felices.

0: Es la una, medianoche, en las Islas Canarias.
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0: ¿Qué tal? Buenas noches. Castilla y León se lleva a esta hora la peor parte de los incendios. Preocupan especialmente las provincias de Zamora y de León. Empezando por la primera, el fuego originado en el término municipal de Fermoselle ha obligado al desalojo de 12 pueblos y al confinamiento de otros dos. Son 950 los vecinos afectados ahora mismo por esas medidas de protección. En León la situación es crítica. 7 incendios activos, 3 de ellos con índice de gravedad 2 y el riesgo real de que los focos consuman toda la provincia. Eduardo Diego es el delegado territorial de la provincia.
2: Es una sucesión de incendios. Aparte de estos 3 que se han convertido en IGR2, tenemos algún otro incendio en la provincia de León que está motivando pues la movilización de todos los medios, tanto terrestres como aéreos, así como maquinaria.
0: La cara, la nota positiva en este caso, se la llevan Madrid y Ávila. Por segunda noche consecutiva, el perímetro de ambos incendios se ha mantenido inalterado. De hecho, en Madrid, casi todos los vecinos han podido volver a sus casas. Apenas 1,000 de ellos siguen todavía esperando a que la cabeza del incendio retroceda para regresar a sus hogares. De momento, el Ministerio de Interior mantiene el mando en plaza, pero si la evolución es favorable, Ávila y la Comunidad de Madrid podrían tener que hacerse cargo de la emergencia. La noche tiene mala pinta, pero las condiciones son similares a las de ayer. Pese a todo, Fernando Grande Marlaska daba el fuego por estabilizado, al menos técnicamente.
3: Referir que llevamos más de 48 horas sin que el perímetro haya avanzado, con lo cual nosotros razonablemente esperamos que no vaya a avanzar. Ya llevamos 48 horas sin que haya avanzado y eso y otro estudio de su situación actual es la que determina que el conjunto de expertos intervinientes en la extinción del incendio ya lo den o manifiesten que podemos definirlo como que está técnicamente estabilizado.
0: Castellón, la Vall d'Uixó, también evoluciona favorablemente. Las condiciones allí son mejores, son buenas. El perímetro sigue sin avanzar y el último balance de hectáreas quemadas se mantiene estático, 9.300. El objetivo ahora es asegurar el perímetro. Y un apunte económico del exterior. La Reserva Federal estadounidense desoye las exigencias de Donald Trump y, al igual que el Banco Central Europeo, mantiene el precio del dinero estático, sin moverse. Los tipos de interés se quedarán entre el 3,5% y el 3,75%. La Fed mantiene la tasa por quinta vez consecutiva y mantiene un rumbo que inició en enero de este año pese a las críticas de un Donald Trump que, lejos ahora de criticar esa decisión, mantiene su confianza en el presidente de la entidad.
4: Kevin's got a board. He's fantastic. He's a brilliant guy, smart. I know he'd love to see lower interest rates, but he's got a board.
0: Es un tipo brillante, decía, aunque aseguraba seguir dando guerra para bajar esas tasas. Y la opinión de la Fed, pues todo lo contrario. Contención hoy, pero para poder subir el precio del dinero mañana. Kevin Warsh.
5: That was the discussion in the last 2 days. Is that the dominant remedy?
0: En un contexto de inflación pujante, insistía, una de las soluciones podría ser efectivamente subir los tipos, tratar de contener la tendencia encareciendo el préstamo. Es una tendencia completamente contraria a la que pedía Trump, que quería reducir las tasas para fomentar un consumo especialmente afectado por la guerra de Irán. Una guerra de Irán que en las últimas horas ha sumado un nuevo integrante. Arabia Saudí se suma a los bombardeos estadounidenses e israelíes sobre Teherán, que por cierto acaba de reportar 4 muertes más, 4 miembros de la Guardia Revolucionaria que han sido asesinados por los últimos ataques. En total, ya son 20 los fallecidos registrados en territorio iraní entre este miércoles y este jueves. El Ministerio de Asuntos Exteriores del país, en un comunicado, criticaba lo que considera una violación de la soberanía nacional y un intento de seguir ampliando el conflicto en Oriente Medio. Estados Unidos, que por cierto sigue enviando buques para bloquear el Estrecho de Hormuz, enmarca estos ataques en una respuesta a las decenas de incursiones con drones que en los últimos días han boicoteado y bombardeado infraestructuras estadounidenses y también saudíes. Donald Trump sigue presionando a Teherán en lo militar y también en lo económico. Por cierto, quiere imponer nuevos aranceles a Irán para desgastar a un país que, decía, van a volver a golpear muy fuerte. Es todo por el momento. 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
6: En las tardes azules de verano iré por los senderos, picoteado por el trigo a pisar la delicada hierba. Soñador, sentiré su frescor entre mis pies. Dejaré al viento bañar mi cabeza desnuda. No hablaré, nada pensaré, mas el amor infinito me subirá hasta el alma y me iré lejos, muy lejos, cual bohemio por la naturaleza, feliz como con una mujer. Arthur Rimbaud.
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0: Todo lo que decimos lo decimos para los jóvenes, para que tengan un futuro, para que tengan un barrio, para que tengan un lugar para sentirse orgulloso de donde están.
1: No hay nada que esté más abonado al verano que la fiesta. Hay quien dice que sirve para desconectar. Yo no estoy tan seguro. Creo que la fiesta en realidad sirve para revelar quiénes somos cuando dejamos de fingir. Cuando cae la noche, aparecen esas versiones de nosotros mismos, las que cantan fatal, las que mandan mensajes que no deberían mandarse, o las que creen en una penúltima oportunidad. La fiesta, en fin, es un laboratorio de emociones. Nacen amistades, romances, arrepentimientos y también resacas. Y quizá por eso nos sigue fascinando. Quizá por eso encontramos a nuestro yo más animal.
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1: Y entonces el animal que con toda probabilidad habita en el interior de todos nosotros se apoderó por entero de mi cuerpo.

0: La frase con la que empezamos esta entrevista es de Patti Smith y también empezamos el nuevo libro de Irene Cuevas, Animal Print. Irene, bienvenida a tu barrio.
1: Muchísimas gracias.
0: Siempre empezamos con la primera pregunta, que es, si tuvieras que quedarte con un barrio, ¿cuál sería? ¿De qué barrio eres tú?
1: Yo soy de Moratalaz y me quedo con Moratalaz porque vivo ahí, llevo 35 años viviendo ahí, bueno, 34, pero sí, me encanta.
0: Yo te quiero plantear que esa entrevista sea una fiesta de celebración de Animal Print. ¿Cómo sería esa fiesta?
1: Pues todo el mundo disfrazado con algún tipo de disfraz animal, con pieles, animales, leopardas, conejas, de que se lemures.
0: ¿Qué crees que sonaría?
1: Pues mira, para ti a mí me encantaría que sonara, pero yo creo que a lo mejor en esta fiesta habría también un poco de tecno. Y habría un poquito de, yo qué sé, de bueno, pues Taylor Swift, puse en un...
0: Por ejemplo, poquito. bien, me parece buena playlist. Hay fiestas que se recuerdan toda la vida y fiestas que uno intenta olvidar. ¿Dónde nace esta novela? ¿Dónde nace en una celebración? ¿Nace de una resaca emocional? ¿Cómo nace?
1: Nace, yo creo que de la visión de un personaje que yo sentía que se parecía mucho a mí, que es una chica que va vestida con un disfraz de leopardo, de hecho, y que va a una fiesta de disfraces. No nace de una celebración, pero sí que la escribí en plena época celebratoria y bailando, y de eso de
0: vamos
1: hecho hablo.
0: Vamos a hablar más de cómo se escribió este libro después, pero ahora queremos adentrarnos en esta fiesta.
2: No sé cómo lo hacías. Estuviste tan final.
3: Estuviste a punto de besar a una chica. Era tu mejor amiga. Habíais bebido y os estabais acariciando. Pero en el último momento, tu amiga se asustó. Te mordiste con fuerza y llegaste a casa con el labio ensangrentado. Luego ya no volvisteis a hablar. Y a veces la veías con su nuevo novio pasear por el instituto.

0: En Animal Print, la fiesta es también un escenario donde conviven deseo y peligro. ¿Cómo vas jugando con el miedo que da descubrirse a una misma?
1: Pues el propio miedo que yo tuve también cuando era adolescente, ¿no? Que me sentí como un animal extraño deseando pues a otras compañeras, otras amigas mías, y yo decía, ¿qué es este deseo que siento, ¿no? Que está fuera de la norma. Y bueno, pues quería poner a algunos personajes a que sintieran lo mismo que sentí yo, pues esa extrañeza, pero a la vez muchísima intensidad, mucha pasión. Y bueno, como yo tuve también que transformarme, pues los personajes se van transformando,
0: sí,
1: en este libro.
0: Claro, sí. Si la adolescencia para todos es un constante que está pasando, que está pasando, sí, que está pasando, cuando además las reglas del juego no son las comunes, las que tiene todo el mundo para tener el pack, entiendo que además tiene que generar un cierto desconcierto.
1: Sí, claro. Entonces, yo además en el libro hablo de una jaula y no de un armario, porque es donde yo me sentía también, ¿no? Decía, yo no me sentí nunca metida en un armario, sino en una jaula, porque a través de los barrotes yo veía el mundo en el que no podía participar, ¿no? Entonces, un poco ese desconcierto en el que tú hablas, y desde luego, pues esos son personajes que no entienden muy bien dónde están, pero lo van a entender a base también de bastante crueldad de fuera y de, no sé, volverse fuertes y animales.
0: Leyendo el libro, que por cierto nos ha encantado, o sea, bueno, es de los libros que según llegas dices, pues no me esperaba esto, y según vas leyendo dices, me está reventando la cabeza todo lo que estoy leyendo. Vemos que tus personajes bailan a veces para celebrar la vida, a veces para sobrevivirla. ¿Era una dualidad buscada?
1: Sí, porque a mí el baile me ha salvado, y sobre todo este último año y medio, dos años que yo he estado terminando el libro, porque el libro venía de hace seis años, pero bueno, lo he terminado este último año y medio. El baile ha sido como una constante en mi vida, ha sido el refugio que construyo con mis amigos y con mis amigas, y lo reivindico como lugar de revolución. Vale, tenemos que ir todas a bailar.
0: Eso me encanta. También vemos ya desde el principio, no hacemos ningún spoiler, que la fiesta pues se nos puede hacer bola, en este caso, con unas niñas que desde el primer momento buscan dejarte fuera de la fiesta.
1: Sí,
0: ¿no?
1: Sí.
0: ¿Pasa mucho en el día a día, de repente decir, pues esto que yo quería que fuese así, me he encontrado con gente que intenta que no sea así, intenta gente echarme de mi camino?
1: Claro, es que, bueno, justo también de lo que va el libro es, el baile es el refugio, la fiesta es el refugio, pero también puede ser un lugar de que tienes que hacer autodefensa, ¿no? Y combatirla un poco. Entonces me gusta porque hay un cuento donde justo la fiesta es un montón de gente tirándose encima de un personaje, pero luego en otro lado esa fiesta tiene el poder sanador del grupo, ¿no? Entonces, bueno, sí, quería como explorar las dos dicotomías de grupo, los que te acogen y los que te expulsan.
0: Claro, nosotros teníamos la sensación cuando estábamos acabando este libro de cómo se vive después de Animal Print. Es decir, ¿tú sientes que la vida se ha convertido un poco en un zoológico y no nos hemos dado cuenta?
1: Sí, totalmente. De hecho, creo que tiene mucho sentido haberlo sacado ahora, donde también el mundo pues, de fuera pues, es bastante cruel y bastante belicista, ¿no? Y tenemos que intentar explorar nuevas formas de habitar en él. Y este libro, que es muy transformador, que tiene esa segunda piel que te sacas y te permite estar en otro sitio, pues me llevaba a intentar habitarlo de otra manera, ¿no? Yo no sé cómo se vive después de Animal Print. Bueno, creo que me he hecho como un armario muy, muy grande de disfraces para vivir con nuevos disfraces en la vida.
0: Claro, y a ti como escritora, ¿te inspira más la fiesta o lo que se ve cuando se encienden las luces?
1: Ah, qué interesante esta pregunta, me encanta. No, la fiesta. Pero bueno, lo otro también, ¿eh? También es un libro donde la mirada tiene mucha importancia, entonces voy a decir las dos, pero bueno, supongo que el trance, la fiesta.
0: Seguimos desgranando Animal Print, el universo animal de Irene Cuevas, un mundo que se ha creado a base de tecno.

0: Y esto es literal. O sea, has escrito este libro en tu casa y con música tecno sonando, ¿verdad?
1: Sí.
0: O sea, ¿sonaba esto en algún momento?
1: Bueno, este
0: estamos escuchando Animals de Martin Garrix. Todo queda en el territorio animal.
1: Sí, el tecno es que es muy animal, ¿no? Bueno, este tecno tan hard tecno no sonaba tanto, pero bueno, sí, sonaba más industrial tecno y más oscurito. Pero sí, yo además pincho de vez en cuando también.
0: Entonces, qué guay.
1: Sí, pues me pinchaba yo a mí misma las canciones con una mano y con la otra escribía, ¿no? Que es una cosa muy, muy interesante. Y es que el tecno me parece, bueno, ahora está muy de moda también entre la generación Z, los últimos millennials, y me parece el nuevo punk. Y yo lo reivindico muchísimo porque...
0: ¿Por qué dirías que es el nuevo punk?
1: Sí, porque es muy contracultural. A mí los sonidos que te llevan a bailar así en forma de trance, ¿no? Que estás ahí metido. Me parece, por ejemplo, lo ha reivindicado mucho Sirat, ¿no? Y ha llevado al centro de Hollywood el tecno. Y la rave, ¿no? La rave como fenómeno me fascina.
0: Luego nos vamos a ir de rave tú y yo.
1: Vale, sí.
0: Pero esa idea, la de mostrar un mundo animal, atraviesa toda la novela. ¿Cuándo te decides a utilizar esa narrativa?
1: La idea del animal, pues bueno, desde que escribí cuentos, que yo llevo escribiendo muchos años cuentos, había una parte animalesca y me di cuenta que todos los personajes tenían un hilo común y dije, voy a explorarlo como conjunto. Y bueno, ya salió solo, ¿no? Y los personajes me fueron llamando.
0: Animal Print es un libro de relatos y cuentos. ¿Por qué decidiste hacerlo así? ¿Qué tienen los cuentos que no tenga otro género?
1: Pues tiene el poder de la concisión y de la sugerencia. Me gusta muchísimo el cuento, porque con una frase puedes decir mucho, y que es una cosa que no te permite la novela. También me parece que el cuento es más laboratorio, experimental, que la novela no lo tiene. Y a mí me gusta mucho, yo soy cuentista antes que novelista, aunque también escribo novela. Y bueno, este libro yo diría que también es híbrido, son cuentos, pero también podría ser una especie de novela coral, porque como los relatos se van tocando, los personajes van pasando, y son cuentos largos, algunos, otros no, pero bueno, voy explorando, ¿no? Lo que es el territorio también del cuento. Me parece un género que aquí no se lee tanto, pero que es muy contemporáneo y espero que próximamente se lea muchísimo, la verdad.
0: Entiendo, escuchándote, que primero fueron los animales y luego la historia. ¿El huevo, la gallina?
1: El huevo y la gallina. Mira, primero fueron los títulos. O sea, nacen casi todos del título, ¿no? Y bueno, los títulos de todo el libro, El hijo al oso, Gacelas o leones, ¿no? Ya me daban el animal, Los conejos siempre mueren. Y a partir de esos títulos yo imaginé la historia.
0: Vamos a adentrarnos en este zoológico que es Animal Print, porque hay uno en concreto que destaca mucho.

0: Hablamos de las serpientes, están en todo el libro, son un poco el antagonista de estos cuentos y de estos relatos. ¿Qué es para Irene Cuevas una serpiente en el día a día?
1: Mira, pues al principio cuando escribí este libro, yo estaba pensando en la serpiente como la agresora, ¿no? Uh-huh. Pues porque venimos de esa tradición judeocristiana que nos la pone como animal prohibido, tentador, y yo estaba ahí. Pero luego el propio animal cambia también a lo largo del libro y muta. Y al final una de las cosas más bonitas del libro es que yo creo que te abrazas a esa serpiente y dices, oye, pues no eres tan mala, ¿no?
0: Es que yo tenía esa sensación de decir, sin estas serpientes no se puede llegar a entender el mundo animal que has creado. De hecho, es la serpiente la que sale en la portada. No sé si después de ver la portada hiciste algún cambio en los relatos.
1: Sí. La portada me la dio Luis Mario, que es el autor de Calabobos, que es muy amigo mío, y vio esa portada y me la dio. Y al final del libro, el último relato...
0: ¿Cómo podríamos describir para la gente que no haya visto la portada qué se encuentra en esta portada?
1: Vale, pues la portada es una chica chique, porque en realidad es un chico, lo que es la sesión de fotos, con una serpiente en los ojos a modo de... No sé cómo decir, antifaz, ¿no? Pero en realidad es una serpiente que está tapando sus ojos. Entonces tiene mucho sentido. En muchos cuentos la serpiente se va transformando. Y la mayoría estaban escritos antes de la portada, pero el último lo terminé ya con la imagen del libro. Entonces la busqué esa imagen de la portada en el propio cuento.
0: En el libro parece existir una lucha entre depredadores y presas. Sin el papel de la serpiente, yo creo que a lo mejor no se podría entender el del conejo, que es la víctima.
1: Exacto. Pero es muy interesante también porque el conejo va mutando en cada cuento también, y a veces el conejo también es agresor y también la serpiente es una víctima. Entonces creo que es interesante cómo se mueven, ¿no? Y a mí me interesaba mucho también como autora explorar pues no solo el papel de la víctima, sino también cómo la víctima se puede volver en algún momento agresora y cómo la agresora se puede dar la vuelta y ser otra cosa también.
0: ¿Crees que esa tensión está presente también en nuestras relaciones sociales?
1: Por supuesto. ¿Tú? Sí, que el mundo no es dual, no somos solo víctimas y solo agresores, ¿no? Hay una escala también de grises que es muy interesante también explorar. Yo a veces sí que soy muy dual, ¿no? También para la vida y como todos me polarizo, ¿no? Pero digo, oye, hay aquí también un montón de conflictos que se pueden explorar en el medio que me parecen interesantísimos.
0: Claro, eso te iba a preguntar, ¿en qué animal se ha convertido Irene Cuevas?
1: En todos. Yo me identifico más con la leoparda, pero porque escribí ese cuento, ¿no? De la chica que va destinada una leoparda y se siente extraña, pero también con un oso perezoso, con una serpiente también, por supuesto, porque la serpiente también tiene el poder de transformarse, de mutar, de curar las heridas. Y mira, el otro día me lo decía una amiga, que es el animal que más denostado tenemos, pero es el que más nos salva, porque con su veneno hemos generado un montón de antídotos. Entonces, bueno, mira, oye, la serpiente.
0: Nos hemos situado después y durante la lectura de este libro en esa adolescencia, en los años 90, y claro, hemos visto que hay un vacío, sobre todo en los referentes. El tuyo, tengo entendido que era este.

0: Lo vamos a explicar. Estamos escuchando cómo reacciona la gente a un beso entre Britney Spears y Madonna. Crecimos en un mundo en el que la gente no contaba con referentes LGTB. O sea, para que tu mundo queer empiece con un beso entre dos chicas heteros. No había mucho referente.
1: No había ningún tipo de referente, pero esto fue tan rompedor, o sea, fue tan sonado, yo me acuerdo. Y no me acuerdo de qué año era, pero era muy pequeña yo y fue como, ¿qué es esto, no? Esto que no he visto nunca fuera. Y a mí me pasó, nos pasó a todas. Existían las lesbianas desde siempre, pero no se las veía, entonces nadie podía identificarse con eso. Yo no me pude identificar hasta los 20 años. Eso significa que me robaron 20 años de mi vida intentando ser lo que no sabía cómo se era, ¿no? Y bueno, pues me parece muy importante hacer ahora, que ahora sí que tenemos voz, muchísimas autoras lesbianas, pues seguir creando referentes para las chicas que vengan.
0: De hecho, ahora mismo encontramos como distintos referentes. Hay muchos en la literatura, pero también hay muchos en la pantalla.
2: De verdad, mira, eso es una cosa que me gusta mucho de Sara, que habla con total naturalidad de...
3: ¿De qué?
2: Pues de sus preferencias.
3: O sea, que te ha contado...
2: ¿Que es lesbiana?
3: Sí, claro. ¿Te acuerdas del admirador que me mandó las flores? Pues era ella.
2: ¿Y por qué no me dijiste nada?
3: Ay, no sé, Luisita, yo no soy quien para ir aireando una cosa así.
2: ¿Una cosa así? A media, como si ser lesbiana, no sé, fuera algo malo, de verdad.
0: Claro, estamos escuchando una escena de Amar es para siempre, de una telenovela de dos personajes, Luisita y Amelia, que no lo saben todavía en ese momento, pero van a acabar juntas. ¿Hasta qué punto eran necesarias conversaciones como esta cuando tú eras adolescente?
1: Pues todo. O sea, ojalá hubiera asistido un Luis Melia cuando yo era adolescente, que por cierto, Paula Usero, que la mando un saludazo desde aquí, pero la amo y bueno, pues ella ha salido también los libros y está encantada. Y bueno, yo creo que ojalá haberlos tenido cuando era adolescente. Lo único bueno de no haberlos tenido es que los tuve que inventar. Entonces se generó en mí una persona fantasiosísima, que es la que ha generado a la escritora, ¿no? Y yo creo que mucha gente LGTB somos muy fantasiosos por eso.
0: Claro, tengo que preguntarte ahora, ¿a quién te inventaste tú? ¿Cuáles eran los referentes de la cabeza de Irene Cueva?
1: Pues un poco estos personajes podrían haber nacido en ese momento y bueno, pues todos, no sé, me inventaba un montón de personajes que luego tenía que matar porque yo no sabía cómo terminar con ellos. Escribía y mataba a mis personajes, pero bueno, sí, estaba todo el rato en mi cabeza, ¿no? Viviendo ahí en el mundo que no se me permitía vivir.
0: Tengo entendido que este es el libro que hubieras querido leer cuando acabaste la adolescencia, cuando llegaste a la veintena. ¿Qué te hubiera enseñado?
1: A ser lo que era y a dejar ser, ¿no? Y a enfrentarme también a bullers, a abusadores, porque en el libro hay mucho tipo de... Bueno, hay agresores, pero hay bullers también y tal. Y a, no sé, a salir al mundo con mi disfraz, que es maravilloso.
0: Hay muchos invitados en la fiesta de Animal Print. Uno de ellos tengo la sensación de que es Kafka.
4: No sé, no sé, no sé, no sé.
5: Nadar se parece mucho a estar solo. Me sumerjo en la piscina y todo se apaga. Con la cola de sireno, mi impulso, me dejo llevar. A veces, cuando saco la cabeza para respirar, vuelvo al día en que nací. En una piscina en el fondo de mi madre. No recuerdo nada de todo ese tiempo dentro de ella. Por eso imagino que era feliz. El recuerdo es para cuando hemos perdido algo. O para cuando estamos perdidos.

0: ¿Cuándo te diste cuenta de las similitudes entre una adolescencia queer y la metamorfosis de Kafka?
1: Pues desde que leía Kafka. Es que yo creo que Kafka es muy queer sin serlo, o sea, porque él no era queer, pero obviamente es que todas las personas LGTB, bueno, y no solo las personas LGTB, cualquier persona que se haya sentido extraño en su día a día, hemos sido Kafka y hemos sido ese escarabajo, o bueno, no se sabe si es un escarabajo o un insecto bola, hemos sido todas nosotras.
0: ¿Tú te diste cuenta a la hora de escribir Animal Print esas similitudes con el escritor checo?
1: Sí, claro, o sea, yo, para mí Kafka es un referente y le seguía muy de cerca y bueno, me volví a releer La Metamorfosis antes de terminar el libro porque lo tenía ahí bastante presente, pero quería, y es increíble.
0: A mí me llama la atención que precisamente La Metamorfosis es un libro que según lo vayas cogiendo en un momento vital o en otro, te sacas una enseñanza. No sé si en esta última relectura tú dijiste, pues esto no lo había visto.
1: Sí, yo lo leí de adolescente y me hablaba esta Irene adolescente que no entendía el mundo, pero ahora leyéndola de adulta es como... Es que es increíble el libro, pero también me habla esta Irene, ¿no? También a las pequeñas transformaciones que tenemos todos en el día a día y me habla desde otro sitio, ¿no? Pero vamos, increíble. Yo, ojalá esté muy emparentada con él.
0: Y frente a toda esa animalidad, también nos damos cuenta de la importancia de la amistad en este libro.
1: Claro, porque una de las cosas de no haber tenido referentes, pues al final nos vamos construyendo una comunidad de amigues y de amigas que son los que nos van educando y los que nos van enseñando, ¿no? Y yo creo que es una de las cosas más bonitas que tenemos la gente LGTB, ¿no? Que tenemos muchos amigos porque hemos roto la familia nuclear, pero hemos creado la nueva familia.
0: Claro, eso era lo que te iba a preguntar. Hemos ido apropiándonos del terreno que antes tradicionalmente pues pertenecía al mundo de la familia.
1: Sí, por supuesto.
0: Yo tengo esa sensación también, ¿eh?
1: Sí. Es que se genera una familia. Yo, mis amigos son mi familia. Y son los que me salvan, ¿no? Y son las que me abrazan y las que me quieren y de las que me enamoro. O sea, es una cosa que sin mis amigas no puedo vivir, la verdad.
0: Bueno, aquí ya entramos en un punto de la entrevista en el que yo tengo una duda. ¿Se dice rave o rave?
1: Yo qué sé, es que hablo muy mal inglés.
0: Estamos igual entonces.
1: Yo digo
0: entonces.
1: Rave cuando soy muy barriera y rave cuando quiero ser un poco más, ¿no?
0: Me parece bien. Yo hago un poco parecido, así que te lo voy a comprar. Tú, en tu caso, ¿por qué decidiste que el punto final del libro tenía que ser una rave?
1: Pues porque creo que la rave me vale mucho como purgatorio, me vale mucho como, pero sobre todo como comunidad. Es en la rave donde nos juntamos todos los cuerpos, donde no importa quién eres y donde puedes ser lo que quieras ser. Por ejemplo, en el cuento este hablo mucho de Berja, en que yo tuve la experiencia de entrar y sentirme muy animal y con todo el mundo. Y bueno, es que no, yo qué sé, es que hay que vivir una rave. Si no claro. La ha vivido alguien, tiene que entrar.
0: Sí, está escuchando esto. Tenga la edad que tenga.
1: Sí, tengas la edad que tengas.
0: Tiene que ir.
1: Sí.
0: ¿Qué se llevaría Irene Cuevas a una rave?
1: Amigas. Y nada más, ¿eh?
0: Nada más.
1: Nada más, incluso sin ropa, ¿eh? O sea, podría estar sin nada.
2: Abuelo, ¿y en tu época cómo ligabais?
3: Bueno, si tú supieras. Teníamos Instagram, Bumble, Tinder, Hinge, Adopta un tío.
2: ¿Y tú cómo conociste a la abuela?
3: En la cola del paro. Pero esa es otra historia.
4: La historia de ligar ha cambiado mucho con los años. Si en los 60 un beso era así...
5: A ver, tú a mí me gustas mucho.
6: No digas eso, que me da vergüenza.
5: Y yo creo que yo a ti también. Así que aunque nos da vergüenza, pues... Bueno, creo que este es un buen momento para darnos un beso.
4: Posiblemente ahora hayamos cambiado el foco.
7: Edu, que llevamos 3 semanas así, tío, no puedo más. Que ya está, que no pasó tanto. Follamos y fue una mierda, ya está.
8: Tal cual. Pero bueno, tanto como una mierda, ¿no?
7: Sí, fue una mierda. Pero que no pasa nada, que me caes bien.
8: Sí, tú a mí también. Pero cero química.
7: Al menos el desayuno no estuvo mal.
4: De hecho, parece que el amor ya no es amor. Al menos no es amor romántico.
9: En general hay un desencanto generalizado en relación al amor. Y precisamente mi libro va a reivindicar lo contrario, porque el ser humano necesita, es una necesidad.
4: Habla Cecilia Martín, autora de Ghosting, Celos, Rupturas y otro drama moderno.
9: Al igual que la sed o el hambre, es una necesidad primaria del ser humano establecer vínculos profundos con los demás. Entonces no podemos vivir aislados. ¿Qué ocurre? Que ahora mismo... Las relaciones, hay tanta crisis del compromiso, hay tanta guerra de géneros en redes sociales y tantos discursos pesimistas que parece que la gente ha dejado de creer en el amor.

0: Madre mía, menos mal que ahora el gobierno nos otorga una pareja de oficio.
1: Y por eso podemos hablar de muchas parejas. Luis Ayuso, catedrático de Sociología en la Universidad de Málaga en el año 2022.
2: Las nuevas tecnologías han cambiado la forma de acceder a estos mercados de emparejamiento. ¿Cómo se liga? ¿Cómo ligan los jóvenes de ahora? No tiene nada que ver cómo se ligaba en las generaciones anteriores. Y eso qué da lugar. Da lugar a una cosa que los economistas llaman el coste de oportunidad. Es decir, conocemos a muchísima gente y el hecho de conocer a muchísima gente hace que ninguna nos parezca buena o nadie nos parezca bueno.
0: Uy.
2: Porque claro, tenemos las expectativas tan altas que aunque hayamos conocido a la mejor y nos hayamos enamorado de la mejor persona del mundo, siempre nos queda la duda de que pueda haber alguien mejor.
1: Sí, en el amor también nos hemos vendido a la ley de la oferta y la demanda.
2: Habría que tener en cuenta aquellas parejas que son relaciones online, que no sabemos muy bien cómo llamarlas, que son personas que se conocen por internet y que no sabemos muy bien lo que buscan. Buscan gente sin compromiso, buscan hablar, buscan compañía, buscan ligar o buscan cibersexo.
3: Pero todo esto empieza mucho antes.
1: En los años 90, el filósofo Zygmunt Bauman comienza a hablar de la vida líquida, una vida donde nada es para siempre.
0: En 2026 no está prohibido hablar de filosofía todavía.
1: Eso se traduce a las relaciones.
4: Antiguamente, las parejas sufrían por permanecer en una relación, por estar infelices, quizás en una relación, y aguantaban. Antiguamente se aguantaba carros y carretas. Y ahora estamos en el polo opuesto. Estamos en el polo de que la gente sufre por la inestabilidad, porque a la mínima te han sustituido.
1: Y lo vemos en las canciones. Ya no se canta al amor eterno, ahora se habla de relaciones que se deshacen.

0: Mira, escribiendo mi libro, pues he estado documentándome mucho, ¿no? Sobre las últimas investigaciones y qué es lo que dice la gente joven sobre el amor. Y al contrario de los millennials, que es un poco la generación esa que no querían compromiso, ahora la generación Z sí que busca el compromiso, no quieren el poliamor, buscan la seguridad en una pareja e incluso equiparan la seguridad emocional en pareja al mismo nivel que tener amigos íntimos o salud mental.
1: Y esto te abría mucho el abanico de relaciones tóxicas.
2: Mire, ahí descubrí la palabra ghosting, no sabía lo que significaba, me lo dijo ella. Porque fue efectivamente así, una ruptura muy brusca.
0: Pero ahora todas estas dinámicas se han incrementado muchísimo con el mundo digital. La tecnología, las redes sociales, las aplicaciones de citas hacen que sea muy fácil dejar a alguien sin explicaciones, como es el ghosting.
3: Pero hay más conceptos, por ejemplo, el breadcrumbing.
0: El breadcrumbing es dejar miguitas emocionales para seguir manteniendo a alguien enganchado, ¿vale? Es la típica persona que quizás no te da un compromiso o que no acaba de tener una cita contigo, pero a través de las redes sociales te da like a fotos, te escribe de vez en cuando, te contesta, aunque no al momento, pero te contesta a los dos días. Y de esa manera la persona sigue enganchada, enganchada esperando el siguiente mensaje y cuándo va a venir la nueva dosis de atención.
3: O el shrieking.

0: es un ogro.
1: Oh, ¿tú esperabas un príncipe de verdad?
0: Pues sí, reconozco que... No, todo me sale mal. Tú no deberías ser un ogro.
2: Sí, por la película de dibujos animados.
3: Es un concepto nuevo que habla de personas que buscan una pareja a la que consideran inferior. ¿Qué significa esto? El concepto viene de Shrek, del ogro de Shrek, que todos conocemos por la película, y que al final terminó conquistando, pues, el corazón de una princesa. Actualmente hay personas que por su propia inseguridad buscan a personas que consideran inferior a nivel físico o a nivel de estatus socioeconómico, porque de esa manera tienen la falsa sensación de que el otro no les va a dejar, o que no les va a ser infiel, o que van a tener el control de la situación.
2: Y así se queda un mundo donde hasta el concepto de infidelidad se desdibuja.
3: Hay un nuevo concepto que es la infidelidad emocional, que es empezar a compartir con otra persona un vínculo emocional, y aunque no se conozcan en persona, sí que comparten confidencias, fotos. Al final es una conversación que puede empezar de una manera inofensiva, pero que se vuelve imprescindible.
4: Pues si quieres saber cómo es en el futuro, si quieres te cuento otro día. 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

0: Supongo que tiene que ser muy animal lo que sentiste cuando viste que nada más y nada menos que Almodóvar hablaba muy bien de tu anterior trabajo, un momento de ternura y libertad.
1: Sí, total.
0: ¿Cómo te enteras de eso? ¿De repente te llega un WhatsApp de, oye, mira, está pasando esto? ¿Cómo es?
1: Sí, me lo dijo mi editora y mi editor y me llamaron, me hicieron una videoconferencia y me lo dijeron y me quedé en shock. Y estuve en shock como semanas, ¿eh? O meses, no sé cuánto estuve. Fue una animalada, no lo pude explicar y tampoco lo puedo poner en ningún sitio.
0: No, no sé si llegaste un poco a hablar con él, a poder...
1: No. Ay. Además me dio mucha vergüenza, no quiste, ¿no? Es como la admiro platónicamente, pero no...
0: Bueno, ahora que él dice que va a hacer trabajos, pero no los va a escribir, a lo mejor es el momento de meter cuña.
1: Pues si él quiere, yo abiertísima, ya pues, soy súper fan suya, o sea que sí.
0: Por cierto, en esta novela, si la comparamos con la anterior, la ternura brilla por su ausencia.
1: Sí, bueno, yo creo que también es un libro muy tierno, aunque es muy cruel, muchísimo más que el anterior y es mucho más perturbador, pero también cuando se juntan los personajes es pura ternura y esto pasa porque como yo como escritora me daba mucha penita a mis personajes, digo, los estoy haciendo pasar mal, les voy a dar un poco de amor, ¿no? Entonces yo creo que sí, que el amor sale y la ternura sale, aunque en dosis más dosificadas, ¿no?
0: Me llama mucho la atención el vocabulario que utilizas para ciertas cosas. Por ejemplo, en Animal Print los personajes no dejan atrás el armario, salen de la jaula.
1: Sí.
0: ¿Tenías una deuda con las identidades?
1: Sí, y tenía una deuda con romperlo todo, que también yo creo que es un libro también muy combativo, ¿no? Y rompe todo, quema todo, rompe la jaula, salimos fuera los animales.
0: Tengo la sensación de que en el mundo en el que vivimos, las nuevas formas de habitarlo siempre están en peligro. ¿Eres de las que piensa que si nos pilla el fin del mundo, mejor que nos pille bailando?
1: Sí, por supuesto. Ojalá, de hecho, que nos pille bailando. Y no me parecería mal que viniera el fin del mundo, pero que nos pillara a todos bailando, no llorando.
0: También es bonito ver que este libro no está solo, sino que cuenta con al menos dos, por lo que hemos visto en distintas entrevistas, dos a los que está profundamente hermanados. ¿Cómo es esto?
1: Sí, es un libro que habla muchísimo y dialoga mucho con otros textos de compañeras y con... Yo creo que además estamos mucha gente queer y no queer, escribiendo sobre la animalidad. Yo creo que es un tema que en los últimos tiempos ha vuelto. Tiene mucho que ver con esta idea de que como el mundo es muy cruel fuera, o quizá estamos yendo al mundo animal para buscar lo más esencial y la ternura de alguna manera, yo qué sé. Y entonces está muy hermanado, por ejemplo, viene de Modelos animales de Aisa de la Cruz, que es un libro que escribió hace 14 años, pero que yo tengo muy presente, de las fábulas feministas de Sunita Nanjosi, toda esa parte fabulosa y fabulisca, y con Leche cruda de Angelo Nestore, con Animales pequeños de Mercedes Duque Espiau. Habla con muchísimos libros, que de hecho al final del libro pongo una bibliografía con esos libros con los que he conversado, que me parece muy, muy bonito.
0: En Animal Print hay personajes que buscan refugio, otros que buscan amor, otros que simplemente intentan sobrevivir. Cuando tú sales de una fiesta y te quedas sola caminando hacia casa, ¿qué es lo que sigues buscando?
1: Seguridad y tranquilidad. Y es difícil, ¿eh? Porque tenemos ahí un miedo atávico todas las mujeres, que eso sale a la mínima.
0: También es una cosa que se ve en este libro, esta sensación de inseguridad en momentos en los que a los hombres nos parece todo muy cotidiano.
1: Sí, y yo de hecho una de las cosas que más me gustan es cuando un hombre se da cuenta de que una mujer está teniendo un poco de ¿qué haces viniendo detrás? Y se para y se pone la calle de enfrente y va andando más despacio, ¿no? Eso es una cosa que a nosotras nos da mucha seguridad, lo he hablado con muchas amigas y bueno, pues es que está ahí. Entonces, bueno, ojalá ir tranquilas por la vida, ojalá podamos construir un mundo todas como hermanos y hermanas donde eso pues ya sea cosa del pasado.
0: Claro, y ya la última pregunta, si pudieras pinchar una última canción para despedir Animal Print, ¿cuál sería?
1: Pues mira, me voy a quedar con Satélite de Jai, que me encanta y es una de las que he metido en la playlist que viene al final y que es muy bonita y habla de los amigos como satélites y ahí me quedo.
0: Irene Cuevas, autora de Animal Print, seguramente sea el libro de este verano.
1: Ojalá.
0: Gracias por darte un paseo con nosotros.
1: Muchísimas gracias, ha sido un placer.

0: Dejamos a Irene Cuevas y todo eso nos recuerda que las fiestas se acaban, que casi nunca terminan cuando se apaga la música. Siempre queda una historia, una anécdota o una promesa que probablemente no cumpliremos. Tal vez por eso seguimos buscándolas, porque durante unas horas nos permiten olvidarnos de quién deberíamos ser y recordar quiénes somos cuando bajamos la guardia. Ahora ya toca recoger.
1: ¿Pero qué dices? Si la música no ha hecho más que empezar.

0: Pero, ¿tú has visto qué ritmo te vas a ir ahora?
1: A ver, lo primero, ¿no te puedes apropiar del programa? Sí. Ya de sí, porque sí.
0: Y sí, luego, puedo, sí.
1: Me duelen los pies, estoy con la boca seca. A ver, ¿qué pipas me propones?
0: Venga, la primera es una con mucha marcha.

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1: ¿Qué es esto que me pones por aquí ahora?
2: Estamos escuchando a la banda asturiana Pusarra. Como buena banda yensi, todos los géneros caben en su música.
1: Y en este caso, ¿qué encontramos? Porque esto es un poco inclasificable.
2: A ver, es rap, es drum bass, es hardcore, folclore asturiano, reivindicación social, influencias desde los Idols a Califato 3x4. Vamos, es un poco de todo. Pero tengo más pipas, si esta no te gusta.

0: Estás escuchando Architectural, o lo que es lo mismo, a Rico, Juan Rico, veterano ilustre del Tecnopatrio, componente de Polygroup, con Óscar Mulero, con quien trabajó desde sus inicios.
1: Madre de Dios, Óscar Mulero, esto lo ponían en las discotecas más complicadas, ¿eh? Las que tenían el serrín todavía en el suelo, ¿eh?
0: Bueno, puede ser que aporte un aporte de, yo qué sé, un manguerazo de luz poco habitual en sus producciones. Y ahora, oye, nos vamos a Nueva York. Ay.

0: yo escucho esto, no sé tú, vamos, yo pongo esta ahí. Pongo, vamos, al momento.
1: Pongo. ¿Qué estamos escuchando?
0: Pues escuchamos Pijama de Fusta de Sandre, velocidad, contundencia, desparpajo. Es la banda, yo creo, fíjate, que más ganas tengo de ver en directo. Pero este año, desgraciadamente, no voy a poder ir al Canela Party.
1: ¿Cuándo es?
0: Pues mira, quienes vayan a finales de agosto, a la última semana, no se los pierdan. Y tampoco dejan de escuchar Mala Gestión.
2: Hoy es martes, noche de casino. Ayer fue lunes, noche de casino. Todas las noches son noches de casino.

0: Paloma.
1: Esto es un hitazo, ¿eh?
2: Pero es como, yo qué sé, como si el hijo de un personaje de Santiago Segura te contara qué te han leído el finde.
1: Ya, la verdad es que un poco sí.
3: Gano 15 pavos y me llaman el torete. En Andorra en BMW y en Valencia en patinete.
1: Jesús, yo iba con la intención de irme a casa, pero a lo mejor hay que buscar un after,
2: pues,
1: ¿eh?
2: Espérate que voy a echar yo un vistazo a ver si hay alguno por aquí.
3: Y te puede asesinar. Es un semental como su dueño.
4: Al otro barrio, donde siempre hay fiesta en la playa.
1: Pues, a ver, creo que este sitio está abierto.
5: Buenas, Dani. Lo de siempre.
1: Oye, ¿de qué hablan los clientes del bar hoy?
5: Pues mira, ¿te has fijado en que cada vez participamos menos en las cosas? Votamos con un clic, opinamos con un emoji y vemos una serie mientras miramos el móvil. Por eso me hace gracia una tendencia que está creciendo justo en dirección contraria. Hoy en el bar, ¿sabes de qué se ha hablado? Del teatro inmersivo.
6: Cuando las

0: Sí, ese en el que no hay una butaca esperando. No siempre hay un escenario. A veces eres tú quien camina por un edificio. Decide a qué personaje seguir o entra en una habitación mientras en otra está ocurriendo otra escena distinta. Me gusta esa idea. En un bar también funciona así. Nunca sabes qué conversación te va a tocar escuchar, quién se va a sentar al lado o qué historia acabará contándote un desconocido. Al final, tanto el teatro inmersivo como los bares tienen algo en común. No prometen que todos vivamos lo mismo, prometen que cada uno salga con una historia distinta. Y, sinceramente, en tiempos en los que todo parece diseñado para que todos veamos exactamente lo mismo, eso me parece casi un acto de rebeldía.
1: Pues a mí, ¿sabes lo que me parece un acto revolucionario? Poner la tele ahora.

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1: Hoy, la banda sonora de tu próxima fiesta. Hablamos con Sego.

componer juntas en el local muchísimo, cosa que no habíamos hecho tanto antes. Y ha sido muy divertido porque también como que traíamos cosas nuevas con las que queríamos experimentar. No sé, siento que también con la vuelta de Irene como que ha sido súper fácil, como que hemos hecho clic muy guay con ella. O sea, bueno, me estoy explicando fatal, pero me estás entendiendo.

0: Y no sé, ha sido emocionante también. Siento que son mis canciones favoritas a día de hoy.
1: La banda madrileña Sego vuelve a los escenarios y lo hace con nuevo trabajo, nueva formación y también nuevas influencias.
0: A ver, yo creo que como no es tan normal y no estás tan acostumbrado a tener una ruptura de amistad, bueno, no suele ser como tan... Bueno, depende de quién, no lo sé. Por eso a lo mejor duele un poquillo más, pero porque no estamos tan acostumbrados.
2: Yo creo que también como que el discurso, o sea, como el la sociedad en general como que está cambiando hacia un... ¿Sabes? Antes las familias como que se centraban más en
3: el núcleo familiar. ¿Ha ganado espacio la amistad?
2: Yo creo que sí.
3: ¿A la familia?
2: Sí, mucho más. O sea, tú piensas ahora mismo como nosotras somos... bueno, yo ni de Madrid centro soy, ¿sabes? Mi familia es de Alcalá, en plan de Cuba. Todas nosotras tenemos como a la familia un poco lejos. Entonces, al final, como los vínculos de amistad son como súper importantes para el crecimiento de cualquier persona ahora mismo, entonces...
0: Sí, total, y que tampoco hay dinero para tener hijos y una casa y no sé qué, y que de repente eso sea tu vida.

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1: El resultado es una banda sonora de muchas fiestas. Fiestas que pueden dejar anécdotas como esta.
2: Me acuerdo una vez que me metí en un baño a mear y se estaban, bueno, estaban haciendo cosas en el baño de al lado, ¿no? No digo en ámbito sexual, sino de sustancias y demás. Y estaban teniendo una conversación rollo tan profunda de que claro, es que tu padre te traumó y no sé qué, no sé cuánto. A lo mejor eso es lo que más... Pero es que
3: pegaste fue como, el oído, ¿eh?
2: Pero es que se escuchaba muy alto. En plan, no había manera de no escucharlo. Y yo dije, joder, en plan, si yo tengo conversaciones profundas, en plan, la gente... Es 10 veces peor que de lo que yo te contaría a ti, yeah. ¿Sabes? O a Elena.
1: La industria musical, aunque vibrante y creativa, no está exenta de los tentáculos de la violencia machista, más bien todo lo contrario. Desde el acoso sexual hasta la discriminación de género, estas violencias se manifiestan en muchas ocasiones de forma sutil, pero profundamente dañina. Son los datos que muestra la asociación MIM, Mujeres en la Industria Musical.
3: Yo creo que es una cosa como más... que está como de alguna manera normalizada, es como un poco como el trato en sí, ¿sabes? El cómo se acerca la gente hacia nosotras, promotores, técnicos, ¿sabes? En plan de como gente más que engloba como todo el mundo de los conciertos y yo creo que en general, ya no sé si tanto, pero antes al principio había como una sensación de que nos trataban un poco como unas pobrecitas niñas que estaban como perdidas, que no sabían muy bien qué hacían ni por qué lo hacían, ¿sabes? Que es posible que no teníamos ni puta idea de qué coño estábamos haciendo, pero lo hemos aprendido con el tiempo y ahora ya no nos vacilan tanto también porque tenemos un equipo impresionante.
1: Y ante todo podemos describir una evolución.
3: A ver, yo creo que cada grupo y cada persona tendrá como una experiencia pues diferente, pero yo creo que sobre todo nosotras que trabajamos con Ernie, que es nuestro sello desde el principio hasta ahora, y con Josiño, pues yo creo que es como un trato como mucho más personal, ¿sabes? Y que no tenemos como una presión de trabajar para una major o para una empresa gigante que da más la sensación de que estás trabajando.
4: ¿Qué te iba a decir? Ni el presupuesto. Que ahora hay como grupo indies que trabajan con majors. Entonces no sé dónde ha quedado el término. Siento que el estilo o el género de música... como más de banda.
5: Del Aporte nos decía que desde que ellos empezaron hasta ahora han cambiado mucho, sobre todo las conversaciones que se tienen dentro de un camerino, sobre todo porque hay bandas formadas por mujeres que antes no había o no había tantas. ¿Qué conversaciones creéis que están ocurriendo ahora en los camerinos que no pasaban hace 10 años?
3: Hace 10 años no estábamos en los camerinos.
2: Ojalá
3: no estar hace 10 años en los camerinos, porque ya hemos tenido que escuchar mierdas de hombres a día de hoy.
2: No, la que se tuvieron que comer Heinz en su momento.
3: Y... Claro. No sé, nosotras también creo que hemos llegado en un punto en el que aún queda mucho por hacer, evidentemente, porque siempre hay cosas que se pueden mejorar y cambiar, pero... No sé.
2: También ojalá ser un poco más conscientes de lo que era antes y lo que era ahora, ¿no? En plan, haber tenido como la experiencia de haber estado allí, qué guay que los de Del Aporte también como que hablen de este tema, porque ellos sabrán.
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Al otro barrio es una travesura interpretada por Yolanda Pintor, Ana Tomé, Guillermo Verdín, Andrés Simón, Jesús Gálvez y Javi Salido. Ha contado con la producción de Alberto Real y Andrea Pardo, la destreza de Alberto Peris y Javier Ollero, los mandos técnicos, y de Olivia Rodríguez en la realización. Les ha hablado, al otro barrio, Daniel Andrés. Volvemos la semana que viene.

0: Son las dos, es la una en Canarias.
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0: Buenas noches. Un millar de vecinos de 12 localidades de Zamora permanecen desalojados de sus casas por el incendio forestal originado en la tarde de este miércoles en Fermoselle, que ha obligado al confinamiento de otros dos municipios. Decenas de bomberos forestales y de la Unidad Militar de Emergencias trabajan aquí para tratar de contener el avance de las llamas. Es un incendio de nivel 2 que se une a otros tres de esta categoría, que son los que amenazan a la población en la provincia de León. Son los de San Cipriano del Condado, Baguellina y Valdelaloba. La situación en la provincia leonesa es crítica. Eduardo Diego es el delegado de la Junta en la provincia de León.
2: Es una sucesión de incendios, aparte de estos tres que se han convertido en IGR2, tenemos algún otro incendio en la provincia de León que está motivando pues la movilización de todos los medios, tanto terrestres como aéreos, así como maquinaria.
0: Y no se le pierde la vista la situación en otros incendios, los de Castellón y los del centro de la península, Marina Corredor.
3: Sí, en el de la Val de Uxó, a última hora de la tarde, se ha conseguido perimetrar el fuego, aunque aún no está asegurado. Esta madrugada va a ser crítica para determinar la evolución del incendio. Juan Carlos Valderrama es el conseller de Emergencias de la Comunidad Valenciana.
4: El perímetro del incendio y las hectáreas quemadas se mantienen aproximadamente 9.300 hectáreas y 82 kilómetros de perímetro.
3: Y en la Comunidad de Madrid y en Ávila, por segundo día consecutivo, se ha mantenido el perímetro de los dos incendios que están técnicamente estabilizados. Fernando Grande Marlaska, ministro del Interior.
5: Referir que llevamos más de 48 horas sin que el perímetro haya avanzado, con lo cual nosotros razonablemente esperamos que no vaya a avanzar. Ya llevamos 48 horas sin que haya avanzado, y eso y otro estudio de su situación actual es la que determina que el conjunto de expertos intervinientes en la extinción del incendio ya lo den o manifiesten que podemos definirlo como que está técnicamente estabilizado.
3: Además, ya se ha levantado todo.